0: 23.915 euros no está de momento justificado. El juzgado no tiene constancia de la trazabilidad fiscal que corrobore su adquisición y que hayan sido declaradas al fisco, lo que constituye un indicio objetivo de la posible existencia de fraude tributario, ya que estas joyas de elevado valor están sujetas a obligaciones fiscales. En cuanto al posible delito de contrabando, el juez destaca que tampoco hay constancia de documentación aduanera o facturas de importación que descarten que las joyas han sido introducidas en España sin pasar los controles legales.
1: Y el Papa se ha despedido de España a última hora de este viernes tras una visita de 6 días que le ha llevado por Madrid, Barcelona y estos dos últimos a las Islas Canarias.
2: Regreso a Roma conmovido por el gran afecto con el que me han recibido.
1: En Tenerife, León 14 ha defendido la acogida de personas migrantes y se ha reunido con cientos de africanos llegados en cayucos a las islas. El Papa ha vuelto a Roma en el Falcon del rey Felipe VI tras una avería en el avión comercial en el que debía volver. Pues de momento es todo. Se quedan con Carrusel Mundial. Nosotros volvemos con más información aquí a las 5 y estamos siempre en cadenaser.com.
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5: España soluciona temporalmente el problema de la vivienda para acoger a los peregrinos que han acudido a ver al Papa.
6: Nunca antes se había encontrado alojamiento para tantos jóvenes, pero no se volverá a repetir, reconoce el Ministerio de la Vivienda.
5: Sánchez ganaría las elecciones si se celebraran en el Primavera Sound, según el CIS.
6: Es el único sitio en el que Leire Díaz no está cantando.
5: El Papa recuerda en el Congreso la importancia de la separación de la Iglesia y el Estado.
6: En una democracia consolidada yo no debería estar aquí, ha declarado.
5: El diario ABC informa en un faldón de la página 16 de que Florentino Pérez ha ganado las elecciones.
6: Este anciano se ha llevado una alegría, reza el titular.
5: El presidente de Canarias cree que las trampas para ratones que arrojó al mar evitaron la pandemia de hantavirus.
6: También les quité los manguitos y eso ayudó, añade.
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13: 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El fieltro roza mi pelo y me recorre un escalofrío que no sé nombrar. No conozco a ese hombre, pero aparece cada vez que la soledad pesa demasiado, ofreciéndome su silenciosa compañía. Mamá sale de la cocina. 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La sangre se le va del rostro. Manuel susurra. ¿Qué haces con el sombrero del abuelo?
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15: Hola, ¿qué tal? ¿Qué tal? ¿Cómo estáis? ¿Cómo estáis? Del 1 al 10,
8: ¿Cómo de cansadas estáis sobre las noticias del Papa y Bad Bunny? Yo, 14, como León. O sea, yo si estabas estos días en Madrid, lo siento muchísimo, porque estaba absolutamente abarrotada, a 34 grados a la sombra. Y ha sido muy gracioso ver esos, los dos tipos de personas que iban a cada evento juntándose. O sea, era como los que venían a ver al Papa, los que venían a ver al Papi, por la mañana café, por la tarde sermón. Una cosa preciosa de ver. También se ha hablado mucho sobre la contradicción de ser feminista y que te guste Bad Bunny. Bueno, contradicción considero que es ser un Estado laico y hacer un seguimiento 24/7 de un caballero que habla abiertamente contra cosas que son legales en este país, como el aborto o el matrimonio homosexual. Pero bueno, como no me han preguntado, pues no digo nada. O vamos a organizarnos también un poquito. Yo es que me da un poco de pereza este momento de tener que estar discutiendo entre nosotras quién tiene el carnet de mejor feminista, que tenemos que ser perfectas hasta en eso. Estoy cansadísima, así que parad ya, por favor. Aunque yo tengo que confesar una cosa, porque no he hablado de la casita de Bad Bunny mucho y no se ha hablado, le quiero dar visibilidad. A mí me gustaría ser de las que va a la casita de Bad Bunny, la verdad, me pega, ¿o no? O sea, ¿no? No me pega estar ahí. O sea, a mí no me interesa nada que me enfoque la cámara, yo pienso en la cámara enfocándome y me quedo tiesa solo de pensarlo. Pero yo solo quiero estar en la casita para tener baño propio, un concierto masivo. O sea, ese es el verdadero privilegio. No tener que hacer cola para mear. O sea, y a lo mejor hay hasta comida. O sea, yo no me daría codazos para perrear con Bad Bunny. Lo quiero desmentir, que se piensa mucho esto sobre mí. Me daría codazos por coger el último trozo de jamón. Y ahí yo no conozco. Además, también se decía, que esto se ha comentado, que Bad Bunny era machista. Y lo demostró este domingo teniendo en la casita a Carmen Machi. En este programa también somos machistas, la queremos muchísimo. Y además es que tiene todo mucho que ver porque ella manifestó muy fuerte hace unos meses en el Festival de Málaga, mientras presentaba Los Justos, porque la tía cantó lo de por la mañana café, por la tarde ron. Es verdad que en ese momento sorprendió, pero todo tenía sentido porque, bueno, además de estar en la casita de Bad Bunny, esta semana el Ministerio de Cultura le otorgó el Premio Nacional de Cinematografía por ser una de las actrices de comedia más importantes de la historia del cine español. Merecidísimo, la verdad. Ella es nuestro tesoro nacional. Desde el teatro, todas las series que ha hecho y las películas que sigue haciendo, pues la única persona capaz de hacer que nos caiga bien una inspectora de Hacienda. Te queremos, Carmen. Empezamos el programa.
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8: En el programa de hoy hablaremos con la influencer de beber agua, Charlie P. Además, estoy muy contenta porque voy a entrevistar a una de mis cómicas, actrices y personas favoritas, Silvia Abril. Pero antes, a ver qué se cuenta la sinvergüenza de mi alien, Laura Márquez. ¿Cómo estás, amiga?
16: Hola,
8: mi amiga. ¿Qué tal?
16: Pues, no te la vas a creer, pero hoy venía...
8: Espera un momento, ¿no le habéis dado un aplauso a mi amiga? Dadle un aplauso, claro, a mi amiga.
16: Esas cuatro manos tienen que...
8: Esas cuatro manos que trabajen.
16: Que trabajen.
8: Que hoy estamos en un estudio en el que técnicamente no es legal estar con público, pero esto nos guardan el secreto esta gente.
16: Claro,
8: y
16: hay
8: no
16: una,
8: pasa nada.
16: Hay una estudiante de Derecho...
8: Exacto.
16: No voy a decir nada que se utilizará en mi contra.
8: Exacto, con la venia.
16: Con la venia, señorita. Creo que se dice así.
8: Con la vena.
16: Con la venia hinchada. Tengo... Amiga, yo venía contenta.
8: ¿Sí?
16: Hoy venía contenta.
8: ¿Qué
16: sí,
8: me
16: sí.
8: dices?
16: Bueno, contenta. Estoy más disociada que Colau.
8: Ya.
16: Pero dentro de eso estaba contenta, uh-huh, porque el fin de semana se casó un amigo mío y me lo pasé muy bien.
8: ¡Qué bien!
16: Lloré en la boda, ¿eh? ¿Me perdéis?
8: ¿En qué parte?
16: No en la ceremonia, lloré en el momento del baile de los novios,
8: oh,
16: porque son más de Madrid que las mollejas, pero hicieron una sevillana.
8: Claro, entonces, y te juntó todo, el amor, tu tierra.
16: Claro, bueno, también es verdad que yo estaba llorando con una muleta y una servilleta con hielo atada en el tobillo, que parecía que se me habían caído las bragas, pero fue un momento precioso. El caso, estaba contenta,
8: ¿vale?
16: ¿No? La boda, el domingo sí, me pude quedar en mi casa tocándome el papo. Dije, la semana que viene voy a ir a hablar con Melody, que ya lo tenía yo pensado, una semana tranquila, sin enfadarme con una nube,
8: uh-huh,
16: y pam.
8: ¿Qué ha pasado?
16: Llega el Papa.
8: Ah, bueno.
16: Bueno, llega el Papa.
8: ¿Llega el Papa?
16: Ahí el Papa.
8: Con los malacatones.
16: Con los malacatones.
8: Joder.
16: Llega el Papa al Congreso de los Diputados y se pone a hablar del aborto.
8: Es que...
16: ¡El Papa! ¡El Papa! El Papa... Lo que ha dicho, bueno, tú lo has dicho.
8: No lo digas más veces por si aparece, que me da miedo.
16: Bueno, si aparece, a mí me. Yo me desvanezco porque yo soy.
8: Yo
16: no soy bautizada.
8: Y ni yo ni yo.
16: Bueno, pues ya verás, como venga el Papa, no. Nos aborta.
8: Nos aborta.
16: El Papa ha dicho.
8: Vale.
16: que la dignidad inviolable de la persona humana no puede quedar subordinada a consensos sociales mudables o al vaivén de las mayorías de cada momento. Lo que debería ser inviolable son las mujeres y los niños, caballero.
17: Que no eso lo tienen
16: sí que,
17: claro
16: eso
17: ellos.
16: Sí que debería ser inviolable, ¿no? O sea, ya estáis otra vez hablando del aborto encima el Papa. O sea, a ver si habla la mama, ¿no? Que me interesa más su opinión teniendo en cuenta que es su cuerpo. Dejadnos en paz con el aborto, por favor. O sea, somos las mujeres las que parimos. Y no somos ni vírgenes ni santas, ni nos concebimos a base de visitar faunia. Te quiero decir, o sea, muy prohibida, y luego ves los datos de pederastia por parte de la Iglesia y se te caen los palitos del sombrajo. Así que, por favor, el mundo, caballeros, no os pertenece. El cuerpo de las mujeres no os pertenece, por mucho que creáis que podéis pagar por instrumentalizar los cuerpos de las mujeres para vuestro disfrute o para vuestra reproducción. Dejadnos en paz, por favor, y daros una vuelta por los centros de acogida o hablar con niños o con adultos que vinieron al mundo sin ser deseados y sin cariño ni oportunidades, y luego ya nos ponemos a traer más gente al mundo así. Que sois una máquina de generar traumas pesados de los cojones. Y ya que estamos, menos preguntarle al Papa y más preguntarle al Papo. Digo yo, vamos. Copón. De verdad.
17: Un día bueno que tenía mi amiga, bueno, que no la dejáis tranquila.
16: Y viene el
17: Papa. Y porque
16: Papa
17: no puede correr, si no lo de las calles cortadas también le iba a molestar. Que en este caso, claro, a ti un poco palomita blanca, en este caso.
16: Palomita.
17: No se dice así.
16: ¿Eso qué es?
17: Como libre.
16: Cascarón de huevo.
17: Eso. Es que eso es en... depende de la comunidad autónoma.
16: ¿Ves? En Galicia ya nacido.
17: No, creo que de hecho palomita blanca se dice aquí en Madrid. Es que me tengo que volver a Galicia ya. Que vale, tengo pues, que recargar.
16: Pues échame en la mochila, por favor, si no te importa.
17: Yo te llevo.
16: Ay, señor. Bueno.
17: Bueno, pero no pasa nada.
16: Dicho esto, yo como no tengo quien me preñe, tampoco tengo que abortar, ¿verdad? No
17: claro,
16: pasa
17: yo estoy
16: nada.
17: Aquí luchando por claro. Vosotras. O sea, ni que yo tuviera opción.
16: Claro, ni que yo
17: claro,
16: tuviese.
17: Pero eso.
16: Ni que yo tuviese dinero. Novio, dinero o óvulos sanos, que son ya.
17: Estamos luchando por vosotras, chicas.
16: Desde luego, por
17: porque
16: vosotras.
17: Porque aquí no es.
16: Porque aquí Diplodocus y Triceratops. Como no tenga.
17: Como no venga una paloma real.
16: Y nos cague en la cara.
17: Y nos cague y nos preñe. Y a ver cómo lo explicas también.
16: Ya, yo en plan de hostia.
17: Aquí no entro nada. Yo lo juro. De verdad.
16: No, ni con una puerta giratoria entra nada.
17: Pero si es que quiere decir, o sea, que me estoy peleando por una cosa que no me ha llegado. Pero oye, eso, pero oye, eso es la empatía.
16: Desde luego. Sí, no.
17: Y luego, por los mariquitas no hacéis nada. Que yo estoy aquí peleándome. Hombre.
16: Yo no puedo hacer más cosas.
17: Yo no puedo estar a todo.
16: Yo, bueno.
17: Que no, tampoco me. O sea, me estoy peleando por el matrimonio homosexual. ¿Tú crees que yo estoy para casarme ahora? Tampoco. Pero, bueno, pues si en algún momento se puede...
16: Al final es en plan de, pues mira, que no se casen.
17: Mira, así si estamos no todas
16: me...
17: igual.
16: Claro, si yo no me caso, no se casan.
17: Por eso están todos enfadados. Claro. Hay que saber llevarlo con deportividad.
16: Pues la verdad que sí. Ay. Os aborto todo, desgraciado. Bueno. El caso.
17: Retomando un poco...
16: Hablando de papos llenos de telarañas.
17: Quiero saber cómo vas a hilar esto.
16: He ido a hablar con... Bueno, no tenía ningún tipo de... ¡Ah, hilar! He ido a hablar
17: ¡wow!
16: con... He ido a hablar con increíble. Melody. Bueno, gracias.
17: Mucho talento, ¿eh?
16: Inesperado, por otra parte, bueno. Te lo digo. He ido a hablar con Melody.
17: Qué bien.
16: Porque la semana pasada dije, tengo que ir a hablar con Melody, porque sabéis que somos amigas.
17: Sí, sí, sí, sí.
16: Y me he preocupado porque he visto unas declaraciones suyas uh-huh. esta semana.
18: Mira, ¿sabes una cosa? Yo entiendo.
16: No sé si habéis visto esto.
18: Y lo voy a decir porque hay gente que me conoce, otra que no. Yo sé que en el medio da mucho morbo y gusta a veces la polémica. Yo soy antipolémica. Yo no vivo ni de la polémica.
16: Bueno, ella sí vive porque está viva, pero ha dicho que ella no es antipolémica ni antipolítica, ni antipolillas, me atrevería a decir, porque es una persona...
17: Ella es antipolémica.
16: Ella es anti todo. Entonces, ha sacado una canción nueva.
17: Uh-huh. Muy nueva.
16: Muy nueva y mucho nueva. que es... Espérate, la tengo que buscar también, perdonadme.
17: No pasa nada.
16: Que,
17: es verdad, bueno, que después de hacer un alegato sobre toda la vida que tenemos por delante, que no te apañes con el teléfono...
16: Bueno, pero es que también he dicho que tengo más años que una playa, sí, entonces verdad, aquí yo tengo que ser coherente con mi edad.
17: Por si acaso alguien se quiere casar o embarazarnos.
16: Claro, entonces la canción nueva que ha sacado Melody es esta. Yo solo digo...
17: Pero
16: Melody, si está secuestrada, parpadea dos veces.
17: Pero escucha, ¿se ha ido a Central Park a grabar ese vídeo?
16: Bueno, luego también aquí hay otro trozo de canción con otro outfit así un poco más...

0: A mí me gusta.
1: A mí también. Sobre todo el outfit este de cuero de manga larga, ¿no? Que ahora en verano
0: viene
1: apetece.
0: Muy bien.
1: Entonces he ido a hablar con ella.
0: Uf.
1: A ver.
0: Tantas preguntas. Yo estoy
1: y tan poca respuesta.
0: Estoy con ella. Yo soy anti todo menos anti Melody.
1: Yo igual. Entonces he ido a hablar con ella a ver si nos puede arrojar un poco de luz sobre esta nueva canción que ha sacado y sobre estas declaraciones que ha hecho. Y os traigo el vídeo en exclusiva.
0: Arrójalo, arrójalo.
2: Muy buenas, familia. Soy Melody. Sé que me echabais de menos, sobre todo este año, que Eurovisión ha sido euromojón. Pero yo he vuelto porque a mí lo que me gusta es cantar. Así que vengo con canciones nuevas, canciones frescas y canciones...

0: canciones. ¿Quién no recuerda, verdad, esta canción inspirada en Chusa, en Susan, en Chufa? No, Chufa es la horchata. En Chusa. Esto puede parecer estética, pero es que me he pegado un porrazo con el cabecero de la cama. Todos tenemos porrazos porque todos somos motas de polvo en un universo gigantesco. Yo soy antipolítica, antipolémica. Yo no vivo de criticar a nadie, menos a la guarra de... Esa, si me permitís, es una pedazo de puerca. Pero siempre sin maldad y sin polémica. En la parte de brinca, brinca, yo tengo que hacer playback porque hace unos meses, en vez de pata negra, me quedé de pata coja. De pata coja, de pata coja, nosotros somos de pata coja. Yo hago mi trabajo lo mejor que puedo en ese momento y en el otro momento, pues, hago mi trabajo, pues, de la mejor manera posible. Mi estética está inspirada un poco en Matrix y otro poquito pues en los ratones ciegos de Shrek. Yo voy a seguir haciendo mi trabajo, que es cantar, trabajar. Así cantaba, así, así. Así cantaba que yo la vi.
1: Amiga.
2: ¿Has visto? Hemos cambiado hasta de localización.
1: Bueno,
2: y todo.
1: Pero lo merecía la situación también.
2: Vamos, yo pido perdón.
1: Yo, solo puedo decirte que muchísimas gracias.
2: Lo que necesitéis, de verdad, si queréis que vaya a hablar con alguien, con Dios.
1: Yo creo que ya se le ha hablado suficiente.
2: Me mato, Paco.
1: Un aplauso para Laura Márquez. Seguimos en mí también, y ya tengo a mi lado a una de mis personas favoritas. La admiro desde siempre, pero todavía más desde que la conozco. Un aplauso para Silvia Abril.
3: Uno. Every can dance. ¿Qué? Dos, me perseguirá toda la puta vida.
1: Normal.
3: El cruzadito. Tres,
1: el Michael Jackson.
3: Cuatro,
1: el Robocop. Tío. Qué fuerte eso, ¿eh?
3: Fuerte.
1: Madre
3: fuerte.
1: Mía, el otro día estuve viendo el programa este de Anatomía. Que hicieron, claro, pusieron el de Homo Zapping.
3: Oh, qué maravilla.
1: Y luego el de Eurovisión. Es que sí. Me parece tan fuerte que hayas estado en Eurovisión, tía. O sea, sé que ya lo hemos hablado, sé que todo el mundo ya sabe que has estado en Eurovisión.
3: Sí, ya está. Pasa la cabra.
1: ¿Vosotras sabíais que había estado en Eurovisión?
3: Sí.
1: Vale, pues no quiero que quede nadie sin saberlo,
3: ¿vale?
1: Si
3: sois muy jóvenes.
1: Claro, sí, pero han estudiado.
3: Igual el año que yo fui a Eurovisión, ellas todavía llevaban pañales.
1: Claro, porque fuiste en 2000...
3: Nunca me acuerdo.
1: 2012. No, 2009 o 2010.
3: 2008.
1: 2008.
3: Tócame.
4: Estaban naciendo.
1: Vale, para.
3: ¡Ay, qué bonito!
1: Fue Rodolfo Chicli 4 Eurovisión y nacieron.
3: Claro, fuerte. Celebrando.
1: Qué fuerte, ¿eh?
3: Lo bien que quedamos, sabes que hay muchos niños frutos del fútbol, de goles,
1: claro.
3: De ligas. Ellas igual fueron frutos de lo
1: de
3: bien que quedamos
1: Rodolfo.
3: En Rodolfo.
1: Quedasteis de 16.
3: Que quedamos en Rodolfo, he dicho.
1: Quedasteis en Rodolfo. Que, bueno, sorprendentemente no vamos a hablar de tu carrera como cantante, porque además aquí fuiste corista. No llegaste a cantar.

0: O sea, que fuiste corista. No llegaste a cantar.
1: Corista y bailarina.
0: Corista y...
1: Nunca más.
0: Claro, claro, claro. O sea, fuiste bailarina, pero has decidido tirar tu carrera por otro lado y estás haciendo cine. Bueno, que está bien, ¿eh? Se te está dando bien.
1: Porque estoy engañando bastante bien, joder, a la gente, directoras y directores.
0: Vamos, o sea, estrenas aquí el 12 de junio, en nada, sí. Todos los colores de Bea de Silva. Vamos a hablar de esta peli, porque a mí me ha gustado muchísimo.
1: Vamos a hablar de Bea de Silva, porque yo creo que también tenemos que hablar de Bea de Silva, la directora.
0: Hombre.
1: Que tiene unos ofensivos 28, 29 años.
0: Ya.
1: Igual me he pasado, ¿eh? Igual
0: creo
1: tiene
0: que,
1: menos.
0: No, creo que sí, pero 28, 29. 30 y... no tiene la tía.
1: No, y ha hecho una película, su primer largo.
0: ¿Escrito
1: ¿cómo lo
0: por
1: ha
0: ella?
1: Hecho? Sí, sí.
0: Muy brutal. Fuerte. Y tú haces un personaje que, por ejemplo, que aunque la peli es comedia, además es como muy enfocada para adolescentes, como una peli que me habría gustado ver cuando era adolescente.
1: ¿Verdad que pasa
0: sí,
1: eso?
0: Yo creo que, y creo que también incluso cuando también eres madre o padre, creo que también es una película que es guay para ver.
1: Sí, yo creo que es precisamente una peli que los adolescentes se van a ver identificados, porque a veces cuesta hablar de sus realidades, y sobre todo depende del director, ¿no?, o de la directora, pero yo creo que Bea está tan cerca de ese momento y conoce también el tema que ha plasmado a los adolescentes. Bueno, lo digo por las chicas que están en la película, que es el reparto es maravilloso, y no lo digo porque sí, o sea, yo las veía fuera del set y decía, estas cabronas son amigas, estas ya se conocían, aquí no ha habido casting ni ha habido nada. No, sí que había casting, y de hecho Patricia y Eva, y que siempre les cambio el nombre, ¿eh? No sé si son Patricia y Eva o Arancha y Patricia o Arancha y Paula, creo que son las directoras de casting.
0: Vale.
1: Han hecho un trabajo maravilloso.
0: Ah, qué guay.
1: Con las chicas, las adolescentes. Porque además se habla de cómo follan. O sea,
0: sí.
1: Bueno, un montón de temas.
0: Tratados con mucha naturalidad.
1: Sí. Te olvidas de que, por ejemplo, la protagonista va en silla de ruedas.
0: Absolutamente.
1: Y está súper normalizado su condición. No se dramatiza, no se paternaliza sobre eso, no se la victimiza, no se siente pena, al contrario, se normaliza de una manera que dices, oh, qué bien, qué gusto.
0: Total, y que hace falta también ejemplos para, pues eso, para las personas que incluso también no tienen situaciones así cercanas, que no se plantean que hay otras realidades muchas veces. E incluso total, también.
1: Bueno, yo, empezando por
0: claro,
1: mí.
0: Claro, claro.
1: O sea, yo cuando me puse, cuando leí el guión, dije, ostras, es verdad. O sea, no me había cuestionado nunca. ¿Tienen placer? ¿Cómo lo hace?
0: Claro.
1: Bueno, muchas cosas.
0: Y luego es muy difícil. O sea, a todos nos ha pasado de ver alguna película que están retratando a gente joven y te da un poco de vergüenza ajena. O sea, estos momentos de decir, mira, la gente joven no habla
1: no es así,
0: ni hace estas cosas, ni dice estas cosas. Y creo que es de las pelis las que veo a gente joven verdaderamente haciendo cosas de gente joven que me cuadra con ellas,
1: sí,
0: la forma que tienen de hablar.
1: De hecho, Beatriz las dejaba muchas veces las dejaba improvisar, que tiraran ellas, y a veces rodaba incluso sin que ellas lo supieran.
0: Así,
1: porque, por ejemplo, descubrió Beatriz que cuando ellas sabían que iban a los cortos, ellas como que se pensaban,
0: nerviosas.
1: Sí, entonces dijo, no lo voy a decir más, voy a hacer ver que no estoy grabando, voy a ir a cortos sin avisarlas, trucos,
0: claro,
1: de directora, y todo fluyó súper bien entonces.
0: Qué guay, además encima tú, claro, tú haces de la madre de la protagonista, que tiene bastante carga dramática, todo hay que decirlo. Y luego también, claro, trata ese dilema de todas las madres, supongo, que es cómo se puede ser madre, darle libertad a tu hija sin sobreprotegerla, sin no saber dónde está tu hija.
1: Cómo acercarte a ser un poco su amiga, error.
0: Claro.
1: O sea, todas las red flags de las madres de adolescentes salen.
0: Total.
1: En la película.
0: Y que es muy difícil, o sea, quiero decir, tú eres madre en la vida real, ¿cómo se consigue ese equilibrio?
1: Es muy difícil y te diría que es casi imposible. Yo creo que hay que dejar pasar esa etapa, gestionarla como puedes, acompañar siempre, cuanto más en silencio, casi que mejor, porque están las teorías estas. Tú dices blanco y ella va a decir negro. O sea, te piden consejo para hacer justamente lo contrario de lo que les puedas aconsejar.
0: Claro.
1: O sea, por tanto, cuanto más calladita, mejor. Pero acompañando, observando, lidiando con esta etapa en la que mañana se levanta un ser de la cama que no es tu hija. O sea, que es un ser que nos saluda, que te cierra la puerta.

0: en las narices, que no te dice buenos días y que si le recriminas te suelta un bufido, que es, se ha ido al cole, pero si no ha dicho adiós, se ha ido al cole. O sea, hay que gestionar cosas de seres que dejan de ser aquellos seres que habitaban en casa hasta hace 2 años. La revolución hormonal es tan bestia, y cuando la tuya también está siendo tan bestia, en mi casa se produce ahora mismo un choque de trenes.
1: Claro.
0: O sea, yo estoy que los estrógenos se están largando por la puerta junto con mi hija.
1: Se está yendo de rabo.
0: Se está tirando mucha gente de mi casa y están entrando gremlins. No sé, es como una guerra rara. Y Toni Acosta me dijo una vez, tía, que ya ha pasado por esto, ¿eh? Elige las batallas.
1: Está bien eso también, buen consejo.
0: Y consejo también para Sonia, ¿no? La madre en la película. Además, Sonia esconde algo que se descubre a lo largo de la peli, que por qué está protegiendo tanto a su hija, por qué insiste tanto en no dejar que haga una carrera, que se meta en el atletismo a ese nivel. Y porque lo más bonito es que luego todos los personajes justifican su modo de funcionar. Al final lo que quieres es sobrevivir y hacer las cosas por supervivencia. Y mola ese girito, la escena, que hay una escena que es la carrera final, hacemos spoiler aquí, hay una carrera al final.
1: ¿Cómo no va a haber una carrera al final?
0: Sí.
1: Igual en este programa hay una carrera al final también, es que
0: claro,
1: no sabemos.
0: ¿Y por
1: claro.
0: qué no? Y de obstáculos, porque veo aquí mucha fotito.
1: Realmente
0: ¿sabes?
1: Es difícil.
0: Y esa escena lo contiene todo.
1: Total.
0: Está toda la película ahí metida.
1: Es que además eso, claro, es ese momento de la protección. Yo pienso mucho, ahora estoy dándole muchas vueltas a si quiero ser madre, no lo sé. Uh-huh. Y claro, pienso mucho en eso y pienso, de hecho, a raíz de que hiciste como una campaña, una iniciativa de la Generalitat de sí. Cataluña, que era sobre el uso de los menores y las redes uh-huh. y el móvil y demás. Claro, o sea, a mí no me pilló eso siendo adolescente. Yo cuando empecé era cuando empezaba ya a tener los móviles, smartphones, no sé qué, pero no viví nada de eso. Pero pienso como madre, esa parte es complicada, ¿eh?
0: Sí. Pero igual cuando, si tú decides ser madre, cuando llegue a la adolescencia tu hijo o tu hija, hay otros problemas.
1: Claro, ya.
0: Igual ya el mundo está lleno de robots. Y ya de estos que los perretes estos que dan tanto asco. Igual hay gente robot por las calles que se han convertido en, yo qué sé.
1: Claro, que igual ya es lo de
0: asesinos.
1: Menos.
0: Asesinos, sí. Y lo de las redes será. Ay, ¿te acuerdas de cuando nos preocupaban las redes?
1: Ya ves.
0: Es que ¿quién sabe?
1: Ya ves.
0: ¿Quién sabe?
1: Sí, ahora mismo me parece un tema. Te admiro como madre, esa parte de gestionar me parece complicadísimo. Pero bueno, yo qué sé, el momento de las redes es complicado. Pero luego también hay otra cosa que he visto como que en ti que estás haciendo más drama, porque he visto que estás haciendo teatro, drama, el firmamen.
0: Dramón. O sea, un dramón. O sea, yo jamás he vivido una movida tan tocha, o sea, estar en un escenario tanto rato sufriendo.
1: Sin tener ningún momento de alivio cómico.
0: Hombre, además, somos 12 mujeres en el escenario y todas tienen gags.
1: Y tú ninguno.
0: Y yo no.
1: ¿Cómo se lleva eso?
0: Pues buscando, agarrándome por los rincones. El otro día investigué hacerle una broma a una actriz con los ojos y dije, ¡nunca más! ¡Nunca más! No me puedo poner en la zona de peligro, necesito mucha concentración.
1: Claro.
0: Y a mí me cuesta mucho concentrarme. Y mantener dos horas y pico de drama es muy difícil, yo salgo muy agotada. Pero a la vez hay un placer. El otro día escuchaba en el patio de butacas a la gente sollozar y decía, ¡hola, tío, cómo mola esto!
1: Y lo has hecho tú.
0: Y lo he hecho yo. Bueno, lo hacemos todas,
1: evidentemente.
0: O sea, el drama se construye entre todas. Pero mola, ¿eh? También.
1: Yo he leído eso. Críticas que hablaban de eso, que sé, que el público está compungido.
0: Que la gente se lo cree.
1: Que la gente se mete. Era de... No sé si el primer drama que has hecho así, o es verdad que has hecho papeles que tenían pues su carga dramática, no sé qué, pero no sé si era lo primero que hacías, que era solo.
0: De estas dimensiones es lo primero. Porque hace 2 años hice una función de teatro que se llamaba Esperando a Mr. Bojangles, basado en una novela que se hizo muy famosa hace unos cuantos años, que tenía un final dramático. O sea, yo vivía en la comedia hasta que al final de la función, patapum.
1: Claro.
0: Todo se iba al garete. Pero en esta no, en esta la situación ya es muy dramática de arranque. Hay un juicio que hacer a una mujer que está acusada por asesinato de una niña, y hay que decidir si la salvamos o no la salvamos. Es todo con una carga. Y yo soy como un troncal ahí importante, soy la comadrona del pueblo. 1759, Cataluña, un pueblo de mala muerte, decimos, o sea, un pueblo escondido en el interior, y yo soy la comadrona, soy la que hago parir a todas las mujeres de ese pueblo y lidio con la vida y con la muerte constantemente, porque en esa época nacían bebés vivos, pero nacían muchísimos muertos, o morían al cabo de minutos, horas. Entonces, en ese sentido, sé mucho. Y quiero llevarme el gato al agua, entiéndeme, quiero tener la razón en ese juicio y quiero salvar a esa mujer. Lo que nadie sabe...
1: No lo puedes decir.
0: No, claro.
1: Ah.
0: Y lo iba a dejar aquí. Ah. Lo que nadie sabe...
1: Puntos suspensivos.
0: Exacto.
1: Ya quien quiera verlo, bueno, quien quiera verlo
0: le queda
1: que
0: muy
1: se lo
0: poco
1: imagine, porque está
0: no
1: todo vendido.
0: Entradas,
1: claro.
0: Exacto.
1: Quien quiera verlo, que vaya con un vaso al Teatro Nacional de Cataluña.
0: Me está pasando una cosa. La gente se va a la puerta... Y espera que gente falle.
1: Ah.
0: Y estos días que tenemos al Papa en Barcelona, yo recomiendo muy fuertemente que la gente vaya a las puertas del teatro, porque hay mucha gente que no va a poder llegar.
1: Es verdad.
0: Desde aquí, no sé si dar las gracias o no.
1: Bueno, venid.
0: Venid y probad suerte, porque puede que entréis.
1: Es verdad, pues.
0: Tristemente va a haber gente que no va a llegar.
1: Bueno, pues ahí estará otros para intentar rapiñarlo. Mm. Ya ves, pues es que claro, el momento drama, y sobre todo tú, el teatro, no sé si todos los años, pero casi todos los años haces algo en el teatro.
0: Es que me pasa que el público en directo a mí me da mucha vidilla.
1: Te gusta mucho.
0: Me encanta, me encanta. O sea, es que ahí sientes como el poder de las riendas en tus manos. Pero al final, cuando haces tele, cuando haces ficción, tú no eres nada.
1: No te... O sea, sí, sí, total.
0: Ya puedes hacer misa, que luego las cosas van a la sala de montaje, que se llama, y te pueden hacer desaparecer de una película en la que has tenido 5 sesiones y de repente tu personaje no sale. O sea, pueden hacer de ti lo que les dé la gana. Pueden hacer un Frankenstein, que se llama. En cambio, en el teatro, tú vas cada noche y sales allí a dar tu chapa.
1: Y no se pueden ir.
0: Y no se pueden ir. Entonces ahí eso tiene un power que... Bueno, tú lo sabes, que habéis estado haciendo bolos.
1: Sí,
0: y hacéis bolos en teatros, aquello da, tiene un power, es muy poderoso.
1: Es fuerte, ¿eh?
0: Y nosotras que hemos actuado en el Wizzing.
1: Hemos actuado en el Wizzing juntas,
0: para,
1: es fuerte.
0: Para miles de personas.
1: Más de 10.000.
0: Salir y decir, y ahora vamos todos a gritar, ¡Florentino! Yo hice una cosa así, ¿te acuerdas? Y todo el mundo te hace caso y haces, ¡buah, tío, qué fuerte!
1: ¡Qué fuerte! Pues estuve preguntando, he hablado con Bea de Silva, que directora de Todos los Colores, que se estrena el 12 de junio en todos los cines, hice a los cines, sobre todo el primer fin de, que es muy importante, porque si no luego la quitan de las salas.
0: Y sobre todo porque os vais a reír y todo el mundo se va a sentir identificado.
1: Total.
0: Fijo.
1: Y hay amor y cosas así. Si vais con vuestras parejas de roneo, luego le paséis la mano detrás del hombro.
0: Claro,
1: esto se puede hacer.
0: Hay momento lagrimilla.
1: Todo.
0: Es que
1: le va a
0: quedar súper redondo. ¿Dónde?
1: Al abuelo, al niño, sí. A todo el mundo, como
0: bueno,
1: el Gran
0: Prix.
1: Bueno,
0: el niño
1: Prix.
0: Casi que no.
1: Bueno.
0: Está recomendada a mayores de 16, creo.
1: Ah, bueno, pues niños muy desarrollados.
0: Bueno,
1: ¿vale?
0: Igual niños de 1 o niños de 6, ¿no?
1: Claro, que vayáis
0: niños
1: de la mano. Pagad la entrada como si fuera fila cero.
0: Exacto.
1: Ya está. Le he preguntado a Bea si le gustaría hacerte una pregunta y me ha dicho que no. ¿Te imaginas?
0: No. Podría ser.
1: No. Me ha mandado esta pregunta para ti.
0: A ver.
2: Hola Silvia, aquí Bea. Pues nada, decirte que ha sido un placer para mí rodar contigo. Me lo he pasado súper bien. Que cada vez que terminábamos una escena, pues soltaba siempre alguna broma o algún chascarrillo que hacía reírse a todo el equipo. Y eso, la verdad, que para el ambiente estuvo súper, súper guay. Que me ayudaras con las niñas también, te lo agradezco muchísimo, muchísimo, muchísimo. Y nada, mi pregunta para ti es, que creo que no te lo he preguntado nunca, ¿qué pensaste la primera vez que leíste el guión? La verdad que como guionista también de la peli, tengo curiosidad por saber qué pensaste o qué sentiste. Un besito.
1: Más bonita.
0: Qué mona. Hostia, ¿y cómo dirige esta mujer? Jo, tiene una sensibilidad. Me encanta el ambiente. Ella habla de que yo acababa y relajaba el ambiente, hacía algún chascarrillo, pero es que ella creó un ambiente de rodaje que pocas veces me he encontrado yo. Porque en los rodajes siempre hay prisas, las jornadas se complican, hay un efecto... tenía que llover algunos días y la lluvia complicaba y nos retrasaba. Jamás perdió los nervios, jamás perdió una sonrisa en la cara, jamás perdió las formas... Para mí, una lección de a nivel de dirección.
1: ¡Qué guay!
0: Nada estaba mal, ¿no? Sí, pero vamos a probar otra cosa. O sea, una dulzura. Me cogió 3 días después de empezar el rodaje en una parte y me dijo, quiero hablar contigo. Y yo me cagué. Dijo, ya está. Han pasado 3 días, no me ve, me echa ahora y rueda lo que hemos rodado con otra.
1: Te vemos más como una de la pandilla de las niñas, de repente.
0: Y me cagué. Y... Porque además tiene una cosa a veces un poco seria.
1: Sí, sí.
0: Y me coge y me da las gracias por el primer día de rodaje, porque Mafalda estaba súper nerviosa, arrancábamos Mafalda y yo juntas con una escena madre-hijas y me dio las gracias, pero de una manera, quería agradecerte especialmente lo que hiciste el primer día y yo, ah, era esto, pero ¿cómo puede ser tan bonita? Me pareció un detalle maravilloso. Y que esto a mí no me ha pasado nunca en el cine.
1: Es fuerte. Es que es importante no olvidarse de lo humano. Que al final hay mucha peña trabajando ahí con muchos nervios. Mm. Que tienes muchas autoestimas en
0: tus
1: manos.
0: Y luego que es muy largo en el tiempo. Que, hostia, que hay que hacer equipo y hay que masajeémonos un poquito y relajémonos todos. Porque esto es largo.
1: Total.
0: Y nos tenemos que ver mañana. Y bueno.
1: ¿Cuándo viste el guión?
0: Sí, yo ya me he leído unos cuantos guiones. Entonces... De seguida veo, de seguida huelo donde hay un proyecto bonito. A veces me he equivocado, pero muy pocas ya. Ya acierto casi siempre con lo que a mí me interesa y el pálpito que me da. Y vi una historia, fíjate, necesaria. Total. Igual porque también estoy en un momento muy sensibilizada con este momento vital de las niñas, de la adolescencia, porque me está tocando de cerca, pero luego también el papel de Sonia, de la madre, me pareció como tan bien explicado. Entendí tanto a esa madre que dije, por favor, esto es un bombón, es un regalito, pa'lante, o sea, ya, ¿cuándo? Sí, sí, o sea, de seguida lo vi claro. Y a veces me pasa, mira, el otro día me leí otro guión que también vi... que me olvido incluso de que yo soy uno de los personajes y me leo el guión como una novela. O sea, si me gusta... Y digo, uy, que tenía que mirar un poco qué es lo que hace mi personaje. O sea, me pasa cuando un guión te atrapa, es que me puedo incluso olvidar de, hostia, que yo era fulanita.
1: Ya ves.
0: Pero vi el pálpito de una historia necesaria.
1: Qué bien que lo hayas visto, porque realmente... Sí. Muy guay. O sea, a mí me ha gustado mucho. Uh-huh. Y es verdad que tu relación con los equipos siempre... O sea, todo el mundo que hemos trabajado contigo tenemos una buena opinión acerca de tu persona, porque es verdad que eres muy maja a unos niveles que dices, joder, ojalá te pueda devolver este amor así. Y hablé con... No sé si te suena, la directora del Firmament, Gara Roda.
0: ¡Hombre!
1: Me ha mandado esta pregunta para ti.
3: A ver. Hola, Carolina. Hola, Silvia. Soy Gara Roda, directora del Firmament, y quería expresar mi agradecimiento hacia este pedazo de actriz con mayúsculas y muchos signos de exclamación, que es Silvia Abril, y que lo que hace en escena es, bueno, es que se me cae la baba. La verdad es que siempre que voy a verlas se me cae la baba con lo que hace ella y con lo que hace todas sus compañeras. Y quería darte también las gracias públicamente, Silvia, por decir que sí y por ponérmelo tan fácil y por ser tan obediente, incluso cuando lo que te proponía era una mierda y lo sabías que era una mierda, pero tú lo hacías y lo probabas. Y la verdad es que yo no te recuerdo tan obediente, porque cuando nos conocimos vestidas de monja, Sister Act, yo quiero que les cuentes cómo nos pusieron una amonestación. Tú y yo, que somos tan buenas niñas, acabamos amonestadas. Quiero que les cuentes esto. Y después quería hacerte una pregunta, que es... ¿Qué proyecto profesional o qué quieres hacer profesionalmente que no hayas hecho aún? ¿Qué reto quieres que alguien te proponga?
1: Toma. El momento monja, necesito...
0: Hostia, momento monja, es que en Sisterac... mira, yo lo de la disciplina, las normas, todo esto lo llevo fatal. Pues porque soy anti, todo lo que puedo. Y en los musicales es como entrar en un convento. Encima íbamos vestidas de monjas, aquello tenía unos tintes de orden
1: claro,
0: que
1: claro.
0: Yo no soporto, o sea, piel de gallina. Entonces yo monté como una cafetería. Una cafetería en mi camerino. Yo compartía camerino con Olga Hueso, que uh-huh. era mi cover. Y montamos una cafetería, pusimos estanterías, compré unas estanterías en el IKEA, las monté en el camerino, traje calentador de agua, Olga traía tartas, teníamos tazas, hacíamos café y teníamos un momento en el que todas las monjas no salíamos y montábamos la cafetería en el camerino y rajábamos.
1: Hombre,
0: rajábamos, explicábamos anécdotas, nos lo pasábamos pipa. Pero claro, Gara y yo, ella como novicia y yo como directora del coro, había un momento que teníamos que salir a escena. Pues se nos pasó.
1: No. De repente oímos.
0: O sea, la función, la gente función ahí con las monjas metidas en mi camerino tomando la hora del té que le llamábamos y escuchamos el pie de música, arrancamos a correr y no llegamos. Y claro, eso es grave.
1: Hombre, sí, sí. O sea sin grave. Ser experta.
0: Es grave, sí.
1: Y os echaron la peta, claro.
0: Y nos echaron y luego hubo otra vez que hicimos bromas y también nos amonestaron. O sea, es que aquello es peor que el ejército. Era.
1: Vamos. De verdad, una llega tarde cuando tiene que decir su frase en un escenario y ya le riñen.
0: ¡Hombre!
1: Yo no sé, no puedo entender esto.
0: Parece que no somos profesionales.
1: Es que no,
0: pero
1: se puede
0: bueno,
1: entender.
0: Por favor.
1: Oye, ¿y qué proyecto te gustaría hacer? De
0: pues
1: lo que
0: mira,
1: decía?
0: Me encantaría hacer una comedia con muchas mujeres. O sea, mujeres con las que me apetece trabajar desde hace ya un rato. Tú estarías ahí, lo sabes, ¿no? Tengo ganas de hacer una cosa así: peli.
1: Peli. Yo también veo una peli.
0: Peli.
1: Hay que ponerse.
0: Hay que ponerse. Seamos queda, proactivas. Yo tengo la productora yo.
1: Vale. Pues,
0: ¿sabes que me he asociado con Eva y Marta y que tenemos productoras?
1: Yo tengo papel y boli.
0: Pues, oye, pues,
1: que vamos adelante.
0: ¿Cuántas veces nos hemos encontrado ya para pensar?
1: Llevamos hablando muchos años. Sí,
0: hay que hacerlo.
1: Quedáis testigos todo el mundo de que de esto vamos a hablar en algún momento. Puede que ya sea una obra póstuma, pero ya veremos. Silvia, te quiero mucho. Gracias por venir. Tenéis que ver todos los colores. Tenéis que ver a Silvia en todo lo que hace y quererla muchísimo como yo. Un aplauso para Silvia. Abril.
0: Oye, ni tan bien, ¿eh?
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1: Seguimos en Ni tan bien y vamos a ver qué se cuenta Charlie P. Un aplauso para ella. Charlie P.
5: ¿Qué pasa, Carolinchi? ¿Qué pasa?
1: ¿Qué
5: nada,
1: tal?
5: Una hora aquí conectada.
1: Bueno, pero esa hora del tren, ¿qué te has ahorrado?
5: Sí, he escuchado todas las vuestras conversaciones antes del programa. No puedo ir a tu casa tampoco entre la radio y el fisio de Laura, no puedo ir a tu casa. He tenido que desconectarme un momento porque os habéis ido todas después de que Sarai hiciera un poco el pre-show y me he quedado escuchando las conversaciones de la gente del público y ya me sentía impidiendo su intimidad y dije, corta. Pero que sepan que he escuchado toda la gente que quiere que sea la invitada de hoy porque han hecho unas propuestas
1: bastante locas, pues ya se ha desvelado, ya se
5: bastante,
1: ha desvelado.
5: Bastante, bueno.
1: Pero nos vamos a ir,
5: ya,
1: hemos hablado un rato.
5: Hacía ilusión, bueno.
1: Y nos vamos a ir de excursión
5: juntas.
1: Yo ya juntas.
5: Las pondré la bustia en el buzón de sugerimientos. Bueno.
0: ¿Eso qué es?
1: ¿Qué te cuentas?
5: ¿Cómo estás, Carolín?
1: Volve, ¿y tú qué?
5: Pues yo de puta madre, de putísima madre.
1: Se te
5: estoy
1: ve
5: en mi casa porque yo quiero estar en mi casa.
1: Volve, claro, como si fuera 2020.
5: Ni me duele la espalda, ni me he vuelto a quedar clavada, ni nada de nada. Estoy aquí tiesa en el sofá porque yo quiero, Carolín.
1: Ya supongo, es que estás
5: no
1: muy
5: subida.
1: No me
5: pidas un vaso de agua porque no te lo puedo traer, ¿vale? Pero porque yo no quiero traértelo.
1: ¿Qué te ha pasado?
5: De hecho, me iría bien si alguien pudiera traerme agua, por favor. Porque llevo 2 días fija aquí sin beber agua. Recordemos que mis riñones creen que vivo en Almería. Que alguien me caiga a salvarme la vida, por favor. Porque, bueno, alguien que tenga llaves, porque tampoco me puedo mover a levantar la puerta. Bueno, porque yo no quiero, ¿eh?
1: Bueno, pues que le dé un por con el
5: bueno,
1: pie.
5: Bueno, tía, hoy te traigo una sección, ¿vale?
1: Vale.
5: Dios, es que me estoy escuchando 3 veces, yo creo, ya. Me estoy volviendo loca. Estas pausas son porque me escucho a mí misma, perdón.
1: Vale, tú pods. Pues siléncate.
5: Vale. Vale, pero es que luego no te escucho a ti nada.
1: Pero bueno, si nunca me escuchas, o sea, no pasa nada.
5: Vale, pues yo tiro. Tía, hoy te traigo una sección. Bueno, no te la traigo realmente, es metafórico, porque hoy no te puedo traer nada, ¿vale? Hoy te leo una sección llamada Gente que está peor que yo.
1: Hombre, eso...
5: ¿Qué te parece?
1: Pues la verdad que muy tu rollo. No me va a hacer ni caso, da igual.
5: Pues hasta aquí la sección.
1: Va.
5: ¿Qué más tengo para contarte? una cosa que hago últimamente es buscar el yin a mi yang, ¿vale? O sea, el polo opuesto a todo lo que me sucede. El negro a mi blanco, la ensaladita a mi droguita, ¿vale?
1: ¿Qué?
5: Y esta semana que estoy así sin moverme porque yo quiero, he encontrado a mi yang, ¿vale? Hay un señor de Cuenca, ¿vale? Que es un atleta y un creador de contenido conocido como Broschaka. ¿Tú lo conoces a ese?
1: No, lo conozco.
5: No, yo tampoco lo conocía. Bueno, pues ese señor ha decidido hacer un reto solidario que consiste en dar un salto mortal más cada día durante todo el año.
1: Ah, apasionante.
5: ¿Vale? Hace una cosa que se llama Bird Flip, ¿vale? Que es un burpee más un salto mortal hacia atrás, ¿vale? Es que yo ya me he lesionado pronunciando la palabra. Y no es que haga uno cada día, sino que cada día hace uno más. Es decir, el 1 de enero hizo uno, el día 2 de enero dos, el 3 y así sucesivamente, ¿vale? Entonces estamos en junio. O sea, este señor va ya por más de 150 saltos mortales diarios, ¿vale? Uf. O sea, todo lo que se está moviendo ese señor cada día es todo lo que yo no me puedo mover yo, ¿vale? Porque yo no quiero, ¿eh?
1: Se te ve.
5: Ahora mismo este señor con sus 6 de volteretas y yo con mis lloros al intentar ponerme un calcetín, ¿vale? Estamos manteniendo el equilibrio del universo. Supongo que cuando él pare yo me podré levantar, ¿vale? Es física. Hasta que él no pare yo no me podré levantar. El tema es que él lo hace por fines benéficos, ¿vale? Para visibilizar el cáncer y recaudar dinero para la Asociación Española contra el Cáncer. Mi pregunta, Carolinchi, es ¿puedo yo convertir mi invalidez en un acto solidario también?
1: Hay que darle una vuelta.
5: Porque
1: conmigo
5: si
1: no
5: este
1: cuentes.
5: Hombre consigue dinero haciendo 154 saltos mortales, ¿yo cuándo puedo conseguir intentando ponerme un calcetín sin emitir el sonido que parece un ciervo siendo atropellado?
1: Ya, la verdad,
5: ¿vale?
1: Que
5: porque,
1: una causa
5: si
1: justa.
5: Este, o sea, esfuerzo hay en mi caso también, ¿vale? Y sufrimiento 100%. También hay. Él hace pum, pam, voltereta y la gente pues dona dinero contra el cáncer. Para el cáncer, o sea, para la investigación del cáncer.
1: Es importante aquí,
5: es que me estoy volviendo loca, me escucho 3 y mira que me tengo silenciada al mínimo. Bueno, da igual. ¿Y yo qué hago? No, fuck, y que nadie dona nada, ¿vale? Yo también quiero ser útil, creo que debería existir un sistema de patrocinio inverso, ¿vale? Que la gente done, por cada día que consigo levantarme del sofá sin quedarme clavada de la espalda, 5 €, por cada vez que me agacho a coger algo del suelo y vuelvo a incorporarme, 10 €, por cada calcetín que me pongo, que es lo más difícil de todo, 20 €, y por cada estornudo que sobrevivo, pues que se investigue médicamente y directamente. O sea, investigación médica directamente.
1: Lleva un señor con un
5: estetoscopio. Yo qué sé, Carolinchi, tráeme agua porque me estoy moviendo loca.
1: Vale, yo te la traigo.
5: Pero no metafóricamente como yo he hecho en esta sección, que no te la he traído directamente.
1: Claro.
5: Te la he traído metafóricamente, pero pues por favor venir a traerme agua.
1: Vale, yo salgo de Madrid y lo que tarde. ¿Te parece?
5: Bueno, mientras venga alguien antes de... ¿Cuántos días se puede estar una persona sin beber agua?
1: No sé, bueno, yo creo que tú has estado algún fin de... No, no pasa nada, podemos encontrar un equilibrio.
5: Sí, pero es que ya llevo 2
1: Vale, voy rápido.
5: Mientras no tardes uno más, creo que son 3 sin agua máximo que se puede vivir.
1: Vale, llegaré antes.
5: Te queda un día para llegar.
1: Vale, prometido. Ánimo, vale. Charlie.
5: Gracias, Carolinchi.
1: Venga, desde
5: nos
1: aquí.
5: Nos vemos la semana que bueno, no, mañana, cuando llegues con el agua.
1: Claro, nos vemos con el agua y la próxima semana nos vemos en el programa, que ya verás cómo vas a estar bien. Y si no, te atamos a un palito y te traemos, ¿vale?
5: Genial.
1: Venga.
5: Ese es el plan.
1: Un aplauso para Charlie P.
5: Venga, chao.
4: La penúltima y nos vamos.
1: Es el momento de los aspersores, aunque veáis a una catalana con gafas, no es Charlie. Sigo con nosotras.
0: Podría ser,
1: es verdad.
0: Pensaba que hablabas de mí. Con 30 años de diferencia, pero podríamos ser.
1: Bueno, oye, tenemos aquí a Silvia Abril, que sigue aquí con nosotras. Se incorpora a la mesa nuestra particular Usain Bolt, Laura Márquez. Silvia, hemos preparado una cosa para ti, que como eres actriz, presentadora, has hecho cine, teatro, de todo. Hemos hecho un ajustes a tu medida para que, pues ahora todavía te quedan muchas situaciones que vivir y te vamos a poner en muchas situaciones para que pienses qué podrías hacer si te pasara en cualquiera de todos tus trabajos, ¿vale? Así que solo tienes que elegir qué harías entre todas estas opciones.
0: Venga, qué va, chupao.
1: Así que vamos a ver cómo sobreviviría Silvia Abril a toda esta situación. Empezamos. Eres la presentadora de un programa en directo y el entrevistado de hoy es un actor muy conocido que os ha costado mucho conseguir, pero llega al programa y a 2 minutos de empezar ves que está que viene borracho, ¿vale? ¿Qué haces? ¿Le das un café con sal para que lo saque todo y alargas un poco el monólogo esperando a que se le pase la merluza? ¿Decides que es mejor posponer la entrevista otro día sabiendo que igual puede no volver? ¿Llamas a otra persona corriendo para que sea la entrevistada de última hora? ¿O le haces la entrevista igualmente? Es su movida venir como Ortega Cano.
0: Yo le hago la entrevista igualmente.
1: Sí, ¿eh?
0: Y es su movida. Sí, sí, no. Sí, tanto.
1: Y ya está.
0: Porque seguro que risas nos va a dar.
1: Uf. Además le puedes poner como unas gafas. Final,
0: sí, ¿no? Y el que queda mal o la que queda mal...
1: claro, la persona
0: la
1: que venga.
0: La responsabilidad es suya. Por tanto... Oye, como la vida misma, pa'lante.
1: Muy bien, resolutiva.
0: Pa'lante con el papo.
1: Pa'lante con el papo.
6: El papo primero, claro que sí. Venga, vamos con la segunda. Silvia, te contratan para una serie internacional y te van a pagar una buena lana por 2 capítulos. Pero te piden que digas que en realidad eres francesa, no catalana.
0: Vaya. Me encantaría, o sea.
6: Alea. La primera opción sería: no me hace gracia tener que mentir, pero al final, con la excusa de que Cataluña y Francia están cerca, digo que mi tío abuelo era francés y cuela. Soy sincera y les digo que estaré encantada de participar en la serie por menos dinero, pero sin tener que mentir. Y si no quieren, prefiero quedarme sin ese trabajo. Hola, oh, la, yo soy Silvia Abril. Iba a prepagar una cena de picoteo.
0: Hola, oh, la, yo soy Silvia Abril. Además, el francés me encanta. Total.
1: ¿Se te da bien?
0: Oui, oui. Oh, yeah, amazing. Amazing. Amazing, awesome.
1: No, todo, sí, todo, todo
0: me
1: así.
0: Me encanta el francés. Yo me puse a estudiar francés una época, y cuando vi lo difícil que era, lo dejé. Pero me quedé con lo importante.
6: Con eso tira.
0: Y yo tiro.
6: Hombre,
0: vamos.
6: Al papel le pagan más. Por menos. ¿No?
0: Y como con lo que me gusta la mantequilla. No, no, Ale, yo iría y me haría pasar por francesa.
1: Pero es que te imagino total.
6: Además, con un bigote, ¿no?
1: Y llegando con una boina, una camisa de rayas. O sea, es que te veo total haciendo eso. Vale, tengo otra opción. Estás rodando un drama de autor, que ahora esto es muy tu movida.
0: Sí.
1: Y el director o directora te pide que llores en una escena muy intensa, pero acabas de escuchar como alguien se tira un pedazo de pedo y no te puedes aguantar la risa porque además es tu debilidad. Los pedos y la escatología. Entonces, ¿qué haces? ¿Te aguantas la risa y piensas en cosas tristes como la declaración de la renta? ¿Pides 5 minutos en tu camerino o en un rincón para poder concentrarte? ¿O aprovechas el ataque de risa para que las lágrimas parezcan de pena? Como, es que es un pedo, ¿eh?
0: Yo aprovecharía el ataque de risa, que acabaría meada de risa, para fingir que estoy llorando.
1: Acabarías como haciendo sí. Así, que esto siempre hace...
0: Además, de la risa al llanto... Hay nada,
1: está
0: ¿eh?
1: Está al límite.
0: O sea, está al límite. O sea, de...
6: Es que ya lo tiene.
0: ¿Cuándo me he reído? ¿Cuándo he llorado?
1: Nadie
0: no
1: lo sabe.
0: Has percibido.
6: Imperceptible.
1: Es la Mona Lisa.
6: Sí, sí.
1: Es verdad.
0: No, yo creo que la tercera
6: coger
0: opción.
6: Este trozo y ponerlo como en el videobook.
1: En el video, totalmente. Vale, nos
6: Venga,
1: da tiempo
6: la
1: a la última.
0: Venga,
1: vale.
6: La última. Venga, Silvia, vas a presentar una gala importante.
1: ¿Qué
6: y
1: dices?
6: Justo a... Y te quedas en culo, ¿no? Ya está hecho. Vas a presentar una gala importante y justo antes de salir te das cuenta de que te han dado la escaleta de los premios del año anterior con los entregadores y todo mal. Así que tú... Ah, sales igual e improvisas.
1: A que pone nerviosa ya de pensarlo, ¿eh?
6: La confianza es más importante que la información. B, vas entrando a bambalinas preguntando a la gente quién es para anunciarla. O C, pides por favor que te den una escaleta actualizada, aunque la gala tarde un poco más en empezar, porque el rey puede esperar. Yo me he puesto nerviosa hasta leyendo las líneas.
0: Yo creo que sería importante saber si la gala será televisada o no.
1: Es verdad.
0: Claro. Porque si no está televisada la gala, y esto va a quedar aquí entre nosotros, yo tiro con la primera opción.
1: Claro.
0: Sales, improvisas, bueno, aquí ha pasado, me pasó un poquito en los fotogramas,
6: China,
0: los últimos fotogramas que hice de cover de Tony, me pasó de todo, me equivoqué en nombres, pero yo pensaba, esto no lo va a ver nadie. Pero si son unos Goya, yo igual diría, oye, vamos a poner orden en esta escaleta, que el rey se espera un momento.
1: Claro.
0: Y me quedaría con la tercera.
6: Claro, tú diciéndole al Almodóvar, perdona, ¿cómo se llama usted? ¿Qué tiene que salir ahora?
1: Porque no estoy nada segura.
6: Oye, claro, pero ¿eres Pedro o Agustín? Como la
0: pues estoy un poco en ese momento de poderme encontrar con un Almodóvar y no salirme el nombre.
1: Pero
0: pues sí, ¿eh?
6: Pero siempre cariño y ya está.
0: Claro, claro. Cariño.
1: Un amigo mío muy importante, que estoy muy de famoso, decir, amigo, pasa.
0: Claro.
1: ¿Quién
0: claro.
1: será?
6: El papo primero. Quieres ser gotas.
1: Madre mía. Bueno, tenemos que ir echando la verja.
6: Sí, una pena. Porque...
1: Silvia, gracias por venir.
0: Espero
1: que con esta situación estés más preparada todavía más para todo lo que se viene, que es importante.
6: Una película tenéis que hacer, no os olvidéis.
1: No, tú también.
0: Sí.
1: Tú también.
0: Necesitamos.
1: Hombre.
6: Pasar el plumero.
0: No,
1: total. Haremos cosas juntas. Un aplauso para Laura Márquez. Otro para Silvia, para la gente de la pecera. Os queremos muchísimo. Nos vemos la semana que viene. Adiós.
0: Adiós.
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0: Buenas noches. Hoy vamos a contar la historia más impresionante de todas cuantas han existido. Nuestro invitado te va a sumergir en un relato que va a hacer que cambie tu vida para siempre. Verás que no hay historia mejor contada en el mundo. El hombre que nos la va a narrar aquí en la radio se llama Miguel, y con él vamos a conversar ahora mismo. Miguel, buenas noches.
1: Buenas noches.
0: En un lugar de La Mancha, de cuyo nombre no quiero acordarme, no ha mucho tiempo que vivía
1: Un hidalgo.
0: De los de Lanza en Astillero.
1: Exactamente.
0: Adarga Antigua, ¿no?
1: Adarga Antigua y Rocín Flaco.
0: Exacto.
1: Y Cargo Corredor.
0: Y una olla de algo más vaca que carnero, ¿no?
1: Sí. Y salpicón las más noches. Y duelos y quebrantos los sábados.
0: ¿Y los viernes?
1: Lentejas los viernes y algún palomino de añadidura los domingos.
0: ¿Y eso consumía su hacienda?
1: Las tres partes de su hacienda.
0: ¿Y el resto de ella?
1: El resto de ella concluían sayo de velarte.
0: Para las fiestas, digamos, ¿no?
1: Para las fiestas, sayo de velarte, calza de velludo, con sus pantuflos de lo mismo.
0: ¿Y los días de entre semana?
1: Pues se honraba con su vellorí de lo más fino.
0: Tenía en su casa un ama que pasaba de los 40.
1: Sí, señor.
0: Y una sobrina que no llegaba a los 20, ¿no?
1: No llegaba a los 20. Y un mozo de campo y plaza.
0: Sí.
1: Que así ensillaba el rocín como tomaba la podadera. 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
0: quite as good as I should have. Frisaba la edad de nuestro hidalgo
1: con los 50 años.
0: Con los 50 años. ¿Y de complexión?
1: Recia. Seco de carne, enjuto de rostro, gran madrugador y amigo de la caza.
0: Quieren decir que tenía el sobrenombre de Quijada.
1: Quijada o Quesada.
0: Vale.
1: Que en esto hay alguna diferencia en los autores que de este caso escriben, aunque por conjeturas verosímiles.
0: Sí.
1: Digamos que se deja entender que se llamaba Quijana.
0: Quijana.
1: Pero bueno, esto importa poco a nuestro cuento, ¿eh?
0: Sí, basta que en la narración de él no se salga un punto de la verdad, ¿no?
1: Exactamente.
0: Es pues de saber que este sobredicho hidalgo, los ratos que estaba ocioso...
1: Que eran los más del año, ¿eh?
0: También, que eran los más del año. Se daba a leer libros de caballerías.
1: Sí, señor.
0: Con tanta afición y gusto que...
1: Sí, señor, sí.
0: Que olvidó casi de todo punto el ejercicio de la caza.
1: Sí, el ejercicio de la caza y la administración de su hacienda.
0: O sea, llegó a tanto su curiosidad, digamos.
1: Sí, llegó a tanto su curiosidad y desatino en esto que vendió muchas anegas de tierra de sembradura.
0: ¿Pero para qué las vendió?
1: Bueno, pues para comprar libros de caballerías en que leer.
0: Vale.
1: Llevó a su casa todos cuantos pudo encontrar de ellos.
0: Y de todos, ninguno le parecía tan bien como los que compuso el famoso Feliciano de Silva, ¿no?
1: Feliciano de Silva, exacto, sí, señor.
0: ¿Y por qué?
1: Porque la claridad de su prosa y aquellas intrincadas razones suyas le parecían de perlas.
0: Yeah.
1: Y más cuando llegaba a leer aquellos requiebros y aquellas cartas de desafío, ¿no? Donde en muchas partes hablaba, por ejemplo, la razón de la sin razón que a mi razón se hace, de tal manera mi razón enflaquece, y con razón me quejo de la vuestra hermosura, ¿no?
0: Madre mía, claro.
1: Y también cuando leía los altos cielos que de vuestra divinidad divinamente con las estrellas se fortifican y os hacen merecedora del merecimiento que merece la vuestra grandeza.
0: Ay, ya sé que con estas y semejantes razones perdía el pobre caballero el juicio.
1: Anormal.
0: Claro.
1: Y desvelábase por entenderlas y desentrañarlas. Es el sentido, que el sentido no se lo sacará ni las entendiera el mismo Aristóteles si resucitase solo para ello, ¿eh?
0: O sea que perdió el juicio, podemos decir.
1: Perdió juicio, en efecto, y rematado ya su juicio, vino a dar en el más extraño pensamiento que jamás dio loco al mundo.
0: ¿Qué pensamiento tuvo?
1: Pues que le pareció conveniente y necesario, así para el aumento de su honra como para el servicio de su república,
0: ¿sí?,
1: hacerse caballero andante. It's not time to make a change,
0: just relax. Hacerse caballero andante.
1: Sí, señor. Y hacer caballero y irse por todo el mundo con sus armas y caballo a buscar las aventuras y a ejercitarse en todo aquello que él había leído.
0: Ya.
1: Los caballeros andantes se ejercitaban deshaciendo todo género de agravios, y poniéndose en ocasiones en peligros, donde acabándolos, pues cobrase eterno nombre y fama.
0: ¿Y qué cosas se imaginaba el
1: hidalgo? Pues imaginaba el pobre ya coronado por el valor de su brazo, por lo menos del imperio de Trapisonda.
0: Madre mía.
1: Sí, sí, sí.
0: ¿Y qué es lo primero que hizo?
1: Pues lo primero que hizo fue limpiar unas armas que habían sido de su bisabuelo, que tomadas de orín y llenas de moho, pues claro, luengos siglos había que estaban ahí puestas y olvidadas en un rincón.
0: O sea que limpiólas, imagino, ¿no?
1: Limpiólas y aderezó lo mejor que pudo, pero vio que tenían una gran falta.
0: ¿Qué falta tenían?
1: Pues que no tenían celada de encaje, sino morrión simple.
0: Hostia, ¿y qué hizo entonces para...?
1: Pues mira, de cartones hizo un modo de media celada que encajaba con el morrión, y esto hacía una apariencia
0: de celada.
1: De celada
0: entera, digamos.
1: Entera, exactamente.
0: ¿Y es verdad que para probar si era fuerte y podía estar a riesgo de una cuchillada, sacó su espada?
1: Sí.
0: Madre mía.
1: Le dio dos golpes y con el primero, y en un punto deshizo lo que había hecho en una semana.
0: O sea, todo lo que había hecho lo deshizo.
1: Pero no dejó de parecerle mal la facilidad con la que había hecho pedazos, ¿eh? Porque,
0: ¿por qué?
1: Por asegurarse de este peligro, la tornó a hacer de nuevo.
0: ¿Otra vez la hizo?
1: Poniéndole unas, ¿cómo le diré? Unas barras de hierro.
0: ¿Sí?
1: Por dentro.
0: ¿Sí?
1: De tal manera que él quedó satisfecho de su fortaleza.
0: Madre
1: y sin querer hacer nueva experiencia de ella.
0: ¿Sí?
1: La tuvo por celada finísima de encaje.
0: Y fue luego a ver a su rocín,
1: sí,
0: que tenía más cuartos que un real y más tachas que el caballo de Gonela, ¿no?
1: Sí, pero a él le pareció que ni el Bucéfalo de Alejandro ni Babieca, el del Cid, con él se igualaban, ¿eh?
0: O sea, tan hermoso lo veía, ¿no?
1: Sí.
0: Y tardó 4 días en ponerle el nombre, ¿no?
1: Sí, claro, porque según se decía él a sí mismo, no era razón que caballo de caballero tan famoso y tan bueno él,
0: claro,
1: de por sí,
0: claro,
1: estuviese sin nombre conocido.
0: Claro, tenía que tener un nombre el caballo.
1: Y después de muchos nombres que formó, borró y quitó, añadió, deshizo y tornó a hacer en su memoria, por fin encontró uno.
0: ¿Y cómo le vino en llamar?
1: Le vino en llamar Rocinante.
0: Rocinante.
1: Rocinante, nombre a su parecer alto, sonoro y significativo de lo que había sido cuando fue Rocín,
0: claro,
1: antes de lo que ahora era,
0: claro,
1: porque él era antes y primero de todos los Rocines del mundo.
0: Puesto nombre y tan a gusto a su caballo, quiso ponérselo a sí mismo.
1: Sí, claro, y al cabo se vino a llamar Don Quijote.
0: Don Quijote.
1: De donde, como queda dicho, tomaron ocasión los autores de esta tan verdadera historia, que sin duda se debía llamar Quijada y no Quesada.
0: Y no Quesada, claro.
1: Como otros quisieron

0: solo sé.
1: Y acordándose de que el valeroso Amadís no solo se había contentado con llamarse Amadís a secas, sino que añadió el nombre de su reino y patria para hacerla famosa, y se llamó Amadís
2: de Gaula.
1: Así quiso él, como buen caballero, añadir al suyo el nombre de la suya, ¿no?
2: Exacto, y llamarse Don Quijote de la Mancha.
1: De la Mancha.
2: Que, a su parecer, eso declaraba muy al vivo su linaje y patria, y la honraba con... Al tomar sobrenombre de ella.
1: Claro. Y limpias, pues, sus armas, hecho del morrión celada, puesto nombre a su rocín y confirmándose a sí mismo, se dio a entender que no le faltaba otra cosa sino buscar una dama, ¿no?, de quien enamorarse.
2: Claro, porque el caballero andante sin amores...
1: Es árbol sin hojas y sin fruto.
2: Exacto. Y cuerpo sin alma.
1: Y fue a lo que se cree que en un lugar cerca del suyo había una moza, ¿no?
2: Sí, una moza labradora, de quien él en un tiempo estuvo así enamorado, y según se entiende, ella jamás lo supo, ni se dio cata de ello.
1: ¿Y cómo se llamaba esta...?
2: Llamábase Aldonza Lorenzo.
1: Aldonza Lorenzo.
2: Y a esta le pareció bien darle el título de señora de sus pensamientos.
1: Bien.
2: Y buscóle un nombre que no se desdijese mucho del suyo.
1: Claro.
2: Y que tirase y se encaminase al de princesa y gran señora. Y vino a llamarla Dulcinea del Toboso.
1: ¿Y por qué Dulcinea del Toboso?
2: Porque era natural del Toboso.
1: Vale.
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1: Hechas, pues, estas prevenciones, no quiso aguardar más tiempo, ¿no? A poner en efecto su pensamiento.
2: Sí, sí, y apretándole a ello la falta que él pensaba que hacía en el mundo su tardanza, ¿no?
1: Ay, pobrecito.
2: Según eran los agravios que pensaba deshacer, tuertos que enderezar, sin razones que enmendar, y abusos que mejorar.
1: Y deudas que satisfacer.
2: Y así, sin dar parte a persona alguna de su intención, y sin que nadie le viese, una mañana antes del día...
1: ¿Qué día era, perdón? ¿Qué día...?
2: Era uno de los calurosos del mes de julio.
1: Perdón, que le he interrumpido. ¿Qué hizo ese día?
2: No pasa nada. Pues nada, se armó con todas sus armas, subió sobre Rocinante, puesta su mal compuesta celada,
1: ay, por favor,
2: embrazó su adarga, tomó su lanza, y por la puerta farsa de un corral, salió al campo con grandísimo contento, con grandísimo alborozo, al ver con cuánta facilidad había dado principio a su buen deseo.
1: Pero apenas se vio en el campo, le asaltó un pensamiento terrible.
2: Ay, sí, sí. Porque claro, le vino a la memoria que no era armado caballero.
1: ¿Que no era qué?
2: Que no era armado caballero todavía.
1: Ah,
2: y claro. Y que conforme a la ley de caballería, podía ni debía tomar armas con ningún caballero. Y puesto que él lo era,
1: Tenía
2: que llevar armas blancas, como noble caballero, sin empresa en el escudo, hasta que por su esfuerzo lo ganase.
1: O sea, que tenía que ordenarse caballero sí o sí, digamos, tenía que...
2: Sí, exactamente. Y estos pensamientos le hicieron titubear de su propósito.
1: ¡Ay, pobre!
2: Pudiendo más su locura que otra razón alguna, propuso de hacerse armar caballero del primero que topase.
1: O sea,
2: que lo armase caballero, a imitación de otros muchos que así lo hicieron.
1: Y eso le calmó un poco, imagino,
2: sí,
1: ¿no?
2: Con esto se quietó y prosiguió su camino, sin llevar otro que el que su caballo quería.
1: O sea, que...
2: creyendo que en aquello consistía la fuerza de las aventuras.
1: O sea, donde Rocinante le llevase, eso a él le parecía bien.
2: Sí, él pensaba que donde Rocinante le lleve, eso es la aventura.
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1: Y yendo, pues, caminando nuestro flamante aventurero, iba hablando consigo mismo.
2: Consigo mismo iba hablando, sí, señor.
1: ¿Y qué se decía a sí mismo mientras...?
2: Pues cuando se decía a sí mismo, ¿quién va a dudar en los venideros tiempos, cuando salga a la luz la verdadera historia de mis famosos hechos, que el sabio los escribirá y pondrá todo aquello que pasó en esta mi primera salida tan de mañana?
1: Claro, él decía, esto lo escribirán, ¿no?, algún día.
2: Y seguía diciendo para sus adentros, seguro que escribirán Apenas había el rubicundo Apolo tendido por la faz de la ancha y espaciosa tierra las doradas hebras de sus hermosos cabellos.
1: Ay, pobre.
2: Y apenas los pequeños y pintados pajarillos con sus zarpadas lenguas habían saludado con dulce y meliflua armonía la venida de la rosada aurora que dejaba la blanda cama del celoso marido.
1: Madre de Dios.
2: Por las puertas y balcones del manchego horizonte a los mortales se mostraba.
1: Madre
2: cuando
1: mía.
2: El famoso caballero Don Quijote de la Mancha, dejando las ociosas plumas, subió sobre su famoso caballo Rocinante y comenzó a caminar por el antiguo y conocido campo de Montiel.
1: Y era verdad, ¿no?, que estaba en Montiel, ¿no?, que empezó en Montiel.
2: Él caminaba por Montiel y añadía: dichosa edad y siglo dichoso aquel a donde saldrán a la luz las famosas hazañas mías.
1: Ay,
2: dignas de entallarse en bronce, esculpirse en mármoles y pintarse en tablas para la memoria en lo futuro.
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1: Y tenía en mente a Dulcinea todo el rato, ¿no?
2: Sí, todo el rato.
1: ¿Cómo lo sabemos esto que tenía?
2: Porque decía, como si verdaderamente estuviera enamorado. Decía: oh, princesa Dulcinea, señora de este corazón cautivo, mucho agravio me habéis hecho en despedirme y reprocharme con el riguroso afincamiento de mandarme no parecer ante la vuestra fermosura.
1: ¡Ay, por Dios!
2: Plegaos, decía, plegaos, señora.
1: Plegaos, señora.
2: Desmembraros de este vuestro sujeto corazón que tantas cuitas por vuestro amor padece.
1: O sea, él iba ensartando estos disparates mientras iba a lomos de Rocinante, ¿no?
2: Disparates al modo de los que en sus libros él había leído.
1: Iba leyendo,
2: ¿no?
1: Claro.
2: Los libros le habían enseñado.
1: Claro.
2: Imitando en cuanto podía su lenguaje.
1: Madre mía.
2: Y con esto caminaba tan despacio y el sol entraba tan apriesa.
1: Madre mía.
2: Que empezaron a derretírsele los sesos, si alguno tuviera.
1: Y casi todo aquel día, ese primer día, caminó sin acontecerle cosa que fuese digna de contarse, ¿no?
2: De lo cual él se desesperaba.
1: Claro, porque él quisiera topar con quien hacer experiencia del valor de su fuerte brazo, ¿no?
2: Exactamente, sí.
1: ¿Y cuál fue su primera aventura?
2: Bueno, autores hay que dicen que la primera aventura que le avino fue la de Puerto Lápice.
1: Ajá.
2: Otros dicen que la de los molinos de viento. Pero lo que yo podía averiguar en este caso, lo que yo he hallado escrito en los anales de La Mancha, es que él anduvo todo aquel día. Tanto anduvo que al anochecer su Rocín y él se hallaron cansados y muertos de hambre.
1: Y imagino que miraba a todas partes por ver si descubría algún castillo, ¿no?
2: Claro.
1: O alguna majada de pastores donde recogerse, ¿no?
2: Y a donde pudiese remediar su mucha necesidad
1: de descansar.
2: De descanso, ¿no?
1: Claro,
2: y
1: claro.
2: A lo lejos vio, a lo lejos del camino por donde iba, vio una venta y fue como si viera una estrella, ¿no?
1: Claro.
2: Y diose mucha prisa.
1: Claro.
2: Y llegó a ella, a la venta, a tiempo, antes de que anochecía.
1: Uh-huh.
2: Y estaban en la puerta dos mujeres mozas, de esas que llaman del partido, las cuales iban a Sevilla por unos arrieros, ¿no?
1: Bueno, que sea.
2: Que en la venta aquella noche acertaron a hacer jornada. Total, que como nuestro aventurero, todo cuanto pensaba, veía e imaginaba, le parecía ser hecho al modo de lo que había leído, él imaginó que la venta era un castillo con sus cuatro torres.
1: Ay, pobre, de verdad.
2: Fartarle incluso el puente levadizo.
1: Pobrecico.
2: Y cuando llegó a la venta, a poco trecho de ella, detuvo las riendas de Rocinante, esperando que algún enano se pusiese entre las almenas a dar ¡pamba!, a señalar con la trompeta de que llegaba
1: anunciándole,
2: el caballo y el caballero.
1: Claro, pero eso no pasó, claro.
2: Eso no pasó y tal, claro. Al ver Don Quijote que Rocinante se daba prisa por llegar a la caballeriza, nuestro hidalgo pues llegó a la puerta de las ventas, vio a las dos distraídas mozas que allí estaban, que a él le parecieron, de verdad, hermosas doncellas.
1: Claro, le parecieron graciosas damas que delante de la puerta del castillo se estaban solazando, ¿no?
2: Exactamente. Y en esto sucedió acaso que un porquero, que andaba recogiendo unos rastrojos, tocó un cuerno, a cuya señal se recogen los puercos, y al instante se le representó a Don Quijote lo que él estaba deseando, ¿no?
1: Vale.
2: Que era el sonido de ese cuerno, era la trompeta que el enano hacía señal de que él
1: de que le estaban anunciando, ¿no?
2: Exacto, ¿no? De que le estaban anunciando.
1: Claro, y imagino que así, con extraño contento, él llegó a la venta Y las damas vieron venir a un hombre de aquella suerte armado, ¿no? Con lanza, con adarga y llenas de miedo, las imagino, viendo que iba a entrar ese hombre a la venta, ¿no?
2: Claro, pero Don Quijote, coligiendo por su huida...
1: O sea, ellas se fueron, las chicas.
2: Ellas se fueron.
1: Las mozas se fueron.
2: Con miedo.
1: Con miedo, claro.
2: Coligiendo que se iban. Él alzó la visera del papelón.
1: Sí.
2: Y descubriendo su seco y polvoroso rostro, con gentil talante y voz reposada les dijo:
1: a ver.
2: Non fuyan las vuestras mercedes, ni teman desaguisado alguno, que a la orden de caballería que profeso non toca ni atañe facerle a ninguno, cuanto más a tan altas doncellas como vuestras presencias demuestran, daño alguno.
1: ¿Y qué hacían ellas?
2: Pues además que te mirabanle las mozas y andaba con los ojos llenos de miedo.
1: O sea, eso fue la primera aventura que le tocó, así empieza.
2: La primera, pobrecito mío, sí.
1: Me habla usted, Miguel, del miedo de las doncellas, pero imagino que el lenguaje no entendido y el mal talle de nuestro caballero provocaba en ellas la risa también, ¿no?
2: Sí, sí, y en él el enojo.
1: Claro.
2: Y pasara muy por delante el enojo, ¿eh? De hecho,
1: claro.
2: Si a aquel punto no saliera el ventero, hombre que por ser muy gordo era pacífico, y el cual, viendo aquella figura contrahecha, armada de armas tan desiguales como eran la brida, lanza, adarga y coselete, no quiso acompañar a las doncellas con las risas y con su contento.
1: O sea que no rió el ventero, no reía.
2: No reía y el ventero determinó de hablarle a Don Quijote comedidamente.
1: ¿Y qué le dijo el ventero a Don Quijote?
2: Pues le dijo: si vuestra merced, señor caballero, busca posada, amén del lecho, todo lo hallará aquí en abundancia.
1: Yo imagino que Don Quijote creyó que el ventero era, no sé, el alcaide de la fortaleza o una cosa así, ¿no?
2: Aciertas. Y viendo Don Quijote la humildad del alcaide de la fortaleza, le respondió.
1: ¿Y qué le dijo? ¿Qué le dijo?
2: Le dijo: para mí, señor castellano, cualquier cosa basta, porque mis arreos son las armas y mi descanso el pelear.
1: ¿Y el posadero qué le dijo cuando
2: pues le respondió: las camas de vuestra merced serán duras peñas y su dormir siempre velar, y siendo así, bien se puede apear con seguridad de hallar en esta choza ocasión y ocasiones para no dormir en todo un año, cuanto más en una noche.
1: ¿Y diciendo esto qué hizo?
2: Y diciendo esto fue a tener el estribo a Don Quijote, el cual se apeó con mucha dificultad y mucho trabajo.
1: Hasta estaba cansado. De
2: normal, porque normal. Había estado todo el día sin desayunar.
1: Sin desayunar. Y dijo Don Quijote que cuidase mucho a su caballo, imagino, ¿no? Porque era la mejor pieza que comía pan en el mundo, ¿no?
2: Eso lo dijo él. Mi caballo es la mejor pieza que come pan en el mundo.
1: Y el ventero, imagino, que viendo a Rocinante pensó que exageraba, ¿no?
2: Claro. Miró el ventero al caballo y no le pareció tan bueno como Don Quijote decía, ni aún la mitad.
1: Claro.
2: Y acomodándole en la caballeriza, volvió a ver lo que el huésped mandaba. Y vio que lo estaban desarmando las doncellas.
1: O sea, que las doncellas ya no se reían de Don Quijote en ese...
2: Sí, ya habían dejado de reír.
1: Vale.
2: Y las doncellas, aunque le habían quitado el peto y el espaldar, jamás supieron ni pudieron desencajarle la gola ni quitarle la contrahecha celada.
1: ¿Y por qué no podían quitársela?
2: Pues porque traía atadas unas cintas verdes y era menester cortarlas por no poder quitar los nudos.
1: ¿Y él quiso que se lo quite?
2: No, de ninguna manera. Él no quiso consentir de ninguna manera.
1: No quería.

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1: Unas damas del castillo.
2: Claro.
1: Les dijo.
2: ¿Qué les dijo?
1: Con mucho donaire.
2: ¿Qué dijo?
1: Nunca fuera caballero de damas tan bien servido como fuera Don Quijote cuando a su aldea vino.
2: Las mozas, imagino que no estaban hechas a oír semejantes retóricas, ¿no?
1: No, claro. Y por ello no respondieron palabra. Solo le preguntaron si quería comer alguna cosa.
2: ¿Y qué respondió Don Quijote?
1: Respondió, cualquiera llantaría yo.
2: ¿Cualquiera qué?
1: Cualquiera llantaría yo.
2: Cualquiera llantaría yo. ¿Y qué le hicieron de comer?
1: La cosa es que al ser viernes, aquel día no había en toda la venta sino unas raciones de un pescado que en Castilla llaman abadejo.
2: Abadejo, sí.
1: Y en Andalucía llaman...
2: El bacalao. ¿No?
1: Eso, el bacalao. Uh-huh. Y en otras partes, curadillo. Y en otras, truchuela.
2: ¿Y se lo dijeron, que solamente había eso?
1: Sí, las mozas preguntáronle si por ventura comería su merced truchuela, que no había otro pescado que darle a comer.
2: ¿Y qué dijo él?
1: Él dijo, sea lo que fuere, venga, sea lo que fuere, que el trabajo y peso de las armas no se puede llevar sin el gobierno de las tripas.
2: Y pusiéronle la mesa, imagino,
1: ¿no? Y pusiéronle la mesa, sí, ahí a la puerta de la venta por el fresco y trajeronle una porción de...
2: ¿De qué?
1: Pan. Negro y mugriento como sus armas.
2: Ay, por favor.
1: Y un bacalao mal cocido.
2: Pero qué pena, por favor.
1: Pena, sí, pena, pero era materia tan grande de risa verle comer, porque como tenía puesta la celada y alzada la visera, es que no podía ponerse nada en la boca con sus manos,
2: o sea, que
1: sin que otro no le ayudase.
2: O sea, tenían que darle de comer a Don Quijote.
1: Le daban de comer, sí.
2: ¿Y quién le daba de comer?
1: Las señoras.
2: Qué pena, de verdad.
1: Sí, más lo que más le fatigaba era el no verse armado caballero.
2: Ah, claro, es verdad que aún no ha sido armado caballero.
1: Claro,
2: es
1: y
2: verdad.
1: Eso hacíale pensar que no se podría poner legítimamente en aventura alguna sin recibir la orden de caballería.

0: el tiempo se nos termina, por desgracia. Y, pero claro, nos gustaría mucho que nos contase esta historia íntegramente. Claro. Yo no sé si usted podría volver algún otro día y retomamos la historia, porque claro, ahora falta que se arme caballero.
1: Claro.
0: Imagino que ahora vendrán las aventuras y todo eso, ¿no?
1: Ahora lo que viene, falta lo mejor.
0: Claro, viene lo mejor. Entonces, ¿qué podemos hacer? ¿Viene usted de vez en cuando? No sé, una vez al año o así, y nos va contando capítulo a capítulo esta historia o... ¿Qué podemos hacer?
1: Yo creo que hay una forma mejor de que el oyente de la cadena SER conozca la historia, más que el libro estaba muy muy barato porque ya está ha pasado a ser propiedad de todos.
0: Ah, claro.
1: Los derechos.
0: Los derechos ya son... claro.
1: En internet está gratis.
0: ¿Gratis en internet?
1: Y para una librería o algo, pues nada, eso te cuesta nada.
0: Y todo eso está en el Quijote, en Don Quijote de la Mancha.
1: En Don Quijote de la Mancha está todo esto que estoy contando hasta el final. Hasta el final. Si les ha gustado, hasta el final está.
0: Bueno, Miguel, pues nada, hacemos eso. No obstante, me gustaría que de vez en cuando viniera aquí a la radio, vale, y nos contase más aventuras de este caballero, de Don Quijote de la Mancha. Ha sido un placer, de verdad, tenerle aquí ante los micrófonos de la cadena SER. Se le agradezco muchísimo.
1: Nada,
0: y nada, que vuelva cuando quiera, de verdad, Miguel.
1: Volveré, claro que sí.
0: Un fuerte abrazo. Bueno, vendrá, ¿no?
1: Vale.
0: Buenas noches. Bueno. Y a vosotros, oyentes, deciros que volveré el viernes que viene aquí, a la antena de la cadena SER, con otra historia que seguro que no es tan interesante como esta. Buenas noches. I read the news today, oh boy. Las noches de Ortega.

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1: Antes de nada, quiero hacer una advertencia de contenido sensible. Hoy vamos a hablar del asco y va a dar mucho asco, porque digamos que esta parte la estoy grabando después y ya sé de lo que hemos hablado. Entonces, la gente que sienta mucho asco, yo le diría que aguante, porque es muy interesante todo lo que se habla. Pero hay algunos que igual se tienen que ir. Les esperamos en el siguiente capítulo. El resto, sois bienvenidos. Hola, me llamo Manuel Burque y me pasa una cosa. Hoy hablamos del asco. ¿Qué es el asco? Yo creo que el asco no es un capricho, es una emoción y sirve para sobrevivir. Es una alarma evolutiva, como puede ser el vértigo o algo que huele mal. Entonces, si ves una cucaracha y te da repelús, es porque tu cuerpo sabe que esa cucaracha lleva millones de bacterias encima y te puede contagiar algo. Si hueles heces, por decirlo de forma formal, y te apartas, es porque a lo mejor si lo tocas y luego te tocas el ojo, te puedes infectar. Si una herida supura, tu cuerpo te dice no toques porque ahí hay una infección y la puedes pasar a los demás. Hay algo en el asco que nos sirve. Aunque he estado pensando en esto. Claro, un niño de 2 años... se puede comer una cucaracha, un trozo de caca y quitarse la costra y comérsela también de una herida. Con lo cual, ¿es evolutivo, es biológico o es cultural? Aquí no lo tengo muy claro. Sea como sea, el asco es un sistema de defensa para mantenernos vivos y tenemos que respetarlo. Por eso hoy el programa va de asco. Pero aquí viene la paradoja. Hay gente que no solo no esquiva el asco, sino que lo busca en TikTok. Y con gente quiero decir yo, sí, estoy viciado a mogollón de vídeos en TikTok que le resultarían asquerosos a cualquiera. Ahora que pasó la burbuja de si leer gusta o no gusta, yo soy del team leer, pero hay que decir que leer lo tiene muy difícil, porque con todos los vídeos que hay, interesantísimos, ¿quién llega a casa después de un día duro en la oficina, 1000 problemas familiares, médicos, y dice, venga, vamos a ver qué me cuenta Dostoyevsky? No, lo tiene difícil porque con un móvil y acceso a TikTok puedes ver cualquier cosa. Puedes ver vídeos en los que revientan granos y sacan todo el pus como si fuese el volcán de La Palma. Puedes ver cómo quitan tapones de cera de oídos con la delicadeza de un joyero. O quistes sebáceos que vacían como quien quita la nata de la leche entera y la tira.

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1: Antes de entrar en terapia, ya está todo listo, las sillas, el café, bla, bla, bla. Estamos aquí en la sala del ayuntamiento. Estamos en la radio, ¿eh? Pero para que nos lo imaginemos, una sala con sillas en círculo. Voy a presentar a nuestra paciente. Creo que no hace falta presentar a Leticia Dolera. Y, bueno, Leticia es directora, guionista, actriz, escritora. ¿Qué más? Todo. Reformista.
2: Sí, reformista de casas también.
1: Reformista de casas, de todo. Ella podría hacer lo que quisiese si lo haría bien. Y ha estrenado una serie en HBO que está en emisión, que le ha llevado a lo mejor un par de años hacerla.
2: Un par, dice.
1: Un par como poco.
2: Cuatro.
1: Cuatro años, pubertad, en HBO. Te quería hacer una pregunta sobre este tema. ¿Qué tal ha sido trabajar con los asesores de guión?
2: Pues mira, muy bien.
1: Hay uno, ¿no?
2: Hay uno que se llama Manuel Burke. Que me hubiera gustado que estuviera más tiempo.
1: Ya, no pude, lo
2: fíjate
1: siento.
2: Fíjate tú.
1: No pude, pero un capítulo o dos sí que asesoré, ¿no?
2: Sí, y sí
1: estuvo
2: que...
1: estuvo muy divertido,
2: y
1: la
2: fue
1: verdad.
2: Muy divertido y la verdad que ayudó
1: ¿Se
2: mucho.
1: ¿Se nota? No digamos sí. Cuáles son. A lo mejor es uno de los que está en emisión, no lo sabemos. Vamos a cambiar de tema. Tú aquí no vienes a lucirte, ya
2: ¿no?
1: Te luces normalmente con tus series. Vienes a exponer tus miedos. Leticia tiene unas cuantas taras. Hemos tenido que elegir una porque, claro, había una baraja y tenías que sacar una.
2: Pues que la gente que nos dedicamos al cine y al visual, todos tenemos taritas.
1: Sí, taritas. Entonces, creo que esta a mí me gusta porque es muy particular, es relativamente inofensiva.
2: Sí.
1: Y la compartes con muchísima población.
2: Sí.
1: Así que cuando quieras.
2: Hola, soy Leticia Dolera y me pasa una cosa.
1: Hola, Leticia. Aquí lo diría más gente. ¿Qué te pasa?
2: Tengo tripofobia.
1: Tripofobia. Voy a definir.
2: Como ahora me empiecen a llegar DMs de gente.
1: Mandándote. No se manda. Bueno, primero vamos a... damos un consejo al respecto, pero primero vamos a explicar qué es la tripofobia, porque a mucha gente, tú lo descubriste cuando te lo dije yo.
2: Sí, sí,
1: no
2: bueno.
1: No le habías puesto nombre.
2: Podemos contar cómo lo descubrí.
1: Esto lo contamos ahora.
2: Vale.
1: Entonces, la tripofobia, que sepas que no es una fobia oficialmente reconocida en los manuales diagnósticos.
2: Ah.
1: Esto luego lo explicará nuestra psicóloga. Pero se describe como aversión o repulsión intensa hacia patrones repetitivos de agujeros pequeños, protuberancias o figuras muy agrupadas. Por ejemplo, panales de abejas, semillas de loto, burbujas, esponjas. Ya te está dando asco la definición.
2: Da, sí.
1: ¿Podemos poner su cara de asco?
2: Sí, sí, sí.
1: Está bien definido,
2: en
1: ¿no?
2: cambio, esta pared no me da.
1: No, porque es metálica. Yo creo que es lo orgánico, ¿verdad?
2: Da, sí.
1: Lo que parece que tiene, como infección.
2: Has dicho protuberancias o algo así, me ha dado... Sí, me picas.
1: ¿Y cómo lo definirías tú? O sea, tú cuando... Cuando descubres, si quieres, cuenta cómo lo descubriste.
2: Con mi gran amigo Burke.
1: Hola.
2: Estábamos en tu casa.
1: Sí.
2: Ex casa.
1: Ex casa.
2: Trabajando en Vida Perfecta 1. Y así como para...
1: Hace poco.
2: Para procrastinar un poco, ¿no? Y aligerar el tema, me saca el móvil y me dice, ay, vamos a hacer una prueba. Mira esto.
1: Y tú...
2: Y yo, qué asco. A ver. Y me saca otra imagen. Y yo decía, ¿pero por qué me da tanto asco esto? Y entonces me dijiste, hostia, tienes tripofobia. Y yo no tenía ni idea de lo que era, pero lo entendí.
1: Y serían fotos pues de panales o algo así. Mira, yo lo que quiero es para que la gente entienda, porque los que tienen tripofobia y lo tienen ya asumido y saben cómo se llama, lo identifican, saben lo que es. Pero la gente que no lo tiene, porque hay mucha gente que le da igual, no saben qué es.
2: Claro, yo no sabía y lo tenía.
1: Te he pedido permiso antes, que la gente sepa que no la estoy pillando de sorpresa. ¿Te parece bien?
2: Igual no me da, ¿eh? Porque ahora estoy tan sugestionada.
1: Bueno, tengo varias, no te preocupes. Vayamos desde la más floja a la más grave.
2: ¿Dónde miro?
1: La vais a poner por aquí, ¿verdad?
2: Me vas a poner un patrón.
1: Te voy a poner una imagen que la verá el público también. Los que estéis escuchando la radio o el podcast, podéis ir a verlo a YouTube.
2: Esto no.
1: Hemos empezado por lo flojo. Son aceitunas.
2: No.
1: Las aceitunas tienen agujeros y a veces todas juntas.
2: No, pero como la foto es así como con perspectiva...
1: Si fuese muy cercano, si fuese un plano de detalle, igual sí.
2: No lo sé.
1: Venga, siguiente. ¿Esto? Esto empieza a dar... Pero bueno,
2: pero...
1: como lo identificas,
2: sí,
1: ¿no?
2: Sí,
1: son macarrones, no sé cómo se llama este tipo de pasta, pero curvos con agujeros todos juntos en un plano de detalle.
2: Sí.
1: Vale, siguiente.
2: ¡Ah!
1: Esto ya sí. Vale, inténtalo. Aguántalo. ¿Qué es? ¿Qué es lo que ves ahí? Porque yo veo, para el público, no, ella está desviando la mirada, yo veo panales de abejas, un panal de abejas con abejas. y miel.
2: Yo veo asco, veo bacterias.
1: Pero es miel.
2: Veo bacterias, veo infección, enfermedad.
1: ¿Y qué te hace sentir?
2: Asco, pus.
1: ¿Te hace sentir pus? Eso no es un sentimiento, creo. ¿Qué te irradia dentro?
2: Asco,
1: angustia.
2: Calor.
1: Como si vieses...
2: Asco en la boca. Como... Asco en la boca.
1: ¿Se te seca la boca?
2: Y no, asco.
1: Como que... Es que no sé qué es eso. Como arcada, a lo mejor.
2: No, arcada sería en el estómago, ¿no? Es como... Y como que me pica...
1: Que te
2: ¡ah, lo habéis ampliado!
1: Te pica la piel.
2: Mamones.
1: Lo han ampliado para que lo veas mejor, claro.
2: Vale.
1: Bien. ¡Ah! ¿Quieres que subamos un poco?
2: Venga, va, sí.
1: Venga, siguiente fotografía.
2: Ya verás luego en el tren.
1: ¿Esto qué tal? Esta es la mítica, ¿eh? Que ponen siempre.
2: No, esta no me
1: dale
2: da tanto...
1: Dale zoom.
2: Además, como está lejos, me
1: claro,
2: da más asco cuando
1: identificas,
2: lo tengo cerca.
1: Ahí ya te empieza a dar un poco más, ¿no?
2: Sí, un poco.
1: Esto es una flor de loto, ¿no?
2: Pero si cuando no la tengo lejos, la imagen, no me produce
1: porque
2: tanto.
1: Porque es cuando tú...
2: Si la tengo aquí cerca, o en el móvil, ya me muero.
1: Cuando confundes, cuando no sabes qué puede ser, ¿no?
2: Puede ser.
1: Vale, esta es la que ponen siempre como ejemplo de tripofobia. Y luego esta es dura, ¿eh? Prepárate. Lo siento. Es que esta es asquerosa incluso para los que no tienen tripofobia. Es una mano llena de agujeros, básicamente. La piel agujereada. ¿Qué has sentido? Cuéntanos. Se ha levantado Leticia, no tiene los cascos, los ha tirado al suelo. Por favor, compórtate. Ya sé que es una fobia, pero es una fobia inofensiva.
2: ¿Pero a ti no te ha pasado?
1: No. Yo ya, además ya la he visto, ya no me da asco. A ver, ¿qué has sentido?
2: Malestar, angustia.
1: ¿Pero por qué esto lo veías orgánico en una mano?
2: Es que
1: o sea, si tú descubres que tienes eso en la piel... Vale, perdón.
2: Lo dibujo en mi mente. O sea, me quitas la imagen y la
1: y ya se te queda grabado.
2: La dibujo.
1: Vale. Es muy importante. Esto se lo decimos a la gente. Si conocéis algún tripofóbico, no le gastéis bromas mandándoles de vez en cuando imágenes. Yo no lo hago con cierto amigo que tiene tripofobia, nunca. Nunca le mando imágenes.
2: A mí nunca me has mandado.
1: No, porque tú tienes otras cosas. Pero igual, si me provocas...
2: No. Yo no te provoco nada.
1: Vale, entonces es...
2: ¿Qué?
1: Sobre todo
2: asco.
1: Es sensación de asco.
2: ¿Qué
1: ¿no?
2: asco? O sea,
1: el asco está bien orientado
2: y
1: aquí.
2: Y como de que me van a salir sarpullidos por todo el cuerpo.
1: Que te va a contagiar algo.
2: Sí, que me va a contagiar algo. Y voy a sacar pus por toda mi piel.
1: Y de todas... las cosas que te dan asco de este estilo, ¿cuál es la que más?
2: Esta. Es que no me lo esperaba.
1: Lo de la mano, ¿no? Le ha dado asco a todo el mundo en el estudio, ¿eh?
2: Y claro, sé que lo tengo desde que hablé contigo ese día, que fue hace 10 años.
1: No, tú ya lo tenías
2: hace
1: de antes.
2: 7.
1: Le pusiste nombre.
2: Claro, entonces yo ya lo tenía de antes. Antes ya me pasaba estos mini flashes de... Pero claro, al no saberlo...
1: ¿Te han dado asco las cosas desde pequeña? En plan, este tipo de cosas.
2: Sí.
1: ¿Y no recuerdas...?
2: ¿Qué recuerdo?
1: Ay.
2: Una película que se llama Hormigas.
1: Sí, bueno, claro. Que te daba asco.
2: Bueno, que de repente las hormigas... Bueno, pero me daba asco tripofóbicamente.
1: Sabes que ahora viene alguien que va a servir como terapia de choque.
2: Ok.
1: ¿Vale? O sea, va a servir para que tú te expongas.
2: Vale.
1: De alguna manera. Entonces es la persona opuesta a ti, así que por favor, que entre Elena.
3: Hola, me llamo Tere y me pasa una cosa. Me dan muchísimo asco los chicles. No los puedo soportar. Es una cosa que me da arcadas ver a alguien masticando un chicle, oler un chicle, ver un chicle por el suelo, ver un chicle envuelto. Es que me da muchísimo asco. Yo veo a alguien, o se me sienta alguien en el metro, que va masticando un chicle y yo me levanto, porque me dan arcadas. O voy a dar un beso a alguien y está con un chicle y ya no le doy un beso a esa persona hasta que se lave los dientes. Es que, y además es que esto no tiene ninguna explicación. Es que es así.
1: Leticia, yo, como soy tu amigo, sé que te gustan los ASMRs de audio. Y te relaja mucho. A pesar de que creo que no te gustan los ruidos muy estridentes, pero cuando alguien habla así...
2: Me encanta. El ASMR me encanta.
1: Te encanta. Pero tú sabes que hay una ASMR de la asquerosidad. Hay una ASMR de gente que estalla granos.
2: ¡Qué asco!
1: Que sí. Y tiene millones y millones de visitas.
2: ¿Lo vas a hacer
1: sí.
2: tú ahora?
1: No lo va a hacer ella, pero nos viene a contar su experiencia. No anticipes. No te pongas histérica. Tenemos a una invitada que yo quiero que escuches porque quizás sois las personas más opuestas del planeta. Ahora mismo. Elena, por favor, ya sabes lo que tienes que decir.
4: Hola, soy Elena y me pasa una cosa.
1: Hola, Elena. Saluda a Elena.
2: Hola, Elena.
1: Hola, Elena. ¿Qué te pasa? Cuéntanos.
4: Bueno, pues a mí es que me gusta ver vídeos de gente explotando granos, quitando puntos negros. O sea, ver vídeos o hacerlo yo. O sea, claro, hasta el punto que sea posible, porque no siempre tienes a alguien ahí.
1: ¿A ti también te gusta?
4: Hacerlo también me gusta. Pero bueno, claro, como eso no lo puedes hacer todos los días, pues es más verlo en vídeos.
1: Cuenta toda la...
4: El abanico,
1: sí,
4: ¿no?
1: Menos el último.
2: A mucha gente le gusta explotar granos o
1: punto
2: negro.
1: Sí, eso es un lugar común. A mí no, a mí creo que no me gusta.
2: A mí cuando tengo un pelo enquistado me gusta sacarlo.
1: ¿Pero te gusta ver vídeos de eso?
2: No.
1: Claro, eso es como... Entonces ese es el nivel básico, pero luego hay nivel hardcore. Entonces, a mí, por ejemplo, me gusta ver cómo arreglan pezuñas a caballos. ¿Tú has visto eso? Que les van pelando hasta encontrar la infección, les echan agua... Y luego eso lo verá mucha gente. Gente, estamos hablando de vídeos de millones y millones de visitas, ¿eh? Uh-huh. Adelante, Elena. Vale. Dinos el rango de vídeos que ves y qué te hace sentir.
4: Vale, pues a ver, o sea, lo más light pues sería eso, ver quitar granos, puntos negros, abscesos de pus. Ya empiezo a subir un poco en granos.
1: Por favor, plano a Leticia.
4: Quistes... lipomas, que es como bultos de grasa que tienen que quitar.
2: Operar.
4: Pues operar porque ya crece mucho.
2: ¿Y hay vídeos de las operaciones?
4: Sí.
2: Pero luego no lo explotan.
4: Depende. Si es lipoma lo quitan, pero si es quiste sí que explota.
1: Uh-huh. Claro, hay una especialidad increíble.
4: Sí, sí. Y de hecho hay programas
2: ¿Qué tipo de
4: americanos.
1: ¿Y qué te hace sentir? ¿Te relaja?
4: A mí me relaja.
2: ¿Te relaja?
4: Me relaja y como que me da placer ver cómo sale eso, cómo se queda todo como limpio. O sea, me gusta la sensación de ver cómo se vacía. Y yo qué sé, con los puntos negros, o sea, pues eso, cuando hay muchos, es como que me da un poco de ansia de, jo, que explote ya todo, ¿no? Como
1: claro, que acabe ya, ¿no?
4: Que acabe ya, pero también como que es súper adictivo para mí. O sea, es adictivo. Como adictivo, sí. Y he llegado al punto de, yo qué sé, estar una hora ahí enganchada viendo esto.
1: En plan, tengo que parar, ¿no? A ver si
4: sí,
1: acaban,
4: total,
1: ¿no?
4: Total. En plan, tengo que dejarlo ya porque si no, no me duermo.
2: Pero y hay todos granos.
4: O bultos, o...
1: Ahora bueno, llegamos a lo más hardcore.
4: Luego llegamos a
1: hay uñas encarnadas.
4: Sí, también.
1: Que las sacan, como que las liberan, le quitan piel, ¿no? Me imagino. Sí. Eso no lo he visto.
2: Vale, pero esto no es lo contrario a ser tripofóbico.
1: No, pero esto es a lo que viene. Cuando a mí se me ocurrió hablar de este tema de la tripofobia, de hecho iba a venir un biólogo, ¿no? Que analizaba estructuras como las que tú hablas por microscopio. Pero entonces yo le pregunté a ella, porque queríamos hablar del tema de los vídeos, y le dije, dime más vídeos de esto. Y me dice, ah, bueno, me encantan los de miasis.
2: Me pica
1: vale, no te vamos a poner el vídeo de miasis.
2: No sé qué es miasis.
1: No, porque creo que yo no lo aguanté. O sea, yo dije que ese no lo quise ni abrir. Tenemos a Lidia, nuestra productora, traumatizadísima. ¿Qué? Porque no ha podido, por decir, porque se quedó con el de
2: la tripofobia.
1: Explica qué son, qué es miasis.
2: Igual Lidia tienes tripofobia también.
4: O sea, yo lo describo. Pues eso, es una enfermedad parasitaria que se produce cuando en un animal o en una persona, generalmente son animales porque las condiciones higiénicas
1: agárrate
4: son peores.
1: Agárrate a mí, apriétame la
4: pues
1: mano.
4: Pues tiene una herida, se hace una herida por lo que sea, y una mosca pone huevos en la herida.
2: ¡Huevos!
4: Y esos huevos eclosionan y se transforman en larvas.
1: Es que ¿ves por qué te he traído?
2: Es
4: que no sé.
2: Son ya peores los huevos.
1: Pero escucha cuál es el proceso, porque es bueno.
4: Claro. A ver, es bueno porque cuando viene a consulta, yo es que soy veterinaria, entonces.
2: Ah, es veterinaria. Bueno, mira, bien, porque así los puedes curar y sanar y salvar.
1: Pero no lo grabes, ¿no?
2: ¿Lo grabas? No. Porque no. Consentimiento de los animales.
4: No, eso es.
1: Eso es importante.
4: Pero, a ver, la cosa es que para tratar la miasis, pues claro, hay que sacar las larvas, lo primero. Entonces. Claro, los vídeos y todo esto consiste en apretar alrededor de la herida y que salgan todos los granos.
1: Claro, esto es la tripofobia en su estado puro, en su estado original. Claro.
2: Ostras, esto sí que es...
1: Pero quiero que escuches una cosa.
2: ¿Qué?
1: A Elena le relaja muchísimo.
2: ¿Te relaja?
1: Claro, sí. Esto es lo que decíamos de los dos lados del asco. Elena, tú has pasado épocas malas en los que esto te hacía desconectar
4: total,
1: de lo que te estaba pasando.
4: Total, o sea, este verano, por ejemplo, que mi madre está en el hospital mucho tiempo, pues claro, poníamos la tele. Y yo es que la tele pues no la suelo ver y yo qué sé, y no sabía qué canal poner. No sé si puedo decir aquí canales
1: sí,
4: o no, pero
1: sí,
4: bueno.
1: Sí, lo que quieras.
4: Vale, pues encontré un programa en DX... que es de esta dermatóloga que se llama Doctora Lee, que se dedica a quitar bultos y todo tipo de protuberancias, pero en todas partes, la cabeza. O sea, pero unos lipomas, por ejemplo, gigantes.
2: No, esto me parecerá nada.
1: Es que se, pero, o sea, pero fíjate su pasión. Entonces, es que esto, claro, me fascina.
4: Yo lo puse y mi madre, la pobre, en la camilla, y me decía, ¿pero esto en serio te gusta? Y yo, sí, claro. O sea, como que yo no entendía por qué a ella no le gustaba. Yo decía, sí, claro. Entonces, cuando ya vi otro, o sea, había dos episodios, pues vi los dos, y al segundo ya me dice mi madre, oye, Ellen, ya, o sea, hija, esto es patológico, ¿eh? En plan, esto no puede ser normal. Y yo, joder, pero que le gustará a mucha gente.
1: ¿Y de dónde crees que te viene a ti?
4: A ver, a mí siempre en general me gusta, pues, esto de quitar cosas, granos. Y
1: la limpieza. No sé,
4: sí, la limpieza. Puede ser.
1: ¿Pero eres algo muy limpia tú?
4: Pues, a ver, sí. O sea, no soy muy ordenada, es verdad. Soy desordenada, pero
2: ya,
4: sí.
2: Ya, pero
4: que,
2: se puede ser desordenada, que sí, y pero ser limpia. Sí.
4: Claro. Yo creo que va por ahí.
1: ¡Que venga la psicóloga!
5: Hola, soy Débora. Soy psicóloga y me pasan muchas cosas, pero aquí tengo mucho trabajo.
1: Escúchame, se llama Débora Murcia y es de Murcia.
4: Anda.
5: Sí.
1: ¿Qué os parece?
4: Casualidad.
1: No es la cosa más... Es como si yo fuese Manuel Galicia. Sí, hola, soy Manuel Galicia.
6: Sí, qué fuerte, sí. ¿No?
1: Es increíble. Porque yo me dice, soy de Murcia. Entonces, Murcia no es el, no es el apellido.
5: Es mi apellido, sí.
1: No me digáis que ese es el mejor nombre de psicóloga del mundo.
5: Sí.
1: Débora,
5: bueno,
1: Murcia.
5: Sí. Gracias.
1: Nuestra psicóloga de confianza. ¿Qué ves aquí? ¿Qué ves aquí?
5: A ver, bueno, a ver, veo muchas cosas, pero... Quería hablar primero del asco, ¿vale? ¿Vale? El asco es una emoción básica, primaria, que nos protege. Entonces, lo que le pasa a Leticia no me parece tan descabellado. O sea, al final tú sientes repulsión y aversión por algo que evolutivamente tiene mucho sentido y mucha lógica, ¿no? La tripofobia, ¿de qué viene? Pues de patrones repetitivos que pueden ser animales venenosos, como las avispas o las abejas, o, por ejemplo, las larvas de la miasis. Entonces... Esta tripofobia, que en realidad no es una fobia, es una aversión. No está categorizado en ninguna parte. Sí, es una aversión. Al final es un sistema de protección que podríamos explorar de dónde viene, porque muchas veces no viene de ninguna parte.
1: ¿Por qué no lo tengo yo?
5: Porque yo creo que hay gente que es más sensible, pero no porque sea una patología, que tú eres funcional a la hora de... ¿Vivir?
2: Soy muy funcional.
1: ¡Enhorabuena!
2: Soy una persona funcional.
5: Entonces, claro, al final yo creo que es como más evolutivo, ¿no? Como que has desarrollado ese sistema de protección, pero que no significa nada, ¿no?
1: Igual puede ser que algunos padres lo compensen, porque, claro, yo decía al principio que, en teoría, la caca, si te huele mal, es un mecanismo que, como el asco, debería alejarte de comértela porque te enfermas. Pero los bebés se comen todo. Entonces igual algunos padres dicen, no, que beba charcos.
5: Claro, lo que pasa con el tema del asco es que, aunque lo tenemos desde bebés, los bebés desarrollan, o sea, tienen asco a cosas amargas, por ejemplo. Pero los padres, los educadores, son las personas que le indican cuando un insecto no se debe tocar, no se debe comer, o la caca, ¿no?
1: Claro, entonces, que sabrá amarga, seguramente.
5: Claro, eso se llama aprendizaje vicario, que vale. Es que aprendemos de nuestros padres,
1: vale,
5: y nuestras madres.
1: Vale. El amargor, ¿eh? Eso, o sea, el amargor.
5: Eso ya lo tenemos de base.
1: ¿Te, sí. ¿Te gusta el amargor? No sé.
2: A mí me gusta el chocolate negro.
5: A mí también.
4: A mí me gusta, sí. Me
5: encanta. Entonces, no me parece tan descabellado lo que te pasa. O sea, entiendo que te pueda... Pero fíjate, es muy interesante que, por ejemplo,
1: esto no.
2: No.
5: Es más a las larvas, ¿no? Por ejemplo, a los paneles de abeja.
1: Al orgánico.
5: Al orgánico, exacto.
1: Porque entonces, hay cierta arquitectura orgánica que es de panel, que también te da asco, que lo he visto yo.
5: Sí.
1: De, en plan, ¿por qué hacen eso, no? Con madera.
5: Uh-huh,
1: porque parece orgánico.
5: Claro, efectivamente. Entonces...
1: O sea, si nos invaden unos extraterrestres con forma de insecto, estarás a salvo y nosotros no. Sobre todo Elena.
2: Elena, moriré.
1: Igual se acerca. ¿Y cómo? ¿Y qué?
5: Vale.
1: ¿Por qué pasa esto de Elena? Porque ella sabe perfectamente que no tiene que coger larvas. O sea, ¿por qué de repente tiene esta especie de pasión por todo lo contrario?
5: Claro. A ver vídeos de miasis, por un lado, o sea, yo creo que lo que le pasa exactamente a Elena es que le da paz o calma, ¿no? El orden. Algo que estaba sucio, ya sea de huevos de larva o de lo que sea, o de tumores, lo que sea, y lo limpiamos. Y esto nos da como calma. Algo que estaba infestado deja de estarlo. Entonces, para ti en tu cabeza se da como ese proceso de relax.
4: Sí.
5: Y esto se puede volver muy adictivo, si estás, por ejemplo, has comentado algo muy interesante, que es que estabas en el hospital con tu madre.
4: Sí.
5: Entonces estás en un momento, a lo mejor, quizá un poco más de estrés, de vulnerabilidad, y ves eso para relajarte.
4: Vale.
5: Entonces esto puede estar muy asociado, ¿no? En momentos de caos, de estrés, veo este tipo de vídeos que me dan orden y limpieza.
4: Qué guay.
5: Claro.
1: Es el Lexatín, es como el Lexatín.
5: Es como el Lexatín natural, efectivamente. Claro. Y yo también creo que esto le pasa a mucha gente, efectivamente, por este motivo y también porque nos ayuda a disociar. Quiero decir, ya, bueno, lo comentábamos antes, ya, ¿no?
1: Es verdad que cuesta mucho llegar a casa y leer y lo que quieres es tumbarte en la cama y ver cómo la reina la pezuña un caballo, claro.
5: Claro. Entonces llegamos a casa y lo que nos apetece es desconectar completamente. Entonces nos abrimos las redes sociales, vemos vídeos y estos vídeos que nos producen un estado como de... nos despiertan emociones, ¿no? Como por ejemplo el asco. Pero como está detrás de la pantalla, no me afecta tanto. Como la gente que ve películas de miedo, que le encantan las películas de miedo, ¿no?
1: Sí, que eso hay también... gente que las detesta, claro. O los true crimes.
5: Eso es. A mí me encantan, por ejemplo. A mí me dan mucha paz. Pero claro, porque también soy psicóloga, tengo un tema ahí de la mente criminal que me alucina.
2: Ahí también estamos enganchados.
5: Bueno, yo creo que los true crimes...
1: Tú los detestas, ¿no?
2: Sí, no me gustan.
5: Mira.
1: No te incomodan.
2: No sé, no me gustan, me parecen morbosos, me parece
5: son morbosos,
2: explotación morbosa de dramas ajenos. Prefiero la ficción.
1: Sí, sí, sí, y yo creo que la gente que lo sigue sabe eso y se avergüenza, ¿no?
4: Un poco. No, a ver, es que a mí también me gusta la parte psicológica
1: del asesino.
4: A mí eso también me interesa un montón.
5: Exacto.
4: Entonces no es solamente el morbo de lo que te cuentan, es si luego te dan una explicación de, pues eso, del perfil psicológico.
5: Claro,
4: del análisis. A mí me engancha eso más.
2: Ya.
4: Pero claro, tienes que ver todo para saber.
2: ¿Cómo entonces se construye la maldad o la aberración?
1: Por volver al tema.
5: Sí, es justo lo que iba a decir, que la gente le da mucha... paz o relax, o le gusta, ¿no? Ver películas de miedo o ver cosas asquerosas a través de una pantalla, porque en realidad no te puede pasar nada, porque tú sabes perfectamente que estás protegido. Entonces, esto también nos puede dar como una sensación de alivio, ¿no? Ante la morbosidad, el saber que no te puede pasar nada. Y eso también puede ser muy adictivo. Adictivo, he dicho adictivo.
1: Pero escúchame, tú lo harías en persona también.
4: A mí me encanta, sí.
1: O sea, quitarías larvas también,
4: sí,
1: así.
4: Ya. Yo me acuerdo de estar en práctica, si era una mía y estábamos ahí todos, o sea, como en plan en corrillo para verlo. ¿Sabes? En plan,
1: ¿cómo salían las larvas?
4: Sí, yo no sé si es algo de veterinarios, es que no lo sé.
1: En realidad es el culmen, porque están salvando la vida al perro o al animal.
4: Sí.
1: Con lo cual, quitar
5: las larvas. Pero yo tengo una pregunta para ti, Elena.
4: Vale.
5: ¿Tú podrías tener esos, perdona, corazones?
2: Bichos encima de la piel.
5: Sí, tú podrías tener los huevos de larva en la piel.
4: A mí me daría mucho asco eso.
5: Claro,
4: vale, no es lo mismo
5: hay unos límites.
4: Que sí,
1: por favor, si
4: tengo...
1: alguien lo querría,
4: sí,
1: que no nos escriba.
5: No,
1: por favor, no queremos saberlo.
5: Bueno,
1: igual hay que
5: no sé. Bueno, hay gente que a lo mejor lo ha pasado y está más habituado, ¿no? Como decir, lo he vivido ya y no te mueres. Por ejemplo, yo ahí entiendo que pueda dar mucho asco, efectivamente.
4: Sí, sí.
1: Y ahora que tu madre está mejor.
4: Sí.
1: Estás viendo OT.
2: Claro.
1: Ha vuelto a la vida de OT, claro.
4: O sea, de otra edición.
1: Claro, ha vuelto OT y ahora en vez de miasis.
4: Claro.
1: Te está fascinando lo de OT.
2: Sí.
1: Ha vuelto OT, sí, ha vuelto OT. Te lo estás perdiendo.
2: No me entero. Es que no me
4: ha vuelto, pero hay dos galas.
2: No tengo
4: la gala 0 y la 1.
1: Ya para despedir, seguramente que hay muchísima gente, porque si no, no tendrían esas visitas, que le pasa lo mismo, ¿eh?
4: Vale,
1: que,
4: me alivia. Hoy no soy tan rara, ¿no?
1: Si el otro día en el parque había gente, ah, sí, lo de
4: pero
1: la cera.
4: Mucho...
1: Lo de la cera. Sí. Sacar cera,
2: pero,
1: que es
2: o sea, una cosa,
4: eso me encanta.
2: Ahora, nos hemos centrado con lo de las larvas y parece que es el asco de la larva en sí que me puede dar asco, pero a mí me da asco el conjunto.
1: De muchas larvas.
2: Sí.
1: Sacar una te da igual, pero muchas...
2: Exacto, es el conjunto de seres,
1: o sea,
2: vivos
1: larva,
2: que se te pueden colar por dentro del cuerpo.
1: Pero el parásito que cagaste, ese era uno.
2: Tienes que cortar que yo cago.
1: Ya.
5: Es que, de hecho, la tripofobia es la aversión a un patrón repetitivo.
2: Claro,
5: o sea,
2: claro.
5: Es justo eso que tú describes.
2: Sí,
5: no
2: claro.
5: Un único agujero, sería otra cosa.
1: Vale, una
2: pero
1: araña...
2: Tú, cuando se me cae la pasta, por ejemplo, el otro día se me cayó pasta al suelo y me dio tripofobia.
1: ¿Con la pasta?
2: Sí, en el suelo. De
1: ya,
2: repente
1: ya,
2: dije,
1: es orgánica,
2: ¡ah!
1: Claro.
2: ¿Sabes?
1: Una araña en
2: era
1: tu cara,
2: quinoa, era quinoa,
1: no pasa nada.
2: Era quinoa.
1: Quinoa.
2: Se me cayó
1: la quinoa
2: al suelo y casi me da algo.
1: Claro.
2: Porque me parecían todos granos de pus en el suelo.
5: Y puede, o sea, después de eso puedes como recogerlo o
2: sí,
5: ya...
2: Hombre. No, no lo recojo.
5: Pues entonces
2: recojo.
5: Puedes ser una persona completamente funcional.
2: Hombre, soy una persona funcional.
5: Porque tú también, Elena, eres una persona funcional.
1: Ha hecho una serie.
5: De aprobación.
1: Claro, trabaja, no sé.
5: Sí, no. O sea, a mí no me parece nada grave, efectivamente.
2: No.
5: Pues al final, en un momento dado, te puede impedir algo, pero que no, es algo que yo creo que es completamente adaptativo y...
1: Bueno, pues ya han quedado claros los dos colectivos. El colectivo asco, el colectivo a favor del asco.
2: A favor y en contra.
5: Sí. Yo no sé si hoy nos va a escuchar a alguien, porque es que este capítulo ha dado mucho asco, la verdad.
1: Ha dado asco. Está la gente... y otro...
2: Bueno, está la gente buscando en internet para comprobar si es tripofóbica.
1: Si es tripofóbica o no. Buscad la imagen de la mano. Mano tripofobia. Hay una de cara, pero esa ya me parecía excesiva.
2: No, la de cara es muy heavy.
1: Sí, es muy heavy. Y hasta aquí el segundo capítulo de Me pasa una cosa. Si tenéis tripofobia, lo contrario, que os relajan vídeos asquerosos, nos lo podéis contar en redes. @ me pasa una cosa, que están todos los... Estamos en todas las plataformas, en todas las redes sociales, si no tienen ni idea. Y podéis escuchar el programa en la SER, los viernes por la de madrugada. Ya es madrugada el sábado. O en las plataformas tipo Spotify, YouTube, eBooks, Apple Podcasts, todas. Estamos en todas partes. Dadnos a seguir y a comentar, que tenemos que pagar a la psicóloga. Y recuerda, si te pasa una cosa, no estás solo. Seguramente le pasa a muchos más.

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0: Muchas gracias. Ahí está, 40 tibetanos.
1: ¡Coño!
0: El programa empieza así. Empieza ruidoso, ¿eh? Empieza ruidoso. Es el momento en que la gente baja un poco el volumen en casa o auriculares y luego la vuelve a subir.
1: Volantazo en el coche, ¿no?
0: Vaya pelo se te está poniendo, ¿eh, colega?
1: Ya, lo
0: no
1: siento.
0: Te he dicho nada, pero además el auricular te hace como... ¿Sabes? Te lo pliega hacia la derecha.
1: Sí.
0: A tu izquierda, vamos.
1: Y... Os pido disculpas si no os gusta mi aspecto.
0: Nada.
1: Y también os pido que... No es... Os jodáis, lo que os quiero decir.
0: Ya.
1: Pero es muy parecido. Es que
0: bueno, no.
1: Os aguantéis porque no podemos hacer nada más.
0: Solo te repito lo que te pregunté la semana pasada. ¿Qué esperas de tu cara? Eso es lo...
1: Yo solo advierto que esto va a ir a mucho peor. Ahora queda un mes y medio por delante en el que voy a seguir sin tocarme el...
0: ¿Sin tocarte? Bueno, no me extraña, ¿eh? No.
1: Y es lo que hace que me crezca tanto el pelo, ¿no?
0: Claro, tío, toda la proteína va para arriba, ¿no?
1: Pero que va a ir a peor. Yo lo que recomiendo es que hagáis, pues, lo que... Como empezó el programa, ¿no? Que es un programa de audio, es audio.
0: Sí.
1: Escuchad el audio.
0: Sí,
1: no tenéis, esto no tenéis. No tenéis por qué haceros esto.
0: Es más,
1: a vosotros mismos.
0: Ahora porque se ha puesto de moda poner el vídeo de las radios, ¿no? Recortes y tal.
1: Sí.
0: Pero si antiguamente tenías unos sustos, tú escuchabas una voz, la idealizabas y tenías la casualidad de ver a la persona.
1: Sí.
0: Y cuidado, ¿eh?
1: Es verdad que mi voz no da para idealizar tampoco. Quiero decir, no.
0: Sí. Bueno, siempre decía el mítico Luis del Olmo, ¿os acordáis, no?
1: Hombre,
0: Luis del Olmo.
1: Luis del Olmo está vivo,
0: sí,
1: ¿eh?
0: Bienvenidos, vamos, sí, claro.
1: Ah, no.
0: Vivo y coleando.
1: No, está...
0: Pero él siempre decía, cuando le preguntaba...
1: Está fantástico, ¿eh?
0: Le preguntabas, ¿por qué no ha hecho...?
1: Muy alto.
0: Sí, muy alto. Don Luis, ¿por qué no ha hecho usted televisión? Le pregunté una vez.
1: Bueno.
0: Y él me dijo, dice, porque a mí siempre me dijeron... Bueno,
1: más, tiene un empastar.
0: Sí.
1: Tiene un jamare.
0: Me dijeron, Luis, tú tienes cara para la radio. Tienes cara para la radio.
1: Cara para la radio, ¿eh? Sí. Bueno, eso era una expresión. Te voy a dejar la cara para la radio.
0: ¿Ah, sí?
1: Sí, yo la escuché por primera vez en el inmortal doblaje de Florentino Fernández para Austin Powers 2, La espía que me achuchó.
0: Sí.
1: Que es un doblaje mítico.
0: Sí, sí, sí. Es el mejor, ¿eh?
1: El de Mini Yo.
0: Sí.
1: No se comen a los gatitos, Mini Yo.
0: Sí. Buenísimo,
1: y
0: Florentino.
1: Hay un momento...
0: Un abrazo desde aquí a Florentino.
1: Sí, Flo, eso, ahí tocó varios techos.
0: Sí, sí.
1: Uno eran de cristal, eran de otros materiales.
0: Sí.
1: Y hay un momento que se pelean dos.
0: Sí.
1: Y uno dice, te voy a dejar la cara para la radio.
0: Ah, sí.
1: Fue la primera vez que yo lo escuché.
0: Hostia,
1: y
0: no sé.
1: Me mondé.
0: El otro día escuché una buena que dice: te voy a dar un sopapo que te voy a cambiar el signo del zodíaco. Esta es guapa también, ¿no? Eso es antiviolencia, por supuesto, nunca
1: sí,
0: la habré, pero.
1: Sí, pero es muy graciosa.
0: Sí, me parece geniosa. Bueno, a ver, compañero, amigos y amigas del Nadie, ¿qué
1: sí.
0: tal? ¿Cómo estáis? Buenas tardes, bienvenidos. Tenemos que completar un tema que se tocó la semana pasada, que vosotros seguramente lo escucharíais. ¿A qué sí?
2: Sí.
0: Buen público.
1: Sí, acabamos hablando de animales. Hay un pequeño tramo de actualidad animal.
0: Sí.
1: Y,
0: animal, pero muy importante, porque descubrimos en el último minuto del programa que había unos pingüinos en la Antártida que nosotros apadrinamos.
1: Sin saberlo nosotros.
0: Y lo descubrimos, ¿eh? Sí. Entonces se tocó el tema muy, muy rápido y preferimos ahora hacerlo con la delicadeza y la profundidad que merece. No va a ser media hora, pero me va a llevar unos minutos.
1: Adelante. Yo, delicadeza y profundidad son dos palabras que siempre asocio.
0: Bueno, perfecto. Dice, esto es un...
1: ¿A que todo lo que digo os parece
0: no va a ser
1: sexual?
0: Fácil, ¿eh? No va a ser fácil.
1: Sí, siempre claro. Os parece sexual.
0: Claro.
1: Ya lo hago a propósito. Junto dos palabras.
0: Claro.
1: Y vosotros decís. Vale. ¿Os imagináis un ano o no? Algo.
0: Bueno, espérate. No ensucies el tema. Estamos en el especial Pingüinos Apadrinados.
1: Pingüinos Apadrinados.
0: Bueno, Berto está haciendo un pingüino.
1: No sé qué hacen.
0: Bueno, sí, ya cuadra. Como un cerdo y una gaviota, ¿no?
1: Vale.
0: Pues muy bien, una carta que llega desde Sevilla, de Carmen, dice: queridos Berto y Andreu, soy Carmen, fiel seguidora, bla, bla, bla. Bueno, bla, bla, guay, ¿eh? Pero no que no me interesa, para ir al turrón. Dice, para no dar la turra, muy bien, solo quería daros gracias por estos años, tal, y...
1: ¿Para no querer leerlo?
0: Espera una cosa, esta carta no es de los pingüinos. No. Dice que... Espero que os gusten las chapas. No. A no ser que le haya puesto chapas a los pingüinos. No, eso no ha pasado, ¿no?
1: A ver, Mía, por favor.
0: No pasa nada.
1: Ayúdanos.
0: Es para que veáis el nivel de preparación.
2: Se me ha acumulado todo el material y se debe haber colado.
1: No, no, o sea, esa carta es de otra cosa.
0: Ya no, me has dado
2: pues, es de otra cosa.
0: Ya me has dado un material, creo, un poco profesional, porque has fabricado una carpeta con el cartón de un coleccionable.
2: No, un momento.
1: Pero Mía.
2: Un momento.
0: No das muy buena impresión.
1: A ver, Mía, puedes venir.
2: Sí. No, sí. Vengo.
0: Para un programa líder audiencia, que venga el productor y diga, tomad la documentación. No. Y es un encartado doblado.
2: Aquí,
0: ¿eh? Hombre.
2: Me pongo aquí.
0: Que a mí no me caen los anillos, ¿eh?
2: A ver,
0: dime.
1: Qué vergüenza, Mía.
2: No, esto venía dentro del sobre.
0: De los pingüinos.
2: De los pingüinos para que no se doblaran.
1: Vale. Y no podías haberlo sustituido por una carpeta. Bueno, no, está bien. Está bien, has respetado el envío tal como ya. Bien, vale.
2: Y la carta, pues, se me ha traspapelado porque tengo un montón de cosas que daros.
0: Ya lo sé.
2: Ya os la daré.
0: No pasa nada, sí. Ya os las darás cuando no haya programa.
2: Bueno, no lo tenemos que hablar. Reunirnos y cosas
1: de esas. Vale, la carta de Carmen de Sevilla.
0: Está en un mal momento el presidente.
1: Bueno, por cerrar temas, la carta de Carmen de Sevilla es que nos envía unas chapas y es muy amable. Chapas que a lo mejor en algún momento nos enseñarás.
0: Sí.
1: Venga.
0: Bueno, voy ya dentro del encartado del Rey León. Voy a leer.
1: Es que ha cogido un cartón de eso.
0: Sí. Me gusta un poco, ¿eh?
1: A mí también.
0: Ha dicho, hostia, esto protegerá. Y ha puesto los pingüinos dentro.
1: Probablemente lo haya encontrado en el container, ¿eh?
0: Sí. Dice Luis Enrique Hidalgo Alcaraz. Simplemente quiero hacer pública esta sorpresa que me hizo mi novia. Lo consideramos a partir de ese momento como nuestro pseudo hijo.
1: Vale.
0: ¿Podéis oficiar su pseudo bautizo?
1: ¿Qué?
0: Entonces la movida es... Espérate. Su novia entró en la web oficial del medio ambiente de la campaña Antártica Científica. Es un nombre muy complejo que yo creo que necesitaría una revisión, ¿no?
1: Campaña Antártica Científica.
0: Mira, aquí lo tenéis.
1: Vale, aquí la oficial de medio ambiente de la 38ª campaña Antártica Certifica. Sí. ¿Cómo científica?
0: Chico, pues está así.
1: No, está así, ¿no? Porque la campaña Antártica certifica 2 puntos y dices tú, la campaña Antártica científica.
0: Bueno.
1: Y encima dice, habría que revisar el nombre.
0: Porque lo he leído mal. ¿Dónde está el micrófono?
1: Vaya crack.
0: Vale. Pero vamos a ver, lo interesante... Me voy por este. Vale. Lo interesante es que ahora está... Está un poco confuso, pero quedaros con este concepto. No, este no. Este, el primero, el central. Resulta que la novia de Luis, residente en Albacete,
1: sí,
0: le apadrina un pingüino.
1: Vale, el pingüino de la fotografía vive en Punta Descubierta y ha sido apadrinado por Luis Enrique Hidalgo Alcaraz, que reside en Albacete.
0: Y le ha puesto la novia al pingüino Silver Balloon Balsells.
1: Vale.
0: ¿Vale?
1: Vale, va con entonces, C. Balsells, pero bueno.
0: Luis Enrique emocionado y dice que lo considera su pseudo hijo.
1: Vale.
0: Bueno, aquí no quiero entrar en la calidad de esa pareja, vale, que consideran un pingüino un pseudo hijo. Pero
1: se compromete a esforzarse todo lo posible en cuidar el planeta y así ayudar a su pingüino para que el próximo verano austral y los siguientes pueda regresar a la isla Decepción. Ojo que vive en Isla Decepción. Para continuar su ciclo de vida durante muchas generaciones. Muy bien.
0: Sí. Es una isla que cuando llegas te decepciona mucho.
1: Bueno, sí.
0: Debe ser como Cabo Verde. Bueno.
1: Yo no he estado nunca, ¿eh? No sé si
0: está faltada. Yo sí. Por eso te digo. Sí, vale. Podrías llamarse Isla Decepción.
1: Pero no es una isla, es un cabo.
0: No es ni cabo ni isla.
1: ¿Y es?
0: Son un conjunto, un archipiélago.
1: Ah, vale.
0: Son las Canarias, pero más al sur. Pero este no es el tema. Ya lo toqué el otro día, ¿eh?
1: Ah, yo no me acuerdo.
0: Oh, coño. Pero lo que yo ya no entiendo mucho, y ya me pierdo, que es que este es el central, ¿no? La novia le da el pingüino al hijo, al novio.
1: La campaña Antártica Científica.
0: Sí. Pero ahora, ¿qué pasa? Que no sé si la propia novia también se tomó la libertad.
1: Sí.
0: ¿No?
3: No. Son dos personas diferentes. Por un lado llega la novia de Luis Enrique y por otro lado llega un agente que también apadrina.
0: Pero que están de moda los pingüinos. Qué casualidad,
1: pero,
0: ¿no?
1: Pero ¿quién envía? O sea, ¿vienen de 3 sitios distintos?
3: De 2 sitios.
1: Ah,
0: de dos fuentes.
3: De 2 fuentes diferentes.
1: Vale, la novia de Luis Enrique no ha hecho nada malo. Ella, bueno, a su novio le ha hecho apadrinar.
0: Sí.
1: Bueno,
0: pero luego
1: cosa de pareja.
0: Otros han ido más lejos
1: sí.
0: Y han dicho, se los ponemos ya directamente a su nombre. A mí me han puesto uno y el nombre del pingüino es José María Balún Balsés, mal escrito.
1: ¿Balsés?
0: Por lo tanto, cuidado, porque hay dos pingüinos que son familia.
1: Uno se llama Silver Balún Balsés.
0: Uno se llama Silver y el otro José María.
1: José María Balún Balsés.
0: O sea, ellos se encuentran... Y... Claro. ¿Cómo está tu madre?
1: Pero este te lo ha puesto para que lo apadrinas tú desde Reus.
0: Este lo tengo que es difícil porque yo no vivo en Reus, pero bueno, ya. Este me tengo que responsabilizar yo de este.
1: Vale.
0: Y luego hay otro.
1: Berto que... Romero Tomás, residente en Cardona, también no es verdad.
0: Bueno, sí, pero...
1: Y uno que se llama Señor Pólipo, el pingüino, sí. Y también me comprometo yo a esforzarme en cuidar el planeta, sí. Que no digo luego que no quiera hacerlo. Sí. Pero a mí me parece...
0: Pasarse... Mucha presión, ¿no?
1: Claro. ¿Quién eres tú para comprometerme a mí con un pingüino?
0: Bueno, el caso es que también te digo que el nombre de un personaje ya fallecido no ayuda.
1: No.
0: En la proyección de este pingüinico, que parece más pequeño, no sé. En fin, que se ha juntado...
1: Pero ahí hay dos, ¿no? ¿No hay uno tirado en el suelo en esa foto?
0: No, creo... O es un huevo o es uno más pequeño, blanco, como un pollo,
1: ¿no? Yo creo
0: ¿no?
1: que hay uno muerto. A mí me han...
0: ¡No!
1: A mí me yo he apadrinado un pingüino muerto.
0: No, es un...
1: Yo no tengo que cuidar el planeta, ¿eh? No.
0: Es un pollo.
1: ¿Es un pollo?
0: Pollo de pingüino. Es una cría, sí, que cuando son pequeños son como grisáceos.
1: ¿Seguro que no hay uno forzando
0: no,
1: a otro ahí?
0: ¿Qué va a haber seguro en este programa? Yo creo que no lo veo muy bien, pero me parece que es un pollico. Total, que hay tres pingüinos vinculados al programa en la Antártida. Dos a nuestro nombre y uno de Luis Enrique.
1: Yo lo agradezco, pero me parece un poco laxo esto de entrar en la web y ponerle tú a quien te dé a ti la gana a padrinar pingüinos.
0: Sí, se paga, no se creo. Da una donación o algo, ¿no?
1: No creo.
0: ¿No?
1: Pero vale. Bueno, lo agradecemos. Yo me comprometo con el pingüino muerto ese. Sí. A darle cristiana sepultura.
0: También te digo que nosotros, creo que hablo en nombre de los dos, a tope con la protección de la fauna y el planeta del mundo,
1: por supuesto.
0: Pero que no se ponga esto de moda, empiecen a llegar, pues yo qué sé, burros, ovejas y tal, porque esto va a parecer el arca de Noé, ¿me entiendes?
1: Vale. Oye, dicho sea de paso, ¿os acordáis que dijimos que íbamos a ir a Collserola para la madrugada para contactar con los jabalíes? La cosa se ha puesto peor, ya lo sabéis.
0: Sí.
1: Bueno,
0: sí.
1: Cuando grabamos esto, porque lo queríamos haber dicho en el programa anterior, se nos ha olvidado. A lo mejor ahora ya está todo fantástico.
0: Desfasado.
1: Otra vez.
0: No, bueno. Sí, el caso es que estábamos utilizando el reclamo que nos regalaron de jabalí. No sé si alguien lo escuchó. Yo me lo dejé en casa, pero lo hice con las manos, que creo que está mejor, que es... Me parece que está muy bien.
1: Que cuando fuimos ahí con nuestro móvil a grabarnos haciendo el idiota en la carretera de Las Aiguas, de Collserola, estaba abierto el parque.
0: Estaba
1: y
0: abierto.
1: Luego la gente como ve esto, cuando sea, dice, mira... Te ha cerrado el parque y dos.
0: No.
1: ¿Qué se creen?
0: Ahí viene el
1: como
0: tema.
1: Como son famosos.
0: No.
1: Entran en el... Y había gente pasando, quiero decir.
0: Sí, ahí viene el tema. Una vez hicimos este reportaje, nos envalentonamos. Y yo le dije aquí al Menda, y a Lerenda, yo soy Menda. Le digo, Lerenda, que...
1: No, yo te llamo por tu nombre, ¿eh?
0: Ah, bueno, vale. Le dije, oye, que la hora punta de jabalíes en Collserola es a las 5 de la mañana, ¿vamos o qué? Y como dos tíos que salen de farra, ¡vamos! Sí. Y quedamos en quedar un día a las 5.
1: Quedamos en quedar.
0: Sí, va.
1: Que es lo más parecido a nada.
0: Exacto. Vale. Pero bueno, y en esas que saltan otra alarma heavy de más contagio de peste porcina y cierran todo el parque natural.
1: Y entonces hemos desquedado de quedar.
0: Claro.
1: Fíjate.
0: Claro. Yo le dije a Berto, oye, ¿no te parece, Berto, que ya sé que la comedia no sigue normas, pero hombre, estando esta precaución máxima, tú y yo haciendo el imbécil. Sí. Yo me vi un poco fuera de lugar.
1: Sí.
0: Y tú, que ya eres más rancio, digo, por supuesto.
1: Ah, rancio. Querer mantenerse en los límites de la legislación y de la Constitución es ser rancio.
0: Vale, no, sí, porque hombre, podríamos ir por los límites exteriores, por el perímetro del parque.
1: Yo no voy por los límites de nada.
0: Pero no. Por tanto, la operación Jabalices está de momento en pausa.
1: Está en pausa, vamos a intentar que se recuperen de lo suyo también.
0: Sí.
1: Antes de hacer broma.
0: Claro.
1: Yo con un jabalí enfermo no me voy. Yo no me río de un jabalí enfermo.
0: No, la verdad que no.
1: No, yo no soy así.
0: Yo no me río ni con un jabalí sano, quiero decir.
1: No.
0: Entonces ya imagínate. Por lo tanto, espacio animales cerrado. ¿De acuerdo?
1: De momento sí. ¿Alguna cosa más de animales?
2: No, bueno, aprovecho para pedir a todos los que nos escuchan, nos ven, por favor dejen de enviar pollos.
3: El tío de los pollos.
0: Sí, claro. El vídeo este, el que hace conciertos, sí.
3: Llegado a recibir del mismo más de 700...
0: ¿Del mismo artista de los pollos?
3: Sí.
0: Ah, no, del mismo vídeo.
3: Del mismo vídeo.
0: Creía que te había escrito el propio tío que toca los pollos.
3: No pasa nada. Pero, pero que yo leo todos los mensajes para ver si hay preguntas y tal.
1: Sí. Claro.
3: Y claro, me los tengo que comer.
0: Claro, claro.
3: Porque
0: los pollos,
3: no sé qué hay.
0: Cómete los pollos.
3: Los abro, los abro. Ya. Y cada vez que saco un vídeo, sea Bohemian Rhapsody, Nirvana, lo que sea, una lluvia. Por favor, dejadme en paz.
0: Ah, vale, vale.
3: De verdad.
0: ¿Quieres tomarte un descanso como presidente?
1: Sí, ¿quieres...?
3: No, sí, yo estoy muy contento, ¿eh?
1: ¿Quieres renunciar?
3: No.
0: ¿Abdica?
3: No, ¿queréis que lo haga?
0: No, puede ser
3: presidente. Me estáis presionando.
1: Puede ser emérito.
3: Bueno, ¿me puedo ir a Dubái?
0: No sé, sí.
1: Bueno, a Dubái o a tu casa, donde quieras.
0: En Dubái también hay pollos, que lo sepas. Bueno, nada, pues sí, pero eso va a generar un monstruo, va a ser muy lenta la retirada pollil, por decirlo así.
1: Sí. Venga. La...
0: ¿Qué?
1: ¿Ves? No he dicho nada y todo. ¡Ah, qué guay, Roberto!
0: Venga, limpiamos esto. ¡Vamos para allá, vamos! Nadie sabe nada. Desde los estudios en Barcelona. Llegan ya las chapas antes mencionadas.
1: Chapas de Samanté que procedo a lanzar al público.
0: ¡Oy! Las chapas. Muy bien.
1: Yo me he quedado una para mí, son muy bonitas, gracias.
0: Gracias, muchas gracias. La gente, ¿cómo se le ocurra? No muere nunca la chapa, ¿eh? No muere nunca.
1: No.
0: La chapa no muere, ¿eh? El pin languideció.
1: Sí.
0: Pero la chapa no.
1: Chapa sigue ahí.
0: Venga.
1: Bueno, Eric, desde Vilassar de Mar, dice, pregunta, ¿son los leggings los calcetines del tronco inferior?
0: Hostia, muy bien.
1: ¿Qué son los leggings?
0: Hombre, la malla está apretada, pantalón apretado...
1: No sé qué son los leggings.
0: Hombre, pero ¿qué me estás diciendo? Un observador como tú.
1: Ah, que esto que es como... Ya, sí.
0: Un pantalón ultra apretado.
1: Vale, vale.
0: Está bien, me parece bien. Calcetín de tronco inferior.
1: Muy bien.
0: Conrado, desde Riga, Letonia. Estoy haciendo un doctorado en físicas de partículas. Ojo nivel, ¿eh?
1: Física de partículas.
0: Y vosotros aquí con el día libre, ¿eh?
1: Sí.
0: Y quisiera saber si esto es ciencia o brujería. ¿Por qué cada vez que digo colisionador de hadrones, la gente oye colisionador de jamones?
1: Bueno, ¿y tú qué sabes lo que escucha la gente?
0: Claro, y me pregunto si en el CERN...
1: CERN.
0: Sí, se hacen bocatas cuánticos. Yo creo que quiere hacer broma con su...
1: Pero no le está saliendo bien.
0: Porque además toca un negociado duro,
1: sí,
0: áspero,
1: sí.
0: ¿No? La física de partículas, hostia, tiene mal maridar con la broma y lo está intentando.
1: Me gusta mucho el titular. La física de partículas tiene un mal maridar con la broma.
0: Sí, y dice al final, Samanté sobre vuestros quarks. O sea, el tío no descabalga de los suyos, ¿sabes?
1: Pero la
0: Está ahí.
1: La comunidad científica tiene un gran sentido del humor.
0: Siempre
1: lo ha tenido, ¿eh?
0: ¿Te acuerdas que había un ciclo de monologuistas sobre ciencia y tal? Muy chulo, ¿eh?
1: Big Bang Comedy o Big Bang... De furgoneta, ¿no?
0: Sí, es verdad.
1: Ricardo Moure, ¿te acuerdas? Que estaba en ese grupito.
0: Es verdad, sí. Bueno,
1: pues no, siempre han tenido mucho sentido del humor.
0: Hombre.
1: Pero además es que tienes que tener sentido del humor si estás estudiando física cuántica.
0: Hostia, tienes que desconectar. De alguna manera,
1: ya hay un momento que dice, bueno, esto tiene que ser broma. Porque es un tema, ¿eh? La cuántica.
0: ¿Quieres que hablemos de cuántica?
1: No, porque no tengo ni idea.
0: Pero es que eso es lo que mola.
1: No, pero no. Es que alguien sabe de física cuántica aquí. Es que...
0: ¿Aquí qué va a haber?
1: Esto de la física cuántica llevan con este tema desde...
0: ¿Es un acto de fe?
1: Desde el principio del siglo XX.
0: ¿Es un acto de fe?
1: No, ¿qué va a ser un acto de fe? No. No, es que no quiero hablar de
0: eso. Sí, pero tú sabes un poco.
1: No sé un poco.
0: Va.
1: No, es simplemente que hay un tipo de física que es el que afecta a las partículas.
0: No, ciencia, no pongas ciencia, que no se puede hacer nada.
1: Es que no sé. El típico. La física que afecta a las partículas más pequeñas, a los átomos y todo esto, tiene reglas que no son las mismas que la física newtoniana normal.
0: Es que no sé de qué me estás hablando.
1: Claro. Bueno, pues esto que dicen de una partícula que pueda estar en dos lugares diferentes.
0: Ah, vale. Por eso te decía la fe.
1: O que está o no está según si la observas.
0: Ya.
1: O que resuena una con otra en... Este tipo de cosas que no... aplicado a la física de las cosas, newtoniana...
0: Sí.
1: Pues no casa.
0: Y te la tienes que creer.
1: No es que te antes
0: que no creer. Soy negacionista, ¿eh? Simplemente
1: ¿Pero
0: qué, soy
1: qué
0: imbécil.
1: Negar, ¿pero
0: ¿eh?
1: ¿Qué vas a negar? No hay nada que negar ni que creer. Esto no es cuestión. La ciencia no es cuestión de
0: Hombre,
1: creer.
0: Hombre, perdona, que tú me digas que la una ciencia... cosa existe o no existe según la miras o no.
1: Es que no puedes hablar conmigo de eso porque yo no soy científico.
0: Ah, bueno, pues ya está. Esto y es lo yo que soy tonto, pues imagínate.
1: Claro, pues eso es lo que pasa cuando la gente que no tiene conocimiento empieza a hablar de cosas de las que no sabe. Claro, claro, que acaba claro. diciendo tonterías. Claro. Y yo lo que no quiero es decir claro. tonterías.
0: Tonterías graciosas, ¿no? Que decía claro. este. Pues muy bien.
1: Tú tendría que venir aquí un científico.
0: Sí.
1: Por eso he preguntado si alguien lo era. Y me he encontrado la callada por respuesta.
0: Claro, porque la gente se amilana con esto, se acojona.
1: No. Mira, aquí hay alguien.
0: ¿Hay alguien con conocimiento de científicos? Claro. Cuidado.
1: Adelante, amigo. ¿Cómo te llamas?
4: Soy Alex.
1: Alex, ¿tú te dedicas a esto?
4: Bueno, soy físico, estudié física.
1: Bueno, mira.
0: cuidado.
4: Pero no esperes mucho, que ya...
1: Pero verdad que
4: la... de lado esa parte.
1: Pero verdad que la gente cuando empieza a hablar de física sin saber empieza a decir tonterías, claro.
4: Bueno, como cualquier persona que habla por hablar.
0: Muy bien, bien. ¿A ti te gustó y te costó? Dos preguntas en una.
1: ¿Gustó?
0: No, gustó y costó entrar en ese mundo.
1: El oceanólogo y el de Ratatouille.
0: Sí, sí. Gustó y costó. No, ¿por qué estudiaste física? Pregunta más fácil, va.
4: A ver, a mí me gustó la física, voy a decir algo que queda muy bien, que es que la física explica por qué se producen las cosas, por qué ocurren las cosas.
0: Muy bien, tío.
4: Entonces, pues eso, la física explica el por qué.
0: ¿Y te respondió más preguntas o te generó más respuestas? No.
4: Bueno, ¿cómo?
0: Te generó más respuestas. ¿Cuánto duró la carrera? No, en serio. ¿Y tú una vez te metías en eso decías, hostia, qué mundo, ¿no?
4: A ver, es que como todas las carreras, luego hay mil cosas que estudiar. Está la física óptica, la física nuclear, la física nuclear, bueno, lo que sea.
0: Sí,
4: entonces
0: sí,
4: hay
0: sí.
4: muchas ramas. Y
0: dos veces estudiabas la
4: sí,
0: nuclear.
4: Sí, la nuclear, sí.
0: Porque es jodida.
4: Hay muchos núcleos, entonces.
1: ¿Y tiene algo de sentido lo que he dicho yo sobre la física cuántica?
4: Iba a decir, sí, todo lo que has dicho tiene sentido.
1: Más o menos va por ahí el tema.
4: Sí, sí.
1: Vale. ¿Y tú tienes rudimentos de física cuántica? Algo
4: estudié, la verdad es que hace mucho tiempo. Hoy me vería incapaz de estudiar otra vez todo eso, pero en su momento lo estudié.
1: Muy bien.
0: Wow, tío. Ya pues... te veo de otra manera, ¿eh?
4: Sí, ¿verdad?
1: Sí, sí.
0: Antes he pensado, mira, un oyente normal, pero ahora...
1: No.
0: Digo, este tío sabe cosas, ¿eh?
1: Muchas gracias.
4: Pues, de una cosa. Una vez vine, me iba a hacer una foto contigo y no me permitiste hacerte la foto, ¿eh?
0: Oh. Perdona. Porque no era yo, era mi yo cuántico.
4: Dale. Muy bien salido.
0: Nos lo hacemos. El físico no perdona, ¿eh? Ah.

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1: Alzas desde Mataró.
2: Wow, perrariera.
1: Perrariera.
2: Ah.
1: Perrariera. Gerard Perrariera, perra. Uy. Mira, he encontrado. He caído en una zanja y no puedo salir.
2: ¿Quieres que la lea yo?
1: Perrariera. Toma.
2: A ver.
1: Mira, a veces.
2: Gerard Perrariera.
1: Perrariera.
2: Perrariera Alzas desde Mataró.
1: Vale.
2: Pregunta para la sección de Berto Gamer.
1: Berto Gamer.
2: ¿Hay una sección de eso? No lo sabía.
1: No.
2: ¿A qué estás jugando últimamente, Berto? ¿Alguna recomendación?
1: Pues llevaba mucho tiempo sin jugar a nada y he empezado a jugar a Resident Evil Requiem.
2: Hostia, ¿eso qué es?
1: De zombies. El otro día me cagué vivo jugando, ¿eh?
2: ¿Ah, sí?
1: Sí.
2: Muy bien.
1: Pensé, hostia, me cagué.
2: Ya.
1: Me asusté, ¿eh?
2: Bueno,
1: de miedo, ¿eh? A ti que no te gusta...
2: Pero a mí me da miedo. A mí el miedo me da miedo. O sea, quiero decir...
1: Ya.
2: Oye, esta maniaca cogió de la trituradora. Es que parece una oficina esto, ¿no? Ponemos la fotocopiadora también. Vale, Joan desde Vic. En casa, cuando hago lomo rebozado, nos peleamos por la tortilla que se hace aprovechando el huevo sobrante.
1: Qué rico.
2: Yo no creo que sea porque solo hay una. Creo que es el sabor.
1: Claro que sí.
2: ¿Creéis que se podría elevar a receta?
1: Sí, ¿eh?
2: Que el lomo sea un paso dentro del proceso para conseguir una tortilla. ¿Tendría espacio en la carta de un restaurante? Chamanté a fuego lento.
1: Bueno, ya sabemos quién responde a esto, ¿no?
2: Hombre, por supuesto.
1: ¿Qué tal, Ferran?
2: La verdad es que una etapa tranquila, ¿no?
1: ¿Eh?
2: Estamos con Bio Foundation, estamos con Wikipedia, estamos con... estamos con muchas cosas.
1: Están haciendo una película sobre la creación del Bulli.
2: Exactamente.
1: ¿Qué tal? ¿Cómo?
2: Hay un actor que hace de mí, ¿no?
1: Bueno, pero me consta
2: que... Y uno que hace de mi hermano.
1: Sí, me consta que usted está controlando el rodaje. ¿Qué tal? ¿Qué consejos le da al actor que le interpreta a usted? Debe ser bonito eso.
2: Hazlo rápido. Ya sabes que yo soy una persona de acción.
1: Sí.
2: Vale, ¿no?
1: Sí.
2: Y a mí el cine con las esperas, los enjayos, todo esto me bulle la sangre. No podía, sí. ¿No? Yo estoy allí en el rodaje con el director al lado y hace acción, ¿no? Por ejemplo.
1: Sí.
2: Y cuando acaba yo digo, es buena. Y me dice, no, vamos a hacer otra. Digo, ¿vas a hacer otra? Por tu huevo vas a hacer otra.
1: Sí.
2: Pero para mí es buena.
1: Sí. ¿Cómo se llama cuando muchas abejas van juntas?
2: Muchas abejas...
1: Un montón de abejas.
2: Bueno, pero ¿están en marcha o están en el panal?
1: Están en el aire.
2: ¿Están flotando?
1: Sí, es un en...
2: En... es una trampa.
1: ¿Cómo se llama? Curiosidad.
2: Enjambre. Muy gracioso,
1: gracias,
2: tiene muy gracioso.
1: Gracias.
2: Bueno, viendo lo de...
1: El huevo sobrante.
2: A ver, esto entiendo que a nivel particular puede hacer gracia y tal. Esto no es profesional.
1: No es profesional, claro.
2: No es profesional.
1: Pero ese huevo no ha cogido la esencia del lomo, ha cogido un poquito de pan rallado.
2: Ha cogido lo peor.
1: Bueno.
2: Lo peor del lomo rebozado.
1: Sí.
2: Porque ¿qué ha cogido? El aceite... Bueno,
1: no ha cogido aceite, no ha cogido. Es antes de... Es cuando pasas por ahí.
2: ¿Ah, sí?
1: Claro.
2: Ah, pues entonces sí.
1: O sea, tú pasas el lomo por el huevo,
2: sí.
1: Y luego por el pan.
2: Qué incómodo, ¿no?
1: Es más fácil que le pase un huevo por el lomo, ¿no?
2: Es que esto era un chiste muy antiguo que explicábamos nosotros. Que dice el camarero al comensal, ¿no?
1: Sí.
2: Dice, ¿quiere que le ponga un huevo en el consomé? Dice, no, incomodidades no quiero. Bueno,
1: muchas gracias, Ferran.
2: Bueno, soy arguiñeno. Oye, que se ha metido en lo mío. Está contando chistes.
1: Bueno, muchas gracias a los dos por venir.
2: Bueno, los dos no pueden hablar a la vez. Tienes el uno o el otro. Pero vamos, que los dos a la vez no puedes.
1: Vale.
2: Es una cosa, el límite de la radio, ¿no?

0: Muy bien. Bueno, pues nada, venga, lomo. Lomo y huevo les voy a llamar.
1: Hasta luego. Hasta luego, familia. Madre mía. Wow. Yo creo, incluso el oyente, deberíamos descansar un momento.
0: Yo que sí, sí.
1: Y volver en el nadie. Venga, hasta ahora.
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1: Bocina clásica.
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1: Escúchame una cosa, Berto, te comento. ¿Sabes quién vuelve al Nadie Sabe Nada con un despliegue como nunca antes before?
0: La verdad es que sí, pero te voy a dar mi mejor registro de sorpresa porque la ocasión lo merece.
1: Vale, ambiente de expectativa, por favor. Los compañeros de óptica y audiología universitaria. ¡Oh! ¡Oh! ¡Oh! Bueno, vuelven en un buen momento porque yo creo que necesitas unas gafas. Perdóname, compañero, que comento un poco tu aspecto. Sé que eso a veces puede generar una cierta incomodidad, pero lo hago desde el cariño y desde el respeto. Unas gafas creo que necesitas actualmente que te hagan match con la barba, que no es fácil.
0: No.
1: Que no es fácil. Y ojo, no es un juicio de valor, es... solo digo que no es fácil.
0: Por cierto, tú te cambiaste ya, esta temporada ya has empezado con cambio de gafas.
1: Sí.
0: Cuéntanos las motivaciones que hay detrás de
1: eso. Las motivaciones son de peso, perdí las otras.
0: Claro.
1: No, sí, serio.
0: Y sin gafas no podías encontrarlas.
1: Y lo que me costó llegar a la tienda, ¿eh? No, fui allí, me puse estas como de soldador, muy bien, y al final yo creo que me ha funcionado.
0: Muy bien.
1: Pero lo bueno es que estas son las que me regalaron.
0: Sí.
1: Tuve ese honor.
0: Sí.
1: En óptica y audiología universitaria, estoy muy contentísimo.
0: Sí, a mí me regalaron unas como de señora, que me gustaba mucho también.
1: Muy bien, como de cantante, como de pianista de jazz, ¿no?
0: Sí, de Tete Montoliu.
1: Pero no hace falta esperar a que te pase como a mí o como a Berto. Unas gafas nuevas pues siempre vienen bien, porque con ellas te fijas en cosas que con la rutina diaria pues no te das cuenta.
0: Es verdad.
1: Un nuevo estímulo.
0: Es verdad, es poético y es bonito.
1: Así que yo también quiero renovarlas para tener más variedad.
0: Claro que sí.
1: Me voy a solidarizar contigo.
0: Claro que sí.
1: Y si no las pago, pues mejor también.
0: Entonces, ¿qué propones?
1: Mira, tenemos aquí una ristra.
0: Un muestrario, como decía mi padre, un monstruario.
1: Un monstruario de gafas. Y vamos a hacer una cosa. Nos vamos a poner las mismas tú y yo.
0: Ajá.
1: Y a ver cómo nos quedan. Porque claro, cada cara es un mundo. Y la tuya, dos.
0: Entonces, si te parece, que el público decida, ¿no? Entonces, nos vamos a poner las gafas.
1: Venga,
0: y vosotros decís, Berto o Andreu, ¿quién creéis que le queda mejor?
1: Venga, ¿vas con la primera?
0: Sí.
1: ¿Qué? Venga, las segundas. Como de pasta. Sí, claro, decís Berto. A ver. Sí, no te quedan mal. Vamos, de pasta.
0: Vamos con las terceras.
1: Vamos con unas de metal. Bueno. No queríamos, como te digo, competir, sino demostrar que las mismas gafas no le quedan igual a todo el mundo, amigo. ¿De acuerdo? Si quieres, pues puedes pasar por óptica y audiología universitaria para jóvenes de 1 a 100 años. Gracias.
0: A vosotros.
1: Venga. Vamos a coger algunas preguntitas de por aquí. Bueno, preguntas, comentarios, bromas, chanzas, intentos de bromas. Aquí hay de todo. Y muchas gracias por poneros en contacto con nosotros.
0: Y por llenarnos la urna. Sabéis que si queréis enviar lo que queráis enviar pues comentarios, lo que decía Andreu, tenemos un teléfono que es prácticamente os podría decir que lo cantarais, porque la melodía ya está resonando en todos los cerebros.
1: Yo me lo sé de memoria, ¿eh?
0: Sí, okay.
1: Mira. Ponlo.
3: 34.
1: Eso es.
3: 660. 510. 668.
1: Yo lo decía al revés. Empezaba 668 como al revés, ¿no?
0: Solo lo recuerdas cuando lo escuchas. Pero cuando lo escuchas lo recuerdas súper claro, ¿a que sí?
1: Sí, pero luego se te olvida.
0: No tiene ningún sentido esto que he dicho.
1: Va.
0: Adelante.
1: No, adelante tú.
0: Óscar Alarcia, desde Madrid.
1: Hostia, Alarcia.
0: Dice, de joven, con un grupo de amigos jugábamos a algo que se podría llamar Group Things, que consiste en nombrar objetos del entorno y decir de qué estilo de música sería una banda que se llamase así.
1: Ah.
0: Un saludo. No lo entiendo muy bien.
1: Sí, hombre.
0: O sea...
1: Sí, mira, por ejemplo, cámara.
0: Sí.
1: Tecno. Alemán. De los 70, 80.
0: No me gusta mucho este juego.
1: Bueno, pero si no lo practicas, tú no puedes decir que una cosa no te gusta si no la has practicado.
0: Gafas, jazz, de los años 50.
1: Vale.
0: ¿Es eso?
1: Glasses. Ya.
0: Esto es juego, lo jugaban borrachos, porque...
1: Personas. Pop.
0: Pero group things no son personas. O sea, cosas no son personas.
1: Ah, no sois, que es verdad, perdón, sí. Taza. Un rapero. Soy Taza. Aquí estoy. Estoy en la casa. Soy Taza.
0: Vamos, salimos de esto, por favor.
1: Bueno, vale, pero yo lo he intentado, tío.
0: No, no, es que bien intentado.
1: Bueno, ¿no pasa? ¿Juegos reunidos nadie?
0: No pasa.
1: Venga, fuera.
0: Me dice Andreu, ay, perdona, Mía, ahora acabo de recordar...
1: Nuestro presidente en funciones.
0: Mía, el presidente emérito, que teníamos propuestas de juegos, ¿puede ser?
4: Sí. No, y iba a decir que esta pregunta ya salió. Y cuando...
1: Coño, lo dices ahora, ¿eh?
4: Es que han abierto el micro ahora.
0: Ah, ¿y cómo perfecto. Puede ser que...? ¿Eso es que alguien la leyó y la ha vuelto a meter en la urna?
4: Alguien, sí.
1: No sé de quién están hablando. Bueno, yo no me, a mí no me sonaba, de verdad, ¿eh?
0: Vale, Mía, ¿y lo de los juegos qué es?
4: Sí, tengo de tres lugares diferentes, de tres fuentes diferentes.
0: Ajá.
4: Han llegado dos, nadie juega nada, es decir, Wars, Group Things,
1: sí.
4: Faces,
0: Food Places,
4: wow. Con tarjeta.
0: ¿Eso se llama nadie juega nada?
4: Sí, bueno, vale. Le llamamos así.
0: No está bien, que es que yo no me acuerdo de todas estas cosas.
4: Sí, bueno, es...
1: y luego... O sea, alguien que agrupa todos los juegos así cretinos y les da una unidad, ¿no? Correcto. Y los convierte en un juego de mesa.
4: Yo os lo dejo aquí.
0: Muchas gracias.
1: Qué fuerte.
4: Seguramente se me ha traspapeleado algo también, ¿eh?
0: Juegos reunidos nadie, esto lo has hecho también con un cartón de...
4: No, todo llega así.
0: Vale, vale.
1: No, fíjate que la gente, qué chulo, ¿eh? Pero
4: vale, es chulísimo.
1: Su sobrecito, con sus cartitas dentro.
0: Juegos reunidos nadie, ¿qué es esto?
1: Qué chulo.
0: ¿Pero cómo se juega esto?
4: Yo creo que primero que lo han hecho en tarjetas muy chulas.
1: Sí.
4: Y yo
0: ¿es
4: creo
0: el
4: que
0: mismo
4: lo
0: juego?
4: Sí, es los juegos del nadie, pero en tarjetas.
1: Mira, el que tengo yo es de Pedro.
4: Exacto.
1: Tu chantajista favorito.
0: ¿Se llama así?
1: Se denomina así. Y son unas cartitas, que cada cartita es un juego, por lo que veo.
0: Vale.
1: ¿Sabes?
0: A ver, saca una.
1: ¿Quieres que juguemos?
0: Claro.
1: Bueno, escógela tú.
0: Venga.
1: Yo lo miro.
0: Venga. Juegos reunidos nadie.
1: Bienvenidos a Cuatro, estamos con Juegos reunidos nadie o nadie juega nada. Para el participante, Berto, ¿de dónde eres, Berto?
0: De San Feliu de Guíxols.
1: De San Feliu de Guíxols, vas a escoger una carta.
0: Vale, ya la tengo.
1: Muy bien. Yo lo miro, ¿eh?
0: Vale.
1: Dámela, que ahora sí la miro.
0: Venga.
1: Vale. Molaría, ¿no? Un mago que diga, no la miro y luego la ve. Bueno, Working Faces. Es muy jodido este juego. Consiste en adivinar no el trabajo, sino el gremio. Si no coincide con su trabajo, pero sí con lo que ha estudiado, recibes una gran ovación y te vas del plató. Hostia, no. Dice eso.
0: Pero eso no lo hemos inventado nosotros, ¿o él?
1: No, él, yo creo que lo ha ido como completando.
0: Lo ha formateado.
1: Sí.
0: Working Faces.
1: Sí.
0: Vamos a
1: jugar. Por ejemplo, vamos a escoger una persona.
0: Vamos a escoger una persona.
1: Un
0: adelante.
1: Micrófono.
0: Working Faces.
1: Oli, venga. Va, coge venga, un micrófono, corre. La persona que tú escojas, la que sea.
0: Venga.
1: La que tú veas. Tiene que ser una, ¿eh? Que la veamos aquí.
0: Vale, a ver, esta persona. Por la cara tenemos que adivinar el gremio.
1: Bueno, el nombre, bueno, y bienvenida.
5: Marça.
0: Vale.
5: Sí, bé, en català vosaltres dos, Mercè.
0: Vale. Ets, de ses illes?
1: Ets de ses illes.
5: De quina... Sí, de Palma.
0: Mercè.
1: Ah, de Palma,
0: vale.
1: Mercè.
0: Y tenemos que adivinar el gremio.
1: Sí. Consiste, el gremio, si no coincide con su trabajo, pero sí con lo que ha estudiado, ovación y te vas. O sea, es un premio un poco...
0: Vale.
1: Bueno, eliminamos lo de te vas porque me quedo solo.
0: Yo qué sé. Yo qué sé.
1: Berto está jugando con Marcel.
0: ¿Juego yo?
1: Sí.
0: Gremio, ¿eh?
1: Sí, gremio.
0: ¿Qué es? ¿Gremio o qué?
1: Hombre, por restauración.
0: Ah, vale.
1: Servicios. Un poco genérico.
0: Educación.
5: MEC.
0: Bueno, me quedo en el plató, ¿no?
1: Sí.
0: Me quedo.
1: Claro.
0: Dale, bien.
1: Va, ahora juego yo, va.
0: Venga, ahora tú.
1: Escojo sin mirar, ¿eh?
0: Ah, ya te puedes sentar, Mercedes.
1: Venga.
0: ¿Escoges tú?
1: Sí, véala tú. A ver.
0: Sizes.
1: Muy bien.
0: Se dice sizes.
1: Sí.
0: Lo ha escrito él, ¿eh?
1: ¿Ah, sí?
0: Se dice sizes. Acertar la talla de la ropa con tus manicas. Puedes meter las manos para hacer un falso relleno del cuerpo y solo con la resistencia del tejido. Adivina la talla de la prenda. Es verdad que esto lo hiciste un día.
1: Ah, sí, que cogí una camiseta y la... Hombre, pero... El sizes no permite trabajar con personas. Solo con prendas.
0: Yeah.
1: Va, otro. Es que no puedo jugar así.
0: Venga,
1: va, esta misma.
0: Venga, esta.
1: A ver.
0: Ages. Te acercas a una persona y le dices la edad que crees que tiene.
1: Sí.
0: ¿Para qué más vueltas? Si lo aciertas, has ganado. Si no lo aciertas, sigues jugando. No os enfadéis, dice. Venga, vamos a ver.
1: Antes de empezar, os quiero decir que soy posiblemente el mejor jugador de España de...
0: De Ages.
1: Esto es así. Es verdad que el juego no existía antes de que empezara aquí, pero se me da bien. Así como otras cosas, ¿no? Se me da bien. ¿Puedo jugar una franja? ¿O tengo que clavarlo?
0: Hombre, es mejor clavarlo, ¿no?
1: Vale.
0: Bueno, vamos a ver, si aciertas franja, ¿qué es jugar franja?
1: Voy a ir a mi amigo el físico.
0: Pero no puedes escogerlo tú.
1: Sí.
0: Porque tú ya vas a escoger el que ya...
1: No, es por unir temas.
0: Vale.
1: Me voy al físico.
0: ¿Y franja qué es?
1: Pues a ver...
0: 10, 5 arriba, 5 abajo.
1: ¿5 arriba, 5 abajo?
0: Hombre, eso es mucho.
1: ¿3?
0: 2 arriba, 2 abajo.
1: Vale, muy bien.
0: Si es 2 arriba, 2 abajo...
1: ¡Qué compromiso!
0: Ovación.
1: Hola, ¿cómo estás?
0: Muy bien. Bueno, sí, le da igual. Si es... Te vas. Si lo aciertas, te vas. Si lo clavas...
1: Sí.
0: Tienes el...
1: Sí.
0: La tarde libre.
1: Pero tú no me mientas, de verdad, ¿eh? Vale, déjame que te mire.
6: Te digo pista.
0: No, ¿qué pista?
1: No. Faces no incluye pistas.
0: Además es Ages.
1: Perdón. ¿Cómo se llamaba?
0: Ages. Faces, ages.
1: A ver, tú estás en 46.
0: ¿Te has pasado? Vamos.
6: Te has pasado.
0: Yo digo que 38.
6: Te has quedado corto.
1: 42. 43.
6: Sí.
1: Ah, pero tenía 3 de margen, no hemos quedado.
6: Pero en 2. Otros intentos, ¿eh?
1: ¿Sabes qué me ha despistado? La cana, tío.
0: Ya, bueno, claro.
1: Porque tienes un aspecto juvenil, la cana ya te está llevando ya.
0: Bueno, pues
1: a mi terreno.
0: Ya habéis visto al mejor de España jugando a esto, ¿eh?
1: Gracias. 43, hombre. Hombre.
0: Ya, tío. Mira, y aquí hay más, hay muchos juegos. Astrology, árboles, pets, sizes, photo numbers. Photo numbers me gustaba a mí.
1: Sí, pero era muy absurdo.
0: Era sin consultar, decir cuántas fotos guardadas en la galería del móvil crees que tiene alguien.
1: Ya.
0: Era sí, muy absurdo, en cambio el resto es tan...
1: Sí.
0: Tiene mucha lógica. Bueno, muchas gracias.
1: Muchas gracias a todos. Pasan ya al acervo del programa, al lore, ¿no? Al lore.
0: Al lore.
1: Al lore, al lore, que no estamos tan mal. Venga, uniendo mierdas, adelante. Mi abuelo ve todos los días el programa de Carlos Arguiñano.
7: Yo ya he salido, ¿eh?
0: Sí, no
1: hace falta que vuelva. Pablo de Murcia, ¿eh? Cuando lo está viendo se cabrea porque dice que todo lo deja crudo.
0: No.
1: No, eso no es verdad. A los 10 segundos de meter algo al horno, ya lo está sacando.
0: Bueno, porque hay un corte, ¿eh?
1: Hombre, claro.
0: Porque cortan.
1: Claro. Sí.
0: El abuelo lo ve sin considerar la elipsis.
1: Claro.
0: ¡Está crudo!
1: Además, yo creo que con esto no desvelo nada, porque tengo la suerte de ser amigo de Carlos. He estado en el rodaje del programa.
0: ¿Sí?
1: A veces voy a verlo y es alucinante el engranaje que tienen montado. Muy sencillito, ¿eh? Pero con mucha gente y muchas dinámicas. Por ejemplo, hay un cocinero en una cocina cocinando todo lo mismo que va a cocinar Carlos.
0: Ah, ¿sí? ¿Tiene un cocinero gemelo?
1: Yo creo que con esto no desvelo nada, ¿eh? Si eso, si es eso, Carlos...
0: Hostia, no lo sé. A lo mejor te está metiendo en un lío, ¿eh?
1: No. Para acelerar los procesos...
0: ¡El cabrón de Andrew!
1: No, hombre. Porque él dice...
0: ¡Me jodió mi
1: él
0: sistema!
1: Dice, por ejemplo... Pues, ¡vamos a meter esto en la...
0: De repente el gallego.
7: ¿Me estás imitando?
1: Bueno, sí, un poco sí. Vamos a meter esto en el horno 30 minutos. Pues no puedes parar el rodaje 30 minutos, creo yo. Igual me estoy pasando el
0: claro,
1: listo.
0: Claro, pero el otro empieza 30 minutos antes.
1: Sí.
0: ¡No jodas!
1: Sí. El otro empieza por la mañana con todas las recetas que se van a hacer.
0: Yo pero lo hacen con ese nivel.
1: Sí.
0: Empieza 30 minutos antes y entonces...
1: No, hombre, no tan ajustado.
0: Carlos, empieza la hora.
1: No,
0: para
1: no.
0: Que, para que Hay como un momento en el que se juntan los dos. Sí. No, eso no puede ser.
1: Y si no, de verdad. Hay un cocinero cocinando paralelamente a Carlos.
0: ¿Cómo lo harán?
1: Hombre, tío, pues yo qué sé, un caldo de estos que tiene que estar 4 horas en el fuego.
0: Ya. Yeah.
1: ¿Qué vamos a ir? Estar 4 horas ahí, bueno. Pues parece que está refrescando. No, hombre, hay que acelerar. Y luego se lo comen los compañeros, el equipo, sí, muy chulo de ver.
0: Ay, mira qué curiosa está. Vicente, desde la mejor terreta del Mon.
1: Hombre.
0: ¿Os habéis fijado que cuando un hombre es joven, al intentar nadar, su cuerpo tiende a hundirse en el agua y no flota?
1: Pero esta la leímos la semana
0: pasada. Esta la leíste tú la semana pasada y la has vuelto a meter en la urna, Andreu.
1: No.
0: Hombre, no. ¿Y cómo la tengo yo en la mano?
1: Vale.
0: Hostia, pues, Andreu.
1: La meto en la...
8: Trituradora.
9: Trituradora. Trituradora. Trituradora de papel.
1: Muy bien. Vámonos a Badalona. Desde...
0: Me da igual.
1: Es que, ¿qué voy a hacer? Es irremediable. Paul de Badalona. En verano no me gusta llevar chancletas.
0: Bueno, pues...
1: Ah, ¿sabes? Playeras de tanga de dedo gordo.
0: Tanga de dedo gordo.
1: Está bien el concepto tanga de dedo gordo, es verdad. ¿Cómo tira, eh? ¿Cómo tira ese dedo, eh? Uf. Ya que son demasiado juveniles, siempre se rompen, prefiero la menorquina, que es más duradera.
0: Yo también.
1: Pero es imposible estrenarla sin sufrir llagas de tercer grado.
0: ¿Ah,
1: es
0: sí?
1: Verdad que si la menorquina es exigente, cada vez la suavizan más, pero tiene un estrenar duro.
0: Yo
1: no puedo, por ejemplo, las amo, pero no puedo. No, con los pies que tengo no puedo. Quería preguntar si nuestro gran inventor trabajó de joven en el departamento de I+D de la sección planta, caballero. Estamos hablando de Silvio Balún Balcells, que seguramente trabajó el calzado veraniego.
10: Claro que sí, buenas tardes.
1: ¿Cómo estás, Silvio?
10: ¿Cómo estás? Muy contento.
1: ¿Sabes que tienes un pingüino a tu nombre?
10: Tengo un pingüino de la
1: sección. No uno, dos.
10: Sí.
1: Hostia, qué bueno, ¿eh?
10: Ya me he enterado. Muy contento, muy, la verdad, muy honrado.
1: Vete a la Antártida, ¿eh? Vete a la Antártida.
10: Vete a la mierda.
1: Hombre.
10: Hombre. Ha sonado así. Pero sí. Antártida.
1: No. Ya, la verdad es que lo he dicho con un poco de intención.
10: ¿Verdad que sí?
1: Sí.
10: Bueno, muchas gracias.
1: ¿Trabajó usted el calzado veraniego a fin de conseguir mucha incomodidad, llagas y problemas derivados?
10: Sí, pero no me dejaron. Y es de las pocas ocasiones de las que a mí se me ha coartado.
1: ¿Qué dice?
10: Sí, la verdad. Porque el proyecto inicial de la hawaiana,
1: sí.
10: El diseño original...
1: ¿Cómo dice?
10: Hawaiana.
1: No, lo dice mal.
10: Hawaiana.
1: No, es hawaiana.
10: Hawaiana.
1: No es hawaiana.
10: Hawaiana. Hawaiana.
1: No.
10: Jabaraba.
1: No, es hawaiana.
10: Hawaiana.
1: Coño, no sé cómo es.
10: Yana.
1: Pero Hawái, de Hawái no es.
10: Mama.
1: No, porque es brasileña.
10: Mama.
1: ¿Qué dice?
10: Mama.
1: No es Hawái.
10: Mama.
1: Sí, mama, sí, como el perro aquel, ¿no? Mama.
10: Hawaiana.
1: Bueno, es igual, vale, sí.
10: Lama.
1: Sí, no se puede hablar con usted, ¿eh?
10: Bueno, he venido hoy, he bebido.
1: Joder.
10: He bebido.
1: Joder, lo que faltaba.
10: Vengo.
1: Un tío con mala folla y encima sí. Sí, bof.
10: He bebido.
1: Bof, es otra marca.
10: No,
1: bof es otra marca.
10: Sí, no.
1: A ver.
10: La chancla de dedo. Chancla de dedo. El diseño original patentado por Silver Balloon Balcells en el año 1850 y... No, me estoy bromeando.
1: ¿Qué dice, hombre?
10: 1900 y algo. No me acuerdo. Acuerdo, coño. Mira, yo llevo yo un registro mental de cuando diseñé yo la jawa, mama.
1: ¿Está borracho?
10: ¡He dicho que sí!
1: Vale. Sí. Es que si se la pela todo, ahora ya, bueno. Sí, pero el siglo XVII, sí. Usted inventó la chancla en el siglo XVII. Claro.
10: El diseño original llevaba lo que sería la cosa esta del plástico.
1: Sí, el tanga de dedo.
10: No iba entre el dedo gordo y el siguiente... ¿Qué nombre tienen los dedos de los pies? Eso no tiene ni nombre, pues son amorfos.
1: Es verdad, sí.
10: Son muñones. ¿Cómo que son eso?
1: Sí, restos.
10: Son recuerdos de lo que un día fueron dedos y ahora son esa especie de...
1: Que percebes, ¿no?
10: Sí,
1: ganchitos.
10: Exacto. Una rémora.
1: Sí.
10: No iba entre el espacio... ¿Qué hay entre el dedo gordo y el otro? Iba entre el del pequeño y el siguiente. Con lo cual era prácticamente imposible caminar sin meterse una hostia y reventarse.
1: Hombre, pero...
10: Así lo hice yo.
1: ¿Y qué me dice? ¿Que el gordo iba dando como percusión en el suelo?
10: Sí.
1: Eso es terrible, ¿eh?
10: Bueno, ese es el diseño que hice yo para joderle la vida a primero Brasil y luego todo el mundo.
1: Claro, se lo compraron.
10: Sí. Hombre, a mí me lo propusieron una empresa de calzado. De calzado brasileño.
1: Vocaliza, haga favor de vocalizar.
10: Una empresa de calzado brasileña llamada U Bom Sapato.
1: Un bon zapato.
10: Un bon chinelo. Un bon chinelo.
1: ¿Chinelo es zapato?
10: Es pantufa.
1: Ah, vale.
10: En portugués.
1: Ya, ya. Usted, chinelo me recuerda a otra cosa, ¿eh?
10: Creo que es chinelo.
1: Ah,
10: bueno, no me acuerdo ni cómo se llamaba la empresa.
1: Claro, claro.
10: Calzados. Calzados Gutiérrez. Y yo le, me dijeron, ¿qué? Queremos un
1: sandal. Bueno, no hace falta que... Sí.
10: Dijeron, para aquí, para el calor, para el dedo. Y yo le dije, esto es lo que tenéis que llevar. Lo probaron del orden de 10, 15 personas. Murieron la mitad.
1: Tropiezos.
10: En aparatosos accidentes de tráfico. Y,
1: claro.
10: Y, bueno, se desplomaban por las escaleras, reventábanse cabezas.
1: Oye, oye, oye.
10: Gente muy mal herida.
1: Sí, sí, sí.
10: Y al final me dijeron, hombre, Silver... Me cogió un el jefe de la empresa.
1: Sí, sí,
10: me dijo,
1: sí.
10: Silver,
1: señor Gutiérrez, ¿no?
10: Señor Gutiérrez. Me dijo, vas a joder, ¿no? Dije, efectivamente.
1: Que no le conocían.
10: ¿Eh?
1: Que no le conocían a usted.
10: No, porque fue de los primeros trabajos que hizo.
1: Ah, vale, vale.
10: Antes
1: vale.
10: De dedicarme a la tecnología, era zapatero.
1: Tecnología. Ideas adversas, ideas complicadas.
10: Ideas adversas, ideas complicadas.
1: Pero muy bien, pues Silver.
10: Esta es la mi aportación de hoy.
1: Venga, no, no le retengo más que es.
10: No, lo tengo que ir a.
1: ¿Quiere un vermut?
10: Tengo que ir a vomitar.
1: Oh, no, no, por favor. Por favor, no. Oh. Bueno. Pues yo creo que por hoy ya estaría la cosa. Estamos acabando. Y nada, agradeceros mucho la fidelidad, los mensajes de apoyo, cariño, muy chulos.
10: Sí, la verdad
1: y
10: que sí.
1: Y la verdad es que ya no sé si es que me hago mayor, que también. Me emociona un poquito todo esto.
10: La verdad es que ha sido un programa maravilloso. Como
1: yo hablo de todo en general.
10: Ah, vale, vale. Pues, sí, sí. Sí, sí.
1: Pero sí, también ha sido maravilloso.
10: Sí, yo también me emociono, la
1: ¿ves?
10: Verdad que sí.
1: ¿Ves que le decías tú a una persona que lleva 6 años, ¿no?
10: Siete años.
1: No tenga expectativas, no tenga expectativas. Toma.
10: Ha sido un buen programa.
1: ¿Se lo ha pasado bien?
10: Pues vale, bien. Gracias.
1: Pues muchas gracias.
10: Es que ¿sabéis qué pasa? Que yo pregunto siempre antes de empezar, si alguien lleva muchos años sin venir, le digo, bueno, no, a ver,
1: ya.
10: Espero que no te decepcione, porque claro, no, el programa es
1: claro.
10: Siempre como es, ¿no? ¿Pero te ha gustado?
8: Sí. Mucho, como siempre.
10: ¿Sí? ¿Cómo te llamas?
8: Vanessa.
10: Pues Vanessa, yo te lo quiero dedicar a ti.
1: Sí.
10: En representación wow. De sí. Todos los...
1: Gracias. Hombre, sí. Yo lo dedico a todos, en general, pero si me permitís, hoy también a mi nuevo amigo el físico, que se cree más joven de lo que es, pero que es un tío muy majo.
10: La ¿vale? Verdad que sí.
1: Así que, ¿qué te lleva? ¿Las gafas?
10: Me llevo las gafas estas nuevas.
1: Que vas a la biblioteca, ¿no? Vas a leer un poquito, ¿no? Gracias. Venga. A todos, que tengan un buen fin de semana. Chao.
10: Adiós. Adiós.
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2: Una tarde extremadamente calurosa de principios de julio, un joven salió de la reducida habitación que tenía alquilada en la callejuela de S y con paso lento e indeciso se dirigió al puente K. Había tenido la suerte de no encontrarse con su patrona en la escalera. Su cuartucho se hallaba bajo el tejado de un gran edificio de 5 pisos y más que una habitación parecía una alacena. En cuanto a la patrona, que le había alquilado el cuarto con servicio y pensión, ocupaba un departamento del piso de abajo, de modo que nuestro joven, cada vez que salía, se veía obligado a pasar por delante de la puerta de la cocina, que daba a la escalera y estaba casi siempre abierta de par en par. En esos momentos experimentaba invariablemente una sensación ingrata de vago temor, que le humillaba y daba a su semblante una expresión sombría. Debía una cantidad considerable a la patrona y por eso temía encontrarse con ella. No es que fuera un cobarde ni un hombre abatido por la vida. Por el contrario, se hallaba desde hacía algún tiempo en un estado de irritación, de tensión incesante que rayaba en la hipocondría. Se había habituado a vivir tan encerrado en sí mismo, tan aislado, que no solo temía encontrarse con su patrona, sino que rehuía toda relación con sus semejantes.
3: Crimen y castigo. Fyodor Dostoyevsky, 1866.
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4: Nos gustaba la casa, porque aparte de espaciosa y antigua, hoy que las casas antiguas sucumben a la más ventajosa liquidación de sus materiales, guardaba los recuerdos de nuestros bisabuelos, el abuelo paterno, nuestros padres y toda la infancia. Nos habituamos, Irene y yo, a persistir solos en ella, lo que era una locura. Pues en esa casa podían vivir 8 personas sin estorbarse. Hacíamos la limpieza por la mañana, levantándonos a las 7. Y a eso de las 11, yo le dejaba a Irene las últimas habitaciones por repasar y me iba a la cocina. Almorzábamos a mediodía, siempre puntuales. Ya no quedaba nada por hacer fuera de unos pocos platos sucios. Nos resultaba grato almorzar pensando en la casa profunda y silenciosa y cómo nos bastábamos para mantenerla limpia. A veces llegamos a creer que era ella la que no nos dejó casarnos. Irene rechazó 2 pretendientes sin mayor motivo. A mí se me murió María Esther antes que llegáramos a comprometernos. Entramos en los 40 años con la inexpresada idea de que en nuestro simple y silencioso matrimonio de hermanos era necesaria la clausura de la genealogía asentada por los bisabuelos en nuestra casa. Nos moriríamos allí algún día. Vagos y esquivos primos se quedarían con la casa y la echarían al suelo para enriquecerse con el terreno y los ladrillos. O mejor, nosotros mismos la voltearíamos justicieramente antes de que fuese demasiado tarde.
3: Casa tomada. Julio Cortázar. 1946.
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0: 30 en su versión más económica. Resulta lógico, defienden en el gobierno Ayuso, que estas ayudas beneficien prioritariamente a quienes las sostienen con sus impuestos. En transportes limitan el impacto de la medida, que no tiene carácter retroactivo, a poco más del 3% de los usuarios.
1: Desde la oposición exigen a la presidenta que dé marcha atrás en este asunto. Desde Más Madrid, Manuela Bergerot ha apuntado en la red social X que Ayuso está llevando a cabo la prioridad nacional de tapadillo. El secretario general del PSOE en Madrid, Óscar López, por su parte, asegura que en cuanto el Papa ha dejado Madrid, han aprovechado para sacar una nueva medida racista. Más de 25.000 personas dependientes están a la espera de recibir la valoración en la comunidad. Este viernes, a las puertas de la Consejería de Asuntos Sociales, alrededor de 200 personas se concentraron para denunciar unas listas de espera, dicen, abusivas. El tiempo para recibir un diagnóstico puede superar los 2 años y, mientras, no pueden acceder a las ayudas a las que tienen derecho. En muchos casos, además, tampoco a determinados tratamientos, por lo que su estado puede empeorar. Lo cuentan Juan Antonio, que habla del caso de su hija, y Emilio, del de su mujer.
2: Tengo una hija que se me cayó de un cuarto piso, tiene los pies destrozados, tiene las vértebras mal y está esperando a pasar por un tribunal médico, porque mi hija lleva ya con ese problema pues muchos años.
3: Soy cuidador de mi mujer, que tiene Alzheimer en un grado bastante grave, cada día va empeorando, y el centro base número 4 de Móstoles, después de 2 años de reclamaciones, de decirle que por favor que la valoren, tiene un diagnóstico de estado cognitivo leve. No puede ser.
1: Y les contamos un nuevo hito de la sanidad pública madrileña. El Hospital Universitario 12 de Octubre ha realizado el primer trasplante simultáneo en España de intestino y páncreas con un injerto compuesto. Una cirugía que facilita la recuperación del paciente y que ha permitido que vuelva a casa 2 semanas después de la intervención. Lo explica el doctor Jorge Clavo, cirujano digestivo del hospital.
4: Desde el punto de vista técnico es mucho más sencillo y mejora la función de ambos injertos. Es una cirugía altamente especializada que debe hacerse en centros de referencia y con un bagaje y experiencia importante en este tipo de trasplantes de órganos abdominales complejos. Es un hito más de los que se han conseguido en esta unidad de trasplante de órganos abdominales del 12 de octubre. Está llevando una evolución magnífica. Está consiguiendo ganar peso, está recuperando su vida normal.
1: Él se llama Juan Jesús Martínez. Tenía una enfermedad abdominal compleja que le impedía comer con normalidad y ya está pensando en recuperar lo que le hace feliz.
5: Tuve un infarto intestinal masivo. Me quitaron el intestino delgado y el intestino grueso y me dijeron que en un futuro probablemente fuese candidato a un trasplante, que al final sí que salió bien. He intentado mantenerme lo más en forma posible de cara a afrontar lo mejor posible el trasplante. Y ahora mismo estoy estupendamente, la verdad que muy bien. Mi idea es volver a esquiar, volver a jugar al pádel, volver al gimnasio y volver a disfrutar de la vida con mis hijos, mi familia y tirar para adelante, que al final eso es importante.
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1: La asociación vecinal Las Musas Las Rosas en la capital espera la evolución del caso por exceso de ruido durante los conciertos del Metropolitano una vez que lo está investigando la Fiscalía. La asociación había acudido al Defensor del Pueblo, que ahora les informa de que frena la investigación a la espera de lo que haga el Ministerio Público. Virgilio Mata, portavoz.
10: Valoramos positivamente la respuesta del Defensor del Pueblo, toda vez que, aunque se inhibe en la cuestión administrativa, deja de manifiesto que estamos en una fase de intervención de la Fiscalía de Delitos Ambientales en línea, como sucede o ha sucedido en el Bernabéu. Insistimos no solo en el tema del impacto ambiental por ruido, sino todos los trastornos sobre el tema de tráfico, aparcamientos, seguridad, Sociedad.
1: A partir de las 2 y 5 en tiempo de hora 14 Madrid, hablamos con la Federación Regional de Asociaciones Vecinales de la Eventificación. Tras la visita del Papa o la residencia de Bad Bunny en la capital, que continúa hasta el lunes, la FRAN denuncia un modelo de ciudad insostenible que solo busca el beneficio económico y no el descanso de los vecinos.
9: Hay mucha gente concentrada que tampoco puedes ir a disfrutar de Gran Vía algo tan tranquilo, darte un paseo porque está muy lleno siempre.
11: Los conciertos gratuitos que hace Madrid están geniales, están súper chulos, pero a lo mejor hay gente que se para todo el día allí. Entonces, ¿tú cuándo vas?
1: Tiempo ya para los deportes, tercera jornada de Mundial, Cristina Soto.
12: Hola, ¿qué tal? Continúa la tercera jornada a las 9 Qatar-Suiza en el Levi's Stadium de Santa Clara y a las 12 de la noche Brasil-Marruecos en el estadio de Nueva York. En la previa, el jugador del Real Madrid, Vinicius, se ha pronunciado sobre su futuro.
13: Estoy junto con la selección y todo lo que es sobre Madrid, yo voy a hablar sobre Madrid cuando acabe la temporada o cuando comience la próxima temporada. Estoy apenas focado en mi país, en los jugadores que están aquí conmigo y de hacer una excelente competición.
12: Vinicius, concentrado en su selección, y hablará sobre su continuidad en el club después del Mundial. Y en Fórmula 1, Gran Premio de Cataluña, ayer el más rápido fue Lando Norris, segundo Russell y tercero Piastri con el McLaren. El madrileño Carlos Sainz fue decimocuarto y vigésimo primero Fernando Alonso. Hoy los libres 3 a las 12 y media y la clasificación a las 4.
1: Y es el último fin de semana de la Feria del Libro.
14: Pues los libros, que son lo mejor del mundo, me encanta leer y lo más chulo de la feria al final es conocer a los autores.
1: Nosotros terminamos con una propuesta literaria de la mano de Pedro San Martín, la de una novela negra, Landínez, que se desarrolla en Madrid y alrededores y en la que sus dos protagonistas investigan una serie de asesinatos. Su escritor, Santiago Velázquez, está esta tarde firmando ejemplares en el Retiro.
15: Thriller que transcurre en el sofocante mes de agosto de 2023 en Madrid, concretamente en las inmediaciones del Pantano de San Juan, donde aparece el cadáver de una mujer.
16: Esta mujer, la muerta, una joven extranjera y millonaria, parece no pintar nada en este entorno, lo que despierta de inmediato las sospechas de los dos protagonistas del libro, el periodista Fran G. Landínez y el inspector Silvano. Dos personajes que se complementan de una manera típica y que emprenden una búsqueda frenética que acabará desvelando los homicidios de otras dos mujeres que en apariencia nada tienen en común.
15: Que lo cuenta Santiago Velázquez, su escritor, que con este libro se adentra en el mundo de la novela negra.
16: Es la primera novela de género negro que he escrito y realmente la he disfrutado mucho. En realidad es un homenaje a tantos y tantos escritores de novela policíaca con los que he disfrutado enormemente.
15: Un homenaje que se extiende también a la comunidad.
16: Aparecen los bajos fondos de la ciudad, pero también aparecen lugares donde los ricos pergeñan sus negocios y mueven los hilos de los entramados financieros. En sí mismo Madrid es un personaje en Landina, ¿no?
15: Y que envuelve Madrid en una trepidante historia de exploración de la condición humana.
1: Gracias, Pedro. En cuanto al tiempo, fin de semana caluroso, de cielos despejados, se van a superar los 34 grados en prácticamente toda la región. 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Que pasen muy buen día.

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2: 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Lo primero, la información con Sohaib Nadi. Buenos días.
3: Hola, Javier. Buenos días. Israel acaba de anunciar la evacuación forzada de una veintena de aldeas al sur del Líbano. Y esto se produce justo cuando Irán y Estados Unidos hablan de un inminente acuerdo de paz. Sin embargo, desde Teherán exigen que Israel deje de atacar al país árabe para firmar la primera fase del documento, María Ibáñez.
4: En la televisión estatal, el ministro de Exteriores iraní ha tildado a Israel del principal enemigo de este acuerdo. Y exige que se cumpla tal y como refleja el principio de acuerdo con poner fin a todos los frentes bélicos, incluido el del Líbano. Es la condición del régimen de los ayatolás para que se avance en el acuerdo. El cese de hostilidades de Tel Aviv, además de la reapertura del estrecho de Hormuz, forma parte del preacuerdo que se firmará en uno o dos días, aunque a distancia. El ministro de Exteriores iraní vuelve a insistir en que la administración de este enclave marítimo en el Golfo Pérsico no volverá a la etapa previa a la guerra y reivindica que su control corresponde a su país y a Omán. Teherán se compromete a garantizar el paso seguro de los barcos comerciales, pero cobraría, ha dicho, tasas por servicios de navegación. Por su parte, Estados Unidos asegura que Irán está dispuesto a entregar el uranio enriquecido, permitiendo la inspección de sus arsenales nucleares, además de abrir un calendario negociador para su desarme. Estos puntos formarían parte de la segunda fase de 60 días para alcanzar la paz. Es la primera vez, eso sí, que ambas partes, tanto Washington como Teherán, lanzan mensajes similares después de más de 100 días de guerra en Oriente Próximo.
3: Estados Unidos ha matado al narcotraficante El Niño Guerrero, líder del Tren de Aragua, considerada una de las bandas criminales más peligrosas de Venezuela. El Tren de Aragua y su desarticulación fue precisamente una de las excusas que esgrimió Trump para justificar la captura del expresidente Maduro. Asegura Trump que esta acción se ha coordinado estrechamente con nuestros amigos, se refiere al gobierno de Venezuela, nuestros amigos en Venezuela. Informa Pablo Seguí.
5: En un mensaje en su red social Truth, Trump ha anunciado la muerte del Niño Guerrero, al que ha definido como el infame líder de una de las organizaciones terroristas más sanguinarias del planeta. El republicano no ha especificado dónde se produjo el ataque, pero un comunicado del gobierno venezolano confirma que el conocido líder criminal fue abatido en el estado de Bolívar, al sureste de Venezuela. El anuncio de la muerte se produce tres días después de que helicópteros de las Fuerzas Armadas de Venezuela hiciesen una incursión cerca de la frontera con Brasil, una incursión en la región donde proliferan las minas controladas por el Tren de Aragua. La publicación de Trump está acompañada de un vídeo en el que se ve una construcción humilde en mitad de la vegetación que salta por los aires tras un impacto de lo que podría ser un misil.
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0: Buenos días. 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
15: Compañera, usted sabe, puede contar conmigo. No hasta dos o hasta diez, sino contar conmigo. Si alguna vez advierte que la miro a los ojos y una veta de amor reconoce en los míos, no alerte sus fusiles, ni piense qué delirio. A pesar de la veta, o tal vez porque existe, usted puede contar conmigo. Si otras veces me encuentra huraño sin motivo, no piense qué flojera. Igual puede contar conmigo. Pero hagamos un trato. Yo quisiera contar con usted. Es tan lindo saber que usted existe. Uno se siente vivo. Y cuando digo esto, quiero decir contar. Aunque sea hasta dos, aunque sea hasta cinco. No ya para que acuda presurosa en mi auxilio, sino para saber a ciencia cierta que usted sabe que puede contar conmigo.
16: Hagamos un trato. Mario Benedetti, 1973.
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18: ¿Es usted el exorcista?
19: Sí, me han dicho que el Santo Padre...
18: Está fatal.
19: Pero, ¿cómo fatal? ¿Se ha endemoniado?
18: Más o menos. Venga, acompáñame. Voy a guiarle hasta su habitación.
19: ¿Qué quiere decir más o menos? ¿O se ha endemoniado o no se ha endemoniado?
18: Usted sabrá que esta semana su santidad ha estado por España.
19: Sí, viendo cómo le metían goles al racismo.
18: Eso fue en Madrid. Hasta ahí bien. Quiero decir, el sumo pontífice se encontraba bien, tenía el cuerpo alegre, estaba rumbero...
19: Dicharachero, ¿no? Estaba el Santo Padre dicharachero.
18: Locuaz, incluso, te diría...
19: Caray.
18: El problema vino después de visitar Barcelona.
19: La ciudad de las luces, ¿verdad?
18: No, no, eso es en París, ¿no?
19: Bueno, depende a quién le pregunte. Si preguntas a alguien que no lo sabe, pues...
18: Ya, el caso es que al Papa León XIV le ha entrado dentro el espíritu... El espíritu del catalanismo.
19: ¿Cómo va a ser eso?
18: Bueno, de tanto ponerse a hablar catalán, que si bon dia, que si adeu siau, pues el Santo Padre... Mire, es aquí. Le dejo que haga su trabajo.
20: El que jo et dic, Josep Maria, el que no pot ser és que l'entrepat costi 5,99. A més, que allà a Madrid el fan sense tomàquet i aquí a Itàlia molta fam amb la pizza. Però realment...
19: Santo Padre, ¿dónde ha aprendido esa lengua del demonio?
20: Perdona, eso es catalanofobia, ¿eh? La lengua del demonio. ¿Qué significa eso? Que llamo a la Miriam Dugueras, ¿eh?
19: Pero padre, ¿qué le ha pasado? Usted... Usted está cambiado.
20: Bueno, fill, ¿qué vols que hi faci?
19: ¿Qué es eso que tiene en la mesita de noche?
20: Calçots.
19: Pero eso es una barranada, su santidad.
20: A ver, en Barcelona era esto o empanadas argentinas, o sea que...
19: Hombre, pues más limpio lo otro, ¿no?
20: ¡Cago en Déu! A ver si se van a pensar que copio al hippie colgado este del Papa Francisco. Por cierto, ¿tú sabes cómo se dice aborto en catalán?

0: Desde Asturias, Julio Rey, ¿cómo estás, Julio? Buenos días.
1: Muy buenos días, pues aquí en Gijón, iluminado.
0: ¿Tú o la ciudad?
1: Yo y la ciudad. ¿Por el Papa? No,
0: no,
1: es que ya tenemos el sol a tope.
0: Aquí en Radio Madrid, Carla Berrocal. ¿Cómo estás, Carla? Buenos días.
2: Hola, buenos días. Oye, aquí estoy haciendo...
0: Encanta uno de tus tatuajes, perdona, es una viñeta.
2: Sí,
0: claro, qué tensión ser tatuador con alguien como vosotros, ¿no?
2: Sí, este es de un tatuador maravilloso que se llama V, que es de Barcelona y que tatúa solamente viñetas.
0: Pero tú le vas supervisando cuando te tatúa y dices...
2: Que va, es un maestro, yo no le puedo decir nada. Él ya controla perfectamente todo.
3: Rellena de negro.
2: Sí, es un maestro, vamos.
0: ¿Qué ibas a decir, Carla? Perdona,
2: que ya haciendo aquí esclavizando a Mauro ya por la mañana.
0: Ahora contamos por qué es que Mauro tiene el libro nuevo, nos lo ha traído a cada uno y está el pobre dedicándoselo a cada uno de una manera distinta. Se ha traído rotus de colores, como me gustaría a mí.
3: Ha traído uno blanco y uno negro.
0: Tener una profesión que me permita usar rotus de colores. ¿Cómo estás, Mauro?
4: Hola, muy buenas.
0: Ahora hablamos un momento del libro. José María Pérez Peridis, ¿qué tal, José María?
5: Bien. Contento viendo tatuajes, dedicatorias...
0: Sí. Está claro, esto es como un estudio artístico prácticamente, ¿no?
5: Es un estudio artístico.
0: Sí, sí.
5: Aparte hay un letrero monumental que pone a vivir.
0: Pero hecho por Mauro, por cierto.
5: Hecho por Mauro. Sí,
3: sí. Estoy recordando un día que nos pusiste a dibujar, ¿no? Que nos pusiste como...
0: No me acuerdo.
2: Sí.
3: Como deberes. Aquí teníamos que dibujar. De repente Julio... Carla,
2: era algo, algún famoso, ¿no?
3: Nos sacaste rotuladores y dijiste... Igual era Trump.
2: Sí. Sí, no, creo que era... Sí. Bueno, no lo sé, ¿eh?
5: Sí, capaz.
3: Yo me sentí un poco como en clase. Oye, examen sorpresa, venga, sacadlo. Sí,
0: que dejas caer el boli al suelo para que no te llamen, ¿no?
3: Es que no me pinta, señorita.
2: A nosotros nos hace dibujar, a otros los lleva por ahí.
0: No, no, tú hay una reclamación. El libro de Mauro se llama Lluvias de carácter débil, es recopilación, ¿no? He visto un par de chistes que me han hecho mucha gracia, pero son demasiado burros para decirlos en antena.
3: Como para contarlos hasta en este programa.
0: Exacto, hasta en este programa. ¿Está a la venta, Mauro?
3: Sí, está a la venta ya.
0: ¿Lo firmas hoy en la
3: Diablo Feria? Ediciones, pues sí, lo firmo hoy.
0: ¿A qué hora?
3: Tendría que ver mis propias redes sociales para saber a qué hora. Creo que a la una en la caseta de Diablo.
0: Voy a ir a verte.
3: Vale.
0: Después del programa, ¿vale?
3: Voy, pues, has avisado ya a tus fans, estarán todas esperándote a ti en vez de a mí.
0: Voy después. ¿Que tú has firmado, José María, en la Feria?
5: Sí, yo he firmado un poquitín, pero yo no firmo.
0: ¿Cómo que no firmas?
5: Bueno, firmo,
0: tú dibujas.
5: Firmo y dibujo. Sí. ¿Sabes? He cogido una costumbre que es buenísima, que es hacer un retrato a cada uno.
3: Caricatura.
5: No, retrato.
3: ¿Ahora te has pasado el retrato?
5: Sí, me pasa el retrato porque la caricatura a veces es ofensiva.
3: A menudo.
5: No, o lo toman como tal y se tiene que poner de perfil. Entonces, tal como se ponen, digo, quieto. Y entonces tardo lo mismo que en...
0: Claro, lo que acabas de decir me está haciendo pensar. ¿Es verdad que la caricatura, igual que una imitación...
5: Sí, puede ser.
0: Igual
5: puede
0: acaban
5: ser.
0: Prohibiéndose, ¿no?
5: No, porque...
3: Bueno, ya han estado prohibidas en muchas épocas de la humanidad y en varios territorios.
5: Sí. Pero además me imagino que en tiempos era tabú, porque la caricatura es un rasgo, un gesto que se queda con el alma del
0: que pero tú frente. Que tienes además esa capacidad para detectar que define una cara, por ejemplo, igual alguien nunca se ha dado cuenta de que tiene una nariz particular y tú le sacas esa nariz y al pobre le has creado un problema.
5: No.
3: Sí,
5: no
3: me mires así. Hay gente que después de mirar su caricatura se toca algo de la cara, ¿no? Mira tu caricatura y luego se lleva la mano a la nariz como, pero ¿qué es esto?
5: Lo mejor es, bueno, el retrato siempre es más benigno, aunque se va hacia la caricatura, pero tiene mucha dificultad porque tienes una persona enfrente y tienes que captarle en un instante porque no da para... ¿no? Lo que tardas en dedicar largo con escritura tipo Mauro, lo que tarda Mauro en hacer una dedicatoria suya, hago yo 4 o 5 dedicatorias.
3: Ya, pero peor lo tengo yo. Si hago una caricatura, tardo 4 veces. Porque a mí las caricaturas no se me dan tan rápido.
5: Si
3: no es que la caricatura sea rápido, es que tú haces muy rápido las caricaturas.
5: Sí, pero pues, el retrato es más difícil en el sentido que no puedes agredir ni lo más mínimo. Es decir, te tienes que frenar. Porque la mayor parte de la gente que va con libros son señoras. Y en mi caso, señoras de una cierta edad. que van con una ilusión.
0: Igual ahora es... para una película, señora, es una cierta edad.
3: Igual ahora es peor, porque había señoras que creían que les habías hecho una caricatura y habían dicho, ¿cómo que un retrato?
5: Yo no digo que retrato ni caricatura. Venga que le dibujo.
0: Venga que le dibujo.
5: Ya.
0: Qué tensión ahora la próxima vez que hagas una caricatura.
5: No, ¿por qué?
0: No, porque igual ahora tienes todo esto en la cabeza y vas a sacar a todos guapísimos.
5: Bueno, ya sabes lo que... Yo no sé si lo decía Tiziano, que el retrato tenía que ser verídico, pero poner algo...
0: Bueno, esto lo... Picasso era el que decía, ¿no? No, si esto no se parece, ya se parecerá,
5: sí,
0: ¿no?
5: Sí, pero Picasso...
1: a Gertrude Stein le dijo eso.
2: Sí.
1: Es un retrato maravilloso. Sí.
3: Sí que se parecía, claro. Al final.
5: No, hombre. Es que era caricaturista también Picasso y todo, ¿no? Pero es que no procede a hacer la caricatura de mucha gente, porque puede ser hiriente por la edad, por circunstancias, y bueno, pues todos nos gusta en retrato, en caricatura, salir favorecidos, todos.
1: Pero hombre, yo creo que también es como la hayas hecho, José María, y en tu caso...
5: Deprisa.
1: No, te quiere decir con cariño, o sea, en sí. Tu caso siempre es con cariño y con bondad, eres generoso.
0: Bueno, al Papa le ha puesto una nariz que yo no me había fijado, y a lo mejor el pobre...
1: Bueno, la que tiene y el pedazo frente que no veas.
3: ¿Te ha costado sacar al Papa o lo sacaste rápido? Porque el Papa sí que tiene una cara como yo no me acuerdo muy
5: sí,
3: bien.
5: Sí. Tiene un gesto fácil.
3: Es que tiene...
5: Y además, fíjate que está con dos rasgos.
3: El gesto,
5: es de
3: sí.
5: Cómic, clarísimamente, ¿no? Podría ser un personaje de historieta perfectamente, ¿no? Yo podría hacer casi todas las semanas o todos los días una tira del Papa, porque funciona.
3: Ahora que ya nos hemos aprendido su nombre, ¿no?
5: Bueno,
0: ¿queréis hablar del Papa o queréis que pase?
3: No, por favor.
2: Qué pereza, por favor. No,
3: espera. Yo ayer puse un tuit, o como se llame ahora, diciendo, ¿pero cuándo se va este señor? Y en ese momento... me dijeron, joder, pues acaba de subir al avión y ha vuelto a bajar.
0: Sí.
3: No se quiere ir.
5: Pero tú te condenas, Mauro.
3: No,
5: es que
3: ayer puso el telediario, no había telediario. Dije, una cosa es que cada vez metéis más noticias del Papa, pero no hay noticias.
2: Por lo visto han salido los datos de audiencia y han sido como ínfimos, ¿eh? Lo del tema de la retransmisión del Papa y todo.
3: Sí. Hombre, pero es que 11, 48 horas seguidas de Papa no lo aguanta nadie.
2: Ya, eso también
5: lo aguanta el Papa.
3: O 300.000.
5: No, pero vamos a ver.
2: No lo aguanta ni Dios.
5: Hablemos. Ese chiste es muy malo.
2: Oye,
5: así cuando no es el programa.
2: De verdad.
5: Vamos a perder la poca audiencia católica que tenemos, hombre, no fastidies.
2: Oye, mi madre es católica y bueno,
0: tenemos una enorme audiencia católica, yo
2: sí.
0: creo.
2: Sí. Hombre, no, hay que reírse de uno mismo también.
5: El espectáculo de Barcelona es único. Es un espectáculo extraordinario, es un espectáculo intemporal. La finalidad y la arquitectura que vemos, los templos mayas, las pirámides, los templos egipcios, se hacían para el ceremonial servía para cohesionar las sociedades.
3: Pero
5: trabajaban igual que con el carnaval. Con el carnaval están en Cádiz todo
2: sí,
5: el año.
2: Sí, pero ahora no es lo mismo, Peridis. Ahora son estructuras de poder, punto y pelota.
5: Siempre han sido estructuras de
2: sí,
5: poder.
2: Sí, pero ahora exagerado.
5: Estructuras de poder y de cohesión.
2: Sí.
5: Vamos a mirar las cosas
2: bueno,
5: sin
2: de cohesión,
5: prejuicios.
2: De cohesión,
1: pero sobre todo
2: tengo mis dudas.
5: De cohesión social.
2: Bueno, de cohesión de un grupo frente
1: y
2: a otros.
1: Y luego, sobre todo...
5: Si solo
1: luego...
5: había una religión.
2: Bueno,
5: yo me refiero a
2: hay muchas religiones, Peridis.
5: Pero que en Egipto había una religión y bueno. En México había una religión.
2: Bueno, eso es lo que tú crees. Igual había más creencias.
5: Había sí. más en otras tribus que, pero... que les tenían para...
1: A ver.
0: A ver, niños.
5: Si me dejáis que desarrolle,
0: venga, desarrolle.
5: Brevemente mi teoría. El Papa ha dado un puñetazo.
1: Luego quiero hablar yo.
0: A la esquina, Julio.
5: Entonces, como ejercicio de ceremonial ha sido extraordinario. Ha sido un espectáculo de arquitectura, de luz, de conjunción de sentimientos de una parte de la sociedad alrededor de una persona que se ha erigido en líder del silencio de Europa y del silencio del resto del mundo en relación con los derechos de las personas, con muchos derechos, otros no, y con algo muy importante muy importante, que es el acogida del diferente. Lo cual, en esta sociedad, donde Europa se pasa por donde se pasa el respeto de los derechos humanos, apoya a Israel incondicionalmente, porque el mayor apoyo es el del silencio, ¿dónde están los valores de Europa?
4: No, si está claro que es que con la ultraderechización de todos los partidos, bueno, de PP y Vox, resulta que ahora la postura del Papa es que es,
2: nos parece
4: que
2: progre.
4: Que es la postura mínima, que es respetar al otro. Ahora resulta que esto es progresista.
1: De acuerdo, pero estaría bueno.
4: De acuerdo que ha dado esa postura, pero también ha traído otras posturas más retro y ha traído sí, lo que no significa estoy, una religión.
1: No, sí, a ver, okay, por favor.
0: A ver, Julio. Julito, venga.
1: No. Primero, es que referente al espectáculo que comenta José María, totalmente de acuerdo, pero hay que... la Iglesia son expertos en marketing y esto ha sido una operación de
4: bueno,
1: marketing.
4: Bueno, el de Madrid les ha quedado un poco
1: increíble.
4: Más así.
1: Bueno, segundo, todos los discursos son de una neutralidad exquisita. Es decir, y luego estaría bueno que la Iglesia y esa religión, hombre, no defendiera a los... Pero luego, por ejemplo, sobre un tema que creo que a todos nos preocupa y sobre todo a ellos, que es el tema de la pederastia, ha pasado de puntillas.
2: Bueno, y del aborto también, que esto, por favor...
1: No, lo del aborto ha sido
2: muy bestia. O sea, creo que es una versión muy dulcificada de la presencia de una persona, de una estructura de poder tremenda, que además se ha metido en el Congreso de los Diputados de este país. La gente ha aplaudido absolutamente lamiendo las botas durante 7 minutos y nadie le ha dicho nada sobre el cuerpo de las mujeres, pertenece a las mujeres... Por favor, no romanticemos al Papa, que es que no es Santa...
5: Vamos. Yo estaba hablando del ceremonial.
1: Ha sido un balón de oxígeno para todos los partidos. Y bueno, y luego, oye, no, el Papa es de derecha, vamos
2: hombre,
1: a
2: claro,
1: ver.
2: Claro, es un hombre muy conservador.
4: Ya, lo que pasa es que son unas derechas, pero si estamos aplaudiendo también... hemos llegado a un momento que aplaudimos a Angela Merkel, porque Angela Merkel ahora resulta que por lo menos consideraba a las personas, a los migrantes como personas.
1: Ya, pero
4: migrantes,
1: hay una diferencia.
4: Y no
1: hay una
4: asesinaba
1: diferencia.
4: Como Israel. Israel y Estados sí, no. Unidos a todo el mundo que le da la gana.
1: Pero hay una diferencia, Mauro, y es que Angela Merkel hacía política y la ponía en práctica. Claro. Lo que ha hecho el Papa son titulares.
4: Bueno, poco política también.
2: También hace, sí.
5: Vamos a ver.
4: Porque si no estaría en el Congreso, que el Congreso es donde van los políticos.
5: Habéis entrado una letra pequeña enseguida. Habéis entrado en la letra.
1: Hombre.
2: Bueno, pero y la letra pequeña.
5: Espérate, perdóname. Habéis entrado en la letra pequeña porque ha habido un espectáculo con significado.
0: ¿Tú quieres hablar de catedrales?
5: No. Yo quiero hablar de que hay un mensaje de púlpito, que es la palabra. Y hay un mensaje de imágenes. Y el Papa ha sido lo suficientemente listo como para irse a Barcelona, hombre. Donde. Julio, perdóname. Donde trabajan la imagen y el espectáculo como nadie. La prueba está en la Olimpiada, el espectáculo que hubo. Entonces, el Papa se ha enganchado a España porque encontró un líder como Pedro Sánchez que ha sido el único valiente que ha habido en Europa que ha plantado cara a Trump y a Netanyahu. Y esa es una realidad a nivel mundial. Y para culminar, el mensaje ha traído un mensaje de respeto del pasado en la arquitectura, en lo de Gaudí, aunque es moderno, en un mensaje de luz, de color, de alegría, de...
4: También hay que decirte que yo el de Barcelona no lo vi porque ya estaba aburrido del de Madrid. Porque ya, vi los goles de Madrid que y sí, unos trozos sí. Y luego lo de... Puse la tele un momento y salieron unos payasos bailando delante del Papa. Y digo, ¿qué es esto? Hasta que me explicaron que era una representación de gospel. Digo, ¿pero por qué hay payasos hiperactuados, anfetamínicos, bailando de un lado para otro?
2: Para espectáculo de color, el orgullo. Ya está, que es maravilloso. Ahí lleno de drags las calles.
5: Estamos en la letra pequeña.
2: Yo no estoy de acuerdo con que sea la letra pequeña. Es el envoltorio de algo bastante chungo.
5: Vamos a ver.
1: ¿Y cuál es la letra grande, José María?
5: La letra grande es un mensaje verbal del respeto a las personas, a la legalidad internacional,
4: sí.
5: A la historia, a la tradición, etcétera, etcétera, en vez de a la guerra, que es...
4: Sí, hoy es importante, pero también es decepcionante que ese mensaje elemental hoy en día sea revolucionario.
2: Eso,
4: ¿no?
2: Es, eso es.
5: No, no, es que no es que sea revolucionario, es que no hay otro. Es que los gobiernos del
4: debería
5: mundo
4: no haber otro.
5: Han dimitido y se han callado. Se han callado
4: ante
5: una
4: las corporaciones de los oligarcas,
5: ante
4: claro,
5: los
4: de,
5: ante la invasión del Líbano, sí, ante la, el bombardeo,
4: que detrás hay gente ganando dinero y territorios,
5: pero
4: y
5: de
4: poder.
5: ¿Qué va todo? Va todo de subir y bajar el precio del petróleo de los dinero. De los ricos, de los ricos riquísimos que dominan el mundo. No sé. Entonces si hay un señor uno en el mundo que ha levantado la voz, y en Barcelona ha habido un espectáculo que ha expresado en luz, en cántico, en alegría, ese mensaje, que es un mensaje. Faltan otras cosas. No esperes, es que no esperes que
4: eres
5: venga
4: un optimista,
5: de la iglesia,
4: pero esto no. Me parece
2: yo,
4: bien.
2: Yo no estoy nada de acuerdo.
0: Claro, yo creo que Mauro lo ha explicado muy bien, ¿no?
2: Sí. Ya,
0: con que un papa diga, no, es que somos todos iguales. ¡Oh, qué moderno es este papa!
2: Sí, sí.
0: Qué progresista.
4: Que es cierto en este contexto.
2: Sí, y que recordemos, recordemos que sigue negando los derechos de las personas. O sea, que dice, podéis entrar a la iglesia, así como si nos hiciera un favor,
0: no, es que
2: como si no hubiéramos
0: derechos.
2: Entrado a la iglesia.
0: Es que
2: no
0: sigue negando su existencia.
2: Exacto.
1: Y luego que sigue la estela de Francisco, no hay que olvidarlo, ¿eh?
0: Sí, que también, o sea, creíamos que era un papa moderno algunas cosas.
1: Exactamente, y lo que está haciendo este papa es ponerlo, o intentar ponerlo por escrito, pero
5: vamos a ver.
4: Al final hemos acabado hablando del papa, no ponían el guión.
0: Yo te he dicho que de qué querías.
5: ¿Qué pretendía el papa?
1: Oye, con todo el respeto a las personas que por supuesto, que han ido y que creen y que tienen fe, que es, yo lo respeto muchísimo.
0: No, si el poder de convocatoria es brutal.
1: Por supuesto.
0: Aunque
1: o sea,
0: también la campaña publicitaria, como decía Carla, porque ha habido muchas televisiones, algunas de ellas pagadas con nuestro dinero, porque son públicas, que han tratado esto como una retransmisión católica y no como un acontecimiento informativo.
5: Efectivamente.
0: Que es lo que debería haber sido, ¿no?
5: Efectivamente. Yo anoche fui a poner las noticias y me encontré con un partido de fútbol que no me interesaba nada.
4: Exactamente.

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1: A sus fieles o lanza un no,
2: también,
1: mensaje
2: también
1: es
2: que universal. Gente, creo que también ha habido mucha gente que no son fieles católicos.
3: Hay un mensaje universal.
2: Mucha gente que va.
4: No habléis, por favor, no habléis.
2: Parece una.
4: Niños.
3: Julio, hay un mensaje universal, pero el principal mensaje está. Esto está hecho con sus fieles,
5: pero,
3: los obispos.
5: Peridis, ¿sabes cuál es el principal mensaje que tiene que hacer la Iglesia? Pedir perdón a todas las víctimas de niños que han sido abusadas sexualmente.
3: Que sí.
5: Y hasta, no, pero que es que sí. No es que sí.
3: Pero vamos a ver.
5: Es que hay muchísimas víctimas. Una institución no puede ir de esa manera cuando hay una serie de personas que les han fastidiado totalmente la vida y las estamos pasando por alto todo el rato.
4: Ver, vamos por orden. Un turno para cada uno. Habla José María.
3: Sí.
4: Habla Julio, habla Mauro y a otra cosa mariposa.
3: Sí. Ese es un problema que tiene la Iglesia y más iglesias, y es un problema que ni resuelve diócesis a diócesis, que es donde lo tiene que resolver, y en general en España se han dado pasos por acuerdos del gobierno con la Iglesia, pero el momento y lo primordial en estos momentos es no a la guerra. ¿Por qué? Porque nos llevan a una carrera de armamentos. Nosotros con Alemania hemos parado un avión que vale 100.000 millones o yo qué sé de euros. Entonces es que llevan a la humanidad a la carrera de armamentos, o sea, a la guerra a beneficio del petróleo y de la industria armamentística. Ese es el problema principal que hay ahora en el mundo. Y el del hambre en el mundo. Nos gastamos en armamento lo que no podemos gastarnos luego ni en sanidad ni en educación. Ese es el gordo. Los demás son problemas que hay que abordar y que tiene que abordar la Iglesia, sin duda.
4: Julio, te toca.
6: Es que
4: aprovecha bien tu tiempo, Julio.
2: Por turno.
4: Aprovecha
5: corre,
4: bien.
5: No,
1: primero que me ha convencido mucho más el discurso de José María que el del Papa. Eso primero.
4: Que además José María tiene aspecto de Papa, hay que decirlo.
1: Hombre,
4: siempre,
1: por supuesto. Y segundo, estoy absolutamente de acuerdo con Carla. Te quiero decir, eso de que la pederastia es un problema que tienen que resolver, pero tiene que haber voluntad para hacerlo. Y en su visita a España, lo que ha hecho ha sido escoger a qué víctimas iba a recibir, y esas víctimas, la lista de esas víctimas la han confeccionado miembros del Opus Dei, que es, en fin, que es que, y yo creo que es un tumor que está ahora dando la Iglesia de una manera feroz, y por lo tanto no puede haber más demoras. Y el Papa ha pasado de puntillas.
4: Mauro, ¿quieres decir algo o cedes tu turno?
2: No, sí, me parece que lo han explicado bien. O sea, han explicado bien lo chungo y lo bueno. Y no quiero añadir más porque no quiero aburrir a la gente como me han aburrido a mí sobre el Papa cada vez que ponía la tele estos días.
4: ¿Cierras, Carla?
5: No, ya está todo dicho. Yo me quedo a gusto.
4: Oye, solo un detalle. Queríamos haber entrevistado con este espectáculo que dices tú, José María, que se ha montado en Barcelona en torno a la Sagrada Familia, a algunos de los implicados, y habíamos contactado con la empresa de drones que hizo el espectáculo de drones, ¿sabes? Para ver, yo qué sé, que nos cuenten qué medida de seguridad tienen o cuánto cuesta eso, ¿no? Alguna curiosidad. Y resulta que han firmado un contrato de confidencialidad todos los que actuaron. Okay. Vale. Ahora que Mauro ha hablado de los payasos, yo quiero entrevistar a un payaso, pero tampoco va a poder.
2: Luego estuve leyendo que en realidad sí que los protagonistas de Gospel, del musical, sí que son payasos, pero yo no los había visto nunca tan payasos al escuchar el musical, que sí que me lo sé, ¿no? Payasos callejeros se supone que son.
4: Pero el musical de Gospel es pro católico, porque era, en su día era como un poco hippie, ¿no?
2: En su día sí, lo que pasa que era menos... Era más católico que Jesucristo Superstar, que se suponía que era como más... había gente que se había quejado. Hoy en día
4: más
2: con supercatólico.
1: Hombre, sí se había quejado, perdonad. Cuando lo estrenó aquí Camilo VI, sí, no tuvo problemas, joder.
2: Bueno.
4: Camilo VI y Teddy Bautista, ¿no?
1: Y Teddy Bautista.

0: artista, correcto.
1: Como Palamas San Basilio.
0: Sí, ¿no? Y además era el productor musical y los arreglos musicales eran de Teddy Bautista.
1: ¿Podrías cantar un trozo, Julio?
0: No. Pídeselo a José María.
2: Julio tiene el aspecto de Jesucristo.
3: No me lo sé.
2: Julio podría haber hecho de Jesucristo cuando tenía melenín.
1: Quiero creer, señor.
4: Pero es maravillosa. La adaptación es increíble.
0: Sí, es increíble.
4: Es de las mejores adaptaciones al español que se han hecho.
0: Y recordar que fue todo un riesgo, en serio.
2: Hay un buen documental esperando a que alguien lo haga, ¿no? ¿Cómo se puso aquello en marcha? Jesucristo se puso en aquella España. Bueno, igual ahí sí. Nacho Azpilicueta era el que hizo la letra, es posible.
4: No recuerdo.
2: Adaptación. Bueno, algún día indagamos, si es que no se adelanta alguien. Hemos invitado a dos colegas vuestros de profesión, porque han llegado a nuestras manos dos tebeos que están muy separados, aunque se han publicado ahora. Uno de ellos es recopilación. José María, que hace mucho ruido esa bolsa. A ver, voy a sacar el tebeo, José María.
3: El ruido que hace en la feria del libro las bolsas estas de CaixaBank.
2: Pero están muy unidos un poco en lo que... Nos estamos riendo porque, claro, acabas de hacer publicidad gratuita por la que podríamos haber cobrado. No pasa nada.
3: Lo repito, ¿para qué cobrar?
2: No. Que... Son dos libros que en el fondo tienen un nexo en común, y es que hablan de la vida en el barrio, de cómo intentar salir, de cómo quedarse, de cómo sobrevivir. Son barrios muy distintos porque están separados por, yo qué sé, 40 años, entre 40 y 50 años seguramente, ¿no? En Radio Barcelona nos escucha Jaime Martín, que es autor de Sangre de Barrio. ¿Qué tal, Jaime? ¿Cómo estás?
5: Hola, buenos días. Encantado de estar con vosotros y vosotras.
2: Y desde Radio Valladolid, Silvia Bezos, que es autora de Manos de Pobre. ¿Qué tal, Silvia? ¿Cómo estás?
6: Hola, buenos días. Un honor saludaros.
2: Oye, estoy pensando, voy a empezar, os voy a poner un aprieto. Os hemos hecho llegar a cada uno el libro del otro también, porque pensábamos que había ciertas concomitancias en lo que contáis, ¿no? Si te pido, Jaime, que me hables del libro de Silvia y luego a Silvia al revés, ¿me dirías algo, Jaime?
5: Sí, yo encantado, porque además lo leí del tirón, me interesó muchísimo... Tanto la forma como el contenido, que además conecta con ciertas lecturas que he tenido últimamente, como pues, Trabajos de Mierda, David Graeber y cosas por el estilo. Y me quedo con algo que leí que me hizo mucha gracia, que es, puedes sacar al chico del barrio, pero no al barrio del chico. Y eso es algo donde me he reconocido, no solo a mí, sino por ejemplo a mi pareja, ¿no? Que se fue de viaje a Japón con unas amigas y me comentaba, sí, el país de la seguridad, te puedes dejar el bolso olvidado y vuelves a por él y está ahí, pero yo no le quitaba ojo de encima porque no, se no llevó puede. El barrio consigo, ¿no?
2: Sí.
5: Y me pareció maravilloso todo el contenido del libro, me gusta mucho.
2: Y Silvia, del libro de Jaime, ¿qué me cuentas? Claro, para ti es un tiempo que te es ajeno. ¿Cuántos años tienes, Silvia?
6: Yo tengo 48.
2: 48, no. Bueno, no, entonces igual has conocido los estertores de ese tipo de barrio, yo creo, ¿no?
6: Bueno, a mí el cómic de Jaime, primero me dejó atónita la gráfica. Me parecía alucinante. Yo pensaba, pero ¿cuántas horas dedica este hombre a dibujar cada página, ¿no? Y después entendí que ese es un tipo de barrio que yo no he vivido. Que yo creo que esto es una cosa que tenemos que asumir también, que la clase trabajadora es una especie de espectro y que algunos estamos en un extremo y otros en otro, ¿no? Y ese tipo de barrio yo no lo viví nunca. También creo que es un barrio desde una perspectiva muy masculina, con lo cual para mí había cosas muy sorprendentes, ¿no?, al leerlo. Y precisamente por ser mujer y que a veces cuando los espacios están muy masculinizados, tú estás totalmente ausente. Entonces, bueno, toda mi admiración me recordó mucho a mis tiempos de leer El Jueves, cuando era joven, que era lectora voraz y tal. Y bueno, hasta ahí.
2: Claro, antes estábamos hablando, Jaime, estabas hablando, Mauro y yo, sobre ese barrio, y nosotros sí que conocemos ese barrio y conocemos ese lenguaje.
1: Es que Javier hasta decía, esto es Usera. Y digo, no, se está hablando. Sí, pero sí. Lo que pasa es que era igual.
3: ¿Qué barrio son? Perdonad.
2: En el caso de Jaime, es ¿qué barrio de Barcelona?
4: Hospitalet.
5: Es la ciudad de Hospitalet.
3: Hospitalet.
5: Sí. Que está compuesta de varios barrios.
2: Sí. Pero que tiene un paisaje que es muy común. Antes me mencionábamos, sí, pues estos coches abandonados, que era, es muy de esa época.
1: Descampados.
2: ¿No? Descampados. Sí, estas conversaciones sobre las jeringuillas, por ejemplo, en el suelo, ¿no?
1: Luego hay cosas que han vuelto, porque, por ejemplo, ves a lo de los nazis pegando a migrantes,
2: sí, sí,
1: que en nuestra época era muy normal tener que huir de los nazis en algún momento o recibir alguna hostia que te daban.
5: Sí.
1: Y sin embargo ahora están otra vez, ¿no?
5: La diferencia es que antes no había esta sensación de que están como muy orgullosos de serlo y de demostrarlo. Y era más, eran como actos más, bueno, más de llevar en secreto, más vergonzantes, ¿no? Y ahora es terrible porque es como todo un orgullo, ¿no? Decir que eres nazi.
2: Sí, tú de hecho los dibujas con la camiseta con la esvástica, pero con una camisa encima, como para tapar si hace falta tapar, ¿no? Yo creo que ya, es que ni siquiera se molestan en eso.
3: Silvia, ¿y qué barrio de Valle?
6: El barrio del que ella parte en cada parada de metro,
1: la Elipa, ¿no?
6: Es la Elipa en Madrid, pero yo originalmente soy de Valladolid. El primer barrio en el que viví es Los Vadillos, que es un barrio obrero de Valladolid, y luego nos trasladamos a otra zona precisamente porque mis padres hicieron un poco de salto social, ¿no? Y nos trasladamos a una zona más privilegiada. Entonces yo era muy pequeña, creo que estuve viviendo en un barrio de verdad obrero de los 0 a los 8 años. Yo creo que por eso también tengo como menos recuerdo. Aún así, creo que no ha salido el barrio de mí.
2: Claro, tú hablas del salto social que dieron tus padres y un poco en el libro vienes a demostrar que tú todavía estás esperando que eso ocurra a tu generación, ¿no? Ese salto.
6: Yo creo que nuestros padres sí tuvieron la oportunidad de ascender en el ascensor social, incluso padres como los míos que no tenían estudios, pero tuvieron esa oportunidad. Y sin embargo, creo que ahora el ascensor está bastante más estropeado. Y bueno, yo, o sea, tampoco es, o sea, mi cómic no es un ensayo, aunque tiene un poco de forma de ensayo, no hay una gran investigación detrás, pero sí que hay algunos datos que corroboran lo que vemos, ¿no? Que es, por ejemplo, que el 70% de los jóvenes con padres que no han hecho el bachillerato abandonan los estudios al terminar la ESO. Y eso está pasando a día de hoy.
2: ¿A ti qué te han parecido los cómics, Carla?
7: Pues mira, a mí me interesa muchísimo, muchísimo. Voy a empezar por el compañero, porque quiero preguntarle cómo se aproxima él a su propia obra desde una perspectiva de mucho tiempo y hacia las mujeres. Eso me interesa
1: muchísimo.
7: Lo cuenta
1: un poco al final. Pero...
5: Sí, hay una especie
7: porque
5: de...
7: Porque yo sé que él es muy... yo soy muy fan de él y es una grandísima persona y somos un gran dúo cómico cuando nos ha tocado estar en la misma mesa.
5: Mira, es una cuestión muy interesante y que trato de más o menos razonar en un texto que hay en el libro. Han pasado 37 años desde que se publicó la primera edición. Y conectando con lo que comentaba Silvia, claro, hay un contexto muy masculino, machista, incluso homófobo. Era todo lo que yo recuerdo a mediados de los 80 que pasaba en la calle. Yo, por ejemplo, perfectamente me acuerdo de estar con mis colegas en el parque sentados en un banco y pasa una chavala y la mitad de la gente le soltaba cualquier cosa, ¿no? Era lo típico, se le llamaban piropos, pero era cualquier improperio. Yo estaba en ese contexto. Yo no lo hacía porque mi carácter no es así, porque mi madre era una militante feminista y nos había enseñado desde niños pues cómo tenían que ser las cosas para ser una persona como tiene que ser. Y a mí eso me chocaba, pero bueno, lo aceptaba. Yo estaba
1: tampoco
5: en ese ambiente.
1: Sí, tampoco cortabas al amigo de al lado que lo decía.
5: Claro, claro, claro.
1: Nos ha pasado a todos.
5: Y luego también era divertido porque cuando alguno de nosotros íbamos solos por ahí y había un grupo de chicas, nos hacían lo mismo. Y todos recibíamos de nuestra propia medicina, ¿no? El caso es que, pasado todo este tiempo, siempre me produce una cierta sensación de, ostras, debo de explicar todo esto, todo este contexto, porque claro, visto desde fuera por alguien que no vivió aquello, pues puede pensar que el tipo que ha dibujado y escrito este cómic es un pedazo de gañán, pero hay que contextualizarlo
7: todo.
5: No,
7: me interesa, me parece súper interesante por lo que dices, porque creo que como que es un aprendizaje, ¿no? Y yo creo que en ese sentido tú has aprendido que esa mirada era la que había, pero ahora hay una mirada distinta. ¿Tú crees que si ahora tuvieras que hacer una representación del barrio, tendrías más en cuenta la mirada femenina?
5: Mira, si tuviera que hacer una representación de aquella, de ese periodo de mi vida, en ese lugar, en ese mismo contexto, seguiría siendo una historia donde abunda todo este tipo de cosas. Lo que sí que cambiaría, convencido 100%, es de qué manera voy a proyectar eso en las páginas. Es decir, yo ahí era muy joven, tenía 21, 22 años, entré en el Víbora. Ahí todo el mundo desfasaba escribiendo y dibujando cualquier cosa, y yo en mi inocencia de novato pensaba que tenía que ser igual de bruto que todos. Entonces, si tenía que haber una escena de violencia, era muy violenta. Si tenía que haber una escena de sexo, tenían que mostrarse los genitales porque sí. Y todo era como muy tosco, muy, muy gañán. Y eso sí que me duele a la vista cuando lo veo. Porque la sutileza no es un valor que tengamos cuando somos jóvenes. Y por ejemplo, por ese motivo, he cambiado la portada. He querido hacer una versión de la portada original, pero tal como creo que debería haber sido.
1: Pero también está bien que no la escondas, porque es un testimonio y sale al final reproducida la página entera, ¿no?
5: Pero por ejemplo, en la portada original sale una chica con una especie de mínimo vestido que los chavales le tocan el culo y salen corriendo. Pero simplemente era una yo había hecho una figura sexualizada sin tener claro qué tipo de personaje quería hacer, que es lo que ahora ya como adulto y con los años de experiencia digo, bueno, aquí qué quería hacer, la chica que trabaja en el supermercado, la madre joven que pasea por el barrio, yo qué sé, la prostituta que venía de hacer la calle por la noche, como salían en tantas historias del Víbora. Yo simplemente hice una tía buena a la que le metían mano, pero no hice un personaje, que es lo que hoy haría, ¿no? Digo, ¿qué personaje femenino quiero hacer aquí con quien estos chavales se están metiendo? Y eso es lo que me molesta o me chirría cuando veo trabajos antiguos míos, ¿no?
2: La mirada a la prostitución también es muy de la época, ¿verdad? En el cómic este.
5: Sí, sí, sí.
0: No, quería preguntar, para centrarme, Hospitalet básicamente es una zona de inmigrantes, ¿correcto?
5: Sí, es
0: de trabajadores.
5: Sí. Es una ciudad que creció muchísimo en la época pues del desarrollismo, todo aquello.
0: Correcto. Y entonces, ¿y cómo se ha enfrentado al nacionalismo excluyente?
5: Bueno, yo no veo conflicto ahí, quiero decir, en Hospitalet. Mira, curiosamente,
0: bastante tenían con sobrevivir, ¿correcto?
5: Claro, claro. Pero es que además, precisamente hablaba hace poco con alguien que me comentaba que había vuelto a Hospitalet después de mucho tiempo y que decía, es que en Barcelona se habla básicamente inglés en la zona que él estaba, que era en Poblenou. Está lleno de guiris, está lleno de expatriados, muchos locales están en inglés. Ya, se había encontrado con haber entrado en un sitio, en un local, y que entró pues hablando castellano y le dijeron que no entendían, que solo inglés. Y me dijo, vuelve a Hospitalet, y ahora se habla en Hospitalet más catalán que nunca. Está la gente siendo expulsada de la ciudad hacia los anillos más próximos, Hospitalet, Cornellà, otras poblaciones, y estamos en esa situación. Yo nunca he sentido que haya un problema de catalanismo excluyente. Sí que en los 80, tal vez, a mediados finales o principios de los 90, bueno, había como ese intentar integrar más el catalán en la vida diaria, tal vez para algunos de una manera un poco como
0: porque facilitaba las cosas.
5: No, a ver, yo es que tengo una visión tal vez no muy... No sé, yo he hablado castellano y catalán porque tengo familia de un lado y de otro y para mí no ha sido un problema, ¿no? Ajá. Tendría que haberme puesto en el lado a lo mejor de alguien que viene de un país donde no se habla ni castellano ni catalán y tiene que elegir, y claro, es normal que elijan como primera opción el castellano, porque si tienes que salir de Cataluña, pues ya tienes eso aprendido si te vas al resto de España, ¿no?
1: Y una cosa, yo veo, así como veo muchas similitudes en que los dos habéis tratado la juventud y los problemas que tienen, veo una diferencia que es cómo habéis llegado al cómic, porque en nuestra época todo el mundo que llegábamos al cómic era porque nos gustaba desde pequeños, ¿no? Que parece que es evidente en ti, Jaime, por las influencias y tal. Pero tú, Silvia, ¿cómo has llegado? Porque no parece que fueras lectora de toda la vida, ¿no? Parece como que vienes de otro entorno y que de repente te ha apetecido hacer cómics.
6: Bueno, sí que he leído mucho cómic desde pequeña, pero sí me pasó que en la adolescencia me desconecté un poco, porque no encontraba, por ejemplo, el manga a mí nunca me ha encantado, que creo que el manga hubiera sido a lo mejor una buena fuente de inspiración, pero no encontraba cómic que a mí me satisfaciera como mujer, ¿no? Siempre me sentía representada de una manera que no me gustaba o no representada. Entonces tuve ahí, pues a lo mejor unos 5 años en los que no leí nada de cómic, y después creo que lo que me devolvió al cómic fue Fan Home de Alison Bechdel. Yo creo que ese cómic fue como que me enganchó otra vez, y ya desde entonces no he dejado de leer cómic. Lo que sí me ha pasado a mí es que he tardado mucho en pensar que era capaz de hacer un cómic. Creo que esto tiene relación con una cosa de la que hablo en el cómic, que es la amenaza del estereotipo, que es como que asumimos detalles negativos relacionados con alguna de nuestras condiciones, ya sea ser mujer, ser humilde, ser persona racializada, LGTB, o sea, creo que eso a mí me ha influido muchísimo a la hora de pensar que yo también puedo hacer un cómic. Y yo lo que he hecho toda mi vida, bueno, empecé estudiando una ingeniería, con lo cual iba muy desencaminada. Después ya
0: yo también,
6: ah,
0: Silvia.
6: Sí, es verdad. Sí.
0: Y también iba descaminada.
6: Sí. Totalmente. Y entonces después, pues ya hice Bellas Artes, hice un máster de animación, y yo creo que la animación me dio la seguridad, y además pensé, creo que es optimizar el tiempo hacer un cómic en comparación con la animación, ¿no?
1: Qué curioso, porque mucha gente tiene el proceso distinto, ¿no? Que empiezan haciendo cómics y dices, cada vez soy capaz de dibujar el mismo personaje durante muchas viñetas, voy a pasarme a la animación.
6: Pues también.
2: Claro, pero Silvia, tu cómic, bueno, gira en torno a la desigualdad, yo creo, pero ¿tú has dibujado a tu yo actual o a tu yo de 20 años?
6: A mi yo de 20 años. Bueno, yo creo que ella está en circunstancias un poco peores que yo. Pero porque ella no consigue ni siquiera llegar a la universidad, ¿no? Pero es mi yo de 20 años, la persona que tuvo que, mientras estudiaba una carrera y la otra y el máster, trabajar en un sitio, en otro, trabajar por las noches. Yo cuando estudié Bellas Artes trabajaba 4 noches a la semana. Iba como un zombie a la universidad. Entonces la cultura del esfuerzo, me río de la cultura del esfuerzo, porque el esfuerzo que tenemos que hacer unos y el esfuerzo que tienen que hacer otros, pues no tiene nada que ver.
2: Sí, esto lo cuentas en el libro, ¿no? Es diferente cuando tienes una herencia, por ejemplo, una herencia en el más amplio sentido de la palabra. Y tú, Jaime, cuando has visto el cómic, porque a mí me pasa cuando leo un cómic como el tuyo, ¿no? Que de repente me recuerda cosas que yo tenía olvidadas, palabras, escenarios también. Si tú tuvieras ahora que dibujar sobre aquella época, ¿te acordarías? Tendrías que hacer un trabajo ahí a lo mejor de terapia, ¿no? Para sacar de tu cerebro cosas de esa época.
5: Sí, y de hecho es algo que hago de forma regular, porque bueno, los últimos libros que he ido haciendo pues han seguido tratando historias próximas de la familia, de los amigos, etcétera, y también ambientadas en Hospitalet y en Barcelona. Y una de las cosas que suelo hacer cuando me pongo con uno de estos guiones es juntar a los amigos del barrio de toda la vida, que seguimos ahí la mayoría. Nos vamos al terrado de casa, abrimos unas cervezas, pongo la grabadora en marcha y empezamos a refrescar la memoria, que a mí me da muy bien para tomar notas de cosas que se van olvidando y que son interesantes. Pues al final yo trabajo mucho con la anécdota, porque me parece que es una forma muy, muy fácil y muy cómoda de ilustrar ciertos momentos de la sociedad, momentos de economía, de política, de lo que fuese en los años 80 o cuando sea. En este sentido, por ejemplo, Sangre de Barrio, que no es un cómic autobiográfico, como sí que lo podía ser,
1: esperamos que
5: tenemos
1: no.
5: 20 años, no, pero estaba basado en muchas experiencias de amigos. Por ejemplo, en aquellos años, en los 80, las aulas eran verdaderos campos de batalla, y uno de mis amigos, que yo dibujaba en las historietas de Víbora, pues me contaba que, por ejemplo, en su clase le metieron fuego al mobiliario, y eso lo saqué yo en Sangre de Barrio, ¿no? contaba cómo el profesor estaba muerto de miedo, arrinconado en una esquina, llorando y gritando, y los chavales enloquecidos tirando sillas por la ventana.
1: Cuando lo lees, funciona porque crees eso, ¿eh? Porque dices, a un guionista no se le ocurre esta barbaridad, esto ha tenido ya, que ser verdad.
5: Ahí está, ahí está. Y además, en un momento dado, hasta hay que hacer cierto, hay que hacer un cierto esfuerzo de ser comedido a la hora de empezar a poner todo tipo de burradas, porque por acumulación puede ser como muy exagerado, ¿no? Aunque sean cosas que han vivido compañeros tuyos o lo que sea. Y está plagado de este tipo de vivencias de gente que conozco o de terceras personas.
7: Yo quería preguntarle a Silvia, igual que Jaime ha trabajado el tema del, pues eso, ¿no? De todo, la documentación a raíz de los recuerdos y todo esto, en tu caso, es más parecido a, más bien, es un cómic más ensayo, ¿no? Y quería saber cómo había sido el proceso de trabajo. O sea, ¿siempre tuviste claro que querías que fuera como una especie de encuentros en el metro donde se hablaran de distintos temas? ¿O cómo afrontaste el tema de la documentación para unificarlo todo y tratar todos estos temas?
6: Bueno, efectivamente, o sea, es como una especie de ensayo, pero no es un ensayo clásico en el sentido de que no hay una documentación reglada o no sé, un proceso documental. Yo lo que quería mostrar era un poco la forma en la que una persona como ella, que es una persona que, bueno, con sus propias condiciones vitales, pero es una mujer inquieta culturalmente, ¿no?, intelectualmente, cómo reflexiona sobre algo que parece que solo puede reflexionar pues un experto, una experta, un sociólogo, socióloga. En, como una persona de la calle puede reflexionar a través de la cultura pop, de todas las cosas que le van pasando en el día a día, desde una canción que se le pasa por la cabeza, pasando por el nombre de la estación de metro que para ella trae a colación una serie de reflexiones y pensamientos. Y para mí fue un poco más que buscar sobre el tema venía a mí con diferentes formas, ¿no? Yo escucho canciones como, joder, es que esta canción claramente habla del tema de clase. Leo un libro de Annie Ernaux y veo que claramente el tema de clase es central. Veo este documental y necesito hacer reflexiones sobre cómo la clase afecta a las personas que están involucradas. O sea, que es más que el tema de clase venía a mí a través de las diferentes formas.
2: Que, por cierto, tengo un dato aquí. Es la Federación de Asociaciones de Ilustradores Profesionales. Coordina el Libro Blanco de la Ilustración Gráfica. 7 de cada 10 ilustradores en España no llegan a 1.000 euros al mes. Más del 50% de autónomos no alcanza los 8.000 euros anuales. Y casi el 60% por cuenta ajena, no autónomos, gana menos de 6.000 euros al año. No sé qué decir. No sé qué decir. De repente una ingeniería.
6: Ojalá haber sido ingeniera, ¿no?
2: El recopilatorio de Sangre de Barrio de Jaime Martín se puede encontrar en Norma Editorial, una edición preciosa con una pegatina que se quita fácil, ¿no, Jaime?
5: Sí, sí, que esto molesta a mucha gente cuando son de estas difíciles de quitar. No se va a despellejar el papel porque lleva un encerado que lo
1: impedirá. Yo he probado a ver si se podía quitar y sí, pero luego la he dejado porque me gustaba tenerlo.
2: Y Manos de Pobre, de Silvia Bezos, está editado por Aristas Martínez y también está ya a la venta. Silvia, muchas gracias por la conversación y suerte con el libro.
6: Muchísimas gracias.
2: Hasta luego. Y Jaime, hasta la próxima.
5: Gracias, hasta la próxima.
2: Mauro Entrealgo, José María Pérez Peridis, Carla Berrocal y Julio Rey. Nos vemos pronto.
1: Hasta luego.
0: Beso.

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1: Son las 10 de las 9 en Canarias. Irán asegura que el acuerdo de paz con Estados Unidos está cerca, pero inciden en que hay flecos sueltos. Teherán ha recordado que la negociación sobre su programa nuclear quedará para el final y que en esta primera fase han de cesar los ataques de Israel contra el Líbano. Laura Vila, buenos días.
20: Buenos días. La primera fase de este acuerdo, que tanto Irán como Estados Unidos afirman que podría llegar en los próximos días, contempla la liberación de activos iraníes bloqueados en el extranjero, el levantamiento del bloqueo del Estrecho de Hormuz y ese fin de las hostilidades en todos los frentes, aunque a esta hora sigue el fuego cruzado en las las últimas horas, Israel ha vuelto a bombardear el Líbano y ha pedido a los habitantes de una veintena de localidades del sur del país que abandonen sus casas. Esta madrugada también el ejército estadounidense ha derribado varios aviones iraníes no tripulados que se dirigían al estrecho de Hormuz, ataques que podrían hacer tambalear este acuerdo que, como ha asegurado el ministro de Exteriores iraní, todavía no está cerrado. Dice Abbas Araghchi que todavía no han firmado nada y que hasta el último momento las cosas pueden cambiar, aunque insiste en que están más cerca que nunca de poner fin a la guerra.
5: Aquí en España, en Madrid, el Hospital 12 de Octubre ha realizado una operación pionera en España. Por primera vez han hecho un trasplante simultáneo de intestino y de páncreas. Radio Madrid, Valeria Chamorro.
8: Una intervención muy compleja que consiste en un injerto compuesto y que permite una recuperación más rápida. Jorge Clavo es cirujano digestivo del hospital y Juan Jesús Martínez es el paciente que ha recibido ambos trasplantes.
9: Es una cirugía altamente especializada que debe hacerse en centros de referencia y con un bagaje y experiencia importante en este tipo de trasplantes de órganos abdominales complejos.
11: Y ahora mismo estoy estupendamente, la verdad que muy bien. Mi idea es volver a esquiar, volver a jugar al pádel, volver al gimnasio y volver a disfrutar de la vida con mis hijos, mi familia y tira para adelante, que al final eso es importante.
8: Este hombre tenía una enfermedad abdominal compleja que le impedía, entre otras cosas, comer con normalidad. Se está recuperando ya en su casa, a la que ha vuelto 16 días después de la operación.
5: Y este sábado siguen subiendo las temperaturas, rondando los 40 en Extremadura, por encima de los 35 en el sur y en puntos del centro peninsular. Y ojo a las tormentas en Galicia, Lucía Hernández.
20: A partir de la 1 de la tarde vamos a tener aviso amarillo por temperaturas altas a lo largo de la cordillera Cantábrica, en Galicia, Navarra y puntos de Aragón, Cataluña y Extremadura, donde se esperan temperaturas de entre 36 y 38 grados. Además, en Galicia habrá también aviso amarillo por tormentas durante toda la tarde. A esta hora, el cielo está despejado en todo el país y va a permanecer así durante todo el día. En cuanto a las temperaturas, rondamos ahora los 25-26 grados en la península, aunque estamos también alrededor de los 20 en el litoral cantábrico y en el Pirineo y en puntos de Castilla y León y Castilla-La Mancha.
5: Y de la información del deporte, el Mundial afronta hoy su tercera jornada. José Antonio Duro, buenos días.
21: Hola, buenos días. Y con el último resultado, el que ha dejado esta madrugada el debut de la última anfitriona, ha jugado Estados Unidos, Jules Flaquet, y ha ganado con solvencia. Muy buenas.
22: El debut de Estados Unidos dejó excelentes sensaciones y eleva las expectativas del combinado de Pochettino en el Mundial. La goleada por 4-1 sobre Paraguay se fraguó en una gran primera mitad. Bobadilla en propia puerta y dos goles de Balogun dejaron el partido sentenciado ya en el descanso. El partido disputado en Los Ángeles no lo vio en el estadio Donald Trump. El presidente norteamericano priorizó otros asuntos de agenda y no acompañó a Gianni Infantino en el palco.
21: 4-1, gran Estados Unidos. ¿Dónde duerme hasta ahora la selección española de fútbol, que afronta esta tercera jornada del Mundial a dos días para el debut ante Cabo Verde este sábado, que nos deja en modo agenda el Qatar-Suiza a las 9 de la noche, y también uno de los partidos más esperados, el estreno del Grupo C entre Brasil y Marruecos en la medianoche?
5: Es todo, sigue a vivir con Javier del Pino, más información dentro de una hora y ya saben que siempre actualizada en cadenaser.com.
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0: Dejamos a Marcos Garcés subido a un tractor. Espero que un ratito por lo menos hayas bajado, ¿no, Marcos? ¿Cómo estás?
1: Buenos días, sí, hoy he bajado un poco. El tractor, la cosechadora sigue en marcha, está cosechando ahora, pero yo me he bajado.
0: Qué ignorancia la mía. Marcos es agricultor en Bañón, en Teruel, y en la pequeña aldea de Acernada, en Lugo. Nos escucha la ganadera Ana Corredoira. ¿Qué tal, Ana? ¿Cómo estás? Nos escucha. Bueno, nos escuchaba, pero ahora nos escucha. Decíamos, o nos decías, Marcos, hace unas semanas, hasta que recuperemos la conexión con Ana, que había sido hasta aquí una buena cosecha este año, porque la primavera había respetado de alguna manera el campo, pero creo que los buenos pronósticos han ido al garete, ¿no? Que la anterior era de calor, ahora ha arrasado con vuestro trigo.
1: Sí, estamos cosechando aún lejos de casa, estamos en la zona del Cañiz cosechando, y lo nuestro no lo hemos empezado, pero no paramos cada minuto que tenemos de darnos vueltas por los campos. Ayer mi padre se recorrió absolutamente todos los campos, se pegó el día entero recorriendo porque nos habíamos asustado bastante por eso, porque tuvimos una primavera buena, pero la ola de calor y sobre todo una helada que tuvimos el día el 15 de mayo, que bajó la temperatura por debajo de cero durante 4 horas esa noche, pues los trigos, que son muy sensibles cuando están en flor, cuando están preparando el grano, lo que hemos visto es que aproximadamente un 30, un 40% en zonas se han quedado vacíos de grano, no tienen grano, hay muchas plantas que tú ves la espiga, la coges. El otro día, por ejemplo, yo sí que me asusté bastante porque cogí unas 30 espigas y saqué 6 granos. Pero bueno, las cebadas han aguantado un poco. Hay centenos que iban más tardíos y han aguantado. ¿Y sabes cuál es el problema, Javier, de esto? Que hasta que no metes la cosechadora a los campos realmente y has hecho la parcela, es muy, muy difícil, porque una sequía sí que se ve, una pedregada sí que se ve. Pero estas cosas que son tan sibilinas, que tú sí que ves la planta, hay unas que estaban en un hondo en el mismo campo y han aguantado mejor. Hay otras que estaban en el alto y se han helado antes. Hasta que no meter la cosechada no lo sabes, pero sí, es una pena porque, jolín, tenemos primaveras que son muy buenas para la planta y te vienen 5, 6, 10 días de calor extremo o 2 heladas que pilla la planta adelantada porque ha hecho calor antes, y es que se te carga en una semana lo que te venía haciendo tiempo perfecto durante meses, ¿sabes? Y a mí eso me da rabia y me da miedo también por el futuro, porque las olas de calor cada vez van a ser más, ¿no?
0: O sea, bajas de la cosechadora y haces cuentas, básicamente. Y las heladas, en cuanto hay una helada, yo qué sé, de 20 minutos, ya es una ruina.
1: Bueno, depende de la planta. Los frutales, por ejemplo, las heladas, les una mínima helada les afecta mucho. Nosotros el cereal, si es una helada que baja puntual, imagínate, baja a las 6 de la mañana, baja -1 y a las 8 se ha recuperado, no suele pasar nada. Lo malo es cuando se queda ya más tiempo estancado el frío, cuando se queda 3-4 horas, esas heladas sí que hacen daño, y sobre todo a nosotros en el cereal influye mucho en la época en la que están. Ten en cuenta que nosotros cuando sembramos en octubre, en diciembre, enero, febrero, que tenemos heladas muy fuertes, al cereal apenas le afecta si ha nacido bien, pero cuando está justo para hacer el grano, ahí es muy, muy, muy sensible. Entonces depende del estado de floración que le pilla. Por eso te decía que en un mismo campo puedes tener una zona que no le ha afectado y otra zona que iba un poco más adelantada, pues porque está más alto, porque la tierra es un poco peor y la planta estaba un poco más débil, etcétera, etcétera, y en el mismo campo puedes tener distintas situaciones. Entonces, es un mundo esto.
0: Sí, sí. Oye, claro, hay una cosa que hemos hablado alguna vez, lo hemos comentado, y también veo que hay gente, hay voces maledicentes que a veces me han dicho, oye, es que siempre se están quejando. ¿A ti te dicen muchas veces esto de que, oye, es que quejáis mucho los que trabajáis en el campo?
1: Sí, este año, por ejemplo, pues cuando voy al colegio me preguntan, ¿qué tal la cosecha? Digo, pues está muy bien, pero se ha fastidiado algo. Y dice, me cago en la leche, los agricultores nunca. Digo, pero es que es verdad. O sea, yo siempre digo, mira, Javier, nosotros de la agricultura se puede vivir. Yo vivo de la agricultura y Ana vive de la ganadería, y muchos somos el ejemplo, pero es verdad que es un sector muy complejo donde te influyen muchas variables y donde nunca tienes una cosecha perfecta, que es lo que te gustaría, ¿no? Y además ahora, que solo hablamos últimamente también, económicamente tenemos una rentabilidad tan ajustada que cualquier mínimo problema que tengas o que preveas que vas a tener te asusta mucho, porque vamos económicamente un poco más justos, ¿no? Entonces sí que es verdad que yo lo reconozco, además, que hemos comunicado muy mal, desde el sector se ha comunicado muy mal, porque ahora se está cambiando, porque la gente solo nos conoce y nos ven manifestaciones cuando nos quejamos o cuando tenemos un problema, y no ve lo bueno que tenemos en el día a día, las cosas bien que hacemos. Eso nos cuesta más comunicarlo. Entonces entiendo que haya esa percepción, pero yo creo que estamos intentando cambiarla, y que yo a mis amigos les explico, digo, tú cuando vas a esquiar, por ejemplo, te gusta que haya un día de sol, que haya nevado la noche de antes, que esté bien la nieve, pero claro, para que pase eso, pues tiene que haber días que ha habido mal tiempo, mal clima, y que si vas a esquiar te quejarás, ¿no? Pues es un poco lo que nos pasa a nosotros.
0: Bueno, y vosotros, en vuestro caso particular, desde luego transmitís un entusiasmo y un gusto por lo que hacéis, y una llamada a seguir haciéndolo a las futuras generaciones, que es encomiable.
1: Claro.
0: Oye, ¿Ana está ya por aquí? ¿Ana? Hola.
2: Estoy por aquí.
0: Estás por aquí. ¿Qué tal, Ana? ¿Cómo estás?
2: Buenos días, buenos y calurosos días, que porque sí. ya tenemos una temperatura...
0: Ya te estás quejando, no me digas
2: pero
0: que...
2: Pero ya me estoy quejando del tiempo, es que
0: Ana,
2: sí.
0: Por favor. Que, oye, están todas las vacas bien, que la última vez nos despedimos con una noticia de...
2: Sí, de las malas, ¿no? De las que malas. A veces también toca compartir y vivir. Pues sí, de hecho, es que ya están pastando para aprovechar un poquito las primeras horas del día, así más fresquitas, y nada, todo en orden.
0: Todo en orden. Oye, esto que hablábamos ahora, te dicen a ti, es que os quejáis mucho los del sector primario.
2: Sí, bueno, al final yo creo que es el resultado, como explicaba Marcos, de un poco las fórmulas de comunicación o los relatos a través de los cuales llegamos un poco a la sociedad en general, ¿no? Muchas veces se pone el foco en el sector cuando hay un problema, cuando hay una crisis, cuando hay una reclamación, cuando hay algún problema pues de un calado significativo, ¿no? Entonces, el día a día, la realidad de nuestro sector, lo que ocurre, es decir, las novedades, las innovaciones, lo que aportamos a la sociedad, ese valor social, ese valor ambiental al que muchas veces recurrimos, pues muchas veces no se traslada o no existe, ¿no?, esa vía de comunicación fluida con la sociedad. Entonces, pues claro, la percepción y el resultado final es pues la de un sector en que atraviesa crisis cíclicas, periódicas, con muchísimas problemáticas, incluidas el relevo generacional y la falta de personal que decida o quiera incorporarse al sector, etcétera, etcétera. Entonces, claro, a ojos externos, pues esto es complejo, ¿no? Para digamos que acercarte e interesarte incluso a veces por el sector.
0: De hecho,
1: que creo que vivimos también nosotros en nuestros trabajos, en nuestros sectores, tenemos una inestabilidad tan grande que eso nos hace tener también ser un poco más miedosos, creo, ¿no? Entonces, cuando la gente nos pregunta, es como que nunca quieres dar por hecho también quizás que todo va a ir bien.
2: Te cuesta decir estoy bien, ¿no?
1: Claro, porque, jolín, lo que decía antes, es que a la mínima tienes un problema, ¿no? Entonces, esa inestabilidad yo creo que también a nosotros mismos nos hace estar un poco más asustados, y cuando transmitimos decimos bien, pero ya veremos a ver cómo acaba, que faltan 15 días para cosechar agua.
0: Bueno, ¿Y qué trabajador, cuando le preguntas qué tal va todo, te dice fantástico, la empresa muy bien, me tratan de maravilla y me pagan
2: claro,
0: más de lo que me...
2: Efectivamente.
0: Oye, un poco de esto que mencionaba Ana queríamos hablar, ¿no? Aunque existe una clara falta de relevo generacional en vuestros oficios, y hemos conversado sobre ello en varias ocasiones, hay iniciativas que llevan años trabajando por superar ese problema. Hay un programa que se llama el programa Cultiva, que desarrolla el Ministerio de Agricultura, que es un proyecto que funciona como una especie de Erasmus agrario. Permite que jóvenes agricultores o aspirantes agricultores o ganaderos que están empezando pasen unos días de intercambio en explotaciones agrarias, donde pueden aprender nuevas técnicas, también innovar en sus oficios. No sé si vosotros lo habéis hecho cuando estabais empezando, o si tenéis a alguien en este proyecto.
1: A mí me lo ofrecen todos los años, pero yo, como ahora mismo estoy a tope con la crianza, con los dos pequeños, siempre les digo lo mismo, digo, a ver si crecen un poco, y entonces sí, porque me parece una cosa súper interesante y ahora hablaremos de ello.
0: Sí.
1: Porque al final la agricultura, para hacerla bien, es mucho más complejo de lo que la gente se cree, ¿no?
0: Como siempre. Lo que pasa es que tú ya aprender, Marcos, yo creo que tú ahora vas de intercambio a otra explotación y te contratan para dirigirla, ¿no?
1: Sí, pero mira, yo que fui responsable de una organización agraria de jóvenes a nivel nacional, siempre digo que de lo mejor que me llevo de esa etapa es de todos los sitios a los que fui, todas las explotaciones que conocí, porque hay gente que hace lo mismo que tú, pero en tierra diferente, en clima diferente, con maquinaria diferente, y no puedes aplicar todo a tu explotación por eso, porque son condiciones distintas, pero te llevas pequeñas ideas, que haces pequeños cambios o pequeñas, y eso es lo que te cambia al final, lo que te marca el futuro de tu explotación, ¿eh? Esas pequeñas cosas que vas viendo, vas integrando y vas aplicando como tú puedes, en tu zona, y eso es muy, muy, muy importante.
0: Oye, voy a sumar a la conversación a Julio Yagüe, que es apicultor en Ariza, es un pequeño pueblo en la provincia de Zaragoza, aunque hoy nos escucha desde Radio Rioja en Logroño. ¿Qué tal, Julio? ¿Cómo estás?
3: Hola, muy buenas. Buenas tardes. Ahora un poco más contento porque he visto que Marcos dice que quiere hacer el Cultiva, pues cuando quiera que se venga aquí a Ariza, que tengo faena de sobra, toda la que quiera para él.
0: Que se lleve la cosechadora también, ¿no?
3: Sí, sí, a ver qué hacemos.
0: ¿Que estás en Logroño para comer?
3: Estoy en Logroño porque es que aquí en La Rioja todos los días son buenos, o sea que, y sobre todo si eres de fuera. Así que cualquier excusa es buena para venir a La Rioja.
0: Oye, tú ya eres veterano en este proyecto, has participado en más de una ocasión, acoges a jóvenes en tu explotación para explicarles el oficio de la apicultura. ¿Hay alguno que sale corriendo?
3: Pues de momento no. También te digo que los dejo una cuerdecica atada para evitar que se me escapen, porque si no, no me sale la cuenta. Pero bueno, se portan bien y la verdad es que se hace lo que hay que hacer, la abeja no pica.
0: Yeah. Claro, la experiencia ha sido buena, porque si tú repites, es que, no sé, te llevas tú también una buena parte, ¿no?
3: es muy positivo, la verdad. Es que la enseñanza también es aprendizaje. Y el hecho de tú, pues, enseñar a alguien, a otra persona, lo que tú haces y saber comunicarlo y saber ordenarlo de manera que esa persona lo reciba de manera efectiva, hace que tú vayas mejorando cada año y vayas también demostrando un poco cara a otra persona tus errores. Entonces, es un viaje de ida y vuelta muy positivo que, vamos, yo personalmente, a mí me llena mucho y que voy a continuar haciendo si es posible.
0: Ese Julio que tú has llegado hasta aquí no hace demasiado, digamos, ha sido profesor de español para extranjeros en esta y en Bucarest, y curiosamente tengo también una amiga que en Estados Unidos, que a una cierta edad ha decidido dedicarse a la apicultura. ¿Qué pasa con las abejas?
3: Bueno, dicen siempre que cuando te pica es para bien o para mal, así que parece que es para bien. La apicultura tiene un elemento muy importante y creo que se coincide y es el motivo por el cual lo elige tanta gente, y es que para llevar a cabo esta explotación no hace falta hectáreas, no hace falta tierra. Y la inversión inicial es sencilla. Entonces, si no eres de la zona o eres de la zona como yo, pero no tienes propiedades agrarias, es una buena vía de empezar en el campo, y la verdad es que es lógico porque es lo más asumible.
0: Es asequible, ¿no? Igual podrías hablar con Marcos para colocarle unas cuantas colmenas, que él tiene tierra.
3: Bueno, él tiene tierra para poner colmenas para bañar de miel entera, la verdad.
1: Lo tenemos pendiente porque dice Julio además que yo haría la mejor miel ecológica de España, Julio.
3: Hombre, en Teruel, objetivamente me estoy tirando piedras a mi tejado, pero Teruel tiene condiciones, algunas áreas, de hacer una miel muy buena a nivel europeo.
0: Y en Logroño igual también, ¿no? En Rioja.
3: Ojalá, pero por desgracia no. Ojalá pudiera venir aquí todos los días, la verdad.
0: ¿Tú, Ana, has tenido algún participante de este curso, de este intercambio?
2: Pues yo concretamente del programa Cultiva no he recibido a nadie, aunque sí que participo como, bueno, el programa lo denomina algo así como granja modelo, explotación modelo, pero bueno, todavía no he recibido a ninguno. Sí he recibido algún otro joven, alguna joven que ha participado en otros programas de emprendimiento, lo cual yo comparto la expresión de Julio, que es el viaje de ida y vuelta. Para mí el retorno que tiene el intercambio con una persona que está empezando, que tiene toda la ilusión, que tiene las dudas, que tiene la energía, ¿no? Que muchas veces a nosotros lo que nos falta es recargar un poquito las pilas para recordarnos por qué estamos aquí, por qué hacemos lo que hacemos y lo importante que es también compartirlo, ¿no? Yo siempre digo, y no hace tantos años que comencé, pero ojalá hubiera tenido acceso a determinadas herramientas, a determinados espacios, claro, y redes que hoy tenemos al alcance de la mano y que me hubieran evitado pues muchos dolores de cabeza seguramente, porque claro, yo cuando recibo a alguien, lo primero que hago, luego de mostrar un poco el escenario general de trabajo, las condiciones y demás, es tratar de poner el foco en las cosas que hay que evitar. Porque para mí es fundamental el evitar los tropezones.
0: No te quejes del campo, por ejemplo, ¿no? Sí.
2: Claro, no, bueno, hay determinadas cositas que oye, que una ya con los años de experiencia va viendo, se va adelantando, y cuando te muestran un poquito su plan de trabajo, lo que pretenden hacer o lo que están diseñando, pues tú dices, oye, pues pon el foco aquí, presta atención a esto, porque te puedes evitar un disgusto y un tropezón de estos que te quita tiempo, ¿no?
0: Yeah. Julio, ¿cómo funciona económicamente? ¿Ellos tienen que pagar el viaje, tú luego les pagas? ¿Cómo es esto?
3: Afortunadamente el ministerio tiene ahí una dotación económica que es importante. El ministerio da una parte del dinero a la persona que acogemos, en calidad de inversión del tiempo que dedicamos, y sobre todo la persona que viene también recibe parte de dinero para que pueda poner a alguien responsable en su explotación para llevarla, porque date cuenta que cuando abandonas tu explotación, la tierra sigue pidiendo horas de trabajo. Entonces hace falta alguien que esté ahí, y esta compensación económica va muy bien, porque si no, mucha gente no acogeríamos y mucha gente no se movería, y al fin y al cabo, eso es como todo, la educación y la formación no se puede hacer de manera gratuita, hace falta inversión. Igual que la educación pública hace falta dinero para que vaya cada vez mejor, pues bueno, también este tipo de formaciones hace falta dotarlas económicamente.
1: Claro. Es que hay que explicar que el programa va orientado a jóvenes que se han incorporado como responsables de su explotación, es decir, tú te incorporas como responsable de una explotación y son los que entran en el programa del Cultiva para ir a otras explotaciones a aprender, que al final me parece algo muy chulo lo que estabais diciendo, porque uno es acorta la curva de aprendizaje, que eso es en agricultura y ganadería, que son los tiempos tan lentos y los errores tan grandes pueden ser importantísimo, y algo mucho más chulo, que es que no te da dinero, pero te da algo más escaso, que es la formación, algo que aquí y la experiencia que reclamamos constantemente.
0: Que, por cierto, el lunes se abrió la convocatoria para apuntarse al programa de este año. Quien ya está apuntado es uno de estos jóvenes con quien queríamos conversar un momento. En la provincia de Lleida está Mateu Basomba, que es agricultor de cereales, este es de los tuyos, Marcos, en Les Oluges. ¿Qué tal, Mateu? ¿Cómo estás?
4: Hola, buen día.
0: ¿Tú has estado de intercambio ya varias veces, ¿no?
4: Sí, he estado en 6 explotaciones a lo largo de, pues desde que empezó el programa.
0: Me pregunto si funciona en los dos sentidos, si como ya has estado en 3, tú también ves cosas que se hacen mejor en unas explotaciones que en otras y se lo llevas al nuevo, digamos.
4: Sí, a ver, al final es un intercambio pues de experiencias, ¿no? O sea, lo que ves en un sitio, pues hablas en las siguientes explotaciones y lo aplicas también en la tuya. Y es como muy, muy enriquecedor también el hecho de conocer las personas que hay detrás de cada explotación.
0: ¿Y cómo son los viajes? ¿Dónde os alojáis? ¿Cuántos días vais?
4: A ver, claro, depende de dónde vayas. Por ejemplo, yo fui a las Baleares un par de veces, que entonces te organizan pues los vuelos y los hoteles. Y ya está, tú lo tienes todo hecho y nada, es como al final es como una agencia de viajes, ¿no? Y si es en península, pues normalmente pues vas con vehículo propio y ya te esperan allí con el alojamiento. Pues te vas a hoteles o hoteles rurales o en la propia explotación a veces también.
0: Claro, tu familia, por lo que sé, es de agricultores, de padres y abuelos agricultores, y sin embargo tú has sentido la necesidad de ampliar un poco tu conocimiento.
4: Sí, a ver, más que nada.

0: esas pinceladas que puedes aplicar en tu explotación para sacar un mayor rendimiento o para, no sé, para hacer alguna cosa distinta que a lo mejor aumenta un poco la producción o trabajas mejor.
1: Hay un dato que aquí hemos repetido en varias ocasiones, y es que los mayores de 64 años representan el 40% del total de trabajadores en activo en el sector primario. Es gente con esa edad a la que le queda poco para jubilarse por edad y seguramente también por energía, ¿no? Vosotros, Ana, empezáis a notar esa falta de relevo generacional, ¿no?
2: Por supuesto, es que esa es la radiografía. Acabas de dar el dato que es clave y que para mí, bueno, pues es el que genera la urgencia, ¿no?, de entender un poco qué es lo que está ocurriendo en el sector y de qué manera podemos atajar esta situación. Es lo que explica también, por ejemplo, el elevado grado de incorporación de tecnología, de mecanización en nuestros sectores, robotización y demás, bueno, pues para paliar un poco las consecuencias de la dificultad que tenemos para que se materialice el relevo, si es posible, o para acceder a personal cualificado o no, personal para, bueno, que pueda formarse y trabajar en el sector. Muchas veces porque nuestra propia ubicación y el aislamiento dificulta mucho el acceso a personal para incorporar a nuestros proyectos. Entonces, bueno, yo creo que la radiografía es muy compleja. Esto es un problema que nos está persiguiendo, que nos lleva años persiguiendo. Se hablaba ya de esto cuando yo me incorporé, imaginaros, y ya hace más de 10 años. Y la realidad, bueno, pues que dependemos mucho de que gente que en algún momento se ha ido regrese. Esa es una realidad, porque solamente con los que estamos aquí, con los que nos hemos quedado, pues el garantizar la continuidad de un elevado número de proyectos se está complicando.
1: Tú, Mateo, vas con miedo a veces, piensas igual caigo en una explotación donde usan métodos de los que no voy a aprender nada.
0: No, a ver, siempre hay que tener en cuenta que las explotaciones son explotaciones modelo y son explotaciones pues que ya están muy consolidadas y trabajan pues muy bien. Entonces, siempre puedes coger alguna cosa. Sí que es verdad que muchas veces vas a explotaciones que no tienen nada que ver, sea por tipo de producción o por zona climática o tipo de suelo, ¿no? Pero siempre hay, o sea, son explotaciones modelos, son explotaciones muy buenas todas.
1: Julio, yo imagino que tú también aprendes de ellos, ¿no?
3: Una barbaridad. Yo creo que aprendo más yo que de ellos, que no sé si aprenden años de mí, pero yo aprendo una barbaridad, porque los ojos con los que se mira la apicultura por cada persona diferente cambia mucho. Cada uno tiene unos intereses, cada uno sabe apreciar matices de la abeja, del movimiento, de la luz, completamente diferentes. Y pues, que del mismo modo que la vida es un aprendizaje continuo, el tener a alguien en tu casa, digamos, y en tu explotación, viendo con otros ojos cómo te organizas tú y las cosas que hacen, te hacen que tener una evaluación continua. Es muy positivo.
1: Se llama el programa Cultiva, desarrollado por el Ministerio de Agricultura. La inscripción, como digo, ha empezado hace unos días. Y a Mateu Basomba, que es agricultor de cereales en Les Olugues, gracias por contarnos tu experiencia en este programa, Mateu. Un abrazo.
0: Venga, un abrazo, muchas gracias.
1: Hasta luego. Y Julio, a ver si va a haber una burbuja de miel que explote dentro de poco con esto que hablábamos.
3: Ojalá, porque significaría que hay mucha abeja viva y que hay mucha polinización generándose, o sea que ese sería muy positivo.
1: Eso te iba a decir, sí, sería una buena noticia. Gracias, Julio, por contarnos esto. Julio Yagüe, que es agricultor en Ariza, un pueblo en la provincia de Zaragoza, aunque está de paso por un lugar que por lo que veo le encanta, que es Logroño. Gracias, Julio.
3: Muchísimas gracias a vosotros, un saludo.
1: Oye, y vosotros, Marcos y Ana, ¿cómo se plantea la semana? ¿Llega el verano esta semana? No, todavía no toca, ¿no? La siguiente.
4: Bueno, nosotros estamos cosechando. Esta semana, yo creo que a mitad de semana acabaremos de cosechar donde estamos ahora, en la zona del Cañiz, y ya nos iremos a empezar lo nuestro, que también tienes ganas de empezar a recoger ya el trabajo de todo el año. Así que plena campaña y muchas horas de trabajo todos los días.
1: Bueno, y tú, Ana, cuídate y cuida a tus trabajadoras.
2: Muchísimas gracias, que tengáis un muy buen fin de semana.
1: Venga, un beso, hasta luego.
4: Feliz sábado.

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1: Querido diario, o sea, bitácora, que suena más como súper de regatas en Soto Grande. Aquí, Mencía de los Gandules. No te puedes ni imaginar lo que ha sido la visita del Santo Padre. O sea, Serrano era un puro atasco y mamá tuvo que mandar a la chica por el catering a pie. Pero bueno, todo fue por Susan, por su santidad. ¿Sabes que le pedí un milagro? Pero un milagro de los de verdad, no paz en el mundo. Que eso ya lo piden las mises y habría quedado como, no sé, muy súper cliché. Le pedí que el tono Sun Kissed Glow, que consigo con el filtro de Instagram, el que te deja la piel como si acabas de bajar de un catamarán en Formentera, pero sin el daño celular, obvio, que ese tono se me fijase en la cara ya para siempre, o sea, permanente. Imagínate levantarme un martes de noviembre en Madrid con ese dorado caribeño pijo sin tener que usar, yo qué sé, los polvos de terracota de Guerlain, ¿no? Que a veces me dejan un subtono arcilloso que no me combina nada con el lino. Querido diario, hoy te quiero contar que en plena visita del Papa descubrí que tengo un don para la composición. O sea, fluyo muchísimo con la música. Y pensé que los cantos gregorianos están súper de modés y que lo que le hace falta a la iglesia es un buen hit como de pop a capela, con un toque indie pijo, o sea, rollo taburete, pero con instrumentación minimalista. Así que le compuse una canción y lo que voy a hacer pues es cantártela. Te quiero, diario. Hasta pronto. Sí.

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0: una ansia de beatificación. O sea, papa, te lo juro por Dios. Qué bonito es un rosario rezado entre los dos. Entre los dos. O sea, sí.
1: ¿Por qué traéis mentecatos a juzgar mi obra, santidad? ¡Basta!
2: Ya hemos oído bastante acerca de religión y de arte. Ambos estáis equivocados. Las pinturas no serán borradas. Pero Buonarroti, dominarás algún día tu mal genio. Cuando te burlas de mis cardenales, te burlas de mí. Y también de la iglesia. ¿Por qué voy a soportar tus insolencias durante más tiempo?
3: Santidad. El techo.
2: El techo. ¿Crees que eso te da derecho a todo? Ese techo que dura como un purgatorio. ¿Cuándo lo terminarás?

0: Julio II, el papa que discute con Miguel Ángel en la Capilla Sixtina, fue uno de los mayores mecenas del arte de la historia. Es imposible desligarlo de esa interpretación que hizo Rex Harrison en la película El Tormento y el Éxtasis, enfrentado al Miguel Ángel que interpretaba Charlton Heston. Se ha ido el papa. Algunos dirán, por fin. Algunos dirán, qué pena. Pero queríamos hacer un poco de historia porque nuestro antropólogo inocente no ha querido quedarse al margen de esa fiebre papal que nos ha contagiado a todos en estos últimos días, y queríamos culminarla rescatando anécdotas, aventuras y desventuras de los sucesores de Pedro. Jacinto Antón, ¿cómo estás, Jacinto? Buenos días.
1: ¿Qué tal? Muy bien. Tú tienes que preguntarme, ¿cuándo vas a terminar?
0: Sí, sí. ¿Cuándo?
1: Pregunta, ¿cuándo vas a terminar?
0: ¿Cuándo vas a terminar?
1: Cuando la acabe.
0: Cuando la acabe, lo decía Charlton Heston, ¿no?
1: Exactamente.
0: A Julio II, el papa número 216, le conocemos sobre todo por eso, ¿no? Por haber sido el mecenas de Miguel Ángel.
1: Sí, sí, un personaje además, porque sabes que llamaban el papa guerrero. La aparición que hace en la película al principio, que va con armadura y parece un condotiero, y realmente fue un papa, nos cuesta imaginarlo, claro, cuando ves el papa móvil al papa actual y ves la ropa blanca y la santidad que emana y la cosa buena que emana, te olvidas de que hubo todos estos papas del Renacimiento que eran papas guerreros que iban con una maza chafando cabezas. O sea, el papado ha dado para mucho, ¿no? Creo que son 267 papados, ¿no? Que llevamos, que son en realidad 265 papas, porque hubo uno que repitió dos veces, ¿no? O sea que son muchos papas, ¿eh? Hay personajes tremendos. Hay algunos que los que más me gustan a mí, que son muy depravados, ¿no?
0: Sí, a esos vamos. Bueno, y de hecho, hombre, hay que sacar un poquito de honor patrio. Julio II no lo tuvo fácil porque le tocó suceder a uno de los papas más polémicos de la historia, sí, que fue Alejandro VI, que era Rodrigo Borgia.
1: Papa Borgia, sí.
0: Hombre, por fin, un español, ¿no?
1: Sí, sí, bueno, sabes que hubo dos papas españoles, el Calixto III, que era tío de Alejandro VI, y Alejandro VI, el papa Borgia, que se llevó a toda la familia, y bueno, tienes todos esos personajes, Lucrecia, sus hijos, ¿no? Lucrecia Borgia, el César Borgia, eran unos personajes maravillosos. La verdad, miras hoy un poco al papado y dices, bueno, ¿sabes? En fin, nos falta un poco de esa marcha que tenía César Borgia y que tenía Lucrecia, que envenenaba a los maridos, y por toda esa fama que tenían. De hecho, Alejandro VI es un papa especial porque tuvo 9 hijos, de ellos 2 que ya siendo papa. Claro, es una cosa que ya no es habitual.
0: No se ve, no se ven últimamente esto, ¿no? Claro,
1: no es habitual.
0: El siglo XIV, en ese tiempo, se había producido el cisma de Occidente, hubo sedes papales en varias ciudades aparte de Roma, y luego los siglos XV y XVI son los más movidos en la historia del papado, ¿no? Los que más carnaza te dejan.
1: Bueno, también, ya te digo que tú vas mirando a la lista de papas y vas mirando a las historias y vas alucinando bastante. Te digo que a mí estos papas depravados, había este Juan XII, que le llamaban el papa fornicario, ¿sabes? Y que era, bueno, al final lo mató un marido cabreado a martillazos cuando estaba en la cama con su mujer. O sea, son cosas que realmente no asocias al papado más tradicional. O Benedicto IX, ¿no? Que también era hacía orgías en el Vaticano. A ver, no sé si nos estamos yendo un poco por el camino oscuro del papado.
0: No,
1: también,
0: es lo que hay, es historia pura de la religión.
1: Hay que decirlo. Y bueno, ahora que recordaba de Alejandro VI, claro, ha sido Jeremy Irons ha hecho Alejandro VI y Luis Omar han hecho del Papa Borgia. Aunque a mí la que más me gusta es una película que se llama Cuentos Inmorales, de un polaco Borowczyk, en el cual eran varias historias, y una historia era sobre el Papa Borgia, y presentaba la vida del Papa Borgia con Lucrecia y César. Una cosa bastante, una película bastante interesante del papado, ¿eh?
0: ¿Y Benedicto XIII? Este murió en Peñíscola, ¿no?
1: Benedicto XIII, ahora me haces dudar en la lista.
0: ¿El Papa Luna?
1: Benedicto XIII, a ver, vamos a ver, ahora, ¿el que murió en Peñíscola era el Papa Luna?
0: Sí, ¿y no era Benedicto XIII? Igual lo tengo.
1: Pues ahora, o sea, tendría que repasarla. Benedicto, sí señor, que murió, y bueno, y no se le reconoció, claro, es el Papa Luna, y bueno, ¿sabes que solamente ha habido una mujer, ¿no? La papisa, la papisa Juana, ¿no? Una mujer que se decía que había, se había camuflado de monje y había llegado a ser papa. Todo esto es leyenda, pero parte de eso lo vemos en la película, en Cónclave, ¿sabes? La idea es al final.
0: Sí, sí.
1: O sea, no vamos a reventar aquí, no vamos a reventar aquí la película, pero alguna cosa de esa de una mujer que llegue al papado.
0: Sí, algo hay ahí.
1: Puede aparecer allí.
0: No digas nada.
1: Puede o no aparecer en la película Cónclave.
0: Ese giro. Vamos a hablar de otra película, dejamos la Edad Media y el Renacimiento. En la historia más contemporánea hay mucha tela que cortar de estos papas de los que hablamos. Esto es una escena de una película que mucha gente recuerda, Las sandalias del pescador, de Michael Anderson, que a pesar de ser ficción, tuvo alguna que otra premonición.
2: ¿Aceptas ne electionem de te canonice factam in sumum pontificem? ¿Acepta la elección? Debe responder ahora. ¿Acepta la elección?
3: Yo acepto. Y que Dios se apiade de mí.
2: ¿Qué nombre deseáis adoptar?
3: Conservaré mi propio nombre. Kirill. El del santo que fue el primero llevar el evangelio a mi país.
0: Ese Kirill que interpretaba con esa cara de hombre corriente que ponía siempre Anthony Quinn en la película.
1: El papa que mejor ha bailado el sirtaki.
0: Es verdad. planteaba la llegada de un papa desde la Europa del Este y 10 años después, Karol Wojtyla salía victorioso del cónclave y se convertía en el primer polaco que ocupaba esa silla de San Pedro.
1: Era ucraniano, recordemos, el papa de Anthony Quinn, el Cirilo I, ese es suyo. Era ucraniano, curioso también, era
0: ahí. Sí, es verdad. Quien conocía muy bien los entresijos del papado de Juan Pablo II fue el periodista del País, Francesc Valls. ¿Qué tal? ¿Cómo estás, Francesc?
4: Hola, muy bien. Buenos días.
1: Hola, Kiko. Buenos días. ¿Qué tal?
4: Buenos días. ¿Qué tal?
1: Igual. Hemos hecho madrugar.
4: Sí. No. Ya soy de madrugar. Soy de habitual de madrugar. Yo soy como un franciscano.
0: Ah.
1: Como un franciscano.
0: Cuidado con eso. Igual deberías presentarnos a Francesc, ¿no, Jacinto?
1: Bueno, Francesc es una de las personas que más sabe sobre el mundo de la Iglesia. Ha sido subdirector de la redacción del País en Barcelona. Somos muy buenos amigos, una persona con mucho sentido del humor, porque para seguir todo el tema de la religión y de los papas hay que tener mucho sentido del humor, y bueno, durante una buena época fue corresponsal papal, ¿no? Que es una cosa, es como formar parte, como estar allí incrustado en el papa móvil, digamos, ¿eh?
0: Sí.
1: Una de las cosas que más gracia me hacía de Kiko es que, dado que formaba parte del País, pues no era muy querido en el ambiente, en el entorno papal, y muchas veces el avión papal iba con todos los corresponsales menos él, y él tenía que ir en otro avión detrás, lo cual siempre me ha hecho mucha gracia. Con todos los viajes de Juan Pablo II, que viajó tanto, pues yo siempre me imaginaba a Kiko pues yendo al Congo, yendo a Uganda, yendo a Ruanda, en un avión corriendo detrás del Papa.
0: ¿Qué te marginaban, Francesc? ¿Es verdad esto? ¿Francesc? Ay, mira, me parece que nos ha cortado la comunicación con Francesc, ¿es posible?
1: A ver si es que se ha quedado dormido.
0: ¿Pero cuál es la broma? ¿Qué pasa? ¿No le gusta madrugar?
1: No, que va, al contrario. Pero lo hago para molestarle.
0: Ya. No, pues oye, parece que se ha quedado, no dormido, pero se ha quedado sin conexión. Ahora intentamos.
1: Sin conexión.
0: Pero antes de hablar de Juan Pablo II, a Juan Pablo II le sucedió Josef Ratzinger, que es Benedicto XVI. El nombramiento también fue polémico por su pasado como soldado nazi. Aunque fuera por reclutamiento obligatorio en su caso, ¿no? Y la suya fue una elección mucho más rápida que la que se cuenta en la película Cónclave, que tiene ese giro del que tú no vas a hablar, la película de Edward Berger.
1: Pero tienes que pensar que los alemanes todos
0: de una cierta edad,
1: por las filas del ejército, ¿sabes? Eso es a veces es un poco injusto decirle que es que estuvieron en el ejército porque no tenían otra, ¿sabes?
0: Pero bueno. Escucha este pasaje, mira.
5: Por último, el cardenal Benítez. Los resultados del primer escrutinio son los siguientes. Cardenal Adeyemi, 21 votos. Cardenal Tedesco, 18 votos. Cardenal Bellini, 17 votos. Otros cardenales que han recibido un solo voto 31 votos.
6: Queridos hermanos, con esto termina la primera votación. Como ningún candidato ha obtenido la mayoría necesaria de 72 votos, damos por terminada la jornada y retomaremos la votación mañana.
0: Estábamos hablando con Francesc Valls y se había cortado, creo que ya nos escuchas, ¿no, Francesc?
4: Sí, estás por perfectamente, ahí. Sí.
1: Te hemos recuperado.
0: Decía Jacinto que te marginaban en los viajes de Juan Pablo II, pero si fue a 120 países, son mucha marginación.
4: Sí. Bueno, en realidad fue un reglamento que sacó el Vaticano y que entonces permitía excluir a las personas que no residían en Roma. Entonces alguna vez nos encontrábamos curiosamente pues el comentarista o el corresponsal religioso de Le Monde, yo mismo y a veces alguno de La Stampa o que vivía en Milán, pero bueno, tampoco, como no eran las informaciones o las crónicas muy, muy apetecibles a los ojos del Vaticano, pues aprovechaban para hacer una cola de avión, digamos.
0: ¿Qué aportó desde tu punto de vista Juan Pablo II a la Iglesia moderna?
4: Hombre, Juan Pablo II su papel fue fundamental en la caída de los regímenes de socialismo real, del comunismo del este de Europa, ¿no? Él jugó una carta abiertamente política y bueno, pues ahí están los resultados, ¿no? Era curioso, ¿no? Como decía el obispo catalán Pere Casaldàliga, que estaba en San Félix de Araguaia, decía que el Espíritu Santo tiene dos alas, pero que en el periodo de Juan Pablo II predominaba el ala derecha, ¿no? Es decir, Que, por ejemplo, pues no se consiguió la beatificación de Óscar Arnulfo Romero, que fue asesinado en El Salvador por los paramilitares, y sin embargo sí que se consiguió la beatificación de Jerzy Popielusko, que era un sacerdote polaco, que fue asesinado por la milicia policial polaca, ¿no? Es decir, que en cierta manera había un poco de desequilibrio a la hora de buscar santos.
0: Yo recuerdo, igual tú también, Jacinto, estar, claro, cuando murió Juan XXIII, estar en el colegio, hubo que escoger papa, y yo estaba en colegio de curas, entonces había algún día libre, y pensaba, esto ya no volverá a pasar, y de repente 33 días después hubo otro día libre, porque Juan Pablo I, que es Salvino Luciani, murió a los 33 días de haber sido nombrado papa. Claro, la muerte de Juan Pablo I oficialmente fue un infarto. Francis Ford Coppola, en la tercera parte del Padrino, llegó a aventurar que Juan Pablo I, que hacía Rap Balone, había sido asesinado por sus desavenencias con la mafia, o también por ser demasiado progresista, decía alguien, ¿no? No se ha hablado mucho de estas confabulaciones.
4: Bueno, no sé, yo tuve ocasión de entrevistar en una ocasión a una sobrina de Juan Pablo I, que vivía en Cortina d'Ampezzo, y ella sostenía, yo creo que es una versión bastante, bastante sensata, que el Papa había muerto al ver las cuentas del Vaticano, ¿no?
0: El disgusto.
4: O sea, bueno, pensemos que en el año 82 tuvimos todo el tema del Papa Ambrosiano, ¿no? Y Monseñor Marcín, pues eso fue posterior, estalló todo eso. Es decir, yo creo que El Padrino 3 tiene la virtud, aunque cinematográficamente quizás sea la película menos trabajada o menos cuidada, de evidenciar, digamos, esos vínculos de la mafia con el Vaticano, ¿no? Una cosa que se daba realidad. Recordemos que Marcinkus murió en Chicago, murió en un retiro en Chicago, y que el Vaticano negó su extradición porque era ciudadano del Vaticano.
1: O sea, que
4: aunque luego no sé cómo pudo salir de Italia, Bueno, no sé, en fin.
0: Gracias, Jacinto.
1: Hizo una obra de teatro Boadella, Albert Boadella, que se llamaba Columbi Lapsus. Que aprovechaba una frase que había dicho Marcinkus, que había dicho que lo de Juan Pablo I había sido un lapso de la paloma, ¿sabes? Y fue una obra, y hacía de Papa Luciani, de Juan Pablo I, Ramón Fonseré, que hacía una interpretación buenísima del personaje. A veces nos olvidamos que los papas también han llegado al teatro, ¿sabes?
0: Y siendo Boadella seguro que no había ninguna irreverencia en la obra, ¿no?
1: Bueno, era un asesinato puro y duro y estaba ambientado en como si el Vaticano fuera un núcleo de gánsters directamente, iban vestidos de gánsters todos,
0: ¿eh? Oye, y antes, Francesc, hablábamos de ese vínculo pasado de Ratzinger con como soldado nazi durante la Segunda Guerra Mundial, pero Pío XII, papa anterior, se le acusó de haberse puesto de perfil ante el Holocausto, ¿no?
4: Sí, hay una película que pasó bastante desapercibida que se llamaba Men, y es la historia de un oficial de las SS, creo que era de las SS, sí, que pone en conocimiento de algunos sacerdotes y obispos católicos, incluso del propio Papa, que el ciclón B se utilizaba para el Holocausto, ¿no? Para matar gente en los campos de exterminio. Entonces, esa película se interroga bastante a propósito del papel que jugó Pío XII, ¿no? En esa historia, ignorando quizá lo que estaba sucediendo y lo que le evidenciaban ciertas personas con las pruebas. Pero yo creo que con Pío XII tiene una excusa. Él vivió un trauma tremendo cuando era nuncio en Baviera, entonces había nuncios en Baviera a principios del siglo XX, y porque durante la revolución espartaquista los espartaquistas invadieron la nunciatura, y entonces vivió un momento de pánico tremendo porque creía que iban a acabar con él, ¿no? No pasó nada, no pasó nada, pero yo creo que eso le influyó a la hora de juzgar con más dureza el comunismo que el nazismo, ¿no?
0: Luego hemos tenido en la historia más reciente esta situación tan extraña de dos papas, un papa emérito, ¿no? y otro en activo. ¿Tú crees, Francesc, que Ratzinger abdicó por voluntad propia o por
4: los estados? Sí, yo creo que Ratzinger estaba cansado. Ratzinger abrió un poco la puerta a la persecución de la pederastia, volvió a reabrir el caso del fundador de los Legionarios de Cristo, que Juan Pablo II había cerrado, porque los que patrocinaban o hacían aportaciones económicas a la Iglesia solían ser bien vistos, y entonces no había que entrar en menudencias absurdas, ¿no? Entonces, pero yo creo que él se cansó, ¿no? Él tuvo un papel muy duro en la persecución de teólogos durante el pontificado de Juan Pablo II. Hay que pensar que por la Congregación para la Doctrina de la Fe, que era el antiguo Santo Oficio, pasaron más de un centenar de teólogos, sobre todo teólogos latinoamericanos. La teología de la liberación molestaba entonces mucho. Pero yo creo que al final él llegó cansado. Ratzinger era un hombre de un gran nivel intelectual, pero yo creo que se fatigó de ver la tarea ingente que tenía delante, ¿no? Y se cansó, pero tuvo estos dos detalles, yo creo, muy importantes, ¿no? Abrir el melón, aunque fuera muy modestamente, del tema de los abusos de menores, y por otra parte, pues dimitir. Eso no lo había hecho, no solían hacerlo los papas, vamos.
0: Otra cosa que no ha pasado, y ya cerramos con esto, ya que estamos hablando de tantas películas sobre papas, hay una, no es una película, es una serie, la de Sorrentino, El joven papa, que predecía la llegada de un papa norteamericano al trono papal, ¿no? Pero bueno, el personaje de Jude Law, que era un papa pues, muy moderno, muy cool, esto sí que no puede pasar, ¿no, Francesc?
4: Bueno, era muy moderno, pero era muy conservador, ¿eh? Sí, también, sí. El papa. O sea que, por suerte, lo que tenemos ahora pues es un papa norteamericano que no sé si es muy moderno, pero no es tan conservador, por lo que parece, por lo menos en ciertos temas como la inmigración, ¿no? Donde quizá Europa, la Unión Europea, debería tomar nota de alguna manera.
0: ¿Te gustó esa serie, por cierto?
1: Pío XIII era fantástico, que el de Jude Law, que se hacía traer una tiara de Tiffany's, ¿os acordáis?
4: Sí, era muy excéntrico y yo creo que era demasiado, entraba demasiado en el terreno psicológico, ¿no? El problema que había tenido él, de que sus padres lo habían abandonado, eso, aunque su madre adoptiva fuera de Ian Keaton, pero bueno, quiere decir que sí que la influyó bastante, ¿no?
0: Es verdad.
4: Le influía demasiado en todo el peso de la serie, yo creo.
0: Francesc Valls, oye, gracias por habernos acompañado un ratito en este recorrido por la historia papal, con la que ya cerramos esta semana de fastos aprendiendo alguna cosa. Gracias, Francesc.
1: No,
0: un abrazo.
4: Un abrazo.
0: Hasta luego.
4: Un abrazo, Jacinto y Javier.
0: Y Jacinto Antón, nos encontramos pronto para hablar, yo qué sé, de serpientes o algo así, ¿no?
1: Bueno, yo llevo 8 papas. ¿Tú cuántos llevas? Me has dicho Juan,
0: pues
1: 23,
0: igual, ¿no?
1: Llevas 7, ¿no?
0: No lo sé, tendría que contarlos.
1: 7 papas, a ver si llegamos 7. A los 10, ¿no?
0: el momento en el que el siguiente papa sea más joven que nosotros, ahí ya nos cogeremos.
1: Hay que empezar a preocuparse, ahí hay que empezar a preocuparse.
0: Hasta
1: y
0: luego.
1: Quizá hay que preocuparse el día que seamos candidatos.
0: No, eso no va a pasar. Hasta luego, Gatinto.
1: Hasta luego.
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27: Son las 11, las 10 en Canarias.
2: Israel ha emitido una orden de evacuación forzosa en 20 localidades del Líbano. Medios libaneses informan a esta hora de bombardeos en el sur del país y todo esto mientras se negocia el acuerdo de paz entre Estados Unidos e Irán, que pone como condición el cese de los ataques israelíes en este país, en el Líbano. Sarai González.
3: Estaría incluido en la primera parte del acuerdo la liberación de activos iraníes bloqueados por Estados Unidos, el levantamiento del bloqueo tanto estadounidense como iraní del estrecho de Hormuz, y lo ha confirmado hace unas horas el ministro de Exteriores iraní en la televisión estatal. El acuerdo debe incluir también el fin de las hostilidades en todos los frentes, incluido el Líbano. Hostilidades que no cesan. El ejército israelí ha vuelto a emitir una orden de desplazamiento forzado en la población, esta vez en más de 20 ubicaciones en los distritos de Nabatieh y Yesine, a 70 y 40 kilómetros respectivamente de la capital del país. En estas localidades, en los últimos minutos han sufrido ataques aéreos por parte de Israel.
2: El PSOE asegura que hay mucha prisa porque se acelere el calendario judicial de los casos que de presunta corrupción que afectan al partido. La portavoz socialista Montse Mínguez ha afirmado hoy en Radio Nacional de España que hay interés en que el gobierno caiga antes del verano.
4: También hay la presunción de inocencia y también hay explicaciones que se tienen que dar. Escuchemos, confiemos en la justicia, en los procesos, en los tiempos y también confiemos en las personas, que es lo que estamos diciendo nosotros durante este mes, ¿no?, en el que se nos está poniendo un calendario judicial como con muchas prisas, ¿no?, como que con muchas prisas para que este gobierno caiga antes del verano.
2: La Policía Nacional ha detenido a 28 personas en una operación antidroga en varias provincias, la mayoría en la Comunidad Valenciana. Los agentes han incautado 720.000 euros en efectivo, 30 kilos de cocaína y otras sustancias y armas de fuego. Amplía Adrián Sánchez.
5: La organización criminal repartía la droga por varias zonas de España mediante vehículos equipados con dobles fondos, según la investigación policial, que ha permitido detener a 28 personas en Valencia, Alicante y Murcia. En los registros simultáneos se han incautado 30 kilos de cocaína, 12 kilos de MDMA o 720.000 euros en efectivo. La policía explica que la organización estaba asentada en el municipio valenciano de Torrent y se servía de locales de ocio nocturno para vender la droga. Seis de los arrestados han entrado en prisión provisional y la operación policial se ha dado por concluida tras comprobar que se ha detenido a toda la cúpula de la organización. Están acusados de organización criminal y de tráfico de drogas, entre otros delitos.
2: Y de la información del deporte nos vamos al Mundial.
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2: José Antonio Duro, buenos días.
17: ¿Qué tal? Buenos días. Con el debut de la última anfitriona, Estados Unidos, que ha goleado esta madrugada 4-1 en la apertura del grupo D de clasificación. Dallas, Jorge Escorial, muy buenas.
22: Buenos días. Debut ayer de las otras dos anfitrionas, con gran ambiente pero sin lleno en los estadios. Primero turno de Canadá en el grupo B ante Bosnia-Herzegovina, encuentro que finalizó con empate a 1, y a las 3 de la mañana debutó Estados Unidos ante Paraguay en el marco del grupo D, y los norteamericanos completaron la actuación más convincente de lo que llevamos de Mundial, 3-0 al descanso. En la segunda parte bajaron el ritmo, Paraguay recortó distancias, pero Reina en el descuento transformó para los locales el 4-1 final. La jornada de hoy se abre desde las 9 con partido del grupo B, la Qatar del debutante en el Mundial, Julen Lopetegui, ante Suiza, con favoritismo para los helvéticos. Lo contaremos en Carrusel desde las 8.
17: Son 4 los partidos de esta tercera jornada. El más esperado es el Brasil-Marruecos de la medianoche este sábado. Vinicius y su futuro.
27: Estoy junto con la selección y todo lo que es sobre el Madrid, yo voy a hablar sobre el Madrid cuando acabe la temporada.
17: Estamos a 2 días del debut del equipo de Luis de la Fuente ante Cabo Verde. Será el próximo lunes el técnico español en entrevista, este sábado en el periódico con los compañeros del diario AS.
28: Por muchos motivos hay que dosificar a los jugadores, porque va a ser un mundial muy peculiar, muy singular, muchos viajes, poca recuperación, poco descanso.
17: Ese debutante Cabo Verde el próximo lunes fuera del Mundial, Montmeló y la clasificación del Gran Premio de Cataluña de Fórmula 1 esta tarde, y allá donde haya noticia, en la cita mundialista en cada boletín, los enviados especiales de la SER lo contarán al Mundial 2026.
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29: La electricidad es uno de los ejes centrales de la transición energética. Esta energía va ganando peso y el sistema para generarla, transportarla y distribuirla se transforma para responder a las nuevas necesidades de una economía más electrificada. Beatriz Corredor, presidenta de Redeia, ha dado una idea en Seremos de cómo será en 2030.
30: Tiene que ser un sistema inteligente, tiene que incorporar mucha tecnología, tiene que ser un sistema más limpio, tiene que incorporar tecnología que no sea contaminante y tiene que ser un sistema sistema fundamentalmente seguro y para todo ello tiene que ser un sistema interconectado.
29: El consumo de electricidad creció en 2025 por segundo año consecutivo y en ocasiones ha planeado sobre la red la sombra de la saturación. 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
0: Desde luego no está saturada. Simplemente por poner un ejemplo, la red que teníamos en 2007, que no es la que tenemos ahora, estaba dando servicio a demandas superiores a las que tenemos ahora. Es decir, no hay un colapso de la red si hablamos físicamente.
29: Sánchez apunta a un acaparamiento de permisos de acceso a la red y no a una falta de capacidad, precisamente por los desarrollos realizados por Red Eléctrica en estos últimos años, y ha resaltado la importancia del desarrollo de la red de transporte de cara a 2030, en cuya planificación ha colaborado el operador del sistema como asesor técnico del Ministerio de Transición Ecológica y Reto Demográfico.
0: Y el foco de ese plan es precisamente dar cabida a esa conexión a la red de los nuevos consumos, a la red de transporte, a las redes de distribución. Con lo cual, no hay colapso y están, vamos a decir, los mimbres tanto de ordenación como de establecimiento del desarrollo de la red para que lo haga posible.
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18: Dime, dime, Epi.
19: Tú que fuiste a catequesis y te sabes todas las normas de la iglesia, a que el Papa de Roma es el jefe de una religión que dice que el sexo es algo sagrado.
18: ¿Sí?
19: Creado por Dios únicamente para el matrimonio.
18: ¿Sí?
19: Y para procrear, es decir, para tener bebés.
18: Pues claro que sí, Epi. El Santo Padre defiende la pureza, el amor conyugal y la transmisión de la vida, todo dentro del plan divino. Es la doctrina oficial.
19: Entonces, ¿por qué el Papa se ha entrevistado y hecho fotos con un señor que se llama Bad Bunny, que es el autor de las letras más cerdas de reggaetón que yo he visto en mi vida?
18: Epi, ¿qué palabras son esas? El Papa es un hombre de concordia y dialoga con el mundo de la cultura.
19: ¿Pero qué cultura hablas? Escucha lo que le dice el conejo malo
18: a
19: las chicas en una canción que se llama Zafaera, mira qué finura.
18: A ver.
19: Si tu novio no te mama el pa' eso que no mame, baja pa' casa que yo te lo mamo.
18: Epi, Epi, qué cortita de miras eres a veces. Te quedas en la borda superficie de la palabra, en la literalidad de la carne. Eres incapaz de ver el profundo misticismo que encierra esa sublime letra. Vamos por partes. Si tu novio no te mama el ¿quién es el novio aquí, Epi? El novio representa al fariseo, al egoísta, a las estructuras rígidas que no se rebajan ante las necesidades del prójimo. El con perdón de la expresión litúrgica, representa lo más bajo, lo más oculto, las miserias humanas, el pecado y la humillación del hombre. El novio falso es aquel que solo quiere a la iglesia en los momentos de gloria, pero se niega a descender a las profundidades de la miseria humana. Es una crítica feroz de Bad Bunny al egoísmo espiritual que al Papa le ha encantado.
20: ¿Y qué hacemos con PS? ¿Qué hacemos con Patrick Swayze?
21: Señor P. Ese punto.
20: Ya, la bolita está aquí. Bolita, bolita, bolita. ¿Dónde
22: anotaciones
20: queda?
22: Como RAG, M. Rajoy, el Asturiano o el Bárbaro.
23: La famosa M. Rajoy.
20: Bolita, bolita, bolita. ¿Dónde queda
21: señor
20: la bolita?
21: Señor P. Ese punto.
24: Si quiere jugar
0: A las siglas, pregunte primero quién es M. Rajoy.
1: Bolita, bolita, bolita, ¿dónde queda la bolita? Y estás, que no te das ni cuenta.
3: P. Aznar, buenos días.
15: Hola, ¿cómo estás?
3: Carlos Cueva, Jun Barrera, ¿cómo estáis?
24: No, yo soy Eyebe.
25: ¿Yo no tengo apodo o qué?
24: C-C. Estoy con Eye de Jun.
3: CC, pareces un curso a distancia.
25: C-C. Lo soy. Lo soy. Casi, de lo mejor que yo hago es a distancia.
15: Y tú con J del Pino pareces un ambientador, macho.
3: Joder, okay. Bromas de la infancia.
15: Hombre, yo qué hombre. Sé. Si empezamos con el bullying, empezamos con el bullying.
24: Se ha cortado el pelo, se le han arrancado los chistes. Como a Sansón, la fuerza.
25: La intro parecía Barrio Sésamo, ¿eh?
3: Pedro Sánchez, entre misa y misa, habéis visto, mira, esta foto que os paso, se fue al Festival de Música
15: al PS, sí.
3: Con Salvador Illa.
24: ¿Qué flow tiene el PSOE de catalán?
3: Tiene flow, cosa, ¿eh? Sí. Illa desenfadado mola.
25: Desenfadado, vamos a ver.
24: A ver, es que
25: el listón está muy bajo. Lo único que ha hecho es echarse el pelo para abajo. Yo, si quiero ir desenfadado, ya directamente tengo que salir a la calle en un saco de patatas.
15: Bueno,
25: Por cierto, esta gente, ¿vamos a hablar algún día de la peluquería secreta a la que van los políticos catalanes? Que tienen todos este pelazo.
15: Eso es
24: pero
15: verdad.
24: Es secreta, bueno, no será muy secreta si iban todos igual.
15: Montilla pelazo no tenía mucho, pero...
25: Era charnego.
15: Pero a mí hay una cosa que me...
3: Perdón, pelo.
15: Exacto, sí, ¿cómo queréis que os cuente? De el rollo Jongueras, ¿queréis que os lo haga? No, yo quería comentar el tema de el uniforme desenfadado de Pedro Sánchez. Uh-huh. Siempre camisa vaquera, bro, camisa mountain, vaquera, siempre, sí.
24: Es que la camisa de pana, por lo que sea, ahora no está de moda.
15: Pero...
24: Lo que es la pana que sacó Felipe González, ya no.
15: Poned en... O sea, hay dos modelos desenfadados. Uno es... Soy miope durante un rato en una comisión de investigación y entonces llevo unas gafas muy cool y camisa vaquera. Son como los dos looks de Pedro Sánchez ante el marrón.
3: Otro contento y exultante es Mañueco, que ya es presidente de Castilla y León, con menos poder que la otra vez.
24: Qué bien.
3: Y comprando el marco de Vox, aún así está satisfecho, dice.
26: Que estoy muy satisfecho.
15: Mucho.
26: Muy ilusionado.
15: Mucho.
26: Y ahora a seguir trabajando.
3: Podemos entonces, hacer elecciones ahora... otra vez, por favor.
25: Y ahora un carajillo.
24: Y a seguir trabajando.
15: A mí me encanta porque cuando dice ya a seguir trabajando y los de Vox dicen ¿qué?
24: ¿A eso nos han metido aquí?
15: ¿Trabajar?
3: Bueno, oye, vamos a sacar el tema porque
25: bueno,
3: la semana ha sido la que es.
24: Madre mía.
3: Han pasado las cosas que han pasado.
15: Sí. Yo solo voy a decir una cosa.
3: Algunas inesperadas.
15: Solo voy a decir una cosa. El amigo portavoz periodista de Zapatero
24: Pobre.
15: Es muy buen amigo y es un tasador espantoso.
24: Se ha retratado.
15: Menos mal. Veces, o sea,
24: eso es como cuando tienes
15: ese señor se mete a trabajar en compramos tu coche
25: y
15: te da 200 euros por un Mercedes.
3: Y acabas pagando tú porque se lleve el coche, ¿no?
15: O sea...
25: Quiebra la economía mundial. Pobrecito.
15: De 50.000 pavos a 1.300.000.
24: Es como
15: perdóname. O han subido mucho
3: así
15: las joyas al salir en la tele, que puede ser que hayan subido, pero madre
3: La tasación de las joyas incautadas a Zapatero cifra su valor en unos 1,3 millones de euros.
15: ¡Toma!
25: Toma ya.
3: Si yo cuando lo leí, yo pensé...
24: Son euros, ¿eh?
3: Pero si la UCO está entrando y saliendo de las casas de media España.
15: Sí.
3: Mételo en un servicio de estos de, yo qué sé.
24: Mételo en la cisterna.
3: En un armarito de un
24: todos.
3: Amigo, ¿no?
25: Claro. Lo gracioso es que yo, por mi otro trabajo, que ya sabéis, me sé todas las cosas y todas las joyas que han salido en esto.
15: ¿Detalladamente?
25: Lo tengo detallado. Y os voy a decir mi favorita, porque es una cosa que guardaban un montón de collares súper locos de Zambia, de rubíes de Zimbabue y tal y cual.
15: Esmeraldas.
25: Al lado de cosas sin valor y una que era una sortija de motivo floral de 25 euros.
15: Ah, bueno, mira.
24: Esas son todas las que yo tengo.
25: ¿Ves? Pues a ver que no tengas tres collares así de oro
24: blanco. Te aseguro yo que buscaré. Pero
15: a mí
24: no.
15: Me gusta pensar en Zapatero como la vieja del final de Titanic. Que en un momento dado dicen, pues no voy a tirar el collar. Fíjate lo que te digo. Sabes que al final, perdonad por el spoiler, el barco se hunde, ¿vale?
24: Pero me imaginaba a ese señor desnudo, no como Rose, con la joya colgando.
15: La vieja del final dice, ay, no quiero el dinero, y tira el collar. Y Zapatero está abajo en el agua y dice, ven aquí.
3: La valoración la ha llevado a cabo no este pésimo tasador que es Luis Arroyo, sino la joyería Ann Sorena, con la participación del Instituto Gemológico Español.
15: Que es un sitio divertidísimo para trabajar.
3: O sea, hay un pedazo de reportaje en ese instituto.
15: Total,
3: mismo,
15: mira,
3: ¿no?
15: lleva millas y que se traiga un par.
25: Tienen cierta historia con esa misma joyería tasando un cuadro también un poquito a lo Luis Arroyo.
15: ¿Ah,
25: ya, sí?
24: ¿Ah,
25: ya,
24: sí?
25: Ya desarrollaremos.
3: Ya sé.
25: Un Caravaggio.
3: Desarrollo.
24: Oye, necesitamos reportaje.
25: No. No voy a hacer.
3: El Papa.
24: Ay, el Papa.
25: Ay, el Papa.
24: Ay, que ya se ha ido. El que Papa casi se no se va, que se rompió el avión.
25: Bueno, es que tú no sabes lo que
3: se lleva. O sea, esto nos pasa a nosotros cuando actuamos en algún sitio. Yo creo que la gente os da cosas. Os da esto os trae, yo qué sé, miel.
15: Es verdad.
24: Regalitos, galletas, libros, chorizos.
25: Y que no dejen de hacerlo nunca.
3: El 3.000 regalos se lleva. Sí. 3.000 regalos. O sea, eso hay que tasarlo también, ¿no?
15: Escúchame, el Papa no ha venido a España, ha venido a Fitur. O sea, le ha faltado llevarse un paraguas.
3: No se ha dado cuenta.
15: De Extremadura.
3: Pues estás unos, bien hoy,
15: Unos sobaos de Cantabria.
24: No, esos, de Murcia,
3: esos han caído seguro. Los sobaos han caído seguro.
15: Revilla por ahí las anchoucas. Toma, Papa.
3: Bueno, de pequeño, yo recuerdo el Juan Pablo II, te quiere todo el mundo, Juan Pablo II. Ahora había que inventarse un lema, ¿no? Y ha surgido este.
2: Y como usted sabe, a los españoles nos gustan los lemas. Permíteme decirle el lema, Papa León. Te queremos un montón.
3: Además ha dicho Papa León.
15: Papa León.
25: Papa León.
24: Yo creo que ha faltado Chiquilicuatre diciéndole León 14 mola mogollón.
15: Por ejemplo, es
3: que había más alternativas.
25: Yo sí, yo desde luego que paso la semana cubriendo el Papa.
24: ¿Cubriendo el Papa?
15: Cubriendo informativamente.
24: ¿En este calor?
25: Informativamente.
15: Ah, vale.
25: Mi lema es Papa León, o te vas tú o me voy yo.
15: Perfecto.
25: Entonces, el grito de terror en la redacción cuando de repente ya despedíamos al Papa, nos íbamos todos y se baja del avión.
15: Sí, a ver.
24: Pero, porque una avería, una avería.
15: Con León divina. Riman un montón de cosas muy futbolísticas que no se pueden decir.
3: Sí, no.
15: León.
3: El Papa.
25: Ya estáis hablando hetero, ya me he perdido.
3: El Papa ha hecho 22 discursos. Uh-huh. Vamos a coger solamente un par de extractos.
4: La situación de los migrantes y refugiados exige una respuesta que mire a las personas.
15: Eso es.
3: En el momento en el que toda la bancada de la izquierda se miraba como diciendo,
15: va con nosotros.
4: Toda vida humana debe ser reconocida y custodiada desde su concepción hasta su ocaso natural.
15: Ha pasado de papemos a boxemos.
25: Yo,
24: era rojillo y no tanto.
25: Si él va al Congreso a decir esto, me voy a ir yo a una iglesia a contarles todo sobre Wonder Woman.
15: Por ejemplo.
25: ¿Vale? Como venganza.
3: Aún así, todos aplaudieron durante 7 minutazos.
15: 7 minutos, más que a los Javis en Cannes,
3: Hasta Rufián. Rufián aplaudió y resumió lo que había visto a su entender, claro.
5: Un discurso correcto, humanista. Hoy en día vivimos tiempos tan locos que le preocupa más la llegada del fascismo al Papa que a Felipe González.
15: Bueno,
3: bien.
25: Felipe en su casa, pero también, ya me ha vuelto a caer.
3: De las muchas escenas curiosas que hemos visto esta semana, nos hemos quedado con la escena en la que obispos, yendo a Barcelona en tren para ver a su jefe, bendecían el tren antes de salir.
15: Una imagen bizarra, sí.
3: Claro, cuando eres obispo, pues tú bendices aquello que yo que sé, pides siempre una ración de ensaladilla, pues la bendices.
24: Llevas la botellita de agua y la botellita de agua bendita.
15: Claro.
3: Un periodista le hace esta pregunta al ministro de Transportes, decime si os parece que va a provocar o no va a provocar.
6: Los obispos que acompañan al Papa esta mañana han bendecido el tren en el que iban, diciendo aparta, Señor, de su recorrido todo el peligro. Hay peligro en los trenes en nuestro país actualmente.
3: Hay España.
15: En este momento, Puente estaba con el móvil debajo, haciendo así, poniendo un tuit de saco de mierda.
25: Es que todo lo que no sea, toda respuesta de Oscar Puente que no sea levantarse, tirarse un pedo en la cara de ese tío, me parecerá poco.
3: ¿Cómo contestaría Oscar Puente a esto? ¿Cómo contestaría Oscar? Bueno,
15: después de poner el tuit en borradores.
3: De inflársele la vena.
15: Exacto,
3: por aquí, ¿no?
15: Sí, la vena digital.
6: Esta pregunta me parece de bastante mal gusto. Primero porque dudo mucho que los obispos ejerzan el papel de brujos y exorcicen un tren antes de subirse a él.
15: Ostras, que lo de brujos.
24: Yo creo que tendría que haber pedido un poquito de salpíqueme usted un poquito de agua de esta, porque tengo un marrón encima todo el rato.
25: Una pregunta, ¿cómo se debe poner Óscar Puente cuando falló el motor del avión del Papa? No querría ser yo ese vaso de cardú.
24: Pero espérame, que Iberia ya no es
25: pero le va a caer a él, sabe que se lo van a preguntar a él.
15: Y Óscar Puente diciendo que vengan los brujos y lo bendigan.
3: No, no son tan
24: venga,
3: listos.
24: Que está privada.
25: ¿No estaba bendito este avión o qué?
3: El tema Leire también ha estado presente estos últimos días. Hasta el Papa preguntó quién era Leire y qué era esa reunión con un tal P.S. La portavoz del gobierno tuvo que responder sobre ese encuentro, pero se confundió un poco, no sabemos si adrede.
7: Mire, desmentimos rotundamente cualquier encuentro del presidente Pedro Sánchez con Leire Díaz.
3: ¿Cómo era? Era Leire.
15: Es el Masáez, ¿no?
25: Mira, esto es una polémica falsa.
24: Común, pero...
25: Es una polémica falsa. Todo el mundo sabe que M. Rajoy es Mariano Rajoy y que PS es Paquita Salas.
8: Eso
25: y
8: es.
25: Ya está.
24: O Paloma San Basilio. Se reunió para que le llevara mejor las cosas, claro, porque mucha actividad festiva tenía esta señora.
3: Como siempre caemos en las palabras que mejor resumen la actualidad. Rufián, ¿lo de Leire era cloaca como lo del Partido Popular?
9: Lo único que es que, bueno, es más cutre que Villarejo aún.
8: Imagínate.
3: Es más cutre que Villarejo, es posible, sí. Un Villarejo que, por cierto, sigue declarando en el caso Kitchen y que a la salida le preguntaron por su alumna, habría que decir, Leire. No le sentó bien la pregunta.
10: ¿Alguna vez con Leire o no se reunió usted con Leire?
11: Oiga, váyase a tomar por culo.
25: Venga. Eso está Óscar Puente en su casa diciendo, eso es lo que quería decir yo. Sí.
8: Pero...
3: me ha quitado las palabras.
8: ¿Podemos escuchar el corte otra vez? No podemos, vale. No.
3: Sí, podemos.
8: Sí, podemos. Sí, a ver, sí podemos. Un momento.
10: ¿Alguna vez con Leire o no se reunió usted con Leire?
11: Oiga, váyase a tomar por culo.
8: ¿Eso es que sí o que no?
3: Claro, es verdad, hay un subtexto ahí.
8: ¿Se
3: ¿no?
8: reunió o no se reunió? Sí, sí. Porque a mí no me acaba de quedar claro, esto, ¿no? Claro.
3: Bueno, la cosa ha estado calentita esta semana, pero no tan calentita como las aulas de muchos colegios de Madrid, donde entre unos y otros nadie pone aires acondicionados, los niños van cayendo como moscas, los pobres.
8: Doy fe, doy fe.
3: Mar Espinar, del PSOE, le da a Ayuso un poco de su medicina irónica.
12: ¿Imaginan que Quirón vendiese aires acondicionados? Entonces sí, estarían climatizados hasta los... Los baños de los
8: centros. Bueno, las aulas de los colegios serían como la puerta al Corte Inglés cuando entras, que dices, coño,
24: sí, sí, saca la Rebequita. Sí,
3: sí. ¿Cómo se puede contestar a esto metiendo a Sánchez y a la vez hablando de calor y de corrupción?
24: No se puede. Es imposible.
8: Que ella puede.
3: Miguel Ángel Rodríguez lo sabe. He dicho Miguel Ángel, no. Ayuso, que Dios, Ayuso.
12: ¿Y qué hacemos con PS? ¿Qué hacemos con Patrick Schweiz? ¿Quién es PS? ¿Quién es Getafe? Miren, al calor de la prisión es donde les vamos a ver a ustedes.
25: Esto ha sido 4 días después de que el Papa pidiera concordia, ¿verdad?
8: Sí, ha sido.
24: No. Vale, no. Mucho menos. Mucho menos. Al día siguiente se estaban... O sea...
3: Feijóo ha intentado esta semana mostrarse presidencial, porque a lo mejor esta vez, aunque no quiera, igual le toca,
8: igual le toca
3: ser
8: ¿eh?
3: Presidente. Es más, ha empezado a no hablar mal de España.
13: Yo estoy convencido de que España, igual que vosotros, es el mejor país del mundo. Sin duda es el mejor país del mundo para nacer, para crecer y para vivir.
8: Para venir.
24: Y para ser presidente.
25: Y para reproducirse, ¿qué tal?
8: Bueno, sí. Eso no sé si es el mejor, la verdad.
25: Sí. No sé.
3: Esto...
8: Sí. No. Ha quedado... Porque claro, para cuando dice para nacer, ya es como... Vale, entonces hay que nacer aquí. Para sí. que sea...
24: Claro, es que todo tiene ahí su mensaje oculto.
8: Claro.
3: En fin, a lo mejor es que se le ha pegado algo del antiguo moderado Borja Sémper. Es curioso, cuando Feijóo se relaja, los demás... suben los decibelios.
13: Los socios del gobierno, desde Podemos, pasando por Sumar, aquellos que en las plazas de España decían no hay pan para tanto chorizo, hoy justifican a los chorizos.
3: Se han cambiado los papeles. Habla de socios como Podemos, Sumar, Esquerra, Bildu. Otegi lo tiene claro, se lo va a comer todo porque lo que viene tiene muchas calorías. Partido Popular y Vox son lo mismo, pero...
14: Hay una división, digamos, en intensidades. Los dos son fachas, uno... igual tiene un poquito más de calorías.
3: Claro, calorías, ahí está.
24: Calorías fachas.
8: Pero los dos son un plato de pasta.
3: Sí, sí.
8: Bueno, es así.
3: Recordad...
24: salsa carbonara.
3: Esta semana que ha pasado, no por lo que nos han dado nuestros políticos, recordemos para siempre esta semana por...
27: Papa León, te queremos un montón.
8: Un montón.
24: Pero un montón, ¿eh?
25: O te vas tú no me o me voy yo.
24: Un papacito mola mogollón.
3: Aunque a mí se me ha quedado más lo de Villarejo, ¿eh?
8: Lo de Villarejo.
25: ¡Ahora no! Váyase. Pobre Leire, con lo que debe admirar ella a ese señor.
8: Es verdad.
24: Es que es lo que yo estaba pensando.
11: Váyase a tomar por culo.
24: Eso. Sí, claro, es que debe ser de... Oye, eres mi fan número uno, le diría a Leire sí. cuando le conocía. No sé
8: es como aquel fan de Fernando Fernán Gómez.
11: ¡A la mierda!
24: Sí, sí, sí. Váyase a tomar por culo. Pues no me quiera tanto.
3: Oye, es un momento importante para la persona que nos está escuchando y con la que vamos a hablar ahora, porque nadie sabe quién es.
24: Anda.
3: Ha escondido su identidad durante mucho tiempo.
24: PS.
25: Pero que no sea el Papa.
3: Ese punto. Arroba Cultureando es una cuenta que en redes tiene más de 1 millón de seguidores.
24: Ya tiene unos cuantos más que yo.
3: 1 millón de seguidores, hace divulgación cultural de cine, de literatura, de música, de historia. Acaban de publicar, o acaba ella, ella,
8: ella,
3: ella, ella, ella él.
8: Este ente. Yo tengo que decir que es una cuenta que ayuda mucho psicológicamente. Fíjate, esto no sé si ella lo sabe. Porque hay muchas publicaciones de Cultureando que tienen como un, vamos a decir, una pátina de buen rollo y de bonomía que cuando las ves, ¿no os ha llegado alguna vez que os reenvían que sale como un...
15: algo que tiene que ver con una relación entre padres, hijos, amigos, no sé qué, que te cambia el día.
3: Yeah.
15: Gracias, elle, oye, ello.
3: Gracias, arroba cultureando.
24: Es mejor eso
15: que otras cosas.
3: Nos escucha. Claro, es que igual podría no ser una persona, podría ser un
15: una
3: grupo
15: IA.
3: De personas.
25: Puede ser Carmen Mola.
3: Puede ser Carmen Mola, Carmen Mola formato redes.
25: Sí.
3: A esa persona le hemos ofrecido alterar su voz si no quería que se desvelara, porque a lo mejor, hombre, si te sale con la voz de Villarejo, vas
15: hombre,
3: a saber
15: claro. Que un... O que entre ahora con una voz tipo más, como buenas tardes, y queda como raro.
3: Pero nos ha dicho que no, que él habla con su voz y que va a ser la primera vez, y en fin, bueno, pues él sabrá. Arroba cultureando, buenos días.
16: Buenos días.
15: Uy. Una buena voz.
3: Igual va a ser un hombre, ¿no?
25: Es el Papa. Es el Papa.
15: Tiene buena voz.
24: Hostia, pero rasca un poco. ¿No va a ser Villalejo?
15: No.
3: ¿Cómo te llamo? ¿Te llamo arroba cultureando?
16: Cultureando está perfecto.
3: Cultureando está perfecto.
15: Hay acento.
3: Ya te estamos localizando igual, ¿eh?
24: Acento es de Madrid para abajo.
15: El CNI, si no fuera porque están almorzando, ya saben dónde.

0: un poco sobre tu identidad.
1: Es la primera vez y la culpa la tienes tú, Javier.
0: Sí.
1: Porque mi madre es fanática tuya y en cuanto recibí la propuesta me dijo, si quieres seguir comiendo arroz los domingos, tú tienes que aceptar
2: esto. Tienes que hablar con Pino, claro.
3: No hay mejor razón para eso.
1: Yo quiero seguir comiendo arroz los domingos.
3: Exacto, no hay mejor razón para hacerlo.
1: Hemos pasado un año regular con ella, se ha enfrentado al enemigo que todos más tememos, ese que tiene la llave de todas las casas, y ella se ha enfrentado a sus miedos y me dijo, pues ahora te toca hacerlo. Y lo que la vida consiste en miedo.
4: Qué pena que no sea Sabino Villarroel.
2: A ver, sí que es un, sí, es un robot, de verdad.
5: Es un robot, ¿eh?
0: Oye, parece que lo hemos hecho a posta para que no desvele más. Pero bueno, ya sabemos que Cultureando parece que es un hombre, parece que vive de despeñaperros para abajo y que su madre es una excelente persona con un buen gusto.
2: Con buen gusto
4: y
0: que hace muy buen arroz. ¿Por qué mantenías el anonimato en este mundo en el que todo el mundo quiere ser famoso?
1: Porque me da mucha tranquilidad. Date cuenta que cuando hablo de cualquier tema de cultura, como lo habéis dicho, el hecho de no tener cara, no tener género, no saber el color de piel, ni mi posición, ni mi ideología, me da una libertad tremenda para poder decir cualquier cosa. Y que la cultura no necesita selfie. Yo solamente puse esa plataforma y la gente, los seguidores, son los auténticos protagonistas junto con la cultura. Y yo me hice un lado. Y bueno, a la vista está que no ha hecho falta que hiciera nada. Todo se ha creado por sí mismo.
2: Oye, Cultu, te voy a llamar Cultu porque ya hay buen rollo.
5: Yo le voy a llamar su santidad porque sé que es el Papa.
2: Exacto. Esta pregunta es muy Pino, pero ya estamos repartiéndonos la pregunta, Pino. ¿Tú vives de esto? ¿Vives de Cultureando o tienes otra profesión?
1: Tengo otra profesión. Pero como Mr. Hyde, me quito la careta a las 3 de la tarde y me convierto en...
2: Vale, es funcionario.
4: O sea, tiene las tardes libres.
2: Es funcionario.
4: Y te da para leer, ver
5: Oye,
4: ver
5: si
4: pelis,
5: esta entrevista
4: teatro.
5: Sigue un poco, te vamos a sacar las joyas, ¿eh?
4: Yo creo que a mí me suena... No sé, estoy entre Manu Tenorio o Manuel Carrasco.
2: Sí, puede ser.
4: Puede ser, sí.
0: O sea, adelante, Cultu.
4: No eres cantante, ¿no, Cultu?
1: No, soy cantante, pero no tengo público, nadie aplaude al final.
4: Bueno, la ducha, como nosotros.
0: Pero ¿tienes formación académica en historia del arte, en cultura, o es pura afición y divulgación?
1: Es pura afición. Yo desde pequeño, el hecho de ser pies plano y que todos tus amigos les gustase jugar al fútbol, pues te hacía un paquete. Y mis únicos amigos fueron los libros y el cine clásico, y claro, eso quieras que no, va dejándome ya.
0: Claro. Bueno, tú acabas de publicar, como decía antes, el libro Cultureando con la Historia, con la editorial Lundberg, y ahí tumbas muchos de los mitos que han perdurado a lo largo de los años, y es un libro que está además muy bien editado, pero yo siempre tengo esta cosa en la cabeza que me pasa incluso a mí haciendo radio, y es para quién haces las cosas, ¿no? ¿Tú sabes para quién trabajas en redes, para quién escribes el libro?
2: Pino para tu madre, ¿y tú para quién?
1: Yo siempre pienso, pues como estoy con vosotros, ¿no?, que estoy hablando a un grupo de amigos de forma distendida y haciendo la cultura de forma accesible. La cultura, como el libro de historia que ahora sale, siempre ha tenido ese filtro, esa pátina como de solemnidad, como de inaccesibilidad a la hora de hablar. Y la cultura y la historia es mucho más gamberra y mucho mucho más accesible, ¿no?
0: Claro, pero tú, Cultu, es que me gusta mucho.
2: Cultu.
4: Claro, Cultu. Lo de Cultu está guay.
0: Tienes 1 millón de seguidores.
4: 1.100.000 he visto ahora.
0: No sé si eres consciente del poder que tienes. Tú ahora podrías ahí plantar una información falsa sobre, yo qué sé, un acontecimiento histórico reciente y a lo mejor cambias el sentido del voto de alguien, ¿no?
1: Bueno, como decía Spiderman, un gran poder conlleva una gran responsabilidad.
2: Ahí sí que tiene cultura, sí.
4: O sea, pues, sí.
2: No, te lo digo, sí, lo digo completamente en serio porque yo me siento identificado.
4: Incluso puede hablar bien de nosotros y de repente nos posiciona ahí.
2: Claro.
4: Hombre, yo con mis poquitos seguidores no llego a la mitad que tú. Vamos, ni a una tercera parte.
2: Claro.
1: Pero fíjate que yo sí te conocí a ti, de siempre, Jun.
4: Claro, tú me conoces a mí porque soy una señora que lleva un rato, pero...
2: Señora de la cultura,
4: pero... que ahora que nos hemos puesto de, ahora que nos hemos puesto en contacto en las ondas, podemos hacer un business. ¿Tú esas cosas las harías de repente?
1: Yo, por supuesto.
4: ¿Te venderías?
1: Mientras que pongas mi... Si te comprometes a poner mis iniciales solamente,
2: sí, vamos, claro.
4: Yo, vale. Pongo culto. Oye, yo pongo culto donde haga falta.
2: ¿Cómo preparas las cosas? Es decir, ¿te levantas por la mañana y tienes como una plantilla de lo que quieres hacer o funcionas un poco por fiebres?

0: Pues espera, por la mañana se va a correos, bueno, y luego por la
1: supuesto,
0: tarde
1: por la mañana él es,
0: se pone con sus cosas de culto.
1: Es administrativo de la Seguridad Social, lo sabemos todos. Pero ¿tienes como fiebres inspiracionales o tienes una planificación de decir hoy voy a tirar por aquí?
2: Pues fíjate, al no tener que mostrarme, dedico mucho tiempo a los seguidores y ellos mismos me retroalimentan, me dicen, oye, está ocurriendo esto, o son 14 países los que me siguen.
1: Qué loco.
2: Y tengo la oportunidad de escuchar la inquietud y la motivación, entonces son mis propios seguidores los que me alimentan el contenido.
3: ¿Tienes tentación de...?
2: Se puede aprender de todo el mundo, ¿eh?
3: La tentación de poner en redes cosas que tienen que ver con lo que está pasando. Yo que sé, por ejemplo, ahora algo de joyas egipcias, por ejemplo.
2: Claro, se puede hablar de cualquier tema. De hecho, hay un capítulo en el libro justo de joyas egipcias, porque hubo una anécdota que cuento en la que Cleopatra, que era una señora con mucho poder, sobre todo muy, muy seductora, pero no la seducción entendida como belleza, sino como inteligencia. En el año 100 a.C. las personas no eran guapas porque seguían los cánones estéticos, sino porque eran realmente inteligentes. Y hubo un momento en el que ella se enfrentó a Marco Antonio y los dos se retaron un poco y dijeron, a ver quién es capaz de gastar más dinero en menos tiempo. Y Marco Antonio, que era un chulera, pues creó una cena espléndida, llena de joyerío, lleno de aves exóticas para comer. Y ella, sonriendo, solamente tiró una perla en un bote, en un vaso con vinagre. Se deshizo, se lo tragó y ganó.
4: Oh, es el único tipo de pelea que yo ganaría.
1: Beberte una perla.
4: Gastar.
0: Es que la premisa era la misma para Koldo y Ábalos, pero no llegaron a tanto, con lo cual la inteligencia ahí falló.
3: Oye, pues enhorabuena por tener tantos seguidores. Enhorabuena también por divulgar la cultura, que siempre está bien.
0: Pero una cosa, ¿tú esperabas tener tantos seguidores hablando de cultura? ¿Eso qué es?
2: O sea, yo no.
0: ¿Sin hablar de cremitas?
2: Yo no. Sí. En ningún momento, pero me di cuenta de que la gente tiene mucha sed de cultura.
0: ¿Ves?
2: Tiene muchas ganas de saber de dónde viene todo, y aparte es muy difícil domesticar una sociedad que es culta y que conoce su historia. Y de dónde viene es muy difícil de aceptar demagogia o discursos fáciles.
1: Oye, ¿puedo una última pregunta a Kultu? Venga, claro, es que yo hay muchas publicaciones tuyas, como decía al principio, que tengo la sensación de que son un poco terapéuticas. De repente, por ejemplo, las tres últimas, la penúltima y la antepenúltima son... Hablan de la soledad como si fuera una tragedia. La verdadera tragedia es la compañía equivocada. Y luego la siguiente es... Alguien que destruye tu salud mental y vuelve añicos tu sistema nervioso no puede ser tu familia, ni tu amigo, ni tampoco el amor de tu vida. Kultu, ¿estás bien?
2: Estoy bien.
0: ¿Te ha llamado alguien?
2: Porque, ¿sabes lo que he descubierto en los últimos años?
3: A ver.
2: Que también se puede podar el árbol genealógico. Y te dan mucha tranquilidad.
0: ¡Qué buena frase, tío, eso!
3: A desprenderte de ramas malas, ¿no?
0: Qué buena. ¿Te podemos llamar por las noches cuando nos da la crisis?
3: Algunas dinastías monárquicas igual deberían ahí.
0: Sí. Te vamos a escribir cosas, porque sí. El mundo de la cultu a veces...
3: Oye, que gracias por la conversación, gracias por quitarte parte de la careta con nosotros, y sobre todo... Muchos recuerdos a tu madre.
0: Eso. Saludo.
1: Hombre.
0: A tu madre.
1: Y mucho ánimo y muchos besos a mamá Kultu.
4: Y que el arroz de mañana esté bien rico, ¿eh?
3: Cultureando con la historia.
2: Lo he hecho muy fácil, os lo agradezco de corazón.
3: En la editorial Lumber. Gracias, Kultu. Cuídate, se te seguimos.
2: Un abrazo.
0: Chao.
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4: Yo siempre entiendo It's Your Birthday.
1: It's Your Birthday.
4: Creo que es una canción de cumpleaños de Gangsta.
1: Creo que dice It's Sugar, bitch.
3: Okay. Congreso de los Diputados vivió una jornada de esas que se oyen sin micrófonos casi, todos a gritos, solo dos días después de que todos aplaudieran. ¿Ves? 7 minutos al Papa.
1: Estaban gritándose dos días después y volvió a entrar el Papa. ¿Qué pasa?
3: Os he dicho que os portéis bien.
1: Que no me escuchasteis.
0: ¿Por qué es que se dejó el agua bendita? Yo te lo digo, hay que llevarla siempre encima.
3: Claro. Feijó, sin tonterías, pero con la tontería de las siglas.
6: Señor P. S. Si lo sabía todo, tendrá que dimitir por corrupción. Y si no lo sabía, tendrá que dimitir por incompetente.
3: Va a ser presidente, ¿eh? Sí, le siguió el presidente con unas siglas de vuelta y un curioso caso de obsesión personal.
6: Si quiere jugar a las
7: las siglas, pregunte primero quién es M. Rajoy.
1: No hace falta.
4: Pero vamos a ver.
7: Porque es que se... ya está bien de esta doble vara de medir. Ya está bien de su obsesión personal para conmigo y para con este gobierno.
4: Para conmigo. ¿Pero esto conmigo? ¿Esto hostia, es el no, Congreso tío. O el Wordle?
1: Las dos cosas.
4: O el Scattergories.
0: Ay, no te había entendido el Wordle.
4: El Wordle. El ahorcado.
1: Compro vocal y resuelvo.
3: El líder de la oposición minusvaloró las cloacas del PSOE, para ellos que saben de esto. Eso que han montado Leire y compañía son una gestapillo.
7: Su gestapillo no será recordada por su pericia ni por sus éxitos.
1: Esto es muy divertido porque en realidad lo que está diciendo es que ni para eso valéis. O sea, sí. Quiero decir,
0: gestapillo.
1: Si lo vais a hacer, mirad para acá.
0: Una gestapo como Dios manda. Claro.
4: Me gusta más gestapete. Mira que te digo.
0: Sí. Porque se puede meter cosas debajo. Sí.
1: Claro.
3: Aquí es donde se activó el botón del y tú más. No sé si no se dan cuenta de que al empezar este bucle ya no se puede parar.
0: Aquí es bastante aburrido.
7: Del partido de la Púnica, de la Gürtel, de la Kitchen, de la Policía Patriótica, del partido de Marcial Dorado, lecciones ninguna, señor Feijóo.
3: Hay un momento surrealista en el que uno fue a provocar y el otro ya estaba hasta las narices. Atención a Miriam Nogueras de Junts y a la respuesta de Sánchez.
8: Oh. ¿Cómo veo Cataluña?
9: ¿Cómo gracias. Ves, Cataluña? Gracias.
4: Muy bien, gracias.
1: Risas.
8: Muchas gracias, señor presidente. Muchas gracias. Por favor, silencio.
7: La veo bien.
4: y el pobre Feijóo que se acaba de hacer la operación esa para quitarse la gafa diciendo a mí no me pregunta nadie
1: cómo la veo.
3: En Junts estaban muy enfadados porque el Papa no iba a hablar en catalán. Al final sí que lo hizo, aunque sea mínimamente. Lo usaron contra todos los demás políticos.
8: Amb una reflexió.
9: Y termino con una reflexión.
8: El Sant Pare hagi parlat
9: més. El Santo Padre haya hablado más catalán en una hora que usted y el señor Feijóo juntos en toda su carrera política y hasta hoy.
8: Molt bé.
9: Explica muy bien cuánto les importa a todos ustedes Cataluña y los catalanes. Muchas gracias.
1: Muchas gracias.
3: Hombre, a decir verdad, esto es lo que el Papa habló en catalán, todo lo que habló.
10: Estimats germans i germanes, amb gran goig començo la meva visita resant l'hora sexta en aquesta catedral amb tots vosaltres.
4: Tengo que decir que goig... Es catalán avanzado, ¿eh?
0: Es catalán avanzado.
4: Te vale escucha, por tres pantumacas.
0: Yo estuve viendo un rato y que salían fieles a exponerle sus cuitas y le habló un folio DIN A4 entero a una muchacha, ¿eh? Sí. En catalán.
1: Pero lo hemos cortado porque ahí...
0: No, digo que el hombre se esforzó.
1: Sí.
0: Que el traductor de Miriam Nogueras coge su tono, ¿no? ¿Os habéis fijado?
1: Pero que en el discurso del Papa decía y sisplau, Miriam, torna'm la mà. Porque no sabéis que Miriam Nogueras le agarró la mano y la, no se la soltó.
0: Le apretaba mucho el dedo gordo.
1: Le apretaba mucho, sí.
3: Oye, tenemos un invitado esperando y voy a poner la música del invitado o la música que se vincula a ese invitado y ahora sabréis por qué. Yo me pregunto si alguna vez habéis saltado con esto.
1: ¡Por favor! Hombre. Impresionante.
4: Soy muy joven para escuchar esto.
0: ¡Ay, idiota!

0: No se dice vamos todos, Carles. Se dice esas palmas, coño.
1: ¡Esas palmas, coño!
0: Esas palmas,
2: coño. Yo estoy pensando que es todo, esto ya está prohibido hoy en día.
3: No, hombre, no.
0: Miguel Costas, de Siniestro Total. ¿Cómo estás, Miguel? Buenos días.
4: Pues buenos días, muy bien, aquí por los montes de Lugo.
2: Pues bien fresquito, ¿no?
4: De vecinos tengo vacas y muy bien, muy tranquilo aquí.
2: No me extraña.
0: O sea, ¿sabes qué pasa? Que yo recuerdo pues cantando estas cosas y diciendo esas palmas, coño, que es el título de tu libro, por cierto. Y jamás en esa época me habría imaginado que tú ahora estás rodeado de vacas.
2: En esa época no.
0: Te habría imaginado en otro lugar, muy distinto.
4: Bueno, esas palmas, coño, es una frase recurrente que decía siempre en cierta canción, en pueblos del mundo. Sí. Y bueno, y la verdad que estoy aquí en el campo por una coincidencia de la vida, ¿no? Me casé, mi mujer era de Lugo, yo era de Vigo, cogimos un término medio y nos vinimos aquí a la Ribeira Sacra, que es una zona espectacular, muy bonita, y bueno, y de momento estoy aquí, pero bueno, ya me pica ya más y salir un poco a la civilización.
5: Es que claro, no vas a estar diciéndole esas palmas, coño, a las vacas. No, o sea, claro. Sería rarísimo.
2: Bueno.
0: El libro lo acabas de publicar con Roca Editorial. Está tu relato, sí, y la documentación. Cómo empezasteis en la música, cómo ha sido tu trayectoria con Siniestro Total. Claro, los que os vimos tocar en su día, ¡buah!, siempre pensábamos, jo, estos tíos qué bien se lo pasan. Pero en el libro he leído algunas partes en las que también hay momentos en los que no lo pasabais tan bien, ¿no?
4: Bueno, pues de todo. A ver, el cómputo general es bueno, ¿no? Nosotros hicimos el grupo no para ganar dinero ni nada. Yo, de hecho, estaba haciendo a pico y pala agujeros para poner pósters para una empresa de telefónica. Y hicimos el grupo para divertirnos, no sabíamos apenas tocar y de repente nos dimos cuenta que ya nos estábamos dedicando a eso, que no teníamos tiempo para nada más. Entonces, bueno, fueron las cosas así, pues salieron de esta manera, ¿no? Pero bueno, la intención nuestra nunca fue dedicarnos a la música.
3: Qué loco, ¿no? Lo estaba pensando ahora que un señor, él o Julián o el resto de la banda, que no tenían ni el más mínimo interés en convertirse en lo que luego fueron, sin saber nada. Por ejemplo, a mí me cambió la vida. Fue el primer concierto que yo fui en mi vida. Me escapé de mi casa con 13 años para ir a ver a Siniestro Total.
2: Y así, y mira lo que has hecho, Miguel.
0: Y volviste mejor persona.
3: Y vi en el escenario y dije, y ya fue como...
4: Eso me lo dice mucha gente, que fuimos la banda sonora de la juventud, sí, de muchas personas, y eso, bueno...
3: No, pero yo no sé si
4: de agradecer. Y además que luego ahora a los conciertos, bueno, yo sigo tocando, sigo en activo, aunque el concierto último de Siniestro Total fue hace ya 4 años, pero yo sigo tocando con mi banda y viene gente mayor que recuerda, pero también viene mucha gente joven que lo escuchó en casa de sus padres o en el coche, en el casete. Y entonces es muy variopinto, ¿no?
0: Sí. Que suerte tener padres que te ponen a Siniestro Total.
3: Yo te tengo que decir que mi hija y yo, cuando la llevo al cole por las mañanas, vamos gritando en el coche, en el atasco, diga que le debo, que me diga que le debo.
0: Sea, bueno, pues está bien que grites eso, porque los títulos de otras canciones
3: está bien educada. Ahora, también te digo, si a los 13 años se me escapa de casa para verte a ti, yo me asustaría, ¿eh? También te lo digo.
2: El problema es que si tu hija lleva...
4: Una cosa muy curiosa, que la nuestras canciones le hacen mucha gracia a los niños.
3: Es que son muy divertidos.
2: Claro.
4: Me manda un montón de vídeos de niños, o sea, padres que me mandan de sus hijos cantando las canciones. Y son muy divertidas.
2: Es que hoy en día ya no se pueden hacer esas canciones, esas letras, esas cosas.
3: No,
2: verás.
5: ¿Has visto el concierto de Hakuna?
3: Y a Tola no me toques la pirola, se puede hacer
2: así. Sí, que sí, pero que vaya tu hija al cole cantando eso. Diga, mira, profe, lo que me enseñó mi padre. Te llaman a filas, ¿eh? Espérate.
4: Ya. Pero bueno, también hay gente que... Ahora está todo el mundo muy... Se ofende por todo.
2: Picajoso,
4: también,
2: ¿no?
4: Y nosotros, a ver, no queremos hacer letras de queríamos que fuera un chiste, ¿no? Si no, metíamos mucha ironía en las, yeah, en las letras.
2: Claro, claro.
0: Pero ¿cómo surgían? Porque yo cuando ahora mismo he estado...
4: Bueno, estoy viendo, pues, digo, la... cualquier tontería que bueno, hablando y tal y cual, cosas de la calle, cosas cotidianas, pues le hacíamos una canción como al Papa Clemente cuando se... Yo qué sé, pues... Bailaré sobre tu tumba está sacado de una película, Cotton Club, Inglaterra Galega, bueno, es una versión de Lynyrd Skynyrd, pero
3: claro,
4: fue una idea de un manager que teníamos, Pepo Fuentes, que ya falleció, por cierto, y dijo, ¿por qué no hacéis una versión en vez de Sujón, Alabama, Inglaterra Galega? Bueno, y todo fue así un poco en plan cachondeo, ¿no? Nunca quisimos hacer nada trascendental. Lo que pasa es que luego al final, bueno, aparte del principio tocábamos muy mal, pero...
0: bueno, al final tampoco había mejor.
3: No, hombre, no, no seas así.
4: Ya tocábamos muy bien, porque éramos un grupo muy currante. Ensayábamos todos los días. Por la mañana comíamos en local y seguíamos por la tarde. Y así toda la semana, ¿no? Entonces, al final, el último disco que estuve yo en Siniestro, que fue el Mad in Japan, pues...
3: ¡Qué discazo, bueno, por favor, sí, por favor! Sí.
0: ¿Que el nombre de dónde viene, el nombre de Siniestro Total?
4: Pues se me ocurrió a mí porque compré una pelota de béisbol, ya que estaba como souvenir, y ponía Mad in China, y me la compré en Memphis. Entonces dije yo, bueno, este hay que llamarlo Mad in Japan.
0: No. vale, el disco. No, yo te preguntaba el nombre de la banda. Siniestro Total.
2: Eso es de las compañías de seguros, ¿no?
4: Pues Siniestro Total. A ver, había un local en Vigo que hacía jazz. Solo programaba grupos de jazz y yo en unos carnavales le dije, a ver, como es carnavales, podéis cambiar el rollo y hacer aquí, dejarnos tocar, que tenemos un grupo de rock. Y fue un éxito, perdonad que tengo la garganta, es un poco...
2: Es que es el frío del lugar.
0: Fue una buena noche ayer, ¿no?
4: Para seguir tocando fuimos cambiando de nombre, ¿no? Y cambiábamos algún miembro y ya os olvidaron del jazz porque la gente venía a los conciertos y tal, hasta que nos dimos un tortazo y la compañía de seguros dijo Siniestro Total y yo dije, wow, qué buen nombre, pues sí, por eso.
5: El lado positivo de la cosa.
0: Os despedisteis, como dices, hace 4 años en un concierto que llamasteis el último concierto 40 años sin pisar la Audiencia Nacional, que es más de lo que pueden decir algunos.
4: Sí, la verdad que sí, tal como están las cosas, pocos hay que no la pisen, pero bueno. Sí, sí.
0: Y nosotros con eso se acabó, ¿no? Además, Germán Copini falleció en...
4: Bueno, se acabó los conciertos de Siniestro en directo. A mí
3: pero
4: no
3: Miguel,
4: era,
3: Miguel sigue, gustado, ¿no?
4: ¿Eh?
3: Que tú sigues tocando.
4: Yo sigo tocando constantemente. Lo que pasa que, a ver, en la despedida de Siniestro a mí me hubiera gustado, si es verdad que me hubiera gustado hacerla en el último concierto en Vigo, ¿no? Que fue donde nació la banda y tal. Lo que pasa que ellos decidieron al final hacer uno, yo ahí no tenía voz ni voto porque ya no estaba en el grupo. Y bueno, y mucha gente me dice, ¿cómo no hiciste ese amigo el último concierto y tal? Pero yo no tenía ahí opción para imponer nada ni opinar. Sí, entonces, bueno, estoy hecho en Madrid y, bueno, quién sabe, a lo mejor algún día, pero lo dudo mucho.
0: Sabes que esto es fantástico para los que nos gusta la música y un poco la política interna de las bandas, que tú lo cuentas en el libro, incluso cuentas también por qué se rompió, por qué se marchó Germán. El libro se llama Esas palmas, coño, publicado por Roca Editorial, Miguel Costas, de Siniestro Total. Gracias, Miguel, y suerte con todo, con las vacas,
2: suerte,
0: con la música, con todo.
2: Suerte con las vacas.
4: Bueno, pues muchas gracias a vosotros y nos vemos en los conciertos.
3: Gracias a ti, tío.
4: Web, venga, miguelcostas.com.
0: Miguel Costas, pues, me está dando miedo, pero venga.
3: No, hombre, no.
2: No compartas ubicación, Miguel, que se te llena de madrileños.
4: Vale, vale.
0: Hasta luego, Miguel. Y Carlos Cuevas, Jun Barrera, Bernard.
3: Pueblos del mundo extinguidos.

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tiene sus gustos y no son horas para discutir sobre cuestiones estéticas. Pero creo que hay cosas objetivamente feas. La Torre Eiffel, por ejemplo, fue ideada como entrada espectacular a la Exposición Universal de París en 1889, centenario de la Revolución Francesa. En cuanto empezó a construirse, los más célebres artistas y arquitectos firmaron un manifiesto en contra de aquel adefesio que desfiguraba el paisaje urbano. Tengan en cuenta, además, que al principio estaba pintada de rojo. La polémica no llegó a mayores porque iban a desmontarla en 1909. Pero no se desmontó porque gracias a su altura tenía utilidad como antena de comunicaciones. Era algo tan singular, dejando de lado otras consideraciones, que bastaba verla para identificar París. En la película Casablanca, por ejemplo, aparecían unos pocos fotogramas para que el espectador de Oklahoma situara la ciudad en que se enamoraban Ilsa y Rick. Sigo considerándola fea. Y sin embargo, ha acabado gustándome. Viví bastantes años en París y poco a poco, viéndola cada día, me acostumbré a esa construcción tan ajena a su entorno. Quizá la fealdad se cura con el tiempo. Ahora, tras la inauguración formal de la Sagrada Familia, ese templo con el que los barceloneses debíamos expiar nuestros muchos pecados a base de rascarnos el bolsillo, el mundo parece extasiado ante la obra magna de Gaudí. Lamento decir que siempre me ha parecido fea, por dentro y por fuera. Y pese a la ceremonia con papa, drones y fuegos artificiales, aún me lo parece. Lo siento, perdonen. Vista mi experiencia con la Torre Eiffel, estoy convencido de que en cuestión de un siglo o dos, la Sagrada Familia empezará a gustarme. Me llamo Enric González. Les deseo un feliz fin de semana.

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17: Son las 12, las 11 en Canarias. Israel sigue atacando este sábado el Líbano. Según la Agencia Nacional de Noticias de este país, los bombardeos se están centrando sobre todo en las zonas del sur, mientras las autoridades iraníes insisten en que no confían en Estados Unidos. Recordamos que el acuerdo de paz está cerca según ambas partes, aunque insisten en que aún faltan puntos por solucionar. Saray González, buenos días.
18: Buenos días, lo ha dicho el presidente de Teherán. Lo importante ahora es que podamos avanzar hacia un acuerdo de forma gradual, aunque insiste que nunca confía en las palabras de Donald Trump ni en las de Netanyahu. Nunca dice, acepto lo que dicen. Medios estadounidenses apuntan a que el presidente de Estados Unidos parece decidido a que este acuerdo finalmente vaya a producirse en un momento en el que se han reactivado los ataques militares israelíes en el sur del Líbano. Las autoridades libanesas han confirmado la muerte del alcalde de la ciudad de Rinnan, en el sur del país, debido a un ataque aéreo israelí en su domicilio.
17: Y macrooperación contra las armas de fuego en Barcelona. Han detenido a 13 personas con casi un centenar de antecedentes. El operativo se produce después de los tiroteos de estas últimas semanas en los que han muerto 3 personas. Andrea Villoria.
4: Sí, la policía ha desplegado un centenar de agentes en las zones donde recientemente ha habido tiroteos.
10: Al final es precisament això, augmentar la sensació, la percepció de seguretat.
4: Aunque solo a efectos de dar mayor seguridad a los vecinos, como admite el jefe de los Mossos de Seguridad Ciudadana en la ciudad, Rafa Tello, y es que, como preveían, no han encontrado ninguna pistola, armas que la gente admite no lleva encima, sino que custodian escondidas los miembros del crimen organizado. De modo que el dispositivo se ha saldado con 13 personas detenidas, la mayoría por extranjería, por no tener papeles, o por hurtos. Los arrestados, muchos de ellos multirreincidentes, acumulaban más de 90 antecedentes policiales.
17: Y en 2025, según datos de la Organización Nacional de Trasplantes, se realizaron más de 1.045 traslados de órganos en avión en nuestro país. Son 114 menos que el año pasado, Belu Jiménez.
11: Sí, en total se han transportado 1.045 órganos, menos que en 2024, aunque es el segundo año consecutivo que se superan las más de 1.000 operaciones. Beatriz Domínguez Gil es la directora de la Organización Nacional de Trasplantes.
12: Se trata del segundo año en número de operativos, siendo particularmente importante el crecimiento de operativos necesarios para el transporte de corazones para trasplante, dado el importante aumento de actividad.
11: Desde la Organización Nacional de Trasplantes han destacado y agradecido además la colaboración con la red de aeropuertos de AENA, siendo el de Madrid-Barajas el que más operativos ha recogido, con 516 intervenciones.
17: Y de la información del deporte nos vamos al Mundial.
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17: José Antonio Duro, buenos días.
19: Hola, buenos días. Con hasta 4 partidos en la tercera jornada de este Mundial, que van a comenzar desde las 9 de la noche con el Qatar-Suiza, y uno de los grandes choques del fin de semana de esta primera fase es el que se juega en la medianoche, Brasil-Marruecos. Este sábado amanece ya en la concentración de la selección española de fútbol. Antón Meana, muy buenas.
20: ¿Qué tal? Buenos días. Sábado tranquilo hoy aquí en Chattanooga. Es el último entrenamiento en esta Baylor School antes de que mañana viajen a Atlanta para la previa del partido del lunes. En principio no jugará titular ante Cabo Verde Lamine Yamal, pero el futbolista del Barça ya está completamente recuperado. También con el grupo Víctor Muñoz, por tanto, ok los 26.
19: El lunes el debut de España ante Cabo Verde, en este sábado también de Fórmula 1, de Montmeló y de Libres 3 desde las 12 y media de la mañana. Allá donde esté la noticia en cada boletín en este Mundial, los enviados especiales de la SER al Mundial 2026.
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17: Es todo. Empieza Nadie Sabe Nada con Buenafuente y Berto.
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0: Pues aquí estamos. Muchas gracias. Gracias. Les saludamos desde Barcelona para todo el mundo, around the world. Y bueno, pues hay una cierta emoción, porque el final de temporada, oye, yo qué sé, a mí me recuerda cuando iba al cole, que en junio ya estaba como, tenía yo un, estaba flamenquito ya, ¿sabes? De ay, ay, ay, ay, ya, el veranito.
1: Hombre, era muy bonito eso.
0: Y
1: muy bonito.
0: No estudiaba nada, bueno, no estudiaba durante todo el año, pero durante esos días estudiaba menos.
1: Ya.
0: O sea, ya era difícil, ¿eh? Pero hasta, así estábamos. Bueno, ¿qué tal tú? ¿Bien?
1: Pues muy bien, la verdad, ha sido una temporada muy bonita la parte que hemos
0: coincidido.
1: No, no, yo qué sé, que bien, de verdad, es que nadie me ya sabes que,
0: ya,
1: que
0: ya,
1: soy
0: ya,
1: muy
0: ya.
1: feliz aquí sí, contigo, la verdad.
0: Sí,
1: gracias, amigo.
0: Yo también, gracias, gracias a ti, Chato.
1: Gracias, público.
0: Sí, gracias,
1: por estar
0: público.
1: Aquí.
0: Gracias, público. Vamos allá.
1: Empieza el programa.
0: Venga. Qué presión, ¿no? Quiero recordar que hace un par de semanas entró una nueva faceta en el programa que fue muy emocionante, que seguramente habréis escuchado. Sí, sí, sí, claro, claro. Que son los musicales. Nos dio por hacer un musical. Oye, que no quedó mal.
1: Sí, no me acordaba.
0: Eso no, que, eso no da ninguna garantía.
1: Solo se acuerda lo que da trabajo.
0: No. Hombre, no, claro, ¿a qué venimos aquí? Hostia, a trabajar.
1: Ya, tío, pero también se puede descansar un poco un programa que llevamos un
0: no,
1: ritmo.
0: No, no hay tregua posible.
1: Un programa de... una conversación entre tú y yo.
0: Y hay
1: tranquila.
0: Muchos podcasts así.
1: Vale, vale.
0: Hay muchos podcasts, es verdad, hay muchísimos, ¿eh?
1: Hay muchos podcasts, están todos muy bien. Escuchadlos todos.
0: Sí, sí, todos. Conversacionales.
1: ¿Cuál recomiendas? Todos.
0: Bueno.
1: Empezad desde que abráis los ojos por la mañana.
0: Hombre.
1: Hasta que los cerréis, escuchando podcasts.
0: Ya.
1: Hasta que os haga vomitar.
0: No, hombre, no, no.
1: ¡Oh, no puedo!
0: El caso es que... Escúchame, espera. Que el caso es que podríamos volver a hacer una pieza de un musical inventado. Digo que quedó bien y no es la garantía de que vuelva a pasar, pero, hombre, el recurso está, que lo sepas. Como tú no te acuerdas de nada...
1: No, pero es como hacer el amor, que cuando tienes ganas, sí. pero está muy bien...
0: No, esto es como hacer el amor...
1: Pero ahora es obligado.
0: Sí, es el matrimonio.
1: No es más prostitución
0: no,
1: esto, ¿eh?
0: No, no, no,
1: sí,
0: no, no.
1: Sí,
0: no.
1: Sí, no el matrimonio.
0: Perdón.
1: No lo mismo.
0: Me he equivocado, no, no, no. En el matrimonio no está obligado, pero sí que hay que pactarlo y agendarlo un poquito. Sí, porque te olvidas, te olvidas.
1: Cuidado con esto, ¿eh?
0: Sí, oh, sí.
1: Cuidado con esto.
0: ¿Sexología?
1: ¿Eh? ¿Sociología?
0: ¿Sexología? ¿Eh? Bueno, vamos a hacer una sección de sexología.
1: Vale.
0: Sí, claro que sí.
1: Sí. Hola, ¿estás bruta?
0: Sí.
1: ¿Te has puesto bruta? Oh, sí.
0: Bienvenidos a Ahora tú, ahora yo. Ni para ti, ni para mí.
1: Así se llama el programa.
0: Hay varios títulos,
1: ahora,
0: sí.
1: Ahora
0: sí.
1: Tú, ahora yo, ni para ti, ni para mí.
0: Ni para ti, ni para mí.
1: Hostia, qué programa.
0: Para ti, ¿no? La perra gorda.
1: Sí.
0: Para mí... Bah. Estamos con el sexólogo Alberto Romero, que quiere... Hola, buenas tardes.
2: Hola.
0: Bienvenido al programa.
2: Muy bien, gracias.
0: Bueno, podría ser peor, podría estar cantando un musical. Quiero decir que... usted marca una línea muy clara.
2: Muy clara. Sí, sí.
0: ¿De qué? ¿De qué? Sí. A ver, ¿de qué?
2: Sí, no, de la línea. De...
0: Ah. Una línea muy clara entre obligación...
2: Correcto.
0: ...o pacto.
2: No, hombre, no... Pacto tampoco.
0: Bueno.
2: O sea, yo
0: si me deja acabar...
2: Ah, bueno, sí.
0: El planteamiento,
2: sí.
0: Si me deja
2: sí,
0: acabar...
2: Sí, me entero yo también mejor de lo que tengo
0: claro,
2: que responder.
0: Claro, claro. Estamos hablando...
2: Va a ser mejor para todos.
0: Claro, estamos hablando del sexo en el matrimonio.
2: Sí, sí, sí.
0: ¿Eh?
2: Muy bueno, muy bueno.
0: Bueno.
2: Sí, muy bueno para el matrimonio. Y sí. Para... Sí, sí.
0: Vale. Entonces, ¿usted cómo lo denominaría? Si no hay pacto...
2: Yo sexo en el matrimonio. Quiero decir, para no llevarnos a error, ¿eh? Pues
0: ya.
2: Si le llamas, yo qué sé, Ratatouille...
0: Sí. No.
2: Pues a lo mejor uno de los dos se despista.
0: Hombre, pero esto es un espacio de divulgación. Vamos
2: sí,
0: a ampliar
2: sí.
0: Un poco más, si le parece a usted
2: ajá.
0: El universo, ¿no?
2: Sí.
0: Que nos toca.
2: Pero ¿cuál es la pregunta?
0: Que cómo... Debemos abordar el sexo del matrimonio.
2: Siempre, siempre desde las ganas, nunca desde la obligación.
0: Claro.
2: Y cuando no hay ganas...
0: Te las buscas.
2: Se busca la gana.
0: ¿Cómo se buscan las ganas?
2: Pues se busca que aparezca como con la comida. Como con la comida, que dices tú... No, hoy no voy a comer. Y al final te acabas poniendo como un cerdo, ¿verdad
0: sí.
2: Que sí?
0: Sí, sí, sí, sí, sí.
2: ¿Cómo lo haces? ¿Cómo lo haces? Porque picas.
0: Ah,
2: ¿verdad que sí?
0: Entre horas.
2: Si yo, claro, no,
0: ah,
2: yo no,
0: no
2: tengo hambre. Y pero se te pone un platito.
0: Sí.
2: Pero un poquito de este queso trufado.
0: Sí.
2: Ah, va, para probar.
3: No,
2: y...
3: no tengo hambre, ¿no?
2: Ay, qué rico, te comes otro. Y al final...
0: Haces unos macarrones, ¿no?
2: Tal, pues lo mismo, lo mismo. Oye, es que no tengo ganas. Prueba un poquito esto.
0: Lo que sea, ¿no?
2: Claro.
3: Ah, muy claro. Bien, muy bueno. Sí, ve como al final.
2: Sí, hombre, sí.
0: No
2: si
0: tenía
2: final,
0: ganas,
2: no
0: pero,
2: tenía
0: lo has,
2: ganas.
0: Pero lo ha sacado, ¿eh?
2: Pues lo mismo me ha hecho usted, como me ha hecho como un follar del hablar.
0: Wow.
2: Lo mismo. Yo no tenía ganas, me ha ido picando y al final, mire, sí, aquí estoy.
3: Sí. Bueno, pues
2: sí,
3: nada.
2: Sí, pues lo mismo, el sexo igual.
0: Ha sido un
2: háganlo placer. Así. Pero planteado en frío, el pacto frío, hombre.
0: Ya.
2: Muy complicado
0: sí.
2: Fichar. Hoy a las 7, vete lavando el culo, que... Hombre.
0: Ya.
2: Sí. ¿Me entiende?
0: Sí.
2: Pues ya está. Vamos a ser personas.
0: Sí. Vamos a hacer un apartado histórico.
2: Vamos a... Sí. No tengo ganas, pero seguro que me va a gustar al final, porque ya veo cómo va hoy.
0: Ya verá.
2: Sí, apartado histórico.
0: ¿Sabe usted la...? Es un poco delicado el tema, pero lo vamos a abordar.
2: Sí, hombre, sí.
0: Somos un país libre, claro. Se puede tocar este tema.
2: Sí, de momento.
0: ¿Sabe usted la religión esa que llevan los tirabuzonicitos aquí que les cuelgan y...?
2: Judíos ortodoxos,
0: sí, correcto.
2: Muy buen tema,
0: Sí.
2: Muy bien.
0: Muy apropiado, ¿no?
2: Muy apropiado.
0: Vale.
2: Sí.
0: A ver, esto le hablo a nivel usuario,
2: sí,
0: ¿no?
2: Cuando acabe, sáqueme algo de Ucrania también. Sí.
0: Pues mire, el judío ortodoxo, que hay diversas facciones, o sea, algunas muy ultra-ortodoxos...
2: Sí.
0: Bueno, en fin. Dicen que hay una costumbre que el hombre... ¿Sabe usted que lleva unos sombreros?
2: Sí, como de cordobés.
0: Uy, como el tambor de una lavadora.
2: Sí.
0: Eso se llama. Muy grandes, con unos pelos... como forrados de pelo, es alucinante.
2: Sí, es verdad. Es verdad, es otro sombrero que pensaba yo. Sí,
0: hombre, sí. Bueno, de gala y tal. Incido en el sombrero porque es importante.
2: Muy bien.
0: Según dicen...
2: ¿Para el sexo?
0: Sí.
2: ¡Ay, el que me suena esto, que me quiere sonar!
0: Según dicen, la relación, que no valoraremos, solo describiremos, sexual previa, se basa en que ese hombre... con los tirabuzones, normalmente gafas, bueno, ese traje negro, se saca el sombrero, que eso ya es una heroicidad, sacárselo, y lo deja en la cama.
2: Vale.
0: Que eso está hablando la sangre, ¿eh? Si la mujer llega a la
2: habitación... ¿Y ve el sombrero a la cama?
0: A la cama y dice, uf, aquí hay tema.
2: Madre mía.
0: Esto es así. Que yo sería mujer...
2: Ahí no se ha picado antes de la comida, ¿eh?
0: No.
2: Ahí no hay picoteo.
0: Ahí va sin hambre.
2: Buah.
0: Ahí va sin hambre. Como madre el buffet de un hotel malo, va sin hambre.
2: Pues nos hemos... ¿También que íbamos?
0: Sí, va bien, pero yo qué sé. Me ha parecido que para cerrar un poco ni para ti ni para mí...
2: Vale, pues nada, me marcho, voy a casa...
0: Sí.
2: Me voy a masturbar.
0: Ah, muy bien. ¿El masturbar?
2: Bueno, pero...
0: ¿El masturbar es el picar entre horas? No, lo vamos a dejar ahí para una próxima edición, ¿le parece?
2: Perfecto.
0: Venga, va. Bueno. Muchas gracias. Bueno, que sabéis que estamos en la era del jabalí. Estamos buscando jabalís, pero atención. No. Han llegado...
2: Sí. Era sorpresa,
0: tonto.
2: He visto la sorpresa.
0: Hemos comprado unos que la verdad ya el propio tacto es muy gomoso, no tiene chicha. Sí, míralo, ¿ves?
2: Sí. Bueno, a mí me gusta.
0: Sí, pero claro, el equipo de producción, todo formado por personas adultas, ha seguido trabajando en esto y han encontrado ya jabalíes con más presencia.
2: Sí, tienen...
0: Sí. ¿Vale? O sea, ha muerto el pollo. ¡Viva el jabalí! Ahí está, gracias.
2: Vamos allá. Iván, desde La Coruña, dice... Buenas tardes, ¿conocéis la existencia del vacamulo, el super jabalí gallego?
0: Oh, no.
2: No tenía ni idea.
0: ¿Cómo? ¿Vaca?
2: El vacamulo.
0: Hostia, claro.
2: Sí, el
0: si responde un poco a la formación de la palabra misma... Hostia, vacamulo, eso sí que da miedo, ¿eh?
2: Tiene que, joder, ¿cómo tiene que ser el jabalí para que le pongas el nombre de dos animales distintos, ¿no? Y que no son él. Sí, el jabalí vacamulo.
0: Eso es terrible.
2: Madre mía.
0: Dice Juan de WhatsApp, hola Andreu y Berto, cuando a alguien le dan la llave de la ciudad, ¿qué debe hacer con eso?
2: Ostras, sí, porque además es gorda, ¿eh? Te estropea el pantalón. O sea, no...
0: No, pero es simbólica, es honorífica, no abre nada.
2: Ya lo sé.
0: Bueno, podría abrir la puerta del ayuntamiento.
2: Yo pediría el llavero. Si un día me das la llave de la ciudad, diría, vale, el llavero.
0: Sí,
2: quiero ver el llavero.
0: Como un llavero de hotel, ¿no? Muy grande.
2: Es la campana de la catedral, ¿no?
0: Los hoteles lo hacen gordo para que no te lo lleves, ¿no?
2: Lo hacían gordos.
1: ¿Sí? Ahora, yo echo de menos...
3: Ah, tarjeta.
1: Aquí, ¿te acuerdas de la llave que venía como en un cacho de madera? Sí. Aquí era bonito, aquí era bonito.
3: Sí, sí, sí.
1: O algo metálico.
3: Sí,
1: algo metálico. Ahora ya, ahora las puertas de los hoteles son o con tarjeta o con... O das tres golpes y enseñas la cara. No, no, hay unos sistemas...
3: ¿Qué dices?
1: Sí, hay unos sistemas para entrar en los hoteles.
3: Sí.
1: Sí, como un código, como un baile. Vale. Hay puertas que hay que bailarle, hay que hacer... Tiri, tiri, tiri, tiri,
3: tiri, una coreografía y se abre, ¿no? Hostia, pues muy bien. Dice Joan desde Carcé. Carcé, me gustaría empezar un podcast, pero tengo una voz horrorosa. ¿Qué puedo hacer? Yo creo que es para ti esta pregunta.
1: ¡Oh! ¡Oh, wow! ¡Oh, oh wow!
4: ¡Hola! ¡Hola! ¿Qué tal?
3: Pues mira...
4: ¿Quieres hacer un podcast?
3: Si me... ¡Hola! Yo, ya que...
4: ¿Qué eso, pasa?
3: A mí me interesaría un poco, al menos un ratito, escuchar una voz horrorosa en un podcast.
1: Bueno, pero es que esto es opinable. Yo creo que la mía es horrorosa, pero os he acostumbrado a fuerza de pesadilla, de hacer, de no parar de hablar.
3: Ya.
1: Al final ya sabes, acostumbrado. Uno se acostumbra a llámale feo, llámale lo distinto, lo normalizas y ya te parece normal.
3: Sí, hombre, pasa es que una voz fea, si él ya dice que es horrorosa...
1: Ya, pero que...
3: Debe tener algo de como irritante, ¿no?
5: Ya. ¡Hola, buenos días!
1: Bueno, mira, por ejemplo, o sea, la Rosalía.
3: Sí.
1: Yo creo que tiene una voz preciosa. Me parece que tiene una voz realmente muy, muy bonita y muy especial. Y...
3: ¿Cantando?
1: Sí, incluso hablando.
3: Sí.
1: Pero cantando. Bueno, vamos a hablar de cantar. Pues no es la primera ni la segunda vez que he escuchado y varias personas, gente que le da... que no pueden.
3: ¿Qué dices?
1: O sea, que les parece demasiado... Que les ofende un poco la voz.
3: Ah, porque síndrome de Stendhal.
1: No, pero porque es... Porque
3: es tan buena que te desmayas, ¿no?
1: Bueno, que incluso lo que es mayoritariamente apreciado por todo el mundo, hay gente que le produce rechazo.
3: Sí,
1: gente que me ha dicho, no puedo escucharla, porque me da como cosa.
3: Gente muy tonta también, ¿sabes, no?
1: Pero no, hombre, no, es que
3: no, ya respetable, estás valorando. Sí, claro. Respetable. Pero, hombre, una buena voz, tío, que la ves en concierto...
1: La buena voz se considera buena porque le gusta un tanto por ciento de la población mayor que una mala voz.
3: Ya. Yeah.
1: Una mala voz que la mayoría de gente dice, vaya voz de mierda, pero luego hay un tanto por ciento muy pequeño que dice, esta es la que me gusta a mí. ¿Qué quieres que haga?
3: Bueno.
1: ¿Eh?
3: Estoy pensando que esto igual pide canción de un musical.
1: Me voy a masturbar.
3: No.
1: Me voy a masturbar.
3: ¿Canción de un musical?
1: ¿Eh?
3: ¿Da canción de musical?
1: Podría dar canción.
3: ¿La
1: de
3: voz?
1: Musical, sí. ¿Que lo hago yo?
3: No, yo te ayudo.
1: Ah,
3: yo te
1: no,
3: ayudo.
1: Tú me ayudas.
3: Sí, vale, sí, vale. Sí, yo te ayudo.
1: Vale, gracias.
3: Yo ayudo mucho en casa.
1: Sí.
3: Yo te ayudo, va. Sí, canción de musical. Venga, hay que poner...
1: ¿Estás seguro ahora?
3: Sí, sí, sí.
1: Estoy frío, ¿eh?
3: Venga, hay que calentarlo, va. Nos ponemos de pie, vamos allá. Hola, estamos en el escenario. Hola, hola, hola, hola. Sí.
1: ¿Han quitado los auriculares?
3: Sí.
1: Tendré que escuchar la música.
3: Claro.
1: Bueno, estamos en el escenario. Hola.
3: Hola.
1: La la la la la la la la la
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3: la
1: la la la la
3: No, hombre.
1: Rilarse es cagarse. Pues
3: que estamos en un musical.
1: Ay, perdón. Perdón.
3: Es la voz. La importancia de la voz.
1: La importancia. Ah, vale.
3: ¿Va sobre eso?
1: Sí, sí. Si es que yo hoy ya te digo que no...
3: Venga.
1: No estoy tomando apenas decisiones. Me estoy dejando llevar.
3: Venga, va. Venga. Va.

0: Yo soy el que no rima. Ya sabes que no lo sé hacer. Pero la voz sí la tengo. Y puedo cantar y toser. ¿Qué? Gracias.
1: Vaya aplausos merecidos, pero vamos allá.
2: Qué desaprovechada esta voz. Era buena y no la supo usar, porque hace tiene registro. Yo tampoco sé rimar.
0: Espera, estrofa común.
1: ¡Vámonos!
0: La voz, la voz.
1: La voz, qué.

0: favor.
1: Ya. Por favor.
2: Muchas gracias. Gracias. El sábado estamos en Cuenca. Gracias.
0: Uf. Hoy estoy como...
2: Este reto es muy jodido, ¿eh?
0: Estoy como
2: yo mismo, que lo he alentado. Digo, Andreu, tú eres tonto, ¿qué te pasa?
0: Estoy sudando raro.
2: ¿Sí?
0: No raro, pero como que...
2: Son los nervios.
0: Este polo que llevo... Que
2: uy, esto es sintético,
0: polo,
2: ¿eh? Sí.
0: Hace como un... Me hace como un... Como un espacio dentro.
2: Sí.
0: Entonces noto cómo cae el sudor.
2: Ah...
0: Por mi piel. Todo resbala como una gota fría cayendo.
2: Venga, salgamos de ahí. Fuera, fuera.
0: Nadie sabe nada. ¿Cómo estás?
2: Para hacer reír hay que sudar.
0: Correcto.
2: Graba, que lo grabe Samuel.
0: Seguimos con consultas a Lioli desde Isla Sandwich. Dice, cuando conozco a alguien nuevo, intento adivinar la fecha de su cumpleaños. No es por nada relacionado con la astrología, sino por jugar a atinar a ojo si son de un mes u otro y de qué día. Hay una posibilidad...
2: Birthdays, es el juego Birthdays. Birthday.
0: Sigo leyendo. Hay una posibilidad entre 365. Alguna vez me ha acercado mucho y es muy satisfactorio. Podemos llamarlo Birthdays. ¿Es?
2: No,
0: es que cuando alguien es un pura sangre en algo...
2: Yo no sé
0: cómo... Es sobrecogedor.
2: No entiendo cómo no me han llamado de Educa, Hyper, las grandes empresas de juegos.
0: ¡Y Chucky Precious! ¡Sí!
2: Oh, ¡exacto! ¡Ay, qué ilusión me haría!
0: ¡Bibi Bizak!
2: ¡Bibi Bizak! Descolgar y decir... Y me dice... Es Año Buenafuente, sí. Le llamo de Chochi Pechochi. Y yo, oh, cuánto tiempo esperando esta llamada.
0: ¿Sabes por qué no te han llamado?
2: ¿Por qué?
0: Porque puede ser que estén llamándote todos a la vez y se colapse.
2: Ya, puede ser.
0: No te llegue la llamada.
2: Bueno, no pasa nada.
0: Vale, pues podríamos llamarlo Birthdays, dice Alioli desde las Islas Sandwich. Yo no me creo ni el nombre ni la localización, ¿eh?
2: Ya.
0: Dice, y puede ser un nuevo juego del nadie. Samanté, en vuestro cumpleaños, bienvenidos a las tardes de 4.
2: ¡Ahí estamos! Con todos ustedes, Birthdays. Sé cuando naciste.
0: Atención, porque Andreu Buenafuente nos presenta un nuevo juego, Birthdays, en el que se va a levantar de la
2: mesa.
0: Vengo
2: de Tárrega.
0: No se va a levantar, parece que no.
2: Ah, sí, vengo de Tárrega. Sí.
0: ¿Vienes de Tárrega?
2: Sí, siempre vengo de una ciudad diferente.
0: Bienvenido, un saludo a Tárrega.
2: Sí, claro.
0: Andreu Buenafuente se va a acercar a alguien del público va a intentar atinar a ojo desnudo.
2: Venga.
0: ¿De qué mes son y de qué día?
2: ¿Qué quiere, que me lo tape el ojo? Hombre, el ojo siempre va desnudo. Bueno. No. El humor lo hace usted. Yo... ¿Qué tengo que hacer? Mira que era una sola cosa, pero se me ha olvidado.
0: Atención, música de concentración de concurso.
2: Ah, adivinar un cumpleaños. Vale.
0: Al azar va a escoger una persona del público. No, vamos a hacerlo más complicado aún.
2: Ah, vale. Ahora la gente está diciendo que no me venga a mí, por favor.
0: No lo va a escoger, ¿eh?
2: Cuidado, porque esa energía que pones, al final se devuelve en contra, ¿eh? Lo tengo comprobado en teatro, cuando yo digo que no me vea, se ve que atrae.
0: Ah, sí, es verdad.
2: Mejor decir, que venga, entonces no voy.
0: Sí.
2: Bueno.
0: Hecho este inciso muy interesante.
2: Sí.
0: Lo que vamos es a eliminar la posibilidad de que él se lo prepare. Si él va a una persona...
2: Ah, sí, sí.
0: Evidentemente él es muy listo, es una persona muy lista.
2: Sí.
0: Huele el miedo como los perros, entonces... Sí, sí.
2: La verdad que sí.
0: Podría intentar... Precalcular ya, ¿no?
2: Usted es el presentador, sí. Pero yo creo que Birthday está pidiendo que yo me gire, como en La Voz.
0: No, te lo iba a proponer ahora mismo.
2: Incluso si pusieran ustedes un giratuto que yo pudiera hacer así.
0: ¿A que entre el giratuto?
2: No. De momento lo hago con mis pies.
0: Gírate el giratuto.
2: Venga, va.
0: Vale.
2: Uy, qué nervios.
0: Y la persona que va a jugar a Birthdays es... Esta persona de aquí, gírate. Adelante. Mes.
2: 3 de mayo.
0: 3 de mayo. Muy bien, está hecho veredicto. Está hecho... ¡Un momento! Déjame. Déjame. Dame una liturgia. Una liturgia. Y atención. Sí. Atención, porque la respuesta... ¿Cuál será la respuesta? Adelante. 18 de febrero...
2: Iba a decir que me he acercado, pero
0: predicción
2: no.
0: Era...
2: 3 de mayo. 3 de mayo.
0: Muy bien.
2: Dame otro, va.
0: Otra oportunidad. Gracias, amigo.
2: Qué nervios.
0: A ver. Atención, jugamos a Birthdays. Hostia, estoy pensando una cosa.
2: ¿Qué?
0: Cuando yo he dicho que podías calcular, es porque yo pensaba que ibas a decir el año. Pero si vas a decir un mes y un día, ¿qué más da que los mires? sea, no, da, ¿qué, va, ¿qué precalculas?
2: Hombre, puedo precalcular el año.
0: Por la cara que tiene. No, pero si el año no lo dices.
2: Ah, claro. Sí, sí.
0: Yo no lo había entendido.
2: Oye, te voy a fichar, ¿eh? Te voy a fichar para mi empresa de juegos. Porque tú no das puntadas sin hilo. No, no. Vale, vale, sí. Vale, sin año, sin año.
0: Pero si ya es lo que has hecho.
2: Sí, no, pero que vamos a hacer otro sin año. Claro. Va.
0: Vale, pero no te gires, ¿para qué? Mira,
2: ah, vale, no, no.
0: Esta persona.
2: Sí, bueno, perfecto. Esta chica, pues yo creo que está en verano. Dime si sí o si no.
0: ¿Estás no, en... no, no, hombre, no.
2: Ah, bueno.
0: Sí. No, sí, dime la estación y luego yo...
2: Dile verano, dile junio, 20 de junio.
3: No.
2: ¿Cuál?
0: Adelante.
2: ¿Cuál es?
3: Marzo.
2: Bueno, sí. Si ¿Diría? No ponéis de vuestra parte...
0: 28.
3: 21.
0: 20, 21 de marzo, el día casi lo clavas. 20, ya. Tú has dicho 20 y ya 21.
2: Sí, esto da bueno, medio punto, da pues, medio punto.
0: Medio punto para Andreu, pasa a la siguiente
2: ronda. ¿Quieres jugar tú?
0: No, no, yo no, a mí esto no me interesa para
2: nada.
0: No te
2: gusta, ¿no?
0: No me gusta.
2: Vale, vale.
0: Pasa a la siguiente ronda, que la celebraremos... Bueno, yo ya te llamaré.
2: Vale, muchas gracias.
0: Venga, hasta aquí, Verde.
2: Oye, una cosita. Una cosita, ya que me he levantado y habéis visto mi camiseta, me hace ilusión. ¿Puedo? ¿Me dejas nada?
0: Hombre, claro.
2: Medio minuto para poner el acento en una organización no gubernamental con la que tengo muy buena relación y a los que quiero mucho, que son Payasos Sin Fronteras, Payasos Sin Fronteras. Atención, un respeto, llevan 32 años de trabajo en zonas de conflicto, apoyando, todo empezó en Yugoslavia, en la guerra de los Balcanes.
0: Que ya ni existe.
2: Que ya no existe. Llevan 532 expediciones, es que he pedido los datos. 120 países, más de 2.000 payasos expedicionarios, que todos juntos impresionaría, ¿eh? 2.000 payasos. Por las fronteras, la policía, ¡oh, my God! Con más de 10.000... 400 espectáculos dando support, apoyo, support, emocional, dignidad y esperanza a mucha gente. Es alucinante lo que hacen. Ya te digo, yo estoy cerca de ellos, de Tortel Pultrona, de muchísimos, pero es que verlos, cuando se juntan para una fiesta o lo que sea, o para una función, es ver la bondad.
0: Es emocionante.
2: Eso es la infantería de la comedia.
0: Claro que sí.
2: No quieren más que trabajar en eso. No son conocidos algunos, o muy conocidos, pero eso no importa nada. Cuando están en los sitios, es importante.
0: Pues nosotros, yo creo que...
2: Si queréis colaborar, buscar Payasos Sin Fronteras,
0: en qué menos que nosotros también como payasos nos solidaricemos y les demos voz, así
2: correcto.
0: Que...
2: Correcto.
0: Payasos Sin Fronteras.
2: Te digo una cosa. Tú y yo digo, somos payasos, nariz roja, tal. Cuando vamos a ver un espectáculo de estos...
0: Hay verlos de verdad, claro.
2: Te das cuenta de que estamos... A años luz de ellos.
0: Correcto.
2: Ahora volvemos, venga.
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7: Al olmo viejo, hendido por el rayo y en su mitad podrido, con las lluvias de abril y el sol de mayo, algunas hojas verdes le han salido. El olmo centenario en la colina que lame el Duero. Un musgo amarillento le mancha la corteza blanquecina al tronco carcomido y polvoriento. No será cual los álamos cantores que guardan el camino y la ribera, habitado de pardos ruiseñores. Ejército de hormigas en hilera va trepando por él, y en sus entrañas urden sus telas grises las arañas. Antes que te derribe olmo del Duero con su hacha el leñador, y el carpintero te convierta en melena de campana, lanza de carro o yugo de carreta. Antes que rojo en el hogar mañana ardas de alguna mísera caseta al borde de un camino. Antes que te descuaje un torbellino y tronche el soplo de las sierras blancas. Antes que el río hasta la mar te empuje por valles y barrancas, olmo. Quiero anotar en mi cartera la gracia de tu rama verdecida. Mi corazón espera también, hacia la luz y hacia la vida, otro milagro de la primavera.
8: A un olmo seco. Antonio Machado, 1912.
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9: Berto, ¿tú sabes quién vuelve a nadie, eh? Con el buen tiempo y las ganas de hacer un aperitivo.
10: A ver.
11: Es la española, una aceituna como ninguna.
10: ¡Hombre! ¡Claro que sí! ¡Aceituna es la española! Ah. Yo dejaría sonar esta canción hasta el final porque esto es insuperable. Mira,
9: con swing, ¿eh?
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10: ¡Ay, qué rico!
9: Bueno, pues aquí están. Aceituna es la española. ¡Uy, oh, uy! Las de siempre, que son 100% origen España, vienen con novedades. ¿Sabes que hay novedades?
10: Sí, ¿cuáles? ¿Cuáles?
9: Sí, tú controlas de frutos secos, yo de aceituna.
10: Bueno, aquí cada cual tiene lo suyo.
9: ¡Claro! La nueva Gilda y sabores de Alhambra.
10: ¡Sabores de Alhambra!
9: Mal coordinado. Sin olvidarnos de las jalapeños, el boquerón, las clásicas que están buenísimas.
10: Es verdad que un aperitivo con la española es una costumbre muy nuestra, como las tertulias o lo que mejor se te da a ti, la siesta.
9: Pues, oh, bueno, has tocado el santo grial. Sí, soy el mejor de España, sí. Y creo que de Europa. Pero como amante de la aceituna, que siempre va antes de la siesta, cuidado no confundirse, no hacer la siesta y meterse una aceituna dentro, no, eso no es recomendable.
10: No, hay que hacer las cosas bien.
9: Yo creo que si cojo una aceituna a ciegas, puedo adivinar cuál de los nuevos sabores es.
10: ¿Me interesa el reto?
9: Ya verás, yo cierro los ojos.
10: Claro, para hacerlo a ciegas, ¿no?
9: Bueno.
10: No, todo muy bien.
9: No, lo vuelvo a abrir para decir, creo que me la deberías poner tú en la boca.
10: Ah, sí, yo te la pongo en la boca.
9: ¿Me la puedes poner en la boca?
10: Por supuesto.
9: Venga, va.
10: Te la doy, ¿cómo la quieres, en mano o en la boca como la cría de un pajarito? ¿Cómo la quieres?
9: ¿La puedes pinchar? ¿En boca? Sí,
10: sí, mira aquí. Sí. Mira, no mires cuál es, ¿eh?
9: No,
10: cierra
9: no.
10: Los ojos.
9: Vale.
10: Que eres muy cuco tú.
9: Sí. ¿Entre cuáles tengo que acertar?
10: Pues tenemos, mira, pícaras, que son las de jalapeño, boquerón, las clásicas... No, Gilda y clásicas, ¿vale?
9: Vale.
10: Venga, yo he cogido una.
9: Sí. Estoy aquí boqueando. Cuidado que estoy boqueando.
10: ¿Te puedes estar quieto? Hombre, claro. Con la boca abierta, quieto. Ah, vale.
9: ¿Cómo?
10: Venga. Ya ¿Está degustando?
9: Oh,
10: ¿está degustando?
9: Es que ya solo la entró.
10: Oh.
9: Hostia.

0: ¿Cuál es?
1: La pícara.
2: ¡Correcto, la pícara! ¡Qué picantito, qué picantito! ¡Oh, qué rico el picantito! ¡Qué rico picantito, el picantito!
1: Perdona. Bueno, no fallo nunca. Como la española, una aceituna como ninguna.
2: ¡Vámonos! Venga,
3: gracias.
1: Ay. Seguimos adelante. Atención. Ah, espera, espera, que llega Jaime Marrón. Jaime, Jaime. Ahí está. Funky hispano. Cuidado, ¿eh?
4: Así.
1: Bueno, bueno, bueno, bueno. Hostia. No, ahora me has descolocado, ¿eh? O sea, yo quería seguirte, pero coño. Mira, atención, que se prepare a Silver Barón Balcells.
2: Bueno.
1: Porque Elena y Sofi, desde Lucena y Mollina.
2: Hombre, Lucena y Mollina me gustan mucho.
1: Sí, sí, sí.
2: Son dos localidades, ¿no?
1: Pues
2: parece
1: sí.
2: Un dúo cómico de sí. Dos cómicas.
1: Sí.
2: Lucena y Mollina.
1: Mollina.
2: Pues, a reír dice, con Lucena y Mollina.
1: Lo que no sé es cómo, siendo dos, desde pueblos diferentes, se coordinan para unificar una pregunta. Muy bien.
2: No tengo ni idea, pero muy lo bien. Celebro.
1: ¿Podrías preguntarle a Silver si fue él quien tuvo la perversa idea de poner en el teclado la B al lado de la V y hacerlos quedar fatal en más de una ocasión? Sobre todo para los que trabajamos con un ordenador. Gracias y se mantén vuestros teclados. Mira, puesto vuestros con B. No, no está nada. Silver.
5: Hola, buenas tardes, ¿cómo estamos?
1: De esto se había comentado. ¿Cómo está hoy?
5: Muy bien, la verdad.
1: ¿Viene a chispao o no?
5: ¿Eh?
1: ¿Viene a chispao?
5: Bueno, me he dado un toque siempre, sí. Antes de venir. Caca,
1: un poquito.
5: Tac.
1: Bueno, para romper,
5: ¿no?
1: No
5: quiero hacer en ningún caso apología del alcoholismo.
1: No, hombre, no.
5: Alcoholismo siempre muy controlado. En mi caso, solo para ir a medios de comunicación.
1: Ah, muy bien. Nos ha tocado la China, ¿no?
5: Solo cuando voy a medios de comunicación. El
1: vale.
5: Resto de mi vida no toco ni una gota de alcohol.
1: ¿Qué?
5: Pero creo que el estado actual de los medios de comunicación merece ir borracho. Creo, es mi opinión.
1: O al menos un poquito ya alegre, ¿no?
5: Sí.
1: Vale.
5: Pequeño eructo.
1: Vale.
5: Vamos allá.
1: Se comentó en su momento
5: sí.
1: Que usted estaba detrás de la configuración de los teclados.
5: Correcto.
1: Que esa a veces aleatoria decisión...
5: Claro, hombre, por supuesto.
1: Vale, muy bien.
5: QWERTY. ¿Qué mierda es QWERTY? QWERTY.
1: Bueno, yo no sé de qué está hablando.
5: Hombre, usted no ha visto un teclado en su puta vida.
1: Sí, hombre, que lo
5: porque
1: he visto.
5: Porque se lo escriben todo.
1: No.
5: Usted lee, pero no, usted no...
1: Ah, vale, usted dice que la Q está al lado de la...
5: QWERTY, QWERTY.
1: Ya, es verdad.
5: Es decir, ¿no?
1: Sí.
5: ¿Qué
1: sí.
5: Lógica tienes? Ya. Ninguna. ¿Cómo tendría que estar? A, B, C, D, E, F... Si tenemos un abecedario.
1: Es verdad.
5: La madre que me parió.
1: Ya.
5: ¿Para qué está?
1: Bueno, eso es
5: ¿A qué lógica responde? O sea, ¿que salga un mecanógrafo? ¿Hay algún mecanógrafo en la sala?
1: No, sí, hombre, aquí
5: pues a callar la boca,
1: hombre. Bueno. Un respeto a nuestra...
5: ¡A callar la boca, gremio de mecanografía!
1: Bueno.
5: Es que la oposición es la oposición de mierda.
1: Que ya no se estudia mecanografía, hombre.
5: Bueno, ¿y por qué? Pues porque tiraron la toalla.
1: Ya, es verdad.
5: Dijeron...
1: Bueno...
5: Bueno,
1: no, eso, si no bajamos, que lo vamos a hacer, a la... Buenas tardes.
5: Buenas tardes.
1: La primera línea del teclado, a la izquierda, donde está comando, un signo,
5: sí.
1: Eso no lo sabe nadie.
5: Eso no lo sabe nadie.
1: Eso cuando hace un tiempo que no escribe ya, no, ya se te ha olvidado.
5: Ahora ya porque el teclado está prácticamente desapareciendo porque está táctil, ¿vale? Pero cuando el teclado existía, ¿quién cree usted que fue... el que tuvo la idea de que existiera una pequeña ranura entre las teclas, donde se acumulara básicamente mierda. Donde se acumularan células muertas, pelos, roña...
1: Sí.
5: ¿De quién cree que fue?
1: Civilizaciones enteras.
5: ¿Pero usted cree que no se podía hacer sin ranura?
1: Hombre, más
5: perfectamente.
1: Que para el efecto tecla.
5: Perfectamente. Perfectamente. El primer prototipo.
1: Pon énfasis aquí, ¿no?
5: El primer prototipo que a mí se me presentó
1: sí. Venía
5: en un teclado perfecto, con un plástico perfecto. No dejaba...
1: Sin separación.
5: Hace falta. Y usted aquí acaba y hacía clac, clac, perfecto. Y yo cogí un cuchillo.
1: Wow. Hostia, un cuchillo jamonero, ¿no?
5: A traición.
1: Hostia.
5: Sí, sangre fría.
1: Qué fuerte trabajó usted ahí, ¿eh?
5: Y entre medio de las teclas dice, ra, ra, ra. Abrí toda la cuadrícula.
1: Sí.
5: Me sacudí el pelo para que cayera bien de caspa y dije, así lo vamos a vender. Ya está.
1: Y así se quedó, ¿eh?
5: Y así se quedó. Uah,
1: siempre me sorprende, de verdad.
5: Pues claro que sí, para esa vengo.
1: Bueno, ¿un vermutito?
5: ¿Eh?
1: ¿Un vermutito?
5: Hombre, claro que sí.
1: Siempre que va, va.
5: Ancor Tuba y Noelia Piano.
1: Sí.
5: Ancor Tuba y Noelia Piano, ¿eh?
1: Madre Ancor Tuba, vasco es.
5: No, no,
1: mira.
5: Ancor Tuba.
1: ¿Ah?
5: Ancor o Ancor.
1: Ancor.
5: Tuba.
1: Bueno.
5: Y Noelia Piano.
1: Ah, músicos son.
5: Sí. Desde Salamanca.
1: Pues no son vascos.
5: Sí, pueden ser de vascos viviendo en Salamanca.
1: Ah, sí, bueno, vas a...
5: Tienen libertad de movimiento,
1: ya
5: ¿eh?
1: Sabes qué dicen, los de Bilbao nacen donde les da la gana. Eso es así.
5: Dice, si el ajo es ese elemento sutil en las salsas que si te pasas molesta, ¿cuál sería el equivalente en los platos dulces? Un abrazo, y esto es pregunta, evidentemente, para nuestro cocinero más reputado.
1: Buenas tardes, ¿qué tal?
5: El equivalente en dulce del ajo.
1: El ajo, vamos a ver. Lo primero es un... Hay que definir bien el ajo.
5: Sí.
1: No hemos cogido un buen componente, ¿eh? Para bien. Ajo. Uh-huh. Ajo es España. El ajo es España.
5: Bueno, hay más cosas, ¿eh?
1: Tú entras en una cocina con los ojos cerrados.
5: Sí. Y te metes una hostia contra...
1: Con el canto,
5: la
1: ¿no?
5: Encimera que
1: con el canto,
5: te
1: no,
5: revientas.
1: No, pero aparte, están
5: no
1: friendo.
5: No está con los ojos cerrados en ningún lado.
1: Están salteando ajo y tú dices,
5: esto es España.
1: Esto es España. Vale, entonces. Entonces, en el apartado. Bueno, esto es como un Word.
5: Se gusta, ¿eh?
1: No, es que me está gustando el desafío.
5: Sí, claro.
1: Porque siempre aquí estamos con mierda, pero
5: bueno,
1: esto
5: bueno, no, respeto también.
1: Es un desafío. Es como un Word. El juego este que hacen ustedes. Un
5: Words.
1: De cocina.
5: Ah.
1: Y el ajo es. Salado. ¿Qué es? ¿Eh? En dulce, pero que parezca, pero no es exactamente.
5: Esa es la pregunta para la que le hemos llamado.
1: Ya.
5: ¿Se ha llegado usted a la pregunta?
1: Sí, vale, no. Vale, no, pero la he situado en un marco mental.
5: Sí, el suyo, concretamente.
1: No, el mío, que tú no veas cómo está ese marco, ¿eh?
5: Sí, ese marco está ya...
1: Es como picajiano, a ver. No, es ello. A ver, estoy pegando, ¿eh? Ajo, salón.
5: Oye, que a lo mejor no tiene un equivalente.
1: Hostia, que a lo mejor no,
5: ¿eh? Es ese elemento que si te pasas... Bueno, que hay que tratar con... Es lo que planteaba la
1: Te voy pregunta. A decir uno.
5: ¿Quiere irse y lo deja?
1: No, me quiero ir.
5: Pero que ya nos hemos reído.
1: No, hombre, con lo que es algo, que
5: vale,
1: algo
5: vale,
1: poquísimo.
5: Vale.
1: Almíbar.
5: Almíbar, ¿eh?
1: ¿Qué? Ahora has flipado, ¿no?
5: Sí,
1: has flipado un poquito, ¿no?
5: No lo he visto venir.
1: Ah, vale. Pues.
5: Almíbar, muy bien.
1: ¿Y te pajas con almíbar?
5: Sí.
1: Esto que está almibarado. Si te queda poco con poco almíbar, es una baba. Baba de caracol. ¿Me entiendes o no?
5: Bacane mi
1: coche. Hombre. Vale,
5: pues muchísimas gracias.
1: Bueno, pues estoy aquí.
5: Vamos a acabarlo.
1: Yo
5: así.
1: Creía que el tema tenía más chicha.
5: Sí, yo.
1: Pero
5: yo,
1: luego.
5: Por
1: bueno,
5: pues bueno. Nada, oye, no nos duelan prendas en cambiar de tema. Vámonos.
1: Va.
5: Mira, Joan.
1: Bueno.
5: Mira, Joan, desde Purreras, dice. En
1: hombre,
5: la...
1: Purreras.
5: Purreras.
1: Bueno. No, Purrera.
5: Pone Purreres. Purreres.
1: Ah, cuidado, esto es otra población.
5: Purrera, sí. Purreres. No sé, no. A mí me
1: hombre, él sabrá aquí. Dónde vive, ¿no?
5: Sí. Él sí, pero yo no.
1: Ya, vale. A nuestro presidente lo comprueba, vale.
5: Comprobamos si existe Purreras. Parece ser que sí, hay alguien aquí de Purreras.
1: Sí, ¿qué dices?
0: Es un municipio de Mallorca.
5: ¿Cómo te llamas?
1: Ah.
0: Purreras.
5: Ah, Purreras.
1: Muy bien,
5: Purreras.
1: Muchas gracias. Pues venga.
5: Mira, pues ya algo más que sabemos. En la saga inacabable de Star Wars, vamos a Star Wars, otra vez. Cuando hay una pelea o una guerra, las naves disparan rayos láser.
1: Sí.
5: Todos los disparos no impactan en la nave, hay alguno que no. Entonces, se pregunta qué pasa con ellos. ¿Siguen vagando por el universo
3: hasta que se topen con algo. Hostias. Llegan a apagarse. Muchas gracias y se mantén sobre vuestra fuerza. Este tema no se había tocado.
1: No.
3: Y
1: no.
3: Hemos llegado a especular sobre muchas cosas sobre Star Wars.
1: Sí.
3: Os recuerdo que yo una vez aquí elaboré la teoría de que alguien, un usuario de la fuerza, pudiera masturbarse usando la fuerza.
1: Va, hombre, no. Sí, eso se comentó, es verdad, sí. Claro, si lo puede mover todo.
3: Claro, el mover...
1: ¿no? Ya.
3: Que eso, imagínate a Luke, ¿eh? Y su padre, ¿qué hace tan... Darth Vader dando a la puerta al váter? ¿Qué hace tan callado?
4: Luke, sal del váter.
3: ¿Qué haces tan callado?
4: No,
3: nada.
4: ¿Nada?
3: Y se está lavando los dientes, ¿eh? Se oye... Porque puedo usar las manos. Y en cambio, aquello...
4: A mí me lo vas a decir. Que yo también fui joven como tú. Mira cómo se me ha quedado la cara.
3: Es lo primero que hace el Jedi.
4: Pélatela, Luke, pélatela.
1: Bueno, en fin, es muy goloso el tema Star Wars, ¿eh?
3: Pues es muy interesante lo del el rayo que queda...
1: Hostia, sí.
3: Perdido en la galaxia.
1: Hombre... Si sabes yo mucho de física...
3: Es muy complicado que
1: tú
3: te lo
1: eres el listo de la mierda, eres tú en esto.
3: Yo no tengo ni idea de nada, tío.
1: Sí, pero has hecho programas de divulgación científica.
3: Ahí sí que me lo daban todo escrito.
1: Sí, bueno.
3: Y no era científico, era divulgación de literaria, sobre narrativa. ¿Ovejas eléctricas?
1: Sí.
3: ¿No era científico? ¿Tú no lo viste?
1: No.
3: ¿No lo viste?
1: No lo vi.
3: Claro.
1: Bueno, sí vi algún trozo, hombre.
3: Bueno.
1: Ah, no, era el condensador de flujo.
3: ¿De flujo?
1: Ya.
3: ¿Pero ese es otro?
1: Ya.
3: Y órbita laica, son de los mismos.
1: Ah, yo sabía que estabas en ese universo.
3: Tiene que ver.
1: Bueno.
3: Yo cuando hago algo que tú no estás, tú no te enteras. Porque no te interesa.
1: Pues...
3: Si tú no estás...
1: ¿Y no te da que pensar eso?
3: Sí, que no te interesa.
1: Vale, pues ya está.
3: ¿Qué hablábamos?
1: No, que sin ser yo muy conocedor de esto, pero...
3: Ah, sí, déjame...
1: Llegará un momento... ¡Déjame acabar, Gullons!
3: Bueno, pero... No, porque siempre dices eso.
1: ¿Qué?
3: O sea, tú representas, en ese rasgo, lo peor de la cultura...
1: Vaya, hombre.
3: ...española.
1: ¿Por qué?
3: No el desprecio.
1: Yo no sé nada, pero te digo una tontería.
3: El desprecio del conocimiento. O sea, cuando alguien sabe algo, reírse de él.
1: No.
3: Es que tú como. ¿Cómo sabes de estas mierdas?
1: No.
3: Y yo creo que no, eso no se debe hacer.
1: No me ha movido eso, ¿eh?
3: Sí, pero siempre dices, ¿tú qué sabes de estas cosas, de física? Yo no tengo ni idea de física ni de nada.
1: Pues calla.
3: No. Lo único que cuando sea...
1: Calla y déjame
3: a
1: mí. Que yo tampoco sé, pero como soy tonto...
3: Pero,
1: pues...
3: pero cuando sea algo,
1: lo
3: intento...
1: Vale.
3: O sea, no me avergüenzo de saber algo.
1: Vale, algo sabemos.
3: Sí, lo sé.
1: Sabemos más de lo que creemos.
3: Vale.
1: ¿Eh? No estamos locos, sabemos lo que creemos. El láser... Que sale...
3: Es una fuerza, es una energía.
1: Es una fuente de energía.
3: Sí.
1: Hay un momento en que decae.
3: Pero en la nada, en el vacío...
1: Incluso en la nada, en el vacío.
3: Necesitaríamos un físico. ¿Hay un físico?
1: ¡Atención!
3: ¡Ah, hombre, ya, por
1: sigue,
3: fin!
1: Sigue con esta música. Vale. ¡Física!
3: ¡Físico! Fijaos que tengo... ¡Físico, mira que tengo una bocina que parece un ave!
1: Atención, estamos viajando por el espacio y también por el plató para llegar a nuestro amigo... ¿Cómo te llamas?
6: Luis,
3: bienvenido. Eres...
1: Nuestra esperanza.
3: Doctor en física. Eres físico.
1: Eres la última esperanza.
6: Sí, bueno, he estudiado física, pero hace años.
1: Sí, todo el mundo dice lo mismo, ¿eh? ¿No? El otro día vino también alguien y dijo, yo no sé. Bueno, a ver, la fuente de energía decae, ¿no? Bueno,
6: al final yo entiendo que el láser sería como una luz y seguiría la trayectoria de la luz.
3: Igual el problema está ya en el disparo láser, ¿verdad? Dime la verdad, ¿no?
6: ¿Pero qué problema? ¿Qué problema le ves?
3: O sea, no le veo ninguno. A mí me parece bien.
1: Sí.
3: Pero yo tengo entendido que lo de que salga un haz, o sea, como un rayito solo... Eso en teoría no es un láser. Un láser es un haz de luz continuo, ¿no?
1: Hombre, pero tienen que secuenciarlo, porque si no saben...
3: ¿Qué secuenciarlo? ¿Qué
1: pues
3: dice?
1: Sí, hacen... Esto es como la manguera de casa, que abres y cierras.
3: Pues el láser hace como un chorizo, corta.
6: Claro.
3: ¿Eso se puede hacer?
6: Claro. No.
3: ¿No? ¡Ah, no! ¿Tú con quién vas? Dime si me equivoco. No, es que no tengo ni idea.
6: Yo es que tampoco.
5: Vale.
1: Bueno, llevado a otro tema, bueno, en el mismo, pero quiero decir, como físico, cuando estudiaste, cuando ves estas pelis, flipas, porque eso hay muchos artículos y libros que dicen, no os flipéis tanto, ¿no? El uso de la ciencia ficción de la, ¿no?, física y la ciencia es un poco...
5: A ver, la ciencia ficción le da igual.
6: Se lo inventan bastante.
5: Bueno, sí. Y además eso es fantasía, ¿eh?
1: Star Wars, sí, fantasía,
5: creo que
1: es verdad,
5: más fantasía que ciencia ficción.
1: Por ejemplo, alguien dijo, en el espacio las naves no hacen ruido.
5: Correcto.
6: Exacto, sí.
1: Ah.
6: Eso, todas las explosiones y todo esto, no se escucharían.
5: O mírate 2001, que ahí no hacen ruido.
1: Bueno, vale, vale.
5: ¿No?
1: Vale. Sí, sí, sí.
5: Vale.
1: Pero, por ejemplo, Star Wars ha hecho un mundo del chuchuchu, chuchuchu, chuchuchu, el chuchuchu.
6: Claro, y cuando explota una nave, hay una explosión enorme, vale. Se escucha...
5: Y no, no se escucharía el ruido en el espacio.
1: La espada láser, que parece un abejorro dentro de un fluorescente. Eso tampoco haría el
6: ruido. Pero es que si están haciendo la espada láser en el espacio...
1: Tampoco se oye, ¿no?
6: No, no.
5: Vale, pero entonces, si ese láser... Ese, pongamos...
6: Poco cinematográfico.
5: Pongamos que funciona eso. Que tienes una pistola que dispara un choricito, una chistorra de láser, sí. ¿Vale?
1: Un choricito de láser.
5: Llámale un lo que sea. Y eso lo dejas vagar por el vacío del espacio, no perderá prácticamente... No tiene fricción, no tiene nada.
6: Claro, y como es luz, seguiría...
1: Fricción sí hay, señor, señores. Señores,
5: y al ser
1: fricción, luz, si
6: se choca con polvo o algo, pues sí que puede.
5: Una mínima fricción, pero podría aguantar mucho.
6: Sí, sí, sí. Como la luz con la que nos llega a las estrellas, ¿no?
5: Entonces, estamos de acuerdo con la persona que ha escrito que
6: es
5: tú puedes ir un día por el espacio. Muy improbable, porque el espacio es enorme.
1: El espacio es muy grande, sí. Sobre todo hacia el final.
5: Que de repente te meten un tiro en la nave.
1: Sí.
6: Correcto.
5: Y a lo mejor es de una guerra de hace... Vete a saber. Pero
6: claro,
5: de repente...
6: la velocidad de la luz, eso...
5: Entonces,
6: años luz.
5: Tendría razón esta persona.
6: Sí, sí, sí.
5: Gracias, Luis.
1: Gracias. Volvemos del espacio y nos posamos de nuevo en nuestro querido planeta Tierra. Míralo, mira, mira qué bonito es. Mira, mira, mira. Bueno, ¿sabes quién nos ha escrito? El anteriormente artista llamado Enano Muff 2.
5: Ah, Enano Muff 2.
1: Lleva un lío.
5: La segunda parte.
1: No, ahora se llama Juanma Peris, aka Enano Muff 2. Joder, tío. Bueno, ¿por qué en España...?
5: Bueno, Enano Muff era, para que no lo conozca, una persona que nos inundó la urna de preguntas.
1: Sí, muy buenas, por cierto. Muy normalmente. Sí.
5: Y al final lo tuvimos que banear, ¿no?
1: Sí.
5: Le dijimos, ya, no envíe usted más.
1: Sí, sí. Eres muy bueno, pero en palagas, le dijimos.
5: Se llamaba Nadie Sabe Nada con Enano Muff.
1: Luego se puso Enano Muff 2, se ve que por ahí tampoco tuvo suerte, y ahora se ha colado. Pero se cambia el nombre, pero recuerda quién es al que no poníamos. O sea, el tío tiene arrojo, ¿eh?
5: Sí, sí.
1: Bueno, Juanma, dice, ¿por qué en España no tenemos la ducha en el váter como en los países asiáticos? Si es mucho más limpio que le papel higiénico. De repente ha escrito en francés.
5: Ah, bueno, pero...
1: Que lee papel higiénico.
5: Este tema lo hemos hablado ya en muchas ocasiones.
1: Oh,
5: yo,
1: ¿sí?
5: Yo estoy a favor de la manguera. Yo usaría manguera.
1: Ya.
5: Yo creo que es mucho más higiénico, mucho más...
1: No, pero no habla de manguera, ¿eh? Dice la ducha en el váter.
5: No, no, no, no, no, no. Cagar en la ducha, no.
1: No.
5: No, habla de... No,
1: espérate.
5: No, no, no, no, no.
1: Tú estás confundiendo.
5: No.
1: Manguerita de... ¡Manguerita española! Tú estás confundiendo manguerita de mango corto. De poco tubo,
5: sí.
1: Para limpiar taza,
5: sí,
1: con ducha.
5: Sí, el teléfono, de la higiene, le llamo yo.
1: Sí, sí. Pero allí solo se puede duchar David el Gnomo, ¿eh? O sea, si tú te quieres duchar allí, te tienes que tirar por el suelo al lado del váter y con la manguera corta. Es muy ingrato, ¿eh?
5: ¿Pero de qué me estás hablando tú?
1: Coño, de la realidad.
5: No, no.
1: Realidad de váter.
5: ¿Me estás hablando de que la taza esté integrada en la ducha?
1: Sí. No, dice, ¿por qué no tenemos la ducha en el váter?
5: ¿Qué?
1: Eso es lo que dice este tío.
5: ¿Pero eso es tener el váter en la ducha? ¿El orden de los factores altera el producto? El producto ya sabemos cuál es.
1: Sí, sí. La ducha en el váter.
5: ¿O el váter en la ducha?
1: No es lo mismo.
5: Para mí sí. O sea, que el váter... lluvia sobre el váter.
1: Sí, sí.
5: ¿Es eso? ¿Que estés cagando y llueva?
1: Es que me he perdido. La verdad, he visto como una mezcla muy, muy bizarra.
5: Yo
1: y no sé por qué.
5: Yo no lo entiendo.
1: Y los países asiáticos no están así.
3: No sé, ¿hay alguien que conozca esto? Sí, lo conoces, ¿sí? ¿Nos podrías orientar? Es que no lo entendemos.
1: Sí, por favor, estamos perdidos. Que alguien nos rescate.
3: Más o menos, ¿sí? Aquí hay una amiga que...
1: Ah, creía que era el mismo físico.
3: ¿En su mirada se refleja, se ve la comprensión?
1: Sí, sí.
7: Yo creo que se refiere, yo lo he visto en Marruecos, y es cuando en el plato de ducha hay un agujero de estos váters que son solo un agujero.
3: Vale, y entonces hay como unos, como unas peanas para que tú te pongas en cuclillas.
7: Exacto.
3: Y obres.
7: Pues esto es la misma, tú tienes pues la ducha ahí mismo.
1: ¡Hala! ¿Y luego te duchas en ese mismo sitio?
7: Sí.
1: ¿Y si te metes el pie por el agujero? Hostia, cuidado, ¿eh?
3: Bueno, claro, esto plantea... Claro,
1: golf sin más que de cuerpo, ¿eh?
3: Esto plantea que cada vez que vas a defecar, ya entra a la ducha también. Claro. Pues yo cada vez que cago me reseteo, ¿no? Hay un reset. Gracias, hombre. Muchas gracias. ¿Cómo te llamas?
7: Eva.
3: Eva, muchas gracias.
1: ¿Te ahorras un elemento en el baño, oye? Eso también...
3: Sí, pero te obliga a cada vez que... se acumulan los problemas.
1: Gastas más agua, yo creo.
3: Puedes gastar más agua, sí.
1: ¿No?
3: Adelante, amigo, ¿cómo te llamas?
8: Hola, José Luis.
3: José Luis.
1: Hola, José Luis.
8: Creo que se está refiriendo, yo lo he visto en algunos países en Oriente Medio,
1: correcto,
8: junto al váter hay un grifo como el de la ducha, con manguera y todo.
3: Esto es lo que planteaba Andreu.
1: Es corto, ese es corto. No te puedes duchar con eso. No,
3: es una ducha de culo.
8: No lo hizo para que te duches ahí, sino para que lo uses. Sería un híbrido entre lo que hacen los japoneses, que tanto os gusta también a vosotros.
1: Sí, hombre, claro.
8: El lavabo automático, por decirlo así, pues sería la forma manual.
1: Ya,
8: el paso anterior.
3: Vamos a mí así. Eso me gustaría antes que lo implementáramos.
1: Sí.
3: A mí eso me gustaría.
1: Eso no ha triunfado en España, ¿eh?
3: Pues a mí eso yo creo que... que joder.
1: Pues la gente lo ve como un poco industrial, lo ve más tosco el tema. No ha triunfado.
3: Bueno.
1: Bueno,
3: pues ya está, vamos a seguir cagando como siempre.
1: Venga, venga. Hasta aquí el especial Váteres. Recta final del programa. Venga,
3: está el tema de separar la taza del resto del cuarto de aseo.
1: Sí.
3: Que esto es algo que aquí en España no se ha hecho, no se hacía, o nunca se ha hecho. Pero, por ejemplo, creo que es en Francia, que a ellos les parece una guarrada que nosotros hagamos de vientre al lado de donde te lavas la cara. Cosa que, por otra parte, no le falta una cierta razón.
1: Bueno, luego te vas a Inglaterra y hay moqueta en el baño.
3: Sí, contradicciones tenemos todo.
1: ¿Libre de mierda?
3: No,
1: que tiene la primera piedra. Quiero decir, oye, lo que ha desaparecido o está ya en vías de... es el bidet, ¿eh?
3: El bidet.
1: El bidet, perdón, hay que reconocerlo, se está marchando el bidet.
3: Sí, sí.
1: Yo lo veo, en mi casa ya está a medio pasillo. Se va. Sí. Te diré más, en mi casa... no, todavía, sí. Fíjate que he tenido que pensar. No, claro, no se usa tanto.
3: Bueno, nada, lo dejamos aquí.
1: Vale.
3: Esther Piscore. ¿Aquí hay una broma?
1: Sí.
3: Esther
1: Esto Piscore. Es de Les Luthiers. Esther Piscore. Es buenísimo. O sea.
3: Desde Albacete, dice. Dice, tengo una amiga con la que intento quedar a menudo, pero no sé si es imposible cuadrar agendas. Oh. ¡Ay, qué rabia!
1: Uy, se hace un poquito lo interesante.
3: ¡Un poquito de rabia! Dice, el otro día lo conseguimos, pero el día anterior me avisó que le habían cambiado la cita médica a la tarde que habíamos quedado. Y así descubrimos que teníamos las citas seguidas. Tengo la misma doctora y también me cambiaron la cita. Por lo que decidimos quedar en el centro de salud. Quedar con tus amigas para ir a la médica es el pistoletazo de salida de pegar una viejada importante. Gracias.
1: Por supuesto, ni lo dudes un momento. Se trata de interiorizarlo, aprovecharlo y forma parte ya de tu rutina.
3: Bueno, yo tampoco lo creo, ¿eh? El problema es cuando da igual.
1: No,
3: el problema es cuando hablas de de ello.
1: Vale.
3: O sea, si tú quedas después de salir del médico y la conversación es ¿qué tal te ha ido? Bien, ¿y a ti? Bien también. Venga, vamos a hablar de cosas de jóvenes, no sois viejos.
1: Bueno, vale.
3: El problema es cuando salís del médico y el tema da para toda la tarde.
1: Bueno, claro, o estás hablando y dices, perdona, tengo que ir al baño y vas cada 10 minutos. Es otro problema.
3: Vale.
1: Pues ya está.
3: Venga.
1: Oye, que nos tenemos que marchar.
3: Pues me parece bien, porque yo no sé si te has dado cuenta, pero yo se me nota ya que ya no tengo más ganas de hacer
1: ya. Bueno, porque coincide con el final, menos mal. Porque
3: ¿Cómo es sabio el cuerpo, eh?
1: Sí.
3: ¿Has visto como como yo ya me iba como muriendo?
1: Sí.
3: Cómicamente hablando, ¿eh?
1: Sí. ¿Y saben qué es lo mejor, amigos y amigas oyentes? Que ahora ustedes se marcharán, pararemos 10 minutos, entrarán 100 y pico personas más y haremos otro.
3: ¿Y se encuentran con estas, con...
1: No.
3: Con caballos muertos ya?
1: No. Pueden pasar dos cosas. Que ya nos la pele todo y echemos el resto.
3: Goma rota, le llamamos goma al calzoncillo rota.
1: Sí, calzoncillo viejo.
3: Calzoncillo
1: ¿sabes eso
3: viejo,
1: que...
3: goma dada.
1: O que nunca pasa eso, pero que sí. Estemos ya en un poquito como...
3: Eso puede ocurrir.
1: Estos señores que se callen ya.
3: Y nos enfrentamos al reto de que el siguiente programa es el último de la temporada.
1: Sí, sí, sí. Sí, no,
3: es, el, es con el que dejamos...
1: No. Que es... también hay que parar, que tenemos una vida, ¿eh?
3: Es el programa que, con el que se queda el sabor en la boca.
1: Sí, sí. ¿Tú te quieres...? Bueno, gracias y hasta...
3: Hostia, venía algo muy feo, ¿no?
1: No, sí, sí. Pero lo he parado, ¿eh? Sí, sí. Hasta la semana que viene. Sean felices. Chao.
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0: Es la 1, son las 12 en Canarias. Pakistán, el principal mediador entre Estados Unidos e Irán, confía en que los esfuerzos diplomáticos culminen en la firma del acuerdo de paz. De momento, una de las condiciones de los iraníes para sellar ese pacto es que Israel deje de atacar el Líbano. Hoy Netanyahu, por cierto, ha matado a 4 personas en el sur de este país. Sarai González.
1: Uno de los fallecidos es el alcalde del municipio de Arrinan, al sur del país, por un ataque aéreo en su domicilio. Los otros 3 fallecimientos se produjeron en los distritos de Taire y Nabatie, a unos 70 kilómetros de la capital. En este último también se ha destruido un edificio residencial, según ha informado la Agencia Nacional de Noticias del Líbano. Ataques que no cesan. Mientras que los ministros de Asuntos Exteriores de Pakistán y Suiza han expresado su esperanza de que los esfuerzos entre Estados Unidos e Irán contribuyan a la paz y a la estabilidad. Suiza se ha ofrecido como sede para la firma de un acuerdo de paz entre ambos países.
0: Y el presidente de Castilla y León, Alfonso Fernández Mayueco, está presentando a esta hora los miembros de su nuevo gobierno, el segundo que forma en coalición con Vox. La ultraderecha ocupará una vicepresidencia y 3 consejerías. Valladolid, Álvaro Hernández.
2: Se trata de un gobierno muy continuista. De las 8 áreas que va a pilotar el Partido Popular, 6 ya son consejeros. Sigue todo el núcleo duro de Mañueco, Isabel Blanco, Carlos Fernández Carriedo o Juan Carlos Suárez Quiñones.
3: Es un equipo de personas preparadas para gestionar con solvencia todas las áreas que tienen encomendadas. Es un gobierno fuerte para seguir avanzando, un gobierno para seguir apostando por la transformación de la comunidad.
2: El líder de Vox, Carlos Pollán, será el vicepresidente primero, dirigirá el área de familia y Vox ha elegido también al presidente de Asaja, Ávila, para pilotar la Consejería de Agricultura.
0: Más asuntos. En Girona, detenidos 2 hombres de 38 y 44 años por ofrecer dinero a 3 adolescentes de 16 a cambio de mantener relaciones sexuales, informa Andrea Villoria.
4: Los acusados son 2 hombres de 35 y 44 años a quien los Mossos lograron detener hace pocos días. Tras meses de investigación, finalmente a uno le localizaron a finales del mes de mayo y al otro este pasado día miércoles. Se les imputa a los 2 un delito de agresión sexual y otro de prostitución y explotación sexual de menores por ofrecer dinero a cambio de sexo a niñas adolescentes de menos de 16 años. Según ha avanzado el Diari de Girona, estas presuntas agresiones sucedieron entre septiembre y diciembre del año pasado. Ahora, tras pasar a disposición judicial, el juez les ha mandado a prisión.
0: Y de la información del deporte nos vamos al Mundial.
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0: José Antonio Duro, buenas tardes.
6: Hola, muy buenas. Con Charanuga y la concentración de la selección española despertando a esta hora, con trabajo para el equipo español a 2 días del debut ante Cabo Verde de la Fuente, el seleccionador que es protagonista hoy en el diario AS con Lamine Yamal al 100%.
7: Es un buen momento para reivindicarse y demostrar todo el potencial futbolístico que tiene. Él está obsesionado, mentalizado y pensando, y lleva mucho tiempo pensando obviamente en su club, pero pensando de reojo también en lo que le viene ahora con el Mundial.
6: La jornada del día de hoy que tiene un Qatar-Suiza a partir de las 9 y uno de los partidos más esperados de esta primera fase. En la medianoche el Brasil-Marruecos y de resultados la pasada madrugada Lluís Flaqué sorprendió el 4-1 de Estados Unidos a Paraguay.
8: Goleada de Estados Unidos a Paraguay en el debut del tercer anfitrión del Mundial. Sin Donald Trump, que no asistió al estadio, la selección de Pochettino dejó muy buenas sensaciones, especialmente en la primera mitad. El triunfo eleva las expectativas de Estados Unidos en el Mundial, en su objetivo de repetir cuando menos su techo competitivo, que fueron los cuartos de final en 2002.
6: En una hora y allá donde esté la noticia lo contarán en cada boletín los enviados especiales de la SER al Mundial 2026.
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0: Es todo. Más información dentro de una hora y ya en tiempo de hora 14 con Aida Bao.
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9: Yo soy Marcel Borrás y hago de un poeta clásico.
10: Yo soy Nahual Bet y hago de otro poeta clásico, que son los elegidos para contar la historia de Evangelina.
11: 2 años de trabajo, 8 actores, 5 cantantes de ópera, 8 especialistas, una orquesta, 3 idiomas, peleas, tiroteos, explosiones, cuerpos que salen disparados por los aires, un atropello, un hombre cubierto de fuego. De todo, ¿qué ha sido lo más retador?
10: Lo de escribir en verso era un reto para nosotros, porque al final es la primera vez que hacíamos un libreto operístico, y era una de las motivaciones tener que escribir un texto que rimara de vez en cuando, que fuera en verso. Y eso era uno de los retos que tuvimos para escribir la función.
12: Sí. Y seguramente lo que nos ha llevado más tiempo. Normalmente cuando hacemos teatro dejamos mucha cosa abierta para el final en la sala de ensayos. Y en este caso no podía ser, porque Fernando, el compositor, necesitaba la gran parte del texto para poder ir componiendo. Y eso nos obligaba a los dos a ser muy, bueno, a trabajar con mucha antelación. Uh-huh. Pero ha sido muy estimulante a la vez. Sí, sí.
13: ¿Qué tal? Muy buenas tardes, Madrid. Saludos desde Teatros del Canal, que estos días sube a escena una ópera contemporánea que trenza la lírica clásica con el cine, que disecciona la figura del héroe y que tiene a los especialistas de acción como protagonistas. Es una creación de Nahual Bet y Marcel Borrás, con dirección musical de Fernando Velázquez, que lleva por nombre Los Stuntmen. Esta es una superproducción teatral como nunca antes se había visto, que está interpretada, bueno, luego voy a tratar de leer a todo el elenco, ¿eh? Wow. Justo una página entera, lo voy a hacer después porque antes quiero conversar con Nao y con Marcel. Muchísimas gracias, compañeros.
10: No, hombre, no, por invitarnos.
13: Jo, qué alegría encontrarnos con vosotros en el escenario cada temporada, ¿eh?
10: Qué suerte.
12: Pues sí, mira, nosotros el año pasado estuvimos en estas fechas.
10: Sí, más o menos, sí.
12: De Nahual Bet y Marcel Borrás.
10: Y ahora estamos aquí en Canal y muy, muy contentos de que el público de Madrid siempre nos reciba tan, tan a gusto y tan bien, sí. Mm.
13: En Los Stuntmen, Nao y Marcel reciben el encargo de narrar el drama de Evangelina. Es una mujer que pierde a su hijo en un tiroteo ocurrido en un instituto. Devastada y en busca de respuestas, emprende un viaje de venganza en el que se va a cruzar con distintos hombres, con distintos personajes. A través de estos encuentros, la obra reflexiona sobre la violencia, entendida como herencia masculina, sobre la paternidad, sobre el dolor y, en última instancia, sobre qué significa ser un hombre, ser hombre. ¿Por qué una ópera y por qué los especialistas de cine?
12: Bueno, el mundo de la ópera siempre nos había fascinado, aunque no éramos asiduos recurrentes, sí que nos flipaba la idea de, ¿no? Es como el sumum del arte, porque de repente te permite música, imagen, performers en vivo, ¿no? Y eso es algo que es muy especial, ¿no? Que puedes llegar a sublimar poéticamente imágenes que igual en el teatro a veces manda más el texto, y era como queríamos entrar en eso, queríamos probarlo, ¿no? Y la suerte fue que Joan Matabosc del Real nos propuso, viendo nuestro teatro, dijo que igual podía encajar que inventáramos una dramaturgia. Y de las primeras ideas que nos vinieron a la mente fue qué pasaría si en un espectáculo de ópera hubiera, aparte de cantantes líricos, un grupo de especialistas de cine, ¿no? Porque había algo que nos fascinaba de esa figura, la figura del Stuntman.
13: Me ha sorprendido que vosotros en esta producción asumís como, aunque sois los narradores, asumís como una condición de segunda imagen, estáis siempre a un lado, no tenéis un protagonismo que, a ver, que esperamos encontrar. Yo sabía que alguno de los dos se iba a colgar, de hecho sabía que eras tú el que se iba a colgar, creía que también iba a salir de alguno disparado, porque bueno, os va mucho,
10: sí,
13: la,
10: sí,
13: marcha.
10: Sí. Yo tenía en mi wish list, tenía hacer un monólogo vomitando. Y es algo que he conseguido, y invito a los espectadores a que puedan venir a ver a Nahual Bet vomitando,
13: sí, es muy delicado,
10: mientras dice
13: es muy
10: texto.
13: Delicado.
10: Era algo que me apetecía mucho hacer, y es una de las cosas que he podido tachar de mi wish list.
12: Pero no es la primera vez que... A veces el espectáculo...
13: Que vomita, ¿no?
12: No. Bueno, que vomita tampoco es la primera vez. Pero no es la primera vez que la obra requiere que estemos en un segundo término, en Los Skaters, que es como una especie de primera parte temática que seguiría a esta segunda obra, que también se unen solo por lo temático, que uníamos en ese momento Skaters de la calle, que buscamos en un casting súper guay, y nosotros dos, que también hacíamos como de pseudo-filósofos. Ahí también teníamos una figura que estaba un poco en un segundo plano, ¿no? Y es como que la propia obra ya cuando encontramos que el accidente dramático y que la protagonista tenía que ser una mujer, vimos que nuestro papel tenía que ser el de observadores.
14: Incluso al principio, si no me recuerdo mal, no íbamos a estar. Y de repente, durante la escritura, nos vimos como envueltos en muchas preguntas, en muchas problemáticas, diría yo, de corte más político. Y de repente nos dábamos cuenta que era nuestra obra quizá más política que habíamos escrito nunca, y teníamos grandes discusiones, largas discusiones sobre qué dirán, qué pensarán, es correcto lo que estamos diciendo, nos podemos reír de todo esto, ¿no? Entonces, en un momento dado vimos que una de las soluciones para abordar toda esta problemática que estaba encima de la mesa cuando escribíamos era inventarnos estos alter egos que están en la escena y que también están igual de perdidos que estuvimos nosotros durante el proceso de creación, y que de alguna forma justifican esa incapacidad al final que hemos tenido nosotros como dramaturgos y que tienen también nuestros alter egos para poder hacer justicia a esta problemática tan jodida, perdón la expresión, como puede ser la masculinidad tóxica de hoy en día que está en todas partes, ¿no? Y que de alguna forma, muy a pesar nuestro, también está en nuestro ADN.
13: La función se presenta al público con un drama contemporáneo, con una impactante escena de acción y una reflexión, ¿no?, sobre el sentido de la poesía en un contexto de dolor. Una reflexión que es tremendamente apropiada para los tiempos que corren, ¿no?, donde el dolor es estético, se comparte y se recibe muchas veces por gente que no está preparada para recibir de repente ese dolor.
12: Sí, sí, es una pregunta que a nosotros nos dábamos cuenta que de alguna forma más o menos indirecta nos había atravesado ya, ¿no?, viendo también nuestro teatro, ¿no?, como esta fascinación por la violencia y al mismo tiempo este rechazo que tenemos de ella en nuestro día a día, ¿no? Como cuando vives situaciones, no sé, yo por ejemplo, si un día voy andando por el metro y alguien me golpea, es como que ya lo paso mal, y ese día ya me siento mal, o sea que realmente tengo mucho rechazo a la violencia, pero al mismo tiempo tengo una pulsión de observarla en las películas, de verla y de practicarla en nuestras propias obras de teatro, ¿no? De hecho, la fascinación por el Stuntman en parte también era porque encarnaba una pseudo-violencia, ¿no?, en su propio trabajo. Y entonces, claro, pues a la que te pones a leer, te das cuenta de que es algo que ha atravesado la literatura, sobre todo del siglo XX, cuando ya las guerras mundiales pasan a ser tan brutalmente atroces que los pensadores necesitan reflexionar sobre eso, el porqué de la violencia y cómo hacer poesía, ¿no?, una vez hemos sufrido tanto.
14: Adorno, ¿no?, decía esa máxima de escribir poesía después del horror, es un acto de barbarie. ¿Cómo podemos escribir, ¿no? Y ve que también estaba atravesado por todo eso. Hay muchos, como decía Marcel, muchos escritores que se ven incapaces de seguir escribiendo después de Auschwitz o después de los grandes horrores de la Segunda Guerra Mundial. Entonces, y luego también, hablando de la violencia concretamente, también nosotros teníamos una fascinación hacia la violencia, que yo en mi parte, después de reflexionar mucho, pienso, bueno, es verdad que a veces quizá el arte puede estar exento de responsabilidad moral y por lo tanto puede mostrar cualquier cosa, pero en cambio cuando la violencia es real, ahí ya yo lo pongo en entredicho, como no sé si a partir de un suceso real podemos hacer arte. ¿O cómo se puede hacer arte? ¿Cómo banalizamos si hablamos de testimonios reales o de documentos reales? ¿Es banalizar la violencia si hablamos de...? Y bueno, todo eso es lo que, entre otras muchas cosas, reflexionamos en la función.
13: Es una reflexión que se ve en escena entre momentos de acción impactantes, momentos muy hilarantes.
14: También.
13: Y colocados en lugares donde tienes la posibilidad de reír. Y reír a gusto porque además estás viendo algo de ti, ¿no? Se habla también de esta estética del dolor, ¿no? Esa madre que mira al público, que lo está compartiendo y nos pregunta, se pregunta a ella qué busco en vosotros y se pregunta qué buscáis vosotros en mí, ¿no? Ese intercambio de dolor que encontramos pues en el audiovisual, ¿no? Cuando estamos ante un drama tremendo, en este caso es verdad que, o sea, hay un intercambio emocional.
14: Sí, ahí hay otra reflexión, ¿verdad? Estoy muy pedante porque te voy como nombrando todos los referentes, las cosas que hemos leído, pero es verdad que para esta función
15: para eso he venido, mucho para que research, te pongas muy pedante.
14: Y hay un libro maravilloso que se llama La violencia y lo sagrado, de René Girard, que hace una reflexión sobre la violencia. Dice, ¿por qué nos atrae tanto el ver violencia, ¿no? Y dice, porque en última instancia nos recuerda lo vulnerables que somos. Y eso al final nos hace estar aterrados, nos hace estar
16: en el presente,
14: ¿no? Decir, bueno, yo viendo la violencia ajena, me recuerdo, puedo recordarme o puedo cerciorarme de que yo también soy muy vulnerable, yo soy así de vulnerable, ¿no? Y eso me hace estar vivo.
13: Seguimos con estas reflexiones porque hay uno de los momentos que vosotros dos comentáis que la violencia se contagia, ¿no? Se expande, y habláis incluso del narrador. Esto se ve mucho en las redacciones, ¿no? Cuando estamos hablando de violencia, cómo esa violencia parece que te invade, que se contagia y que estás hablando en unos términos y en un tono que está totalmente salpicado. Esto me pareció súper interesante también.
16: Sí, es una energía muy, muy potente, ¿no? Y que atraviesa, y esta es nuestra reflexión después de este periodo de leer y de pensar y reflexionar sobre la obra, atraviesa sobre todo al hombre. Es una pulsión muy masculina, ¿no? Lo vemos en los estadios de fútbol cada fin de semana, como hay una pulsión que, aunque no siempre llegan a las manos, sí que las voces, la corporalidad, es como que hay una necesidad de expresar esa violencia.
14: Sobre todo, además, aquí es ya culpa de la historia de la humanidad, porque esta violencia parece legitimizarnos como hombres heteropatriarcales o como heterocis normativos, ¿no? Es como que parece que
16: para ser un hombre
14: tenemos que sumar esta violencia, ¿no?
16: Pues
14: y eso
16: fuerza,
14: nos legitimiza, ¿no?, de alguna forma. Y es muy perverso eso, y eso es algo como muy erróneo, por supuesto, y es algo que debe cambiar. Y hablando un poco también de, en el otro lado de la balanza está la idea del amor, ¿no? Y tanto con el amor como con la violencia, al final nosotros nos excitamos y llegamos a un estado de satisfacción que nos permite superar este desamparo total en el mundo que tenemos como seres vivos, ¿no? Y más como seres existencialistas, ¿no? Como este con la duda del existencialismo, de yo qué hago con mi vida.
13: Hablando de este patrimonio masculino, de la violencia, de ejercer la violencia, aquí también aparece la culpa, ¿no? La culpa de estos padres y cómo la gestionan a su manera. Paradójicamente es la madre la que ejerce la violencia en búsqueda de respuestas, cuando el padre es el que se apoca, se queda sentado en un sofá, piensa y se pregunta qué hemos hecho mal, ¿no? También la crianza y el cómo transmitimos los valores o incluso la violencia a nuestros hijos está en este escenario y en medio también de todas estas pruebas de acción.
16: Sí, en ese juego endiablado de géneros nos parecía que el drama de los personajes protagónicos lo podíamos afrontar desde este lugar así más frío, ¿no? Escenas que son casi como colarte en el comedor de una familia y mirar por, ¿no?, por la rendija de la puerta a ver de qué hablan, ¿no? Y nos parecía interesante que, así como el personaje protagónico, que es una mujer, en parte porque como queríamos reflexionar sobre el hombre, nos parecía que ella, al ser de otro sexo, podía tener más curiosidad para querer entender cómo funciona la masculinidad, con lo cual ya le otorgamos a ella ese rol protagónico, nos parecía interesante que su pareja de repente tuviera una especie de feminidad inconsciente en él, ¿no? En ese sentido, en el sentido de, él dice, mirar hacia adentro, ¿no? Miremos hacia adentro, reflexionemos qué es lo que hemos hecho mal. Igual el problema no es de otra gente, sino que nosotros en algún momento dejamos de ver a nuestro hijo, dejamos de amarle como él necesitaba o dejamos de eso, de conectar con él. Y en cambio ella, que está tan atravesada por la herida de lo que le acaba de pasar, solo puede como mirar hacia afuera. Y que en parte eso ya es una pulsión muy masculina, ¿no?
13: Sí,
16: el ir a buscar el responsable, ir a vengarte. Y al final hace un viaje en el que se da cuenta de que, bueno, todo ese odio y toda esa venganza igual no son la solución.
14: Al final ella reflexiona que la culpa es del mundo, ¿no? Dice, quizá no es culpa nuestra, quizá la culpa es del mundo, ¿no?
13: A través del cine de acción, de la ópera, aparece la figura del héroe. Hablemos de los especialistas, por favor, este elenco que tenéis, que es una fantasía. O sea, qué personas, qué personajes. Dejadme que recupere una frase, porque esta madre se va encontrando con estos héroes que le van dando pautas para su camino, para su propio viaje de la heroína. Esta frase maravillosa que dice, todo héroe tiene que amputarse algo. Las lágrimas, en este caso.
16: El sentir, ¿no? Al final el juego que hacemos es colocar a estos especialistas, que son especialistas de verdad, en escena y les mostramos en parte vulnerables porque les pedimos que hagan algo que no están acostumbrados, que es como abrir su intimidad. Y ese es el juego, un poco todo el rato la obra creo que juega en eso. ¿Es un homenaje a la masculinidad o es una crítica a la masculinidad? Nunca sabemos, ¿no? Están ahí todos los polos opuestos chocando todo el rato. Y hay un poco de eso, ¿no? De que ellos mismos han tenido que enfrentarse a esa vulnerabilidad que implica el estar en escena, el mostrarte tal y como eres, ¿no? Pero al mismo tiempo ellos, como Stunts, están atravesados por el amputarse todas esas emociones, ¿no? Para tirarse de un quinto piso o incendiarse, tienen que dejar de pensar en el sufrimiento, en la vulnerabilidad, en el miedo, y lo que tienen que hacer es sentirse fuertes, sentirse que ellos pueden con todo, ¿no? Y esta fuerza está siempre ahí, ¿no?
14: Además, ellos no están nada acostumbrados a estar en primera línea, porque ellos siempre que en un rodaje tienen que hacer alguna peripecia o lo que sea, tienen que intentar que no se les vea el rostro. Y porque luego el actor de turno, el Brad Pitt o quien sea, es quien va a dar la cara. Entonces, para ellos, si ya nos lo han dicho personalmente, es como una súper oportunidad, están súper fascinados en poder estar en primera línea, hablando, dando su, ¿no?, haciendo este meta que pedimos con Marcel, de que nos cuenten sus vivencias personales.
13: ¿Lo que cuentan es todo real? ¿Forma parte de
14: ellos? Bueno, sí, bueno, en algún momento un poco ficcionado por nosotros, pero vale. Todo nace de anécdotas que nos han contado ellos, o sea que sí que nace de...
13: Brutal, ¿eh?
14: De testimonios
13: es brutal
14: reales. Sí.
13: Después o antes de verles realizar alguna proeza. Hablando de encuentros, sepan los oyentes que se conviertan en espectadores y yo les pido, por favor, que se acuerden de nosotros cuando se encuentren con Tarantino. Brutal Tarantino disfrutando de su café
14: de especialidad.
13: Me he acordado de ti hoy cuando he ido a por mi café. Digo. Y muy interesante que sean los Stuntmen quienes tengan voz, que hayáis puesto al cantante lírico que normalmente tiene tanta presencia en un segundo plano.
14: Claro.
13: Esto es chulísimo, queda increíble.
14: Sí. Claro, en última instancia también era un juego que nos permitía otra vez jugar con algo que nos fascina desde siempre, que es la realidad y la ficción, ¿no? Y los planos, el desdoblamiento en este caso, ¿no? Tenemos a los Stunts que, como decía, siempre están en la sombra, aquí los ponemos a primer término, pero en cambio les pedimos que hagan las labiales de una voz lírica.
13: Brutal.
14: De unos cantantes de ópera que tienen detrás de ellos haciendo como de sombra, que a veces van vestidos como ellos.
16: Los dobladores de los dobladores,
13: sí,
16: ¿no?
13: Sí, sí,
14: exacto,
13: sí.
14: Como
13: es
14: un
13: brutal,
14: juego de matrioshkas ahí como súper.
13: A veces,
14: jodido.
13: De hecho, no sabes muy bien, al principio, ¿no? Cuando este momento de, claro, exacto, de espectador que estás ahí conectándote, no sabes muy bien si está cantando este hombre fornido, súper cachas, vestido de romano, herculiano, no sabes muy bien quién de los
14: sí,
13: dos,
14: sí,
13: ¿no?
14: Total.
13: Si es ese tenor con esa voz que le va muy bien, claro, a una corporalidad como
14: claro,
13: la del Stunt. Es brutal. Oye, tengo una curiosidad por preguntaros. A ver, esta es una coproducción brutal. No estamos acostumbrados, o sea, el Teatre Jure, el Gran Teatre del Liceu, los Teatros del Canal, el Teatro Real de Madrid. ¿Cómo ha sido ese diálogo entre instituciones?
16: Bueno, se ha ido fabricando lentamente. O sea, quien primero plantó una primera piedra fue Joan Matavós desde el Real, que nos hizo esa propuesta que contábamos.
13: Y que es una persona muy moderna y con una gran visión.
16: Sí, con muchas ganas de hacer cosas diferentes y muy atrevido.
14: De acercar un público que no está acostumbrado a la ópera.
16: Porque lo guay de esta pieza es que muchísima gente que no ha ido nunca a la ópera la ve y dice, ¡guau!
14: Hostia, la ópera puede ser guay, ¿no? Que es algo que yo creo que desde el Real, incluso también desde el Teatro Grande, el Gran Teatre del Liceu, lo necesitan, porque creo que la media de edad es muy alta.
13: Totalmente.
14: En los teatros de las óperas. Entonces está bien como enseñarle a los espectadores que la ópera también puede ser una disciplina artística que les interpele directamente. Y eso es lo que hemos pretendido hacer, o con lo que Joan ha pretendido hacer planteándonos este encargo.
13: Por favor, habladnos de la genialidad que es el aria para seis armas de fuego. O sea, eso qué maravilla, qué fantasía es eso.
14: Bueno, nosotros, como decíamos, pues no podíamos estarnos de usar pistolas de fogueo en la función. Y
16: que es algo que ya hemos hecho como en varias de nuestras obras.
13: Sí.
14: Sí. Y entonces era como, ¿qué manera mejor
13: ¿qué hacemos con todo este
14: que escribir,
13: armamento que
14: pedirle
13: tenemos?
14: A Fernando Velázquez, que es el compositor, que escribiera un aria para seis armas de fogueo. Y ahí está pasando, sí, sí.
13: La función termina con un brillante monólogo sobre una mea culpa. Un hombre está pidiendo perdón en una función que habla de hombres, pero es una mujer la que habla de de los hombres? ¿Por qué? ¿Por qué una mujer? Ya lo has mencionado un poco al comienzo, pero ¿por qué una mujer para hablar de hombres?
14: Bueno, nos parecía interesante, como decía Marcel, que el objeto de estudio, si queríamos estudiar la masculinidad o analizar esta masculinidad tóxica o esta pretensión de deconstruirse del hombre contemporáneo, era necesario quizá hacerlo desde fuera, ¿no? Porque muchas veces cuando en un laboratorio, cuando se estudia algo, tienes que estudiarlo, ¿no? Es el hombre que estudia algo ajeno a él, ¿no? En este caso nos parecía interesante que fuera una mujer que estudiase al hombre para poder coger esa distancia y ser objetiva, ¿no? Y ahí ya llegar a las conclusiones que llega, que bueno, algunas son más optimistas y otras más pesimistas, pero sí que en este caso con Marcel pretendíamos dar nuestro punto de vista, ¿no? Es esa máxima artística que siempre dice el arte tiene que proponer preguntas y no dar respuestas y tal. Y de repente, reflexionando con una compañera nuestra artista también, dijimos, hostia, también está bien dar respuestas, ¿no? O sea, quizá se ha quedado un poco obsoleto lo de generar preguntas. Quizá ha llegado el momento también de atrevernos a decir, pues este es mi punto de vista, yo creo esto. Y ya el espectador lo puede coger o no, pero al menos que quede claro que después de haber reflexionado tanto sobre todos estos temas, tenemos algo que decir nosotros. Y no vamos a hacer spoiler, pero es esta frase última que se repite en la función varias veces, que creemos que sí que tiene algo de optimista, de decir, bueno, hay una posibilidad más allá de todo esto que es tan desastroso.
13: Esta es la segunda parte de vuestra trilogía. Tenemos que esperar, entiendo, una tercera, entonces.
16: Sí, mira, pues si la primera la hicimos Los Skaters, se estrenó en el año 2015. Esta se ha estrenado
13: en
16: el 26.
13: Qué drama.
14: O sea que queda pues, un rato, queda un rato para la tercera parte. Queda seguramente rato. Antes haremos otras cosas.
13: Sí.
14: Y algún día volveremos a hacer, nos inventamos un las o los no sé cuántos y ya llegará, pero tenéis que esperar.
13: Oye, ¿tú con lo bien que cantas? Yo estaba esperando verte.
14: Pues no, en esta no me, porque al lado de cantantes líricos, ¿quién se atreve?
13: Bueno, no sé, ¿eh? Yo creo que si tú te pones...
14: No, que va.
13: Yo
14: qué
13: es
14: va.
13: Que creo que los dos sois capaces de lo que os propongáis, pero...
14: Pues muy, muy amable, pero no creo.
13: Bueno, vamos a ver el verano que viene, ¿no?
14: ¿Quién sabe?
13: ¿Dónde estamos?
14: ¿Quién sabe?
13: ¿Y dónde volvemos a encontrarnos? Esta es una superproducción teatral como nunca antes se había visto, que está interpretada por las mezzosopranos Sandra Ferrandez y Marife Nogales, el contratenor Gabriel Díaz, los tenores Vincent Esteve Madrid y José Ansaldi y el bajo Josep Ferrer, con la Joven Orquesta Nacional de España. En el apartado actoral, además de Nao y Marcel, están Óscar Dorta, Carlos Robles, Óscar Pérez, Nuria Joansi, Marc Padró, Mael Borrás Clotet y Cadmi Albet Tamarit, hijo y sobrino de los intérpretes. Y entre los especialistas de cine que dan título a esta obra está Daniel Domínguez, Andreu Kreutzer, Ander Muñoz, Adrià Rosell, Pablo Sacristán, Emiliano Sosa, Nativo Suárez y Geray Vesga. Qué gusto, de verdad, muchísimas gracias.
14: Muchísimas gracias a los dos.
13: Los Stunem en la sala de los teatros del canal, en la sala roja, uh-huh. Nao Albet y Marcel Borrás. Enhorabuena. Gracias.
14: Gracias. Gracias. Recuerdo ahora un referente también durante la escritura de la función, que es un documental maravilloso que hay en Filmin que se llama Las Muertes Chiquitas, que son testimonios de mujeres hablando sobre su sexualidad y sobre su relación con los hombres. Y hay un momento que hay una madre que cuenta una anécdota que nosotros reformulamos aquí un poco en la función, que tiene que ver con una... Cuando su hijo es pequeño, hay un día que le está preparando el desayuno y el hijo se queja de no me has preparado bien el desayuno, y ahí la madre se da cuenta que el hijo lo que está haciendo es reafirmarse como hombre. Al mismo momento que está ninguneando a su madre, está reafirmándose como hombre. Y es así como funciona la sociedad, que vuelve a ser un patrón muy tóxico, pero que está ahí, está en nuestras casas, lo tenemos dentro de casa, estos comportamientos tan tóxicos del patriarcado.
13: En unos minutos volvemos a hablar de ópera, ¿eh? 1:28 p.m, saludos del equipo del programa, hoy con David Nieto y con Miguel y José a la técnica, con Leo Rodríguez y José Carlos Gide en la producción. 28 grados de temperatura, buscamos refugio climático en los libros.
17: Estamos en la feria del libro, aquí estamos en caseta 38, justo al principio de la feria. Bueno, este año ha sido curioso porque no ha llovido, curioso, pero con el Papa sí que ha afectado más de lo que creo que se podía suponer.
18: Pues he venido a la firma de Elena Valenti y nada, esperando la cola, que me firme. Mi escritora favorita y salía hoy y la acabo de comprar. Todavía no lo he empezado, claro.
19: Hemos querido visibilizar, como somos una librería especializada en Oriente Medio y África,

0: Ahí estarán, también son de los más vendidos.
1: Último fin de la edición número 85 de esta feria que lleva por lema Leer y reír, dos formas de resistir. Ayer se pudo ver a la reina Letizia entre el público, comprando libros en las casetas y saludando al escritor Eduardo Mendoza, que se encontraba firmando ejemplares en ese momento. Hoy seguimos disfrutando del ambiente cultural, descubriendo novedades editoriales y encontrándonos con autores y autoras. José Carlos Gil, buenas tardes, compañero. ¿Qué nos cuentas desde el paseo de coches? ¿Qué está pasando en estos momentos?
2: Buenas tardes, Macarena. Después de hablar con varios libreros y libreras, os puedo contar que, a diferencia de otros años, este último fin de semana está siendo el más lleno. Ya lo hemos escuchado, la visita del Papa alteró un poco el ritmo habitual de la feria y todos los que no se animaron a salir la semana pasada lo han hecho esta, llenando el paseo de coches y las colas de las firmas. También hemos hablado en las casetas de cuáles han sido los títulos más vendidos en esta 84 edición y os los vamos a compartir a modo de recomendación literaria para los indecisos como yo, por ejemplo, que no sepan qué libro comprar. El viaje, de Paco Roca, ha sido uno de los más vendidos. Instrucción de novicias, de las hijas de Felipe. Breve historia del conflicto entre Israel y Palestina, del historiador Ilan Papé, entre otros.
3: Aquí tenemos cómic, manga, novela gráfica, ha triunfado un poco de todo. Es verdad que Persepolis ha triunfado. Es una obra que siempre triunfa en este tipo de ferias, pero es verdad que con lo de que falleció la autora, pues todavía más. Paco Roca es un autor que también triunfa mucho con sus últimas obras y luego el manga que lo peta como siempre también.
2: Persepolis ha sido otro de los títulos más demandados de esta feria tras el reciente fallecimiento de su autora Marjane Satrapi el pasado 4 de junio, a la que harán esta tarde un homenaje en la feria a las 6 de la tarde en el pabellón Europa. Siguiendo con la programación de actividades, esta tarde habrá otro homenaje al gran maestro del humor español, Juan Pérez Zúñiga, precursor de la otra generación del 27, la de los humoristas. Y también habrá talleres familiares y actividades varias en las que podrás, por ejemplo, aprender a crear tu propio fanzine con el historietista Lorenzo Montatore o compartir tus poesías en el recital Poemas a la Carta, que como todo en esta edición pone el humor en el centro.
4: O sea, ha habido muchísima más gente, ha sido una locura, hemos vendido muchísimo y bueno, no te sabría decir cifras, la verdad, siendo honesta, pero sí que te puedo decir que es un no parar constante y eso se nota que viene gente de todas las edades preguntando por autores, preguntando por libros cada vez más raros de editoriales que están naciendo. Entonces yo creo que es un muy buen momento y que esta feria promete bastante, o sea...
2: Un no parar constante que durará hasta mañana, un día triste, el último día de Feria del Libro, en el que nos tocará decir adiós a todas estas casetas hasta el año que viene, Macarena.
1: Gracias, José Carlos. De momento, nos emplazamos al final del programa. Volvemos a conectar contigo.
2: Ahora hablamos, gracias.
1: Me estoy acordando de una frase que pronunció la reina. Si alguien me llama viejuna, pues a lo mejor con razón, pero yo siempre con la radio y con el libro. Majestad, estamos en ese team. Tras la pausa abrimos el buzón vecinal de A Vivir Madrid y con Leo Rodríguez nos interesamos por el ciclo Cine por Refugio que se va a celebrar en los próximos días en la Sala Berlanga.
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5: La Federación Local de Asociaciones Vecinales de Leganés junto a varias asociaciones vecinales se reunieron con el alcalde 3 de febrero para solicitar documentación sobre los diferentes servicios municipales que están sufriendo un deterioro muy notable. A fecha de hoy no hemos tenido respuesta. Solicitamos información sobre limpieza viaria. Queríamos conocer operarios y operarias asignados a los diferentes distritos. Hay mucha diferencia entre la limpieza del centro y los barrios. Recogida de residuos. Desconocemos el número de camiones diarios en la recogida. En la limpieza de contenedores habitualmente están sucios. En el mantenimiento de zonas verdes hay zonas de riego automático que no funcionan desde la anterior legislatura, más de 3 años. En general, en las zonas verdes el mantenimiento y la poda es muy deficiente.
6: 659-76-7650, el buzón vecinal de A Vivir Madrid. Acabamos de escuchar a Fidel Gonzalo, que es el presidente de la Federación Local de Asociaciones Vecinales de Leganés, que levantan la voz por el deterioro de los servicios públicos y las carencias de la localidad, especialmente en cuestiones de limpieza viaria y mantenimiento de zonas verdes. 659-76-7650, buzón vecinal donde recibimos las notas de voz con los asuntos que les preocupan, que les interesan. Y unos apuntes culturales más. La próxima semana, con motivo del Día Mundial de las Personas Refugiadas, se desarrolla el ciclo Cine por Refugio organizado por CEAR, la Comisión Española de Ayuda al Refugiado. Leo Rodríguez, buenas tardes.
7: Buenas tardes, Macarena. En la Sala Berlanga, en Matadero, Madrid, proyectarán 3 largometrajes y varios cortos en un ciclo solidario, pues que nos trasladará a Palestina, Afganistán o a Sudán del Sur, lugares donde la población pues es perseguida por motivos o de religión o de orientación sexual o incluso por identidad de género. Este martes empiezan con Todos Somos Gaza, dirigida por Hernán Zin. Es un documental que sigue la historia de un grupo de niños y niñas en su lucha por sobrevivir tras los ataques del 7 de octubre. Y el viernes, Aminetú, de Lucía Muñoz.
8: Quien no ha podido abandonar el aeropuerto en Lanzarote es la activista saharaui Aminatou Haidar, que fue expulsada por las autoridades marroquíes.
7: Un documental sobre la activista saharaui Aminatou Haidar. El ciclo también pues sirve como respuesta a algo que, por desgracia, hemos tenido que escuchar de grandes festivales de cine.
9: We are the counterweight to politics. We are the opposite of politics.
7: Pues como por ejemplo los desafortunados comentarios que escuchamos de un gran director como Wim Wenders en la Berlinale, un festival que se negó pues a denunciar el genocidio en Gaza. Y como todo arte, pues el cine también es político, también es social y necesario sobre todo para denunciar atrocidades que se cometen diariamente por todo el mundo y que en algunos casos pues solo se pueden denunciar a través del cine. Entonces recordamos este nuevo festival de proyecciones, Cine por Refugio.
6: La semana próxima trataremos de acercarnos. Gracias, Leo Rodríguez.
7: Muchas gracias, Macarena.

0: Es un atentado pisar esta voz, ¿eh? Pero no tengo más remedio. Esta tarde el Teatro Real vuelve a sacar a la ópera a la calle, dentro de su ya tradicional Semana de la Ópera, retransmisión gratuita y en directo de Romeo y Julieta, de Charles Gounod, para ayuntamientos, instituciones, museos y centros culturales de toda España. Inés Tostón, del Departamento de Prensa del Teatro Real, buenas tardes.
1: Hola, Macarena. En el Teatro Real ya lo tenemos todo listo para la retransmisión de esta tarde. Esta es una de las iniciativas que vivimos con más emoción, porque es una oportunidad para llevar la ópera, su música y su pasión a todos los rincones de España. Y porque más allá del arte, nos permite compartir la preparación de esta jornada durante semanas con personas que desde pequeños pueblos de 40 habitantes a grandes ciudades derrochan por igual pasión y esfuerzo para que la noche sea inolvidable, para ofrecer a sus ciudadanos una experiencia única. Cuando hablas con pequeños municipios que te cuentan que lo van a ver en el bar de su pueblo o en la sala parroquial, que son capaces de sacar una pequeña pantalla a la plaza casi sin recursos o sin recursos, pero prestando tanta atención a los detalles, a que todo salga bien, es absolutamente conmovedor. Yo creo que eso que llamamos la España vaciada está viva y está abierta y tiene ganas de conocer y de hacer cosas nuevas y por eso se suman. Y es también una oportunidad para las personas que viven en grandes ciudades, que no tienen acceso o recursos para ir a los grandes teatros. Para ello contamos con la colaboración de instituciones grandes, importantes, que nos han abierto su casa para que nuestra acción llegue al mayor número de gente posible. Por ejemplo, en Madrid contamos con el Museo Thyssen, CaixaForum, el Museo Arqueológico Nacional, la Fundación Canal de Isabel II, la Residencia de Estudiantes. Todos ellos hacen el esfuerzo de abrir y convertirse en una pequeña extensión del Teatro Real. Y te vuelvo a decir que esta es una experiencia gratuita para todo el mundo en cualquiera de estos centros o donde quieran ir a verlo. ¿Y qué te voy a decir? Cuando se levanta el telón y sabes que hay miles de personas latiendo contigo, hay una alegría tan especial en el escenario, hay una energía en todo el equipo del Teatro Real para que salga perfecto, que a mí solo se me ocurre una palabra para describirlo: emoción.
0: Y tanto, muchísimas gracias, Inés Tostón, del Departamento de Prensa del Teatro Real. Nos consta, eres el ejemplo de la pasión con la que vivís todo el equipo del Real esta jornada. Basada en la tragedia de Shakespeare, Romeo y Julieta sube a escena a dos de las voces más importantes de la lírica internacional, Nadine Sierra y Javier Camarena. Además, la propuesta escénica es una maravilla. Está coproducida por la Ópera de París, dirigida por Thomas Joly, destaca por su espectacular despliegue visual. Vamos a hacer así como un recorrido por los diferentes pueblos que hoy van a vivir esta noche de ópera: Madarcos, Atazar, Anchuelo, pueblos de la Comunidad de Madrid, ¿eh? Porque en España son muchos: Navalagamella, Casarrubuelos, Robledo de Chavela, Jalbir, Jarama. Nos vamos a acercar a la Sierra Oeste de la Comunidad para detenernos en un municipio y localidad donde ya es una tradición vivir con pasión esta noche de ópera. Carlos Álvarez, buenas tardes.
2: ¿Qué tal? Buenas tardes, Macarena, ¿cómo estáis?
0: Presidente del Ateneo Antonio Robles, también conocido como Ateneo de Robledo de Chavela, una destacada institución cultural del municipio madrileño. Cuéntanos, ¿está ya todo listo para la ópera? ¿Tenéis todo preparado?
2: Pues ya lo tenemos todo preparado, ya llevamos ya 5 años haciéndolo, sí. ¿No? Empezamos con Turandot, luego Nabucco, bueno, pues La Traviata el año pasado y hoy toca Romeo y Julieta. Ya están todas las entradas distribuidas y bueno, pues la verdad es que nos hace muchísima ilusión porque se llena el salón de actos y ya lo hemos convertido en una tradición.
0: Sí. Robledo de Chavela tiene su propia noche en la ópera. Carlos, 5 años llevando la ópera, ¿cómo surge aceptar este reto del Teatro Real? ¿Cómo se os ocurre?
2: Pues Pues surge por una vecina de Robledo de Chavira. Hemos hecho un ateneo que es muy participativo, ¿no? La gente normal de aquí pues te hace propuestas, ¿no? Y nosotros hacemos que las desarrollen ellas, ¿no? Entonces, en este caso, pues Maricruz García González, una mujer de aquí del municipio, se pone en contacto a través del Teatro Real y nos lo ofrece, y ella se está encargando, es la que gestiona prácticamente todo, ¿no? Pero bueno, como le da vergüenza hablar en público y esas cosas, pues me toca salir a mí. Pero el mérito es de ella, ¿eh? No es un mérito mío, ¿no? Y empezamos de esa manera, ¿no?
0: Carlos, es un municipio y una localidad con un paladar musical excepcional. Oye, ¿cómo reciben los vecinos y vecinas, aparte de Maricruz, ¿eh? Que sabemos que es una apasionada y una impulsora?
2: Sí, bueno, pues mira, ya te digo que se llena, ¿eh? Tenemos problemas porque igual el año que viene va a haber que hacerlo. Es que no nos gusta sacarlo a la plaza, pues porque en la plaza están los niños, no sé qué, es difícil mantener la concentración, y nos gusta, porque además es que son obras, lo que tú has dicho ahora, ¿no? Un montaje escénico que es impresionante, ¿no? Entonces, nos gusta verlo en el salón de actos, pero los vecinos, ya te digo, tengo dificultades para manejar las entradas, ¿no? Porque nos quedamos sin ellas en 24 horas, ¿eh? Son 150 entradas, y no sé si el año que viene habilitar una segunda sala, estamos pensándolo, ¿no? Porque hay un cine antiguo que a lo mejor se podría habilitar, y estoy dándole vueltas a este asunto. O sea que...
0: Carlos, pues el año que viene volvemos a hablar, espero que muchísimo antes, ¿eh? Que siempre nos interesará mucho todo lo que ocurra en Robledo de Chavela. Carlos Álvarez, presidente del Ateneo Antonio Robles, también conocido como Ateneo de Robledo de Chavela. Carlos, lo dicho... Bueno. Muchísimas gracias. Que disfrutéis de las áreas, de los decorados, venga, del vestuario poético. Un saludo para todo el mundo.
2: Venga, un fuerte abrazo. Muchísimas gracias.
0: Bueno, y al resto de localidades que vayan a disfrutar de esta noche de ópera, recordar que es a partir de las 7:30. El Teatro Real le acerca la ópera. Vamos a hacer una pausa y enseguida nos damos una vuelta por las emisoras de la SER en la Comunidad de Madrid para descubrir más planes culturales y volvemos a asomarnos a la Feria del Libro.
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12: Es muy importante que la cultura se amplíe, porque sea un pueblo no esté abandonado de cultura. Se puede ser tan culto en un pueblo como en Madrid o más.
13: Todo está como muy concentrado en centro-centro, pero en Fuenlabrada, en Móstoles, en Getafe, nunca hay la misma oferta.
14: Todos los meses una de las actividades era salir a recorrer pueblos de la provincia de Madrid, a ver museos, a ver palacios, a ver castillos, en fin, tema cultural.
0: Qué buen grupo, ¿eh? Nos interesa. Por eso abrimos la agenda de ocio y cultura que nos proponen las emisoras de la SER desde distintos puntos de la comunidad. Un año más, Parla celebra la llegada del verano con las fiestas del agua que rememoran la lucha vecinal del año 79 por tener agua potable en el municipio. David Callejo, SER Madrid Sur, ¿qué actividades proponen a los asistentes?
9: Macarena, buenas tardes. Pues evidentemente habrá mucha agua. Que a su origen reivindicativo, a la memoria de los que dejaron en algún caso la vida para que llegaran las tuberías del canal de Isabel II a Parla, cuando ya tenía más de 40.000 habitantes, se une ahora el carácter festivo de estas fiestas patronales sin patrón, pero con mucha diversión. La fiesta del agua, cubo va, manguerazo viene, eso va a ser el lunes, pero también música con los conciertos hoy por la noche de Moncho Chavea y Moncadita, este último, por cierto, al que escuchamos. Que protagoniza una de las columnas del Paseo de la Fama que también se amplía en estas fiestas. Por cierto, ya que volvemos al pasado, no retrocedemos unas décadas, sino unos siglos en Pinto. Con el mercadillo renacentista que recuerda el apresamiento de la princesa de Éboli, Ana de Mendoza, la bella tuerta, que pasó unos meses recluida en el Torreón de Pinto, hoy Torre de Éboli, por supuestas intrigas contra el todopoderoso Felipe II. Va a haber música, recreaciones históricas y mucha fiesta. Otra propuesta es reírnos en el teatro, en el García Lorca de Getafe, con la obra Pijama para seis, que llega mañana a las 7 de la mano, entre otros, de Gabino Diego, con el que hemos estado charlando.
15: Desgraciadamente, a veces la comedia sí. Se ha asociado siempre a algo menor, ¿no? Yo no estoy de acuerdo. O sea, yo creo que la comedia es muy difícil y que te da rabia es que en Hollywood nunca se le dan premios a los cómicos, ¿no?
9: Y la semana pasada te contaba una historia bien bonita. La de Rubén y José, que estaban recorriendo en silla de ruedas los 400 kilómetros entre Vitoria y Getafe para concienciar sobre las enfermedades poco comunes y sobre la accesibilidad urbanística. Bueno, pues han llegado.
16: La gran mayoría han sido momentos felices. Tienes que tener en cuenta que para dos personas como nosotros, este tipo de aventuras nos hacen visitar y recorrer caminos y sitios donde ya hace muchos años, cuando nos diagnosticaron, pensamos que no íbamos a volver a vernos nunca. Yeah. Entonces, bueno, luego aparte de la gente que vamos conociendo gente por el camino maravillosa, fantástica.
9: Y encima, Macarena, han conseguido más de 12.000 euros para la investigación médica.
0: Gracias, David. Rubén y José, bienvenidos campeones, ¿eh? Ahora le toca a las administraciones públicas. Desde ayer, Alcalá de Henares vuelve a ser la capital del siglo de oro. Ya está aquí el Festival de Clásicos en Alcalá, que celebra 25 años de vida. Uno de los estrenos más esperados es el de Los Locos de Valencia, de Lope de Vega, en versión musical, adaptada por José Luis Alonso de Santos y dirigida por Pepa Pedroche. SER Henares, Saúl Quijada, buenas tardes. ¿Qué otros estrenos y qué actividades protagonizan los espacios emblemáticos del municipio?
17: Celebra los clásicos, es el lema que ha elegido el festival para celebrar este cuarto de siglo sobre los escenarios alcalainos. Hasta el 5 de julio la ciudad se va a transformar en un gran escenario del siglo de oro con multitud de propuestas para todos los públicos. A lo largo de estas semanas os iré contando lo más destacado de la programación, pero por ejemplo en este primer fin de semana me quedo con varias propuestas. Ya has comentado, Macarena, ese estreno de Los Locos de Valencia y yo os propongo en el Corral de Comedias una coproducción internacional, Amor es más laberinto, de Sor Juana Inés de la Cruz, que une a compañías de España y México en una de las grandes apuestas de esta edición. Durante todo el fin de semana tenemos pasacalles por el casco histórico y los más pequeños tienen una cita mañana domingo en Gilitos con La doncella guerrera, una divertida aventura de títeres que está inspirada en el romancero tradicional. Además, esta edición de clásicos nos deja la entrega del premio Fuente de Castalia a la actriz y cantante Paloma San Basilio. El nombre de este galardón hace referencia a una fuente que, según la mitología, estaba ubicada en Delfos y de la que manaba un agua que llenaba de inspiración a los poetas. Así que este premio reconoce cada año la labor de instituciones, agrupaciones o artistas cuyo trabajo ha destacado en la recuperación del teatro clásico. La entrega del Fuente de Castalia Paloma San Basilio será el viernes 26 de junio.
0: Muchas felicidades a Paloma San Basilio por este reconocimiento. Gracias, Saúl. Y en estos momentos se está llevando a cabo la segunda edición de Tres Cantos por Palestina, un evento contra el olvido destinado a recaudar fondos para llevar ayuda humanitaria a Gaza, Cisjordania y Líbano. Ser Madrid Norte, Aranzazu Sánchez, ¿en qué consiste? Cuéntanos. Buenas tardes.
18: ¿Qué tal, Macarena? Consiste en muchas cosas. A lo largo del día, en el sector Pueblos, se puede encontrar un mercadillo solidario de artesanía, camisetas y libros, entre otras muchas cosas, actuaciones musicales y charlas para acercar la dura situación de este pueblo al público. Aunque, para esta noche, como punto final, se ha preparado un sorteo de 5 obras donadas por varios grupos y artistas locales, entre los que no podía faltar Vetusta Morla. Aunque hay que decir que, además de la ayuda que se busca prestar con todo lo que se recaude hoy, desde la plataforma Tres Cantos por Palestina, organizadora del evento, se explica que el principal objetivo que se busca con este es no olvidar lo que está pasando en Gaza, Líbano y Cisjordania, ya que con todos los acontecimientos relevantes que están teniendo lugar ahora mismo en el mundo, entre ellos varias guerras, el foco a menudo se traslada a ellos, aunque no por ello esta realidad desaparece y habiendo, eso sí, todavía un fuerte rechazo social hacia el genocidio perpetrado por Israel. Esto nos lo decía Guillermina Peragón, portavoz de la plataforma.
19: La tragedia del pueblo palestino sigue, el genocidio es algo que se ha instalado y bueno, nosotros lo que no queremos es que esto pase a un segundo plano.
18: Las recaudaciones irán a parar a UNRWA, la Agencia de Naciones Unidas para los Refugiados de Palestina en Oriente Medio.
0: Tres Cantos por Palestina, gracias Aranzazu. Y esta tarde en Móstoles, ruta teatralizada para descubrir a El Principito. Una propuesta escénica diferente que presenta la Escuela de Actores de Móstoles para acercar el clásico de Saint-Exupéry desde las calles del municipio. Laura Álvarez, Ser Madrid Oeste, ¿qué nos puedes contar de esta iniciativa?
20: Esta ruta teatralizada, ¿qué tal, Macarena? Buenas tardes. Va a tener lugar en Móstoles hoy a partir de las 8:30 de la tarde y consistirá en una experiencia escénica en el Jardín de los Planetas que ha organizado la Escuela de Actores Mostoleña bajo la dirección de Producciones Illana. El recorrido permitirá a los mostoleños adentrarse en algunos de los mensajes más universales del Principito a través del teatro, el paseo y la imaginación. La actividad es gratuita hasta completar aforo. Y del Principito nos vamos a los malabares y las acrobacias, porque en esta localidad también comienza hoy un ciclo de circo de calle que va a tener lugar todos los sábados del mes de junio. Esta noche, a las 9:30, turno para el primer espectáculo con la compañía 9-1 y su representación Sinergia Street. Jorge Silvestre es el director.
21: Sinergia es una visión propia del mundo de Leonardo da Vinci. Hablamos un poco sobre el bullying de un grupo sobre una persona y sobre cómo este grupo se tiene que unir y conjugar las fuerzas para poder ser tan creativos y maravillosos como es esta figura de Leonardo da Vinci.
20: El espectáculo será en la Plaza de los Pájaros y la entrada es gratuita. Y terminamos, Macarena, en Villaviciosa de Odón, porque esta localidad celebra durante el fin de semana su 17ª edición de la Ruta del Pincho, una iniciativa pionera en la región y donde se podrán degustar hasta un total de 20 pinchos de establecimientos del municipio. El horario es de 1 a 4 y de 8 a 11 de la noche.
0: Gracias, Laura. A ti y a todo el equipo de las 7 emisoras de la SER en la Comunidad de Madrid. Y a punto de marcharnos, volvemos a asomarnos a la Feria del Libro. Último fin de semana de esta edición número 85, que este año lleva por lema Leer y Reír, dos formas de resistir. José Carlos Gil ha estado recogiendo recomendaciones literarias. Buenas tardes de nuevo. A esta hora, con la feria llena, te pedimos una foto sonora y un libro.
22: Hola de nuevo, Macarena. Pues la foto sonora ya la escucháis. La feria sigue hasta arriba. La gente está apurando hasta el último minuto de feria y mañana imaginamos que seguirá igual porque nos despedimos de esta 84 edición. Yo he estado investigando, sí, en este rato por la feria os traigo una recomendación diferente, digamos. Según varias casetas es el libro más vendido de este año y aunque es un libro podríamos decir que apenas hay que leer, sino que hay que pensar. Se llama Murdoku y creo que va a ser mi compra de este año porque a mí me gusta mucho la novela negra, Macarena. Ajá. Y este libro la lleva a la práctica. Es un pasatiempo que tiene 80 acertijos a resolver que combinan la mecánica de un sudoku con la temática de investigación del Cluedo.
0: Bueno, creo que vamos a ver las piscinas y las playas llenas de este libro. No es para mí, también te digo, porque a mí me gusta la sopa de letras, que es un poco más relajada. Muchísimas gracias, José Carlos Gil, por la sombra, muchísimas querido. Gracias, Macarena. Venga, hasta ahora.
22: Hasta ahora.
0: Bueno, se fue el Papa, pero sigue la fiesta, ¿eh? Este fin de semana de celebraciones. Hay fiestas en Manoteras, en San Antonio de la Florida, Moratalaz, El Escorial y Coslada. Esta noche en IFEMA, macro concierto I Love the 90s. Y como parte del ciclo de Noches del Botánico, Ginebras. Bueno, mañana le vamos a llevar a la verbena, ¿eh? Pero de momento nos vamos recordando nuestro paso hoy por Teatros del Canal, que estos días sube a escena una ópera contemporánea, lírica clásica con cine, que disecciona la figura del héroe, que tiene a los especialistas de acción como protagonistas, una creación de Nao Albet y Marcel Borrás, con dirección musical de Fernando Velázquez, que lleva por nombre Los Stuntmen, y que reflexiona sobre la violencia entendida como herencia masculina, la paternidad, el dolor y, en última instancia, sobre lo que significa ser un hombre. Que tenga un bonito sábado. Hasta mañana.
1: Nos dábamos cuenta que de alguna forma más o menos indirecta nos había atravesado ya, ¿no? Viendo también nuestro teatro, ¿no? Como esta fascinación por la violencia y al mismo tiempo este rechazo que tenemos de ella en nuestro día a día, ¿no? Como cuando vives situaciones, no sé, yo por ejemplo, si un día voy andando por el metro y alguien me golpea, es como que ya lo paso mal. Y ese día ya me siento mal, o sea que realmente tengo mucho rechazo a la violencia, pero al mismo tiempo tengo una pulsión de observarla en las películas, de verla y de practicarla en nuestras propias obras de teatro, ¿no? De hecho, la fascinación por el Stuntman en parte también era porque encarnaba una pseudo-violencia, ¿no? En su propio trabajo.

0: Son las 2, la 1 en Canarias. 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
1: ¿Qué tal? Muy buenas tardes, con todas las cautelas porque llevamos así semanas, pero parece que Irán y Estados Unidos están cerca, incluso muy cerca, de llegar al menos a un principio de acuerdo que rebaje la tensión en Oriente Próximo. Los iraníes han asegurado en las últimas horas que lo ven posible en los próximos días y Pakistán, que es país mediador, acaba de subir la apuesta e incluso se atreve a decir que ese acuerdo podría producirse en las próximas 24 horas. Esto mientras siguen los ataques cruzados en la zona y mientras Israel sigue cebándose con el sur del Líbano. En Jerusalén está Nuria Garrido. Buenas tardes.
2: ¿Qué tal? Buenas tardes. Sí, pese a estas noticias optimistas sobre el acuerdo, esta madrugada Estados Unidos ha acusado a Irán de haber atacado con drones buques que intentaban cruzar el estrecho de Hormuz, mientras que el ejército de Israel este sábado ha informado de que va a lanzar nuevos ataques aéreos contra una veintena de poblaciones en el sur del Líbano después de acusar a Hezbollah de estar rompiendo el alto el fuego. En este sentido, el ministro de Exteriores iraní
3: acusado
2: a Israel de ser el principal enemigo de este acuerdo. Recordemos que Irán exige que para que salga adelante este acuerdo, Israel debe retirar a sus tropas del sur del Líbano. Y además, recordemos también que ayer Washington y Teherán discrepaban sobre qué condiciones van a mantener para la reapertura del estrecho de Hormuz y para negociar el programa nuclear.
1: Aquí en España, José Luis Rodríguez Zapatero y las joyas incautadas en su despacho siguen siendo el tema que monopoliza las intervenciones políticas a solo 4 días de que el expresidente del gobierno tenga que declarar en la Audiencia Nacional por el caso Plus Ultra. Núñez Feijóo hace unos minutos en la romería de Opinión a Coruña.
4: Zapatero dijo que sus joyas valían 50.000 euros. Ahora resulta que valen 1.300.000 euros, 26 veces más. ¿Cómo que no suben las cosas? Preguntarle a Zapatero si no suben sus joyas.
1: Eso en el Partido Popular. En el PSOE vuelven a pedir respeto a la presunción de inocencia a este Salvadorilla.
5: Respetamos a la justicia. Pedimos también respeto por la presunción de inocencia, que es una piedra fundamental del Estado de Derecho. Y nosotros somos contundentes con los que no actúan de acuerdo con nuestros valores y con nuestros estándares.
1: Pero además de esa advertencia, enmarcan los socialistas las investigaciones judiciales que les afectan en un calendario con muchas prisas para que el gobierno caiga antes del verano. Son palabras esta mañana de la portavoz Montse Mínguez en Radio Nacional.
6: Este mes, ¿no?, en el que se nos está poniendo un calendario judicial como con muchas prisas, ¿no?, como que con muchas prisas para que este gobierno caiga antes del verano.
1: A la izquierda del Partido Socialista, noticia que acabamos de saber, el anuncio que ha hecho Ione Belarra.
7: Os propongo y he decidido encabezar una candidatura para la Comunidad de Madrid.
1: La actual secretaria general de Podemos acaba de anunciar que será cabeza de cartel frente a Isabel Díaz Ayuso y el resto de candidatos en las próximas elecciones madrileñas del año que viene. Un Hora 14 en el que también hablaremos del nuevo gobierno PP-Vox en Castilla y León.
8: Es un gobierno fuerte para seguir avanzando. Un gobierno para seguir apostando.
1: El popular Alfonso Fernández Mañueco ha anunciado esta mañana su gobierno de corte continuista. Carlos Pollán de Vox se queda a la vicepresidencia y gestionará la cartera de inmigración. Los ultras ocuparán además 3 consejerías.
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1: Y en la redacción de informativos, 2 titulares más que ampliaremos a partir de 12:30. Los jubilados cobran más que los jóvenes en España y la brecha es más grande que nunca. Almudena Lopesino, buenas tardes.
9: Buenas tardes, Aida. Las personas que tienen entre 65 y 74 años ganan en torno a 32.000 euros al año, 1.000 euros más que los menores de 35, según una encuesta del Banco de España.
10: Tengo 35 años, estudié la carrera de Ciencias Físicas y actualmente soy investigador postdoctoral y cobro 1.900 euros al mes.
11: Tengo 36 años, trabajo en una escuela infantil y actualmente cobro 1.180 euros.
9: Mario y Oliva tienen 35 y 36 años respectivamente y forman parte de esa generación que no llega a fin de mes. A 12:30 los escuchamos.
1: Y un hito de nuestra sanidad pública, Almudena, el Hospital 12 de Octubre de Madrid ha llevado a cabo el primer trasplante simultáneo de intestino y páncreas.
9: El trasplante simultáneo mejora su rendimiento y facilita la recuperación del paciente. Juan Jesús tiene 46 años y ya está recuperando su vida normal.
12: Y ahora mismo estoy estupendamente, la verdad que muy bien. Mi idea es volver a esquiar, volver a jugar al pádel.
9: Este tipo de cirugía es pionera en nuestro país y se utiliza para problemas intestinales irreversibles y también problemas en el páncreas.
1: Es algo de lo fundamental de este sábado 13 de junio en el que el mercurio en los termómetros, lo habrán notado, sigue subiendo. Laura Vila, buenas tardes.
13: Buenas tardes. Sí, este sábado sigue el calor. Especial atención en el Cantábrico, donde se esperan ascensos de más de 6 grados respecto a la jornada de ayer. 9 comunidades tienen activos avisos amarillos por las altas temperaturas. Los tenemos en puntos de Extremadura y Lleida, en el Valle del Ebro y a lo largo de todo el Cantábrico. Cantábrico, zonas en las que los termómetros alcanzarán entre 34 y 38 grados. Esta tarde, pendientes también de las posibles tormentas en Galicia y en el norte de Castilla y León, que podrían ir acompañadas de granizo y de fuertes rachas de viento. Por lo demás, en el resto del país se mantiene el tiempo estable.
1: Titulares de un día que incluye, por supuesto, el Mundial.
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1: Tercera jornada ya antes del debut de España del lunes, hoy con un esperado Brasil-Marruecos. José Antonio Duro, buenas tardes.
15: Hola, muy buenas. Ya con la velocidad de crucero en el Mundial y con cuatro partidos en esta tercera jornada, destaca esta apertura del Grupo C, el choque en la medianoche del día de hoy en Nueva York, Brasil-Marruecos, antes de un Qatar-Suiza, que es a las 9 en Carrusel. Está amaneciendo a esta hora en Chattanooga, es el lugar de la concentración de la selección española de fútbol, donde a dos días del partido ante Cabo Verde habla Luis de la Fuente en el AS.
16: Es un buen momento para reivindicarse y demostrar todo el potencial futbolístico que tiene. Él está obsesionado, mentalizado.
15: Bien pensando. Preparado para el debut del lunes, un Mundial que nos ha dejado además, Aida, esta madrugada, la contundente victoria, una contundente victoria de Estados Unidos 4-1 ante Paraguay.
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1: 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Son las 2 y 6 de la tarde, 1 y 6 en Canarias.
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17: Muy buenas tardes. El gobierno de Ayuso ve de sentido común que sean los empadronados los que tengan acceso a la tarjeta de transporte porque, dicen, son los que pagan con sus impuestos las bonificaciones. Miguel Ángel García es el portavoz del Ejecutivo Regional.
18: Lo que parece de sentido común es que todas esas bonificaciones al transporte público, que son afrontadas por parte de la Comunidad de Madrid con los impuestos de los madrileños en un 94%, pues que lógicamente se estén aplicando a aquellas personas que están empadronadas en nuestra región y que por tanto, pues están cotizando y están contribuyendo al sostenimiento de los servicios públicos.
17: La medida entra en vigor el próximo lunes y deja fuera a varios colectivos, entre ellos los estudiantes que eligen la comunidad para formarse y las personas migrantes en situación irregular. Hemos recogido las primeras reacciones en la calle.
19: No sé cómo voy a hacer porque es un gasto constante, ¿no? Y con esto de que han dicho del transporte de las tarjetas, ¿no? Las 10 picadas se van rápido.
20: Esa medida muy mal, y más por la juventud y los chicos que están estudiando aquí en Madrid.
21: El bono transporte es la única manera, digamos, económicamente viable de desplazarnos por la ciudad. Yo ya no sé qué quiere.
17: Enseguida se lo contamos. También el anuncio de la secretaria general de Podemos, Ione Belarra, y el anuncio de su candidatura a las próximas elecciones en 2027. Todo esto en 1 hora 14 Madrid, en el que hablamos con la Federación Regional de Asociaciones Vecinales, coincidiendo con los últimos conciertos de Bad Bunny en el Metropolitano. Denuncian que la capital se ha convertido en un escaparate turístico y piden medidas para controlar los eventos. Alejandro Fernández es representante del Grupo de Trabajo de Eventificación de la FRAM.
22: No se está contra el turismo, porque todos somos turistas en algún momento, porque todos nos sentamos en algún momento en una terraza o todos vamos a un evento. Es cuando es masivo y constante. Este es uno de los grandes problemas.
17: Hoy, precisamente, el foco también está en IFEMA, donde se esperan 29.000 asistentes. La línea 8 de metro, que une nuevos ministerios con la T4, va a ampliar su horario para facilitar la asistencia a un festival de música que se celebra allí. Y lo escuchaban en el avance de hora 14, el Hospital Universitario 12 de Octubre ha logrado un nuevo hito para la sanidad pública madrileña. Han realizado el primer trasplante múltiple en España de intestino y de páncreas, una intervención compleja que facilita la recuperación. El paciente se encuentra ya en su casa, recuperándose 16 días después de la operación. María Rivas.
23: Se llama Juan Jesús y es el primer paciente que ha recibido un trasplante conjunto de intestino y páncreas en un mismo injerto en España. A sus 46 años tenía un fallo intestinal crónico irreversible que le impedía comer.
12: Y ahora mismo estoy estupendamente, la verdad que muy bien. Mi idea es volver a esquiar, volver a jugar al pádel, volver al gimnasio y volver a disfrutar de la vida con mis hijos, mi familia y tirar para adelante, que al final eso es importante.
23: Este trasplante es una cirugía altamente especializada, ya que ambos injertos se han realizado de forma simultánea, lo explica el doctor Jorge Calvo.
24: Es un hito más de los que se han conseguido en esta unidad de trasplante de órganos abdominales del 12 de octubre. Está llevando una evolución magnífica, está consiguiendo ganar peso, está recuperando su vida normal.
23: Esta intervención supone un importante avance para tratar a pacientes con fallo intestinal irreversible y problemas de páncreas asociados, ya que ofrece nuevas opciones de tratamiento en casos muy complejos.
17: Gracias, María. A esta hora tenemos 30 grados en el centro de la capital. Hoy superamos de nuevo los 35. Las temperaturas máximas van a ser, por tanto, más altas que en los últimos días. Mañana, sin embargo, se esperan tormentas. Y nos queda pendiente también una conexión con la DGT. José Antonio Pedrosa, ¿cómo está la situación en las carreteras de la región? Buenas tardes.
2: ¿Qué tal? Muy buenas tardes. Pues a esta hora las mayores dificultades las van a encontrar ya en la zona noroeste, complicada la entrada por la 6 en Majadahonda, al igual que también la M50 ya en la zona de La Chopera, en este caso hacia la 6, y también a su paso por Majadahonda, y en este caso sentido sur, sentido A5. Precisamente en esa A5 van a encontrar complicada la salida ya por la zona de Alcorcón y también por la A3 en Rivas hacia Madrid. En el resto de carreteras poco a poco se va normalizando la circulación ya y van a encontrar a esta hora de la tarde total normalidad.
17: Gracias, José Antonio. Están escuchando Hora 14 Madrid y lo hacemos con la dirección técnica de Miguel Hijosa y de David Nieto, con Pedro San Martín al frente de la producción. Un saludo también de quien les habla, Valeria Chamorro.
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3: En 1953, Kim Novak era la estrella emergente del momento.
4: Y cuando una chica es guapa como lo eres tú, no tiene por
5: qué... Mamá, ¿qué tiene de bueno ser solo guapa?
4: Menuda pregunta.
3: La película Picnic iba a servir para su lanzamiento definitivo y parte de la popularidad que alcanzó el film se debía a un sensual baile entre William Holden y ella.
6: Voy a enseñarte un paso que aprendí en Los Ángeles. Fíjate bien. Primero tienes que marcar el ritmo.
3: La orquesta toca una versión del clásico Moonglow. 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
3: 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Finalmente, los dos bailan juntos a la luz de la luna, creando uno de esos momentos mágicos que solo nos da el cine.
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5: Ya lo creo.
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17: Lo apuntábamos en portada, la comunidad defiende que sean los empadronados los únicos que puedan acceder a la tarjeta de transportes, al abono mensual, porque son quienes la pagan con impuestos. La medida entra en vigor el lunes 15 de junio, el próximo lunes, pero con ella el gobierno de Ayuso deja fuera, entre otros colectivos, a los estudiantes que eligen la comunidad, pero que no han fijado su residencia aquí, o a las personas migrantes en situación irregular. Pedro San Martín, muy buenas tardes.
26: Muy buenas tardes.
17: Dice el portavoz del Ejecutivo de Ayuso que se trata de una medida de sentido común.
26: Sí, añade también el consejero Miguel Ángel García que la medida ya estaba prevista.
27: Bueno, es una medida que está recogida en la propia ley, en el propio reglamento del consorcio, que lleva funcionando ya desde hace muchísimo tiempo. Es verdad que cuestiones técnicas sí impedían esa comprobación de esos requisitos, pero en cualquier caso, insisto, eso no es una novedad.
26: Un reglamento del consorcio que aseguran desde la Consejería de Transportes apunta que las bonificaciones financiadas con recursos públicos deben destinarse a los residentes de la Comunidad de Madrid o de las comunidades con las que existan convenios. Desde la oposición, la portavoz de Más Madrid en la Asamblea, Manuela Bergerot, escribe en su perfil de X que esta medida se incluye dentro de una política de prioridad nacional de tapadillo, y el secretario general de los socialistas en la comunidad, Óscar López, define esta decisión del gobierno autonómico como racista y excluyente.
17: Como decíamos antes, Pedro, hay varios colectivos afectados. Se trata de una medida que llega, por ejemplo, después de las largas colas de personas migrantes en situación irregular frente a la oficina de gestión del Consorcio Regional de Transportes, que han hecho uso de ese abono, por ejemplo, para demostrar arraigo a la hora de solicitar la regularización del gobierno.
26: Sí, un ejemplo es el de Karin Martínez. Ella no está empadronada y para moverse por Madrid utiliza autobuses y metro y también Renfe para ir a trabajar. Obtener el abono de transporte le facilitaría costearse estos desplazamientos, pero ahora no sabe qué puede hacer.
19: No sé cómo voy a hacer porque es un gasto constante, ¿no? Las 10 picadas se van rápido. Y con esto de que han dicho del transporte de las tarjetas, ahora que tenía intención de ir a la oficina y sacar esta del mensual, el abono mensual, pero no sé si lo haré.
26: Un problema que afecta también a estudiantes que hayan venido a formarse a Madrid y que hayan decidido mantener su padrón en el lugar de residencia de su familia, ya sea por motivos personales o por tratarse de zonas en las que el transporte está bonificado por su condición extrapeninsular.
7: Supone que de 10 euros al mes que los menores de 26 años podemos utilizar el bono mensual, pasará a los de 10 viajes, que son, si no me equivoco, 7 euros y medio cada uno por solamente 10 viajes, cuando a lo mejor 10 viajes los puedes hacer perfectamente en una ciudad como Madrid en 3 o 4 días.
26: Una medida con la que ven como para ellos se dispara el precio del transporte público.
17: Gracias, Pedro. Hasta luego.
26: Hasta luego.
17: Y a un año de las próximas elecciones se van colocando las piezas del puzzle. Hoy tenemos noticia en Podemos, lo acaban de escuchar en este Hora 14, porque Jone Belarra ha anunciado que va a encabezar la candidatura en su partido a la presidencia de la Comunidad de Madrid en las elecciones de 2027.
8: Por eso, compañeros y compañeras, con toda la humildad, pero también, ya me conocéis, con toda la determinación, sabiendo que vamos a pelear por todas y por todos, pero también os lo digo, sabiendo que voy a pelear por el futuro de mis hijos y de mis hijas que viven aquí, os propongo y he decidido encabezar una candidatura para la Comunidad de Madrid.
17: La secretaria general de Podemos ha arremetido también contra la izquierda madrileña porque dice no confrontan lo suficiente con el gobierno de Díaz Ayuso. Así lo ha afirmado durante su intervención en la fiesta de la primavera de la formación ante unos 350 militantes en el Círculo de Bellas Artes, en la capital. El partido se quedó sin representación en la comunidad en las últimas elecciones, en 2023. El País cuenta esta mañana que el Ayuntamiento de la capital ha ordenado no avisar a las personas sin hogar de que se van a retirar sus pertenencias antes de limpiar las zonas en las que se encuentran. Hemos preguntado en la Concejalía de Asuntos Sociales. Adrián Prado, buenas tardes.
9: ¿Qué tal, Valeria? Buenas tardes. El País recoge el contenido de un mail que un trabajador en representación de los equipos de calle de Samur Social envía al Colegio Profesional de Educadores Sociales de la Comunidad de Madrid. En ese correo muestra su preocupación por esta directriz que asegura han recibido recientemente y en la que se les dice que no informen previamente a las personas en situación de calle cuando se activan los protocolos de limpieza en vía pública. Hasta hace unos meses se les avisaba con antelación para que pudieran recoger sus pertenencias. Ahora, según el relato de estos trabajadores, no se hace y los enseres de estas personas terminan en algunos casos en la basura. Fuentes del área de políticas sociales del ayuntamiento aseguran que sí hay comunicación previa. El día en el que se activa el protocolo de limpieza, dicen, se informa a las personas que deben recoger sus enseres y se hace en presencia de los servicios municipales con todas las garantías. Desde Más Madrid, su portavoz Rita Maestre exige la retirada inmediata de esta directriz.
10: Ha sido irse el papa y terminarse el amor por el prójimo del Partido Popular. Después de unos días de llenarse la boca con palabras de bondad, lo que hace es practicar la crueldad contra las personas más vulnerables de la ciudad, a quien el ayuntamiento tendría que estar garantizándole un techo. Y en vez de garantizarles un techo, lo que hace es quitarles las cosas más preciadas.
9: En redes sociales, la portavoz socialista Reyes Maroto acusa al ayuntamiento de criminalizar la pobreza con una medida que califica de cruel, inhumana e indecente.
17: Y más asuntos. El Tribunal Superior de Justicia de Madrid ratifica 6 meses de cárcel y una multa económica para el hombre que pintó una esvástica cerca de una sinagoga en Chamberí en 2021. Informa Alfonso Ojea.
11: El Tribunal Superior de Justicia de Madrid ha tumbado el recurso de apelación presentado por el varón, que fue condenado el año pasado por un delito de odio al pintar una cruz nazi, la esvástica, en los alrededores de la sinagoga de Madrid, en pleno barrio de Chamberí. Los magistrados del alto tribunal rechazan que se hubiera violado el derecho a la presunción de inocencia durante el proceso penal, pero además señalan que el símbolo nacional socialista por excelencia, pintado con spray, es un símbolo claramente nazi y no otro tipo de cruz, como ha querido exponer el condenado, afirmando que el tribunal de instancia se equivocó al identificar la pintada. El recurrente señalaba, atención, que se trataba de la cruz de Jerusalén. Por tanto, la valoración que han hecho los jueces es correcta. El símbolo nazi es el símbolo nazi. Eso está claro tanto para la justicia como para la historia. De ahí que se confirme la sentencia de la Audiencia Provincial que fija 6 meses de prisión, más de 1.000 euros de multa y 5 años de inhabilitación para trabajar en el ámbito docente deportivo de tiempo libre. Tampoco podrá acercarse a menos de 500 metros de la sinagoga de Madrid durante el próximo lustro. Como han señalado los jueces, esa pintada se realizó a las puertas de un templo judío, como muestra de desprecio y degradación de lo que fue el genocidio, del exterminio de 6 millones de europeos por profesar la fe hebrea.
17: La Federación Regional de Asociaciones Vecinales de Madrid está realizando un nuevo estudio sobre el impacto de los eventos masivos en la capital. Después de la visita del Papa o los conciertos de Bad Bunny que siguen este fin de semana en el Metropolitano, calculan que aproximadamente el 30% de los turistas que vienen a Madrid planean su visita por uno de estos macroespectáculos o macroeventos.
1: Es como otro planeta. Yo cuando vengo aquí como que alucino un poco. Hay muchísimas cosas. Siempre hay mil eventos.
13: Si son gratis, encima es el doble de personas. Entonces, total, más agobio todavía.
15: Muchísimas.
16: Sí, hay muchísimas y no te da tiempo a ir a todas.
13: Si no sabes decir que no a muchas cosas, te pierdes de todos los rollos que hay que hacer, la verdad.
16: Y te quedas sin dinero.
18: Yo creo que el evento no es el problema. El problema es la mercantilización de la propia ciudad. Es decir, estamos utilizando cada espacio público para, obviamente, beneficio económico de unos pocos, porque siempre es de unos pocos. El centro se gentrifica y las personas en las que ha vivido los barrios toda la vida se van para las afueras.
17: En el radar están los futuros 11 conciertos de Shakira en el Iberdrola Music de Villaverde o la Fórmula 1 en IFEMA, entre muchos otros. Aseguran en la federación que se trata de un crecimiento insostenible del número de eventos que influyen en el día a día de los vecinos, en su movilidad o en la suciedad del entorno. Alejandro Fernández es representante del grupo de trabajo de eventificación de la FRAMMA.
20: Por ejemplo, en el caso del Metropolitano, que en 2023 hubo 3 conciertos, pues este 2026 hay 22 macroconciertos con más de 1.100.000 espectadores. Pues claro, va sumando, y los vecinos ya no es una cuestión solo de ruido, sino de movilidad, de ocupación del espacio. Es verdad que la visita del Papa es algo excepcional, pero por ejemplo, los entornos donde se han producido eventos, pues 4 o 5 días antes no podías aparcar. Es decir, que los vecinos están como esa sensación de que tu ciudad deja de ser tu ciudad y que solo se fijan en el beneficio mercantil y el beneficio económico para unos cuantos, con el objetivo de unir más eventos.
17: Eventos que también afectan a los precios de la vivienda y a los del ocio local.
20: Subir a los precios que también para el que va a dar los propios macroconciertos, ¿no? Se ha subido de un promedio de 30-40 a un promedio de 60-80, más los gastos de gestión. Otra polémica alrededor de los precios dinámicos y de los gastos de gestión de ticketing. Pero para el vecino, La Coca-Cola, el refresco que había, pues a 2.50, pues no baja ahora de 3.50. O, por ejemplo, otro de los problemas se está viendo con la subida del precio medio de la habitación. Hace 4 años, más o menos, Madrid tenía 80-90 euros noche habitación promedio, ahora no baja de 165 y los picos, como ha pasado en estos últimos días, son 245. Y después el número de hoteles de superlujo, el crecimiento de la vivienda de uso turístico. Bueno, pues todo el precio del alquiler de la vivienda, todo se está sumando y estos 4 años desde 2022 al 2026 están siendo años muy problemáticos para los vecinos y residentes de Madrid.
17: Pero eventos que reportan mucho dinero a la comunidad. El 30% de la recaudación estatal por eventos musicales se concentra aquí, en la capital.
20: No es estar contra el turismo, porque todos somos turistas en algún momento, porque todos nos sentamos en algún momento en una terraza o todos vamos a un evento. Es cuando es masivo y constante. Este es uno de los grandes problemas. Es verdad que Madrid ha concentrado, ¿no?, el crecimiento que ha habido de la música en vivo. Según la Asociación de Productores Musicales, es verdad que ha habido un crecimiento de 460 millones en el 2022 a una facturación de 807. Que eso ha sido un crecimiento altísimo.
17: Por eso insisten, equilibrio y regulación.
20: Creemos que se necesita una regulación de los eventos masivos, no pueden ser acumulativos. No sé, por ejemplo, el Palacio de los Deportes puede haber 15 días, 20 días, o como el año 2023, que hubo casi 2 meses y medio, todos los días, de lunes a domingo, un evento. Hay que hacer un informe de medioambiental, de movilidad, de sostenibilidad, creemos que hay que hacer un plan estratégico para ver qué queremos todos y cuál es el objetivo de ir sumar y sumar eventos que no van a ningún sitio. Una medición constante de los niveles de ruido, de los horarios, unos horarios en el cual se respete. Hay mucho macro festival que acaba a las 2 de la mañana o a las 3 o a las 4, con permiso. Y una coordinación de todos para que, oye, todos hemos estado de acuerdo en que la visita del Papa es algo excepcional. Oye, pues se asume. Pero claro, vas a asumir todos los días, es complicado.
17: Y mañana se conoce el balance general de cómo ha ido otro evento, el de la Feria del Libro, que precisamente se ha encontrado con esa visita del Papa o la residencia de Bad Bunny. Nos vamos a acercar al Retiro. Allí está nuestro compañero José Carlos Gil. Buenas tardes.
2: Buenas tardes, Valeria. Los libreros y libreras coinciden. Este está siendo el fin de semana más fuerte de la edición. A esta hora el paseo de coches está lleno de lectores y en las casetas ya recuerdan sus ventas más memorables de estas semanas.
6: Pasó La Reina, se llevó La Grieta de Rodrigo Gervasi y también ha pasado Monedero, que se ha llevado los dos primeros de la trilogía de los 100 años de James Miley.
2: La programación cultural de la tarde de hoy incluye un recital de poesía, un taller sobre fancine y homenajes a autores y autoras de algunos de los títulos más vendidos de esta edición.
6: Nosotras siempre traemos Persepolis a la feria todos los años y lo vamos vendiendo, pero es verdad que cuando se anunció el fallecimiento de Satrapi ha sido una locura y estamos vendiéndolo muchísimo.
2: Esta tarde a las 6 será el homenaje a Marian Satrapi tras su fallecimiento el pasado 4 de junio.
17: Gracias, José Carlos. Hemos hablado con la ilustradora y colaboradora de Avivir, Carla Berrocal, que estará en ese homenaje esta tarde a las 6 en el pabellón de Europa para hablar sobre la autora y sobre su obra, Persepolis.
12: Yo creo que Marjan Satrapi también representa ser uno de los grandes referentes para una generación de autoras, sobre todo que han crecido leyendo durante los años 2000 y poco, que ahora mismo se dedican a dibujar en parte gracias a ella, ¿no? Porque han tenido en la historia de Persepolis un espejo en el que mirarse, ¿no? Y eso no sucedía tan frecuentemente, y con todas sus contradicciones y con todas sus más y sus menos ha sido una figura pues que ha abierto puertas a muchas mujeres, adolescentes y niñas a la hora de querer dibujar tebeos.
15: No podemos permitirnos un comportamiento cualquiera, porque de la sangre de los mártires han brotado las flores de nuestra revolución. Tener una conducta indecente es profanar la sangre de los que dieron su vida por nuestra libertad. Por ello, pido a las señoritas presentes que lleven pantalones menos anchos y velos más largos, que se cubran bien el cabello y que no se maquillen. ¿Alguien tiene alguna pregunta? Si no, se levanta la sesión. ¿Sí?
21: Usted dice que nuestros velos son cortos, que nuestros pantalones son...
12: Bueno, no hay que olvidar que Persepolis ya fue un éxito como cómic, ¿eh? O sea, digamos que el cine lo que hizo fue ratificar y amplificar un poco ese éxito, pero vendió 60.000 ejemplares, que es una barbaridad en Francia, ¿no? Fue un éxito, y fue un éxito absolutamente inesperado, porque la infancia y adolescencia de una niña en Irán a priori no es un tema muy mainstream, es un tema bastante... de nicho. Quizás era por la forma en la que era narrado, por la cercanía en la que la autora narraba los hechos, porque era fácilmente que la persona que lo leyera se identificara con el personaje, lo que hizo que ese cómic trascendiera del nicho y se convirtiera en todo un fenómeno de masas, ¿no?
21: ¿Cómo se explica que yo, como mujer, no sienta nada al ver a esos señores tan ceñidos y que ellos, como hombres, se exciten tanto por unos centímetros de menos de velo?
12: La autora tiene muchas contradicciones, no deja de ser una persona muy acomodada que ha estudiado en Europa. Hay un sesgo de privilegio ahí, ¿no? Incluso ella también tuvo sus propias contradicciones con que se la identificara como un personaje feminista, ¿no? Y ha sido muy criticada por algunos posicionamientos que ha tenido. Pero a pesar de todo, creo que lo importante es entender el fenómeno Satrapi en su contexto, en su momento.
17: Minutos de la tarde.
0: 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Los deportes.
17: Con José Antonio Duro, buenas tardes.
22: Hola, muy buenas. Con un nombre propio, el de Vinicius, el futbolista del Real Madrid, en la previa de uno de los grandes partidos de esta cita mundialista. Se juega esta noche en Nueva York, en la medianoche, el Brasil-Marruecos. Vinicius en la previa, hablando sobre su futuro.
3: Estou junto com a seleção e tudo que é sobre o Madrid eu vou falar sobre o Madrid quando acabar a temporada.
22: Bueno, termina la cita mundialista, será protagonista de nuevo el jugador brasileño del Real Madrid. Y además pendientes también de la Fórmula 1, Gran Premio de Cataluña este fin de semana en Montmeló, 4 de la tarde. La clasificación esta mañana ha sido 15º Carlos Sainz, en los libres 3 ha sido 20º Fernando Alonso.
17: Gracias, duro 30 grados en el centro de la capital. Sigue Hora 14 en Láser. Pasen buen sábado.

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1: También va a ser sofocante porque hoy y mañana van a haber valores excepcionales para esas zonas del país.
2: Pues sí, si miramos el mapa de la EMET, lógicamente ya lo hemos escuchado, hace calor ahora mismo, 36 grados en Badajoz, 35 en Jaén, pero aquí en estas zonas vamos a llegar a los 40 a lo largo de la tarde, 31 en Castellón, 33 en Lugo, rondando los 30 ya en el Cantábrico y por encima de los 34 en el centro peninsular. Calor y más calor, eso es lo que más vamos a repetir en las próximas horas porque mañana van a seguir subiendo esas temperaturas. De momento para esta tarde también hay que tener cuidado con esas tormentas fuertes que se esperan en León y en Galicia.
1: España empieza, por tanto, a enjugarse la frente por ese calor y lo que empieza a calentarse también es el Mundial.
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1: José Antonio Duro, Estados Unidos debuta con goleada ante Paraguay y esta noche primer choque entre selecciones que aspiran a ganar la competición. Para España habrá que esperar al lunes. Buenas tardes.
4: Hola, Aida, sí, porque seguramente el gran partido del fin de semana es Brasil-Marruecos en este inicio del Mundial antes del España-Cabo Verde del próximo lunes. El choque es hoy en la medianoche en Nueva York. Miguel Martín Talavera tiene gran cartel para empezar el Mundial. Muy buenas.
5: ¿Qué tal? Muy buenas. Seguramente es el gran partido de esta primera fase, este Brasil-Marruecos en el grupo C. Será a partir de las 12 de la noche la española en New Jersey y con una Brasil pentacampeona del mundo que no ha dado la talla en las últimas ediciones y que va a participar por 23ª vez de forma consecutiva en una Copa del Mundo. Tiene la duda de Neymar Jr., que ha tenido problemas físicos en la previa de este campeonato del mundo, y enfrente Marruecos, evidentemente, Aguer y Abde, el jugador del Betis, los dos lesionados. Es la única selección africana semifinalista en un mundial. Fue en Qatar, con arbitraje de Slanko Bisic, el esloveno, en New Jersey, este Brasil-Marruecos.
4: Desde las 8 todo en carrusel. El primer partido del día es a las 9, Qatar-Suiza, en un sábado en el que miramos también a los partidos de la madrugada, porque ha sido protagonista Estados Unidos, la Estados Unidos de Pochettino, que ha ganado 4-1 a Paraguay. Además, España, Javier Herrera, que despierta a esta hora en su hotel de concentración.
6: Hola, ¿qué tal, Duro? Muy buenos días. Último entrenamiento de España aquí en Chattanooga antes de emprender viaje mañana ya hasta Atlanta, 2 horas por carretera, para debutar frente a Cabo Verde el próximo lunes en este Mundial. En ese debut esperamos a futbolistas como Oyarzábal, nuestro goleador, junto a él va a estar Ferran Torres, y la duda es a ver si repetirá con Baena o si mete a Dani Olmo en defensa. Parece que Llorente le gana la mano a Pedro Porro. Y en el centro del campo, nuestro capitán, Rodri, junto a Fabián y a Pedri, el hombre que tiene que poner fantasía a la selección, que va a buscar a partir del lunes el Mundial aquí en Estados Unidos.
4: Y además, Montmeló, 4 de la tarde, la clasificación del Gran Premio de Fórmula 1 en Barcelona, en Estados Unidos, donde haya noticia, lo cuentan los enviados especiales de la SER al Mundial 2026.
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1: Pues con permiso del Mundial, por lo demás, hoy empezamos por Oriente Próximo, en donde las palabras y los hechos siguen contradiciéndose un día más, aunque parece que hay motivos para pensar que la situación entre Estados Unidos e Irán puede ir desbloqueándose en el corto plazo. Es el ministro de Exteriores iraní esta madrugada que ha asegurado que su país y Estados Unidos están más cerca que nunca de un acuerdo y que este podría concretarse en pocos días. Pero es que Pakistán, que es un país que está mediando en esas conversaciones, acaba de decir esta mañana que cree que ese acuerdo podría llegar incluso en las próximas 24 horas. Nuria Garrido, corresponsal en Oriente Próximo, buenas tardes.
7: ¿Qué tal? Buenas tardes. Sí, esta es la última hora. Pakistán, el principal país mediador, ha anunciado que Estados Unidos e Irán han alcanzado un texto definitivo para poner fin a la guerra y que se espera que se firme de forma digital en las próximas 24 horas y que tras ello habrá conversaciones técnicas la próxima semana. Todavía se desconoce el contenido de ese texto y no hay una confirmación oficial por parte de Estados Unidos e Irán, y sobre todo lo que vimos ayer una vez más es que ambos países solo coincidían en que este texto va a recoger un alto el fuego sine die, pero mantienen versiones diferentes sobre asuntos importantes como por ejemplo el estrecho de Hormuz. Ayer el ministro de Exteriores iraní insistía
8: en que
7: su gestión será, no será como antes, y que no van a imponer una tarifa a los buques, pero que sí que van a cobrar por los servicios prestados. Mientras que Estados Unidos mantiene que la reapertura del estrecho de Hormuz tiene que ser total y sin ningún tipo de condición. Otro asunto que está generando fricción son los fondos congelados iraníes en el extranjero. La República Islámica ayer dijo que van a recibir una transferencia inmediata y Estados Unidos lo niega. Dice que lo recibirán si entregan su material de uranio enriquecido y si desmantelan las instalaciones nucleares.
1: Nuria Garrido.

0: En directo desde Jerusalén, gracias.
1: Hasta luego.
2: 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Lo que pasa. Lo que importa.
0: Eso es lo que está sobre la mesa de negociación a esta hora. Pero aún así, Saray González, ¿cómo estás? Buenas tardes.
3: ¿Qué tal, Aida? Buenas tardes.
0: Los ataques no cesan. Israel ha emitido de nuevo órdenes de evacuación en el Líbano esta mañana y recordamos que los iraníes no quieren paz si no la hay también allí en el Líbano. Eso en el Líbano. Pero es que en Hormuz, Estados Unidos e Irán también se siguen enfrentando militarmente.
3: Estaría incluido en la primera parte del acuerdo de paz el levantamiento del bloqueo tanto estadounidense como iraní del estrecho de Hormuz, que sigue marcando las tensiones entre ambos países. La armada iraní atacó un buque que trataba de cruzar el estrecho sin permiso. Estados Unidos también ha denunciado que Irán habría lanzado drones en el paso. Además, el ministro de Exteriores iraní en la televisión estatal ha confirmado que esta primera parte del acuerdo también debe incluir el fin de las hostilidades en todos los frentes, incluido el Líbano, donde solo esta mañana han fallecido 4 personas debido a un ataque aéreo. El ejército israelí ha vuelto a emitir una orden de desplazamiento forzado para la población, esta vez en más de 20 localidades al sur del país.
0: Pues veremos qué es lo que da de sí en Oriente Próximo, mientras aquí en casa la política continúa girando este fin de semana en torno a José Luis Rodríguez Zapatero, a solo 4 días de que lo veamos declarar ante la Audiencia Nacional. En el Partido Socialista no esconden que la espera hasta escuchar las explicaciones del expresidente del Gobierno se les está haciendo larga, y eso es lo que están tratando de capitalizar en el PP, en donde llevan meses abonados a la estrategia de condenar sin juicio a los socialistas que están siendo investigados. Hoy Núñez Feijóo, en un acto de partido en Opino, en A Coruña, ha vuelto a condenar a Zapatero sin necesidad de juicio. A Zapatero y, por supuesto, a Sánchez, al que sigue pidiendo elecciones. Allí está nuestro compañero Fernando Becerra. Buenas tardes.
4: Buenas tardes, y una limpieza total de arriba abajo frente a un gobierno que lo ha podrido todo. Alberto Núñez Feijóo clama contra la corrupción socialista, una serie que se supera capítulo a capítulo, ha dicho, con las joyas de Zapatero como últimas protagonistas.
5: El referente moral de Pedro Sánchez, la joya de la corona de Pedro Sánchez. Zapatero dijo que sus joyas valían 50.000 euros. Ahora resulta que valen 1.300.000 euros, 26 veces más.
4: El líder del PP se ha dado un baño de multitudes en su Galicia natal. Feijóo insiste en reclamar elecciones y sitúa a Pedro Sánchez como el líder de la trama de las cloacas.
5: ¿Y de qué estaban llenas las cloacas? Del señor P. Punto S. Punto. La cloaca ha manchado la Fiscalía, ha manchado la Guardia Civil, y lo que ha manchado es todo porque...
4: Feijóo, que dice que Sánchez es un fariseo que no ha cumplido nada de lo que ha prometido.
0: Gracias, Becerra. Desde el Partido Socialista, mientras, piden respeto a la presunción de inocencia, aunque advierten de que van a ser contundentes con quien incumpla. Y además, esta mañana nos ha llamado la atención que denuncian un calendario judicial con muchas prisas, aseguran en el PSOE, con el objetivo, según dicen, de que el gobierno caiga antes del verano. Es lo que ha dicho la portavoz del partido, Almudena.
6: Sí, Montse Mínguez ha reprochado las prisas con las que se están acelerando los procesos judiciales que afectan al PSOE, como esa imputación de Zapatero en el caso Plus Ultra. Mínguez apunta que hay interés en que el gobierno caiga.
7: Se nos está poniendo un calendario judicial como con muchas prisas, ¿no? Como que con muchas prisas para que este gobierno caiga antes del verano.
6: Y esta mañana el presidente catalán, Salvador Illa, del PSC, ha pedido respetar la presunción de inocencia.
8: Respetamos a la justicia. Pedimos también respeto por la presunción de inocencia, que es una piedra fundamental del Estado de Derecho. Pedimos también respeto por la honorabilidad de personas e instituciones. Y nosotros somos contundentes con los que no actúan de acuerdo con nuestros valores y con nuestros estándares.
6: Y desde los partidos a la izquierda del PSOE piden explicaciones al expresidente Zapatero. Mónica García.
9: Y el señor Zapatero tiene que dar explicaciones de todo lo que ha salido, y en concreto tiene que dar explicaciones de lo que ha salido últimamente, que son el valor de las joyas, ¿no? El valor de las joyas.
6: Y vamos a recordar, Aida, ese calendario judicial. El 17 y 18 de junio declara a Zapatero. El lunes está previsto que comparezca ante el juez la mujer de Pedro Sánchez, Begoña Gómez, y a punto está de conocerse la sentencia al exministro Ábalos por el caso Mascarillas.
0: Un calendario judicial que, según ha dicho la portavoz del PSOE hoy en Radio Nacional, se hace con muchas prisas con el objetivo de que el gobierno caiga antes del verano. caso es que el juez Calama ha abierto ahora una pieza separada a Zapatero para investigarlo por esas joyas tasadas en más de 1.300.000 euros que encontraron en una caja fuerte en su oficina en la calle Ferraz. Ahora se le va a investigar por separado, por un delito fiscal y otro de contrabando. Y esto, el hecho de que se abra una pieza separada, cambia el escenario para Zapatero ante Hacienda. Adrián del Pozo, buenas tardes.
1: Buenas tardes. La investigación tiene que averiguar cuándo y cómo llegaron esas joyas a manos de Zapatero. ¿Por qué? Porque de ello depende que haya o no delito fiscal. Para que se cometa este delito, el expresidente tendría que haber defraudado más de 120.000 euros en un impuesto en un solo año. Hay una vía para librarse de este delito. Cuando un ciudadano que cree que pueden estar investigándolo, pero aún no le han imputado formalmente, puede hacer una regularización extraordinaria en Hacienda, pagar lo que le toca y librarse del delito. Esto es lo que hizo, por ejemplo, el rey Juan Carlos. A Zapatero, sin embargo, ya lo han imputado, por lo que esa vía parece cerrada, aunque para Gesta, el sindicato de técnicos de Hacienda, no está tan claro por qué.
10: Porque el auto del juez es tan amplio, tan vago e impreciso que no atribuye la comisión de delito concreto.
1: Tendrá que ser la justicia en todo caso la que decida si Zapatero puede o no acogerse a esta regularización en caso de que el presidente no pueda demostrar que hizo todo conforme a la ley.
2: Hora 14. Aida Bao.
0: Vamos ahora a Castilla y León.
11: Es un gobierno fuerte para seguir avanzando, un gobierno para seguir apostando por la transformación de la comunidad.
0: Es el popular Alfonso Fernández Mañueco que ha anunciado esta mañana la composición de su nuevo gobierno de coalición con la ultraderecha de Vox. Son 10 consejerías y 2 vicepresidencias. Los ultras se quedan con 3 y una vicepresidencia. Se quedan las carteras de desregulación, un término que ya de por sí va contra los principios de una administración pública, desregulación, familia y ayudas sociales, cultura, turismo y deportes, ganadería, medio rural y política ambiental. Eso además de que el vicepresidente es Carlos Pollán, de la formación de ultraderecha, y que va a asumir la inmigración. El gobierno echa a andar en Castilla y León, y entre los acuerdos de las políticas que se van a poner en marcha, además de la famosa prioridad nacional, la reducción al mínimo de las ayudas que van a recibir los niños extranjeros que llegan a nuestro país sin acompañante. Niños a los que además se les va a someter a pruebas médicas no siempre fiables para supuestamente verificar su edad, Belu Jiménez.
12: Según este pacto, PP y Vox van a crear un presupuesto para llevar a cabo verificaciones de edad de los menores, como ya se está haciendo en Aragón. Josef Oulet es periodista e investigador experto en discriminación racial.
13: Que muchos de estos menores van a ser sometidos a pruebas que no dan una edad correcta, son invasivas y podrían vulnerar derechos fundamentales, ¿no?
12: También van a bajar el gasto en inmigración al mínimo, lo reducirán a lo obligatorio, cubrir la manutención, escolarización y sanidad, dejando fuera aspectos no esenciales y recortándolo de subvenciones a ONGs que se encargan de este tipo de acompañamiento.
13: Que va a impactar directamente en las condiciones de vida y de la atención de menores de edad, o sea, una atención más precaria de una.
12: También
13: atención...
12: quieren reforzar la disciplina en los centros de menores y quieren ubicarlos en zonas donde, dicen textualmente, no generen problemas de convivencia y seguridad. Y luego hay otros puntos anunciados que no está claro que vayan a poder cumplir porque no tienen competencias para ello.
13: Son conscientes de que no pueden tener una aplicación directa, pero van a condicionar el relato político y mediático.
12: Como el apartado que dice que se negarán a acoger a más migrantes del reparto estatal o el punto en el que dice que la Junta trabajará para devolver a los menores a su país de origen. Lo que dice la ley de extranjería sobre esto es que repatriar a un menor es una decisión estatal. Las comunidades autónomas lo que pueden firmar son acuerdos para procurar que esta integración social se haga en el país de origen, pero no tienen potestad para aprobarlo.
0: Y mientras, ¿qué está haciendo la oposición? En el Partido Socialista anunciaron una batalla judicial en los tribunales contra las medidas de PP y Vox en las comunidades, pero de momento no han llevado, por ejemplo, la prioridad nacional ante la justicia, al menos no ante la española. Sí han pedido a Europa que se pronuncie sobre estos pactos de populares y ultras, y además de todo esto, por ejemplo, en Extremadura, el PSOE se ha ofrecido como alternativa para que el PP no tenga que sacar adelante políticas con los de Abascal. María Ibáñez, buenas tardes.
14: Buenas tardes. A través de varios ministros, el PSOE ya dejó claro, tras el acuerdo PP-Vox en Extremadura,
15: no les vamos a pasar ni media a los tribunales a pararlo.
16: Denunciar ante el Tribunal Constitucional
14: que toda ley que consideren xenófoba e inconstitucional la recurrirían al Tribunal de Garantías.
17: Están hablando de crear ciudadanos de primera y de segunda clase.
14: Los socialistas vigilan cómo se implantará en Extremadura, Aragón, Castilla y León y veremos si en Andalucía la prioridad nacional que el PP intenta enmascarar con premiar el arraigo para recibir prestaciones sociales. sociales. El PSOE en Bruselas ya ha pedido a la Comisión Europea que se pronuncie por su posible choque frontal con el derecho comunitario, y Ferraz ya anunció el pasado mes que presentarían mociones o proposiciones de ley en contra de este concepto en ayuntamientos, parlamentos autonómicos, en el Congreso o en el Senado.
18: Yo quiero ser recordado por aquel que contribuyó a echarlos.
19: Señora presidenta,
18: cese inmediatamente a los consejeros de Vox. ¡Y ya tienen ustedes cuentas!
14: Es un movimiento político esta semana el del nuevo líder del PSOE extremeño, que ofrecía a la popular María Guardiola apoyar sus presupuestos. Fuentes socialistas descartan que esto pueda tener réplica, por ejemplo, en Andalucía. Aseguran que no se prestarán como salvavidas del PP, cada vez más encapsulado en los postulados de los de Abascal, y que reniega, dicen, de toda posibilidad que no sea acatarlos, como ya demostraron Guardiola y Azcón, que no aceptaron la mano tendida de los socialistas para negociar las cuentas públicas antes de que convocaran elecciones anticipadas. A la espera de comprobar cómo aterrizan las políticas autonómicas en la prioridad nacional, los socialistas intentan evidenciar que los de Feijóo quedan diluidos en los marcos ideológicos que les ha impuesto Vox y que asumen como propios.
0: De la política también, la semana termina atentos a lo que está ocurriendo en la izquierda del PSOE.
20: Os propongo y he decidido encabezar una candidatura para la Comunidad de Madrid.
0: El sonido de esta mañana, Ione Belarra, la actual secretaria general de Podemos, ha anunciado que va a ser cabeza de cartel frente a Ayuso y al resto de candidatos en las próximas elecciones a la Comunidad de Madrid del año que viene. Pero es que además de esto...
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0: Esta semana hemos visto cómo Sumar, que recordamos engloba a partidos políticos como el propio Movimiento Sumar, pero también a Izquierda Unida, a Más Madrid, a Compromiso a los Comuns, rechazaba la vía Rufián. No quieren ensumar una coalición con Gabriel Rufián que prioriza unos partidos sobre otros en los territorios a la hora de presentarse a unas generales. Esto cuando se acaba de cumplir un año de la salida de Yolanda Díaz del liderazgo de Sumar, una formación que vive ahora mismo un momento convulso con luchas de poder y sin una cara visible concreta, Joan Gimeno.
21: Sí, cada vez son más voces las que dicen que van tarde en ese proceso de definición de cara a las elecciones del año que viene y que la falta de liderazgo les perjudica a la hora de responder, por ejemplo, a casos como el de Zapatero o Leire Díez. El próximo viernes, Rufián volverá a hacer otro acto para reivindicar su idea de unificar las izquierdas, esta vez con Mónica Oltra en Valencia.
22: Hay que crear un espacio votable. Yo, aunque me cueste el cargo, ya lo he dicho.
21: De esta idea de unidad de Rufián se ha distanciado Movimiento Sumar, la formación fundada por Yolanda Díaz, que no está a favor de formar un espacio con fuerzas soberanistas ni independentistas. Así lo dicen en un documento político que van a votar el mes que viene en una asamblea atravesada por el terremoto interno provocado por las acusaciones a su coordinadora Lara Hernández por acoso laboral. Hay una tensión evidente dentro de esta formación e incluso también dentro del grupo parlamentario del Congreso, en el que también están Izquierda Unida, Más Madrid, Comunes y Compromís, y que según fuentes parlamentarias le han pedido a Movimiento Sumar que hagan lo que tengan que hacer, pero sin que les salpique. Esa fue la idea que deslizó también Mónica García cuando le preguntaban esta semana por esa crisis en Movimiento Sumar.
23: No es mi partido, que den las explicaciones en los partidos que tengan que darlas, ¿no?
21: Y no es su partido porque su partido es Más Madrid, aunque forme parte de la coalición y también del próximo proyecto que preparan en Sumar para la izquierda, que no es el mismo que Rufián y en el que tampoco está participando Podemos. Su estrategia es la que describe Ione Belarra.
24: Esa primavera caliente de movilizaciones, y es desde ahí desde donde yo creo que vamos a poder construir.
21: A un año, en principio, de las elecciones, la izquierda sigue sin un liderazgo y sin acordar cuál es su propuesta de unidad.
0: Y de la economía, la nueva realidad que empiezan a reflejar los datos para las generaciones más jóvenes. La renta de las personas de más de 65 años, la inmensa mayoría jubilados, lo que reciben al mes, supera ya a la de los más jóvenes y lo hace con la mayor diferencia jamás vista en España. Se sigue agrandando la brecha entre los menores de 35 años, que ingresan menos que los que ya se encuentran por encima de los 65. Pablo Seguí.
25: Tengo 35 años, estudié la carrera de Ciencias Físicas y actualmente soy investigador postdoctoral y cobro 1.900 euros al mes.
26: Tengo 36 años, trabajo en una escuela infantil y actualmente cobro 1.180 euros.
27: Los ingresos de la generación de Oliva y Mario y de quienes vienen por detrás han pasado a situarse por debajo de los ingresos de las personas que hoy empiezan a jubilarse.
28: Mi pensión neta es de 2.333 euros y trabajé en la Administración, en el Ministerio de Agricultura, más de 37 años.
29: He trabajado en un instituto
3: Me jubilé con 60, hace 4 cursos y he trabajado 35 años. En este momento estoy ganando 2.300 euros.
27: Según la última encuesta financiera a las familias del Banco de España, las personas comprendidas entre los 65 y 74 años ganan en torno a 32.000 euros al año, 1.000 más que los menores de 35. Melchor Fernández es catedrático de Economía en la Universidad de Santiago.
4: Puede generar un conflicto intergeneracional seguramente más pronto que tarde, ¿no? Y además desconfianza en el propio sistema.
27: Aunque pensiones altas y salarios no guardan una relación directa, como apuntan los economistas, sí es cierto que los salarios financian las pensiones. Hace años que estas aportaciones no bastan y desde 2017 el Estado cubre parte del gasto con deuda. Elevar los salarios es una prioridad. Manuel Hidalgo, profesor en la Universidad Pablo de Olavide, introduce otra solución algo incómoda.
5: Prácticamente el tabú, ¿no? Decir que hay que bajar las pensiones o por lo menos no actualizarlas conforme al IPC.
27: ¿Y si esto no sucede, son las pensiones sostenibles?
5: No son insostenibles, lo único que tenemos que tomar una decisión.
27: Para el economista, mantener las pensiones implica renuncias, menos margen para invertir en otros servicios públicos o una carga mayor para las generaciones que hoy trabajan y para las que lo harán en el futuro.
0: Sobre avances científicos, atención a esto que lo hemos sabido esta mañana. El Hospital Público Madrileño del 12 de octubre ha realizado con éxito el primer trasplante simultáneo y en bloque de intestino y páncreas. Es la primera vez que ocurre en nuestro país y es un avance importantísimo a la hora de hablar de la recuperación de los pacientes. Radio Madrid, María Rivas, buenas tardes.
6: Buenas tardes, Aida. Se trata de un trasplante conjunto de intestino y páncreas en un mismo injerto. Los dos órganos comparten anatomía y vasos sanguíneos, por lo que el trasplante simultáneo mejora su rendimiento y facilita la recuperación del paciente. Juan Jesús tiene 46 años y ya está volviendo a su vida normal.
7: He intentado mantenerme lo más en forma posible de cara a afrontar lo mejor posible el trasplante. Y ahora mismo estoy estupendamente, la verdad que muy bien. Mi idea es volver a esquiar, volver a jugar al pádel, volver al gimnasio y volver a disfrutar de la vida con mis hijos, mi familia y tira para adelante, que al final eso es importante.
6: Esta cirugía es una intervención altamente especializada y supone un importante avance para tratar a pacientes con fallo intestinal irreversible, como el de Juan Jesús, y otros problemas de páncreas asociados, ya que ofrece nuevas opciones de tratamiento para casos muy complejos.
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30: The U.S. military, along with the Venezuelan government, has killed the alleged leader of the gang, Tren de Aragua.
0: Es otra de las noticias del exterior de las últimas horas. Lo ha anunciado Estados Unidos. Donald Trump dice a través de sus redes que el Departamento de Defensa ha matado a Héctor Guerrero Flores, más conocido como el Niño Guerrero, que era el máximo líder de la organización criminal venezolana, el Tren de Aragua. Lucía Hernández, buenas tardes.
31: Buenas tardes. Según ha publicado Trump en Truth Social, en una operación conjunta con Venezuela, país con el que asegura que están trabajando muy bien, Estados Unidos ha lanzado un ataque rápido y letal para ejecutar al Niño Guerrero. En su publicación ha incluido Trump un vídeo de un misil aéreo que ha provocado la explosión del edificio en el que se encontraba el venezolano. El gobierno de Delcy Rodríguez ha confirmado también en un comunicado que el ataque se ha producido en suelo venezolano y que han desarticulado varias estructuras de delincuencia organizada en la zona. Guerrero, que estaba fugado de prisión desde 2023, era el líder de la banda criminal Tren de Aragua, que está presente en 8 países de Sudamérica y que intenta instalarse también en España. La organización se dedica a la extorsión, secuestro, robo y homicidio y fue declarada una organización terrorista extranjera por Estados Unidos en 2025.
0: Y sobre la guerra de Ucrania, Zelensky se las está viendo y deseando para reforzar a su ejército frente a Rusia. A la espera de que el lunes echen a andar ya formalmente las conversaciones en Europa para hablar sobre la posible anexión de Ucrania, Zelensky está aumentando los salarios del ejército y buscando reclutas extranjeros para contrarrestar la escasez de personal. Laura Vila, buenas tardes.
32: Buenas tardes. Apenas 40
31: 48 horas del inicio de esas conversaciones para su posible adhesión a la Unión Europea y con las negociaciones con Rusia encalladas, el presidente ucraniano intenta reforzar su ejército gracias al préstamo de 90.000 millones de Europa. Los fondos empezarán a desembolsarse este mes y una de las primeras cosas que Zelensky hará con ellos será subir los sueldos de los militares en un tercio. Por ejemplo, los soldados de infantería que luchan en el frente pasarán de las 100.000 grivnas a las 300.000, lo que al cambio supone pasar de unos 2.000 euros al mes a casi 5.800.
1: Y el recurso, щоб збільшити виплати в армії, мінімум 30.000 гривень в тилу.
31: Dice el presidente ucraniano que cuentan con los recursos para hacerlo y detalla que cuantas más misiones de combate, mayor será ese salario. Además, se ofrecerán nuevos contratos que asegura serán significativamente más sólidos y se abrirán nuevos canales de reclutamiento, todo para aumentar el número de efectivos del ejército ucraniano, que después de 4 años de guerra se ha reducido drásticamente.
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0: Y también del exterior, lo que se está jugando, la geopolítica mundial, en la gran cita deportiva del próximo mes, que es el Mundial de Fútbol, con el que empezábamos este informativo. Sobre la mesa, las políticas represivas de Donald Trump o incluso un acuerdo de comercio. En México, Canadá y sobre todo en Estados Unidos se hace muchísima política estos días en paralelo a esos partidos de fútbol. Pablo Morán es el jefe de Internacional de la SER. Morán, buenas tardes.
11: Hola, Aida, ¿qué tal? Hay varios partidos que se van a jugar fuera del campo durante este Mundial. Para empezar, posibles contactos entre los 3 países anfitriones para renovar su tratado de libre comercio. Trump dice que no tiene mucha intención, pero ese es uno de los frentes que sobrevuelan en los despachos de los 3 mandatarios durante este torneo. Una competición que el estadounidense aprovechará para proyectar su imagen personal y sus políticas. Ángel Vadillo es investigador principal del Real Instituto Elcano.
12: Que seguramente él querrá aprovechar el Mundial y la cobertura informativa para normalizar el aparato de seguridad interior, ¿no?
11: Algo que ya hemos visto en la llegada de los equipos, con intensos cacheos o el veto a la entrada de profesionales como el árbitro somalí Omar Artán. En clave interna, la organización del torneo se ha enfrentado a otros roces. El alcalde de Nueva York, por ejemplo, ha obligado a la FIFA a rectificar y permitir que la afición pueda entrar con botellas de agua en los estadios. Otros, como la gobernadora de Nueva Jersey, ha cuestionado el coste de la organización en un momento de recortes de servicios públicos, elementos que marcan a la FIFA.
12: La brújula moral de la FIFA sigue estando un poco desorientada.
11: Aunque su presidente, Gianni Infantino, salía al paso de las polémicas esta semana asegurando que no pueden controlarlo todo.
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5: Y de cine terminamos hoy con una peli que ya está en las salas españolas y que habla de fútbol, precisamente, pero también de feminismo. Pioneras nos cuenta la historia del primer equipo femenino de fútbol durante el franquismo. Nos lo cuenta Pepa Blanes.
6: No hay que olvidar que en España el fútbol femenino comenzó en 1914, pero la guerra civil y el fascismo acabaron con ese espejismo, como recuerda la cineasta Marta Díaz de Lopay, que recrea ahora cómo un grupo de mujeres en los 70 se convirtieron en futbolistas.
7: Estoy montando un partido de fútbol. Necesitamos algo distinto, te lo dije. Habrá que buscar a las jugadoras. Necesito saber quiénes son las mejores.
8: Pues estás hablando con la persona adecuada.
7: Tú dirás.
6: Jóvenes deportistas que se enfrentaron a sus familias, al patronato de la mujer. Es interesante también el personaje de Aisa Villagrán, una periodista deportiva de las que firmaba con seudónimo masculino.
9: Yo creo que era muy importante que el espectador entendiera cómo era la vida de una mujer o de una chica joven en esos años para poder poner en valor lo que estaban haciendo estas pioneras, ¿no?
6: Una emotiva historia que nos recuerda que los derechos de las mujeres han necesitado de muchas luchas para asentarse.
5: Pues así nos vamos, que tenga muy buena tarde de sábado y cuidado con el calor. Adiós.
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1: No hay muchos momentos tan revolucionarios, creativos y arriesgados en la música como los que protagonizó Bob Dylan entre 1965 y el verano de 1966. Una etapa fascinante que va desde el caótico concierto de Newport del verano anterior a la terrible gira inglesa de 1966. Una etapa marcada por la creación de canciones eternas, por la edición de Blon en Blon y por meses de abucheos constantes en cada ciudad. Una gira que dejó titulares tremendos.
2: El gran shock de los fans de Dylan.
3: La terrible muerte de Bob Dylan en su concierto en Dublín.
2: La noche de la gran caída.
3: La nueva explosión de Bob Dylan.
2: Numerosas personas abandonan el concierto del músico estadounidense.
1: Estos son titulares reales que se leyeron en periódicos de Dublín, Bristol, Cardiff o Birmingham y que muestran a un cantante, a un ídolo, enfrentado a su público y a la crítica, pero seguro de lo que hacía y sin ninguna intención ni de parar ni de recular. Hoy dedicamos el sofá sonoro al verano de 1966 de Bob Dylan. Empezamos. 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

0: Pasan los años y seguimos escribiendo y leyendo noticias sobre las rarezas, manías o antipatías de Bob Dylan, el único músico capaz de ganar un premio Nobel de literatura y no ir a recogerlo porque tenía un concierto que dar. Pero no hay nada más extraño que salir cada noche a actuar sabiendo que te van a pitar, a insultar y a criticar a aquellos que poco antes te adoraban. Aquel verano, enmarcado por la noche en la que le gritaron Judas, Bob Dylan se enfrentó a público y crítica con una idea musical. El compositor había evolucionado, había cambiado su forma de entender la música y se había movido tan rápido que nadie más lo había entendido. 60 años después, aquel alarde de creatividad artística y también de personalidad es uno de mis momentos favoritos de la música. Una etapa fascinante que llegó en un 1966, también convulso. Lucía Taboada nos recuerda algunas cosas que pasaron aquel año.
1: En 1966, un bombardero estadounidense se desplomó sobre la costa de Almería tras chocar contra un avión nodriza. Llevaba 4 bombas de hidrógeno en su interior. Ese accidente, que puso a Palomares en el mapa mundial, ocurrió en plena Guerra Fría y, por tanto, tuvo como consigna un visto y no visto que no causase revuelo. Monday, Monday. 2 meses más tarde, el entonces ministro franquista Manuel Fraga se pegó un buen baño en la playa de Palomares acompañado por el embajador americano.
2: Para demostrar con el ejemplo que no existe peligro de radioactividad en esta zona costera, se dan un buen baño, pues así lo permite la benignidad del clima a pesar del invierno.
1: Bajo el agua, además de pescaditos, había rastros de una bomba atómica. 1966 fue el año en el que comenzaron a verse personas con lemas pintados por su cuerpo que pedían paz y no guerra. Y en paralelo al despunte del movimiento hippie, fue el año en el que en Estados Unidos empezó a preocupar y mucho el consumo de heroína. Y ese mismo 1966 falleció el hombre que, sin mediación de droga alguna, nos hizo soñar con que otros mundos eran posibles. Murió Walt Disney y a su muerte le siguieron un sinfín de teorías, algunas bajo cero.
0: Así estaba el mundo en 1966, año mágico en la música, con la edición de discos maravillosos como el Revolver de los Beatles, el Pet Sound de los Beach Boys, los primeros pasos de Frank Zappa o Love, curso también del Maiden Voyage de Herbie Hancock o el Meditations de John Coltrane. Un año revolucionario donde también brilla Bob Dylan con Blown on Plum, trabajo que vamos a recorrer hoy de la mano de Fernando Navarro, escritor y periodista del País. Buenas, Fernando.
3: Hola, ¿qué tal?
0: También está con nosotros María Canet, copresentadora de Las chicas del Cadillac y codirectora de Free Rocking. Un placer, María.
4: Buenas, ¿qué tal?
0: ¿Qué tiene este disco para vosotros, Fernando?
3: Vale, pues para mí, ya que me toca empezar, diré cosas objetivas. Como siempre, intentamos poner hechos. Es el
0: primer... Aquí te dejo ser subjetivo.
3: Claro, vale. Lo vamos a hacer las dos cosas. Sí. Que es lo que intenta... Siempre en Sofá Sonoro me gusta poner primero un hecho y luego ya lo personal. Hechos es el primer doble álbum de la historia del rock, lo que demuestra lo ambicioso de esta obra, y luego es una de las obras maestras de uno de los grandes músicos de la historia del rock también y de la historia de la música popular, como es Bob Dylan. Y fue un éxito, además, fue un buen éxito tanto en Estados Unidos como Reino Unido. Y personales, para mí, creo que es el disco más fascinante con esa trilogía que hizo, que hablaremos de ella en este programa, que hizo Bob Dylan, que es el músico más fascinante para mí de mi vida, y que hizo que por yo no solamente descubriese el rock and roll como algo elevado o algo que podía cambiarte la vida, sino también, creo que es algo importante, lo hizo en toda una época, convirtió y puso al rock and roll en una nueva era de una forma inmediata y definitiva.
0: Mario.
4: Pues a mí me gusta mucho la forma en que este disco combina esa tradición popular a nivel musical, el blues, el sonido de Nueva Orleans, el folk, el rock, el jazz, y esa introducción de esas letras más surrealistas, más psicodélicas. Hay un Dylan muy socarrón, muy ácido, y creo que también ese sonido urgente, ¿no?, que él mismo decía que era lo más parecido a lo que tenía en su cabeza, ese sonido del Mercurio.
0: Es un disco que he visto con una etiqueta que me ha gustado, me ha llamado la atención, que es el mejor disco para que escuche a la gente que no le gusta Bob Dylan, ¿no? El menos Bob Dylanio, ¿no?, en ese sentido. El músico de Duluth venía ya, estaba en plena ascendencia, venía un 1965 tremendo, lo mencionaba Fernando, con la edición de dos discos para mí eternos y que son clave de la historia del rock, como Highway 61 y Bring It All Back Home. Dos discos que redefinen lo que podía llegar a ser el rock and roll, los temas que se podían cantar y contar en una canción de rock, Fernando.
3: Absolutamente. Yo tuve la suerte de tomar tomar buenas decisiones a veces con el mundo de la música, y una de ellas fue comprarme la trilogía al completo. Lo leí en una revista, en un libro, ya no recuerdo, y lo compré, y entonces me los escuché uno detrás de otro, y cuando llegué a Blon on Blon, me di cuenta de la obra cumbre de esa odisea que había hecho Bob Dylan en estos tres discos, que, como decía María, ¿no?, hablaremos de ello, del sonido del mercurio salvaje, pero lo cierto es que lo importante es que redefine Bob Dylan de una manera tremenda lo que es la conciencia, ¿no? Introduce la conciencia en el rock and roll, cosa que no había sucedido ni siquiera en la música pop, y eso va a ser algo tremendamente importante e influyente en todos los músicos de alrededor de esa época, desde los Beatles o los Rolling Stones hasta épocas venideras.

0: Y ese punto de ruptura se muestra para mí con todo su esplendor en el festival de Newport del 65, una historia muchas veces contada, María. Un festival que lo habían comprado unos años antes y aquí muestra una división que iba a quedarse durante los siguientes años de la carrera de Dylan. Los que lo acompañarían en su siguiente etapa y los que le juraron odio eterno por traidor a la causa tan pura del folk, ¿no? Esto me conecta con los Camarón, con Astor Piazzolla, con esa gente que siempre reniega de los músicos que quieren ir más allá de donde se supone que habían alcanzado ya una cima, ¿no?
1: Total, un golpe de estado, ¿no? En toda regla en la meca del folk. El 25 de julio del 65 además aparece todo vestido negro con su chupa de cuero, con los vaqueros, las botas, acompañado por una banda para tocar por primera vez en eléctrico. Una actuación que dura 17 minutos en la que Dylan interpreta Maggie's Farm, Like a Rolling Stone, que había sido editada unos días antes, si no me equivoco, el 20 de julio, y el It Takes a Lot to Love, It Takes a Train to Cry, y de la que se ha hablado mucho, porque también se dice que Pete Seeger intentó cortar los cables con el hacha, luego se diría que no era porque tocase Dylan en el eléctrico, sino porque la distorsión no permitía al público escuchar bien la actuación, y luego le convencen para volver y hacer un set acústico donde interpreta It's All Over Now, Baby Blue, y el mítico Mr. Tambourine Man.
0: Estaba enfadado. Se lo veía ya enfadado, ¿no? Sí. Es curioso porque pocos podían imaginar que un año después iba a ser la última actuación en 8 años de Bob Dylan. Igual lo hubieran aprovechado de otra manera. Ya 1966 se presenta como un año clave para Dylan porque además de ese polémico cambio de sonido, tenía que entregar su primera novela, Tarántula, creo, si no me equivoco. Además iban a hacer un documental de su gira que era 9 meses por Australia, Estados Unidos, Europa y Reino Unido. Un año complicado, imagino que tenso y con mucha presión más aún, teniendo cuenta ese último concierto, el de Newport, que acabó fatal, y de repente tienes como muchos retos: volver al estudio, volver a grabar un disco después de firmar Like a Rolling Stone, terminar el libro, la gira. Un año que no me gustaría, Fernando, ser yo la presión de este Bob Dylan, que es un chaval de 20 años.
2: Bueno, es increíble la juventud, ¿no? Siempre que hacemos aquí Sofá Sonoro nos damos cuenta lo jóvenes que eran todos estos padres conquistadores de la música popular, ¿no? Los Beatles o el propio Bob Dylan. En el caso de Dylan se ve muy bien en la película que ha sido muy hablada en los últimos tiempos. Nosotros aquí en alguna vez la hemos nombrado, ¿no? La de un perfecto desconocido, ¿no? Que os sale aquí Timothée Chalamet, que es nuestro Timoteo, ¿no? En consonancia. Se ve muy bien cómo pasa esto de Newport, de lo que hablaba también María, y es muy interesante porque ahí se ve al final de la película que él se monta en la moto, ¿no? Y va revolucionado ya, ¿no? Va como a coger con la moto lo que le está por venir. Estamos viendo unos años muy frenéticos de Bob, que son tremendos. Es increíble la intensidad con la que van pasando tantas cosas, pero es con las que él va asumiendo riesgos uno detrás de otro sin mirar atrás. De hecho, el documental que se va a grabar, el que citabas, ese documental, No mires atrás, ¿no? Don't Look Back, con Pinnaker, que se ve esa gira, sobre todo en Reino Unido, donde se ve ya un Dylan lleno de anfetaminas, muy, muy rápido con la vida, en movimientos, en decisiones que va tomando a nivel cotidiano, y arrogante, porque está en la cima, y en la cima la gente es mucho más intensa. Y luego también, lo más interesante de ese momento también, es que de esa época, es que se mete en un laboratorio de ideas que es Tarántula, el libro, la novela, ¿no? Que ha sido muy criticado, cuando le dieron el premio Nobel de Literatura lo criticaron mucho, pero lo cierto es que él estaba solamente experimentando con versos largos, buscando una nueva lírica, que luego muchos le servirían para este
0: aplicaría,
2: disco.
0: Aplicaría, sí. Además de todo esto, Dylan tenía que volver al estudio sin tener material escrito, después de haber creado una de las canciones más poderosas de la historia del rock, una canción, como decía María, que se publicó 5 días antes de su actuación en el Festival de Newport.

0: con Like a Rolling Stone. Bob Dylan puso la música del revés. Fue una canción tremendamente revolucionaria por su duración, por su sonido, por su enfoque, por su aproximación desde el folk al rock. Pero para ti, Fernando, ¿qué tiene de especial este Like a Rolling Stone?
1: Bueno, yo creo que esta canción es la obra cumbre de Bob Dylan, por encima de todos sus discos, y tiene muchísimas obras maestras por lo que supuso, ¿no? Rompió el concepto de single, que venía de sencillo, ¿no? Que venía hecho tanto por el rock and roll primigenio de la primera escuela, canciones cortas, por el pop o comienzo del rock and roll de los Beatles también, la Motown, y sobre todo ese concepto que decía Bob Dylan cuando llegó a Nueva York, que era el Brick Building, ¿no? Eran como una cucharada de azúcar, porque eran canciones cortas, sentimentales, y él lo rompe con una canción larga, con una canción repleta de conciencia, como decíamos antes, y también con una canción que tiene ese sonido abrasivo dylaniano, que se ve mucho en Blonde and Blonde, y algo que para mí es fundamental, que es lo que más me gusta de Bob Dylan, son esas canciones que comienzan en alto, como que parece que ya están sonando antes de que tú las escuches,
0: que
1: ¿no?
0: Llegas tarde a la fiesta,
1: que
0: ¿no?
1: Ahí está Hurricane o Chandler Wars, y
0: me gusta, sí, es como entrar en un garito que la canción ya esté sonando, sí, ¿no? Pues toda esta presión, María, tuvo que afrontar Dylan, volver al estudio sin nada escrito, algo que no era muy habitual en él, que solía llevar libretas, ¿no? con muchos textos. Las canciones del disco se componen durante la grabación con un Dylan escribiendo en modo maníaco entre toma y toma y hasta las altas horas de la madrugada, y ahí salen canciones maravillosas en una forma extraña de trabajar. Él siempre ha sido muy compulsivo a la hora de escribir, pero la presión de venir de hacer un Like a Rolling Stone y meterte en un estudio sin nada, con músicos nuevos en otra ciudad, luego hablaremos de ello, tiene que ser gorda también la situación.
2: Sí, bueno, veremos que hay dos escenarios, Nueva York y Nashville, que la cosa cambia entre uno y otro, pero para mí el Blonde on Blonde tiene esa impronta tan urgente por esa forma de trabajar que tiene Dylan, de componer entre toma y toma, dejarse llevar mucho por la improvisación y por esa nocturnidad, ¿no? De grabar a las 4 de la mañana, sesiones muy largas, algunas hasta 13 horas, llegaron a alcanzar las 13 horas, y tiene ese sonido tan inmediato que creo que influye mucho y se nota en el disco.
0: Yo creo que le beneficia, tiene un punto diferente, ¿no? Otros discos de Dylan, y parte quizás es cómo surgen, el contexto en el que surgen las canciones. Y mirando ya el contenido, ¿de qué tratan estos temas? Es que hay alguna temática, ¿no? No es un disco temático per se, pero son canciones cuyas letras salen del caos, del surrealismo, no hay una narrativa lineal, las cosas fluyen, las ideas son metáforas que a veces no tienen mucho sentido. Empiezas a jugar un universo de Dylan, que a mí es la etapa que más me interesa, cuando intentas desvelar el sentido y muchas no tienen un sentido real.
1: Sí,
0: ¿no?
1: Totalmente, es que es lo, yo creo, lo grandioso de
0: es lo que parte del experimento de Tarántula.
1: Claro,
0: también,
1: lo que parte, él quería buscar sobre todo ideas, ¿no? Conexión de ideas. Dylan ya se ve en el documental de Martin Scorsese, No Direction Home, como Joan Baez y como la propia Susie Rotolo decía, cómo ya componía cuando era el Aladid y el figurín de la música folk de Greenwich Village, componía absorbiendo todo. Lo que hace aquí en Blonde on Blonde, que yo es esa, en esa odisea de estos tres discos, que es ya la culminación pletórica de Dylan, es ser una esponja que absorbe todo. Entonces lo que yo creo que la grandeza de este disco es como un collage de los tiempos, ¿no? Tiempos frenéticos, tiempos muy agitados, donde han matado a Kennedy, han matado a Martin Luther King, donde parece que va a haber un acabose con la Guerra Fría, y él está cogiendo ese collage y le pone una vena surrealista, una vena humorística, y sobre todo le pone una vena que yo creo que es lo más bonito de todo esto, que es una vena de carretera secundaria, es decir, sonando un montón de músicas de Estados Unidos, llevadas siempre desde un lado emocional, sentimental y sobre todo intelectual.
0: Una de las canciones que mejor reflejan ese sentimiento es el mítico Stuck Inside of Mobile with the Memphis Blues Again, tema que años después hizo suyo.

0: Seguimos nuestro viaje por la grabación de Blonde on Blonde de Bob Dylan, disco clave en la carrera del músico de Duluth, un álbum complejo de hacer con una grabación dura, además, después de sus grandes discos con el productor Tom Wilson, el tipo que lo acompañó hasta llegar a Metal Like a Rolling Stone. Aquí ya trabaja con Bob Johnson en unas sesiones que, como decías María, empiezan en Nueva York y unos comienzos que son bastante poco productivos y la tarea de Johnson es convencer a Dylan de salir de esa zona, ¿no?
1: Sí, bueno, empiezan en los estudios Columbia Records de Nueva York y ahí se rodea de The Hawks, que posteriormente serían The Band. Y esas sesiones empiezan en noviembre del 65 y se prolongan hasta el mes de enero, pero tienen varias interrupciones porque nace el hijo de Dylan con Sara, Jesse, luego también tiene una serie de conciertos con The Hawks y el propio Dylan ve que la cosa no fluye, no acaba de fluir. De hecho, llega a afirmar que está realmente deprimido. Hay, por ejemplo, una primera versión del Vicious of Joanna que se llamó Freeze Out, con la que no acaba de estar contento, y finalmente Johnston le convence para camino a Nashville.
0: Aunque a Nashville lo acompañan Robbie Robertson de The Bunny y Al Kooper, el grueso de los músicos eran tipos locales, músicos de sesión, y resulta curioso, María, que el tipo que quería reventar el folk se fuese a grabar a Nashville, capital del country, con músicos locales de sesión de la escena de allí. Y así es como se reinventa él, volviendo un poco también un poco al camino de inicio.
1: A reventar el sistema desde dentro. Sí, total. De hecho, bueno, está Charlie McCoy, por ejemplo, que el trompetista, bueno, era multiinstrumentista, que toca la trompeta en Rainy Day Woman, y son todos músicos locales que conocía Johnston, que yo creo que casa muy bien con esa improvisación que necesitaba Dylan para lograr ese sonido tan vivo, ¿no? Cuentan que pidió retirar las cabinas de sonido para que se lograra un efecto parecido al que se produce cuando los músicos tocan juntos en el escenario cerca. Entonces, yo creo que eso benefició mucho al disco. Dylan se sintió muy cómodo.
0: En Nashville hay una apuesta importante por salir de la zona en la que había grabado Dylan sus anteriores discos, esa propuesta de Johnson. Graban en los estudios también de Columbia, y ayer era conserje Chris Christopherson, que quedó impresionado de la forma de escribir de Dylan, porque cuenta Fernando que podía pasarse toda la noche con las gafas de sol puestas sentado escribiendo y no grabar nada hasta la mañana, eso sí, teniendo a los músicos esperando en la cantina o en el parking o en el sofá durmiendo hasta que les avisaba, decía: tengo la canción, vamos a grabar, y así sale el grueso de Blonde on Blonde.
2: Sí, es más, es curioso porque cuando luego llegan las basement tapes, ¿no?, las famosas cintas del sótano con los Hawks, que luego serán The Band, ya se habla de este método de Dylan, ¿no? Pero pasó aquí, ¿no?, en Nashville. Estos músicos eran como una breaking crew, ¿no? Uh-huh. Una gran pandilla de demolición como la que tuvo Brian Wilson para grabar Pet Sounds, y que estaba en Capitol, pero de Nashville. Eran músicos de sesión de primera calidad, capaces de aguantar las 10 horas, y de las muchas cosas que uno lee cuando se quiere informar de aquella grabación del disco, decían los músicos que Dylan se pasaba horas sin salir de las habitaciones, de los estudios de grabación, componiendo, que llegaba a oler un poco mal, que tenía las uñas larguísimas.
0: Que no les hablaba,
2: decía que a veces susurrarle al oído con esa mata de pelo era como meter la cabeza en un arbusto. Cosas muy curiosas, pero esta gente eran músicos de primerísima que habían grabado con Roy Orbison o con Elvis Presley. Y hay un músico ahí que yo quiero citar, que es Joe South, que luego haría carrera en solitario, tiene unos discos en solitario fascinantes, que venía del country. Y lo que quiero decir es como cuando Brian Wilson grabó y estaba Glenn Campbell, ¿no? Estamos hablando de músicos de un nivel absolutamente maravilloso.
0: Eso se transmite. La verdad es que la apuesta de Nashville salió bien, porque el disco tiene un sonido elegante, poderoso, y sobre todo un sonido

0: Everybody Matt Stone. Todo el mundo tiene que estar colocado de Bob Dylan, verso punzante de este Rainy Day Woman 12:35, esos nombres fascinantes de Dylan con numeritos random puestos por ahí. Tema que abre Blue Note Blonde con ese redoble de tambor y esa trompetilla, algo que ya anuncia una declaración de intenciones, porque este disco no muestra una revolución sonora de Dylan, pero sí una evolución. Ya mirando, Fernando, mencionabas a los músicos de sesión, pero mirando el sonido de este disco, ¿qué te gusta más?
1: Bueno, lo que se ha llamado el sonido mercurial de Dylan, ¿no? Lo decía María antes, el sonido del mercurio salvaje, que el propio Dylan lo definió así. Y esto, para cualquiera que le guste la música popular, es como estudiar el antiguo Egipto, ¿no? O la antigua Roma, ¿no? Son cosas imbatibles que han sucedido en la historia de la humanidad, pues aquí en la historia de la música popular. Es un sonido que anúa todo en un combo frenético, en un combo lleno de pasión y de urgencia, blues, folk, country, rock and roll, todo con un sonido muy fino, muy metálico. Y a mí lo que más me gusta de este sonido son una cosa que dijo Al Kooper, que dijo que era un sonido de las 3 de la madrugada, ¿no? Que luego lo copiaría muy bien Andrés Calamaro en sus discos como Alta Suciedad, y sobre todo Honestidad Brutal y El Salmón, que se ven temas como Visions of Johanna o Just Like a Woman o Playing My Time. Pero hay también algo que me fascina y que tiene que ver mucho con la filosofía de Bob Dylan, que es el sonido circense, el sonido del circo, que arranca ya con el Rainy Day Woman en ese sonido, pero tiene varias más, y eso hace que sea un álbum absolutamente que debió volar la cabeza a todo el mundo en aquel momento, porque parecía que estaba hablando eso que decía Dylan, de haciendo honor a lo que era la construcción de América, ¿no? A través del circo y de todos esos carruajes que pasaban por Estados Unidos.
0: A pesar de que en los bootleg series de Bob Dylan hay mucha información de todas las grabaciones, rara vez se suele poner muy en relieve los papeles de producción, hasta que él mismo ya asume como Jack Frost, como su alter ego, la producción de sus discos. Pero aquí hay que darle mucho mérito, yo creo, a Bob Johnson como productor, que es el tipo que pone Columbia al frente del disco anterior a mitad de la grabación, y que parece entenderse bien con Dylan, porque fue él quien lo convence de ir a Nashville, el que busca allí a los músicos, el que lo deja fluir con sus aires de misterio, el que entiende sus silencios, porque, como decía, he leído que no aportaba nada, no daba feedback en las grabaciones, los músicos estaban desconcertados porque no sabía si les estaba gustando lo que Dylan estaba haciendo. Johnson se mueve muy bien en esos códigos hasta que firma

0: hasta que firma ese statu quo de buena pareja bien avenida con Dylan, porque graba este disco y los cuatro siguientes María haciendo un buena partner ahí con el Bob más excéntrico quizá de su carrera.
1: Sí, le deja hacer totalmente. De hecho, hay una anécdota que cuando Al Kooper les enseña a los músicos, porque iba al estudio antes a enseñarles un poco la estructura cuando llegara Dylan, y los músicos decían que cuando empezaron a escuchar esa Lady of the Lowlands, claro, llegaban a la estrofa, a lo alto, y cuando parecía que se iba a acabar, la canción seguía y seguía. Entonces, tanto le dejó hacer Johnston que Dylan parecía incapaz de parar ese frenesí, pero efectivamente luego se convirtió en su fiel escudero en esa búsqueda del sonido Nashville, ¿no? Con John Wesley Harding, Nashville Skyline y el Self-Portrait.
0: Los que sí que hacen buenas migas también, que se quedan de la gira anterior, de esos polémicos conciertos, de algunas grabaciones anteriores, son Al Kooper, que ya estaba en el álbum anterior, y Robert Robinson, piezas claves en este disco. El comienzo de una buena amistad entre Robbie y Bob, que luego harían The Basement Types, y Dylan estaría también en Music from the Big Pink de The Band, acompañando los primeros pasos de The Band, y se crea una buena simbiosis, una buena relación entre Robert Johnson, era un poco menor que Bob Dylan y tenía una tremenda admiración, y estaban todos muy contentos de poder estar a su lado, pero se creó una buena relación, una buena simbiosis musical entre ellos.
2: Sí, no debía ser nada fácil tampoco, ¿no? Porque Dylan era muy esquivo, o intentaba también, se le acercaba mucha gente con interés, y él ya iba a un nivel tan rápido que no. Pero bueno, él admiraba la música y admiraba lo que hacían los Hawks, y sobre todo con Robbie Robertson, y también al principio mucho con Lee Von Hell, que fue con el que primero trató. Sí. Lo que pasa que Robbie Robertson, la amistad con Dylan se alargará en el tiempo, porque los dos tenían una vena artística muy grande, mayor que la de Lee Von Hell, que a lo mejor era un poco más granjero, pero que Lee Von Hell también acabó harto de que lo pitasen, ¿no?
0: Sí, lo cuentan en varios documentales. Yo no salgo a tocar todas las noches para que me insulten o me abucheen.
2: Y en cambio a los otros les gustaba, ¿no? Sí. De hecho, Robbie Johnson quemaba la guitarra a tope para cuanto más
0: play tomas, fucking loud,
2: más
0: ¿no?
2: fucking loud. We need just like the night to play tricks when you're trying to be so quiet.

0: calar en Europa, principalmente en Reino Unido. Fue una serie de conciertos con dos partes, un poco el estilo Newport, una acústica con Dylan en escenario solo y un repertorio de folk y grandes éxitos, y una segunda parte en la que salía la banda y Bob cogía la guitarra eléctrica. Y esta segunda parte fue la polémica, la que no gustaba. Pero María, ¿hubo abucheos en toda la gira? ¿Fue algo más europeo?
1: Bueno, en Estados Unidos hubo un poco de todo. Es verdad que además de Newport, en Forest Hill, por ejemplo, en Nueva York, ahí sí que hubo abucheos, pero también fue aplaudido. En Europa es donde se le puso más cruda la cosa. Sí. Primero en París, donde curiosamente no se abucheó el set eléctrico, sino el acústico, pero donde verdaderamente fue apedreado fue en Reino Unido. Sí, de hecho hay entrevistas que se pueden ver en el No Direction Home de Scorsese después de un concierto en Newcastle, donde fans le llaman directamente bastardo, dicen que se está prostituyendo, que han ido a escuchar basura. Y luego ya llegaríamos a ese concierto en Manchester el 17 de mayo, donde ya alcanza la cota de anticristo, ¿no?, del folk.
0: La tensión fue tremenda. El técnico sonido de aquella gira, llevaba ya años con Dylan, fue el que grabó sus primeras actuaciones en el Gaslight de Nueva York, el responsable de la calidad sonora que tienen casi todos los bootleg series de esta etapa. Y así recordaba en un documental cómo fue aquella gira.
2: Todos pensaban que iban a ver al Dylan que estaban esperando. El rock and roll era algo que nadie esperaba. Hubo muchos abucheos. Prácticamente en todos los lados el público fue hostil y la banda respondió tocando más
0: y
2: fuerte.
0: Y todo esto, Fernando, provocó un rechazo tremendo, ese cambio de Dylan, pero por otro lado, él no recula. O sea, no le importa que no le entiendan, no le afectan. En distintos documentales sí que se ve un poco el cómo estaba la situación entre bambalinas, pero él en ningún momento se plantea cambiar el setlist, hacer alguna concesión. Es más, parece que decir, ahora se van a cagar, ¿no?
3: Sí.
0: De hecho, cuentan que en la parte acústica se tiraba 10 minutos afinando la guitarra.
3: Claro,
0: para fastidiarles para un poco, ¿no? Vale, ¿queréis guitarra acústica? Toma, te vas a tragar 10 minutos afinando la guitarra.
3: A mí la verdad es que me parece fascinante, porque yo creo que los genios son aquellos que su instinto artístico va mucho más rápido que los tiempos, ¿no? O se anticipan al menos lo suficiente unos segundos antes para adelantar cosas. Y Dylan es uno de esos genios, como ha pasado en la historia de la humanidad en tantas disciplinas, que son capaces de ir anticipando eso, ¿no? Y él lo tenía clarísimo, pero claro, tuvo que luchar contra viento y marea. También es cierto que él venía de la comunidad folk de Greenwich Village, que se la conoció, la estudió, la bebió, tocaba en todos lados, se hizo amigo de todos. Y él ya sabía que había como una izquierda tradicional, y es verdad que lo rechazó sobre todo la comunidad folk y la comunidad de los medios de comunicación, porque estaban dominados por esos adultos de izquierda tradicional. Pero la cultura juvenil, los nuevos chavales jóvenes, que eran mucho más hedonistas, que se querían drogar, que hablaban de ideas mucho más libertarias, de revoluciones, esos jóvenes lo abrazaron como el nuevo mesías que había sido para nosotros. Lo grande de Dylan es que dejó luego, con el tiempo, rápidamente, en menos de una década, dejó a todos atrás y se fue a otra cosa, que es encerrarse en las montañas de Castles en Nueva York.
0: Es maravilloso este rechazo que provocaba Dylan y la indiferencia que le generaba a él. Lo que es tremendo de esta gira es que la situación llegó a tal nivel que hubo incluso amenazas físicas, incluso amenazas de muerte. No me importa que me disparen, dice Bob Dylan, lo que me molesta es que me digan que me van a disparar, le decía el músico a su manager en una escena del documental.

Las deliciosas visiones de Johanna, una de las canciones inmortales de este Plan en Blanc, que se terminó de grabar en marzo de 1966, listo para que Dylan se fuera de gira. Gira que arrancó en Estados Unidos antes de dar el salto a Australia para finalmente

0: La tensión de la gira de 1966 de Bob Dylan, con amenazas de muerte incluidas, una tensión que fue escalando. Las escenas de la gira son terribles, los insultos, la gente dejando la segunda parte de los conciertos, y todo eso nos conduce, como decía María, al mítico concierto de Manchester, del Free Hall, concierto etiquetado durante años como el del Albert Hall de Londres, concierto que dejó una de las escenas más míticas de la historia del rock, con aquel grito de Judas y la respuesta de Dylan. No te creo, contesta Dylan. Eres un mentiroso, le replica antes de darse la vuelta y decirle a su banda tocar jodidamente alto y lanzarse a una de las más salvajes interpretaciones grabadas de Like a Rolling Stone. Ese fue uno de los grandes momentos de la gira, que también hubo un encuentro poco conocido con los Beatles. No fue el primero, se tuvo lugar, está más documentado, en Nueva York, en el 64, cita que dejó aquella anécdota de la primer colocón de marihuana de los ingleses, pero esto sienta las bases de una influencia de doble dirección que ya se empieza a percibir en estos años en ambas bandas.
1: Claro, esto es una cosa que conviene bien entenderlo, ¿no? Cómo fue en su momento, que es que Bob Dylan vio en los Beatles lo que él quería, y los Beatles vieron en Bob Dylan lo que ellos querían de él, ¿no? Dylan vio en los Beatles que se llevaban las grandes audiencias, a los jóvenes, que eran los que molaban, y él quería molar porque venía de molar de otra escena impresionante como la del folk, y quería conquistar eso, ¿no? Quería convertirse en alguien pop, y los Beatles veían en Dylan alguien que había metido esa izquierda, ideas izquierdistas de Buddy Guy, y la había metido en el folk, pero venía con nuevos versos y conciencia de poetas, desde Burroughs hasta todos los beatniks, o Elliot, o Ezra Pound, y un montón de gente, hasta el propio Bertolt Brecht estaba en la conciencia de Dylan, y eso lo querían también los Beatles para ello. Y hay que decir que cuando pasó ese porro, Lennon y Harrison ya habían fumado, habían fumado, lo que pasa que no habían fumado una marihuana de tanta calidad como la que les dio Bob Dylan, y con la que flipó sobre todo Paul McCartney, que se puso a escribir toda la noche, y que al día siguiente, sí, al despertarse, lo único que había escrito era: hay siete niveles en la vida.
0: Esa era su obra maestra, decía, es una anécdota maravillosa. Luego Dylan fue a ver a los Beatles tocar en el Shea Stadium en el 65, y aquí los ingleses también van a verlo al hotel de Mayfair de Londres, y los cinco fueron a verlo actuar en el Albert Hall mientras grababan Revolver, una relación curiosa de la que hay muchas cosas que se han quedado en el secretismo entre ambos músicos. Luego entabló una relación más importante, eso sí, con Harrison, primero grabando en el All Things Must Pass, luego ya con los Traveling Wilburys, la superbanda que los unió con Roy Orbison, Jeff Lynne y Tom Petty. ¿Cómo fue esa relación de Dylan y George, María?
2: Pues en palabras de Olivia Harrison, la mujer de George, decía que eran dos almas gemelas. Aquí se juntan dos grandes tímidos, pero que yo creo que precisamente se encuentran en momentos difíciles de su carrera, porque su unión tiene lugar sobre todo después del accidente de moto del que luego hablaremos, y en un momento en el que Harrison tenía mucho complejo de inferioridad respecto a la batuta que llevaban en los Beatles Paul McCartney y John Lennon. Entonces encuentra en Dylan una especie de mentor que le ayuda a componer. De hecho, hay temas de Dylan como ese If Not For You en el All Things Must Pass, que es el primer disco de Harrison en solitario, y esa amistad se prolongaría pues hasta la muerte del Beatle. Les unió también los Traveling Wilburys, y luego Dylan ha versionado muchas veces el Something de George Harrison una vez muerto el Beatle, aunque eso sí, no se prodigó en el famoso homenaje que se hizo en el Royal Albert Hall.
0: Es maravilloso, cuando hicimos, Fernando, el programa de los Traveling Wilburys, había un corte que sacamos en el que le piden a George que se ponga en contacto con Dylan, le llama por teléfono, le coge el teléfono y todos se asombran de te ha cogido el teléfono Bob Dylan, ¿no?
2: Sí, algo tendría Harrison porque era amigo de Dylan, de Tom Petty, o sea, una figura ahí de
0: ese es humor británico. Los tímidos con sentido del humor entran bien. En All Things Must Pass, Dylan le regaló a Harrison una canción, algo que debía entusiasmar al Beatle, que siempre mostró su admiración masiva por el músico de Duluth.
3: La música de Bob Dylan, que siempre ha sido mi favorito, dice más en una canción que la media de cantautores en todas.

0: Tras ese verano terrible de 1966, Bob Dylan regresó a casa y poco después tuvo lugar el famoso accidente de moto. ¿Qué se sabe realmente de ese accidente, María? ¿Fue grave de verdad? ¿Fue una excusa para apartarse de los focos? Es verdad que han pasado justo 12 meses desde la actuación en Newport, han pasado muchísimas cosas y de repente la noticia se filtra, creo que fue en Rolling Stone, del accidente de Bob Dylan y desaparece el mapa.
1: Bueno, un párrafo en el New York Times y de hecho no hay ni reporte policial. El accidente tiene lugar el 29 de julio del 66 cuando Dylan salía de casa de su manager Albert Grossman en su moto y su mujer Sara iba conduciendo detrás. Y aquí hay versiones distintas a tutiplén, vamos. Que si la moto derrapó en un charco de aceite, que si el sol le cegó, que si estuvo un mes en el hospital porque se rompió la espalda, que si apenas se hizo un rasguño. Entonces, como todo lo que rodea a Dylan, hay mucho misterio. Es cierto que luego se quedó en casa de un doctor amigo suyo, de los Zeiler, e incluso la mujer de Zeiler dio versiones distintas de si estaba en la cama, que si estaba perfectamente.
0: Yo creo que un susto viendo los discos religiosos que luego hizo un susto se debió.
2: Yo en cambio no me lo creo, ¿eh? Yo creo que se quitó y...
1: Sí, sí, de hecho en Crónicas él dice que quería salir de esa carrera. Sí, sí. Entonces...
0: Sí. El hecho, Fernando, es que no vuelve a los escenarios en 8 años. Y, no sé si tú ves un antes y un después en su carrera, tanto discográfica como sobre todo sobre las tablas, pero discográficamente hay un giro ahí.
2: Bueno, voy a intentar ser objetivo en lo que voy a decir, pero lo digo de corazón, no veo solamente un antes y después en su carrera, sino en la música americana. O sea, veo un antes y después porque no solamente Dylan había creado una nueva era con el rock and roll de conciencia que se iba a prolongar. Con esa época solamente creo que el disco, con este disco de Blonde & Blonde, el disco de la Velvet Underground primero, pero que no fue inmediato, fue muy influyente, pero a posteriori, creando todo lo que vendría después del indie. Dylan crea esa nueva era, sino que ahora cuando vuelve 8 años después, crea otra nueva era en la música americana, que es esa música que se etiqueta como americana, que existe hoy en día, ¿no? Un nuevo concepto que hace más referencia a cosas del folk y el country y que tiene que ver mucho con la vieja América, ¿no? La old America, esa white America, la América un poco salvajada del siglo XIX, principios del XX, que es a lo que iba Bob Dylan con esta nueva época y que transmite una nueva senda para un montón de músicos con la que había dejado abierta ya con la contracultura.
0: ¿Y cómo fue ya el regreso a las tablas, María? Ya se nota décadas, a mediados de los 70, parece casi, al ritmo que avanzaba la música, parece casi otro mundo, ¿no?
1: Sí, bueno, hizo una incursión en el Festival de la Isla de Wight en 69, pero no vuelve a aparecer, no vuelve a subirse a los escenarios hasta enero del 74, otra vez arropado, esta vez sí ya por The Band, una gira que empieza en el Chicago Stadium, que tuvo 30 fechas, y de la que luego se publicó un disco en directo, el Before the Flood, el 20 de junio del 74, y ahí combinaban sets acústicos con sets eléctricos, una parte donde estaba Dylan solo, Dylan acompañado de The Band, otro set solo de The Band. Entonces fue un regreso bien acompañado.
0: ¿Y qué balance hacéis, Fernando, de este 1966? Ya si ampliamos el abanico al 65-66, estamos hablando de una etapa casi única, a nivel de inspiración desde luego, y también de revolución e impacto musical en lo que es de la música estadounidense mayúscula.
2: Sí, yo antes lo comparaba para todo el mundo, ¿no? Para todo el mundo que no haya oído esto, que es como estudiar historia y entender que fue la época de los romanos clásica, ¿no? La época clásica del rock and roll, la época clásica de la música popular, tiene un momento cumbre, y yo creo que este es el momento cumbre absoluto, que es el de la época del año 66, la Edad Dorada, y que Dylan lo abandera por encima de todos, junto con los Beatles. Y creo que en distancia pondría el punk y pondría el desarrollo de los bebopers, ¿no? En el jazz, ¿no? En los años 50. O sea, es creo como las grandes épocas para estudiar, maravillosas y fascinantes.
0: Hay mucho donde sumergirse aquí en esta etapa de Bob Dylan. ¿Qué balance haces tú, María?
1: Sí, bueno, yo lo que comentaba Fernando antes, creo que recoge muy bien ese pulso de esa segunda mitad que arranca de la década de los 60, y luego ese sonido, ese frenesí a nivel compositivo en el que está Dylan, sobre todo teniendo en cuenta de dónde venía, el golpe de estado eléctrico que da y hacia dónde se va a encaminar con esa etapa country, luego la trilogía cristiana, y sobre todo esa filosofía dylanita de permanecer fiel a sí mismo, no importa el resto del mundo.
0: La trilogía,
2: sin mirar atrás.
1: Exacto.
0: La trilogía cristiana la dejamos para otro episodio. Fernando
2: por
0: Navarro.
2: Favor, que seas de
1: sí,
2: verdad.
1: Nos vuelves a llamar.
0: Fernando María, podríamos estar otra hora más hablando de Bob Dylan, lo vamos a dejar aquí. Un placer.
1: Un placer, muchas gracias.

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1: Y así llegamos al final de nuestro viaje de hoy. Un recorrido por el año más agitado de la carrera de Bob Dylan, por un disco maravilloso y eterno, y por una etapa de un músico enfrentado al mundo, con el convencimiento de que era él quien tenía razón, que no es poco. Volvemos la semana que viene con otros discos y más canciones, y mientras podéis recomendar y compartir este y otros programas con gente maja que los vaya a gozar. Adiós.

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0: Son las 4, las 3 en Canarias. Irán desmiente a Pakistán, el principal mediador entre Teherán y Washington, y asegura que el acuerdo de paz con Estados Unidos no se firmará mañana. Saray González.
1: Así lo ha confirmado el portavoz del Ministerio de Relaciones Exteriores de Irán a los medios estatales. No se puede descartar la posibilidad de firmar el memorándum de Islamabad en los próximos días, pero añadió que era necesario actuar con cautela al comentar la fecha de la firma. Esto se produce después de que esta mañana el primer ministro pakistaní afirmara que el acuerdo entre Irán y Estados Unidos probablemente se finalizará en las próximas 24 horas y mediante firma electrónica. Recordemos que lo que se está negociando no sería un acuerdo de paz completo, sino una primera parte que incluiría, entre otras cosas, el fin de las hostilidades en todos los frentes, incluido el Líbano.
0: Y aquí en España, la defensa de Jonathan Andic, acusado de matar a su padre, el fundador de Mango, minimiza los mensajes sobre asesinar a su progenitor y los enmarca en la terapia familiar. Barcelona, Andrea Villoria.
2: En un comunicado, la defensa de Jonathan Andic acusa a la Fiscalía de sacar de contexto los mensajes en los que decía a su padre que no le extrañaba que pensaba que él era capaz de matarle y que los Mossos usan ahora para incriminarle. Según el hijo del magnate, esa expresión, la de matar al padre, es en realidad una metáfora freudiana fruto de la terapia psicoanalítica que estaba haciendo toda la familia para mejorar su relación. La defensa añade que la frase forma parte de un mensaje positivo más amplio en el que en realidad le daba besos y le deseaba un feliz verano a su padre y critica que se haya usado, y es literal, con el único objetivo de crear un relato que retuerce la verdad y encaje con la tesis homicida y así conseguir, dicen, una condena social previa.
0: Y un hombre de 80 años y una mujer de 75 han muerto ahogados en una playa de Torrox, en Málaga. Los cuerpos fueron localizados por los propios bañistas, informa Ignacio San Martín.
3: La tarde de este viernes, varios bañistas avisaron a los servicios de emergencia tras ver primero a una mujer flotando en el agua, poco después a un hombre en la misma situación. De hecho, fueron los bañistas quienes sacaron los cuerpos a la orilla. Los equipos sanitarios solo pudieron confirmar el fallecimiento de ambos en el lugar. Se activó el protocolo judicial. La Guardia Civil se ha hecho cargo de las investigaciones. Fuentes próximas señalan que los fallecidos podrían ser de origen extranjero y pareja. En las inmediaciones de la playa se localizó además un vehículo que podría pertenecerles. El ahogamiento se ha producido en una jornada con el mar revuelto, aunque sin temporal, y un día antes de que entre en funcionamiento hoy mismo el dispositivo de socorrismo y vigilancia en las playas de Torrox.
0: Pues en cuanto al tiempo, tarde calurosa en todo el país. Llegaremos a los 40 en zonas de Extremadura y de Andalucía, y ojo a las tormentas en Galicia y en zonas de la provincia de León. Laura Vila.
4: Este sábado sigue el calor y las temperaturas continúan subiendo. A esta hora hay 9 comunidades en aviso amarillo por altas temperaturas. Los tenemos a lo largo de todo el Cantábrico y en puntos de Lleida, el Valle del Ebro y Extremadura, donde se alcanzarán máximas de 38 grados, pendientes también de las tormentas en Galicia y en el norte de Castilla y León, que podrían ir acompañadas de granizo y de fuertes rachas de viento. Mañana estas tormentas se extenderán a zonas de montaña del interior y a los Pirineos y seguirán subiendo las temperaturas en el Mediterráneo.
0: Y vamos ya con la información del deporte. La selección española mira el debut del próximo lunes. José Antonio Duro, buenas tardes.
5: Hola, buenas tardes. Con la actividad que está en Estados Unidos a pleno rendimiento ya la selección española, Antón Meana, a 2 días para el debut ante Cabo Verde. Muy buenas.
6: Sí, ¿qué tal? Buenos días. Las 10:04 de la mañana aquí en Chattanooga. El equipo está a punto de salir de su hotel de concentración y se van para el campo de entrenamiento, pendientes de Víctor Muñoz, que va a realizar el segundo entrenamiento completo con España, y de Lamine Yamal, que está bien y en principio tendrá minutos contra Cabo Verde en Atlanta el próximo lunes.
5: La agenda del día comienza a las 8 en Carrusel, a las 9 con el Qatar-Suiza, es el primer partido de esta tercera jornada, y en la medianoche el grupo C con el gran cartel, el gran partido entre Brasil y Marruecos en la medianoche, y además fuera del Mundial desde esta hora, clasificación en Momeló del Gran Premio de Cataluña de Fórmula 1.
0: Pues es todo, se quedan ya con el cine en la SER.
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10: estrene Steven Spielberg, legendario director que ha emocionado a varias generaciones con su cine y ha cambiado muchas cosas en Hollywood, es siempre un motivo de fiesta y celebración. Spielberg vuelve, como decimos, ahora con 79 años, a un blockbuster de vértigo lleno de hallazgos, donde a pesar de volver a un tema ya tratado, los extraterrestres, no se repite. Pero además propone algo importante en estos momentos y es la empatía con el otro. La literatura, la ficción, el cine nos llevan más allá de las realidades, proponiéndonos mundos desconocidos o cercanos para que nos analicemos a nosotros mismos. Es lo que ha hecho siempre Spielberg, lo vuelve a hacer ahora, lo hará Christopher Nolan en unas semanas con La Odisea, dos películas de esas que reivindican el cine con el que nos hemos criado, que no sabemos exactamente si congenia con esa nueva generación de espectadores que ahora, al menos en Estados Unidos, está poblando las salas para ver películas como Backrooms y Obsessions, dos fenómenos muy interesantes, la verdad. No sé si habrá muchos jóvenes escuchando este programa, esperemos que sí, pero ojalá este fenómeno de esta semana se repita también con una película que es puro entretenimiento, pero además viene a hablarnos de algo importantísimo. Por un lado, el mirar al otro, el acogerlo, el no aniquilarlo, algo que muchos políticos deberían aprender a hacer y que muchos ciudadanos que les votan también. Por otro, en tiempos de conspiranoias, solo la ficción, nos decía esta semana el novelista Jonathan Coe, sabe distinguir entre la verdad y la mentira.

0: Él sabe hablar. Ahora ya sabe hablar.
1: ¿Puedes decir ete?
2: Ete. Ete, ete, ete. Teléfono.
1: ¿Teléfono?
2: Ete. Mi casa. Teléfono.
0: Ete. Teléfono, mi casa.
1: Ete, teléfono, casa. Telefonear a casa.
0: Quiere llamar a alguien.
3: Evento en las salas este fin de semana con la nueva película de Steven Spielberg, El día de la revelación. El director vuelve a la ciencia ficción, vuelve a los extraterrestres tras títulos icónicos en su carrera como Encuentros en la tercera fase o ET.
4: Lo único que estas fases tienen en común son cinco señales.
5: Espero que alguien esté tomando nota.
4: ¿Qué nos estamos diciendo? Parece que nos intentan enseñar un vocabulario tonal básico.
5: Es el primer día de escuela, amigos.
3: Con música de John Williams, que ahí sigue al pie del cañón, Elio Castro.
6: ¿Qué tal? ¿Cómo estamos? Bueno, a sus 94 años tiene John Williams. Y Spielberg va a cumplir 80.
3: Sí, o sea que estamos ante
6: una generación que da de sí todavía.
3: Longeva, que se ha cuidado bien. No, José Manuel Romero, Lucía Bermúdez, ¿qué tal?
7: Longeva, pero en forma, que es lo importante.
6: Por supuesto, yo casi daba por hecho que John Williams, que últimamente las bandas sonoras anteriores no había hecho las bandas sonoras, ¿no? Pues ya prácticamente estaba retirado.
3: Yo dije una maldad, sí, pero no la voy a repetir.
6: Pero la verdad es que luego hablaremos de la película, pero la banda sonora es que tiene toda la esencia de John Williams y acompaña muy bien a la película. Es que es un tándem que funciona a la perfección.
3: Bueno, pues como decimos, el legendario director vuelve a hacerse preguntas existenciales y utiliza la ciencia ficción, en este caso los extraterrestres, para hablar de todo ello, para hablar de nuestra realidad. Y si teníamos en Encuentros en la tercera fase esa pregunta de qué pasaría si existieran o no los extraterrestres, aquí está claro, existen, y aquí el conflicto es qué hacemos con ellos, qué hacemos con esa verdad, cómo lidia el gobierno, cómo lidiamos los ciudadanos, y todo eso es una aventura en la que nos imbuye junto a Emily Blunt, Josh O'Connor, Colman Domingo, Colin Firth, un reparto muy british para esta película, sorprendentemente british, que son los protagonistas, como decimos, del día de la revelación.
8: Los estoy viendo.
9: Ahora estoy mucho más convencido que cuando hice Encuentros en la tercera fase, de que la nuestra no es la única civilización inteligente del universo.
10: ¿Qué has robado?
8: Secretos. La gente tiene derecho a saber la verdad.
9: Esta es una historia sobre nosotros, sobre todos nosotros.
10: Buenos días, Kansas City.
9: Frente al acontecimiento más extraordinario de la historia de la humanidad.
11: ¿Qué me está pasando? Tengo miedo, estoy muerta de miedo.
12: No tienes por qué. Tienes a alguien más.
11: Daniel Kellner.
13: ¿Quién es?
11: No vuelvas a la casa. Te han encontrado. No sé quién eres, pero te van a matar.
12: La humanidad no podría aceptar lo que sabemos. Tenemos que detenerlo como sea.
13: ¿Qué estoy haciendo? ¿Qué estoy haciendo? ¿Qué estoy haciendo? ¿Qué estoy haciendo?
12: 79 años de mentiras y ocultación tienen que acabar.
14: Interrumpimos la programación.
9: Cuando llegue de verdad el día de la revelación, tendremos que aceptar que no hemos estado solos desde que el mundo es mundo.
12: La única forma de saber tu propósito es volver a donde todo comenzó.
10: Yo te conozco. Yo a ti también. ¿Qué nos ha pasado?
9: Antes pensaba, sería maravilloso que todo esto fuera verdad. Ahora pienso, sería maravilloso que la gente supiera que todo esto es verdad.
3: Bueno, hay muchas cosas que comentar aquí. Steven Spielberg coge un artículo de 2017 del New York Times en el que se revela que efectivamente el Pentágono tenía un programa buscando extraterrestres y hay unas fotos extrañas de un, bueno, de una cosa. No, esto no es Iker Jiménez, por favor, estamos muy lejos de todo eso, por suerte, pero
6: no
3: bueno.
6: No sale Florentino tampoco.
3: No sale Florentino. No, bueno, hay alguna criaturilla que podría aparecer. Bueno, perdón, vamos a seguir. Porque yo creo que aquí vamos a discutir bastante. Vamos a empezar, película de aventuras, una película que a mí me alucina lo en forma y lo vigoroso que está Steven Spielberg. Comentábamos antes los 79 años.
6: Sí, bueno, es una película muy entretenida, con muchísima acción, escenas trepidantes, persecuciones, lo vamos a contar algunas más, pero que resultan muy espectaculares y es verdad, llevadas con muy buen pulso y que lleva muy bien la acción. A mí me parece que, dado que ya sabemos lo que es el día de la revelación, o sea, lo que se va a revelar, ¿no?, que es la existencia de los extraterrestres, da demasiadas vueltas y lo oculta demasiado, aunque está presente, digamos, para desembocar en ese final, ¿no? Entonces, a mí la película me entretiene, me parece que está bien, por supuesto, tiene todos los toques Spielberg. Si en Encuentros en la Tercera Fase él fantaseaba por un primer posible encuentro entre los humanos y los extraterrestres, aquí lo da, como tú decías, por hecho. Los extraterrestres han estado con nosotros desde hace mucho tiempo y el gobierno nos lo ha ocultado, como tantas cosas
3: que
6: oculta el gobierno.
3: Que coincide con la creación de una página web de Donald Trump, de aliens.org,
6: claro,
3: para poner los avistamientos,
6: sí,
3: es curioso.
6: Y incluso se decía que iba a dar el gobierno, pues, a conocer ya los testimonios certeros que tenía de la existencia de los extraterrestres, ¿no? Entonces, a mí me parece que quizá la película me hubiera gustado más que fuera más, en ese sentido, periodística, es decir, que se ciñera un poco más a esa historia. ¿Qué hay de cierto? ¿Qué hay de verdad? ¿Qué es lo que nos ocultan exactamente? No tanto volver a fantasear con lo que nos han podido ocultar, ¿no? Y luego, lo que sí me parece que es, o puede ser un poquito más discutible, es si además de hablarnos de los extraterrestres nos ha querido contar alguna otra
3: cosa.
6: Hombre,
3: por supuesto.
6: ¿Tú crees que sí?
3: Es el Tito Spielberg.
6: Eso yo lo veo, creo que se puede hacer una analogía con lo que está pasando con los de la inmigración en Estados Unidos, cómo se les detiene a los inmigrantes y tal. Yo en el caso de Spielberg creo que siempre está nadando ahí para no ofender, para no meterse en determinados charcos, lo deja así un poquito caer, pero en fin, no sé si es la... no digo la obsesión, pero lo que le gusta a Steven Spielberg es hablar de cómo es el encuentro, eso, entre humanos y extraterrestres.
3: Y yo creo que, yo sí que veo esas reminiscencias, las veo en el momento final, ¿no? Que tiene, pues, una escena, sí, quizá donde la emoción, a mí sí me, fíjate, tú decías que no te había emocionado, a mí sí es una película que me emociona en muchas de las cosas o los procesos que van viviendo los dos personajes, el de Emily Blunt y el de Josh O'Connor, y sí que me parece que tiene una lectura que siempre los extraterrestres desde los años 50 y 60 se han utilizado en el cine, ¿no?, para mostrar los miedos de la sociedad. Spielberg
6: había una analogía también con los soviéticos, por ejemplo.
3: Total. Y Spielberg cambia eso en el 77 porque Encuentros en la Tercera Fase es una cosa mucho más humanista. Tenemos al padre de familia desubicado, ¿no?, que se obsesiona con esos avistamientos y supone casi una cosa utópica, ¿no?, casi una cosa religiosa, que aquí también ese plano,
6: sí,
3: está.
6: Mística, quizá.
3: Y después en ET que vemos pues esta cosa de convivir, esta cosa humanista que siempre ha estado en su cine, y luego en La Guerra de los Mundos, que fue súper oscuro, ¿no?, que era un momento post 11 de septiembre y muestra a los extraterrestres como el gran trauma del hombre, el gran trauma del hombre americano, ¿no?, con Tom Cruise además como protagonista. Y yo creo que aquí sí que hace una cosa para este tiempo, que es decir, bueno, existen, existe el otro, existe el diferente, y lo que hay que hacer es mirarlo, convivir, y no pasa nada. Y sí que me parece una cosa muy interesante, todo el dilema, creo que ya sabes el final, efectivamente es crónica de una muerte anunciada, y en ese proceso de la aventura, aparte de ser, de comenzar ya en plena persecución, porque el inicio ya están persiguiendo al protagonista, no te presenta al protagonista más que
6: es una patada de atención, y dices, a partir de ahora lo que viene.
3: Y después sí que me parece interesante que al final son dos concepciones políticas de cómo entender a los ciudadanos, que son las dos concepciones que dominan en Estados Unidos, de proteger al ciudadano, no contarle la verdad, guardarle las cosas para que el orden no se rompa, o tenemos una ciudadanía madura, que puede saber que hay extraterrestres y no colapsar el mundo, ¿no?
6: Sí.
3: Y al final es ese bueno, esa lucha entre el bien y el mal. Me parece que además el villano es un villano con sentido, que tiene cierto sentido común, no es un loco. Y los dos protagonistas, de nuevo, el héroe común, ¿no? Que es con lo que Spielberg siempre ha empatizado. Siempre sí. Es un nuevo Tom Hanks.
6: Sí, por Emily Blunt para mí es lo mejor de la película. Está estupenda. Dos cosas y ya me callo. Lo primero, que lo que tú decías, Spielberg lo que le interesa es hablar de extraterrestres, de ciencia ficción, pero en la Tierra. O sea, nunca lo muestra en el espacio. No es un alien, no es Proyecto
3: Spielberg
6: Salvación.
3: Spielberg no es un alien, me parece un titular.
6: No, o sea, no le interesan hacer esas películas de Alien, Proyecto Salvación, o sea, de buscar los extraterrestres en el espacio, más allá, en otros planetas, sino aquí, en la Tierra. Y lo segundo, me parece su dimensión así mística, religiosa. A veces me parece un poquito ñoña. O sea, no digo que... O sea, me parece que esos 79, 80 años, pues también... están ahí, ¿no?
3: Eve Hewson, que es la hija de Bono, el cantante de U2, podría ser la niña de los domingos saliendo del convento años después.
7: Bueno, con Spielberg y recogiendo lo que dice Elio, siempre está ese debate, ¿no? Si sus reflexiones, este humanismo es demasiado naif o esta confianza, ¿no? La empatía, la bondad de la gente se queda un poquito demasiado ñoña, como decía Elio, si es cuestión de nosotros, que estamos en un momento muy polarizado, muy cínico o no, o que tenemos esa capacidad de emocionar. Yo es verdad que nunca he sentido esa emoción con el cine de Spielberg y hay películas que me encantan de él, y aquí recogiendo lo que decíais, es cierto que indudablemente por la presencia de extraterrestres, aliens, las referencias son también dos de sus primeras obras maestras, ¿no? También, como decía Pepa, funciona casi esta película a nivel ético como reverso de la Guerra de los Mundos, ¿no? Que era esta cosa que se leyó siempre, como decías tú, de una manera tan deshumanizada de los aliens post-11S y todo esto. Y aquí sí que me sorprende que sea tan valiente de cómo inicia la película con esa persecución directamente, sin presentación de personaje, y dando por hecho la verdad de la existencia de los extraterrestres. Y en todo su discurso, lo que más me gusta y me sorprende de la película es esa defensa ultranza de la verdad en una sociedad madura que es capaz de aceptar todo eso, incluso vehicularla a través de los medios de comunicación, que en un final, que lo vamos a decir, como que confía en todos los medios de comunicación y en
3: incluso
7: todas las cadenas.
3: Televisiones locales.
7: Eso es. No, y en todas las cadenas, ¿no? Entonces eso, por ejemplo, no me parece naif, me parece importante, ¿no? Que diga, oye, yo todavía confío en la comunicación, en el periodismo, para cambiar la sociedad, y que todos tenemos la madurez de entender una noticia que puede ser un shock y que no va a desmontar el sistema, va a cambiar cosas, pero no va a desmontar el sistema. Ahora, mi problema es más con cómo lo cuenta. Yo no llego a esa emoción. Creo que al final es absolutamente memorable en cómo lo plantea, en cómo utiliza la emoción, en las imágenes, en cómo está rodado. Luego, en el camino, yo creo que en toda la parte central de la película, utilizando el thriller y todas sus variantes, prácticamente se pierde mucho más. Creo que a nivel de guión hay giros muy tramposos, hay cosas que se la saca de la manga. Luego utiliza, es muy efectista en el sentido de, vale, pues ahora la película está decayendo, utilizo esta set piece de acción, ¿no? Que es impresionante cómo está rodado. Entonces, claro, dices, ¡buah! Te lo compro, porque el tren y el coche, pues me quedo enganchado a cómo está rodada esa escena. Pero es todo como un poco enreversado, confuso. Creo que lo peor es el guión, y que, sin embargo, cómo empieza la película y cómo acaba me gusta mucho. Toda la parte central no me gusta nada, y coincido con Elio en que me sorprende Josh O'Connor, que es el único, creo, actor británico del indie que da el salto al blockbuster, y le ha salido bien y encaja perfectamente y tiene todo el sentido.
3: Es el nuevo Tom Hanks.
7: Sí, en el cine. Y tiene todo el sentido con esa, esa cosa que tiene desvalida, casi apocada, pero luego que tiene esa cara de niño bueno, ¿no? De héroe. Y lo de Emily Blunt es fantástico, porque apunta, aporta el tono cómico a la película, y creo que está fantástica y que lo coge muy bien el registro. Pero a mí me parece muy desigual, coincidiendo en muchas de las lecturas que habéis hecho, que a mí sí que me parecen un tanto naif.
3: Decíamos, si había jóvenes escuchando el programa, una por obligación.
15: Hola,
3: así que habla.
15: Soy yo. No, que sí, a mí sí que me gustó muchísimo, sí que me emocionó. No me parece ñoño, a mí me parece tierno. Y es la ternura un poco necesaria la que aboca por cómo se trata al otro, cómo tratas a los alienígenas, y ya está. Y eso, yo quería decir eso. Y también los alienígenas de Mars Attacks siguen siendo muchísimo mejor mejores que estos. Esos siguen siendo los mejores alienígenas del mundo.
3: Son más divertidos, eso.
15: Son mejores y son los únicos alienígenas que valen.
3: No, y luego, a mí me sorprende que a los 79 años alguien que ha hecho, recordando Encuentros en la tercera fase, esa escena donde todos los juguetes empiezan a moverse o la luz a través de la puerta, ¿no?, con ese niño, aquí tiene también momentos memorables. ¿Cómo presenta del animal al extraterrestre? O hay escenas preciosas que todavía se las ingenia para moverla. Creo que mueve mucho la cámara esta vez. Creo que le ha cogido el gusto al
6: brío. Ya ahora son más pequeñas y ya las puede mover.
3: Ya las puede mover fácilmente. Pero es verdad que todavía tiene la capacidad de... Hay un reflejo en el cuchillo. Todavía tiene la capacidad para hacer ese tipo de cosas en un blockbuster de acción. Y eso es... yo que tengo todas mis reparos y tengo muchas cosas que decirle a Steven Spielberg, pero...
6: Que se las dirás en su debido momento.
3: Se las diré en su momento. Pero bueno, pues aquí está, iba a decir Encuentros en la tercera fase también. Está el día de la revelación, ojalá vaya mucha gente al cine a verla. Y frente a este gran estreno de Hollywood, que todavía, como decimos, muestra cierto poderío, tenemos propuestas españolas. Propuestas que además intentan mostrar relatos que hasta ahora no han sido contados. Es el caso de Iván y Jadum, una historia de amor, un Romeo y Julieta entre un hombre trans y una mujer española de origen marroquí que se enamoran en medio de los invernaderos de Almería.
16: Oye, ¿tú qué has hecho todos estos años?
17: Trabajar por ahí de temporera.
16: Yo es que nunca me he ido de aquí.
17: Ya, es muy fuerte eso. Me parece muy valiente.

0: cómo ha sido la herencia que tenemos de del relato de personajes trans en la cinematografía, ¿no? ¿Qué puntos comunes hay? ¿Qué lugares clichés pasa una película que el personaje central es trans y que el conflicto central está centrado en, pues en que es trans y lo difícil que es el dar el paso, o mientras, o ya siendo trans, ¿no? La violencia que puede recibir, o simplemente la imposibilidad de obtener amor, ¿no? Esto es uno de los grandes miedos también de las personas trans que tenemos. Entonces, bueno, venimos de un claro ciclo donde, cinematográfico, donde, bueno, las historias se han contado desde un lugar, ¿no? Y creo que ahora tocaba ya dar el paso, también porque las personas trans LGTB estamos llegando a dirigir, a contar, a escribir, tiene mucho que ver en eso, en el que contamos desde un lugar distinto, ¿no? Y en ese, desde ese lugar distinto también, con Iván y Jadún, sobre todo con el personaje de Iván, creo que el hecho de que él ya haya transitado cuando empieza la película y que ser trans sea simplemente una capa más de su identidad, me parece como una de las cosas también que teníamos como súper encima de la mesa desde el principio, ¿no? Al menos yo estaba un poco cansado ya y harto de unas películas que tenían su sentido, han tenido su porqué, su motivación, su tal, y que sin ellas no podríamos llegar hasta aquí, pero ahora estamos ya en otro lugar y también toca vivirlo desde otro sitio. Al final ser trans es maravilloso. Ahora estoy recomendando a todo el mundo transitar porque se descubren muchísimas cosas. Y bueno, también todo eso está en Iván y Jadún.
1: Mira, esos invernaderos de allí serán de mi familia. Tuve mucha suerte, ¿eh? Porque soy quien soy gracias a él.
2: ¿Y quién eres?
1: ¡El hombre de la casa!
3: ¿Tú crees que te van a hacer jefe de almacén si vas con ella? Que está con las locas esas de las sindicalistas. Te ha salido barba y te ha vuelto gilipollas.
4: No necesito a nadie.
5: Es la primera tía que no le da vergüenza que le vean conmigo.
6: Iván, coño, que es por ti, que esta tía no es para ti.
7: ¿Haz tú?
8: ¿Qué quieres?
7: La familia de él no te va a querer.
0: Es que ahora parece que amor vuelve a ser revolucionario, ¿no? Sí, es que lo es. Sí, por un lado está el amor. Al final, Iván y Jadún es una historia de amor pues bastante clásica, en el fondo. Por un lado es como, bueno, queríamos trabajar el amor como el motor, ¿no? Con el deseo como el motor de una posible revolución, ¿no? En el caso de Iván, una revolución que empieza por lo personal, que está conectado también con lo que hablaba de lo trans y con la identidad. Identidad que no es un estanco para cualquier persona transite, no. O sea, no era la misma persona de hace 5 años que de hace casi una semana o de la que serás mañana. Y eso, muchas veces, tanto en el amor como en lo que hemos vivido de lo que es lo trans, parece que es que salimos de una caja para meternos en otra, ¿no? O sea, como transitas, pero, o sea, vale, te permitimos salir, pero métete en esta bien, que no te veamos y ya está. Y colorín colorado, el cuento
9: se ha
0: acabado.
9: No me líes, a mí no me líes.
0: A mí no me líes, ¿no? Esto de lo queer que es, de lo gris es que me estás contando, ¿no? Entonces, bueno, precisamente la película va por unos lugares en los que, vale, sí, él ya ha transitado, ya está cómodo tal, y de repente, bueno, se le plantea la vida, al final, como a todo el resto, de hacerte responsable de las decisiones que tomas y sobre todo de ser honesto con la de la persona de la que te has enamorado y ser honesto contigo mismo. Almería tiene esta cosa también trans, que es poca representación. O sea, unas cuantas películas que sean Almería.
9: Y Hollywood para cogerte tres planitos.
0: Y Hollywood planitos. Para México, Irak, ¿sabes? Como ahora siguen rodando, es eterno. O sea, es muy fuerte. Desde Sergio Leone, el Spaghetti Western, es muy potente lo que va allí a rodar todo el rato. Pero es verdad que se utiliza como plato natural, como un set natural, que performa ser otro sitio, ¿no? Entonces esto, por un lado, entronca directamente, no solo con el personaje trans de Iván, sino con lo hispano-marroquí de Jadún, que es otra cosa infrarrepresentada.
9: Total.
0: Otra identidad que es mayorita, es más hay más hispano-marroquíes que trans, no lo sé, pero bueno, tendríamos que contar, ¿no? Pero quiero decir, el hispano-marroquí es muy fuerte en España, o sea, y va a serlo cada vez más, y lleva ya años siéndolo, en fin, bueno. Entonces, Almería era otra gran infrarrepresentada y cuando se representa, que es un cliché muy fuerte, ¿no? Pues esto, los invernaderos, ¿cómo ruedas un invernadero, ¿no? ¿Cómo ruedas el interior de un almacén? Pero ya no te digo solo eso, sino al propio acento almeriense, cómo lo colocas ahí, cómo lo escuchas. Y ya no diría solo Almería, sino Andalucía, cómo los clichés cinematográficos sobre Andalucía, ¿no? Que yo a ti no te invito, tú para mí eres un baby.
9: Iván Hijadum empezó su andadura en la Berlinale, después llegó a Málaga, donde ganó el segundo premio y el de mejor guión, y está protagonizada por Herminia Lo y Silver. Dos revelaciones para esta temporada. José, ¿qué te ha parecido?
2: Bueno, estoy un poco negado hoy con las películas esta semana.
9: Estás caluroso.
2: Estoy caluroso. No sé qué me pasa, que a lo mejor es cansancio, agotamiento de películas. No, esta la vi hace mucho. Pues la verdad es que creo que es una película súper interesante por cómo mezcla una historia de amor, como decía el director, bastante clásica a priori, ¿no? En el desarrollo y la lucha interna y externa de sus protagonistas, situando a un hombre trans y a una chica hispano-marroquí en el centro de la historia, y todo ese contexto que creo que está muy bien captado de la precariedad, la lucha sindical en los invernaderos de Almería. Y me quedo con las escenas de intimidad entre ellos, con mucho primer plano, con una cosa muy bonita. Creo que no exotiza toda la parte laboral, pero a ellos sí que le da una poética y una belleza en su relación a la hora de mostrarlo. Creo que no había visto unas relaciones sexuales entre dos personas así tan bien rodadas, tan cuidadosas, y me quedo con eso. Sin embargo, sí que creo que como que el guión a veces se recitan cosas que no me creo que los protagonistas dicen por el desarrollo de la película y por el contexto, ¿no? Como que lo veo a veces como que no hay un trabajo suficientemente con los actores para la interpretación de esta película, y que no hay algo orgánico en muchas de las conversaciones que suceden en la película, que creo que eso me echa para atrás.
9: A mí me gusta mucho lo que decías de las escenas de intimidad entre los dos protagonistas, y también con la familia, que me parece que esa dinámica familiar un poco caótica, y luego me gusta la propuesta ideológica, en el sentido en el que el papel de un hombre, incluso de un hombre trans, cuál tiene que ser el papel de un hombre trans en la familia, qué es la masculinidad que tú performas una vez eres un hombre
2: la
9: trans.
2: La validación.
9: Y también cómo al final las decisiones que tomamos, incluso para ascender de clase, para ascender de rol de género, pues eso deja gente por detrás, ¿no? Y rompe un poco lo que tú también eras. Y todas esas preguntas que tiran al hilo de la clase, del género, me parecen interesantes, ¿no? ¿Hasta qué punto, si yo acepto este trabajo, este aumento, hago que todo lo que me importa se quede en un segundo plano? Me parece que son decisiones que pueden parecer grandilocuentes, pero que son decisiones que en el día a día se nos presentan a todos, ¿no? Y creo que eso en la película está perfectamente trazado. Vamos a seguir con otro estreno que también estuvo en Málaga, que es Pioneras, de Marta Díaz de Lope, que muestra cómo de difícil fue para un grupo de mujeres crear el primer equipo femenino de fútbol en España. Nos lleva a los años 70, todavía con la dictadura franquista, y cómo un promotor deportivo creó

0: Estoy montando un partido de fútbol.
1: Necesitamos algo distinto, te lo dije.
2: Ahora hay que buscar a la jugadora.
0: Necesito saber quiénes son las mejores.
3: Pues estás hablando con la persona adecuada.
0: ¿Tú dirás?
3: Mira.
4: Se me ha ocurrido algo grande.
5: ¿No es que toca te escucho?
6: Bienvenida a la primera selección española de fútbol femenino.
7: Una pregunta. ¿Contra quién vamos a jugar?
5: Eso dejadmelo a mí. Vosotras queréis jugar, ¿no?
8: Éramos hijas de las casas del silencio.
9: La directora explicaba que esta hazaña deportiva, tan conectada también hoy con el buen momento de la selección femenina de fútbol, le servía para hacer un retrato mayor de la situación de la mujer.
10: Me parece muy importante que se entendiera bien el contexto, ¿no? La película se va a ver en el 2026, hay cada vez más gente que desconoce, ¿no? Cómo se vivía la posguerra, el franquismo, los 40 años de dictadura. Y yo creo que era muy importante que el espectador entendiera cómo era la vida de una mujer o de una chica joven en esos años, para poder poner en valor lo que estaban haciendo estas pioneras, ¿no? Además, había una cosa interesante, que era poder transmitir que ellas no lo hacían desde una sensación de lucha como tenemos hoy en día, ¿no? Que hoy sí que tenemos una intencionalidad, un conocimiento de esa lucha. Ellas no, ellas solo querían jugar al fútbol realmente, y yo creo que no eran conscientes de a todo lo que se estaban enfrentando y lo que suponía en esa época que ellas jugaran. Sí, había una conciencia, había una pretensión, ¿no?, de la peli, como ya digo, de no hablar solo de fútbol, ¿no?, sino hablar de un poco del camino hacia la libertad, ¿no? Y en eso me parecía súper importante hablar de lo laboral, ¿no?, con el personaje de Delmira, y sí que hablar también de la libertad afectiva y sexual, ¿no?, que en ese momento además estaba tan reprimida. Y yo creo que, claro, para mí era importante que los perfiles de las chicas quitar esa asociación directa que hacemos al prejuicio previo, porque que también tiene que ver con lo que hablábamos antes de la palabra marimacho, ¿no?, de qué conlleva, desde qué lugar se utiliza, se arroja. Entonces sí que hay una intención consciente de que a veces desde la oposición se mezcla todo, ¿no?, y que bueno, que la relación entre estas dos chicas no tenía nada que... O sea, cuando las cosas pasan desde unos lugares que no tienen nada que ver con los insultos y con la mirada ajena, ¿no?
9: Pues muy recomendable esta película para ver el Mundial que empieza ya. Bueno, algo
11: sí,
9: que...
11: Sí, no, perfecto. Y que ayer vi un documental que puso Teledeporte, y realmente es un drama cómo les trataron a estas mujeres. Mm. Es tremendo.
9: Además, hay que decir que en el 14 ya hubo un equipo femenino, pero la guerra y el franquismo jodieron todo progreso. Bueno, tenemos dos estrenos de autor. No es Duse, perdón, lo digo en inglés, cuando es Duse, del italiano Pietro Marcello. Una película de época, algo que se le da muy bien a este realizador, capaz, como hizo en Martin Eden, de mezclar lo documental con la ficción y de repasar la historia reciente de su país. Aquí lo hace a través de la actriz más importante de Italia, Eleonora Duse, una diva del teatro a la que interpreta Valeria Bruni Tedeschi.
12: Nuestra tradición resiste en la memoria.
13: Ah, así que ni una guerra mundial ha conseguido cambiar el viejo teatro italiano. No, no, no, todo lo contrario. Nosotros hemos vuelto a subir a escena a raíz de la guerra, después de la guerra, para reaccionar ante ella, por los combatientes, por las viudas, por los huérfanos, para darles algo a todos ellos después de esta guerra.
14: ¿Eso piensas hacer? ¿Contar las mismas cosas que antes de la guerra?
9: Y se estrena también Solo Mama, del noruego Jannicke Akevold, que cuenta cómo una periodista a los 40 decide ser madre soltera entre la precariedad y busca la identidad del donante de esperma para pedirle ayuda.
15: Sigurd y Amanda cada vez se parecen más, ¿no crees?
16: No me había fijado.
15: Unidas por el esperma.
16: Lo que te pasa es que estás enfadada conmigo por culpa de tus inseguridades como madre soltera.
17: ¿Pero qué viene eso?
15: Es cierto.
18: ¿Y qué pasa si el donante ha mentido en alguna cosa?
15: ¿Qué dices?
16: Nadie haría eso.
18: Supongo que habrá chicos jóvenes que quieran ganar algo de pasta.
15: Sé cómo se llama.
16: ¿Qué?
15: Sí, se llama Nils Kroll. Qué locura, ¿no?
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0: Parecía una moda pasajera, pero el true crime se ha asentado como un género longevo en nuestra televisión. Y si hay un nombre propio en España ligado al true crime, ese es Carles Porta. Desde que se inició en TV3 con Crims hace ya 6 años, de su mente han salido muchos reportajes y docuseries, y ahora se atreve también con la ficción. Dani Garrán, ¿qué tal?
1: Hola, Pepa. Carles Porta vive uno de sus mejores momentos y en solo 21 días estrena 4 proyectos, aunque sus miniseries de Crónica Negra saltaron a Movistar Plus, donde sigue lanzando investigaciones periodísticas. El periodista catalán estrena Abandonados, una nueva docuserie en Disney Plus en la que 3 hermanos buscan su identidad, y da el salto a 3Player con 33 días, su primera serie de ficción basada en un caso real.
2: Yo he fracasado en todo lo que me he propuesto. La única vez que a mí me ha salido algo bien fue esa vez.
3: Oye, perdona. De puta madre, duende, de puta madre, estamos fuera.
4: Tu nuevo compañero.
5: Yo soy Mateo Calatrava.
6: Prieto cuidaba a Calatrava como si fuera su hermano gemelo.
7: O le devuelves el libro o te lo comes.
8: Tienes que aprender a defenderte.
9: A mí se me apagan a los tíos, yo no tengo fuerza ya.
10: Si tú tienes fuerza, yo te la doy.
11: Voy a sacarte de aquí, no tengo todo pensado.
12: Y estamos encantados de saludar en el Cine en la Ser a Carles Porta. ¿Qué tal? ¿Cómo estás? No sabemos ya cómo seguirte la pista con tantos proyectos.
13: Yo tampoco. Bien, bien, muy contento la verdad, porque todo está yendo súper bien y encima los chicos de Cine y Series de la SER me hacen caso, imagínate, increíble.
1: Bueno, 33 días es tu primer proyecto de ficción, vamos a hablar de él, aunque es verdad que está basado en hechos reales. Es la huida de 2 presos de una cárcel de Lleida que ocurrió en 2001. Después de tantos proyectos, como has hecho, documentales, true crimes, ¿por qué decides dar este salto a la ficción con un caso que además creo que fue el primer caso de crimes de tu programa de TV3?
13: Sí, señor, fue el primero que emitimos en 2020 o por ahí, imagínate. Pues mira, por 2 razones. Una, porque teníamos ganas de hacer ficción y esta historia tiene muchos elementos muy potentes para una buena ficción. Y la segunda, por facturación y por dinero, porque el amigo José Antonio Antón, director general de la SER, estaba enamorado de nosotros. Tenía, perdón, de la SER, coño, de A3 Media, ya es que...
14: Digo, ya me han cambiado el director.
13: Me cae muy bien la SER, y como estoy aquí rodeado de carteles de la SER, me ha abducido. No, José Antonio Antón, director general de A3 Media, nos insistió con este caso, nos puso un contrato delante, y evidentemente pues era una entrada muy fácil al mundo de la ficción. Fácil en principio, luego hay que hacerlo y eso se convierte en difícil, y para eso tienes que rodearte de un equipo maravilloso, que es lo que yo he podido hacer, y por eso creo que hemos hecho una buena serie.
12: ¿Y cómo cambia el proceso creativo cuando trabajas desde la ficción, aunque esté inspirada en hechos reales? No sé si se siente más libertad a la hora de desarrollar la serie, y también el trabajo, ¿no?, con 2 guionistas de la serie, como son Javier Olivares y Jordi Calafí.
13: Bueno, yo creo que hay diferentes fases. Son como capas. O sea, nosotros en la realidad, en el true crime, primero hacemos la investigación, luego hacemos el guión o estructura que le llamamos, luego se monta y ahí vamos acabando de pulir la historia. En la ficción, pues se escribe el guión y, por suerte, lo hacen gente súper talentosa como Javier Olivares, Jordi Calafí, y con la ayuda de Xavi Puerta, porque nos pasamos un poco de tiraje y tuvimos que recortar. Luego tienes todo el equipo dirigido por Anaís Pareto, que fue quien dirigió la serie, que ha hecho un trabajo excepcional, con unos actores increíbles, con todo un equipo, la verdad es que súper potente, que hacen, bueno, y la postproducción, que te hacen una serie que te cagas, y súper potente. Bueno, yo he entrado con unas cuantas pinceladas para intentar aproximarlo a mi estilo narrativo, pero la verdad es que en la ficción yo he hecho poco. Mi nombre sale mucho y se habla mucho de mí, pero quien ha hecho un grandísimo trabajo han sido, sobre todo, Anaís Pareto y todo el equipo que se construyó a su alrededor, y Javier Olivares y Jordi Calafí.
1: La serie habla
13: y los actores, ¿eh? Claro, y los actores, sí, sí, sí. ¿Eh? Claro. Vaya, bueno, Es que el elenco, aparte de que es maravilloso, todos lo han hecho súper bien, y Poga y Villagrán son dos monstruos tan increíbles, y además tan buenas personas, bueno, y Nausicaa y Pau, la verdad es que fue una pasada.
1: La serie habla de la relación de esos dos fugitivos, es interesante, además fue un caso muy mediático, sobre todo ahí en Cataluña, pues todo el mundo puede conocer los detalles de la huida, del operativo, pero aquí en la serie también se profundiza, y mucho, sobre la relación de estos dos protagonistas, ¿no? Esa relación de dependencia, de amistad o de algo más allá. ¿Cómo la describirías?
13: Exactamente, Dani. Esa es una de las grandes cuestiones que nos empujó también a hacer esta ficción. Yo lo describiría como una historia de amor en forma de thriller, pero un amor muy especial. No un amor habitual, sino cómo alguien quiere a otro alguien, pero desde el fracaso hacia lo que considera el éxito. Y eso genera una implicación y una entrega que hace que se cometan barbaridades. Y el que teóricamente debería recibir y corresponder ese amor o esa entrega, lo hace desde un éxito nunca bien entendido, desde un presentismo y un egoísmo absolutamente increíbles, que abusan de la situación de debilidad del otro. Esta explicación, que creo que podría trasladarse a muchas parejas, se produce entre dos hombres que están en la cárcel, se fugan y están 33 días fugados, escondiéndose y sembrando el caos y la sangre por todas partes por donde pasan. Creo que esta es la historia. Claro, ¿qué pasa? Nosotros en la realidad, en el True Crime que hicimos en su día en Crimes, pudimos contar qué hicieron y cómo lo hicieron. Eso es lo que consta en el sumario. Pero no pudimos contar por qué lo hicieron. Y ahí es donde entramos en esa intimidad, en ese espacio privado que nos permite la ficción. Por eso también hemos cambiado los nombres. O sea, por honestidad de cara al público y por honestidad de cara a los protagonistas, hemos cambiado los nombres. Partimos de la historia de Brito y Picatoste, pero nuestros personajes son Prieto y Calatrava. Y por eso hemos podido ficcionar ese por qué lo hicieron. Evidentemente basado en los informes reales, en el sumario, en los testimonios, en todas las declaraciones que hubo en toda esta historia, en conversaciones personales que hemos tenido con expertos que les trataron, y eso nos permite ficcionar ese porqué.
1: La serie también pone el foco en los Mossos de Escuadra, ¿no? En ese cuerpo policial que en aquella época todavía era joven, que estaba sometido al escrutinio de otras instituciones. Se nota también en tus trabajos, más allá de los sucesos, esa crónica negra, ese interés por retratar la sociedad de cada tiempo, ¿no? También has invertido tiempo para documentarte sobre esto.
13: Bien, eso lo vivimos. En cierto modo también. Yo estaba trabajando de periodista en TV3 y lo viví. Esa situación la viví. Y ahí sí que se producía un choque que era, por una parte, territorial, es decir, los Mossos de Escuadra se estaban desplegando y eso significaba que la Guardia Civil y la Policía Nacional tenían que replegarse. Es decir, los unos crecían y los otros disminuían. Eso generó tensiones que la política intentó explotar e intentó multiplicar. Y eso también se refleja en la serie. No es la trama principal, pero está ahí porque creo que debía estar. Esos momentos sociales creo que deben acompañar, sobre todo si son reales, y eso también estaba ahí.
12: Y justo esto, este contexto latente que hay por debajo, ¿no?, de muchos sucesos o de muchos asesinatos que tú has contado, no sé si es un elemento que siempre tienes en cuenta de qué dice del momento en el que sucede cada cosa, de la sociedad en la que vivimos, porque nosotros sí que lo percibimos, ¿no? Hay sucesos, ¿no?, que se vinculan con un clima determinado, otros que no tienen nada que ver con eso, pero siempre cuentan algo de nuestro tiempo.
13: Totalmente de acuerdo. Yo creo que nosotros también somos nuestros crímenes. Muchas veces nuestros crímenes nos definen más que las acciones a la luz del día. La oscuridad también existe. Sin oscuridad no habría luz. Y la oscuridad también nos define. Muchas veces mejor que lo que vemos a la luz, porque la gente en la luz disimula mucho. En cambio, en la oscuridad se muestra más como es. Nuestros crímenes son también parte de nuestra sociedad y de nuestra historia. A mí me gusta retratar los crímenes porque, sobre todo, partiendo de una muerte, partiendo de un crimen, de lo que más hablamos es de vida. Hablamos de la vida del fallecido, hablamos de la vida del asesino, de la vida de los investigadores, del entorno que hubo alrededor de ese crimen, por qué se produjo, qué pasó en todo eso. Creo que son grandísimos retratos de momentos, de territorios, de zonas, de personalidades. Creo que realmente, si alguien quisiera hacer un retrato de una sociedad, lo haría mucho mejor a partir de los crímenes que no, por ejemplo, yo qué sé, de las sesiones de un congreso.
14: Sí, totalmente. Sí.
1: Y alrededor de estos crímenes en los que tú llevas tantos años trabajando, en proyectos de ficción y de no ficción, se encuentran historias muy duras, historias que han afectado a muchísima gente y gente que ha sufrido mucho. ¿Cómo te acercas a ello y qué líneas rojas tienes? Porque estoy seguro de que las tienes y que hay muchas historias que has dejado en un cajón sin contar, ¿no?
13: Nosotros siempre intentamos, y lo hacemos, vamos, hablar con las víctimas y sus familias. En el True Crime Real, si detectamos que esa gente sigue sufriendo y nos dicen que no quieren que hagamos el caso, no lo hacemos. Y punto. Y punto. Se acabó. En este caso, nos hemos acercado a las víctimas y algunas nos han planteado claramente su situación de dolor y de descontento. ¿Qué hemos hecho? Pues hemos minimizado a la mínima expresión las víctimas. Punto. O sea, veréis cuando veáis la serie que podíamos haber tirado del hilo de una manera muy importante de dos crímenes que se producen y los encaramos desde otro punto de vista. ¿Por qué? Porque esas víctimas ya han sufrido bastante. Punto. Aunque hayamos cambiado los nombres, en este caso lo hemos minimizado. Y con los Mossos heridos, pues uno prácticamente ni sale y el otro le hemos cambiado el sexo. Hemos ido a otro extremo y hemos construido otra historia. Y habiendo hablado con ellos, ¿eh? Cuidado. Claro, ¿qué pasa? Nosotros no queremos generar más dolor. Es así de simple. Estas gentes han sufrido ya mucho dolor. ¿Qué nos encontramos nosotros normalmente con estas historias? Cuando nos acercamos, nos damos cuenta de que esta gente no han sido escuchados. Necesitan o les gusta que les escuches y nos cuentan sus historias, porque si os fijáis en nuestros capítulos, prácticamente siempre tenemos o familiares de las víctimas o las propias víctimas o amigos íntimos de las víctimas, porque les gusta contar cómo vivieron esa historia, porque en el momento preciso en que sucedían, pues la policía iba a la suya a intentar detener al malo, los medios publicaban los hechos tal y como iban sucediéndose, y nadie abrazaba a las víctimas, nadie las escuchaba. Y nosotros ahora les estamos escuchando, y en cierto modo, nuestros capítulos se convierten en un pelín de homenaje a esas víctimas. Tenemos cantidad de testimonios de madres, de padres, de hermanos, de gente que ha tenido asesinatos en su entorno, que nos cuentan esto. No lo digo yo porque a mí me parezca esto, lo digo porque nos lo dicen las personas protagonistas de nuestras historias.
12: En todos estos años, ¿no?, que también se ha hablado, pues eso, de los límites del true crime, como tú comentabas, que está clarísimo y has desarrollado a partir de ahí, ¿no?, tus trabajos. También se dijo muchísimo que iba a ser una moda pasajera, que no es. No sé si has llegado a alguna conclusión de por qué a la gente nos interesa tanto, sea en la versión que sea, porque tú haces documentales para la tele, series documentales, series de ficción, podcast, hay una especie de fervor de consumo, ¿no?, de estas historias. En todo este tiempo, no sé si has llegado ya a alguna conclusión del interés del público en estas historias.
13: Eso nos interesa, pero no ahora. Ha interesado toda la vida, pero desde que somos humanidad, y va a interesar toda la vida. ¿Qué pasa? Hay muchos documentales, crónica negra, eso ha habido siempre, toda la vida. El concepto true crime es muy reciente, yo creo que es del 2015 hacia aquí,
12: sí.
13: Sobre todo gracias a las plataformas y todo esto, y de true crime de verdad yo creo que hay muy poco, porque sí que hay mucho reportaje de crónica negra, pero voluntad narrativa, el utilizar las técnicas de ficción para relatar un hecho criminal, eso no es tan frecuente. Y cuando se hace bien, eso crece mucho. Algún experto estudiará estos fenómenos, digo yo, no sé.
12: Sí, yo creo que es impresión compartida, ¿no? Totalmente. De que también la forma y la narrativa y los guiones es importante a la hora de atraer al público a estas historias, y que mucha gente se queda solo en el titular de un periodismo de crónica negra o judicial, que está muy bien hecho en muchas ocasiones, pero que a lo mejor la gente no se para a leerlo, y aquí le das todos los elementos para que lo vean. Y justamente todo esto que comentabas está en una serie que también has estrenado, de la que eres responsable en Disney Plus, Abandonados, una docuserie que firma además Ana Punsí, ex compañera de la SER de Radio Barcelona.
15: El día 22 de abril de 1984, mis hermanos y yo fuimos abandonados en la estación de Francia por un hombre llamado Denis.
16: Han pasado 40 años.
15: Ahora quiero saber quiénes son nuestros padres y por qué nos abandonaron.
17: Es un caso particularmente extraño.
15: Porque no hay rastro de nuestras vidas. No tenemos partidas de nacimiento, apellidos, no hay nada.
18: Un misterio total.
1: Bueno, esta es una historia también fascinante en la que cuentas, como escuchábamos, el caso de tres hermanos abandonados en una estación de Barcelona en 1984, que 40 años después empiezan a buscar a sus padres biológicos. ¿Cómo se convence a alguien para querer hacer un documental de su vida? No sé si fueron ellos los que también, bueno, al saber que eres un referente en rigor y calidad periodística, te buscaron. ¿Cómo surgió todo, Carlas?
13: Sí, ahí pasó esto. O sea, vinieron ellos. Yo escuché por primera vez a Elvira en RAC-U, en uh-huh. el programa de Albertón, Islandia, que es la primera vez que ella habló públicamente de su interés por buscar quiénes eran sus padres biológicos. Ya me pareció una gran historia, pero como teníamos muchísimo trabajo, pues yo no hice nada. Pero al cabo de unos años, ella, a través de Giles Tremlett, un periodista británico afincado en Madrid, un muchacho increíble, me la presentó y dijo: nos hemos quedado sin vías de investigación, necesitamos que alguien nos ayude a investigar. Y nosotros pusimos todo el equipo a ayudarles a investigar. Y le dije: bueno, esta investigación vale dinero. A mí me gustaría que podamos hacer un documental para que podamos invertir lo que nos dé el documental en investigar la búsqueda de vuestros padres. Y así conseguimos la historia. Ellos, la verdad es que muchas ganas de exhibirse no tenían.
12: Ya. Yeah.
13: Pero entendieron que era un quid pro quo muy aceptable y muy lógico. Claro, nosotros hemos pasado decenas y decenas, centenares de horas. Aquí Ana Punsí, que es una crack absoluta, y Carlos Alonso, que ha sido el director de la serie, han estado miles de horas. Son dos hermanos más. Luego, ¿qué pasa? Tienes que reducir todo eso a esos cuatro capítulos que emite Disney. Y ahí es donde empiezan las hostias, porque todo el mundo quiere ponerlo todo el mundo cree que todo eso es importante, y lo que hay que hacer es concentrar, construir las emociones, explicar bien la historia, y por el retorno que estamos teniendo también creo que lo hemos conseguido. Es un trabajo de equipo muy potente, muy importante, y ahí, por ejemplo, la magia de Elvira Moral, la hermana pequeña, es brutal. Cuando tienes personajes de ese calibre, como Elvira, como Ramón, como Richie, y luego todo el equipo de gente anónima, que primero es anónima, que les ayuda a investigar por medio mundo, es una pasada. Esto no lo puedes escribir en un guión. Esto solo te lo da la realidad.
12: ¿Hay un coste emocional a la hora de tratar todos estos casos y estas historias? Hablabas antes de, bueno, la vinculación y pedir permiso a las familias, pero claro, al final hay historias muy duras, muy truculentas también. No sé si tú sientes ese coste emocional al final de acabar algunas de esas grabaciones.
13: Lo siento yo y lo siente el equipo. Lloramos muchísimo. Lloramos muchísimo. Para mí no hay nada más satisfactorio que descubrirme llorando ante una secuencia. Eso quiere decir que el público llorará. Y para llegar ahí hay que implicarse emocionalmente. Y nuestro equipo, con Ana Punsí, que es emoción pura, por ejemplo, eso se nota mucho. Se nota mucho. Tienes que empatizar, tienes que entrar, tienes que estar con esa familia, con esa gente, con los malos. Tienes que estar ahí dentro para poder captar esas emociones y poder trasladarlas bien. Siempre digo también que eso debe formar parte del trabajo y que no debemos llevarnos esas emociones a casa. Algunos lo hemos aprendido con el tiempo. Yo ya tengo una mili y bueno, aprendes que cuando se apaga el ordenador, ahí se apagan también las neuras. No tienes que llevártelas. Hay gente que le cuesta un poquito más dejarlo en la sala de montaje o en la redacción. Bueno, vamos aprendiendo también. Pero si no empatizas, no puedes generar empatía. Y nosotros creemos que la clave de nuestro éxito, o una de las claves, es la empatía que generamos.
12: Carles Porta, enhorabuena por todos estos trabajos abandonados en Disney Plus, 33 días en A3 Player, pronto habrá nuevos capítulos seguramente de True Crime en Movistar, Crimes en TV3. Te seguimos y muchísimas gracias por acompañarnos en este rato de radio.
13: Muchísimas gracias a vosotros por vuestro tiempo. Gracias, Majo.
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0: Son las 5, las 4 en Canarias. Estados Unidos insiste en que hay acuerdo de paz con Irán, que ha desmentido que el pacto se vaya a firmar mañana, como ha apuntado el mediador Pakistán. Según cuenta Reuters, a esta hora, Washington participará en el desminado del estrecho de Hormuz para poder reabrirlo. Saray González.
1: Según fuentes de la agencia Reuters, un alto funcionario de la administración Trump había asegurado que creen tener un principio de acuerdo con Irán. Información que se recibe con cautela después de que el portavoz del Ministerio de Relaciones Exteriores de Irán afirmara a los medios estatales que era necesario actuar con prudencia al comentar la fecha de la firma, haciendo referencia a que no se produciría mañana, tal y como apuntaba Pakistán, el principal país mediador entre ambos países. Además, Estados Unidos estaría dispuesto a colaborar en las labores de desminado del estrecho conforme se reabra al tráfico marítimo. Washington también ha animado a los países del G7 a sumarse a ese esfuerzo.
0: La Guardia Civil y Marruecos han incautado casi 5 toneladas en el estrecho de Gibraltar, 5 toneladas de hachís. Ha sido una operación coordinada por tierra, mar y aire, informa Ignacio San Martín.
2: La actuación comenzó tras detectarse una embarcación semirrígida de las utilizadas habitualmente por organizaciones dedicadas al tráfico de drogas que navegaba a gran velocidad y cargada de fardos. Durante la persecución, la embarcación realizó maniobras evasivas y comenzó a arrojar parte de la droga al mar. El servicio aéreo de la Guardia Civil localizó los fardos mientras unidades terrestres cubrieron posibles puntos de llegada a la costa. En una primera fase, se recuperaron 32 fardos con 1.200 kilos de hachís. Tras activarse la cooperación internacional con Marruecos, las autoridades intervinieron otros 89 fardos con cerca de 3.600 kilos.
0: Y más asuntos. Los mayores de 70 años están abusando de forma preocupante y silenciosa del móvil y de las redes sociales. Esto esconde un problema de soledad no deseada que se está abordando en un congreso de médicos de familia que se está celebrando este fin de semana. Marina Fernández.
3: La adicción al móvil y las redes está infradiagnosticada, pero no solo en menores y adolescentes.
4: Yo les llamo los nuevos millennials, ¿no? Mucha gente mayor de 70 años que realmente tiene un uso abusivo de las TICs y no lo estamos sabiendo ver.
3: Es la advertencia de los médicos de familia como Cristina Gutiérrez, reunidos en el Congreso Nacional de SEMJ.
4: Podemos ver a esta persona que viene recurrentemente a nuestra consulta con otras quejas en su casa. Está todo el rato mirando el móvil. ¿Por qué? Porque a lo mejor detrás de eso hay una soledad no deseada, hay una depresión.
3: ¿Cuánto usa el móvil al día? Debe incorporarse, insisten, al cuestionario básico de hábitos saludables en las consultas de atención primaria, igual que el consumo de alcohol y tabaco.
0: Y de la información del deporte nos vamos al Mundial.
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0: En Chattanooga, donde entrena la selección española, Antón Meana, buenas tardes.
6: ¿Qué tal? Buenas tardes. A esta hora arranca el último entrenamiento de la selección española en Chattanooga antes de viajar mañana a Atlanta. En hora y media, conferencia de prensa de David Raya en el día en el que debuta Brasil en esta Copa del Mundo. Se enfrenta a Marruecos en Nueva York desde las 8. Lo contamos todo en Carrusel.
0: Pues la última hora del Mundial en los boletines horarios y a partir de las 8 de la tarde en Carrusel con los enviados especiales de la SER.
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0: Es todo. Se quedan ahora con la historia en ruta.
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11: Hace un año, la Dana sacudió Valencia y entre el agua, el dolor y la solidaridad quedó claro que esta ciudad no se ahoga. Lucha, sale a flote y se reinventa. Hoy queremos sumarnos a los homenajes con esta carta de amor, con acento de radio, a una ciudad que brilla incluso cuando se cae el cielo. Hoy se sube a la historia con nosotros Ainara Aristoy de la Asociación Funerarte.
12: ¿Qué tal?
8: ¿Cómo están ustedes?
11: Pues muy bien. Que tú tienes un puntito valenciano, ¿no? Ahí en el pie.
8: Sí.
11: Derecho, en el pie derecho, ¿no?
8: Sí, ¿no? Un puntito.
11: ¿No?
8: Bueno, tengo ahí una relación directa familiar con Valencia y un amor como este maravilloso programa de hoy por la ciudad.
11: Claro que sí. Pues este es el plan. Un viaje por Valencia, la ciudad que no se rinde. Si quieres acompañarnos,
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0: empezamos la ruta, como no podía ser de otra manera, pues por la Estación del Norte. Una bienvenida con pestañas postizas. Una carta de amor al viaje con alma de folletín ferroviario. Preciosa, modernista y monumental. La fachada parece un decorado de película muda donde aún resuenan silbatos. Los abrazos y promesas incumplidas del Ya te llamaré. Los azulejos de naranjas, flores y mosaicos brillan como si acabaran de pasarles un filtro de Instagram. Aquí el Mediterráneo se cuela a codazos entre los viajeros. La estación es una vedette madurita que llega tarde a su última escena, arrogante, con el rímel corrido, pero irresistible y elegante, que aún no ha olvidado cómo se posa cuando ve pasar un tren.
1: ¡Hombre!
0: No te pierdas el vestíbulo con su artesonado de madera y los detalles del Art Deco. Hasta las taquillas parecen coquetear contigo. Entras y piensas, ¿pero de verdad aquí se coge el cercanías o me he colado en el vestíbulo de un palacio vienés?
1: ¿Eh?
0: Es tan elegante que da vergüenza sacar el bocata de tortilla. Aquí los relojes marcan la hora exacta de la nostalgia, o la hora en la que siempre llegas tarde. Yo, por lo menos, que es que no soy capaz de coger un tren a tiempo. Los bancos de los andenes saben más de amor que los moteles. El aire tiene ese temblor previo al adiós, como un portazo suave del alma. Y el panel de salidas anuncia los destinos como un amante sin billete de vuelta. Aquí hay tanta épica que cualquier despedida parece una escena de Casablanca. Solo que aquí el avión es el expreso de Cuenca. Consejo de veterano: aunque no cojas el tren, siéntate un rato en el andén, finge que esperas a alguien y verás que en cada tren que parte, alguien se queda detenido en el tiempo. Y entre los raíles, el silencio espera su próxima historia.
2: La Estación del Norte se inauguró en 1917, cuando viajar en tren era pues un lujo, un acto de elegancia.
1: Había que tener, ¿no?
2: Dinerinchi.
0: Parne.
2: Es obra del arquitecto Demetrio Rives, que debió de pensar:
3: como los trenes se retrasan, al menos que el viajero espere en un sitio bonito.
1: Pues sí.
2: Y vaya si lo consiguió. El edificio es tan bonito, pero tan bonito, que cualquier día Renfe empieza a cobrar por entrar a verlo.
1: ¡No des ideas!
2: Y seguro que hacen dinerín. Valencia se subió al tren del siglo XX en 1917. La estación se construyó sobre la antigua huerta que había junto a las murallas.
1: ¿Pero cómo que esto era huerta?
3: Todo lo que ves era huerta.
2: Enseguida se convirtió en la Puerta Grande de Valencia. Por aquí entraban soldados, novias con lágrimas de carmín y turistas con el mapa de la ciudad mal doblado porque es que no nos enterábamos. Durante la Guerra Civil, la estación fue objetivo militar y el ejército sublevado la bombardeó varias veces. Durante la posguerra volvió la vida, el bullicio, los emigrantes, los billetes de tercera y los sueños con cucurucho de chufas. Aquí se han despedido más parejas que en todas las películas de Berlanga.
0: Hombre, que nos falte Berlanga.
2: Es decir,
1: maravilla.
2: Y todavía hay algún viajero que jura que ha visto aparecer tras el vapor y los anuncios de megafonía al fantasma de un jefe de estación que sigue pitando los trenes.

0: vamos hasta la plaza del ayuntamiento. Es el epicentro del poder político y de las fallas.
1: ¡Hombre! ¡Olé! ¡Vamos!
0: El salón de fiestas de Valencia, grande, presumida y siempre dispuesta a montar un buen jaleo, una jarana.
2: ¡Hombre!
0: El aire lleva restos de pólvora y huele a ceniza, a traje planchado y a bocadillo de calamares. La fuente parece una tarta nupcial con complejo de aspersor que se repeina para salir bien en las fotos, pero bien, bien, ¿eh?
1: Bien guapa.
0: Alrededor, los edificios se pavonean como aristócratas venidos a menos. El consistorio con balcones perfectos para proclamar repúblicas, oye, o tirar caramelos en fallas, que todo vale, ¿eh?
2: Todo vale.
0: La casa de correos, que tiene una torre metálica y una cúpula de hierro. Los modernistas, que compiten por ver quién tiene más floripondios en los balcones. Aquí puedes darte un festín de fachada, que es que te quedas loco, ¿eh? Hay palomas que caminan como si fueran de la junta directiva de la plaza, sacando pecho. Hay un murmullo constante de autobuses, turistas y valencianos con prisa. Hay vendedores de flores, auténticos románticos frente al tráfico y las franquicias que ya abundan, ¿eh?
2: Mucha franquicia.
0: Sí, y cuando llega marzo, ¡ay, cuando llega marzo!
1: ¡Ay, qué locura!
0: Ay, esto se convierte en un infierno con banda sonora, ruido, humos, tracas y ese olor a pólvora que ya deberían embotellar como eau de mascleta.
1: Que te tiemblan las tripas, ¿eh? Con la mascleta.
0: Sí, eau de mascleta, maravilla. La plaza no descansa, no descansa. Es como una señora maquillada a cualquier hora, con tacones de granito, sonrisa de pleno municipal y corazón de petardo. Esto me encanta. Valencia, capital mundial del decibelio orgulloso.
2: Claro que sí, donde esté un petardazo que se quite todo. Lo que sea, lo bailado.
1: La plaza del ayuntamiento no siempre fue tan glamurosa, ¿no os creáis?
0: No, no, qué raro eso.
1: En el siglo XIX, pues todo esto era el convento de San Francisco.
0: Madre.
1: Y a su alrededor, un barrio de pescadores, calles medievales con nombres de santos y un revoltijo de tenderetes, tugurios y cosas de mala muerte.
0: ¿Qué dices?
1: Durante la desamortización de Mendizábal, el Estado se quedó con el convento y lo convirtió en cuartel de caballería.
2: Claro.
1: Andando el tiempo, alguien decidió que Valencia necesitaba un corazón nuevo y bien peinado, bien arreglado. Se decidió derribar el convento cuartel y medio barrio con él. Y zasca, por arte de magia tenemos esta plaza.
0: Pedazo plaza, ¿eh?
1: Un escenario monumental donde hoy se mezcla la política municipal y la pólvora de las fallas. Ahora la plaza ha visto de todo. Protestas, cabalgatas, celebraciones, falleras llorando de emoción y alcaldes temblando al primer petardo. Bueno, y al último, ¿eh? Porque ojo con los petardos.
2: Sí, sí.
1: Además de cambiar el paisaje, también fue cambiando de nombre. Plaza de San Francisco por el convento. Isabel II por la de los tristes destinos.
2: Ay, pobrecita.
1: Plaza de la Libertad durante la Segunda República, que se proclamó en esta plaza. Claro. Emilio Castelar durante la Guerra Civil. Plaza del Caudillo durante el franquismo.
0: ¡Qué trajín!
1: Plaza del País Valenciano durante la transición y desde 1987, Plaza del Ayuntamiento. Le ha faltado el nombre que más le pega, Plaza de la Mascleta.
2: Pues sí, claro que sí.

0: En la historia en ruta por Valencia nos venimos al Palacio del Marqués de Dos Aguas.
1: ¡Ay, qué bonito!
0: Esto parece una fantasía rococó que se vino arriba con el yeso. Si la ostentación tuviera un palacio oficial, sería este. Así que llegamos con los ojos bien abiertos y el alma lista para el exceso, preparados para la taquicardia ornamental. La fachada de alabastro es pura piedra tallada y dramatismo. Es una especie de pesadilla de Poseidón. Dos titanes fluviales, el Júcar y el Turia, como dos maromos recién salidos del gimnasio,
2: pero cachas, ¿eh?
0: Sujetan la puerta como si fueran porteros de la discoteca del Olimpo. Hay tanta escultura, tanta concha, tanta máscara, tanta curva y tanto angelito que parece que la piedra está a punto de dar a luz a otro querubín. Por dentro, el Palacio del Marqués de Dos Aguas se ralentiza. Techos pintados con el aroma invisible del lujo viejo, suelos de mármol que murmuran el eco de pasos antiguos, espejos que guardan secretos de pelucas empolvadas, una escalera que te obliga a subir con dignidad aunque vengas en chándal. La luz de Valencia acaricia el palacio con descaro y hace que brille cada filigrana, como si el sol jugara a ser joyero aquí dentro. Entras como un turista despistado y sales creyéndote noble.
2: Madre mía.
0: Además de todo esto, hay un Museo Nacional de Cerámica que es otro mundo, donde las vajillas te miran con cara de...
1: Se mira pero no se toca, plebeyo.
0: Oh, este palacio es como una divona del siglo XVIII, exagerada, consciente de su belleza y absolutamente incapaz de pasar desapercibida. Es la Marquesa de Dos Aguas, porque una sola no basta para tanto drama barroco.
1: El Palacio del Marqués de Dos Aguas tiene más historia que una temporada de la Alquería Blanca.
2: ¡Ay, madre, no puede
0: ser! Serie mítica.
1: Todo empezó en el siglo XV, cuando los Rabasa de Perellós, que no eran precisamente modestos, decidieron levantar su nido aristocrático en el corazón de Valencia. Mm-hmm. Bueno, pues todo normal, hasta que un par de siglos después, el marqués de turno se vino arriba y encargó la fachada más teatral de todo el barrio.
0: Pues del barrio de Valencia.
1: Y de Valencia,
2: totalmente.
1: Para que luego digáis que el postureo nació en Instagram. No.
2: Dato inventado ya.
1: Todo inventado. Bueno, él llamó a unos artistas, Ignacio Vergara e Hipólito Rovira, y les soltó:
3: quiero una fachada que diga que soy rico incluso aunque la veas de espaldas.
1: Vergara y Rovira se pusieron en plan, sujétame el cubata. Se soltaron la melena y se fliparon. Lo que iba a ser una puerta barroca acabó pareciendo una película de Marvel rodada en alabastro. Se supone que la puerta simboliza los ríos Turia y Júcar, pero parece un diagnóstico de lo que tenía el marqués. Se le salía el ego por los márgenes. Luego el edificio pasó por varias restauraciones, varias guerras y más retoques que la cara de Jorge Javier Vázquez.
2: No puede ser.
1: Hasta que en 1949 el palacio se convirtió en el Museo Nacional de Cerámica. Desde entonces guarda porcelanas finísimas y tazas que cuestan más que un máster. No os digo más.
0: No.
1: Entre tanta porcelana y tanto dorado, el único riesgo real es que te dé un ataque de barroquitis aguda.
0: Sí.
1: Vas a salir de aquí queriendo ducharte en oro líquido.
0: Nada menos.
1: Madre mía.
2: No quiero salir.

0: historia en ruta por Valencia, venimos al Mercado Central de Valencia, un templo modernista del apetito. La banda sonora de la vida cotidiana, un festín de hierro y azulejos donde el Mediterráneo se pone su delantal y dice, pasen y coman. Entras y ¡pum! Te da en la cara una cúpula de vidrios del color de la miel que parece que Gaudí se hubiera venido de Erasmus a Valencia. El aire vibra entre aromas salados, risas agudas y cuchillos que cantan sobre el mármol. El Mercado Central es como esa tía bulliciosa que siempre lleva vino cuando va de visita, te regaña por no comer más y al final te sirve doble ración de patatas fritas, que sales astragado. Aquí el tiempo se mastica. Entras con paso de modelo y sales oliendo a gambas al ajillo. Aquí todo el mundo grita, todo huele a comida y siempre hay alguien que te ofrece algo que no necesitas, pero acabas comprando. El Mercado Central vende felicidad en raciones indecentes.
1: Si entras al Mercado Central, no te pierdas el agasajo arquitectónico. La cúpula de colores es un sol que no se pone nunca.
0: Pues verdad, ¿eh?
1: Maravillosa. No. Las vidrieras bostezan arcoíris al mediodía y convierten las verduras en joyas comestibles.
0: Nada menos.
1: Los azulejos cuentan historias de huertas, mares y comparadoras geniales.
0: Claro que sí.
1: En el centro, un papagayo de cerámica vigila que nadie se lleve las naranjas sin pagar.
0: Ojo, cuidado con
1: ¡hombre!
0: El papagayo.
1: Lleva un siglo cotilleando quién compra jamón ibérico. ¿Y quién se lleva la mortadela sin aceitunas? No te pierdas el Che de los Tenderos, la auténtica banda sonora del lugar. Si te acercas al puesto del pescado, verás al Mediterráneo reflejado en cada escama. En la charcutería, los jamones cuelgan como pendones de batalla. En el puesto de fruta, las naranjas posan como si esperaran un retrato de Sorolla.
2: Ay, ay, ay. El Mercado Central, chicos, es el corazón palpitante de Valencia desde hace pues más de un siglo, aunque sus latidos empezaron mucho antes, cuando aquí, en la Plaza del Cid, se montaba un mercado al aire libre.
1: ¡Madre mía!
2: En 1914, dos arquitectos modernistas, Alegre y Guardia...
1: ¿Era Alegre?
2: Muy Alegre era. Bueno, pues se marcaron este monumento que respira con pulmones de hierro, vidrio y azulejo. Vaya, que esto parece una mezcla entre estación de tren y caja de bombones. El modernismo se hizo mercado para poder desayunar. Desde que lo inauguraron en 1928, no ha dejado de venderse aquí todo lo que da la huerta y el mar. Durante la Guerra Civil sirvió de refugio antiaéreo. Bajo las vidrieras, el miedo valenciano se escondió entre las sardinas. También sobrevivió al franquismo, a la inflación, a la modernidad y al ataque de las grandes superficies que atacan. Eso sí que es resiliencia mediterránea. Y hoy sigue lleno, brillante y más vivo que nunca.

0: En la historia en ruta de Valencia encontramos la Lonja de la Seda, el corazón gótico de Valencia, símbolo del poderío económico de la ciudad en el siglo XV, cuando Valencia era la Wall Street del Mediterráneo, patrimonio de la humanidad. Uno de esos lugares donde la piedra respira solemnidad, uno de los ejemplos más brillantes del gótico civil europeo. Por fuera, la lonja parece un castillo con síndrome de diva. Se planta en mitad de Valencia, luciendo caliza como si fuera mármol veneciano, con su torre desafiando al horizonte y todas sus filigranas. Aquí todo vibra entre el esplendor y la trampa. Parece un templo, pero con gárgolas en vez de santos, porque aquí no se reza a Dios, se reza al oro, que la pasta ya es bastante sagrada.
1: Eso es verdad.
2: ¿Os habéis fijado en las gárgolas? Bueno, es
3: son?
2: Un festival de criaturas medio bestias, medio cachondas, que nos hacen burla desde las alturas. Ojo, que son 28 imágenes.
0: ¡Ole!
2: Hay brujas, no miro a nadie, monjes haciendo cosas poco piadosas, monstruos, demonios con pinta de funcionario del infierno, un señor tocándose, mujeres lascivas, quimeras, humor escatológico, señores en culipatos, bichos con cara de resaca, caracoles, pecados capitales, una tortuga, comerciantes arrepentidos, un fraile liado con un pez, un monstruo liado con un reptil, un ángel liado con una copa, dragones, seres marinos, un catálogo de obscenidades y hasta un tipo peludo que nos recuerda a Chihuahua.
1: Tú sabes todo lo que has dicho, ¿no? Sí.
2: No,
1: todo
2: no
1: esto
2: soy capaz de repetirlo.
1: Es que qué loco todo.
0: Pues mira, yo he visto todas, pero dejadme, ay, que yo prefiera la del culo en pompa.
2: Ay,
0: las nalgas tienen un qué sé yo que solo lo tienen las nalgas. Las nalgas.
1: Pero. Las nalgas, es como la hoguera.
0: Bueno, y si no las has visto, la ves cuando salgas.
1: Muy loco.
0: Muy crae todo, muy crae.
2: Bueno, madre. Aquí es verdad que llega un momento en el que te preguntas, ¿y todo esto, pues para qué?
1: ¿Con qué objeto?
2: ¿Para qué las nalgas y los bichos? Y
0: claro.
1: ¿Para qué?
2: Hay teorías para todo.
1: A ver.
2: Que si enseñaban moral a una población analfabeta, que
1: a ver,
2: dibujitos.
0: Puede ser.
2: Que si nos recuerdan que el poder y el dinero siempre han sido carne de parodia.
1: Pues también puede
0: Está
1: ser.
0: Buena, ¿eh?
2: Que si son la conciencia del edificio.
0: También.
2: Que si reflejan el sentido satírico del gótico valenciano.
0: Pues me gusta.
2: Que si denuncian vicios, pecados y corruptelas.
0: Eso es evidente.
2: Que si servían para escandalizar a los transeúntes.
1: Eso fijo.
0: Está
2: seguro,
0: también,
2: ¿eh?
0: Sí.
2: Que si era para alejar los malos espíritus.
0: También, que vean esas cosas feas y no querían entrar.
2: Que si recuerdan la fragilidad humana.
0: También.
2: Que si caricaturizan las costumbres medievales.
1: Yes.
2: Que si son un espejo de las contradicciones de la Valencia medieval.
0: También.
2: Pero que quién sabe. Porque más allá de la pura conjetura, no está claro de qué va todo esto.
1: Pero teorías hay.
0: Nadie
2: teorías hay las que
0: esto.
2: Queráis, vamos, ya os digo yo. Lo importante es que aquí siguen 5 siglos después aguantando el tipo, oiga, riéndose del mundo desde lo alto y asustando al visitante poco prevenido y opinando de lo que pasaba dentro. Sí, sí, mucho contrato, pero luego no pagan el IVA.
1: Entrar al salón de contratación es como colarte en el despacho más elegante del siglo XV. Oye, es que te dan unas ganas de aplaudir.
2: ¡Vamos!
0: Pues sí,
1: es que
0: vamos,
1: es tan bonito esto. Todo está pensado para impresionar. La luz que se cuela por los ventanales como si fueran, qué sé yo, focos de un teatro. Las sombras que se arremolinan en los suelos de mármol. Este eco que hace que cualquier frase...
4: Sí. Suena importante. ¿Me escucha?
1: Eco, eco. Es que suena importante.
0: Sí, sí.
1: Y las columnas que parecen troncos retorcidos de palmera que han decidido estudiar arquitectura, subiendo en espiral hasta una bóveda que parece un cielo tejido a mano. ¿Cómo es esto?
2: Espectacular.
1: Precioso. Esta sala fue la Bolsa Medieval de Valencia, la sala de operaciones donde se compraba y vendía, pues, de todo. Seda, trigo, especias, esclavos.
0: Que no falte los esclavos.
1: Ay, aquí el comercio olía a aventura. El dinero tenía acento mediterráneo y los tratos se cerraban con un apretón de manos y una sonrisa de tiburón. Te recibe una frase en latín, repetida en las paredes, que nos recuerda que la honradez es el mejor marketing. Recomienda jurar y no faltar, no usar fraude en la palabra y no practicar la usura.
0: ¡Bribón!
1: Y mientras tanto, esto era un certamen de picaresca.
0: Pues sí.

0: Bajo las bóvedas de la lonja funcionaba el Consulado del Mar, el corazón jurídico del Mediterráneo, una especie de tribunal mercantil internacional, un club selecto de corsarios con corbata que intentaban poner orden en el caos del mar y resolver sus peleas sin necesidad de tirar de espada, lo cual estaba muy bien, la verdad. Aquí se administraba justicia y se decidía el destino de barcos, mercancías y reputaciones. Las paredes, llenas de escudos, guardan siglos de discusiones a grito pelao por un barril de vino, por un lote de seda o por una promesa incumplida en Génova. La justicia en el Consulado del Mar era muy rápida. Los registros cuentan que en un solo día podía decidirse el destino de flotas enteras. Los extranjeros flipaban.
1: ¿Cómo? ¿Que ya hay sentencia?
0: Y hoy, en mi querida España, esta España nuestra, este ritmo judicial nos suena a ciencia ficción.
2: Vamos, y tanto.
1: Vamos.
2: El patio de los naranjos era el respiro zen de los mercaderes. Una pausa entre dos ganancias, un oasis de piedra y sombra donde el aire huele a trato cerrado y así está por venir. Después de tanto contrato, tanta intriga y tanto pleito, los comerciantes se quitaban aquí la corbata, se tomaban su descanso entre naranjos y bajaban las pulsaciones del negocio. Aquí se comentaban los chismes del consulado, se arreglaban los enredos financieros y, por supuesto, se brindaba.
0: Chin, chin.
2: Hombre, si el trato había salido bien, un brindis. Se había salido mal, pues ¿qué os pensáis? ¡Brindis doble!
1: Claro.
2: ¡Venga! Esto era el equivalente medieval a la zona de fumadores.
0: Claro.
2: Los naranjos son relojes que miden el tiempo en olor y dan toques de perfume cítrico a tanto estrés económico. El rumor del agua en la fuente suena como un mantra contable. Saldo positivo, saldo negativo. Y mientras el sol juega con las sombras del claustro, los mercaderes soñaban con nuevas rutas, nuevas ganancias y nuevas excusas para volver a brindar. El patio era su tardeo laboral del siglo XV, con menos gin tonic y más aroma a azar.
1: Antes de que existiera la lonja de la seda, Valencia tenía una lonja medieval, la lonja del aceite.
2: ¿Pero cómo?
1: Sí, del aceite, pero claro, el negociete iba tan bien que en el siglo XV se les quedó pequeña.
0: Claro.
1: Y los mercaderes valencianos querían un escaparate, pues oye, pintón, para presumir de músculo económico. Algo que demostrara que Valencia era la mayor potencia económica del Mediterráneo. Y dijeron...
0: Che, ¿nos levantamos un banco disfrazado de catedral?
1: Oh, y lo hicieron, sí. Se montaron este Wall Street medieval sin aire acondicionado. Porque una calo.
0: Sí.
1: La antigua lonja la dejaron ahí, eso sí, reutilizándola en diferentes usos, hasta que, a finales del siglo XIX, estaba tan malamente que murió de un ataque de demolición.
0: De demolición.
1: Pobre. Aprovecharon el vacío, el hueco que dejó la lonja, para abrir la plaza del Doctor Collado, que queda aquí detrás, mirad.
0: Pues esa plaza era la lonja del aceite, ¿no?
1: Esta. Los valencianos querían que la nueva lonja superara la de Palma de Mallorca.
2: Ahí está,
1: a lo grande. Para ganar espacio, tuvieron que demoler más de 25 casas.
2: ¡25!
1: A demoler.
2: Nada.
1: Y de demoler y de demoler. Cuando se pusieron manos a la obra, tardaron 50 años en construirla. Medio siglo picando piedra y aún les quedó tiempo para ponerla guapa.
2: Y
1: hombre,
2: tan guapa.
1: Tuvieron tiempo.
0: Claro, sí.
1: Claro, el nombre se lo pusieron porque aquí se movía más seda que en un desfile de drag queens. Valencia era un punto estratégico de la ruta de la seda. Durante casi 4 siglos, la ciudad estaba llenita de telares del gremio de los veluters, de los terciopelos. Y aquí la tenemos todavía, como un viejo banquero que presume de moreno y abdominales. Porque la lonja, chicos, no envejece, solo acumula intereses.
0: Claro que sí. En la historia en ruta llegamos a la Plaza de la Reina, el Salón de Valencia, donde el tiempo se sienta a tomar horchata.
1: ¡Ay, qué a gusto!
2: ¡Qué bonita
0: es! Es el corazón que late con tacones y ruedas, el cruce de todos los caminos donde Valencia se peina el flequillo con el sol. La piedra del suelo calienta los tobillos y el aire huele a helado derretido y a incienso con resaca y a pecado antiguo y a café de puchero y a memoria y a domingo de misa y a tardes de paseo y fartons y a buñols con chocolate.
1: ¡Ay, qué
2: ricos.
0: Oh, todo esto.
2: De calabaza.
0: No te vayas sin pecar con el azúcar, porque no te lo perdona ni la mismísima reina que da nombre a esta plaza. El murmullo de mil idiomas, el tintineo de las cucharas y las motos trucadas dibujan una sinfonía urbana con fondo de azahar y sombra. Los músicos callejeros compiten con las campanas de la catedral por ver quién afina con más encanto. La luz cae como un beso lento entre palmeras y kioscos de flores. Las terrazas compiten en ver quién tiene más guiris y un camarero baila un vals con la bandeja y esquiva una paloma.
1: Paloma siempre.
0: Aquí el tiempo se abanica, late la calma antigua de los claustros, no hay prisa, todo tiene el ritmo de una ciudad que sabe vivir sin reloj. Si te entra hambre, que te entrará.
2: Seguro.
0: Mete la nariz en las callejuelas que salen de la plaza. El aroma de las tapas y las risas te guían mucho mejor que el Google Maps, porque aquí perderse es la mejor recomendación. La Plaza de la Reina, altiva y coquetona, se convierte en una señora elegante que se maquilla con sol y se viste de bonito para recibir a las visitas. Y al caer la tarde, cuando el sol se derrama sobre la piedra dorada, parece que la plaza recupera su corona y te quedas embobado mirando la catedral.
2: ¡Ay! La Plaza de la Reina es mucho más reciente de lo que aparenta, de lo que nos pensamos.
0: ¿Ah, sí? ¿Es nueva?
2: Sí, sí. Bueno, tampoco. Pero, ojo, durante siglos lo que había frente a la catedral, ¿qué era? Pues un revoltijo de callejones estrechos, casas adosadas y pequeñas plazas medievales. La de la catedral, la de Santa Catalina y la del Micalet. Hasta que llegó el siglo XIX con el auge del urbanismo moderno y alguien decidió que Valencia necesitaba un centro digno de una gran capital y una gran plaza frente a la catedral. Dijeron, modernicemos. Y empezaron a tirarlo todo para abrir espacio y a meter coches con permiso municipal, que es lo que mandaba el progreso. Ahí
0: los
2: van
0: coches.
2: Para adentro, para adentro. Bueno, el resultado fue una transformación radical. Y lo mejor fue cuando llegó la luz eléctrica a Valencia y la pusieron pues aquí.
0: Claro.
2: Los vecinos flipando, algunos pensaban que era cosa del demonio.
1: Hombre, no me extraña.
2: Y oye, pues viendo la factura de la luz, pues igual no le faltaba razón. ¿Eh? Igual
1: estaban anticipando
0: es
2: Satanás por ahí.
0: Se puede decir.
2: Cuando los coches salieron de la plaza, llegaron las terrazas, los turistas, bueno, pues signo de otra modernidad. Paso de laberinto a postal para guiris. Hoy la Plaza de la Reina es a la vez postal, punto de encuentro y espejo de la ciudad que no deja de reinventarse. Una mezcla de pasado glorioso y terraza cara, donde la historia se sirve con cubitos y el sol viene incluido en la cuenta, eso sí.
1: Nombre, os voy a contar, se lo pusieron en honor a Isabel II, que vino a Valencia en 1858.
0: Ah, mira.
2: Pero estuvo
0: claro,
2: por aquí.
1: Estuvo por aquí.
0: Visca.
1: Hombre. La reina se marcó un tour por Levante. Una de esas giras borbónicas con arcos triunfales, carrozas, confeti y media España gritando ¡guapa!
0: ¡Guapa!
2: ¡Guapa!
0: ¡Guapa! ¡Guapa!
2: Un momento, ¿era guapa?
1: Estúpido velo, corremos. Oye, pero la excusa era ferroviaria. Inaugurar la línea de tren Madrid-Alicante. Pero seamos sinceros, aquello...

0: momento era guapa.
1: Estúpido velo, corremos. Oye, pero la excusa era ferroviaria. Inaugurar la línea de tren Madrid-Alicante. Pero seamos sinceros, aquello era puro baño de multitudes.
2: Le venía bien a la pobre.
1: Le venía estupendamente. Sí. El viaje, también os voy a decir, no fue un camino de rosas. No, porque en el periplo marítimo entre Alicante y Valencia les pilló un temporal que pa' qué.
0: ¡Ay, madre!
1: Fatal. O sea, viento, olas, drama. Casi se les pasa por agua la fiesta. Cualquiera habría dicho...
0: Ay, ya volveremos cuando amaine.
1: Así como con sustito. Sí. Ay, pero Isabel, con su orgullo de monarca, se puso en plan, no vamos a dejar que el mar me mande, que para eso soy la reina.
0: Hoy la
1: reina. Hombre, ya. ¿Eh? ¿Y ella qué hizo? Tirar para adelante. Esta mujer era como una mezcla de Frozen y Conan el Bárbaro.
0: Literal.
1: Era ella así. Bueno, aquello la convirtió en la heroína del momento. Los valencianos la recibieron como si, yo qué sé, acabara de ganar una batalla naval. La ciudad entera se volcó. Arcos triunfales, carrozas, flores, músicas. Oye, por supuesto, luces por todas partes, porque si algo sabe hacer Valencia bien, brillar hasta cegar.
2: Hombre.
1: Hombre, ya. Isabel II se alojó, paseó, saludó, sonrió y repitió, ay, que estaba encantada, encantada. Pero la verdad es que no era para menos, porque hasta las piedras valencianas estaban de fiesta.
2: Claro.
1: Bueno, aquello era. Entre aplauso y aplauso, la reina nombró guardia marina a su hijo. El pequeño Alfonso, futuro Alfonso XII, que iba a bordo del barco.
2: ¿Es el de dónde vas, Alfonso XII? ¿Dónde vas,
0: triste de ti.
1: En busca de Mercedes. Bueno. Pues esto fue un gesto simbólico entre el patriotismo y el sentimentalismo, que los cronistas describieron como entrañable. Y el pueblo entendió como pura estrategia. Mira, ya ha colocado al niño. Total. Isabel se fue feliz, satisfecha, perfumada de azar y adulación. Eso sí, no volvió jamás.
0: ¿No?
1: No. Pero dejó huella.
0: Oh, bueno.
1: Valencia se quedó encantada y para recordar esta visita, la ciudad le puso su nombre a su plaza más céntrica. Que seamos sinceros, fue su forma de decirle...
2: Aunque no vuelvas, te queremos igual.
1: Como a este ex al que no borras de WhatsApp, pues lo mismo.
2: José Martínez Sánchez, pionero de la fotografía española, fue el primero que entendió que el postureo real podía hacer historia. El tipo se plantó con su cámara del tamaño de un armario y dijo, vamos a inmortalizar el viaje de la reina. Y se marcó el primer reportaje secuencial de la historia de España. Entre los que le echaron una mano había un joven aprendiz, Antonio García Peris, que se encargó de hacer el Photoshop de las fotos en modo 1858.
1: Un Photoshop así,
0: de aquella manerita.
2: De aquella manera. Años después, pues este chaval se montó su propio estudio y fichó a un tal Joaquín Sorolla.
0: No nos suena.
1: Ah, no.
2: Sorolla terminó ligándose a Clotilde,
1: si
2: la hija del jefe. Clásico movimiento del becario con visión de futuro. Pero vamos, que todo esto ya lo contamos en la ruta que hicimos de Sorolla, así que ya estáis tardando en escucharla.
1: Rutón,
0: preciosa.
2: Así que mira, la visita de Isabel II puso en marcha la primera telenovela fotográfica del país. Una historia de cámaras, pinceles y gente con talento.
1: ¡Ole!
0: Antes de entrar en la catedral, nos plantamos frente al Miguelete, o Micalet. La torre campanario, que es lo primerito que llama la atención.
2: Sí, en esta plaza es lo primero que ves, ¿no?
0: Es uno de los monumentos más emblemáticos de la ciudad. El primo chulo del barrio que siempre brilla, siempre destaca y siempre vigila desde arriba, pues como si fuera el portero del mismísimo cielo.
2: Hombre, ahí está.
0: Maravillosa. Octogonal, ese primo orgulloso, sobrio y elegante. La piel cambia de tono cuando el sol le guiña un ojo. La torre tiene 51 metros de altura y los mismos metros de perímetro, lo que le da esa imagen tan equilibrada, siguiendo tradición arquitectónica catalana.
2: Claro.
0: Si le sumas la espadaña, que se añadió en el siglo XVIII, llega hasta los 63 metros.
2: Nada mal.
0: La campana mayor, la gorda de arriba, se llama Miquel.
2: Ah, Miquel.
0: Es la que da nombre a la torre. Pesa más de 7.000 kilos. Y aún suena como un trueno con cicatrices, con la autoridad de un patriarca que ha visto revoluciones, amores furtivos y bodas con arroz de sobra.
1: Arroz que no aquí, falte.
0: Pues qué va a ser. Si vienes con fuerza, pues tienes que subir. Eso sí, tiene una escalera de caracol con 207 escalones de cardio medieval con vistas panorámicas. Ojo al subir. La torre te hace sentir culpable por no ir al gimnasio. Cuando llegas arriba, las vistas te quitan el aliento. Literalmente, es que ya no

0: te queda
1: ya, claro,
0: ha subido tanto,
1: asfixiado.
0: Sí, sí, sí. Pero que compensa, compensa, porque la torre te regala una Valencia entera que se abre a tus pies como una paella gigante y dorada, con el Mediterráneo reluciendo al fondo y ese olor a historia mezclado con la brisa del Turia. Hay algo de vértigo y algo de calma. Una mezcla rara que solo da el poder mirar a Valencia desde su alma de piedra.
1: Oh. ¡Ay, qué bonito! El Miguelete tiene más años que el DNI de Tutankamón.
2: No,
1: empezaron a construirlo en 1381. No fue un capricho, ¿eh? No. Los obispos valencianos querían una torre que se viera desde cualquier esquina, ahí como un faro. Entre guerras, pestes y los eternos retrasos del ya mañana seguimos, tardaron casi 50 años en terminarlo.
0: Poquito.
1: Cuando por fin se terminó la torre, llegó el Miquel, la campana mayor. Subirlo fue, bueno, un movidón. Claro, llevarlo hasta arriba.
2: 7.000 kilos.
1: ¿No? Agotados, eso pesaba. Pero os voy a decir una cosa, lo consiguieron el día de San Miguel, 29 de septiembre. Y por eso la empezaron a llamar así, que os creíais.
2: Es el Miquelete por esto.
1: Por el día de San Miguel. Me dice la tradición que el Miquel protege la ciudad de tormentas y males, pero en realidad son los campaneros,
2: claro,
1: que durante siglos vivieron aquí dentro para vigilar incendios, tormentas y las idas y venidas del Turia, que no paraba, ¿eh? El Miquel ha sonado siempre que ha habido algo que recordar, pues una canonización, la proclamación de un rey, una fiesta, que nos gusta una fiesta.
0: Sí, sí.
1: Y dicen que su toque rotundo ha sido capaz de parar alguna que otra guerra.
2: Mira, pues bien.
1: Sí, pero hay otras campanas, ¿eh? Cada una con su nombre. Algunas llevan siglos sonando, otras se han partido por exceso de entusiasmo. Aquí hasta el bronce tiene carácter. Cuando repican las campanas de Miquelet, la ciudad se pone firme, tiemblan las palomas y los turistas es antiguo sin saber por qué.
0: Por lo que pueda pasar.
1: Pero por si acaso.
0: Sí, sí.
1: También ha servido de torre de vigilancia y defensa, por si venían los moros o los piratas. Durante la Guerra Civil cambiaron la campana por las defensas antiaéreas y, a pesar de todo, aquí sigue plantado, orgulloso, como un viejo rockero que no quiere bajarse del escenario.
2: Cada 15 de agosto, Asunción de la Virgen, el Miquelete se pone místico. El sol más chulo del Mediterráneo entra puntual, atraviesa una ventanita de la torre y deja su beso luminoso en el suelo de la torre, digno de un milagro de diseño en honor a la Virgen. Pero no, no es un milagro milagro,
0: ¿no?
2: Es
0: ¿no?
2: cálculo, fe y geometría de artista medieval. Es un efecto óptico que diseñaron en el siglo XIV cuando levantaron la torre. La magia se perdió durante siglos, que esto me parece alucinante, hasta que en 2010 los campaneros curiosos y medio poetas redescubrieron que el sol, cuando pasa por Valencia el día de la Asunción, se pone romántico y deja su tarjeta de visita. Desde entonces se celebra este efecto como quien celebra también una Champions, ¿no? Es una
0: cosa... La Champions del Sol. La Catedral de Valencia es como un álbum de historia que alguien fue rellenando sin manual de instrucciones. Se levantó sobre un antiguo templo romano dedicado a Júpiter. Luego los visigodos pusieron una iglesia arriana. Luego, cuando llegaron los musulmanes, pues la convirtieron en la mezquita principal de la ciudad. Y tras la conquista cristiana de Jaime I, en el año 1238, consagraron el templo a la Virgen María y se marcaron una catedral.
2: Maravilla.
0: Cambiado tantas veces de religión que ha puesto en su perfil abierta a nuevas experiencias.
1: No,
0: vamos, por fuera...
2: Lo ha tenido todo, ¿eh?
1: Todo.
0: Todo, todo. Por fuera parece tímida, pero es como esa señora del barrio que baja en bata a comprar los cereales y un día te invita a su casa y resulta que vive en un palacio. Entramos por la Puerta de los Hierros, la entrada barroca italiana recargada y moderna. En cuanto entras, la catedral te lanza una mirada de vidriera y te deja claro quién manda aquí. Y acabas mirando al techo con cara de ¿pero esto qué es? Tiene de todo. Un poquito de románico, un toque de gótico, un chorreón de barroco. Es como el Primark de los estilos arquitectónicos.
2: Sí, tiene de todo.
0: Hay un todito. Las sombras juegan al escondite entre los arcos, pero siempre pierden. El mármol brilla con la soberbia de quien ha sobrevivido a todos los milagros. Las bóvedas parecen coreografías de piedra. Y la catedral, paciente, siempre se deja querer.
1: Esta catedral ha sido cantera de papas con denominación de origen.
0: ¿Cómo?
1: Sí. De aquí salieron dos papas que pusieron a Roma patas arriba.
0: Pero un momento, dos.
2: Dos, dos.
1: Los Borja, Alfonso, alias Calisto III, y Rodrigo, más conocido como Alejandro VI, el Papa Borgia.
0: Ah.
1: Este, de los escándalos, de los líos familiares y las series de televisión. Sí. El Papa Borgia. Alfonso, el mayor de los dos, empezó como cura aplicado en tierras valencianas. Era tan listo que acabó de obispo de Valencia. Y se pasaba mucho tiempo en esta catedral.
2: Claro.
1: Bueno, pues en tiempos de Alfonso V de Aragón, durante el cisma de Occidente, convenció a un antipapa para que se rindiera. Como premio lo pusieron de cardenal de Valencia y desde aquí salió hacia Roma para convertirse en Calixto III, el primer Borgia que se sentó en la silla de San Pedro. Bueno, pues ya de papa tuvo el detalle de regar de favores y donativos su antigua catedral. Bueno, luego vino su sobrino Rodrigo, el famoso. Su tío lo enchufó tanto que con 24 años ya era arzobispo de Valencia.
0: ¡Con 24!
1: Ni tan mal. También vino mucho por aquí hasta que en 1492, mientras Colón se perdía por el Atlántico, le dieron las llaves del Vaticano. ¿Eh?
2: Oh, toma, ¿cómo os quedáis? ¡Papa!
1: Sí, pues a poco que te fijes, verás que los Borja dejaron su marca por toda la catedral. Escudos con bueyes por todas partes, puertas, capillas, rincones. Durante la última restauración se encontraron detrás del retablo barroco del altar mayor unos frescos renacentistas que había encargado el Papa Borgia. Bueno, la catedral se olvidó de ellos durante unos 300 años, porque hace mucho, mucho tiempo, los papas ya sabían dar espectáculo.
0: Y tanto.
2: Y los Borja no te cuento.
1: Y los Borja no te cuento.
2: Y ahora salimos de la catedral por la Puerta de los Apóstoles, que es maravillosa, que es ese arco gótico que parece una alfombra roja directa al cielo. Si te pasas por aquí un jueves a las 12, verás el Tribunal de las Aguas, la
0: maravilla,
2: institución jurídica más antigua del mundo. 8 señores vestidos de negro, sentados en círculo a la puerta de la catedral, que discuten quién ha hecho trampas con el riego.
1: ¿Uy?
2: Justicia express, con acento valenciano, sin papeles, sin abogados y sin cámaras. Bueno, hasta que llegas tú con el móvil y te pones a grabar, que ya está bien pesado, ¿no? Y ojo, lleva 1000 años haciéndolo. Si Kafka hubiera venido a Valencia, habría dicho: por fin un proceso que funciona.

0: En la historia en ruta de Valencia del tirón, estamos en la Plaza de la Virgen.
1: Bueno, claro, es que según sales de la catedral
0: ya lo tomas. Claro, ya estamos. Nos topamos con la plaza. Sí. El corazón antiguo de Valencia, la madre de todas las plazas, el escenario de todas las procesiones, las promesas y las borracheras posfalleras.
1: Este es el sitio.
0: Aquí, aquí. Este es el sitio donde Valencia se mira al espejo y dice: ¡mira qué guapa estoy!
1: Claro que sí.
0: Esta Plaza de la Virgen comparte espacio con el Foro Romano de Valencia.
1: Toma ya, sí, Valencia sí. Es el origen de
0: ahí
1: Valencia.
0: Ahí está, el germen.
1: Y aquí estaba el Foro Romano.
0: Sí, sí.
1: Madre mía.
0: Pues desde entonces lo ha visto todo y aún tiene ganas de más. Procesiones, vírgenes lloronas, paellas milagrosas, ofrendas florales y políticos haciendo promesas que no se cree ni la propia Virgen, la pobre.
1: Ni la Virgen de la Plaza.
0: Vamos. La luz entra en la plaza como quien no quiere la cosa, dorando la fachada de la Basílica de la Virgen de los Desamparados, que parece una señorona emperifollada que se sienta a tomar horchata y nunca pierde el control del abanico. Y el Palacio de la Generalitat presume de gárgolas.
2: Las locas gárgolas.
0: Qué bonitas. Aquí hay que mirar despacio porque todo parece un decorado. Todo brilla más que en otra parte. En el centro, el Turia se hizo fuente y ahora presume de dios gigante en culipatos. El Aquaman valenciano recostado a lo Playboy.
1: Claro que sí.
0: Lo rodean 8 ninfas que echan agua por los cántaros. Vamos, que esto es un spa mitológico. Un homenaje al agua de las acequias, que aquí es casi religión. Aquí el sonido del agua compite con los pasos de los turistas quemados. Las novias haciéndose fotos y los suspiros de las abuelas que se quejan a la Virgen de que el nieto siga sin trabajo.
1: Ay, pobres abuelas.
0: Ay, la Plaza de la Virgen es un corazón de piedra que late con agua bendita.
2: Dejadme que os traiga a la iglesia de San Nicolás.
0: Te dejamos porque es espectacular.
2: Bueno, pues es que es, bueno, por fuera parece una parroquia más, ¿eh? Modesta, tímida, como si quisiera pasar desapercibida en el callejeo del Carmen. Pero bueno, basta cruzar la puerta para dar dos pasitos de nada y ¡boom! El techo te da un bofetón de luz y color. Estamos ante la Capilla Sixtina de Valencia.
1: ¡Maravilla!
2: Este techo, pintado por Dionís Vidal, es un viaje psicodélico al siglo XVII.
1: ¿Tanto?
2: Es que es un poco como un estallido barroco tan intenso que te deja sin cobertura. Es un delirio de pincel y pan de oro. 40 lienzos en uno, donde los santos parecen salir del techo para pedirte propina. San Nicolás y San Pedro Mártir protagonizan una especie de Marvel barroco. Las paredes respiran frescos que suben, giran y flotan. Los confesionarios son cabinas telefónicas del más allá. Solo falta que San Pedro descuelgue al otro lado.
0: Y José Luis López Vázquez también nos falta.
2: Hay más ángeles por metro cuadrado que en una nube en una punta. Y ellos tan barrocos te dicen:
1: fíjate bien, pecador, porque no volverás a ver nada igual.
2: Es que esto es como si Miguel Ángel y Disney hubieran tenido un hijo pintor y lo hubieran criado a base de incienso y color azul. Lo habéis procesado lo que
1: procesado.
2: He dicho, ¿no? Bueno, y ojo, te pasas media visita con el cuello torcido,
0: sí,
2: mirando al techo como un contorsionista, rezando para que no se te caiga la baba y manche algún fresco liamos.
1: Sí.
2: Aquí hay que venir con tiempo, chicos, con tiempo y con un espejo de mano,
1: claro.
2: Y si puedes, sí, con un fisio colega que te acompañe, porque sales fijo con tortícolis, pero bendita sea la contractura. Uno entra escéptico y sale creyendo al menos en los dioses de la pintura.
1: Pues
2: en
1: sí.
2: Eso sí.
1: La iglesia de San Nicolás nació en el siglo XIII, cuando los cristianos acababan de conquistar la ciudad y andaban construyendo templos como quien abre bares después de una victoria. Primero fue gótica, sobria, seria, con ese aire de yo vengo a salvar almas, no a llenar las paredes de colorines. ¿Qué os habéis creído?
2: Hombre, ya.
1: Pero a los valencianos lo de la sobriedad nunca les ha durado demasiado.
0: Claro.
1: Y en el siglo XVII pensaron, oye, ¿y si lo tuneamos? Y lo hicieron. La vistieron de barroco hasta las cejas. Y aquel templo austero se convirtió en una fiesta visual con más dorados que un anuncio de champán. Dicen que fue la parroquia de los mercaderes y la preferida de los comerciantes y marinos que necesitaban perdón exprés antes de embarcar. Lo curioso es que lo más milagroso aquí no ha sido un santo, sino los restauradores.
0: ¿Cómo?
1: Porque durante muchos siglos estuvo tan sucia que esto parecía una cueva.
0: ¿Cuándo?
1: Hasta que en 2016, después de 3 años de trabajo, ¡zas! Aparecieron los colores originales. Los ángeles estiraron las alas después de una siesta de 300 años. San Nicolás resucitó y ahora todo el mundo la llama Capilla Sixtina de Valencia.
2: Había que limpiarla.
1: Había que limpiarla.

0: ya navegamos sin rumbo por el barrio del Carmen, el alma canalla de Valencia. Lo mejor no está en los mapas, no, sino en los callejones donde la historia y la fiesta se dan la mano. Aquí no hay GPS que te salve ni falta que nos hace.
1: Claro que no.
0: Pasamos por la Plaza del Árbol, donde las mesas se confunden con los naranjos.
1: Maravilla.
0: Damos una vuelta por el Museo del Carmen, que es precioso, medio convento, medio centro cultural. Siempre hay alguien que pregunta si aquí se puede tomar una caña. Asomamos la naricita por la calle de los colores, que parece pintada por un niño hiperactivo con demasiados rotuladores. Y cuando creíamos que lo habíamos visto todo, ojo, entramos en la iglesia del Carmen Calzado, con su claustro que huele a siglos, justo antes de volver a tropezarte con un bar donde suena un DJ nostálgico que pone bacalao.
2: Oh, hemos hablado del bacalao.
0: El bacalao hemos hablado poco, ¿eh? De día el Carmen es una abuela bohemia con collares de mercadillo y gafas de sol. De noche, un adolescente insolente que no quiere volver a casa.
3: Que no quiero volver.
0: No. Que no vuelvo.
3: Que no vuelvo.
0: Aquí la historia está empapada en cerveza artesanal. Los portales cuentan secretos que los balcones no se atreven a barrer. Y las calles son tan estrechas que si te cruzas con alguien, le tienes que invitar a un vino o pedirle perdón por invadir su zona de confort.
1: Una de dos.
0: Ojo. El barrio parece una exposición permanente de arte urbano. Los grafitis les hacen cosquillas a las murallas árabes. Es como si Sorolla hubiera tenido un spray y una mala noche, oye, una cosa. Los palacios en ruina escuchan charlas sobre microteatro, fantasmas y rupturas amorosas. Y hay un murmullo continuo de vasos que chocan, bicis que chirrían y besos que saben a final feliz. El tiempo aquí se balancea como un gato que disfruta el caos sobre los tejados. Pero oye, que todo encaja. Ruina, arte, gin tonic y filosofía de barra de bar, todo junto.
2: Todo.
0: Es el único sitio donde puedes ver un convento, un after y unas ruinas musulmanas sin moverte de la esquina.
2: Que me gusta.
0: Mismo ángulo.
2: Maravilla.
0: Bueno, si este contraste no es patrimonio de la humanidad, que baje la UNESCO y lo vea.
1: Claro que
2: sí. Lo vea.
0: Hombre.
2: Nació entre murallas, conventos y pecados. Es una mezcla tan valenciana como la horchata con fartons después de un after, que ya más no se puede pedir. En la Edad Media aquí vivían los moros, los monjes, los mercaderes.
1: Todo con M.
2: Todo con M, sí.
0: Es verdad.
2: Hasta que la peste, las guerras y las procesiones lo pusieron todo patas arriba.
1: Claro.
2: Luego llegaron los siglos del desmadre, las tabernas, los tugurios y los burdeles disfrazados de casas honorables. Si las piedras hablaran, pedirían otra ronda. Esto, chicos, era el Airbnb del pecado.
1: Nada menos.
2: Durante el siglo XIX, el barrio era un hervidero de artesanos, poetas de mala vida y anarquistas. Dicen que en ciertos callejones se imprimían panfletos revolucionarios que te robaban la fe.
0: Te robaban.
2: Te robaban.
1: Ojo. Tú leías aquello y decías, uy, madre.
2: Sí. Pero en los 80, cuando España aún llevaba hombreras...
0: Me encanta.
2: El Carmen se convirtió en el epicentro de la movida valenciana. Bares con humo, arte urbano, punkis graduados en filosofía y resacas que duraban lo mismo que una carrera universitaria. Hoy sigue igual, ¿eh? Cambia el estilismo, pero el espíritu es el mismo. El Carmen no se rehabilita, se recicla. Historia, fiesta y resaca. Y ha vivido tantas vidas que ya no se acuerda de cuál fue la buena.
0: Todas.
2: Todas.
0: Todas.

0: En la historia en ruta, siguiendo la calle del Quart, llegamos a las Torres de Quart, que parecen los brazos abiertos del barrio del Carmen dándote la bienvenida. Curtidas, enormes y con voz de piedra, conservan ese gesto de aquí no pasa cualquiera.
1: ¡Hombre!
0: De las dos porteras medievales de la ciudad, esta es la que fuma pólvora por culpa de los cañonazos franceses. De las dos, Quart fue la que se llevó todos los golpes. Aquí no busques la perfección, busca las cicatrices, los agujeros auténticos, vintage,
1: vale,
0: de cuando los franceses decidieron redecorar Valencia a cañonazos.
1: Ay,
0: son impactos de la Guerra de Independencia de 1808 que siguen aquí como tatuajes del siglo XIX. Las grietas de Quart son la mejor imagen de la Valencia que aguanta lo que le echen, la que no tapa sus heridas. Eso es patrimonio y actitud. Si subes a lo alto, verás lo que queda del viejo perímetro amurallado, un círculo invisible que aún abraza la ciudad, aunque ya no se note. La muralla fue hija del siglo XIV, cuando Valencia era una potencia mediterránea y necesitaba defenderse. Las Torres de Quart forman la otra cara de esa misma muralla que ya no existe, junto con las Torres de Serranos. Las Torres de Serranos nos sirven para decir adiós al barrio del Carmen. De las dos porteras medievales de la ciudad, esta es la noble, la solemne, la defensiva. Por aquí entraban los embajadores, los comerciantes y las procesiones del Corpus. Era la entrada VIP de la ciudad y hoy es el escenario del pregón de las Fallas. Pero no te dejes engañar por el currículum tan elegante. También sirvió de cárcel,
1: ¿sí?,
0: para nobles venidos a menos.
1: Madre.
0: Una cárcel de lujo, eso sí, con balcón al cielo de Valencia y vistas al río. Si te fijas en las puertas de madera que hay dentro, puedes encontrar todavía los grafitis discretos que dejaron los presos de la aristocracia que acabaron pagando aquí sus deudas. Si subes, prepárate para estos 140 escalones que te dejan sin aire
1: estos,
0: una vez más, y unas vistas al Turia que te curan el alma. Desde arriba se ve el viejo cauce convertido en jardín, un milagro botánico donde antes corría el río y ahora trotan los runners y las ardillas. Serranos y Quart, las cuatro torres, controlaban la entrada de Valencia, hasta que un aciago día tiraron la muralla para que la ciudad respirase. Dicen que las torres se salvaron porque los vecinos pararon la demolición.
1: Grandes,
0: y menos mal, entonces se han quedado como dos jubiladas sin trabajo, pero con unas vistas absolutamente deliciosas. Dicen que una representa la nobleza y la otra el pueblo, pero en realidad son lo mismo. Dos pedazos de piedra que han aguantado el peso de la historia, los vecinos, los cañonazos y los dramas. Y esto no da para más.
1: ¡No! ¿Cómo que no?
2: ¡Vamos!
1: No.
2: ¡Más Valencia!
1: No.
0: Hoy se ha subido a la historia con nosotros Ainara Aristoy.
2: Con moños de horchatera valenciana parece.
0: Muchas gracias. José María Sendra, Suca Cabil, Iván Lillo, Julia García Soto y Juan Aranaz andan rezándole a la Virgen de los Desamparados.
1: Que recen.
0: Ver si ella consigue enderezar este desconcierto sonoro.
1: No va a poder.
0: Y a los micrófonos con el alma oliendo a azar.
1: Ay, sí.
0: Un pellizco de luz en el pecho.
1: Ay, sí.
0: Y las piernas reventadas.
1: ¿También?
0: De tanto subir escaleras, Esther Sánchez y David Botello. Si alguna vez el Turia vuelve a cabrearse, que lo haga. Ya sabemos que Valencia siempre se levanta con una sonrisa y un...
3: Cena, no, aquí no pasa res.
0: Te esperamos en los extras y en la próxima ruta. Si quieres acompañarnos...
1: ¡Súbete a la historia!

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0: Son las 6, las 5 en Canarias. Donald Trump se reunirá con los países del G7 la próxima semana para abordar la crisis en Oriente Próximo. El presidente de Estados Unidos mantendrá bilaterales, entre otros, con el francés Macron. No estará, sin embargo, el israelí Netanyahu. Laura Vila.
1: Buenas tardes. En la cumbre del G7 que se celebra en Francia, Trump se reunirá con líderes de Oriente Próximo para abordar los avances en el territorio y después se verá por separado con el líder francés, con el indio y también con el egipcio. Y con las negociaciones sobre Irán ya encaminadas, el presidente estadounidense tiene previsto mantener también una sesión de trabajo con Zelensky con el objetivo de que la guerra termine cuanto antes.
0: Y ahora nos vamos al Mundial.
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0: En Dallas, Laura Martínez. Buenas tardes.
3: Buenas tardes, Almudena, desde el Centro Internacional de Prensa. Qatar-Suiza va a ser el partido que abra hoy la jornada a las 9 de la noche. Le seguirá el debut de Brasil en este Mundial a las 12 en Nueva Jersey. La canariña se enfrenta a Marruecos con el objetivo de conseguir su sexta estrella. El seleccionador de la pentacampeona, Carlo Ancelotti, lo afronta con la presión del cargo, pero con un miedo algo peculiar.
4: El miedo es una componente importante de la vida, porque si tú no tienes miedo, te encuentras el león, te parece un gato. Entonces, el miedo es una parte fundamental, es un salvavidas. Obviamente es un momento que tú tienes preocupación para que tu equipo pueda hacer un mejor juego posible, pero también mucha, mucha confianza.
3: Finalizará la jornada a las 3 de la mañana el partido entre la selección de Haití y la de Escocia. Mientras, la selección española completa su entrenamiento en la ciudad deportiva de Chattanooga. Hoy será el portero David Raya quien atienda a los medios de comunicación. Los de Luis de la Fuente se desplazarán mañana a Atlanta, donde disputarán el lunes su primer partido contra la selección de Cabo Verde. El seleccionador tendrá a su disposición a los 26 jugadores tras la recuperación de Lamine, Nico Williams y Víctor Muñoz. Aquí desde Dallas, Carrusel Deportivo a partir de las 8 de la tarde con el Qatar-Suiza, Brasil-Marruecos y Haití-Escocia.
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0: Es todo. Empieza ahora el primer vuelo con Pedro Blanco.
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5: Nápoles es lo que se ve por encima de la tierra y lo que oculta la tierra. Nápoles es el caos y la tranquilidad del mar. Nápoles es cierta decadencia y a la vez cierta sofisticación. Nápoles es historia y religión. Nápoles es todo eso y mucho más. Una ciudad con más de dos almas.

0: Jorge Sánchez, bienvenido al primer vuelo.
1: Hola Pedro, un placer.
0: Nápoles, ¿has estado en Nápoles?
1: Pues no, en Italia en algunos puntos, pero sí, Nápoles sí, queda sí, pendiente, sí. Pero musicalmente hoy sí, ¿eh?
0: Bueno, y el Sole Mio, ¿cómo no empezar con un Sole Mio?
1: Fíjate, pues con la canción más universal, compuesta en 1898, esto es un símbolo absoluto del ADN napolitano, sí, sin sí, duda alguna, y aunque no nació allí, ¿eh? Cuenta la leyenda que se creó en un hotel de Odessa, en Ucrania. Estaba por ahí de gira Di Capua, que fue el compositor. Pero bueno, es una de esas obras maravillosas que todo el mundo ha interpretado, pero pocos como Enrico Caruso. Absolutamente increíble. Sí. Primer tenor mediático de la historia, podemos catalogarlo así. Y un tipo además muy peculiar, ¿eh? Porque además, bueno, batió récords, por supuesto. Pero en su maleta, fíjate, Pedro, que él viajaba siempre con cajas de pasta, aceite de oliva, no les faltaba, porque le daba miedo eso de no encontrar esa buena comida, o sea, italiana.
0: Es una buena maleta, yo me apunto. Sí, sí.
1: Claro, es que imagínate, 18 temporadas en el Metropolitan de Nueva York, allí no se come tan bien.
0: No,
1: entonces había que aprovechar y ser un hombre precavido. También era un tipo con un gran sentido del humor, era un caricaturista brillante, dibujaba bromas entre acto y acto y iba sorprendiendo a los compañeros, y muy supersticioso, así era Enrico Caruso. Tenía incluso amuletos en sus trajes para atraer la suerte. Precisamente este 2026 se cumplen 105 años de su fallecimiento. Nos dejó un legado maravilloso, inmenso, y también esas reverencias musicales que le hicieron otros como Lucio Dalla, que mientras se hospedaba en la habitación en la que falleció Enrico, compuso esta canción maravillosa llamada Caruso.
2: Cuido del mar

0: Y saludamos a Cris Ubá, que ella es periodista, escritora especializada en viajes. Cris, bienvenida al Primer Vuelo.
1: Hola, muchas gracias.
0: Cris acaba de publicar el libro Nápoles, el fuego del Mediterráneo. Nos va a servir de guía para recorrer también esta ciudad. Cris, creo que estuviste como un año aproximadamente, ¿no? Yendo y viniendo a Nápoles para conocer mejor la ciudad, para empaparte de la ciudad, para escribir este libro. ¿Cuántas Nápoles has descubierto durante todo ese tiempo?
1: Uf, pues muchas, muchas. Yo te digo que después de este proceso me di cuenta de que Nápoles es, como decía aquel de París, es infinita, ¿no? No se acaba nunca, ¿no? Es muy poliédrica esta ciudad, tiene muchísimas historias. Tiene gastronomía, tiene literatura, tiene cine, tiene arte. Y, bueno, en fin. Empecé a tirar de los hilos y no acababa nunca el ovillo, ¿sabes?
0: Te habrán preguntado unas cuantas veces de todas las ciudades en el mundo que puedes elegir para hacer una obra de este tipo. ¿Por qué eliges Nápoles?
1: Pues mira, Nápoles, ¿sabes por qué la elegí? Porque es una ciudad que no te gusta al primer punto de vista. O sea, la primera vez que llegas no te suele gustar, o sea, no te produce ese síndrome de Stendhal que te suele producir cuando llegas a Florencia o a Venecia, ¿no? Que llegas a la ciudad y te quedas anonadado de la belleza, ¿no? Sí. Nápoles hay que trabajársela, hay que entrar. Y cuando entras, es de esas ciudades que te atrapa. Y luego lo he hablado con muchísimos lectores, otros periodistas, gente con la que he hablado de la ciudad. Y a mucha gente eso le ha pasado. O sea, entró como un poco así a trompicones. Y luego, una vez estás dentro, te atrapa de una manera que luego es difícil salir. Lo decía Sorrentino, ¿eh? Uh-huh. Te quieres escapar de Nápoles y al final nunca, nunca puedes irte, ¿no?
0: Es verdad.
1: Así es.
0: Es cierto que Nápoles es, diría que hay ciudades que hay que entenderlas para acabar apreciándolas, ¿no? Otras simplemente te deslumbran, Venecia, sí, Florencia, lo decías, ¿no? Otras las tienes que entender. Pero supongo, Cris, ahora hablamos un poco más en detalle de la ciudad, pero supongo que en todos esos viajes que has hecho a Nápoles hay una parte de la ciudad que cumple con el estereotipo, ¿no? La ciudad caótica, la ciudad un así poco es desvencijada, ¿no? La ciudad loca.
1: Sí. Sí, sí, o sea, tú cuando llegas, bueno, de hecho yo explico en el libro, la primera experiencia que yo tengo allí es llegar del aeropuerto en un taxi y bueno, estar con él, ¿sabes cómo conduce aquel señor que dices nos vamos a matar, sí, en cualquier momento? Y luego bajar del taxi, casi piso una paloma muerta, en fin, ese ruido, lo que dices, no hay basura en las esquinas, andamios que están allí desde hace décadas, por no decir siglos, ¿no? Entonces, esa primera impresión sí que es cierta que sucede, ¿eh? Y le sucede a todo el mundo. Pero luego, ¿sabes lo que te pasa? Que es que esto a mí me pasó y luego, bueno, le pasa a otra gente, porque yo he viajado a Nápoles con personas que hemos repetido el viaje y es verdad que la primera vez te fijas en esas cosas y luego dejas de verlas.
0: Ya.
1: Luego, cuando ya has ido varias veces, dices, ostras, que ya no me he dado cuenta de que paso por aquí, hay un andamio aquí. O sea, ya no lo ves porque ya te ha atrapado otro tipo de historias, ¿no?
0: Claro, hay otras capas. Danos alguna pista, venga, para quien vaya a ir a Nápoles. Una segunda capa, una tercera capa de esas que tú descubriste, que puede ser un lugar, que puede ser una experiencia, que puede ser un lugar a una hora determinada del día. No sé, ese otro Nápoles que tú has ido conociendo en esos viajes de ida y vuelta.
1: Pues es que hay tantas cosas. A ver, hay las cosas que son las evidentes, ¿no? Eso es el sitio donde están los decumanos, que es el centro histórico. Allí va todo el mundo. Los decumanos son el antiguo trazado que era griego primero, luego los romanos lo aprovecharon. Esa zona es la que va a ir a todo el mundo que llega a Nápoles, se mete en esas calles, que eso sí que es un caos y un jaleo de turistas, de tiendas de souvenirs. Esa es la típica Nápoles que mucha gente acaba conociendo cuando va un día a la ciudad. Pero luego, si tú te vas de ese barrio es maravilloso, tiene un montón de cosas que podríamos estar horas hablando. Tiene una iglesia que tiene caravaggios dentro, sí. En fin, hay muchas cosas muy chulas. Pero luego, por ejemplo, hay un barrio que a mí me encanta, que es Capodimonte. El barrio de Capodimonte tiene arriba lo que era el antiguo Palacio Real. Aquello era un palacio real que construyó Carlos III, uh-huh, para su madre, que era Isabel Farnesio, como sabes. Y allí dentro, en ese palacio, hoy hay un museo que es la colección que tenía Isabel Farnesio, colección de arte, ¿no? Ahí está, pues, desde Artemisa Gentileschi, Caravaggio, hay Andy Warhol, o sea, hay de todo, un super museo. Y luego lo que tiene alrededor es lo que era la antigua reserva de caza de Carlos III. Entonces, es hoy unos jardines inmensos, inmensos, que es donde encuentras esa paz que no está en otros sitios de Nápoles. O sea, el día que tú estás aturdido ya de los claxons, de las motos, de, en fin, de todo el jaleo, tú te subes a Capodimonte y dices, bueno, y esto es otro país. O sea, estoy en otro lugar, ¿no? Estás rodeado de verde y luego que tienes ahí unos miradores súper chulos, que se ve Capri delante, en fin, es realmente un sitio que a mí me encanta, ¿no?
0: Oye, ¿cuánto? Antes has dicho, quien va un día a Nápoles seguro que tiene que ir a estas calles típicas de cumano de los turistas, ¿no? Pero ¿cuántos días tú crees que merece Nápoles para visitarla?
1: Pues mira, Nápoles entre un día y mil, te diría. O sea, depende del interés que tenga cada uno. Yo, por ejemplo, así como una media, para a la gente que le guste el arte, por ejemplo, pues va a necesitar como mínimo 3 días o 3 o 4 días, porque ya te digo, tienes para subir a Capodimonte, tienes un montón de museos, las iglesias que llevan Caravaggio. Luego hay otra cosa en Nápoles que hay que visitar sí o sí o sí, que es el subsuelo de Nápoles. Todo Nápoles está es como un laberinto de túneles, de subterráneos, que se empezaron a hacer desde los inicios de construir la ciudad los griegos. O sea, todo lo que hay encima de la calle, o sea, todos los edificios se construyeron con piedra que se sacó de debajo, que es piedra volcánica, ¿no? Uh-huh. Entonces, todas esas galerías, depósitos de agua, todo eso se visita hoy en día, ¿no? Entonces, eso es una visita espectacular, porque haces un recorrido por toda la historia de la ciudad sin ver la luz del sol, ¿no? Uh-huh. Y es realmente impresionante.
0: Y luego, Nápoles también puede servir como base de operaciones para ir a ver, has mencionado antes, ¿no? Algunas de las islas de la costa. Yo Capri es la más típica o la más tópica, pero que también es un lugar bonito para ver.
1: Sí, Capri, a ver, Capri, yo te diría que de las tres, delante de la costa de Nápoles, que además es súper fácil llegar con ferries que se cogen en el mismo puerto de Nápoles, salen ferries constantemente que además en media horita o una entre media hora y una hora te llevan a cualquier de las tres islas, ¿no? Que son Próchida, Isquia y Capri. Claro, Capri es la que tiene la fama, ¿no? Sí. Allí ya sabes tú que se exilió Pablo Neruda y que se fue allí con su amante cuando, uh-huh. cuando escapó de su gobierno, ¿no? Y él estuvo allí. Y claro, él puso un poco, no digo que lo pusiera en el mapa, porque muchos han viajado a Capri, pero realmente es una isla súper conocida y está hiper turistizada, uh-huh. también te lo digo. Sí. Es una isla que está un poco masificada. En cambio, las otras dos, pues son dos islas que son igual de encantadoras y preciosas, con una arquitectura preciosa, pero son más desconocidas. O sea, encuentras más turismo italiano. Uh-huh. O sea, así como en Capri encuentras toda la jet set, por decir así, europea, que llegan allí, tienen sus chalets, sus mansiones, sus yates y demás, pues las otras dos son más sencillas, son más para la gente más mundana, por decirlo así. Y no tienen tanto turismo, porque no se las conoce tanto.
0: Bien,
1: y yo realmente las recomiendo siempre a mis amigos cuando me preguntan. Pues siempre les digo, iros a Isquia o a Próchida porque os van a encantar y además en media hora te plantas allí.
0: ¿Cómo nos movemos por allí? ¿Cuánto de fácil es caminar la ciudad, moverte en transporte público o no por la ciudad? ¿Y cómo reciben al viajero los y las napolitanas?
1: Pues mira, para moverte es muy fácil, porque es una ciudad realmente muy hecha a escala humana. O sea, tú puedes andar, todo lo que es el centro se puede pasear. Todo lo que es el centro se camina sin problema. Luego, lo que tienes es una red de metro que está súper bien, porque además la línea 1 del metro se conoce como la línea del arte, porque cada estación se decoró por un artista para para hacerla darle un homenaje a algo, ¿no? Entonces, bueno, pues tú coges esa línea y te podrías bajar en cada estación y ver obras de arte dentro de lo que es la propia estación. O sea, eso ya tiene un propio interés bajar a la línea de metro, sí, efectivamente. Y luego para subir a Capodimonte o para desplazarte a otros barrios que están más arriba, como Vomero o Mergelina, o estos barrios que quedan un poquito más alejados, pues se puede ir en autobús, sin problema, que los autobuses también pues funcionan perfectamente con una aplicación móvil, compras el billete, subes al autobús. La verdad que está muy bien comunicada. O sea, el que vaya para solo pasear no necesita ni coger el transporte público, porque los principales puntos de interés están a mano, la verdad.
0: Bien, ¿y los napolitanos?
1: Los napolitanos son un encanto. Sí. Bueno, a mí es que yo, en fin, he tenido una acogida. Bueno, yo ya te digo, yo llegué a Nápoles, yo allí no conocía a nadie, ¿eh? O sea, yo llegué allí y empecé pues a tirar de hilos, lo que te decía antes.
0: Sí, sí, sí.
1: Y ahora tengo muchos amigos en Nápoles. Gente que, bueno, se enteraron de lo que yo estaba haciendo y se volcaron y me invitaron y a su casa y vente aquí a comer con mi madre. O sea, son muy hospitalarios los napolitanos, desde luego. O sea, es un pueblo y además muy parecido a nosotros, ¿eh? Tienen un carácter muy abierto, de vivir de puertas afuera, se ponen las señoras en la calle con las sillas en verano, pues hablar de lo que ha pasado durante el día. O sea, eso es muy nuestro también.
0: Bueno, pues ha sido un placer. Cris Ubach, periodista, escritora especializada en viajes y autora de este Nápoles, el fuego del Mediterráneo, publicado por Ediciones Península. Ha sido un placer. Cris, muchas gracias.
1: Muchas gracias a vosotros. Un abrazo.
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0: Bueno, Jorge, ¿a quién escuchamos?
1: Bueno, estamos escuchando a Sergio Bruni, que es el nombre artístico, pero bueno, en la partida de nacimiento, Guglielmo Chianese, ¿eh? 1991, muy cerquita de Nápoles, ahí nació una de las voces más representativas de la ciudad. Y desde bien pequeñito ya destacó en la música. Fíjate que con 9 años estudiaba, ya tocaba el clarinete. Una familia humilde, ahí creció y compaginó el trabajo y su formación musical. En el 44 debutó como cantante en Nápoles y fue gracias a un concurso que ganó en la radio, cuando ya la fama se disparó. Sergio Bruni se especializó tanto en la canción napolitana que le apoderaron, pues así, la voz de Nápoles.
0: Casi nada, ¿no? La gente que te llama la voz de Nápoles, pues ya está, ya lo ha sido todo en la vida. Ya está.

0: todos, soy Chiro, soy de Nápoles y les voy a contar todas las cosas que deben evitar cuando vienen aquí a mi ciudad. Primero, esperar muchas horas, horas enteras fuera de una pizzería solo para comer una pizza. Estamos en una ciudad con más de 3.000 pizzerías, en la ciudad donde nació la pizza. Se come pizza rica en cualquier lugar, no solo en el lugar que se ha convertido en viral en las redes sociales. A veces ni merece la pena esperar todo este tiempo. Tomar limoncello. Estamos en Nápoles. El limoncello y los limones son los productos típicos de Sorrento, Costa Amalfitana y Capri. No son de aquí. Si los encuentran en Nápoles, son una turistada. Alojar en zonas periféricas o cerca de la estación de Nápoles. Siempre aconsejo alojar en el casco antiguo o en la zona del centro histórico de la ciudad. Y el mirador mejor de la ciudad, según yo, es el mirador de San Martino, que está en la zona colinar del Vómero. Según yo, no merece mucho ir, por ejemplo, al mirador del Monte Equia, que tiene su encanto, pero no es la misma cosa, no es como el mirador de San Martino, es toda otra historia.
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2: En Nápoles nos escucha Lucía. Hola, Lucía.
3: Hola.
2: Bienvenida al primer vuelo. Queremos hablar contigo, eres guía turística, y queremos hablar contigo de la Nápoles que no se ve. Vamos a dejar claro que para conocer bien Nápoles, quien la visite, tiene que ver lo que hay a simple vista, es decir, lo que hay del suelo hacia arriba, pero también tiene que conocer la Nápoles que no se ve, que es la Nápoles subterránea. Esto es una visita que sí o sí hay que hacer.
3: Sí, por supuesto. Yo lo digo y lo diré siempre, Nápoles es una cebolla, ¿no? Tiene diferentes capas. Empezamos desde la superficie, pero es que luego 10 metros bajo tierra tenemos la ciudad subterránea, 35, 40 metros bajo tierra tenemos el acueducto grecorromano. Entonces está bien ver la superficie, pero también hay que entrar dentro de lo que es el corazón de la ciudad, ¿no? Que sería todo lo que es la parte subterránea.
2: Venga, pues vamos a entrar en esa parte subterránea, en esa parte del corazón de la ciudad. Visitemos primero, Lucía, si te parece, la Galería Borbónica.
3: Que la Galería Borbónica es una cosa que normalmente la gente no le presta mucha atención, pero son túneles que están debajo bajo tierra, ¿no? Y los manda a construir Fernando II de Borbón durante su reinado aquí en Nápoles en el año 1853, y eran túneles simplemente para que si el pueblo napolitano se rebelaba o venía una invasión, que él se fuese directamente al puerto para poder escapar con tranquilidad, ¿no? Pero que luego ha tenido otros usos, ¿no? Durante la Segunda Guerra Mundial se usó como refugio antiaéreo, después también se ha usado como depósito judicial, por lo que una vez que entras puedes encontrar incluso coches de época, coches de los años 80, 90, que están ahí enterrados. Sí, es una cosa increíble. La entrada la tenéis cerca de lo que es el Palacio Real. Sí que es verdad que yo recomiendo siempre que se haga una reserva, ¿no? Que busques por internet Galería Borbónica y ya directamente te aparecen las opciones, porque puedes tener una visita más tranquila, pero también hay una visita que le llaman como visita aventura, ¿no? Donde te metes en pasadizos que son un poco más estrechos, donde hay zonas que incluso están inundadas y pasas por ahí. Entonces ya depende un poco lo que quiera la gente. Si quiere algo con más tranquilidad, lo tiene. Si quiere algo más aventurero, se coge la opción aventura, ¿no?
2: Siguiente parada en esta Nápoles subterránea, el cementerio de la Fontanelle.
3: Piensa que es prácticamente un osario enorme, sí, donde se enterraban las personas que no tenían muchos recursos económicos, donde se enterraban las personas que habían fallecido por epidemia, sobre todo la epidemia de peste que ocurre en la ciudad de Nápoles en 1656, epidemias de cólera durante el siglo XIX. Pero es en este cementerio donde se hace uno de los cultos más fuertes que tiene la ciudad de Nápoles, que se llama el culto alle anime presentele. La traducción literal sería el culto a las almas pobres, donde un napolitano adopta un alma, en este caso coge la calavera de este alma, ¿no? Porque se piensa siempre que el alma está en la cabeza, y reza por ella para que pueda subir al paraíso, pueda subir al cielo. Pero claramente esto el napolitano dice, bueno, tú estás subiendo al paraíso, algo que tienes que dar a cambio, no es que te lo hago todo de manera gratuita. Entonces a estas almas se le pide de todo, todo lo que se te pueda pasar por la cabeza, desde sí, protección espiritual, o te puedo decir hasta que el Nápoles gane un partido, ¿no?
2: Mira.
3: El problema que no cumple, ¿no? Tú llevas rezando para que el Nápoles gane el partido y luego no cumple este alma, dices, bueno, yo te castigo. Y hay muchas calaveras que se están mirando hacia la pared, que son almas a las que el napolitano le ha rezado, pero que luego no ha conseguido nada. Entonces la castiga.
2: Otra de las visitas que creo que hay que hacer sí o sí es la visita a la Nápoles subterránea, que se parece al siguiente paso que vamos a dar, pero que no es exactamente lo mismo. Vamos a quedarnos primero en la Nápoles subterránea.
3: La Nápoles subterránea, para esto hay dos entradas, ¿no? Tenemos una entrada que es la más famosa, por así decirlo, y después tenemos otra entrada que es, se entra a través del Lapis Museum, el Museo del Agua. ¿Pero qué diferencia hay? La claustrofobia. La primera es una entrada muy claustrofóbica, de hecho, si entras, no te puedes entrar con mochila muy grande porque pasas por pasadizos muy estrechos. En cambio, la segunda es un poco más amplia y en ambas se ve lo mismo, que es prácticamente primero el acueducto grecorromano, porque aquí los romanos y los griegos no hicieron el acueducto por la superficie, sino que lo hicieron a día de hoy, se encuentra a 35 metros bajo tierra, lo que hace que la ciudad prácticamente esté hueca. Son pozos que originalmente se usaron para sacar la piedra para construir la ciudad, pero luego se transforman en pozos cuando llegan los romanos aquí a la ciudad. Luego se usa como refugio antiaéreo y el pueblo napolitano tuvo que vivir ahí abajo por un año, porque Nápoles fue la ciudad más bombardeada durante la Segunda Guerra Mundial. Entonces es algo bastante increíble.
2: Y también querías hablarnos de la Neápolis subterránea, que no es lo mismo que la Nápoles subterránea.
3: No, no es lo mismo. Como he dicho antes, Nápoles son capas. Y esta se encontraría 10 metros bajo tierra. Y la ciudad griega, que luego se convierte en romana, que queda enterrada porque hay un desprendimiento de tierra en el siglo V y queda completamente enterrada. Entonces entra en una excavación arqueológica, ¿no? Si queremos poner ejemplo, es como si estuvieses en Pompeya, pero realmente estás en Nápoles, ¿no? Entramos ahí y andas por lo que realmente andaron los romanos, ¿no? Primero se ve un mercado exterior romano y luego entras en un mercado interior que se llama Cristo Pórtico y ves realmente la vida cotidiana que hacían los romanos dentro de lo que era la ciudad de Neápolis.
2: Lucía, muchas gracias por habernos acompañado en este primer vuelo. Un placer.
3: Muchas gracias a ti. Hasta luego.
4: Hola compañeras, soy Patricia de Cuéntame un Cuadro. Y hoy os invito a dar un paseo hasta el Museo di Capodimonte. Allí nos detendremos delante de una pintura de principios del siglo XVII, Judith decapitando a Holofernes, de Artemisia Gentileschi. El relato bíblico nos cuenta cómo Judith entra en la tienda del general Holofernes la noche antes de que éste tome la ciudad de Betulia con sus tropas. General, confiado, cena con Judith, baja la guardia, se emborracha y termina decapitado por la joven. Pero lo interesante aquí no es solo la historia, es cómo está pintada. El encuadre es muy cerrado, apenas hay vacío. Las figuras ocupan todo el espacio. La composición nos oprime, algo que resulta especialmente incómodo por la carga de violencia de la escena. El barroco busca hacer la escena creíble, por eso las telas pesan, la luz cae sobre los cuerpos y casi podemos tocar lo que estamos viendo. Los blancos de las telas se tensan, se manchan y recogen la sangre que empieza a aparecer. Nada está idealizado, todo parece real. Y también lo es la actitud de Judith. Porque Judith no es una mujer acostumbrada a la violencia. Por eso se inclina, pero al mismo tiempo se aparta, ejecuta, pero con incomodidad. Judith no está sola, su criada está ahí, sujetando, ayudando, acompañando en la escena. No se trata de un gesto individual, se trata de una acción compartida. Y ahí está uno de los puntos clave de la pintura. No estamos viendo un símbolo, estamos viendo a una mujer enfrentándose a una carga de violencia que le resulta ajena, que le genera rechazo. Y esto hace la escena más creíble, pero también más incómoda. No sabemos si esa carga de violencia tiene relación con que la creadora de la pintura sufriera violencia de género. Artemisia Gentileschi fue víctima de una violación y su testimonio fue puesto en duda por la justicia y la sociedad de su tiempo. Por desgracia, hay relatos de ayer que no parecen tan lejanos. Con esta pintura, cargada de mensaje, os dejo continuar con vuestro paseo por la ciudad. Y como siempre decimos en Cuéntame un Cuadro, queda mucho arte que contar.
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0: americano.
1: Mira, a Renato Carosone, yo le conozco, no le conozco personalmente, ¿no? Pero qué grande Renato Carosone.
2: Sin duda alguna, el genio que revolucionó esa posguerra al fusionar pues la tradición napolitana, pero también mezclando con el jazz y con los ritmos que descubrió en su etapa en África. Él, con ese trío que creó, pues himnos globales que salieron de esa formación, tuvo Fall Americano, que estamos escuchando, Torero, y Renato pues conquistó las listas de éxito en Estados Unidos cantando en su idioma, algo que, vamos, pocos pueden decir.
1: Sí.
2: Desde luego. Renato Carosone además tenía algo muy peculiar, que utilizaba las letras de sus canciones para, bueno, tirar un poquito de crítica. Sí. Y bueno, pues era la manera que él tenía de satirizar a la sociedad de la época. Eso sí, como buen italiano, si se ponía romántico, bueno, ahí ya. Imagínate, a su mujer le dedicó Marucela, que es un baladón espectacular.
1: Son de los mejores, ¿eh? Haciendo baladas románticas.
2: Auténticos genios.
1: Yo creo que el italiano, el propio idioma, ayuda, ¿no?
2: Invita. No sé si el francés o el italiano ganaría. Para mí el italiano, ¿eh?
1: Mira, podríamos hacer una competición.

0: En el primer vuelo, las ciudades nos las comemos con Carlos Cano. Hola, Carlos.
1: Hola, Pedro, ¿qué tal?
0: ¿Tú has estado en Nápoles?
1: Yo estuve en Nápoles, pero no fui en avión, fui en barco. Cogí un barco en Barcelona hasta Civitavecchia, cerca de Roma, y de ahí bajé el coche, iba con mi coche, y hasta Nápoles. Y sí, hace ya bastantes años, pero recuerdo algunas cosas.
0: ¿Recuerdas qué comiste?
1: Recuerdo que compré pescado en el puerto, porque tenía como un pequeño apartamentito, entonces yo cociné, compraba alimentos y cocinaba allí. Recuerdo ir desesperadamente en busca de la mejor pizza. Era un poco uno de los objetivos del viaje. Recuerdo Pompeya, que está cerca y que sabemos mucho de la comida de Roma gracias a Pompeya. No sé, bueno, hace tanto tiempo no me dedicaba al periodismo gastronómico en esa época, que tengo así como algunos chispazos, ¿no? Recuerdo ver murales de Maradona. También
0: las ropa tendida.
1: La ropa tendida.
0: Sí.
1: Pues lo típico y tópico, eso también lo recuerdo.
0: Pero porque en cierta manera Nápoles es también lo típico y tópico, ¿no? Cuando la gente dice, no, es una ciudad caótica. Bueno, lo es. Y parte de su encanto.
1: Sí. Bueno, claro, yo que fui en coche, recuerdo tragar saliva varias veces, circulando por la ciudad.
0: Qué valiente. Bueno, preséntanos al invitado a quien le hemos pedido que venga a este primer vuelo para hablarnos, él es napolitano, de la comida napolitana.
1: Pues mira, ha venido Ciro Cristiano, el chef de Valdoria, de Beata Pasta. Valdoria está considerada la mejor pizzería de España, la octava mejor del mundo. Bueno, sabes que hay varios rankings, pero en todo caso, un restaurante italiano en el que se come muy bien, que está en el centro de Madrid. Él dice que es el típico napolitano, pero también puede tener la mente abierta. Yo creo que vamos a indagar un poco en esas dos formas de vivir Nápoles.
0: Ciro, bienvenido al primer vuelo.
2: Muchísimas gracias.
0: Sí, eres el típico napolitano. ¿Cómo sería un típico napolitano?
2: Un típico napolitano para mí, al día de hoy, sería un napolitano que no vive de la memoria en un museo. Sería un napolitano que está abierto, como siempre hemos hecho los napolitanos, que está abierto a la nueva influencia, que está abierto a mucha... Y está, sobre todo, quiere hacer cosas nuevas respetando la tradición. Eso para mí sería un verdadero napolitano. Nosotros, al día de hoy, cuando tú vas a comer en un restaurante italiano, la gente quiere este recuerdo de cuando ha viajado a Nápoles. Pero yo creo que la mejor manera para vivir Nápoles de verdad, si quieres vivir la verdadera, tienes que ir, coger un avión, un barco, lo que sea, e ir a Nápoles y comerte una pizza portafollo en el centro de Nápoles.
0: Bueno, para quien todavía tenga dudas sobre cómo es
2: un napolitano que no vive de la memoria en un museo, sería un napolitano que está abierto, como siempre hemos hecho los napolitanos, que está abierto a la nueva influencia, que está abierto a mucha y está, sobre todo, quiere hacer cosas nuevas, respetando la tradición. Eso para mí sería un verdadero napolitano. Nosotros, al día de hoy, cuando tú vas a comer un

0: apoyo a, en el centro de Nápoles.
1: Bueno, para quien todavía tenga dudas sobre cómo es una pizza napolitana, danos, no sé, en fin, una mini guía de una pizza napolitana es así.
0: Una pizza napolitana tiene que ser sencilla. La verdadera pizza napolitana tienes que poner en valor la masa más que todo lo que podemos poner por encima. Cuando más cosas, normalmente se dice, voy en contra de mí, porque yo hago una pizza contemporánea, pero cuando más cosas pones sobre una pizza, es que estás masquerando un poco un trabajo malo que has hecho con la masa. Entonces, la verdadera pizza napolitana es la pizza que tú puedes encontrar en la pizzería que sea, de Lombardi, o la pizzería Di Salvo, la pizzería 50 Galò, que son excelentes, que son y llevan una base muy fina, cocinada muy rápida, un buen tomate san marzano, una buena mozzarella, un buen fior di latte al baja y un buen aceite. Y esto es equilibrio, esto es Nápoles. Con poco sabemos hacer muchas cosas.
2: ¿Hay mala pizza napolitana en Nápoles también?
0: Hay mala pizza napolitana en todo el mundo. La gente, la pizza napolitana es la pizza la más difícil de hacer. Tú te puedes cocinar la pizza romana, por ejemplo, sería 10 veces más fácil porque tiene menos hidratación, porque la cocina más tiempo, viene más crujiente. La pizza napolitana, para hacerla bien, es muy difícil, es muy complicado. Entonces, mucha gente dice, no, a mí esta pizza blanda ahí no me gusta porque la comida estaba cruda. Si te ha pasado, es que había un error en algún lugar. Y ¿hay pizza mala? Sí, claro. En Nápoles hay mucha pizza mala. Y te digo, los pizzeros contemporáneos que han llegado ahora, hay veces demasiado extremistas, pero los pizzeros napolitanos han cambiado mucho esta cosa de hacer. Ahora la pizza se cocina mejor y es más cocinada, más fermentada y con aún mejor ingrediente de hace 20 años.
1: Claro, pero en Nápoles no solo se come pizza. Digamos es el plato o el alimento bandera, pero no solo.
0: La pizza en Nápoles se come una vez a la semana. Ajá. No se come todos los días. Y a veces ni esto. La pizza es el momento que yo salgo. Es como decir, cuando ves a un amigo y te dice, ¿qué tal? ¿Cómo estás? Nos tomamos un café. Probablemente te vas a tomar una cerveza o te vas a tomar un té o lo que sea, pero ese es el mismo momento en Nápoles. Oye, nos hacemos una pizza, salimos el sábado y nos hacemos una pizza. Entonces es este momento de unión que une varias personas y este momento pizza, que tú sabes que puede ir vestido como quieras, con quien quieras, puede ir, no tiene que prepararte mucho y lo vas a pasar bien en un buen momento. Esto es para mí. Bueno. El sentido.
2: Popular y barata, ¿no?
0: Popular, barata, y es más lo que se crea en torno de la pizza.
2: Antes mencionabas la fior di latte. Sí. Claro, esto es súper importante, porque la mozzarella de búfala, en España estamos acostumbrados a comprarla en el supermercado, es una mozzarella que se hizo hace varios días, en el mejor de los casos. En Nápoles hay sitios donde te la sirven recién hecha, calentita, porque se ha hecho durante la noche. Es que eso es una experiencia...
0: La mozzarella de búfala... Comida en Nápoles es una de las cosas más buenas que puedes hacer. Si puedes hacer una cosa, cuando vas a Nápoles, ahora una pizza buena la puedes encontrar en cualquier sitio. ¿Okay? No, el consejo que puedo dar, si cogéis un avión y vais a Nápoles, no coméis 4 días pizza, porque hay más cosas de pizza y más cosas de comida también. Hay muchas más cosas en Nápoles. No quiero que nos quedamos solo con la comida napolitana, porque la cultura napolitana está hecha de comida, de pasión, y está hecha de mucha tradición, mucha arte mezclada con todo esto que crean la comida napolitana. En Nápoles, si vais en Nápoles, coméis una pizza, dos, lo que queráis, pero como dice Carlos, vais en un caseficho y vas a comer una mozzarella hecha en el momento y vas a ver que es completamente otra cosa.
1: ¡Qué maravilla! ¡Qué maravilla! Estamos salivando todos. Decías, bueno, en Nápoles hay que comer más cosas que pizza, no solo pizza. ¿Qué más?
0: Yo para venir aquí, me he calado a uno en la parte, el domingo he hecho el ragú napolitano en casa. Ha sido increíble, solo a pensar a este ragú.
1: Cuenta, ¿cómo es el ragú?
0: Me emociono, soy casco, le he hecho con un amigo, Darío, entra en casa.
2: ¿Pero esto es el candele a la genovese o es otra cosa?
0: No, eso son dos cosas, nosotros tenemos dos ragú. El más antiguo son el genovese, que se llama genovese, pero es napolitano, que no lleva tomate. Y es el más antiguo porque se hacía antes de la llegada o antes del utilizo del tomate en Europa. Entonces es un ragú de cebolla, una parte de carne, tres partes de cebolla, cocinado por tipo 7, 8, 10 horas, a fuego muy lento, y te viene una crema dulce con esta carne, y al final le pones un poco de pecorino, que en Nápoles se utiliza más el pecorino que el parmigiano, y le candele, el ziti, spezzati, o candele, lo que sea, una pasta, y la...
2: Porque el candele, ¿cómo es? ¿Qué forma tiene?
0: Es un ziti al final, esto es la primera pasta en Nápoles, que al final nosotros hablamos de pizza mucho de Nápoles, pero Nápoles ha sido la

0: ciudad en el mundo donde casi ha creado la pasta, poniendo la pasta. Si vas en Gragnano, está esta calle enorme donde se hacía secar toda la pasta. En Nápoles es mucho más que pizza. Y los primeros formatos de pasta eran un tipo de estos maccheroni, que son unos ziti muy finos, bastante finos, con un hueco al interior y bastante largo. Y después ibas al pastificio y decías, dame un kilo de esto, y te lo espezaban, te lo rompeban y tú te lo llevabas en casa o te lo llevabas entero. Y tú y así iba los dos ragú, el genovese o el napolitano. Y el ragú napolitano, volviendo, el ragú genovese es lo de cebolla y carne, sí, y el ragú napolitano, tomate, que se lo he dicho en casa el domingo, es varios piezas de carne mezclada con salsa de tomate y un poco de cebolla, y la hace cocinar por 10 horas.
1: Ternera.
0: De ternera, sí. Ternera y cerdo. Mm. Hay varios, salsicha, hay costilla de cerdo, hay morcillo, hay varios trozos, no muy noble, porque esto es la cocina britana, no es una cocina noble, es una cocina popular, donde se hacían cocinar y duraba... La experiencia de ragú puede durar 3 días, como dijo Eduardo de Filippo, en una obra que ha hecho él, sábado, domingo y lunes, porque se empieza a cocinar, se empieza a preparar el sábado, se cocina el domingo y hasta el lunes te lo vas comiendo. Y es, lo he hecho en casa, y me entra Darío y me dice, uff, huele a Nápoles. Esto es esto es la cocina napolitana.
1: Qué bonito oír eso, sí. Un dulce, un postre.
0: Te digo, uno difícil elegir, pero la pastiera napoletana, la pastiera es el dulce que está hecho de grano, ricotta, cocinada al horno, pero si poco tienes que comer uno, tienes que ir a Nápoles, comer uno, que es un poco todo el año, no es muy de estacionalidad, es la sfogliatella, que es este dulce de sfoglia napoletana. Este es
2: para desayunar, ¿no?
0: Eso lo como si para desayunar y, o para merendar, o para
1: dinar. En cualquier momento.
0: Cualquier momento. La sfogliatella calda, ahí caliente, te lo hace. Y esto es un postre que está muy, muy bueno. Lo puedes comer en Astanás, por ejemplo, en el centro. Mucha pastelería que lo hacen.
2: Y el babá es como un bizcocho borracho, ¿no? Podríamos
0: decir. El babá es parte de lo que te decía al principio. Es uno de los postres que no nacen en Nápoles. En verdad, muchas cosas no nacen en Nápoles. En verdad, el babá viene de lo francés y de lo polonés, que lo han traído en Francia, y los franceses han pasado por ahí, han hecho el babá y nosotros ya lo hemos robado y lo hemos hecho mejor. Entonces, un bizcocho borracho con rum, y al final se termina con un poco de crema pastelera o nata.
1: Oye, Ciro, una experiencia... que deba tener cualquier persona que visite Nápoles. Ya, no solo digo gastronómica, o quizás sí gastronómica, un lugar para ver, una perspectiva, un lugar al que subirse para ver la ciudad.
0: Te digo una cosa. En Nápoles no se la estaba un poco cargando, porque hay muchísimo turismo.
1: Ya.
0: Nápoles es una de las pocas ciudades europeas que se queda con este, antes hablamos de este caos que hay, que se queda un poco auténtica. Pero el riesgo de esto, que de aquí a 10 años nos hemos cargado completamente. Sí. Hoy veo muchas personas que van a Nápoles y van en la calle de tribunali, van a comer una pizza y en esta calle, es una calle muy histórica, había mucha librería antes, había mucho pequeña botega de artesanos que hacían cosas, ahora hay solo 100% street food. Pero una cosa que se queda, y yo creo que si vais a Nápoles, queréis vivir una experiencia, antes de comer vuestra pizza frita, porque hay que comer la pizza frita, evidentemente hay que, en Nápoles hay que comer, ¿eh? No estoy diciendo que no hay que comer, soy napolitano y soy cocinero de base y tengo restaurantes italianos en Madrid, pero si vais en la vía dei tribunali, antes de ir a comer la pizza frita, pasáis al Museo Pio Monte, yo creo que se llama, y vais a ver una obra del Caravaggio, que son las 7 obras de la misericordia. Entra ahí, mírate esta obra. Está al lado, sale de este museo y al lado tiene una frigitoría y uno que vende calamita. Está al lado de un caos increíble. Entra y te pone delante de esta obra. Y ahí entiende que es Nápoles.
1: ¿Qué?
0: Y después te vas a comer una pizza frita.
1: Bien, lo voy a comer. Bueno, Nápoles, una ciudad que hay que visitar una vez en la vida. Con cuidado de no convertirla en lo que puede acabar siendo una ciudad absorbida por el turismo, pero esto está pasando, es un fenómeno global, ¿no? Y en Nápoles también ocurre. Ciro Cristiano, chef fundador de Valdoria y Beata Pasta, ha sido un placer tu visita al Primer Vuelo.
0: Gracias, Mila. Gracias. Un placer para mí.
1: Gracias, Carlos.
2: Gracias, hasta luego.

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1: Ahora quieres hablarnos de dos nombres propios, muy conocidos también en la música italiana.
2: Sí, aquí hay dos vertientes y, bueno, cada uno que se asume a lo suyo, aunque a veces son los propios medios quienes hacen un poco esa guerra, ¿eh?
1: Sí, entre sí, unos sí, y otros. Uno de otro, ¿no?
2: Efectivamente, que nos gusta mucho. Bueno, la música napolitana tiene esos dos pilares, Nino D'Angelo por un lado y Gigi D'Alessio por el otro. Dos figuras que representan esa dualidad de la ciudad. Uno, pues, es el símbolo histórico, cultural. Y el otro es el gigante comercial que supo llevar ese sonido de Nápoles pues a los estadios, a los mercados internacionales. Nino pues supone esa identidad más local y Gigi, que es el rey de la industria, y rompió esa, esa barrera del dialecto, que en Nápoles también tiene esa manera muy peculiar de hablar. Bueno, pues esa rivalidad, en realidad, hay una colaboración incluso, y demostraron que son complementarios, que son amigos, compañeros de música, y precisamente vamos a escuchar a Gigi D'Alessio con una colaboración que hizo junto a la mujer que se convirtió en la persona más joven en ganar San Remo con solo 15 años, con Anna Tatangelo, que luego fueron pareja años después.

0: En el primer vuelo viajamos leyendo, o leemos para viajar con los libros. Isabel García Zarza, periodista, muy buenas, bienvenida al primer vuelo.
1: Muchísimas gracias, un placer estar aquí.
0: Venga, pues vamos con el primero de los libros que Isabel nos recomienda leer antes de viajar a Nápoles o durante el viaje a Nápoles, que es Napátrida.
1: Pues Napátrida es un libro de Erri de Luca. Erri de Luca es un escritor napolitano que es reconocido, uno de los escritores vivos más reconocidos de la actualidad. Él vivió en Nápoles, pero se fue muy pronto. Entonces, hace unos años, en el 2006, se publica en Italia este libro, Napolide. En España lo ha recuperado maravillosamente Periférica, que es una delicia que haya recuperado y ha editado este libro hace, creo, pocos años. Creo que es el 2023, está editado en España. Y es un libro que yo diría, para viajar a Nápoles hay que ir con el billete de avión, la reserva donde te vayas a quedar y este libro. Porque Erri de Luca lo que hace, él se ha ido de Nápoles y se llama Volver a Nápoles. Él regresa a Nápoles y cuenta cómo es esa ciudad que le marcó hasta tal punto que él se define como napátrida. Porque napátrida es la persona que ha nacido en Nápoles, se ha ido y se ha quedado sin patria. Porque dice que Nápoles se te mete en el corazón, dice Nápoles se te mete en la piel como un anzuelo. Y además, cuanto más te alejas, más se te mete. Él dice, fíjate lo que dice, para alguien nacido en Nápoles, el destino está a sus espaldas. Nacer y crecer en esa ciudad agota el destino. Vaya uno donde vaya, ya lo ha recibido como dote, mitad lastre y mitad salvoconducto.
0: Qué bueno.
1: Fíjate qué maravilla. Entonces él habla, hace un retrato que es un retrato muy, muy melancólico, muy lírico, muy nostálgico, pero al mismo tiempo sin concesiones. No es un retrato para nada complaciente, no habla de la belleza de Nápoles, no habla de la maravilla, de esa belleza insultante de Nápoles, esa belleza natural, esa belleza artística, no, no habla de eso. Habla de la vida en sus calles, de cómo la gente se agolpa, de los ruidos de Nápoles, de los olores de Nápoles, del acento de Nápoles, y cuenta cómo Nápoles le adiestró, dice, Nápoles adiestró mis sentidos, porque dice, Nápoles es una ciudad de cuidados intensivos, una ciudad de contrapelo, de esas que arañan la pizarra con las uñas y el mármol con la hoja de un cuchillo.
0: Tenía que estar presente en esta mini biblioteca para viajar a Nápoles, Elena Ferrante.
1: Elena Ferrante no podemos obviarla, no sabemos quién es. Nápoles es una ciudad tan misteriosa que hasta su escritora más famosa, la que la ha vendido en todo el mundo, no sabemos quién es. Eso dice mucho de la misma ciudad. No he querido elegir la saga de la amiga estupenda porque ya está, digamos, muy trillada. Se ha hablado muchísimo de ella. Yo traigo La vida mentirosa de los adultos, que es el último libro publicado por Elena Ferrante. Salió en el 2019. No sabemos si vamos a tener otro Elena Ferrante. Entonces nos quedamos con este.
0: Vale.
1: Es una novela deliciosa, es una novela de formación. Está contada desde la voz, la cuenta una chica de 13 años, que está descubriendo el mundo, está accediendo a la vida adulta, a esa vida mentirosa de los adultos. Entonces nos cuenta muy bien, porque Elena Ferrante es maestra en esto, Elena Ferrante es maestro, no sabemos quién es, en contar el contraste en Nápoles, entre el Nápoles de las clases altas, de las clases acomodadas, que viven desde arriba, que viven ese vómero maravilloso desde el cual se ve el mar, se ve el volcán desde el Castillo San Telmo, al lado del Castillo San Telmo, y ese Nápoles de abajo, ese Nápoles populoso, ruidoso, vulgar, sucio, caótico. Y Elena Ferrante lo cuenta maravillosamente. Y lo cuenta en esta historia, se cuenta muy bien porque es el contraste entre las dos familias de esta chica, Giovanna, y cómo descubre el mundo a través de una historia bastante sórdida de sus padres, el amante de su padre, la familia de su padre, de la que su padre ha renegado, y nos mete en los bajos fondos de Nápoles y el contraste con esa Nápoles acomodado, y nos lleva también, que es muy bonito, esto es una zona que describe muy bien aquí, una de las zonas más bonitas de Nápoles, en la bahía, fuera de la ciudad, se llama Posillipo.
0: Tercer libro para viajar a Nápoles, en esta edición que has traído, lo has traído en italiano, pero está traducido al español,
1: sí.
0: ¿No? El sentido del dolor.
1: El sentido del dolor, El invierno del comisario Ricciardi, es el subtítulo, es el primer libro de la conocidísima, un poco menos en España, pero en Italia es famosísima porque también hay una serie de televisión, es la saga del comisario Ricciardi, que es famosísimo en Italia, es un joven, aquí es joven porque es su primer libro, es un joven comisario napolitano, y qué mejor para conocer una ciudad que Nápoles que una novela negra.
0: Ya
1: sabemos que las novelas negras nos es una inmersión en los bajos fondos y en la verdadera vida de una ciudad. Entonces, qué mejor que conocer Nápoles de la mano del comisario Ricciardi. En este libro es un triángulo muy pequeñito en el que él se mueve porque el crimen ocurre, como en grandes novelas negras, los crímenes ocurren en un teatro de ópera. ¿Cuántas muertes hemos visto? La Fenice, en el Liceo.
0: Un poquito de glamour también el crimen.
1: Claro,
0: ¿no?
1: El crimen. Entonces, en el Gran Teatro Reale de Nápoles es donde se produce el crimen. Asesinan a un tenor y a partir de ahí se desencadena la investigación. El Gran Teatro, que a día de hoy sigue siendo, es el teatro de ópera lírico activo más antiguo del mundo. Porque está desde el 1737, se abrió el Real Teatro San Carlo. Se abrió el 1737, a día de hoy sigue activo y bellísimo.
0: Sí.
1: Y también otro lugar que es muy aconsejable, que hoy sigue igual de lleno que entonces, solo que ahora por turistas, el Café Gambrinus, que es un maravilloso café literario del siglo XIX, donde se reunía la intelectualidad local, un sitio frecuentado también por antifascistas, y es uno de los lugares favoritos del comisario Ricciardi. También nos hace todo un paseo por esa parte de la ciudad.
0: Nos queda una última recomendación de las cuatro que ha traído Isabel, que es El mar no baña Nápoles.
1: No podía resistirme a mencionaros este libro de Ana María Ortese, El mar no baña Nápoles. Es la única de los cuatro autores que he mencionado hoy que no es napolitana. Vivió muchísimo tiempo en Nápoles, pero fíjate qué curioso, este libro que sigo a día de hoy considerado uno de los esenciales para entender Nápoles, es un libro de ensayos, de relatos cortos, muy de estilo chejoviano, pues se publicó en 1953, y fue criticadísimo por la sociedad de Nápoles. La criticaron tantísimo. Yo creo que la criticaron tanto porque ella no era napolitana.
0: Y no
1: le perdonaron que escribiera este libro que se dijo que era un libro contra Nápoles.
0: Qué atrevimiento,
1: y no se lo perdonaron. De hecho, se tuvo que ir de Nápoles y no volvió.
0: Caray.
1: Y se murió con ese dolor de haber, digamos, traicionado a la que fue su ciudad de adopción, porque Napátrida probablemente a mí me parece más duro. Sin embargo, yo creo que a Ri de Luca se lo han perdonado porque es napolitano y lo podía hacer. Sin embargo, a Ana María Ortese no se lo perdonaron. Pero tiene páginas maravillosas, pues, para entender también lo que hablábamos antes con los otros libros de ese Nápoles tumultuoso, ese Nápoles contradictorio, y te guía muy bien por esas calles que a día de hoy hay páginas que parecen que están escritas hoy. Tiene un relato de ellos, menciono Oro en Forchella. La calle Forchella es una de las calles más populosas del centro de Nápoles, la continuación de San Biagio de Libra y del centro. Hoy está llenísimo de turistas y ella lo describe, los negocios de venta de oro, y habla de cómo está de llena la gente, los gritos, y se podría leer con una óptica completamente actual, solo que sustituyendo las masas de entonces por turistas, pero sigue siendo completamente actual la descripción que hace del centro de Nápoles.
0: Nápoles, que es una de las ciudades que hay que visitar, si se puede, una vez en la vida.
1: Hay que visitar, como dice muy bien Deli de Luca, citando el relato de Goethe, ver Nápoles y después morir.
0: Por el momento vamos a ver Nápoles.
1: De momento vamos a verlo, y después de eso muchas. Ya puedes morir muchos años después, pero que hay que ver Nápoles antes de morir, hay que hacerlo. Os invito a hacerlo a través de estos libros.
0: Pues Isabel García Zarza, periodista y una de las cuatro socias de la Librería Italiana de Madrid, donde pueden encontrar estos libros, bueno, y otros muchos, que tienen que ver con la literatura italiana. Ha sido un placer, Isabel.
1: Muchísimas gracias.
0: Gracias.
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0: Lucía Bermúdez, chao.
3: Chao, Pedro,
0: oye,
3: ¿qué tal?
0: ¿Y el cine y la tele cómo han retratado Nápoles?
3: Pues muy bien, la verdad, porque Nápoles tiene algo que muy pocas ciudades consiguen en pantalla, y es que nunca aparece un decorado.
0: Claro.
3: Parece una ciudad viva, desordenada, ruidosa y muy emocional. Depende de cómo la pilles y de dónde esté la cámara. Por eso tantísimos directores han acabado utilizándola casi como un personaje más. La ciudad ha sido retratada en todas sus formas, desde un romance más clásico, que ahora veremos, drama autobiográfico, incluso historias de mafia.
0: Claro.
3: Venga,
0: claro.
3: Voy a contar.
0: Vamos para
4: allá. Todavía Maradona intenta un regate, se la pasa a Valdano, que se anticipa para Maradona. ¡Y gol!
3: ¿Tú eres no futbolero, Pedro?
0: No, nada.
3: ¿No? Pero aún así, igual te acuerdas del tiempo que estuvo Maradona en Nápoles.
0: Sí, claro, eso es una lección de historia más que de fútbol. Sí.
3: Efectivamente, pues la primera película que traigo fue La mano de Dios, una carta de amor autobiográfica a la ciudad del propio napolitano Paolo Sorrentino, estrenada en 2021. El director convierte Nápoles en un recuerdo personal y convierte su propia adolescencia en una historia sobre crecer, escapar y sobre cómo esta ciudad, Nápoles, puede doler y fascinar al mismo tiempo. Y para ser más concretos, el filme se grabó en sitios como el Paseo Marítimo Napolitano, barrios residenciales de clase media, calles cercanas al antiguo Estadio San Paolo, y cómo no, esa luz tan característica de la costa, tan típica de Sorrentino. Y claro, está Maradona flotando constantemente como si fuera una divinidad local, bueno, que yo creo
0: que allí lo es.
3: La segunda peli que traigo es Matrimonio a la Italiana, dirigida por Vittorio De Sica y protagonizada por la icónica Sofía Loren y Marcello Mastroianni.
5: No puedo ni recordar.
6: ¿Qué te ocurre, Filo? ¿Se te ha ido la alegría?
7: ¿Por qué me llevas al Palacio Real?
3: Bueno, esta película, pasamos de la luz más de Sorrentino a una película que resume perfectamente la pasión, el drama y el carácter napolitano así tan emocional. Y cuenta la relación turbulenta entre Filumena, una antigua prostituta, y Domenico, un empresario acomodado con el que mantiene una historia llena de amor, engaños, orgullo, por eso se llama Matrimonio a la Italiana. La película adapta la obra teatral de Eduardo de Filippo y utiliza Nápoles, como esto que te comentaba, como un reflejo emocional de los personajes, vibrante, muy teatral, pero sobre todo muy humana.
8: Bravo, ya eres un hombre. Yo he hecho siempre...
3: Ahora pasamos a un Nápoles muchísimo más oscuro, menos divertido. Gomorra, dirigida por Matteo Garrone y basada en el libro de Roberto Saviano, muestra la cara más cruda y realista de la camorra en las afueras de la ciudad, específicamente en el barrio de Escampia. El director abandona completamente esta estética glamurizada del cine de mafioso más clásico para enseñar un sistema criminal integrado en la vida cotidiana. No hay trajes elegantes, no hay puros, no
0: hay
3: no hay restaurantes oscuros, no. Aquí hay bloques grises, adolescentes armados y barrios abandonados por el Estado. Uh-huh. La película se rodó sobre todo en las famosas Belle di Scampia, que son esos enormes edificios de vivienda social convertidos en símbolo del narcotráfico napolitano. Zonas así un poco más periféricas uh-huh. del norte de Nápoles, o puertos industriales y calles reales controladas históricamente por clanes.
0: Bueno, pues espacio también para la mafia a través de esta película de Gomorra. Cambio radical. Ahora.
3: Cambio totalmente radical porque os he traído desde el mismísimo Hollywood a Julia Roberts y de un poquito más cerca a Javier Bardem.
9: ¿Quieres largarte un año?
10: Yo antes tenía mucho entusiasmo por mi vida y ha desaparecido. Quiero ir a un lugar donde pueda maravillarme con algo.
9: Me voy a Italia, luego me iré a la India y voy a terminar el año en Bali.
0: Como plan de viaje, no está nada mal, ¿no?
3: ¿Quién lo cogiera?
0: No, desde luego.
3: Esto es Come Reza Ama, de Ryan Murphy. Es la típica película que no sé tú, pero que yo he sido capaz de ver más de 5 veces.
0: Yo menos, pero bueno.
3: Me encanta. ¿La has
0: pero
3: visto?
0: Lo entiendo, sí.
3: Es bastante divertida y basada en el bestseller autobiográfico de Elizabeth Gilbert. La película sigue a una mujer, Julia Roberts, que abandona su vida en Nueva York para reencontrarse a sí misma viajando pues por el mundo, por Italia, India y Bali. Y claro, esta ciudad italiana y la película convirtió a Nápoles en la capital cinematográfica de la pizza.
0: La pizza napolitana.
3: Claro. Sí, sí. ¿Y por qué? Pues porque se grabó en sitios como la antigua pizzería de Michele, la Vía del Tribunal o las calles del casco histórico que acompañaron en este viaje de autodescubrimiento a Julia Roberts.
0: Y nos vamos a quedar para la última, nos quedamos en Hollywood, no nos movemos de allí.
3: No. Porque Ryan Murphy no fue el único que se inspiró en la ciudad italiana. Y es que 10 años antes, Anthony Minghella estrenaba El talento de Mr. Ripley.
11: ¿Cuál es su secreto?
12: ¿A qué se refiere?
11: Pues verá, yo... Es americano, ¿verdad? No, perdone, es que... Bueno, yo tengo tanto equipaje y usted va tan...
3: La película adapta la novela de Patricia Highsmith en este thriller elegante protagonizado por Matt Damon, Jude Law, Gwyneth Paltrow y Kate Blanchett. Hollywood en su, vamos, máxima esencia. La historia sigue a Tom Ripley, un joven aparentemente tímido que viaja a Italia para convencer al hijo de un millonario de volver a Estados Unidos. Aunque el viaje acaba en muchas otras cosas. La película utiliza Italia como un espejismo pues de lujo y, como no, de la belleza mediterránea que hemos estado hablando antes. Y Nápoles aparece como esa puerta de entrada al sur italiano, sofisticado pero decadente al mismo tiempo. De hecho, esta ciudad, Nápoles, funciona narrativamente como ese punto donde empieza a romperse la fantasía perfecta del protagonista.
0: Claro, y siendo Nápoles como es, pues no es casualidad. Gracias, Lucía.
3: Gracias, Pedro. Dale.

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0: Son las 7 de la tarde, las 6 en Canarias. Donald Trump acaba de escribir en su red social que el acuerdo con Irán se va a firmar mañana. El presidente estadounidense asegura que inmediatamente después el estrecho de Hormuz quedará abierto en su totalidad y deja para más adelante un posible acuerdo nuclear tal y como querían los iraníes. Laura Vila, última hora.
1: Dice el presidente estadounidense que espera que el proceso se desarrolle de forma rápida, sencilla y sin contratiempos, aunque si no es así advierte de que tienen una alternativa definitiva que esperan no tener que utilizar jamás. Esto es lo que dice el estadounidense, aunque hasta hace apenas unos minutos las partes implicadas no acababan de ponerse de acuerdo sobre cuándo y dónde se firmará este acuerdo. Irán asegura que no está en sus planes que los negociadores viajen a Ginebra o a Islamabad, sino que hablan de una firma telemática, pero sí coinciden todos ellos en que el texto está listo y en que no falta mucho para que se materialice el acuerdo. Ante la posibilidad de un pacto inminente, Irán ya se prepara. Desde su Ministerio de Exteriores afirman que ya están tomando medidas para gestionar el tráfico seguro en el estrecho de Hormuz.
0: En España, el Tribunal Supremo abre la puerta para que el Estado tenga que devolver más de 5.000 millones de euros del céntimo sanitario a las compañías petroleras. Recordamos que es un impuesto que puso en marcha el gobierno de Rajoy, que gravaba el consumo de combustibles y que la Unión Europea declaró ilegal. Pedro Jiménez.
2: La Sala de lo Contencioso ha decidido llevar a pleno con carácter preferente 8 recursos de petroleras contra las sentencias de la Audiencia Nacional que rechazaron la posibilidad de que se embolsaran el céntimo sanitario porque ese recargo se lo habían endosado al cliente, que es finalmente el que terminó pagando el impuesto que estableció el gobierno de Rajoy y que anuló la justicia europea. El Supremo estuvo hasta el pasado mes de enero sin atender las reclamaciones de las compañías, pero cambió el criterio, dio la razón a Galp, representada por el despacho Cuatro Casas, del que es socio un ex magistrado del alto tribunal, Joaquín Huelín, y obligó al Estado a pagar 155 millones de euros. La abogacía del Estado quiere llevar al Constitucional este caso de enriquecimiento injusto que ahora se puede extender al resto de petroleras. La Federación de Transporte por Carretera, FENADISMER, calcula que hay en juego 5.000 millones de euros.
0: Y nos quedan los deportes, nos vamos al Mundial.
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0: En Dallas, Laura Martínez, buenas tardes.
4: Buenas tardes, Adrián. Desde el Centro Internacional de Prensa de Dallas, la selección española apura a estas horas en su cuartel general de Chattanooga antes de viajar mañana a Atlanta, donde el lunes se medirá a la selección de Cabo Verde a las 6 de la tarde. Allí está Antón Meana siguiendo ahora mismo la rueda de prensa al portero David Raya.
5: La 1:02 de la tarde, Laura, buenas tardes. Ha terminado el entrenamiento de la selección española. Hablando Raya, lo escuchamos luego en Carrusel. Lo más importante, Lamine Yamal ha entrenado perfectamente y podrá tener minutos el lunes contra Cabo Verde.
4: Gracias, Antón. Qatar-Suiza será el partido que habrá hoy la jornada a las 9 de la noche. Le seguirá el debut de Brasil en este Mundial a las 12 contra Marruecos. A las 3 de la mañana, Haití-Escocia y a las 6 de la madrugada, Australia-Turquía. Primera jornada mundialista con 4 partidos. Lo contaremos aquí en Carrusel Deportivo con Dani Garrido a partir de las 8 de la tarde.
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0: De momento es todo. Se quedan con Enclave de Roads, hoy con Dani Rovira.
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6: ¿De qué habla Dani Rovira cuando no habla de comedia?
7: Buah, qué gran pregunta, porque creo que dentro de la comedia se puede hablar de muchas cosas, desde lugares superficiales y ligeros hasta mucha profundidad, pero soy un tío muy intenso. Me gusta mucho hablar de psicología, por ejemplo, me gusta mucho hablar de cine, de literatura.
6: Un poco de todo.
7: Pero es inevitable que siempre cada conversación puede contener trazas de comedia, debe.
6: Sí.
7: Casi siempre hay comedia. Pero soy más intenso y más dramático de lo que la gente se piensa. Aunque últimamente ya, o sea, como siempre que hay alguna exposición pública de cualquier calibre, yo ya hablo de lo que me apetece y en el ánimo en el que estoy.
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0: Todos vivimos muchas vidas, lo que soñamos de pequeños, lo que nos toca, la que elegimos si tenemos suerte y a veces la que nos obliga a empezar de nuevo. Uh-huh. Hay gente que vive más, gente que no las vive todas, pero en general todos cambiamos de piel, de miedos, de certezas. A veces nos rompe una enfermedad, a veces nos salva el amor. Yo soy James Rhodes y este viaje trata exactamente de eso, de lo que somos cuando se apaga el foco. Y hoy tengo conmigo a alguien que ha vivido muchas vidas en una sola. Actor, cómico, escritor, activista, Dani Rovira. Qué alegría tenerte aquí, Dani. ¿Cómo estás?
1: Pues la alegría es mutua y exponencial. Estoy muy contento, estoy muy contento.
0: Qué lindo. Por si hay alguien que no te conoce, aunque lo dudo mucho, vamos a resumir quién es Dani Rovira.
2: Dani Rovira nació en 1980 en Almargen, Málaga.
3: Este bendito cuento que se repite como las olas y su envite.
2: Actor, cómico, presentador, es uno de los rostros más reconocibles del panorama español de las últimas décadas.
4: Y en ese momento tu madre saca el que yo llamo el objeto estrella de las playas del verano. La nevera. Esa nevera cuadrada de 10x15, azul, con la tapa azul y el asa blanca abierto, cerrado, roto por la mitad, cogido con cinta aislante. No hay otra puta nevera homologada en este país los últimos 20 años. Si tú dices que la tuya era roja, yo te digo, no enfriaría tanto, ¿eh?
2: Tiene que Pero ser antes de llenar azul, cines y teatros, se licenció en Ciencias de la Actividad Física y del Deporte, mientras empezaba a probar suerte en pequeños escenarios haciendo monólogos.
4: Me dice, cada grupo de 6, un niño gratis. Y nos pone a un niño allí en la taquilla. Digo, ¿y este niño? Gratis. Digo, pero gratis, como que nos lo llevamos ahora y luego lo devolvemos a las 8 de la tarde, o este niño ya es para vosotros. La educación, la nutrición, la ropa, la orla. Digo, señorita, pero es que yo no entiendo cómo están ustedes regalando niños. Se van perdiendo.
2: En 2014 todo cambió. Porque en 2014 protagonizó 8 apellidos vascos, la película española más taquillera de la historia. Llegarían más películas, teatro, seguía haciendo televisión y también la conducción de galas como los premios Goya.
5: Con todos ustedes, Dani Rovira.
6: Bueno, amigos, amigas, muy buenas noches. Aquí estoy. Por tercera vez.
2: En 2020, Dani anunció públicamente que padecía un linfoma de Hodgkin. Durante meses compartió con naturalidad el proceso de tratamiento y recuperación.
6: Sí que he ido leyendo cositas que la gente por redes sociales me ha ido leyendo, en los privados de Instagram y demás. Y prácticamente 100% todo ha sido amor y cariño. Lo que
2: amante
6: pasa
2: de los animales, de hecho sus perros ocupan un lugar central en su vida, defensor de una vida más consciente y cada vez más volcado en el bienestar emocional, Dani Rovira ha demostrado que detrás del humor hay reflexión, vulnerabilidad y una capacidad brutal de transformarse sin dejar de ser él mismo.
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0: Qué lindo introducción, ¿no?
1: Qué bonito, sí, muy bonito, con Vetusta Morla de fondo. Y solamente ha habido una pequeña equivocación.
0: Dime.
1: Una errata, pero tengo que decirte que me ha agradado.
0: Venga.
1: Yo no he nacido en Almargen, ese es el pueblo donde se crió mi padre, pero de repente me ha parecido bonito.
0: Bueno.
1: Que, aunque sea por un error, se haya nombrado el pueblo de mi padre.
0: Qué lindo.
1: Sí, sí.
0: ¿No?
1: Es un pueblo de Málaga, al fin y al cabo,
0: sí,
1: también, claro.
0: Sí, sí, sí. Te agradezco hacer esta entrevista. Tengo el sentido de que estás un poco, a pesar de tu presencia en la pantalla, pero estás un poco tímido, ¿o no es verdad?
1: ¿Hoy contigo?
0: No, en general. ¿Te cuesta abrir o no tanto?
1: No.
0: ¿No?
1: No, lo que pasa es que intento escucharme en cada momento. Eso de que somos personas, sí, o tímidas o extrovertidas, o sí, es como a lo largo de un mismo día puedes pasar por 1000 James Rhodes, sí, o por 1000 Dani Roviras,
0: sí,
1: y yo estoy en esa, en el momento en el que me escucho. Hoy, por ejemplo, he visto que es una cosa así como íntima, tenía ganas de conocerte, pues igual, sí, a lo mejor ves que hoy estoy como más, bueno, como más tranquilo, como más...
0: Genial.
1: Pero no soy tímido, soy discreto. que es diferente.
0: Muy diferente.
1: Que es diferente. Soy discreto en cuanto a que cuando no me toca tener el foco, no lo quiero tener.
0: Eso es.
1: Entonces, si me puedo mimetizar con las paredes de la calle por donde voy paseando, por mí, maravilloso.
0: Pero después de 8 apellidos vascos, llegó una exposición enorme, ¿no? ¿Cómo se sobrevive a un éxito tan masivo? A ver, quiero decir, ¿el éxito te dio más libertad o más presión?
1: Los primeros años lo llevé bastante, bastante mal. Porque sí, era... Yo no sé ser famoso, James. Ni sé, ni me gusta, ni valgo, creo.
0: Hay cosas buenas y malas, ¿no?
1: Sí, supongo. Sí, obviamente, pues es eso, es como, pues vas pasando por la vida y por circunstancias, es como si te grabaran con una cosa así ardiendo en la piel y ya es una cosa que vas a tener prácticamente de por vida. Yo intento, pues como decía Bruce Lee, ¿no? Aprovechar la fuerza del golpe que te van a dar para hacer algo, ¿no? Algo positivo de esa fuerza y jugarlo a tu favor, que es lo que intento llevar haciendo todo este periplo, pero no valgo, bueno, o no valgo lo que se supone que es estar en la cumbre, ¿no? De la fama, de las alfombras rojas, de las fiestas, de... Y cada vez estoy más orgulloso de decir que no valgo y que no me gusta. Lo que pasa es que no voy a renunciar a esta que es mi vocación, que es la comedia, el cine, bueno, el comunicar, pero cada vez me dan más pereza este baile de máscaras, ¿no? En el que se ha convertido un poco todo, ¿no?
0: Sí. ¿Lo pasaste mal desde el principio?
1: Sí, sí, porque de repente mi cabeza, mi vida, mi cuerpo, mi imagen se convirtió en un templo totalmente corrompido y violado e invadido por diferentes circunstancias, ¿no? Entonces, claro, llega un momento donde crees que todo sigue siendo normal y actúas como tal y de repente estás viendo que te han invadido la casa, ¿no?
0: En cada programa, Dani, elijo un tema central para hablar con mis invitados. Hoy he elegido la vida. Tú has vivido una vida muy pública. Eres uno de los actores más conocidos. ¿Cómo convive eso con tener tu propia vida, tu intimidad? Ya hemos hablado un poquito de este, pero ¿has encontrado este equilibrio?
1: Sí, sí, más o menos uno lo va encontrando. Es verdad que después del pelotazo que pasó hace ya como 11 o 12 años, bueno, no me acuerdo, o 10 o no sé, la espumita ha bajado y ahora como que el foco siempre ya está como en otras personas, ¿no? Lo importante es que el foco va cambiando siempre de objetivo. Pero sí, lo he ido gestionando, ahora no es como antes. Y sí, sí, lo he ido gestionando porque he aprendido a poner límites, he aprendido a jugarlo a mi favor. Sí, y he aprendido a ser como muy, muy honesto, ¿no?
0: ¿Pero muchas cómo veces aprendiste?
1: Pues a base de hostias, a base de sufrir mucha ansiedad, a base de escucharme mucho, a base de equivocarme con toda la gente con la que tienes que interaccionar a lo largo de un día. Yo no presumo de haberlo hecho perfecto. Seguramente he metido la pata un millón de veces con gente que se ha acercado, con gente de la profesión. Gente que habrá podido opinar en algunos momentos de mi vida, hostia, pues Dani es bastante borde, pues Dani es un poco gilipollas, pues Dani va un poco a su bola. Pues sí, bueno, pues que al final cada uno va dentro de uno mismo, cada uno va teniendo como un proceso que el otro no tiene que saber cuál es. Y te equivocas, me he equivocado millones de veces y ya está, y tampoco me fustigo. Igual que tampoco celebro bailando encima de una mesa cada vez que he acertado. Es como, bueno, cierta...
0: Pero, tío, es muy bonito. Si tú aprendiste algo de tu ansiedad, ole tú, en lugar de ser como...
1: Sí, sí.
0: Noqueado por eso.
1: He aprendido mucho y sigo en ello. De hecho, ahora estoy como muy proactivo en el aprendizaje y en el saber quién cojones soy y quién no quiero ser.
0: ¿Con terapia? Con
1: mucha terapia, por supuesto. Sí. Mucha terapia, mucha lectura, mucho rodearme de gente nutritiva. Sí, sí, sí. Y estudiando. Vuelvo a ser alumno otra vez, estudiando psicología de manera burocráticamente oficial.
0: Pues yo también tengo mi máster en psicología, entonces cuidado, no hace mucho. Mírame.
1: No nos haremos preguntas, ¿vale? No, no.
0: Pero ¿consideras que se viven muchas vidas dentro de una sola?
1: Sí, yo considero que sí, al igual que... Que una película también no puedes decir que una película es de un género tal o cual, sino no solo se viven muchas vidas, sino que pasas como por muchísimos géneros. En mi caso, sí. O sea, yo tengo 45 años y puedo decir, o sea, no me quiero morir, pero que si mañana pasara cualquier cosa, es como, hostia, he exprimido la naranja, le he sacado más zumo de lo que la naranja podía darme. Wow. Y estoy contento con eso. A todos los niveles, ¿eh? He sufrido mucho, emocional, físicamente, he amado, he odiado, me han odiado, me han amado, he abandonado, me han abandonado, he tenido miedo, seguramente habré causado miedo yo también, o sea...
0: Pero uno de esos momentos que parte en la vida fue cuando te diagnosticaron cáncer, supongo.
1: Sí, mira, en el resumen decía como que... Que una enfermedad te puede romper la vida y un amor te puede sacar, o sí, viceversa.
0: O viceversa, tal cual.
1: Entonces, en el momento, pues claro, no tienes que gestionar muchas cosas. Tienes que gestionar miedos, tienes que gestionar la incertidumbre, tienes que gestionar pues un paradigma nuevo para contigo, con tu
0: entorno.
1: Con todo tu entorno y demás. Pero después de 5 años o por ahí, pues creo que ha sido uno de las invitaciones más heavies que he tenido a conocerme.
0: ¿Invitaciones? ¿Incluso benedicción? No.
1: ¿Incluso?
0: Una bendición.
1: No quiero frivolizar sobre esto.
0: No,
1: porque,
0: obvio.
1: Porque entiendo que cada uno ha podido tener su historia.
0: Pero tienes tu propia experiencia.
1: Pero si tengo que sacar algo, pues igual muchas veces hay que verle las orejas al lobo. De verdad. Para plantearte muchas cosas. Entonces, bueno, dentro de la mierda que es que te entre un cáncer, yo intento sacar aprendizaje de él. Y el cáncer ha sido una de los motivos por los que me he replanteado muchísimas cosas en mi vida y he aprendido a quitarme importancia, que creo que también es uno de los secretos de la felicidad, si es que existe el concepto como tal.
0: 100%.
1: Sí, sí, sí, sí.
0: Claro. ¿Cómo se convive con el miedo, en tu caso?
1: Pues ahora realmente muy guay, porque muy chiquitito ya el miedo. Sí, fíjate, el otro día hablando con una amiga, ¿no?, sobre los shows que he ido haciendo durante todos estos años, ¿no? Él quiere salir conmigo, que tenía que ver más con... Bueno, un show que tenía que ver mucho con los cuentos, con el compromiso, con los amores y demás, pero luego hice odio, luego hice vale la pena, odio, pena, y quiero acabar la trilogía. Y mi intención es hablar sobre el miedo. Y me preguntó una colega, ¿y a qué le tienes miedo? Hace nada, 2 semanas, ¿eh? Y dije, hostia... Y yo no soy ningún superhéroe ni soy el más valiente del mundo. Pero te juro, James, que lo que le respondí, digo, tengo miedo al dolor ajeno. Al dolor ajeno de la gente que quiero en general. Pero miedo por mí mismo que me pueda pasar. Te juro que descubrí que o no los tengo o no los tengo ahora mismo localizados. Hombre, mañana me viene un tío con una pistola a la cabeza, pero te juro que en frío diría... Hostia, pues si me pega un... si me levanta la tapa los sesos, vale.
0: ¿Pero cómo
1: me daría
0: llegaste?
1: Miedo el sufrimiento de la gente que me quiere.
0: Claro, pero ¿cómo llegaste a este punto?
1: Pues cuando has pasado por tantas cosas, cuando has pasado por miedos y te los has tenido que comer con papas, y cuando has pasado por dolores físicos y emocionales, y has pasado por tantas cosas, es como la vida ha dicho, ¿a ti qué pasa? El dolor y el miedo es tu talón de Aquiles, ¿no? Pues toma, toma, toma, toma, toma.
0: Hasta
1: y si
0: que...
1: no te has quedado satisfecho, toma.
0: Sí.
1: Entonces, a partir de ahí...
0: Hay una libertad, ¿no?
1: Hay cierta libertad de decir, bueno, ya más que esto, o más que esto, pues muchas veces realmente el miedo también tiene que ver con la memoria.
0: Y el ego también.
1: Y el ego. O sea, tú no puedes saber que algo te puede dar o no te puede dar miedo hasta que no suceda. Entonces, si algo te da miedo antes de que suceda es porque tú tiras de lo que en su día a ti te daba miedo. Pero quién sabe si lo próximo... Es decir, he visto morir a mi padre. Estando allí, o sea, le acompañé. Sí. A partir de ahí... ¿Qué más me puede dar miedo en la vida? Como, claro.
0: Si pudieras hablar con tu...
1: Me estás dando una... ¿no? Me has creado... Fíjate que estamos en la emisora, en la grande, ¿no? En la sala grande y demás, pero de repente como que estamos creando aquí una intimidad.
0: No, está fluyendo, ¿no? Es algo muy bonito para sí. mí. Ojalá tuve la misma, no sé, valentía o huevos.
1: Seguro que no la sé. Tienes. Seguro que tú serás capaz de... O estarás en lugares donde yo ni siquiera... Los he pisado, o sea, que cada uno con su viaje, ¿no?
0: Sí, pero con algunas tardó un poquito más en mi caso.
1: Bueno.
0: Si pudieras hablar con tu yo de 20 años, ¿qué le dirías sobre la vida?
1: ¿Qué le dirías sobre la vida?
0: Sí.
1: No lo sé, le diría lo mismo que le diría al niño, sí. ¿no? También, ¿no? Uh-huh. He tenido muchas... ejercicios en terapia donde a través de la relajación o ciertas técnicas de
0: niño interior
1: hipnosis y reencontrarte con tu niño. Y fíjate, en los últimos años yo lo que le decía al niño o al chavalito de 20 años o de 15, ¿no? Pero bueno, yo le decía que viviera a tope, que hiciera el loco, que la cagara, que se equivocara, porque se encontraría luego con que aquí estoy yo. El Dani de los 45 años para arreglar lo que haya que arreglar y para enmendar lo que haya que enmendar, como diciéndole tú, tío, tú disfruta que si la cagas ya tu yo del futuro ya lo arreglará. Pero hace poco volví a hacerlo, esta actividad, ¿no? Y volver a encontrarme, perdona que diga el niño, pero me parece como si lo llevamos a un poco a un extremo. Sí. Y fue él el que me lo dijo a mí. De repente, ¿sí? Claro, fue lo contrario. Me llevó a un lugar muy guay donde me regaló la actividad era eso, ¿no? En volver a tu casa y a la habitación de cuando eras niño y encontrarte a ti y tener un diálogo y de repente la propuesta era que el niño te daba algo. Entonces el niño lo que me dio fue como un muñeco de ventrílocuo que me regalaron cuando yo era muy pequeño y bueno, yo he jugado mucho con mis hermanos, pero claro, yo he jugado mucho solo, ¿no? Entonces sí. Ya de repente fue como alguien que me daba la réplica, ¿no? O sea, sí. y lo que me dijo él fue, no te olvides de seguir siendo yo, o sea, sí. No te olvides de seguir siendo niño. O sea, llevo toda la vida como diciendo, yo te voy a proteger, y ahora el mensaje está en, tío, quiero volver a sacar a ese niño que éramos, que es lo más parecido a nuestra... verdadera esencia.
0: Sí, estoy
1: porque
0: totalmente
1: luego
0: de acuerdo.
1: Van pasando los años y jugar ya te van tuneando con cosas que no son tuyas, con mecanismos que te han servido para sobrevivir en cierta manera y hostias, que nos sobra tanto y de repente encontrarte con el niño y que sea él el que te diga tú gilipollas, que no te tomes las cosas tan en serio, que no te olvides de jugar, que no te olvides de los cuentos, que no te olvides de ser un poco irreverente, que no te agarres a axiomas. Que no quieras saberlo todo.
0: Qué bonito mensaje, por favor.
1: Niño listo, niño repelente también.
0: Bueno,
1: quería eso,
0: sí.
1: Pero bueno, sí.
0: Dani, en cada programa pido a mis invitados unos 3-4 minutos para tocar una pieza en nuestro piano machacado y amado aquí. Hoy he elegido una pieza, estaba compuesta por Alessandro Marcello para el oboe. Pero no puedo tocar el oboe, una mierda. Y afortunadamente, el puto amo Bach hizo una versión para piano. Y se trata un poquito de la vida también, hasta que hay un latido de corazón desde el principio, durante toda la pieza. Y me parece una pieza realmente muy bonita. Entonces, con permiso, voy a tocar.
1: Sí, sí, sí, claro. Me encanta que definas a Bach como el puto amo.
0: Bueno, es verdad. Es verdad.

0: Bueno.
1: Te aplaudo porque un aplauso de alguien solo me parece como...
2: Sí, es como un poco claro.
1: No estás compensado con lo que acabo de vivir. Joder, muchas gracias, qué bonito.
2: Es una pieza muy linda, ¿no?
1: Esto es lo más cercano a que podemos estar de estar con Dios.
2: Sí, estoy totalmente de acuerdo. De hecho,
1: sea lo que sea, Dios.
2: Cada cosa que Bach compuesta era dedicada a Dios.
1: El tío no apuntaba a la vecina de al lado, ¿eh? El tío dice, no, yo ya que me pongo... ¡Buah, qué bonito!
2: Bueno, pues gracias por escuchar.
1: Buah, tío, a ti por...
2: A ver, cambiamos un poquito del tema. Sobre la vida hay una expresión que se usa mucho, tal vez sin pensar. Eres el amor de mi vida.
1: El amor de mi vida, ¿eh?
2: ¿Crees que eso existe?
1: No, lo que yo crea tampoco tiene que ver mucho con lo que sea verdad o no. Sí que estoy en un momento en el que creo que hay muchos amores y muchos tipos de amores.
2: Sí.
1: Mi padre es el amor de mi vida.
2: Claro.
1: Mi madre es el amor de mi vida.
2: Y parece, para mí incluye mi esposa, mi perrita, claro, la música como
1: claro,
2: amor.
1: La literatura es el amor de mi vida.
2: Claro.
1: Sí, bueno. O sea que creo que sería... estabular algo que es infinito, ¿no? Es como porque que es muy bonito el concepto de tener el amor de tu vida, ¿no? Igual pero esto lo decimos los solteros por no sentirnos fracasados, ¿no?
2: Es un poco Hollywood, ¿no? A veces...
1: Puede ser.
2: Cuéntame.
1: Y además creo que puede ser una... La palabra creo que tiene mucho peso. Ah. Y las frases, ¿no? Y lo que se dice o lo que se nos dice se nos introyecta de una manera que parece que tiene que ser el amor de mi vida. Y es como, ¿qué pasa? Que si de repente el amor de mi vida ya no está, ya tengo que renunciar a algo que pueda venir que sea igual o mejor. Es que esto no es un concurso.
2: ¿Crees que falta un poquito de amor hoy en día?
1: Bueno, igual a lo mejor es necesario que haya un poquito más de oscuridad para que el amor reluzca un poco más.
2: Hay una parte de tu vida que me parece preciosa y que compartimos. Es nuestros perros.
1: Por favor.
2: ¿Qué te han enseñado ellos sobre la vida?
1: Pues un montón de cosas. Tanto que estamos con el mindfulness, ¿no? Observa
2: sí.
1: a tu perro. A saber lo que es el mindfulness.
2: Tal cual. No. Es mi primera mascota, mi perra. Y nunca he aprendido tanto, tan rápido
1: sí.
2: con ella. La alegría que tiene.
1: Sí, total.
2: Presente en el momento. Todo es...
1: Sí, viven el presente. No sé hasta qué punto tienen la conciencia de que hay un futuro. No lo tienen. De que existe una muerte. Tampoco lo tienen. No tienen la conciencia del yo.
2: Sí, ego.
1: Ningún animal tiene la conciencia del yo. No sé dónde leí que es el ser humano, a partir de que tomó la conciencia del yo, fue lo que nos despegó un poco de todo.
2: Eckhart Tolle, que está bien, porque hemos
1: inventado muchas cosas, hemos evolucionado hasta el punto de tener la IA, ¿no? Y dices tú, pero bueno, es que la IA, eso ya es antinatura. Digo, ¿qué es antinatura? Al final el libre albedrío ha hecho que la humanidad vaya por estos derroteros, igual tenía que ser así, no lo sé. Pero un perro no tiene conciencia del yo. Fíjate, ¿tiene más conciencia del tú?
2: Sí.
1: Mi perro se pasa más tiempo observándome a mí que yo a él. Ya partiendo de ahí, y siente, ¿eh? No quiero decir que no tenga conciencia del yo, no quiere decir que no sea un animal sintiente, que tiene miedo, que tiene hambre, que tiene frío, que está cansado, que puede estar triste, por supuesto.
2: Sí.
1: Pero, ¿qué pasa ahora? ¿Y ahora qué? ¿Y ahora
2: sí,
1: qué?
2: Sí.
1: Ah, ahora esto, pues esto. Y ahora, ya está.
2: ¿Y si tus perros pudieran describirte? Si, no sé, si pudiéramos entrevistarlos a ellos. ¿Qué? Imagínate, ¿qué crees que dirían de ti?
1: Pues yo creo que sería más una cosa como muchísimo más exagerada y muchísimo más luminosa de lo que realmente soy. Porque es eso lo que tienen también los perros, esa capacidad de vernos como dioses.
2: Sí.

0: Porque es eso lo que tienen también los perros, esa capacidad de vernos como dioses.
1: Sí.
0: Un perro sí. Nos ve, esta frase, ¿no?, que se ha dicho tantas veces, ojalá yo fuera como mi perro me ve.
1: Sí.
0: Entonces, pues seguramente mi perro se no sé, se sobraría de halagos y demás. Pero bueno, si le metemos también un poco de comedia, pues supongo que también dentro del sentido común de un perro, pues le extrañaría muchas cosas. Igual que yo le he tenido que sacar pájaros de la boca y digo, comerse una mierda, y digo, no entiendo esto, pues igual él no entiende que... Igual no entiende que no nos olamos el culo cada vez que nos encontramos con otra persona o no entiende muchas cosas, ¿no? No lo sé. Somos unos depravados, de repente tienes sexo en casa y deja la puerta abierta y entra y dice, pero tío, me deja entrar y me deja que les vea, pero mi dueño es un depravado. Quiero decir, si los ponemos a meterle humor, bueno. Pero como no creo que eso suceda, yo creo que lo que ven nosotros es amor.
2: Amor puro, incondicional.
0: No, ellos tampoco lo entienden.
1: Sí,
0: ¿no?
1: Sí, sí.
0: Muchas veces digo, joder, se tira ahí tantas horas el pobre, que sale de una... Entre una salida y otra pueden pasar 8 horas, ¿no? Y como claro. Un perro, el que tengo ahora, ya tiene 10 añitos y es más tranquilo, pues si no está durmiendo, está así mirando el infinito en la casa, ¿no? Y sí. Muchas veces yo siempre me rayaba y decía, oh, tío, pobrecito, se aburrirá. No, porque su cerebro está acorde a esa actividad, ¿no?
1: Está muy en paz.
0: Está muy en paz.
1: Sí.
0: Nosotros ya...
1: Sí.
0: Por eso, ¿no? Música, podcast, tele, ruido, porque de repente no somos capaces de soportar ya el silencio porque claro. Nuestra cabeza nos explota.
1: Claro, tristemente, pero...
0: Tristemente, sí.
1: Quiero hablar un poquito de tu familia, que sea... A ver... Al final, nuestros padres son los que llevan con nosotros toda la vida. Mm. Y hace poco que falleció tu padre. ¿Qué te enseñó sobre cómo vivir tu padre? ¿Te pareces a él?
0: Sí, por suerte creo que sí, que me parezco bastante a él. Y me voy a poner una medalla porque creo que he sacado lo mejor de mi madre y de mi padre. También tengo mis taras, ¿eh? Y mis lados oscuros, por supuesto. Pero yo supongo que de mi padre he sacado, creo que un poco la bondad. Mi padre es una de las personas más bondadosas y que era muy disfrutón también.
1: Sí.
0: Muy, muy disfrutón. Y mi padre creo que ha sido la persona que he conocido que sin las herramientas, creo que ha sido las personas que sin saberlo... mejor inteligencia emocional tenía.
1: Mira.
0: Sin él saberlo. Sí. Seguramente yo a día de hoy, hace un año le pregunto, papá, tú la inteligencia emocional ni siquiera sabes lo que es.
1: Sí.
0: Pero ahora que falleció y hablamos mucho de él y hacemos mucha retrospectiva, ¿no? La familia, los amigos y recordamos un montón de momentos a los que siempre llegábamos es como... Qué cabrón, qué bien lo hizo siempre. ¿Eh? Es como que qué bien, que con sus herramientas, sí. Sin saberlo, había ahí como una especie de sabiduría ancestral en su
1: sí.
0: Y obviamente pues con sus fallos como todo el mundo.
1: Sí.
0: Pero sí, era una persona que dejaba ser. Es verdad que no era una persona que juzgara mucho. Yo nunca me sentí juzgado por mi padre.
1: Wow.
0: Y eso ya es, ¿eh? Eso te das cuenta ya de adulto, ¿no? Y
1: sí.
0: Cuando dices, ¡buah, tío, qué...!
1: Es tremendo.
0: Sí, sí, aparte de que un tío que se ha partido el lomo para llevar adelante a 4 hijos, ¿no?
1: Sí.
0: Bueno. O sea, aparte de un trabajador, pero... Y, por ejemplo, eso, ¿no? Nunca se ha quejado por el trabajo.
1: Sí.
0: Y tenía 2 trabajos y madrugaba y echaba un montón de horas. Lo único, fíjate, de estas últimas épocas que hablábamos de arrepentirnos, de que nos arrepentíamos en la vida. No sé, que mi padre se arrepentía de no haber pasado más tiempo con nosotros, sí. Siendo nosotros pequeños.
1: Claro.
0: Porque tenía dos curros, sí. Y tenía que echarlo todo para adelante. Pero una vez escuché, yo por ejemplo sí que he disfrutado mucho, y lo sigo haciendo, ¿no? Ahora con mi madre, he disfrutado mucho de mis padres con mis sobrinos, con sus nietos. Y una vez escuché una cosa muy bonita, mi padre, claro, con los nietos ha perdido la dignidad, en el buen sentido de la palabra, ¿no? De tirarse al suelo y de que el nieto le haga de todo y tirarle cosas al suelo y mi padre ir 500 veces a recogerlas y es como, papá. Entonces una vez escuché una cosa muy bonita que creo que pasa un poco con los abuelos con los nietos, y es que un nieto no deja de ser alguien que te recuerda mucho a tu hijo, ¿no? Entonces es como si la vida les diera una segunda oportunidad de poder tener otra vez el acompañamiento de un niño,
1: sí,
0: de tu hijo,
1: sí,
0: pero
1: sí.

0: con toda la sabiduría que tú ya tienes, ¿no? Entonces, como una oportunidad de rectificar los posibles fallos que has podido tener con tus hijos. Por eso, sí, el amor que un abuelo tiene por un nieto y la entrega, sí, y la devoción es increíble. O sea, yo he visto, sí, a mi padre y a mi madre hacer cosas con mis sobrinos que digo, mamá, esto no lo habéis hecho con nosotros en la vida. Y dicen, bueno, es que...
1: ¿Te daban celos o no? No, un poquito.
0: Es otro tipo... No, en absoluto, en absoluto. Va, soy cero celoso, James, cero, pero en ninguna de las circunstancias.
1: Vale.
0: Es como, no sé, las posibles relaciones que haya más allá de mí, entre personas que yo quiero,
1: sí,
0: me gusta mucho. Mi papá y mi hermana pequeña tenían una relación preciosa,
1: sí,
0: preciosa. O sea, de decir, papá, te falta decir que es tu preferida. Pero eso a mí me llena de amor, porque es como yo tengo mi historia con esta persona, claro, y tú tienes esta, sí, y es así, la tuya es así, la mía es asá, pero no nos celos jamás, a todo lo contrario, tío, qué alegría que, sí, haya vínculos dentro de tu familia que de repente se desborden, ¿no? De lo, sí, bonito, joder.
1: Y con tus amigos, tu familia, ¿cómo te gusta vivir la vida? Quiero decir, ¿te gusta salir, ir a los bares, vivir, digamos, a la española, en una terraza, tomando una cerveza fría?
0: Sí, disfruto mucho de eso, pero verdad que cada vez soy más de los petit comités.
1: ¿Ah, sí?
0: Petit comités, somos más de quedar en casa,
1: sí,
0: por un tema también de poder estar tranquilo. Pero sí, mira, cuando la vida te ha dado estímulos por encima de tus capacidades,
1: sí,
0: buenos y malos, pero bueno, sobre todo buenos, sí, llega un momento donde lo que te emociona y lo que te gusta es las cosas pequeñitas, ¿no?
1: Más humildes, sí.
0: Sí, entonces para mí, pues eso, una comida con tus 4 o 5 amigos, tu tribu, como yo llamo, ¿no? Sí, tengo, sí, una tribu muy bonita, muy, sí, muy bonita, de la que me jacto y de la que presumo y de la que, sí, y... Y es eso, cualquier cosa que hagamos con la tribu a mí parece maravillosa.
1: Sí.
0: Intento evitar el gentío. El gentío, pues cuando no puedes evitar, por trabajo, por, sí, compromisos, pero soy, sí, mi día a día, mi paseo con mi perro, los dos a nuestra bola. Es como, es que puede haber algo mejor que pasear por un parque.
1: Sí. Ahí es la vida.
0: Allí el Parque Manzanares, exacto, a tomar por culo, sí, al lado de un río con pajaritos y viendo cómo tu perro está, sí, viviendo su por aventura,
1: claro,
0: propio. Pues eso es maravilloso.
1: Pues mira, sobre esta vida que llevamos, o que se lleva en España, salir, mm, trasnochar, madrugar, luego mucho para ir a trabajar a las horas de luz, nuestro compañero Adrián del Pozo se ha preguntado por los efectos que esto tiene en nuestra vida, en nuestro cuerpo.
0: Mm-hmm.
1: Si pagamos un precio por vivir así. Y vamos a escucharlo.
2: En España, como todo el mundo sabe, comemos paella a diario.
3: Entre flores, fandanguillo y alegría.
4: Hoy vamos a preparar la auténtica paella valenciana, la que se cocina.
2: Vamos cada tarde a los toros.
5: Tercer encierro, San Fermines 2000.
2: Todos vestimos de flamenca por la calle.
6: No me vas a grabar más, no me vas a grabar más.
2: Nos echamos 6 horas de siesta y nos acostamos a las 1000. De todos estos tópicos, quizá el último sea el más real, o el único real.
7: Me quedo sobado a las 3 de la madrugada y a veces no ceno.
8: Yo me acuesto a las 12, pero yo no ceno.
9: Yo ceno a la hora a las 8 y me acuesto a las 10.
10: Yo ceno a las 11 y me acuesto a las 12, a la 1, por ahí.
11: Yo cuando estoy en la 1...
2: En España de media cenamos a las 10 de la noche, 5 horas más tarde que en Noruega, 3 horas y media más tarde que en Alemania y hora y media más que nuestros vecinos, que Italia o Portugal. Los horarios son, pues, los que son los que tenemos. Cenamos tarde, comemos tarde, nos acostamos tarde y salimos tarde del trabajo. Elena Dapra es psicóloga.
12: O sea, estamos alterando nuestro reloj biológico y si alteramos nuestro reloj biológico, lo que estamos haciendo es dificultando la recuperación física y emocional. O sea, es decir, dejamos de funcionar a nuestro, vamos a entenderlo así, entre comillas, 100%.
2: Nos afecta a la salud mental, al sueño.
13: Realmente España es un país que vive por la tarde y por la noche, ¿no? Todo está orientado, el ocio, la conciliación familiar, todo está orientado a hacerla a horas muy tardías y eso, sin ninguna duda, tiene un impacto en el número de horas, no es ya en la calidad, sino en el número de horas que estamos en la
2: Como
13: cama.
2: Como cuenta Vanessa Lores, neumóloga de la Unidad del Sueño del Hospital Infanta Sofía de Madrid. Es decir, llevar esta vida, hacerlo todo más tarde que nuestros vecinos, todo más tarde que nosotros mismos hace menos de un siglo y todo más tarde de lo que marca nuestro reloj interno, tiene consecuencias en prácticamente todos los aspectos de nuestra vida.
13: Si una noche no dormimos las horas suficientes o no descansamos adecuadamente, al día siguiente nos rendimos, estamos irritables, no somos eficientes, somos más torpes, ¿no? Tenemos más posibilidades de tener un accidente de tráfico, etcétera, etcétera.
2: La doctora Lores apunta a estas consecuencias solo en el corto plazo, las que notamos cuando dormimos mal un día. En las consultas de los psicólogos cada vez se detectan más problemas también en el largo plazo.
11: Hay un incremento, pero significativo, de casos relacionados con el insomnio, la fatiga crónica y muy, muy claramente la dificultad para desconectar. Es que, lo que te decía antes, ¿no? Vivimos en un contexto de hiperconexión y con altas exigencias laborales. Esto hace que el sistema nervioso siempre esté en alerta.
2: Así somos o así nos afectan a los españoles estos horarios. A los españoles, digamos, de ahora, o a los trabajadores, mejor dicho, de ahora. Pero es que mientras estamos formando nuevas generaciones.
11: Cuando los padres trabajan hasta tarde y están emocionalmente agotados, los pequeños lo que hacen es experimentar sensación de ausencia, inseguridad e incluso alteraciones en su propio descanso. Si tú haces A, van a aprender A. Aprenden modelos de autocuidado y gestión del tiempo. Así que será lo que repitan el día de mañana, ¿no? Entonces es lo que estamos creando hacia una nueva sociedad.
2: Llevamos casi 100 años con este horario. Casi 100 años haciéndolo todo tarde. Casi 100 años que, viendo lo que pasa con los que vienen detrás, que viendo lo que pasa con nuestros hijos, casi 100 años van a ser más de 100 años.
1: Tremendo. Yo no puedo con comer a las 10, a las 11. Me mata.
0: Sí, como excepción alguna vez, pues.
1: De vez en cuando, pasar, pero luego voy a un restaurante y veo una familia con peques entrando a las 11:15 para comer y sí. Yo flipo.
0: Claro, claro, viniendo tú de donde vienes también.
1: Bueno, tal cual, en Londres a las 5:30, es como.
0: Sí, sí, yo cada vez voy como que mi ocio cada vez es más diurno. Sí. Me levanto muy, muy, muy, muy pronto. Incluso cuando no tengo que levantarme pronto, me levanto pronto. Y ahora tú que tienes perro,
1: sí.
0: Verás como después de 14 años que tengo perro, ya es una cosa como que tiene crío.
1: Claro, ¿no? Y los mimos que te da cuando despiertas y saben que estás
0: entonces
1: despierto.
0: Te despiertas con otra. Pero sí, ¿no? O sea, que no puedo decir ni un pero de lo que de esto que acabamos de escuchar, sí. Pero bueno, yo cada vez me gusta más aprovechar las horas del día y supongo que la edad también te va haciendo cada vez más diurno, ¿no? Sí. Los rodajes, por ejemplo, ¿no? De las películas, que cuando hay rodajes nocturnos ya es no es brutal, tanto el hecho, ¿no? de no aguantar despierto durante toda la noche, sino el hecho de que tú ya no eres dueño de tu sueño. Claro. Y al día siguiente que se supone que tienes que dormir, no puedes. Porque es de día, pues porque pasan cosas, porque sí, estamos un poco desbaratados. Un poquito desbaratado.
1: Hablando un poquito de tu profesión, ¿cómo se siente uno cuando alguien se ríe a carcajadas de algo que has creado tú, que has escrito y pensado tú?
0: Pues es muy gustoso. ¿No? Sí, yo creo que puede ser un poco una de mis adicciones, un poco, ¿no? Que con tu actitud de vida, con tu creatividad, con tu manera de ver el mundo, haya una persona que se ría con todo lo que eso conlleva,
1: sí.
0: Pues es muy guay. Además va mucho con mi carácter.
1: Sí.
0: Sí, yo soy un seductor nato.
1: ¿El escenario es el lugar donde más tú eres o donde más actúas?
0: Las dos cosas. Es que mi alter ego soy yo, pero excitado.
1: Sí.
0: Pero soy muy yo. O sea, yo no soy ningún personaje, soy, obviamente, en el escenario te atreves a hacer cosas que a lo mejor no te atreverías en la vida normal, cosa que a lo mejor sí. Eso se acerca más a ser quien eres.
1: Sin mascarillas, sin filtros, nada.
0: No, en absoluto. Si ahora me preguntas, yo creo que el escenario es uno de los sitios donde más feliz soy, porque
1: ¿sí?
0: Es el sitio donde más feliz soy haciendo lo que mejor y más feliz me hace, me más felicidad me da, ¿no?
1: ¿Qué onda los nervios? ¿Hay?
0: Cada vez intento tener menos. Sí. Es verdad que cuando tienes un nivel de conciencia de muchas cosas, es verdad que tiende uno a ponerse más nervioso.
1: Sí.
0: Pero eso lo voy luchando contra el cada vez darse menos importancia.
1: Claro.
0: Es verdad que también estoy en un momento de mi vida donde no tengo nada que demostrar, sino que no me apetece tener que estar demostrando lo que valgo, lo que no valgo. Yo soy lo que soy.
1: Sí.
0: Y ya está, y que la
1: tampoco
0: vida me vaya llevando.
1: Tampoco es cirugía, nadie va a morir.
0: Y tampoco estoy abriendo a corazón abierto a nadie. Quiero decir, pues si una noche no estoy muy fino, pues no estoy muy fino. Oye, pues lo siento. Pero no. El escenario soy... siempre hay... No soy una máquina. Pero hay gente que dice, bueno, si no, en un artista no siente nervios a la hora de salir. Digo, que respeto esa línea de pensamiento, pero digo, hostia, es tu profesión, es lo que más te gusta.
1: Tengo que sufrir para
0: ser... No son nervios, pues eso, gustito, y si es un estreno o a lo mejor hay algo con lo que te sientes un poco más inseguro, pero cuando tú vas con un show tuyo que lo tienen ya como muy rodado y estás seguro de lo que haces, no entiendo mucho el nervio visto como pánico.
1: Y si mañana no pudieras actuar ni subirte a un escenario, ¿quién sería Dani?
0: Pues, o sea, si no pudiera dedicar a lo artístico, pues no lo sé, seguramente...
1: Refugio de perros.
0: Sí, o me buscaría, o sería profesor de un instituto.
1: ¿Ah, sí? ¿De qué?
0: Pues de lo mío, supongo, de educación física o de teatro, me sacaría un par de carreras para poder estar en clase con los chavales y poder comunicarme y hacerles un poco conectar con el lado guay de la vida, de la filosofía, de la literatura, no lo sé.
1: Qué bonito.
0: Porque es una manera también de seguir comunicando. Obvio. Y nadie me impide hacer chistecitos en clase.
1: Chistes de cuñado.
0: Además, el arte está en todo, James.
1: Sí,
0: el arte
1: claro,
0: no solo está en el arte.
1: Hombre, claro.
0: Entonces, me parece bonito que cualquier... Porque parece como... Somos unos privilegiados, dedicándonos a lo que nos dedicamos, ¿no? Tú tienes un programa, tocas el piano, tienes la posibilidad de sacar un libro, yo más o menos, ¿no? Sí. Nos movemos en estas artes, pero el que no, digo, pues... Pues alguien que es cocinero, o alguien que es jardinero, o alguien que es profesor. El arte está ahí para el que lo vea y lo quiera usar.
1: La creatividad,
0: claro.
1: Hablando de eso, llegar a este punto te voy a pedir 90 segundos.
0: Ajá.
1: Y hacemos una pausa musical. Esta pieza que vamos a escuchar es de Bach también.
0: Del puto amo.
1: Y el puto amo, el putísimo amo, Bach, un Mick Jagger del barroco. Y es una celebración de la vida en 90 segundos. Escuchamos.

0: por favor.
1: Buah, chavales.
2: Fíjate por dónde va mi cabeza. Como,
3: sí. ¿Ah, sí? ¿Dónde va? ¿Dónde va?
2: Se ha ido a muchos sitios, pero la última es, he pensado, esto es una pieza rápida que la ha compuesto despacio, ¿no?
3: Sí.
2: Me imagino a Bach
3: sí,
2: componiendo
3: claro,
2: a esa velocidad.
3: Obvio. No, no,
2: que
3: no.
2: Que lo haya hecho en 90, o sea, que lo haya
3: y
2: compuesto
3: a mano,
2: en el pentagrama.
3: Obvio. Sí.
2: Sería increíble. Pero es como el resumen de toda una vida feliz
3: sí.
2: en 90 segundos, ¿no?
3: Hombre.
2: Me he imaginado naciendo, no sé qué, no sé cuánto, cuando te creces, cuando
3: sí.
2: de repente vas al colegio, cuando te gusta la primera niña. Cuando
3: y luego piensas en Bach, que tuve 20 niños y 11 murió. En su infancia o,
2: 20,
3: o
2: claro, pues que
3: sí
2: todo...
3: y el amor de su vida murió, sus padres murieron, todo era totalmente solo este tío.
1: Madre
3: con
1: Dios.
3: Un nivel de luto y tristeza, y aún así está capaz de componer algo con tanta alegría.
2: Es que cuando uno está en la mierda, es verdad que
3: sí.
2: artísticamente te salen cosas, pero no tienes ganas, ¿eh?
3: A este punto siempre hago mis invitados preguntas más prácticas y
2: vale.
3: más de tú a tú, que también me ayudan a mí, porque soy un poco egoísta. Y a ver, ¿qué error repetirías porque te hizo crecer, cambiar, madurar?
2: ¿Qué error repetiría? Pues... Hostia, me has pillado, ¿eh? No sabría decirte. Supongo que el haber dicho que sí a cosas que tenía que haber dicho que no.
3: ¿Por miedo? O...
2: Pues porque eso me llevó a un aprendizaje que me hace estar donde estoy.
3: Sí.
2: Sí, sí, sí, sí. A ver, ahora diría que no a muchos retos deportivos, por ejemplo, muy locos a los que me he metido, que en su momento los hice y los disfruté. Ahora no los haría, pero me alegro mucho de haberlos hecho.
3: Sí.
2: Porque, por ejemplo, he podido experimentar poner mi cuerpo
3: al límite
2: y a partir de ahí se experimentan también cositas.
3: No,
2: ya no lo haría.
3: No podríamos estar más distintos en este respecto, ni de coña.
2: Es lo primero que me ha venido.
3: ¿Qué te cuesta más, perdonar o perdonarte?
2: Me cuesta más perdonarme. Ahora ninguna de las dos, ¿eh?
3: Claro.
2: Pero haciendo retrospectiva, pensaba que perdonar me... Es que el tema del perdón es como, igual hay gente que me ha podido hacer cosas y es como que te perdono, pero eso de perdono pero no olvido, sino simplemente es como yo te perdono, no te guardo rencor, pero también cuando alguien te hace algún tipo de afrenta, tú también reflexionas sobre qué tipo de persona es esa persona y simplemente no es cuestión de que te perdone o no, simplemente es como, bueno, ya te ubico. Ya sé quién eres, ya sé cuáles son tus prioridades, ya sé cuáles fueron tus elecciones
3: sí.
2: en un momento en el que tuviste muchas opciones. Guay. O sea, no te odio, pero las acciones de la gente te van colocando. Pero bueno, pero descubrí que perdonarme me costaba mucho. Yo el tema de la culpa he tenido ahí una movida muy gorda, sí, con la culpa. Sí, sí, sí. He tenido que trabajármelo mucho.
3: Es difícil esta pregunta, pero si tuvieras que elegir una canción para, no sé, tu boda, tu funeral, para dedicársela al mundo...
2: ¿Para mi boda o para mi funeral?
3: Bueno, ¿cuál sería una canción?
2: Mira, la primera que me viene, ¿A dónde van?, de Silvio Rodríguez.
3: ¿Por
2: es una canción preciosa, Silvio me gusta mucho, es una canción que está él solo a la guitarra. Y es una canción que se mete un poco en la metafísica, incluso de es muy filosófica.
3: ¿Sí?
2: ¿A dónde van las palabras que no se dijeron? ¿A dónde fueron a parar mis zapatos viejos? ¿No? Es como, ¿a dónde va
3: sí.
2: todo lo que a lo largo de una vida fue importante para ti, sea físico o no? ¿A dónde va eso? ¿A dónde va?
3: Qué profundidad. No, estoy preparado.
2: Sí, estás. Has tocado Bach, cabrón.
3: Eso es una sesión de terapia. A ver, última pregunta. ¿Quién es la persona que más te ha inspirado en la vida? Y en
2: ¿Qué más?
3: ¿Te ha inspirado en la vida? ¿Y en qué?
2: Pues...
4: ¿A dónde van las miradas?
2: Pues sin duda mis padres.
3: Sí.
2: Sí. Y en especialmente mi madre.
4: ¿Acaso flotan eternas?
2: Sí.
3: ¿En qué te
2: En todo. En todo lo bueno y en todo lo malo. Ha sido un aprendizaje brutal. Sí, sí. Y bueno, también muchos años de terapia. Mi madre es una tía estupenda, es increíble. Pero hemos tenido también que arreglar muchas cosas. Entonces, yo con mi madre he ido haciendo las paces a lo largo de muchos años de terapia sin que ella lo sepa. Y está bien así. Y mi madre ha sido una maestra, muchas veces sin ella saberlo.
3: Claro.
2: Y sigue siéndolo. Al final es de donde yo salgo, ¿no? Y he aprendido que es de las personas que más quiero en este mundo, pero también he tenido que aprender que yo he nacido de mí.
3: Sí.
2: También.
3: También.
2: Pero...
3: Sí, es la vida.
2: He salido de ahí.
3: Sí.
2: Entonces, no sé, mi madre es lo más casa que tengo en mi vida.
3: Qué bonito. Pues Dani Rivera, muchas gracias por compartir conmigo este ratito de radio.
2: A ti por la invitación.
3: Sos más majo que las pesetas, de verdad.
2: Que los euros, las pesetas ya no...
3: Bueno.
2: Pero eran majas las
3: pesetas. Pues eres un dulce de leche. Quiero mucho. Gracias, Dani.
2: Thanks so much, James.

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0: Sí, ahora mismo la imagen aquí fuera del Ciudad de Valencia es cómo están cargando con Alexander Sorlo. Directamente lo acaban de meter dentro esta ambulancia móvil que se va a ir a un centro. La imagen que tenemos es Alexander Sorlo, ya está dentro de la ambulancia móvil. Ambulancia móvil y en nada.
1: Es importante, buenas tardes, Carrusel Deportivo.
2: ¿Qué tal? Muy buenas, Carrusel, ¿cómo estáis? Buenas.
1: Es importante que Fullana matice lo que es una señale que es una ambulancia móvil en contraposición a la ambulancia.
2: Impecable, ambulancia móvil, claro impecable. Claro,
1: en contraposición con la inmóvil, que es la que le han robado las cuatro ruedas y se queda ahí en mi barrio. Esa sería la inmóvil.
2: Buenas tardes, Carrusel. Técnicamente, ¿qué? Perfecto, absolutamente perfecto.
1: Absolutamente, claro, Fullana es un tío técnicamente perfecto, o sea, no da puntadas sin hilo. Hoy tenemos una jornada realmente cargadita, empezamos con un partido de baloncesto. Hoy tenemos en el Mundial, ojo, un Qatar-Suiza, este es importante.
2: Wow.
1: El rey Juan Carlos tiene el corazón dividido en este partido, ¿con quién
2: Qatar-Suiza,
1: va?
2: Qatar-Suiza, ¿vale? Muy lógico, luego el Brasil-Marrocos, claro. 12 de la noche, el Haití-Escocia 3 de la mañana, el Australia-Turquía a partir de las 6 de la mañana. ¿Qué más queremos?
1: Pero antes la ACB, tenemos un La Laguna, sí. Tenerife-Barcelona, hemos recordar Tenerife y Barcelona, dos de las ciudades recientemente visitadas por el Papa León XIV, que ya está en Roma, gracias a Dios, y ha tenido la deferencia el Santo Padre de concedernos dos minutillos para empezar Carrusel Deportivo. ¡Santo Padre! ¿Qué tal?
3: ¿Qué queréis ahora, hombre? ¿Qué tal? Es que me he pasado toda la semana ahí, hombre. Vamos a descansar un poco, ¿no?
1: Bueno, lo siento.
3: Un poco, ¿no?
1: Bueno, está molesto porque le haya llamado. No, sabía
3: no, bueno, perdona, porque es que estoy irritable por el jet lag. Venga, adelante, hijo mío, bienaventurados vosotros, por lo que sea, ¿qué se ofrece?
1: No, ¿le ha gustado España en la visita esta semana aquí?
3: Mucho. Vale. Creo que me he engordado
1: normal,
3: un pelín. Menos mal que he visto así holgado, porque ¿cómo coméis ahí?
1: Mucho,
3: ¿cómo
1: le dais? Mucho comer.
3: ¿Sí? Madre mía.
1: Bueno, tenemos un partido de básquet, Tenerife-Barcelona, y se juegan, están en la final de la ACB, ¿vale?
3: Sí, la ACB. Oye, ¿sabéis que el Real Madrid no está aquí porque su presidente se dio de baja de la ACB?
1: ¿Sí?
3: Que me lo dijo él mismo.
1: No, de la ACB no.
3: Me estaba enseñando la copa, me dijo que me he dado...
1: Se dio de baja del ABC.
3: Se lió con el móvil.
1: Se lió con el móvil.
3: Que los mayores con el móvil vamos fatal.
1: Va fatal, sí,
3: y
1: sí.
3: Y pues
1: sí.
3: Sin querer, pues eliminó el equipo de básquet.
1: O sea que Florentino eliminó el equipo de básquet. Se dio de baja de la ACB. Ay, la Dios ACB, mío, sí. Dios mío. Bueno, he de decir una cosa: que ha bendecido usted a los dos equipos, a la Laguna Tenerife y al FC Barcelona,
3: sí,
1: de verdad.
3: Porque los dos tienen la ayuda de Dios.
1: Vale.
3: Así que ninguno será derrotado.
1: Sí.
3: Ambos alcanzarán la gloria.
1: Ya,
3: la
1: pero eso no es verdad. Uno de los dos perderá, uno ganará y otro perderá. Eso no, es así.
3: Es tu palabra contra la de Dios. Pues
1: vale.
3: Tú mismo.
1: Vale, pues bueno, no voy a llevar Dani la contraria.
3: No me lleve la contraria.
1: Quiero usted bendecir el carrusel.
3: No,
1: me gustaría que el Santo Padre le bendijera al Padre.
3: Bueno, por supuesto. Venga, vamos allá, venga. Que vuestro camino esté lleno de luz,
1: sí,
3: y publicidad, ¿eh? Que el Señor guíe las rondas y dé sabiduría a vuestras decisiones.
1: Sí.
3: Porque si lo hace Iturralde, lo tenéis chungo.
1: Lo tenemos chungo,
3: nomine,
1: sí.
3: Nomine Patri, Efilio,
1: Espíritu Santo.
3: Pues, ala, venga, ala,
1: muchísimas gracias, Santo Padre. Yo creo que no hay forma más inmejorable de empezar el carrusel deportivo, Dani, que con la bendición del Santo Padre, desde luego.
2: Que además nos hace falta. Y es que hoy le queremos enviar un beso muy grande a nuestro querido Iñiguito Espinosa, que estamos a más de 8.000 kilómetros de Barcelona, pero el abrazo le va a llegar seguro, porque hace dos meses perdió a su mamá y esta semana perdió a su papá. Así que sabemos, Armane y Nane, que son días pues muy duros para él, y nos sabe muy mal que esté tan triste. Así que desde aquí, desde Dallas, también vosotros allí, le queremos enviar un abrazo muy, muy grande, ¿no?
1: En dos meses ha perdido a papá y mamá, se ha quedado solo y está, bueno, pues está como puede estar. Y claro, y Serafín era un gran oyente nuestro.
3: Sí.
1: Cuando se jubiló, venía demasiado igual a ver el programa y se quedaba ahí, se reía, y me acuerdo que decía, escuchaba a su hijo hacer voces,
3: sí.
1: Y le decía en voz alta, decía, Íñigo, para.
3: Pero eso en directo, ¿eh? O sea, le daba cosilla, su hijo decía,
1: ¿no?
3: Tonto.
1: Sí. Decía,
3: y el Íñigo se mojaba, decía, por favor.
1: Y decía, ¿de dónde ha salido este hijo tan tonto?
3: Sí.
1: Bueno, pues Serafín, que era un gran oyente y un tío cojonudo, pero se nos ha ido.
2: Pues un abrazo que no le quepa en el pecho a Íñiguito, que te queremos mucho, y la memoria de tus papás, para ellos, para Cristina y para Serafín, para ellos, este carrusel que arranca en Dallas.
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2: Desde Dallas, hola España, esto es Carrusel Deportivo en el Mundial 2026, quedan 100 partidos de la Copa del Mundo. En el día 3 de competición, en el primer mega carrusel de sábado, hoy se juegan por primera vez en lo que va de Mundial, 4 partidos. Vamos sin parar hasta las 5 de la mañana. Hoy es el día de uno de los encuentros más esperados de la primera fase. A las 12 de la noche en España se juega en el estadio que acogerá la final, en el MetLife de Nueva York, el Brasil-Marruecos. Hoy debuta la verde amarela, objetivo el 6º campeonato del mundo. Debuta Carlo Ancelotti como técnico de la Canariña en un pulso contra la selección africana que nos maravilló en Qatar, alcanzando la semifinal. Marruecos, una selección reforzada con jóvenes valores y, por ejemplo, también con Brahim, dos periodistas de la cadena Seria en el estadio. Enseguida estaremos con ellos. En una hora se disputa el Qatar-Suiza, la Qatar de Julen Lopetegui, al que arrebataron un mundial con su país justo hoy hace 8 años. Y hoy se estrena con una selección que aspira a sacarse la espina ante una Suiza que, en la que ya no está Shaqiri. Del grupo C, mismo grupo del Brasil-Marruecos, el partido de las 3 de la mañana. Es muy especial, es emotivo. Juega Haití, la selección de uno de los países más pobres del mundo, de un pueblo que sufre a manos de las bandas criminales que se han hecho con el país. Una selección que lleva 5 años sin jugar, sin poder hacerlo en su tierra. Se va a enfrentar a la selección de Escocia con McTominay y con McKean como principales estrellas. Se cierra además la jornada con la Australia-Turquía. Será el mundial de Yildiz, de Güler, de Çananoglu y compañía. Veremos si los Socceroos dan guerra ante, bueno, un partido que también puede ser evidentemente complicado para los Socceroos. Enseguida la última hora de la selección española de fútbol. Estamos a 46 horas de nuestro debut, la ilusión del primer día. Jugamos en Atlanta el lunes a las 6 de la tarde ante Cabo Verde. Enseguida escucharemos a David Raya. Toda la última hora de las selecciones, de las grandes selecciones que optan evidentemente a obtener la Copa del Mundo, más todo lo que tenemos en España, en la previa de la primera división, en ese ascenso que buscarán mañana en el día 1 el Málaga y el Almería, más la Fórmula 1, el Gran Premio de Cataluña y también con la NBA, que además se juega en San Antonio, un partido que puede ser definitivo hoy a partir de las 2:30 de la mañana en España y que va a enfrentar a los Knicks y a San Antonio aquí cerca en Texas. Es un gran día de Mundial y atención porque buscamos ya la primera conexión con el Levi's Stadium en el escenario de San Francisco, el escenario de los 49ers, este Qatar-Suiza. Luis Flaqué, Kiko Narváez, Charly Marañón, Bruno Lemaño y Iturralde González. Hola, Flaqué, muy buenas.
6: Hola, Dani Garrido, a todos en Carrusel Deportivo, oyentes de la cadena SER. Estamos en el Valle Arena de San Francisco. Ha sido bautizado la FIFA para esta disputa del Mundial. Aquí se celebró la Super Bowl hace escasos meses y aquí, bajo una sol de justicia, se va a jugar a partir de las 2 de la tarde hora local, las 9 en España, este Qatar-Suiza, la selección de Julen Lopetegui, que cuando clasificó a esta selección qatarí para el Mundial, dijo públicamente que el Mundial le debía una. Pues soy Julen Lopetegui, justo 8 años después. Hoy se cumplen 8 años de su destitución como seleccionado español a las puertas del Mundial de Rusia, a poder cumplir su sueño y su reto de poder entrenar en una fase final del Mundial. Se enfrenta a una Suiza que llega con la intención de intentar liarla en este Mundial, aupada por lo que pasó en la última Eurocopa, cuando estuvieron a punto de celebrar semifinales, se cayeron en los cuartos de final los penaltis ante Inglaterra. 11 ya confirmados por parte de ambos equipos, la selección de Qatar, la selección de Julen Lopetegui, que va a jugar con Abunada bajo palos, línea de 3 centrales, con Kouki, Saclay y Pedro Miguel, con banda izquierda para Lamine, el jugador de la Cultural Leonesa.
7: Al... Mascletal, Quinto y Tapa, Bore Falles, pues... Sabore Jums, Totes de Falles.
8: Esto se pone aquí.
9: Acabará el pañuelo guapo también, ¿no?
7: Ay, es que bueno, son 5 días las fallas, ¿eh?
8: 5 días. Sí, luego se puede escurrir como una valleta, ¿no?
7: Exacto, y te llevas toda la fiesta puesta y ya te lo guardas y al año siguiente.
9: Esto es un símbolo, es decir, estoy en la fiesta.
7: Exactamente. El que va con el pañuelo está en fiesta todo el día.
8: Muchas gracias, yo.
7: Y ahí lo llevamos todos, la cajera del del supermercado.
9: No, muy bien.
7: El conductor del autobús, la profesora, la guardería, todo lo que importa, el mocabret.
9: ¡Oh, el mocabret!
8: Muchas gracias, yo lo voy a llevar aquí, no me voy a acercar porque a mí me da miedo.
7: Vale, como un volcán, ¿no? Te esperas a que
8: desapague. Sí, tengo esa manía. Cosas que explotan, o sea, pirotecnia y volcanes. También terremotos, incendios. Sí. En general, todo lo que...
9: Tsunamis.
7: Es una festa muy segura.
8: Lo sé.
7: Tiene un poco de sein, pero es muy segura, es muy segura. Podéis venir todos.
9: Hay bomberos.
7: Hay bomberos que apagan fuego y luego los petardos pues tienen su espacio donde se tienen que tirar.
9: Claro.
7: Ya esto ha cambiado mucho.
9: El bombero espera la falla, ¿eh? Es su fiesta mayor. Sí, hombre. Son unas prácticas lúdicas de fuego. Fuego, dice, vaya novedad.
8: Es un bonito eslogan, ¿no? El bombero espera la falla.
9: Claro.
8: A mí siempre, esto es un tópico, pero me da mucha pena el quemar los muñecos tan bonitos.
9: Mira que
8: son obras de arte. Ya sé que os da igual, os la pela todo.
9: No, hombre,
7: es un arte efímero y parte de la gracia está en eso.
8: Sí,
7: en
8: pero
7: todo
8: lo
7: el esfuerzo
8: veo.
7: Y, y que luego queráis volver a venir a ver otra vez, porque sí. Después sean los mismos, los sacamos y los metemos, imagínate, lo tienes más visto eso que la Charo.
9: Bueno. Una pregunta,
7: entonces tienen ahí su crítica.
9: Una pregunta, ¿habéis venido en tren?
7: No.
9: Ah, mejor, porque no, igual no llegáis a las fallas.
7: No
9: ¿eh?
7: Están los trenes. Ya sabemos que en Cataluña los trenes no los tenéis como para que hagamos aquí mucho uso, ¿verdad?
9: Barcelona-Valencia en tren, bueno, pues una aventura.
7: Sí.
9: Una aventura, ¿sabes? Sales hoy, igual ya cuando llegas ya han pasado las fallas.
7: Total. No, estamos a una semana.
8: Mi cara es que no estaba... No tengo datos.
9: Bueno, no, yo sí. No, para eso estoy yo. Gracias. Muchas gracias, Ana.
7: Nada, gracias a vosotros.
9: Y un saludo a Valencia. Gracias. Me da calor.
8: Sí. Me lo quito porque me da calor, ¿eh?
9: Sí.
8: Me da calor.
9: Mira, lo voy a poner en el micrófono y el micrófono llevará el mocaore.
8: Ah, mira qué bien, ¿no?
9: El mocaore.
8: Vale, pues venga, micrófono con mocaore.
9: Sí, señor.
8: Una cosa, que hace muchos años que lo pienso.
9: Cuidado.
8: El arroz del señoret. Tenemos todo claro lo que es el arroz del señoret.
9: Sí, bien peladito, todo.
8: Esto que voy a soltar ahora no va a gustar a mucha gente. Y si hay niños escuchando el programa, igual es el momento de parar el programa. Es contenido adulto. Arroz del señoret, que es comerte el arroz que te han pelado las gambas. Siempre, llevo años pensando esto. La comunidad gay.
9: Sí. Uy, es denuncia e investigación, ¿eh?
8: ¿Se le podría llamar al pene circuncidado pene del señoret?
9: Muy bueno. Muy bueno. Sí, señor. ¿Qué pasa, familia? ¿Cómo estáis?
8: No sé qué de...
9: Creo que lo he pillado. He pillado el chiste.
8: Bueno, y es que llevo años con esto en la cabeza pensando, esto es buen material.
9: Ay.
8: Y nunca me he atrevido a...
9: Ay, el arroz con cosas. Yo al ser vasco no trabajo tanto el arroz. La verdad es dicha. Yo trabajo más pues la carne, producto de la tierra,
8: sí.
9: ¿Sabes? De la huerta. Tengo una huerta aquí atrás.
8: Sí.
9: Sí.
8: Y además siempre hace usted chistes un poco picantes.
9: Hoy voy a traer un chiste.
8: Venga,
9: me veo solo de pensarlo. Un chiste que es un poquito más elevado.
8: Venga, adelante.
9: ¿Sabes que a veces trabajo? Pues yo qué sé.
8: Vamos.
9: Dice, bueno, primero me lavo las manos.
8: Claro que sí.
9: Cuando entro en la cocina, siempre las manos.
8: Muy bien.
9: La mano limpita. La mano, ya está. Uy.
8: Que tiene una tobera ahí, ¿eh?
9: Tengo una tobera. Dice, cariño, están dos. Dice, cariño. No me escuchas cuando te hablo. Dice el otro, dice, sí, pero es un frío seco.
8: ¡Gracias, Carlos!
9: ¡Gracias! Hombre.
8: No es mal chiste, ¿eh?
9: No es mal chiste. ¡Gracias! Estoy por aquí, ¿eh?
8: Sí. Público, os noto como un poco, ¿no?
9: Bueno, están asimilando.
8: Vamos a entrar ya en el programa. Vamos a ver, venga, arriba. Javier desde Lleida dice, hola pareja, en una entrega reciente de vuestro programa, Berto apuntó que las IA...
9: Sí.
8: Ya estamos con esta mierda.
9: A ver, ¿le da una rabia a la IA?
8: A mí me dan rabia.
9: Ya.
8: Que se queden para lo que las necesitamos. Para curar el cáncer, para cosas... No me vengan aquí a hacerme una foto mía.
9: Sí. ¿Tú no quieres ver a Kim Jong-un bailando reggaetón, no?
8: No.
9: Vale.
8: No.
9: Porque estáis con esa mierda, lo sabéis, ¿no?
8: Yo vale, quedarme vale. Un día que me digan, es que vamos faltos de agua por Kim Jong-un bailando,
9: sí.
8: Yo estoy enfadado ya, preventivamente. Dice que la IA, las de tratamiento de texto, se había inventado una respuesta deliberadamente. No, es que se inventan las cosas.
9: Sí.
8: Van de listo, y luego le dices, te lo has inventado, y dicen, sí, es verdad. Encima te dicen, sí, es verdad, la verdad es que sí. Tienes razón. Hostia, qué mierda. O sea, inventar la inteligencia artificial...
9: Sí.
8: Para crear a ese tipo de persona que ya me caía mal cuando era una persona.
9: Claro.
8: ¿Sabes?
9: Sí.
8: O sea, cuando alguien se inventaba las cosas, el típico que se inventaba las cosas...
9: Lo tenías localizado, ¿no?
8: El típico que te
9: decía... Tenía cara.
8: Sí, la persona que te decía... Hay que tirar para adelante.
9: Sí.
8: ¿Sabes? Tiras para adelante y aunque tengas que mentir y tal. Esto es la IA.
9: Ya.
8: Uy, qué rabia.
9: Bueno, no te enfades, que queda mucho programa. A ver.
8: Dice, yo me encontraba en esa misma tesitura y le propuse que antes de inventarse una respuesta u ofrecerme una respuesta ambigua, resuelva conmigo las dudas que tenga. ¿no? Si, dice, si la pregunta es confusa, ambigua o le falta información para poder responder de forma fiable, pues, oye, le dijo a la IA, IA, dímelo, si no lo sabes, dímelo.
9: Ya. Vale. Que también la haría más inteligente. Claro. Mira, no lo sé. Claro. Una IA que te diga, pues no lo sé.
8: Pero si llevamos años los humanos intentando conseguir decir, oiga, mira, de este tema no lo sé. Claro. Un tertuliano.
9: Eso está mal visto, ¿eh?
8: Un puto tertuliano. Perdón por lo de puto.
9: No, hombre, no.
8: Un respetable tertuliano. Sí. Que le preguntes algo y diga, mira, de este tema no lo sé. Coño, no, sale un día uno.
9: Lo echan.
8: Y dice eso.
9: Sí.
8: Y se abre la tele en dos. Hace... Se parte el plasma es y verdad. Sale el dios de la tele de dentro y dice, sí. Lo logré. Sí. Mire, no lo sé. Yo este tema no lo sé. Llevamos luchando contra eso y, bueno, en fin. Que le reconozca, le pidió a la IA, si no sabe una respuesta o se le falta información. Y si lo hace, lo hace. Nada más. Buenas noches. Ah, esto era tu... Esto era.
9: Sí.
8: O sea, llevo aquí leyendo... O sea, esto era. Coño. Vale que la IA, si no sabe algo, está bien que se lo calle, pero tú, si no tienes nada que decirme...
9: ¿Para qué escribe, no?
8: También.
9: Porque siendo, es humano.
10: Bueno. A ver. Nos vamos a Palencia, con Pere Palencia, Adrián de Villamediana. Mira, esto nos conecta con el campo.
8: No me gusta esta sintonía.
10: Bueno, ahora quiere bailarla, pero es que en radio no se pueden bailar las sintonías.
8: Pero si tú no lo dices, ¿quién se entera?
10: Bueno, la gente que está aquí.
8: ¿Y qué?
10: Pues en casa hay una perturbación.
8: No.
10: Dicen, no hace gracia y se ríen. ¿Por qué? Porque uno bailaba.
8: Tienen un...
10: Sí, no, pero... Es lo que te digo. No. Este es programa de radio no ha existido nunca, ni volverá a existir algo así.
8: No iba a bailar hasta el nivel de que les hiciera gracia. Era un baile simplemente simpático.
10: No, claro.
8: Que no despertaba...
10: ¿Qué tú bailas como el que se está meando.
8: Pero tú crees que...
10: Y te lo digo a la cara. Mirad. Ya es del creador de Berto andando y Berto corriendo.
8: Espera un momento.
10: Ahora Berto
8: un momento. Un momento.
10: Antes
8: de que me faltes.
10: Sí, sí.
8: ¿Tú crees que yo no tengo la capacidad con 51 años que tengo de modular mi comedia? O sea, yo sé que
10: ¿qué tiene que ver esto?
8: Si hago esto, no se parte en la caja. Solo estoy metiendo un como una pequeña capa de alegría.
10: Sí.
8: Entonces tú cállate, tú haz lo tuyo, cállate.
10: Bueno mira, es que no te estoy escuchando.
8: Vale.
10: ¿Por qué? Porque me interesa a mi catálogo ya conocido, que lo voy a hacer ahora muy rápido.
8: Sí,
10: ¿eh?
8: Hombre, sí.
10: Voy a hacer el... Berto andando.
8: Berto me va a imitar... Andreu me imita andando. Vale, andando.
10: Berto andando, Berto corriendo. ¿Berto corriendo?
8: Vale. Yo también tengo. Yo también tengo.
10: Y ahora...
8: Andreu, mira. Andreu andando. Tengo Andreu andando.
10: Bueno, sí,
8: mira.
10: Vale. No.
8: Andreu andando. Y ahora, mira, y te
10: pero,
8: te hago...
10: Pero parece que tenga problemas de columna. Yo no ando, sí.
8: Y ahora te hago...
10: Yo ando, sí.
8: Espera. Te hago Andreu corriendo.
10: Sí.
8: No sé cómo es. No lo he visto nunca.
10: Muy bueno. Pero ahora añado a Alberto bailando, que Alberto bailando es así. Alberto bailando es... El váter está ocupado.
8: Tengo más bailes. Ese es uno.
10: Ese es uno, ¿no?
8: Más bailes.
10: Vale.
8: Bueno, pues ya está.
10: Me quedo quieto. Venga. No, baila lo que quieras.
8: Vale, ¿no?
10: Digo que vamos a ir a Palencia porque nos vamos al campo. A mí me gusta esto. Hay un agricultor que lleva un tractor. Bueno,
8: todo muy lógico.
10: Sí. Está allá y dice, se llama Adrián, dice, hola, soy agricultor, tal. Cuando estoy en el tractor tengo mucho tiempo para hacerme preguntas absurdas. Se ve que, bueno, es un trabajo pues, muy lineal, a veces rutinario, ¿no? En la siembra, la cosecha.
8: Sí. Ahora, rotura. Venga, ahora rotura. Ahora deja de roturar.
10: Sí, ¿qué rotura?
8: ¿Cómo? Roturar es el acto este de labrar la tierra, de abrir una zanja en la cual luego se introducen semillas.
10: Correcto. Entonces, dice que se pregunta cosas. Una es, el petróleo existe por la acumulación y descomposición de materia orgánica, principalmente restos de animales.
8: Sí. ¿Animales muertos?
10: Sí. Mi pregunta es, dice Adrián, espérate, ¿pueden ser los cementerios actuales futuras reservas de petróleo?
8: Totalmente. Lo que pasa es que, a diferencia de... ¿Sabéis que cuando los dinosaurios fallecieron por un problema que hubo?
10: Sí.
8: Hubo un problema.
10: Problema grave, ¿eh? Grave.
8: ¿Has visto? Sí. ¿Has visto este inciso? ¿Has visto estos dibujos, reproducciones en las que, claro, los dinosaurios son los antepasados de las aves? Y entonces alguien ha dicho, a ver, ¿quién nos dice que no tuvieran plumas?
9: Claro.
8: Porque, claro, lo que encontramos es el a puro hueso de dinosaurio. Se ha descompuesto la carne.
9: Pero, paleontonadie. 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
8: He bailado como Trump. ¿Has visto que baila? Como si le hubieran dado cuerda.
9: No mentes a Trump, que se nos corta la salsa, ¿eh?
8: Ya.
9: Vale, estamos en el paleontólogo. Estamos hace muchos años.
8: Bueno, siguiendo el hilo de la narración, ¿no? Como los antepasados de las aves son los dinosaurios, es decir, o los descendientes directos de todos los dinosaurios son las aves.
9: La gallina, el último dinosaurio.
8: Sí, y solo hay que mirarlos para verlo.
9: Yo voy dando titulares, ¿qué es lo con lo que se va a quedar la gente?
8: Entonces, ¿quién nos dice que no tuvieran plumas? Porque claro, todo lo orgánico, la carne, la pluma, todo eso se ha descompuesto y se ha convertido, ¿no?, pues en bolsas de petróleo o mierda, ¿no? Se hace mierda. Y el hueso ha permanecido. Entonces,
9: no, el hueso no ha permanecido.
8: Ah, no, entonces los que han encontrado, ¿qué son?
9: Fósiles.
8: Ah. ¿Y, claro, qué, y el fósil qué es? ¿No es un hueso fosilizado?
9: Pero ya no hay materia orgánica, ¿eh?
8: ¡Me da igual!
9: Bueno,
8: ha permanecido.
9: Si hablamos, si hacemos una sección, lo hacemos bien, ¿eh?
8: Bueno, a lo que vengo a referirme es que alguien pensó, ¿y si tenían plumas? Y se imaginó, pues, un tiranosaurio rex, que lo que nosotros estamos acostumbrados a ver en las películas, en las reproducciones, en las fotos, es pues a piel, como pellejo, ¿no? Como un lagarto. Pero ¿y si tenía plumas? Y hay una imagen que al buscarla, tiranosaurio rex con plumas, todo de plumas, entonces como una bolica, y es como un pollo enorme.
9: Un pollo muy grande.
8: Y entonces cuadra lo de las manos. Porque lo de las manos.
9: Claro.
8: Es, tú no lo habías pensado nunca, qué raro que iba con las manos así.
9: Sí.
8: Pero si imagínate que es como la ala de un pollo. ¿A qué hora ya te cuadra?
9: Ah, pues venga. Pero tenían deditos al final. Yo un pollo
8: no
9: que...
8: No tiene nada que ver eso.
9: Sí, pero yo un pollo que del ala al final me saca unos dedos, yo me cago, ¿eh?
8: Da igual.
9: Pero... Eso es la evolución, dijo, quítalo, que le da miedo a la gente.
8: Sí, da igual, pero me entiendes lo que te quiero decir.
9: Bueno, sí.
8: Entonces, si en el futuro nosotros seremos petróleo...
9: Sí.
8: Pues puede ser, y te diré una cosa, mucho mejor petróleo vamos a ser. Porque y os diré por qué, y lo vais a entender. El dinosaurio que queda... como el dinosaurio iba a cuerpo, porque iba tal cual, se cae, se muere. Venga, se hace la bolsa encima de tierra y se queda una bolsa.
9: Sí.
8: Pues imagínate tú que ya te entierran con el ataúd, que viene ya empaquetado el petróleo. Ya se va a encontrar una caja y tú abres la caja y o sea, viene ya listo para... Se puede vender tal cual.
9: Hostia, muy bueno. Entonces, más que el barril Brent, va a ser el ataúd de petróleo,
8: claro,
9: ¿no?
8: ¿A cuánto está el ataúd? Y mira los que hay, que se encontrarán.
9: Muy buena reflexión,
8: muy,
9: tío.
8: Muy bien preparada esta muerte, la verdad.
9: Sí. Pues hasta aquí la sección de paleontología, la erudición, ¿no?, a servicio de todos. Muchas gracias, profesor.
8: Buenas tardes.
9: Buenas tardes. ¡Ay! Venga.
8: Bueno, mira, es una Frau Ratatzak. Ratatzak. No, perdóname porque no. Ratatzak, desde Hannover, Alemania.
9: Frau.
8: Pregunta culinaria.
9: Bueno.
8: Ya salió un cocinero, ¿eh? Tampoco queremos...
9: Sí, a ver si van a salir todos los cocineros.
8: Dice un amigo y yo tenemos una discusión...
11: Yo ya he salido antes, ¿eh?
8: Sí.
11: Ahí cuento el chiste.
8: Un amigo y yo tenemos una discusión crónica sobre si una ensalada tiene que llevar lechuga o no para considerarse ensalada. Yo le digo que hay diferentes tipos, de tomate, de pasta, pero él insiste en que si no llevan lechuga no son ensaladas. Tiene que ser la lechuga la base de la ensalada. Muchas gracias y se manté en vuestras ensaladas.
9: Vamos a contestar esta pregunta a la vuelta de la publicidad. Así creamos una necesidad tal que vamos, España se para. Dicen, deja todo lo que estás haciendo, que están con lo de la ensalada. Hasta ahora.
8: Y lo entiendo.
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9: Alexa, vuelve al inicio del programa.
13: ¡Oh! ¡Oh! ¿Eh? ¡Qué putada! ¡Qué putada! ¡Qué cabrón!
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10: Oh, buenas tardes. Bueno, pero no, no, no, no. Estamos ya en la segunda parte del programa, porque además de colaborador, bueno, no, también puedo hacer de presentador.
13: Claro que sí.
10: O sea, ahora empieza la segunda parte, ¿vale? ¿Qué? ¿De qué era? De la ensalada, ¿no?
13: La ensalada, si es condición sine qua non. La...
10: ¿Te ha gustado, no? ¿Te ha gustado con
13: la, la verdad que hoy me estoy bueno, gustando mira, un poco.
10: Está fino, está más fino.
13: Es la lechuga condición sine qua non.
10: Non.
13: Para que se le considere ensalada.
10: Non.
13: ¿No, verdad?
10: Non. No, no, no, no, no. Eso es poner cortapija. Cortapija.
13: A eso le llamaban a unos bichitos pequeños que llevaban como unas pinzas. Los cortapijas.
10: Bueno, los... Eso pone cortapija, puertas al campo. Sí. Bueno, es que la creatividad la tiene escapada.
13: Sí.
10: ¿Ah? Ajá. La tiene escapada y, por lo tanto, esto es constriña. Hostia, qué palabra estoy usando hoy, ¿eh? Constriña la creatividad. Bueno.
13: Me parece bien, pero en cualquier caso, entonces, ¿cuál es la...?
10: Me parece bien, qué cajón de... ¿Qué esperas de tu cara? No. La verdad es que he querido poner un poquito de humo, porque tú te...
13: No.
10: Tu abeje me imita a mí. Entonces, donde la dan, las toman.
13: Pero que ¿por qué haces carnio? O sea, es distinto imitar.
10: No, yo hago carnio, pescado, todo. Estoy bastante fino también hoy. ¿Vale o no?
13: Lo que yo le quería decir es que se necesita para considerar algo ensalada. ¿Es el aliño? ¿Es la combinación de fruta con verdura? ¿Es la...? No, es la...
10: ¿Fruta? No.
13: Vale.
10: Vamos a dejarlo claro ya, ¿vale o no? O sea, no me pongan naranjas con pepino, ¿eh?
13: ¿Y no le pone usted tomate, tío? Mierda, perdón. No le pone... Perdón.
10: Bueno... No le... Escarnio, vale, pero...
13: Faltan, bueno, claro, ¿no? Usted abrió la puerta del escarnio, vale. Y por la puerta del escarnio, ¿quién se ha deslizado? El bueno, insulto.
10: Yo respeto todas las opiniones.
13: El tomate no es una fruta. Vale, no.
10: Es una fruta... fruta para lo que quiere.
13: Ah.
10: Cuando quiere que sea fruta, es fruta. Y cuando no, hortaliza.
13: Yo llevo... No, yo llevo...
10: No.
13: Toda
10: ya
13: la vida.
10: Ya conozco a lo de vuestra calaña.
13: No, yo no soy de ninguna calaña.
10: Los terroristas del tomate. Ya los...
13: Nos lavamos la boca. A mí me da igual.
10: No.
13: Yo sigo la nomenclatura que inventó el un guionista de...
10: No sabe lo que está diciendo. La que... coño, concreta.
13: Ante esta pregunta, un guionista que trabaja conmigo en el programa Consultorio de Berto, que se llama Moja...
10: Moja, sí.
13: Dio la...
10: Moja pan. Dio la... Para la jala, moja, pan. No, la verdad es que estoy bastante...
13: Dio la respuesta definitiva a esto es... Si se puede meter una ensalada, es verdura. Si se puede meter una macedonia, es fruta. Y hasta aquí la discusión.
10: Muy bien.
13: Y me da igual.
10: Muy bien.
13: ¿Vale?
10: Muy bien.
13: Porque usted sabe que, por ejemplo, una cachofa es una flor, es un fruto.
10: Una flor. Tú, cuando tengas un compromiso... Y...
13: Bueno, va. No.
10: El día que quieras...
13: No.
10: Cuando nace un niño...
13: El día que quiera colaborar, viene.
10: Cuando nace un niño, tú vas al hospital con una cachofa y le dices, felicidades. A ver qué cara pone.
13: Pues otro no sé qué cara le va a poner. Pero yo, de alegría y de agradecimiento, porque me las voy a comer bien ricas y las flores, lo único que voy a ver es cómo se marchitan esos cadáveres, que ya me dirás tú qué estoy celebrando yo. El nacimiento de una vida viendo la muerte de otra.
10: He perdido el interés a mitad de la explicación.
13: Claro.
10: Yo estaba pensando en qué me hago para comer hoy.
13: Cuando deja usted de entenderlo, ya...
10: ¿Ya has acabado la sección?
13: Yo sí.
10: Vale, oye, muy bien, ¿eh? Felicidades.
13: Sí, ¿verdad?
10: Gracias,
13: Fernando.
10: No, me ha gustado mucho, ¿eh?
13: No, está bien.
10: Muchas gracias.
13: Es verdad que, ¿eh? Es verdad que se ha establecido una dinámica nueva.
9: Me ha gustado. Yo te digo que me ha gustado.
13: Pues normalmente viene usted y siempre el...
9: No.
13: Pero hoy, hostia, había algo
9: esto
13: bonito.
9: Tenía interés.
13: Estaba bien.
9: Tenía interés, lo que ha pasado ahora tenía interés.
13: Oiga, ¿y ya le han contestado si vale o no? Porque lleva toda la vida preguntándoselo. Entonces, que alguien le diga o vale o no.
9: Eres bueno, tío.
14: Cuidado, que sale Jaime Marrón. El funky de las onomatopeyas. El soul del grito. Muy bien. Muy bien, Jaime. No sabes si canta o está llamando al perro, ¿eh? Pero bueno.
15: ¡Hey! ¡Hola, Chino! ¡Eh!
14: Tú vas por la calle, sí, y todos los perros del barrio... Bueno, venga, vamos a Londres, que está María ahí esperando hace ya un buen rato. Dice, ¿cuál es vuestro grado de cobardía?
13: Ah, el máximo.
14: Yo he visto la misma peli 3 veces, por no decir a cada acompañante que ya la había visto con otra amiga.
13: Hombre, pero eso no.
14: Ostras, es interesante esto, ¿eh?
13: Hostia.
14: Esto más que cobardía es una capacidad de complacencia al otro.
13: Sí, eso
14: acojonante,
13: es
14: ¿no?
13: Más pusilanimidad.
14: No, yo no la llamo pusilánime, yo la llamo buena tía.
13: Ya, pero...
14: Quiero ir al cine, quiero ir a ver esta. Y tú dices, la he visto, pero no se lo digo, porque prefiero estar con ella que sola.
13: Bueno, claro, la cobardía es temer que te pueda pasar algo malo, entonces ella teme que le pueda pasar algo malo, ¿no? Que dejen de...
14: Bueno.
13: De ajuntarla, ¿te acuerdas?
14: De rejuntarla.
13: ¿Tú me ajuntas?
14: Ya,
13: sí. Esto ya no lo dicen los niños, ¿no?
14: Bueno.
13: Esto era muy bonito.
14: Sí, ¿y él quiere salir conmigo?
13: Ya, eso no.
14: Ya no se dice, ¿no? Los chicos de ahora... No salen, ¿no? Están.
13: No.
14: Vale, porque era, joder, una cosa tan sencilla, encerraba el desafío más grande de tu vida.
13: Sí, sí.
14: Le he pedido para salir.
13: Le he pedido para salir.
14: Sí. ¿Y qué te ha dicho? Que no. Y entonces, por eso estoy en casa, porque no puedo salir.
13: Uy. Bueno, Charles, desde Madrid, dice, trabajo en un laboratorio de investigación y como es normal, a veces los ensayos no salen bien. Mientras que yo procuro buscar explicaciones lógicas a esos casos, tengo una compañera que prefiere decir que el laboratorio está embrujado.
14: Oh.
13: Acudo a los expertos para que decreten si esto se resuelve con la ciencia o con el misterio.
14: Oh. Y aquí pasa una cosa, que no estaba escuchando la pregunta mucho y no puedo formular otra vez el misterio, ¿no? Y he visto que la has triturado. Por lo tanto, una mierda para mí, ¿no? A nivel de guión.
13: Te propongo un juego. Intenta adivinar de qué iba la pregunta. Y todos en el público nos vamos a concentrar para intentar transmitirle al presentador del misterio.
14: No.
13: No. Y vamos a comprobar.
14: Es graciosa, el planteamiento es gracioso, pero absolutamente inútil.
13: Lo vamos a conseguir porque confiamos en el alma humana y confiamos en todo aquello que la ciencia no puede demostrar.
14: Uah, no solo no lo he escuchado, sino que lo poco que he escuchado se me está olvidando.
13: Vamos a hacer
14: hostia, qué mal.
13: Un ejercicio
14: increíble,
13: en directo, en la cadena SER, un ejercicio de telepatía. Quitamos la música, el presentador del misterio se concentra.
14: No, a mí cierra me ayuda la ojos. Música,
13: si no, no, sin ser. Música. Joder. Cierra los ojos.
14: Pelao, ¿no?
13: Y todo el público
14: pelao.
13: Le mira fijamente y durante 10 segundos.

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1: Muy bien.
2: ¿Verdad
1: muy
2: que
1: bien.
2: Sí? ¿Verdad que sí?
1: Es el vigente, ¿no?
2: Es el vigente. Como yo me acuerdo, yo os voy a transmitir a vosotros.
1: Madre mía.
2: Y vosotros a él. Y estamos triangulando la telepatía.
1: ¡Wow! Triangulación telepática.
2: El ejercicio,
1: ¿no?,
2: comienza ya.
1: Ay, madre mía. Ay, madre mía. Era algo de brujería.
2: Espérate que diga que ha acabado.
1: Ah, ¿qué? Ah, están mandando.
2: Lo tenemos.
1: Era algo de brujería en un despacho.
2: Te ha llegado claro, ¿eh?
1: Bueno.
2: Sí, te ha llegado claro.
1: Y ya está. Es lo único que percibo, ¿no? Brujería, despacho. Pero es con conceptos aislados, flotantes.
2: Pero es,
1: no se conectan.
2: Pero es lo que recuerdas, sí, o lo que te ha llegado.
1: No, acá me va a llegar.
2: ¡Hombre! Pero ábrete, ¿eh?
1: Solo me llegan cartas de los bancos.
2: Ábrete.
1: No, en serio, no. Ya estoy abierto, pero no.
2: Bueno, pues simplemente decía, y aquí revelo el...
1: ¡Uf, qué malo pasado!
2: Aquí revelo. Decía que cuando no le sale un experimento en el centro de investigación,
1: uf,
2: su compañera decía, el laboratorio está embrujado.
1: Oh.
2: ¿Vale? Y hasta aquí... Yo creo que le hemos sacado mucho más jugo del que...
1: No vengo en 2 semanas.
2: Pues venga.
3: Adiós. ¡Hombre! Bueno, a ver. Muchísimas gracias al público. Nos indica nuestro presidente que vamos un poquito faltados de comunicaciones vuestras, preguntas, comentarios, bromas, lo que sea.
2: Bueno, que si nos queréis llenar la urna, lo podéis hacer a través del teléfono del programa, por WhatsApp, ¿vale? Sí. No llaméis, simplemente enviar un mensaje. ¿Es así?
3: ¿Esto? Sí, sí.
2: O escribirlo, como queráis. Y sí, mejor escribirlo, porque nadie lo transcribe, ¿no?
3: Sí.
2: O sea, escribid, no enviéis mensajes.
3: Bueno, ya harán lo que tengan que hacer.
2: No, porque...
3: Bueno, vosotros poneros
2: en
3: contacto.
2: No, al teléfono del programa, que es el...
4: +34 660 510 668.
3: Vale, muy bien, muchas gracias.
2: ¿Cómo se queda, eh? Hostia, ¿cómo se queda, eh?
3: Nos vamos al mundo de las ensoñaciones, de lo onírico, los orinonautas, que nosotros decimos, porque la gente es maravillosa con sus nombres. Este es de Tenerife, se ha puesto Denisio del Toro. Es guapo, ¿no? Denisio.
2: Sí.
3: No sé si Denisio existe como nombre. Bueno,
2: seguramente, ¿no?
3: Bueno, queridos André Huiberto, sabes que para el tema onírico hay que poner una voz un poquito más templada, cercana.
2: Y música como de masaje.
3: Sí, sí. Porque no es el sueño.
2: Más fuerte, más fuerte. ¡Ay! ¡Ay!
3: No, así no se puede.
2: ¡Ay! Si duele es que luego cura, ¿eh?
3: Espérate, cura. Os traigo una oniroconsulta.
2: Adelante.
3: Últimamente estoy soñando con situaciones cotidianas, con gente en las que de repente tengo una ocurrencia cómica muy fina, la cual hace reír a todos, incluso a mí en el sueño. O sea, se ríe de sí mismo, algo que hay que evitar siempre, ¿no? Pero el otro día fue Rodrigo Cortés quien tuvo la genialidad en el sueño que hasta me hizo despertar riéndome. O sea, estaba soñando y se metió Rodrigo Cortés en su sueño.
2: Bueno.
3: Ya sabes que este tío está en todas partes.
2: Sí, sí, sí.
3: Se puede meter hasta en tu mente.
2: Sí, sí.
3: Bueno, ¿a quién tengo que darle el crédito del chiste? ¿Al personaje que entra y se posiciona y da la broma? ¿A mi subconsciente, porque al final es a mí a quien se me ha ocurrido? ¿O a Rodrigo?
2: No.
3: Por alimentar mi subconsciente con su humor.
2: No, yo a Rodrigo, con todo el respeto a Rodrigo.
3: Sí. Sí.
2: O sea, Rodrigo, en ese contexto, es un títere de tu mente. A Rodrigo, en ese contexto,
3: claro.
2: Insisto, que se entienda bien lo que voy a decir.
3: Hombre, claro.
2: En ese contexto, tú le estás metiendo el brazo por el culo a Rodrigo.
3: Va.
2: Sí.
3: Si puedes usar otras preguntas, otras palabras.
2: Y le estás haciendo hablar como una marioneta. Eres una marioneta, Rodrigo.
3: Ya. Vale.
2: Vale.
3: O sea, todo sale de su mente, ¿no?
2: Sí. Con todo el respeto a Rodrigo, ¿eh?
3: Ya.
2: Pero que sepa que él... con la vehemencia que tiene Rodrigo,
3: sí,
2: y el gusto que da escucharle a Rodrigo.
3: Hombre, ¿eh? Habla en cursiva.
2: Pero...
3: Rodrigo Cortés, habla en cursiva,
2: pero
3: escucharlo
2: en
3: bien.
2: Ese contexto...
3: Taca, taca, taca,
2: no tiene crédito ninguno.
3: Ya.
2: Ninguna responsabilidad.
3: Pero abre un melón interesante, ¿eh? Que haya invitados en tus sueños que rivalizan contigo mismo.
2: No, hombre, no, pero acabáramos.
3: Bueno.

0: Paramos.
1: Muy chico.
0: Si tú me haces hablar sí. por tu boca.
1: Mira, os voy a decir una cosa. Voy a decir una cosa.
0: Bueno, esto ya está.
1: No,
0: está bien que alguien se dé cuenta cuando tu frase no va. Sí. Va a morir.
1: ¿Puedo contar un sueño?
0: Y te la mate pronto.
1: ¿Puedo contar un sueño?
0: Contar un sueño y un guión son dos cosas que nunca nadie quiere oír.
1: Bueno, no, siempre sí. Pero... os voy a contar un sueño. El otro día, creo que cuando se emite el programa ya se habrán celebrado las elecciones al Barça. Fútbol Club Barcelona, ¿no? Sí. ¿Y qué le quedan? ¿Dos semanas? ¿O una semana?
0: ¿Al Barça?
1: No sabéis nada, no sabéis nada. No, en serio, creo que le quedan dos semanas, ¿no? Sí.
0: Yo pues, es que como no, este tema no...
1: Pues mira, a lo mejor...
0: Yo el fútbol
1: mira,
0: no.
1: Nuestro compañero Oli sabe algo.
0: Momento, que hay una chica que con mucha vehemencia me dice algo, ¿es?
1: Vamos, vamos. Ah, mira, bien, vamos a situar un eso.
2: Espera.
1: A ver.
0: Claro.
1: A ver.
3: Nada, qué felicitaciones, enhorabuena, ¿qué has dicho? Yo de este tema no sé.
0: Ah, pero yo no soy un tertuliano.
3: Se va a abrir ahora el programa, ¿y quién va a salir?
1: No. El dios de la radio, sí. Ay, señor. No. Muy bien.
0: No. Te lo agradezco,
1: sí.
0: Has recogido algo que yo había sembrado, sí. Pero yo es que no soy un tertuliano. Yo soy todo lo contrario.
1: Ya.
0: He construido una carrera en base a decir que no sé las cosas.
1: La ignorancia, ¿no? A base de ignorancia.
0: Y este programa, o sea, sí. bien, pero fallido.
1: Bueno, pero no, vamos.
0: Aquí no se va a abrir nada.
1: Vamos al tema. ¿Alguien sabe cuándo son las elecciones al Barça? Nuestro presidente, espera, que te vamos a dar un micrófono.
4: El 15 de marzo.
1: ¿Qué manía estáis de hablar sin micrófono, hostia? Que es la radio, ¿no?
4: El 15 de marzo.
1: Vale.
0: 15 de marzo.
1: ¿Se emite el programa?
4: El día antes.
0: ¿Mañana?
4: No, el 14. Este, el 14.
0: Pues, ¿y mañana qué es?
4: 15.
0: Vale, pues escúchame también.
4: Sí, perdona.
1: Muy bien.
4: Sí.
1: Vale. Perfecto. Estaba yo soñando. Estoy en un sueño donde uno de los candidatos a las elecciones del Barcelona, a la presidencia del Fútbol Club Barcelona, bueno, voy a decir, el Joan Laporta, me ha invitado.
0: Le estás metiendo la mano por el culo también, ¿eh?
1: Sí.
0: Metafóricamente.
1: Sí.
0: Quiero decir, es un títere.
1: Sí. De alguna manera, sí.
0: Mente.
1: En mi mente era un títere, sí.
0: Títere.
1: Entonces, llego al estadio y me dice, te he invitado porque hoy hay junta directiva del Fútbol Club Barcelona.
0: Vale.
1: Y yo digo, ostras, ya. Bueno, gracias.
0: Gracias, ¿no?
1: Bueno, no le dije gracias.
0: ¿No?
1: No.
0: Oye, gracias.
1: No me acuerdo, pero gracias no me viene.
0: No.
1: Bueno, entonces coincido allí, están todos sentados.
0: Bueno, entiendo que tú en tu sueño no eres muy educado, ¿no? ¿Cómo es tu sueño?
1: Claro, yo hago lo que quiero. Sí. Entonces estoy allí y tal. Sí que pregunto, ¿se puede fumar? Eso sí que lo pregunté.
0: ¿Ah? ¿Y qué te dijeron? Que sí, ¿no? Al ser tu sueño.
1: No. Sí. Dice, no. Ahora me estoy acordando. Usted, qué bueno los sueños cuando estiras el hilo y sale. Dice, no. No se puede fumar, hombre.
0: No
1: y, y automáticamente me giro y cuando vuelvo a verlo a él, está fumando. Que digo, hostia, qué fuerte, ¿no?
0: Ya.
1: Bueno, pero me hace con la mano como, no. Bueno, no entiendo esa situación.
0: Sí.
1: Y hay una larga mesa con muchas personas. Una de ellas de Reus, por cierto. A la que conozco, no voy a decir el nombre.
0: Vale.
1: Pero la única cara conocida es la de Reus. Yo me siento al lado del vicepresidente.
0: ¿Quién es?
1: Que hoy... por último día va a ser el presidente en funciones.
0: Ah, vale.
1: ¿Sabes? Ya mañana hay elecciones.
0: Sí, me dijiste que habían puesto una persona.
1: Sí, bueno, claro. No, ya estaba. Pero...
0: Sí. Es que yo no entiendo nada. De
1: ya. Quédate con el concepto. Y me dice, bueno, y están allí dos...
0: Bueno, es que fue al fútbol el otro día.
1: Fue al fútbol. De ahí vino el sueño.
0: Vale.
1: Y entonces dice Laporta, bueno, te he traído. Te preguntarás por qué te he traído. Yo, hombre, pues sí. Dice, porque nos sobran dos directivos y tú vas a decidir quiénes son.
0: Ah.
1: Y yo en ese momento...
0: Por favor, que sea en una pelea a muerte.
1: No.
0: Te dieron un palo de billar, lo rompieron.
1: Espérate, y yo en ese momento dije, yo creo que estuve bien, me gusté, ¿eh? Creo que te voy a gustar a ti también como amigo mío. Digo, mira, creo que eso que me estás pidiendo no va a ser posible, me parece deshonesto, yo no tengo ningún conocimiento para decidir esto.
0: Ah, muy bien, en el sueño.
1: Estuve bien,
0: y
1: ¿no?
0: se abrió el sueño.
1: No...
0: Y salió el dios de los sueños.
1: Y me dice el vicepresidente, así como dice, reclamando mi atención, dime un momento. Dice, digo, dime. Dice, no sobran dos, sobran 19. Y yo, hostia, digo, peor me lo pones. Dice, no, si no te lo digo, ¿para que los eches? Te digo que aquí con 5 esto lo llevamos.
0: Hostia.
1: Y yo, entonces ya claro, cuando me giré y vi a los 22, pensé, hostia, ¿esta gente qué hace? Evidentemente es un sueño, los directivos tienen unos curros y unos compromisos, ¿no?
0: ¿Y pero... te despertaste en ese momento?
1: No, entonces ya le dije a Laporta, digo, yo voy a fumar. se ve que me quedaba el tema dentro. Y dice, y luego ya cambió y dice, ya, ves, fuma. Dice, ¿no ves que está todo en obras? Que yo no vi la relación, digo, al contrario, ¿no?
0: Bueno, porque en las obras siempre se ven muchas colillas. Ah, ¿verdad sí. que sí? Porque los industriales, sí. que ahora se llaman industriales, sí. y no me llames paletas ni mierdas, ¿eh? No, industriales. No,
1: industrial, sí.
0: Fuman a veces sí. en las obras y piensan, luego sí, le echo cemento y se queda la colilla ahí, se queda para siempre. Y es que cuando te despertaste tenías una erección enorme, como de caballo.
1: ¿Sí?
0: ¿Verdad
1: sí,
0: que sí?
1: Sí, sí, sí, sí, sí, sí. Y ahí llega Alberto, nuestro crooner de confianza.
5: Hola, buenas tardes.
1: Crooner de crucero. Va a cantar la recta final del programa.
5: La recta final, vamos a cantar. Pasó la curva de la diversión, llegó la nueva recta del amor después de la curva del chiste. Llega la idea de que Dios existe y es el Dios de la tele y es el Dios de la radio y es el Dios de un sueño que se abre y dice conseguiste no tener una opinión, pero a veces miras al cielo y dices mátame camión, que llegue el meteorito, que llegue el meteorito, toco el pito, pipi, se acaba, llegamos a la recta final del programa, vamos a ver qué pasa. Dime.
1: Un poquito.
5: Gracias. El domingo que viene estoy en Reus. Gracias.
1: Bien. De entrada.
5: Dime.
1: De entrada, gracias.
5: Gracias a ti por invitarme.
1: Si puede bajar del escenario, por favor.
5: No.
1: Ah, desde aquí arriba.
5: Sí, aquí,
1: vale.
5: Escenario. Dígame.
1: Es un poquito inconexa, ¿no? La canción.
5: Bueno, la verdad.
1: Daba conceptos.
5: Bueno, es una letra que escribí.
1: Estaba como desmontada y te la tenías que montar tú, ¿no?
5: Bueno, es que pertenece a mi tercer álbum llamado Inconexión. Es un álbum que,
1: vale,
5: que
1: vale.
5: intentamos hacer, pues, precisamente, ¿no? Lanzando muchas ideas y me tienen que
1: O sea, no hay historias, ¿no?
5: No hay historias.
1: Hay como conceptos aislados.
5: Para mí la música no son historias, para mí la música son emociones, son sensaciones, es cambiar algo en el corazón.
1: Ah, qué bonito, es un género nuevo, ¿no? El crooner inconexo, ¿no?
5: Que, escucho.
1: Hostia, se va desmontando también el mismo, ¿no?
5: Bueno, vale. Nada más, quiero agradecer a todos y entrate en mi página de Ticketmaster.
1: Entradas a la venta, ¿no?
5: Entradas a la venta.
1: Sí, pero también entradas como inconexas, ¿no? De sitios random.
5: Bueno, pero hoy sí tienes la suerte que te toca.
1: Ya, ¿eh? Claro.
5: Gracias.
1: Muchas gracias, a ti.
5: Adiós.
1: Madre mía. Cada día son más cubistas los colaboradores del programa. Hay unas postales aquí que las veo hace muchos días. Las voy a leer,
5: ¿eh? Vamos a postalear.
1: La postal decepciona, ya sabéis, nuestra máxima, pero oye, vamos a un día a cambiar eso, ¿no?
0: La postal decepciona. Llevamos 14 años y siempre que hemos agarrado una postal...
1: Sí, ya. Mira.
0: Raro sería que hoy...
1: Venga, postales, sección postales. Este es Eduardo al aparato, dice. Desde Murdeira, Sal, Cabo Verde. Yo he estado aquí. No volveré nunca. Cabo Verde, no es ni cabo ni es verde.
0: ¿Ah?
1: Y sal es sal, literal. Estás encima de un salero gigante.
0: Ajá.
1: Muy limitado y muy caluroso.
0: Vale.
1: Pero oye, visitar Cabo Verde.
0: Oye, al aparato es nombre árabe. Al aparato.
1: A mí me gusta mucho, lo uso mucho.
0: Cabo Verde. Antigua colonia portuguesa.
1: Dice, llevamos varias semanas con recopilatorios, pero lo que...
0: Porque estaba el pasado un mal momento.
1: Sí.
0: Hombre, coño.
1: Por lo que, con eso, las preguntas atrasadas, etcétera.
0: Ya ves tú lo que se ha atrasado.
1: Mira, este habla como el Gruner, también con conceptos. Dice, las preguntas atrasadas, etcétera. Bueno. Sí. Entiendo... Y debe haber un buen atasco. Pues mira, pues no hay atasco, ¿no, chico?
0: No.
1: Ya que me leéis, no entiendo lo que...
0: No, decepciona, las postales decepcionan.
1: Porque él mismo luego pone, let's see.
0: Él se aburre.
1: Da rabia, ¿eh? Vamos sí. a ver, let's see, puntos suspensivos. Okay. Mi duda, dos puntos. No, claro, no, se
0: no,
1: gusta.
0: No, no vamos bien.
1: Desde China se está empezando a hablar de Chinese science. Y siempre pensé que ciencia solo hay una, sección de ciencia. Os escribo desde Bélgica. No he estado nunca en Cabo Verde. Final, me encanta el final. Qué guay. Bueno, este es de la cuerda, ¿eh? Este es guapo, ¿eh? Este tío.
0: Bueno, la siguiente es una postal donde hay un kiwi chick de Nueva Zelanda. Es este animal que parece un kiwi.
1: Ay, qué bonito.
0: Es como un...
1: pajarico, ¿no?
0: No sé si es un pájaro o es algún
1: sí, no,
0: tipo
1: de... es un insecto, es un insecto. Es una araña peluda. ¡Hombre!
0: ¿Es un pájaro?
1: Sí.
0: ¿Sí? ¿Usted lo conoce? Sí. No, pero podría ser una suerte de musaraña, ¿o no?
1: Un marsupial.
0: Bueno, queridos Berto y Andreu, somos Sheila y Joshua. Hostia, qué guay, los dos tienen una H intercalada.
1: Sheila y Joshua, yo que me te he creado. Sheila y Joshua, yo te escribo. O sea... Perdonen.
0: O sea, era sueña conmigo.
1: Sí.
0: Sheila y Joshua, que me has dado. Eso, o sea, un abrazo para Camela, ¿no?
1: Sí, sí,
0: un abrazo
1: sí,
0: para Camela.
1: Hombre, por supuesto, por supuesto.
0: Inmortal dúo.
1: Sí.
0: Os escribimos en nuestra luna de miel.
1: Perdona.
0: Camela,
1: paréntesis. Época de pandemia, programas de televisión desde casa, los nuestros. Invitábamos a gente. Mucha gente podía y otra no. Pero Camela marcó un paradigma nuevo, que era pandemia, ¿eh? Encerrados en casa.
0: Sí.
1: Y llamamos a los dos, a él y a ella.
0: Sí.
1: Ella dice, sí, sí, yo me pongo. Y el otro dice, yo no me voy a poder poner. Pero era pandemia.
0: ¿Quieres decir
1: no
0: que...
1: quiso.
0: Vale, no quiso.
1: No, respetable. Pero no me voy a poder poner, hostia.
0: Ya, que no entendí, que la excusa no fue la mejor.
1: Lo más crudo de la pandemia, ¿eh? Todos, todos en casa.
0: Ya, pero es
1: como que... Como tengo otra cosa.
0: Ya, pero
1: no.
0: Había que entenderlo.
1: Respetable, sí, pero me sorprende.
0: Vale, pero sí. Dice, en nuestra luna de miel están Sheila y Joshua. Sheila y Joshua,
1: en su luna de miel.
0: Dice, desde la otra punta del mundo, Nueva Zelanda, queremos agradeceros que nos hayáis acompañado en cada kilómetro en nuestro viaje de norte a sur del país, desde Hobbiton hasta Queenstown.
1: Wow.
0: Hemos ido escuchando al nadie. Aquí hemos aprendido que los kiwis, el ave más famosa del país, pone unos huevos de hasta 500 gramos. ¡Ah, amigo!
1: Wow.
0: El equivalente a dar a luz a un niño de 5 años en una mujer. ¡Oh, oh, oh mama!
1: Ya.
0: ¿Cómo vaya. Debe estar esa obertura, no?
1: Bueno, está ya diseñada, hombre, la naturaleza.
0: No, hombre, claro, ya me imagino que no.
1: Oye,
0: es que cada cuigui no dice, Dios mío, no estoy preparado para esto.
1: Nueva Zelanda, impresionante, ¿eh?
0: Nueva Zelanda.
1: Yo es un viaje pendiente, ¿eh? ¿Sabes que tú no puedes ir a vivir a Nueva Zelanda?
0: ¿Yo?
1: Sí, no tú, la gente.
0: Ah, vale. Pensaba que era... ¿Te imaginas que me han prohibido a mí?
1: No.
0: Por unas declaraciones que hice una vez.
1: Es un país que tiene limitada a los habitantes.
0: Sí, sí.
1: Les dan permiso o no, normalmente no les dan.
0: Sí.
1: Y punto pelota, ¿eh?
0: Solo le dan a los ricos que van allí a hacerse refugios.
1: Eso no lo sé.
0: Y búnkeres.
1: No te lo puedo
0: decir. Anda que no.
1: Vamos a acabar con otra.
0: Bueno, yo no acabo la postal, ¿eh?
1: Luego adelante, compañero.
0: Dice, si fuerais un ave, ¿cuál seríais? Samanté.
1: ¡Avestruz!
0: ¡Que no ha acabado la postal!
1: Vale, pues.
0: Que el final es bonito. Dice, esperamos que Andreu esté mucho mejor. Bueno, tengo malas noticias para vosotros.
1: Quieres ser un avestruz, ¿no?
0: Sí.
1: Mira.
0: Tú, avestruz.
1: Sí. ¿Y tú?
0: Yo es que ave no quiero ser, no me gusta.
1: Ya, a mí tampoco me gusta. Por eso escogí una que ave...
0: Bueno, pues tucán, que así cambia lo menos posible. No.
1: Tucán te cabe.
0: Sí.
1: Tucán te cabe.
0: Tucán, que me llamaba tucán, ¿sabes que me llamaba? El langui, más bonito.
1: Ah, sí.
0: ¿Qué pasa, tucán?
1: Y a mi cabeza me llamaba.
0: Sí, a mí tucán, ketama, me tenía muchos nombres.
1: Claro. Un abrazo al langui. Vamos a acabar con otra postal y ya veréis que el final es el cierre perfecto para el programa que refleja vuestra complicidad y vuestra capacidad también de jugar con nosotros.
0: Muy bien.
1: Dice, a veces sucede que cuanto mejor es peor. Samanté sobre vuestros derechos civiles y políticos. Eduardo desde Bruselas, ¿recordáis? La postal es de Japón y pone, postdata, no he estado nunca en Tokio. A ver, igual no ha funcionado tanto como yo creía. Porque he pensado, crea una relación con la anterior.
0: Hostia, yo no he entendido nada, ¿eh?
1: No, este es el de Bélgica.
0: Yo pensaba que te estaba dando algo.
1: No.
0: Todavía no. Te lo digo.
1: Este es el de Bélgica.
0: Yo me he asustado, ¿eh?
1: Espérate. Es el de Bélgica, que ha hecho la broma de ahora voy a hacer el mismo palo de ciudades del mundo donde yo no he estado. Y quiero hacer ese vínculo.
0: Hostia, pues...
1: No funciona.
0: Perdona. Qué suerte que las hayas leído en orden, porque si sale primero la que viene en segundo lugar...
1: No, funciona igual.
0: ¿Ah, sí?
1: Hombre, no he estado nunca en Tokio... No he estado nunca en Cabo Verde.
0: Yo, para mi gusto, se ha pasado de creativo.
1: Es verdad. La primera ha funcionado, la segunda se gustaba ya.
0: Yo
1: ¿no?
0: me voy con más cuerpo. Mira que el programa había ido bien, pero yo no. Yo
1: sí,
0: no,
1: sí, ¿qué podríamos hacer?
0: Porque... al final, tú intentas que todo tenga un sentido. La
1: un
0: mente
1: lazo,
0: humana
1: un lazo.
0: Intenta dotar de sentido a todo. Y ha entrado aquí, ahora se ha abierto una puerta de ya. absurdo
1: sí.
0: que nos ha roto el programa.
1: Ya.
0: Hostia. Bueno, abracemos eso, si os parece. Abracemos el absurdo. El mundo a veces no tiene sentido. Y a veces nadie tampoco.
1: Si quieres, nos abrazamos tú y yo físicamente.
0: Es lo único que me colma.
1: Que ¿el que abrazarnos?
0: Sí, un abrazo vale. tuyo.
1: Entonces, este abrazo simbolizará abrazar la imperfección, uh-huh. sobre todo más en mi caso.
0: No te creas.
1: No.
0: No sé.
1: No.
0: El típico que interpreta una... Uf.
1: No.
0: Una puya como un elogio.
1: Mira, yo me voy. No,
0: sí, yo también.
1: No se puede cerrar bien.
0: Bueno, hasta la semana que viene.
1: No se puede cerrar bien. Vale.

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1: Yukio Mishima está considerado uno de los estilistas más importantes de la lengua japonesa de posguerra y dejó una huella significativa en la literatura mundial. 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
4: Hola, ¿qué tal? ¿Qué tal? ¿Cómo estáis? Pues a ver, yo la verdad que un poco regular, sinceramente. Supongo que la semana pasada os llegó que Sandra, una niña de 14 años, se suicidó en Sevilla por el acoso que recibía de sus compañeras de colegio. Yo quiero recalcar la palabra esta, la de se suicidó, porque todavía he leído en varios sitios de prensa seria y profesional que perdió la vida o que falleció, y demás eufemismos que evitan utilizar esta palabra que parece Voldemort. Y siempre que alguien considera que no puede más, para mí, y lo siento mucho, es como una derrota para el mundo como sociedad. Y que sea una niña todavía me parece mucho más doloroso, porque no puedo entender que ni el centro ni los profesores pudieran frenar esta situación que suelen definir como cosas de niños, porque me molesta mucho que algo, por ser de niños, no tenga valor, porque aunque sean cosas de niños, tienen importancia. Y creo que este justo es el problema, que las cosas de niños parece que no son importantes, que sus emociones no lo son, y que una niña sienta que no quiere estar más en este mundo por culpa de otras niñas, es una cosa de niños que necesita solución. ¿Cómo no va a ser importante lo que te pasa en el instituto si es cuando te estás desarrollando como ser humano y lo que te provoca el acoso escolar te acompaña toda tu vida? O sea, porque te enfrentas al mundo sin ningún tipo de herramienta. Es una jungla absoluta, y cómo no va a ser importante si yo todavía tengo pesadillas pensando que vuelvo al instituto. Y no tengo mucho más que aportar que igual los adultos del presente ya están muy perdidos y no los podemos educar. Yo confío mucho en los niños del futuro, pero hay que educarlos y protegerlos. El instituto no debería ser un mundo hostil para ellos, y el mundo tampoco debería ser un mundo hostil para ellos. Ya está, era lo que quería decir, ya que tengo este espacio, pues no lo quería decir. Y es que a nivel mundial la situación ahora mismo es lamentable. A nivel cultural, Valeria Castro se retira de la música, Juan del Val tiene un premio Planeta y todos los grupos de nuestra infancia están peleándose entre ellos. Así que yo ya solo confío en Estopa. En uno de ellos se ha apuntado a la universidad, no sé todavía cuál, los confundo, no sé si David o José. Así que David y José, confío en vosotros. No os separéis, por favor, que ya basta. Venga, empezamos con el programa. En el programa de hoy tendremos, hoy sí que sí, la sección de mi migrañosa favorita, Charlie P. Además, entrevistaré a la campeona del mundo de trial, Berta Avellán. Pero antes, ya está aquí mi caballera, mi abuelo de los Simpsons, Laura Márquez. Ahora sí, un aplauso para ella. Hola, mi amiga.
5: Amiga, ¿qué tal?
4: Muy bien.
5: ¿Sí?
4: No.
5: No. Yo estoy fatality.
4: Ya.
5: Jolín, sí.
4: ¿Cómo va todo?
5: Pues mal, porque ayer fui al gimnasio. Estoy fortísima, ¿eh?
4: Sí.
5: Estoy fortísima.
4: Es que tiene un brazo increíble.
5: Tengo un brazo que en cualquier momento puedo partir. ¡Así, pa! Y parto esta mesa por la mitad.
4: Estoy segura.
5: Pero hoy no, porque justo ayer me hice daño en la mano. uh-huh. en el gimnasio y estoy jodida porque ahora solo, si juego a piedra, papel o tijera, solo puedo sacar papel porque tengo esto malito.
4: Mi amiga.
5: Entonces estoy mal con lo de la mano porque yo me gano la vida con la mano.
4: Desde luego.
5: Pues soy pajera, ¿no? Que no.
4: Por favor.
5: Habrá gente que se destapa de repente.
4: Bueno, cuando dicen esto de es que los rojos, los...
5: Claro, la subvención.
4: Las subvenciones.
5: Y yo, sí,
4: tal.
5: Sí, en Navidad tocando la zambomba me la gano. Total, que... No, o sea, yo me gano con la vida. Me gano con la
4: vida. Me gano con la vida.
5: El otro día, es que con estas cosas, una amiga que se llama Bea, cuando está muy cansada mezcla las cosas y dijo, sí, hombre, ya, a comer por culo.
4: Pues mira.
5: Y estoy ya comiendo por el culo. Total, que me duele mucho la mano y estoy agobiada porque yo si no puedo escribir, ya nunca podré trabajar
4: claro.
5: o nunca podré ganar un premio Planeta. Que se puede.
4: Se puede, se puede.
5: Se puede.
4: Se ve que sí.
5: Ha sido este el más claro ejemplo de Follow Your Dreams. Yo creo que sí, ¿eh? O sea, no me extrañaría que este premio lo patrocine Nike, ¿no? De repente, como de Impossible is Nothing, como que no jodes.
4: Claro.
5: Yo cuando me enteré, Juan del Val se lleva el premio Planeta y yo, ¿pero de qué planeta? O sea, ¿de cuál? ¿De este en el que estamos todos? O sea, mi pregunta es, con todo mi cariño, ¿eh? ¿Era el mejor?
4: Yo cuando alguien gana un premio es porque es el uno.
5: Claro, o sea, ¿cuánta gente se presenta?
4: Todo el resto está por debajo de él.
5: Claro, ¿qué presentó? O sea, un guión de los que le escribe a Pablo Motto, en plan de, ostras, increíble ficción. Toma un
4: todo,
5: premio.
4: Todo el dinero
5: que hay en esta arca. Pero, por lo visto, su seudónimo además era Elvira Torres. Uh-huh. El seudónimo Elvira Torres y el libro Vera, una historia de amor. Agradezco que se haya ahorrado la G, la verdad. Con Vera, ¿vale? Y sea, Vera, una historia de amor, una historia sobre liberación femenina. El premio Meteorito cuando lo... Te quiero decir, mira, a ver, o sea, ¿me vas a enseñar con una novela a liberarme como mujer, Juan del Val? De verdad, o sea, te quiero decir, ¿podéis parar? De apropiaros de todo, copón. O sea, que detrás de un gran hombre dicen que hay una gran mujer y detrás de Carmen Mola había media docena de huevos. O sea, te quiero decir, me salen mejor los personajes femeninos, dice el caballero. Pero si trabajas en El Hormiguero, ¿qué sabes tú de algo que acaba en nada, que no sea una hormiga? O sea, ya me lo imagino, además yo me lo imagino ahora en su casa, ¿sabes? Con un cigarro en la boca escribiendo, bueno, un capitulito de Vera y ahora una polémica. O sea, la tortilla está mejor al día siguiente. O sea,
4: lo imitas muy bien.
5: Sí, porque soy un señor.
4: Porque eres un señor en realidad, ¿no? Eres...
5: Chiquetete. Claro. Vamos a ver.
4: A ver.
5: Estoy contenta en realidad porque cómo no premiar, ¿verdad? A alguien con la sensibilidad literaria suficiente para defender que se publique el libro de José Bretón.
4: Es que
5: ¿no?
4: claro.
5: O sea, eso es sensibilidad. Juan del Val, premio Planeta. Lo próximo es, que te digo yo, León come gamba, premio Michelin. No lo sé. O sea, ha conseguido que sea Team María Pombo yo, ¿eh? O sea, de verdad, te lo digo. Le han dado 1 millón de euros. ¡Un millón de euros, eh! Que con eso te compras un bajo interior en lavapiés. O sea, 1 millón de euros. Y ha dicho él, no, los que me critican es porque son prejuicios. ¡Pues claro!
4: Claro.
5: Pues claro que eso lo son. Si todavía no lo hemos podido leer, si lo hubiera leído, diría, mira, con todo el juicio, vete a tomar por culo. Te quiero decir.
4: Vete a comer por culo.
5: Pues vete a comer por culo, Juan del Mar. O sea, es prejuicio. Y dice que nos esperemos a leerlo. Venga, hombre, o sea, te han dado 1 millón de euros y me voy a gastar yo el dinero en comprarme el libro, LOL. O sea, es que no, 1 millón de euros cuando criticó que se invirtiera esa cantidad en una campaña para desprestigiar a su colega, a él ni le pareció mucho 1 millón de euros. Las malas lenguas dirán que lo que tengo es envidia. Uh-huh. Desde luego que sí.
4: Hombre, claro.
5: Hombre, desde luego que sí. ¿Cómo no voy a tener envidia de que te den... 1 millón de euros? O sea, yo es cuando me he llevado un premio de guión, lo que me he llevado ha sido el cariño de toda esta gente y unas ojeras de kilo y medio por las grabaciones de lo que haya hecho. O sea,
4: Es que es mucho dinero. Es que sí.
5: Para, o sea, Elvira Torres.
4: Elvira Torres, ¿eh?
5: ¿Le dieron un premio de biología cuando se enteraron de que trabajaba en el hormiguero? ¿A dónde vas? Te quiero decir. Yo ya, llegados a este punto, que me duele la mano además, yo ya no quiero ser guapa, que era una prioridad que tenía.
4: Es verdad, ya lo has dejado... Bueno, eres guapa, vamos.
5: Ay, va a decir, lo has dejado. Lo has dejado, menudo cardo, hija de puta. Claro.
4: Que lo has estado... Pues, ya no estás trabajando tanto hacia ello.
5: No, ni voy a trabajar en la belleza ni en el talento. Yo ahora quiero ganar un premio Planeta. Voy a escribir un libro que se llame José Antonio, la historia de una prostatitis. Y mi seudónimo va a ser Misco Jones.
4: Un aplauso para Laura Márquez. Para Misco Jones.
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4: Ya está aquí a mi vera una persona que cuando era pequeña y jugaba a hacer equilibrios en los bordillos, no lo hacía por su propio pie, lo hacía subida a una moto en su deporte, que es el trial. Ha ganado campeonatos de España, de Europa, del mundo y del universo. Todavía no, porque los marcianos van en nave y no en moto. Así que un aplauso gigante para Berta Avellán. Hola Berta, ¿cómo estás?
6: Muy bien, encantada de estar aquí.
4: Oye, tenía muchas ganas de que vinieras. Además, encima, ya podemos hablar de que el mes pasado ganaste el Campeonato Mundial de Trial. Enhorabuena. O sea, porque has estado siendo subcampeona durante un montón de años y ya tocaba. O sea, que un aplauso para Berta, que por fin ha conseguido ganar el campeonato. Pero antes de nada, sé que tenemos que empezar por igual una cosa más básica, que es... ¿Qué es el trial? ¿Vale? Sí. Porque claro, dicen, ¿será como una carrera? ¿Te imaginas un momento moto en un circuito, no sé qué? No, por favor, explícanos en qué consiste el deporte.
6: El trial es el deporte más lento del motor, no hay velocidad. Se trata de poner los menos puntos posibles, o sea, los pies en el suelo. Vamos todo el rato en equilibrio y haces 12 zonas y 2 vueltas. Y en estas 12 zonas pues tienes que intentar hacer, pues 0 es la mejor puntuación, 1, 2, 3 o 5. 5 es la peor. Entonces gana quien hace menos puntos.
4: Claro, y es que esa parte de... Claro, el momento de la velocidad también tiene que ver mucho con el momento de... O sea, como de paciencia contigo misma, de decir, no voy a apretar de repente porque si pongo el pie en el suelo me voy a la mierda. O sea, esto es así, de repente... O sea, si pones mucho el pie... O sea, ¿da igual el tiempo que estés apoyando el pie en el suelo o no?
6: Sí, el tiempo del pie da igual, pero en la zona sí que hay un minuto. Entonces tienes un minuto para hacer la zona, para pasar por tus puertas y en estas puertas normalmente hay un paso un poco más difícil, pero toda la zona en sí puedes dejar un pie. Pero se trata de poner el pie y seguir, porque como estés entretenida ahí con el pie en el suelo, se te pasa el minuto. Entonces, si ahí pasas del minuto, es un 5.
4: Claro. ¿Cómo llegaste a este deporte? Porque una cosa que has hablado mucho es que es una realidad que tampoco... Es un deporte con el que nos estén todo el rato por todas las pantallas de la televisión poniéndolo por todas partes. Entonces, ¿cómo llega a ti?
6: Mi padre siempre ha sido un trialero dominguero, de estos que va a desayunar y luego sale un poco en moto, pero sigue haciendo esto y él me lo enseñó. Y yo al principio pues también hacía excursiones y tal, y luego ya poco a poco pues ya iba entrenando zonas, iba entrenando más equilibrio para competir, pero en un principio yo... Solo hacía excursiones con mi padre.
4: ¿Pero excursiones de ir con la moto? O sea, pero quiero decir tú, ¿de subir piedras y así con la moto? ¿O de nos vamos con la moto a ver un paisaje bonito? O sea, ¿qué, cómo era?
6: Sí, las dos un poco. Como no vas rápido, vas haciendo zonas, ahora claro. Te encuentras una piedra, la subes. O sea, es como ir por la montaña de excursión, pero con la moto.
4: Pero por el lado difícil, en realidad, ¿no? Sí. En vez de ir por la carretera, tú voy a subir estas piedras gigantes que hay.
6: Sí, te encuentras una piedra, pues la subes.
4: Claro, y desde entonces... porque claro, es eso, que es como es un deporte que no sé, que hay que perseguir para encontrar, que bueno, pasa con cualquier deporte que no sea el fútbol masculino, la verdad, o sea, porque realmente es la complicación muchas veces de cara a seguir un deporte. Y cómo has notado también desde que empezaste como que ha crecido la industria dentro de esto, ¿no? Porque tú ya, o sea, sí que hay algún referente masculino, también está Laia como femenino, pero tampoco... o sea, está cada vez más en auge, pero no sé si has notado ya el cambio desde que empezaste tú.
6: Sí, a ver, yo cuando empecé sí que recuerdo solo competir con chicos, pero ya cuando me puse en el Campeonato de España, que yo creo que ya tenía 12 años, ahí ya empezaba a ver alguna chica y en el Mundial hubo un tiempo que éramos bastantes. Ahora ha habido como un pequeño bajón y en el Mundial no somos tantas, pero sí que en España hay muchas chicas compitiendo pocas, pero aficionadas hay muchas, así que la evolución en teoría va para bien.
7: Pero con 12 años sí. empezaste a competir, o sea, como a competir competición más grande.
6: Sí, a competir a nivel regional con 6. Sí.
7: O sea, claro, que ¿cómo no ibas a tocar con los pies en el suelo si estabas a ras de suelo todavía? O sea, es, sí. es fuerte. Ese, o sea, y cuando tú competías con 6 había más, o sea, más, una categoría de gente que tenía esa edad.
6: Sí, sí, sí, éramos chicas y chicos. Creo que éramos en mi categoría 3 chicas y lo demás chicos, pero sí, éramos todos de la misma edad y ahí pues luchando a ver quién pone menos pies.
7: Ya ves, de hecho te iba a decir justo, ahora que has ganado el campeonato del mundo, llevabas varios años que quedabas justo subcampeona, uh-huh. pero el, o sea, ¿el circuito era el mismo?
6: No, en cada carrera el cada circuito carrera cambia.
7: Es como sí. el circuito cambia. Uh-huh. Entonces, ¿qué has notado como que pasara para que este año fuera el primer puesto? Porque yo sí que te vi como que decías, bueno, no ha habido, o sea, del año pasado a este en realidad no ha habido un cambio, sino como que se juntan a veces cosas, ¿no?
6: Claro, cada año hay diferentes pruebas y normalmente Japón, por ejemplo, casi siempre vamos, pero cada año las zonas son distintas. Este año en Japón había un montón de barro y las carreras pues fueron bastante difíciles.
7: Eso no se puede, o sea, no se puede limpiar, pregunto, ¿eh? O sea, quiero decir, no se puede alterar la cosa natural y decir, podéis quitar un poco.
6: No, tú puedes chafar un poco cuando vas a mirar la zona a pie. Chafas un poco el terreno, pero luego si está lloviendo en Japón, que no para de llover, pues todo el rato había barro y barro, barro, y eso parecía, vamos, wow. Jumanji, pero estuvo chulo. Y también competimos en Málaga, Portugal, Inglaterra, y pues todo el cúmulo de las carreras, al final sumas puntos en cada posición y bueno, pues se me dio bien porque he estado entre primera y segunda y al final pues me lo he llevado, pero no digo que lo he hecho bastante similar al 2024 porque mentalmente me encontraba igual de fuerte que en 2024. Lo que pasa que este año pues se ha alineado un poco más todo y me he notado un poco más fuerte.
7: Y la parte mental está justo de la que hablas, de el momento de... O sea, ¿qué es lo que estás pensando cuando estás en medio de la competición?
6: Pues sobre todo en lo que estoy haciendo en cada momento, porque como cada zona es una zona nueva, si en la zona anterior lo has hecho mal, tienes que ir a por la siguiente y hacerlo lo mejor posible. O sea, tienes que olvidar todo el rato lo que has hecho. Si ha ido bien, también estás eufórica y tienes que pensar en la que viene ahora. Así que yo creo que la clave ha sido pues estar en cada zona y focalizada en lo que toca hacer.
7: Y ahí como, o sea, hablas contigo misma en alto, o sea, todas estas cosas que es como de, como es un momento en el que tú estás ahí, porque tú, o sea, sí que te comunicas, porque hay una persona que también está como indicándote...
6: Sí, la mochilera.
7: En la mochilera, te está indicando cosas, tú hablas con ella... ¿O estás tú hablando contigo y...?
6: Sí, con ella hablo donde quiero colocarme. Es decir, yo miro la zona a pie y digo, vale, Alba, me colocas aquí. Y ella se lo mira y dice, vale, pues ahí la voy a colocar. Luego, ponte aquí por si me caigo. Y solo hablamos esto. Y luego yo en mi cabeza sí que voy diciéndome, aquí haz esto, aquí haz gas, aquí segunda, aquí tercera, aquí respira, aquí abre piernas. Estás continuamente hablándote.
7: Respira, bueno, en todos los saltos, o sea... Se te olvida respirar.
6: Se me olvida respirar. A veces como es un minuto y depende de la zona, pues a lo mejor tiene muchos pasos difíciles. Estoy más pendiente de hacerlo bien y de no fallar que de respirar. Se me olvida respirar.
7: Bueno, pues eso te lo digo yo también, ¿eh? O sea, que no se te olvide.
6: No, total.
7: No, claro, porque ese momento... por eso me hace como cuando de repente tienes un momento de que va bien, te dices... Ole mi coño, o sea, quiero decir, claro. Como hablas bien, te animas o algo, o es como de ya vas a otra.
6: Sí, en la zona intento que no, porque si pienso ole mi coño ya me estoy comiendo el otro paso, ¿sabes? Y entonces ya,
7: claro.
6: Pero cuando acaba la zona sí que si
7: hombre,
6: he sacado una
7: ratito.
6: Zona, si he sacado una zona difícil sí que digo, ¿cómo ya vámonos?
7: Hombre, es que sí, hablaba sí. Con Ana Carrasco, que también es piloto, y yo le decía, en plan, pero yo qué sé, o sea, se te meten canciones en la cabeza, o sea, como todo ese momento de saltar, que tengas como que algo se te meta en la cabeza.
6: Sí, cuando es así motor que van en circuito y tal, yo también pienso que no creo que estén todo el rato pensando
7: y
6: lo que tienen que hacer. Pero nosotros sí, porque al final es un minuto que tienes que estar concentrado en lo que tienes que hacer. Alba siempre me dice, mi mochilera me dice... solo este minuto. O sea, concéntrate en este minuto. Después ya piensa en lo que tú quieras. Cuando vas de zona a zona, que tienes un tiempo para, pues, para ir hasta la otra zona, ahí sí que a veces pues pienso otras cosas, intento distraerme, y luego cuando llego a la zona pues me vuelvo a concentrar.
7: He visto que no se te da muy bien abrir el cava.
6: No, se da fatal. Se da fatal.
7: Claro, eso entiendo, que cuando estás preparándote para este deporte no es una asignatura de tal, claro, pero debería.
6: Sí, sí.
7: O sea, darlo no, como tendría, una, yo qué sé.
6: Tendría que practicar, y más teniendo un sponsor de cavas, pues que me dé unas cuantas y practique en casa, pero es que no sé qué me pasa. Cuando abro el tapón no pongo bien el dedo o algo, y me sale así como súper...
7: Claro, que encima da como rabia, porque sí, que se sí caiga así como tal, pues me,
6: claro,
7: la celebración.
6: Claro, ves el vídeo y da pena, ¿sabes? Digo, bueno, pues nada, ya practicaré.
7: No, tienes, o sea, esto tienes que prepararte para la sí siguiente. Claro, es verdad que, claro, no es lo mismo abrirlo en una cena, que abres así, intentas que no salga mucho, que justo lo que quieres es todo lo contrario.
6: Claro. Sí, sí, hay, bueno, que practicar.
7: Hay que practicar, sí, eso es sí importante. ¿Y ahora cómo estás? ¿Cómo es tu entrenamiento diario? O sea, ¿cómo te preparas para los siguientes pasos? Porque ya después de un campeonato entiendo que igual tienes un poco de descanso, pero el entreno es constante.
6: Sí, en el trial realmente nunca se para, porque yo es que si voy... Si dejo la moto una semana, ya noto que he perdido todo, ¿sabes? Y
7: hombre, no, ¿cómo va a ser eso?
6: Un poco sí, porque el equilibrio, la confianza se pierde muy rápido. Entonces, tengo, no la obsesión, pero sí que tengo que tocar la moto, porque si no me pongo de mala hostia, estoy mal. Entonces, necesito la moto. Así que tampoco parar, no paro del todo. Sí que ahora paro de competiciones hasta febrero, pero de entrenar, ¿no? No paro de entrenar. Aparte, sacamos moto nueva ahora, o sea que hay que adaptarse a la moto, ¿sabes? No hay un par.
7: No hay nada, no. Además me dicen que no es obsesión. Bueno, un poco sí, pero nada, que va bien. Y entonces, ¿haces entreno solo en moto? No, también, o sea, rollo gimnasio, no sé sí qué. Y en moto, como, o sea, ¿entrenas como en el, o sea, ya en las propias pistas?
6: Sí, normalmente vamos a la montaña, vamos a áreas, diferentes áreas, o casa de alguien que tiene piedras en su casa.
7: Claro.
6: Y lo típico,
7: claro,
6: ¿no?
7: Claro. ¿Puedo escalar tus piedras? O sea, sí, de repente, mal dicho, es raro, ¿eh?
6: Sí, sí, es así. Y nada, intento cambiar de terrenos, porque como tocamos barro, tocamos piedra que agarra, tocamos piedras artificiales, tocamos de todo, pues intento cambiar de terreno e intento entrenar cada día en moto. Sí que ahora he parado un poco porque estoy haciendo prácticas de lo que estudié, pero en el gimnasio también intento entrenar todo lo que pueda.
7: Claro, tú estás en la elíptica y estás de repente intentando, o en la bici así estática, y te estás intentando hacer un caballito, claro.
6: Claro,
7: claro, no te va, eso no te vale para nada. Eso no. Tienes que hacer otra cosa. Oye, sí, ¿qué estás haciendo prácticas?
6: De ambulancia. Estudié técnico de emergencias sanitarias y ahora me toca las prácticas.
7: Ostras, o sea, si de repente hubiera alguna emergencia, si te tienen que echar alguien en la chepa con la moto, tú tiras. Eso sí se podría.
6: Sí. Mejor que no esté yo ahí de ambulanciera.
7: Pero de tu, o sea, ¿saben a qué te dedicas?
6: Sí, algunos sí, otros no. Si me preguntan, sí, pero si no, tampoco voy diciendo soy campeona del mundo, ¿sabes? Me da, bueno, mucha vergüenza, así
7: yo
6: que...
7: Yo lo diría, claro.
6: No. Yo estoy ahí de perfil bajo y pasando a las prácticas como pueda.
7: Ya ves. ¿Y cómo va?
6: Bien, ahí vamos. Lo que pasa es que tengo el temario súper oxidado porque acabé en mayo y la verdad que el primer día fue bastante crítico. Me pedían cosas y yo no sabía qué me estaban pidiendo, y la verdad que me agobié un poco y pensé, bueno, ya me miro el temario y ya vuelvo un poco mejor.
7: Claro, porque acabaste en mayo, luego hace un poco
6: temporada
7: has sido, claro, campeona del mundo, y entonces ya has retomado, sí, o sea, eres...
6: Choque de realidad.
7: Hannah Montana, es verdad, sí, o sea, es fuerte. Sí. Oye, y el momento caídas y demás, ¿cómo se lleva? Porque claro, parece que al ser un deporte que no tiene velocidad, parece que tiene menos riesgo, pero también estás en unos terrenos que una caída puede, o sea, puede ser más peligrosa.
6: Sí, lo bueno del trial, bueno, lo bueno, lo diferente del trial, que como no hay velocidad, pues la caída más o menos la ves venir, y sobre todo en subida, cuando ves que no subes, ya intentas saltar, dejar la moto, por eso está el mochilero, para cogerte la moto y tú saltar y salvar tu vida. Pero
7: que te agarre a ti, ¿no? O sea, quiero decir...
6: No, que agarre la moto mejor.
7: ¿Sí?
6: Sí, porque si no caemos yo, la moto,
7: bueno,
6: y...
7: Sí.
6: No, es mejor que coja la moto y yo ya salto. Pero sí que cuando las caídas son en bajada, que no te las esperas, ahí sí que me he llevado alguna buena, pero he tenido bastante suerte con las lesiones. ocasiones, toco madera, pero he tenido bastante suerte, sí.
7: Bueno, y ahora también de repente tienes colegas dentro de la profesión de ambulancieros, sí. O sea que tendrías contactos.
6: Sí, estoy segura. Sí.
7: De saber algún problema, eso también tranquiliza.
6: Sí.
7: Oye, y cuando empezaste con esto, no sé en qué momento supiste que era más que un hobby. O sea, como cuando empezaste con esto, no sé si en algún momento te planteabas desde el principio que fuera tu profesión o cómo llevabas esto. Tranqui.
6: Yo creo que fue cuando entré en el CAR de San Cugat, porque ahí pude estudiar y entrenar, y viendo el rollo que había ahí de tanta gente así que entrenaba y tal, que yo, bueno, también fue un choque de realidad al ver tantos deportistas ahí juntos y que encima podían entrenar no sé cuántas horas al día y encima estudiar. Entonces ahí pensé, bueno, igual también puedes hacer las dos y entrenar un poco más, y ahí me motivé mucho para seguir entrenando y conseguir resultados.
7: Hombre,
6: sí.
7: Y ha funcionado bastante.
6: Sí, sí.
7: Y en el cole, cuando ibas, competías con 6 años y eso, tus compis, o sea, los que se iban a hockey hierba, ¿qué decían de que tú fueras a trial? O sea, era como súper normal.
6: Sí, no, tampoco me preguntaban mucho, ¿eh? También hacía básquet, entonces, así que hacía las dos. Hacía el básquet, el sábado básquet y el domingo trial. Y no recuerdo, no tengo ningún recuerdo de que me dijeran, ah, pues qué chulo, ni nada. No, era normal. Sí.
7: De verdad, estos sí, niños, sí. O sea, pues ala. Luego ya no puedes decir de, me acuerdo mucho de mis compañeros del cole, pues no.
6: No.
7: Cuando abra el cava, en cuanto sepa, os vais a cagar.
6: En cuanto sepa, sí.
7: Claro, es que yo, por ejemplo, eso lo pensaba con el trial, porque al no ser un deporte tan conocido, yo realmente lo que me pregunto es... ¿Puede la campeona del mundo de trial vivir exclusivamente del trial?
6: No, estaría haciendo las prácticas de emergencia sanitaria. Siempre he tenido un plan B porque sé que de esto no puedo vivir. No, no. Que si fuera chico y tuviera el nivel de ellos, sí. Pero siendo mujer en este deporte, no.
7: Todavía queda mucho...
6: Sí.
7: Por hacer mundo patrocinios y tal,
6: claro.
7: ¿Acompaña?
6: Sí, sí, menos mal de los patrocinadores, que puedo ir tirando y puedo ir pues compitiendo, pagando entrenadores, mochileros y con esto pues puedo ir tirando, pero...
7: Porque, por ejemplo, cuando se ganan campeonatos, ¿hay una retribución económica?
6: Sí, de la marca normalmente sí, pero la
7: ¿del propio
6: tercera,
7: campeonato no?
6: No, de la organización ni de la Federación Internacional no. No, no. Entonces, o te paga la marca y tienes un contrato con una marca, o es que no pillas nada.
7: O sea, te llevas el cariño de toda esta gente por ganar. O sea, igual que...
6: Sí, sí. Sí, luego cuando ganas sí que todo el mundo, ¡ay, qué bien! Tal. Pero luego, pagar no paga.
7: Nada, o sea, nadie. Dietas no. Ese día como mucho, ¿no?
6: Sí,
7: supongo.
6: Sí, sí.
7: O sea, claro, pero no hay... O sea, esto ya es por desconocimiento total. No hay... algunos campeonatos concretos en los que haya algo de dinero,
6: sí,
7: como premio.
6: Sí, en Francia sí que este año hemos hecho un campeonato urbano, que es en pueblos, ponen zonas y ahí se hace un trial. Está muy chulo porque viene mucha gente, así lo acercas al público y el público va sin querer. O sea, sales de tu casa y ves el trial. Y ahí sí que había prima. Si ganabas, pues creo que eran 200 euros. Que bueno,
7: que
6: algo
7: oye,
6: es algo.
7: Bueno,
6: sí, sí, ya es más que lo que nos dan en el Mundial. O sea, que
7: claro,
6: sí, sí.
7: Claro. Claro, o sea, wow, que todavía queda todavía mucho, mucho por hacer.
6: Sí.
7: ¿Y cómo se podría acercar más el trial a la gente? ¿Cuál crees que es, desde tu conocimiento estando ahí dentro, cuál crees que es la solución? A nivel individual creo que es más difícil, pero ¿cómo se podría cambiar las cosas?
6: Es que en el outdoor es complicado porque cuando es en la montaña, depende del sitio, para el público es de difícil acceso, sí que graban, pero también es difícil grabar un campeonato outdoor. Entonces en el indoor sí que hay que aprovechar un poco más, y en el indoor es verdad que sí que pagan, se me había olvidado, pero como nosotras solo hacemos una prueba, pues también,
7: claro,
6: es poco, pero bueno, los chicos sí que en el indoor se ve un montón, al final sale en la televisión, hay mucho más público, es más cercano y es más fácil de ver, pero en el outdoor es complicado. Yo creo que la solución sería hacerlo en sitios más visibles, fácil para el público, y así que se acerque más gente, que cobren entrada o que sea, no sé, que sea todo más fácil y que los patrocinadores quieran ayudar también, y así también paguen algo y así nos puedan ayudar a los pilotos, pero sobre todo que esté bien la organización.
7: Sí,
6: porque, o sea, que sea más fácil para el público, sobre todo.
7: Claro, es que es verdad que lo que hablamos, que muchas veces lo que te cuesta es encontrártelo. O sea, que es la complicación. Entonces, sí. Hombre, eso y dinero me parece bien como resumen de petición.
6: Sí.
7: Yo ahora, como cierre de esto, tengo que preguntarte, antes de que te vayas, siempre preguntamos el momento, ¿cuál dirías que es tu momento? Ni tan bien, que es ese momento de tu vida o de tu día en el que estás, pues, ¿sabes? Como entre de 1 al 10, pues 6,75, ¿sabes? O sea, como bien, como...
6: Durante el día, ¿eh?
7: Puede ser durante el día, algún momento de tu vida concreto.
6: Vale.
7: Eso...
6: Claro, es que si fuera un momento, te diría cada vez que tengo que abrir el cava, para mí... Eso es como cuando veo el cava venir y ya digo, ostras. Pero durante el día te diría después de comer. Yo me echaría una siesta y casi nunca puedo. Y después de comer me viene un bajón que no estoy en 6, estoy en 3.
7: Es, o sea, un momento, ya se ha dicho ya como muy ni tan bien. Sí. Y el momento cava, oye, cuando ganas cosas dices, mierda, ahora me toca lo otro. Sí. O sea, que algún momento se te pasa a decir, tenía que haber practicado y ahora me toca este momento.
6: Sí, porque te dan la copa y es súper guay, estoy muy contenta, pero luego cuando veo el cava ya digo, mierda, ya viene. Sí,
7: es el momento. Es así. Pues
6: es una realidad.
7: Yo, la verdad, lo que espero es que tengas muchísimas más complicaciones con el cava, porque eso significa que tengas que hayas ganado muchas cosas y te toque abrirlo. Espero que ya al número 200 ya sepas abrirlo y bañar a todo el mundo.
6: Sí, espero que sí.
7: Bueno, en el camino será que vengas aquí también a contarnos todas las cosas que vayas avanzando. Muchas gracias por venir, tía.
6: No,
7: me
6: gracias.
7: Hace muchísima ilusión por conocer un poco más tu deporte y conocerte a ti. Muchísima suerte en todo y aquí te esperamos, Berta Bellán.
6: Muchas gracias.
7: Y vamos a ver qué nos cuenta Charlie P. Un aplauso para ella.
8: ¡Carolinchi!
7: ¡Charlie
8: P! ¿Qué pasa, Carolinchi?
7: ¿Cómo estás?
8: Tía, estoy fatal.
7: Vaya por Dios.
8: Estoy fatal. Octubre es el mes que siempre se me tuerce.
7: ¿Sí?
8: O sea, siempre se me tuerce. Nunca sale bien octubre. O sea, no quiero ser supersticiosa, pero es que al final me obligan a ser supersticiosa. ¿Tú cómo te comes las uvas en fin de año?
7: O sea, como con cada, ¿no? Con cada número, ¿no?
8: Vale, ¿piensas en cada mes? Es lo... O sea, ¿qué haces? En plan, vale, yo te cuento cómo yo lo hago, ¿vale? Yo lo hago como me contaron de pequeña, que es pensando cada uva es un mes del año. Entonces, en función de los pensamientos que tienes en esa uva, es como te va a ir el año.
7: Ah, sí.
8: Supuestamente, ¿vale? En plan, enero, pues nieve, qué bien, vas a ir a la nieve, disfrutar. Febrero, San Valentín, pues vas a tener amor. Marzo, cada uno piensa lo que le da la gana.
7: Lo que quiere, ya está.
8: Exactamente.
7: Vale.
8: Y en función también de la energía con la que te tragas y piensas esa uva, pues... determina mucho cómo te va a ir el año. Eso me contaron a mí de pequeña. Y yo sí estoy viviendo las uvas. Mi actividad es así.
7: Vale.
8: Vale. Pero a mí no te creas que me da mucho tiempo de pensar en cosas entre uva y uva.
7: Hombre, es que claro.
8: Es que a ver, o sea, ni determinar con qué energía las pienso. Es decir,
7: vas tirando.
8: Voy tirando, claro. ¿Vale? Estoy pensando en un mes y ya viene el siguiente. Y mi comida de uvas se convierte en una actividad de intentar sobrevivir, no atragantándome con la uva anterior. Pues que realmente es como luego me va el año.
7: Claro.
8: O sea, realmente funciona así, porque al final mi año es eso, un mes tras otro, no viviendo, sino sobreviviendo
7: claro.
8: Cada mes.
7: Sí,
8: ¿vale?
7: Sí.
8: Hasta que llega octubre. Octubre se me tuerce todo siempre.
7: Sí, ¿eh?
8: O sea, octubre es el peor mes del año, pero con muchísima diferencia, ¿vale? Y luego cuando llega octubre y me empiezan a pasar las cosas que me pasa, digo, claro. Es que en fin de año es cuando te atragantaste, ¿vale? Comiendo uvas. O sea, lo tengo comprobado. Enero, febrero, marzo, todo bien.
7: ¿Vale?
8: Son meses que me suelen ir bien.
7: ¿Sí?
8: Monos, bien.
7: Monos.
8: Luego, abril, mayo, junio, un poco más de esfuerzo tengo que hacer. Como que ya voy un poco, pero... como ya tengo más experiencia que cuando tenía 10 años y como le quito las pepitas y la piel a
7: claro.
8: las uvas, pues aún llego bien a junio,
7: uh-huh.
8: ¿vale? Pero es que luego, en verdad, en estos meses ya no estoy pensando tanto en... ya simplemente estoy... ¡mayo! Y ya he pensado en mayo y que sea lo que Dios quiera.
7: Tiras.
8: Un poco, ¿no?
7: Uh-huh.
8: Exactamente. Pero ya se empiezan a acumular un poco en la boca. ¿Qué pasa? Que luego llega julio, agosto, septiembre y ya estoy que regalimando, ¿se llama así? ¿Cómo se llama regalimando?
7: Babeando.
8: No, cuando se cae el suc de...
7: Cuando se te cae el zumo de la uva.
8: Sí, cuando te...
7: ¿Exprimiendo? No,
8: pero cuando te regalima, ¿cómo se llama eso en vuestro idioma?
7: Chorrea.
8: Chorrea, que te sale aquí, el líquido. Gotea, goteando. No. A ver, eso, cuando tienes mucha comida en la boca y te sale el zumo.
7: Una guarrada, ¿es eso?
8: Bueno, pues eso es lo que me pasa a mí en septiembre. Total, que empiezo, ya estoy ahí pensando, mierda, otro año igual, otro. Y llega octubre y ¡pam! ¡Pam! Cada octubre, pues empiezo escupiendo, atragantándome, ¿vale? Tosiéndome, poniéndome roja. Alguien siempre dice, coño, ¿le va a dar algo? O sea, pues es exactamente como es mi mes de octubre cada año, ¿vale? O sea, que me gustaría entender cómo alguien aún tiene tiempo entre las uvas de mirarme y decir, ¿le va a dar algo? Cuando a mí me está dando algo. Bueno, luego empiezo a vivir el año, ¿vale? Luego en noviembre y diciembre, evidentemente, muerta.
7: Ya, o sea, desde luego.
8: Evidentemente soy una persona fallecida, que ya no está viva en tal. Entonces, empiezo el año y va, es que exactamente tal cual las uvas. ¿Y qué pasa? Pues que lleva octubre y me empiezan a pasar las peores cosas del año. ¿Todo esto por qué te lo cuento? Así, porque me has preguntado ¿qué tal? Pues fatal. Estoy fatal, ¿vale? Estoy intentando no ahogarme, estoy regalimando, ¿vale? Regalimando problemas uno detrás de otro.
7: Ya lo da igual.
8: Un problema detrás de otro, ¿vale? Y deseando que nadie me mire y diga, coño, le va a dar algo. Estoy en este punto de mi vida. ¿Tú qué tal?
7: O sea, por eso estabas desayunando antes uvas.
8: Sí, he decidido practicar. O sea, las cosas que nos dan bien hay que practicarlas, ¿vale? Entonces yo llevo un mes de octubre tal hasta el coño que he dicho, voy a practicar las uvas. A mí la siguiente comida de uvas no me pilla como los 35 años que lleva. O sea, tenemos que empezar a normalizar practicar las cosas que no se me dan bien, que no se nos dan bien. Yo ahora practico.
7: Vale.
8: Yo ayer tenía una cita, pues antes de ayer quedé con otro chico para practicar. En plan, no se me da bien tener citas. Pues si tengo una, pues practico el día antes.
7: ¿Y qué tal?
8: Seguiremos practicando. Bueno, te puedo contar.

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1: Otro día. Si me hubiera... el otro día no pude venir porque tuve un ataque de migraña, ¿vale? ¿Nos sorprende? No, porque es octubre. Entonces, el tema es que... Pero si me hubiera visto alguien en mi ataque de migraña intentando avisar al programa de que no podía venir, o sea, pensarían que es una escena de la serie de Endgame, ¿sabes? Que no sabe cuándo está entre vómitos, no sé. Bueno, yo no podía hacer absolutamente nada, ¿vale? No sabía ni dónde tenía el teléfono, me podía mover. Cualquier esfuerzo era vomitar del dolor que yo sentía, no sé qué. Yo intentando avisar a la habitación del lado que viniera alguien para escribir al programa. Mira si me preocupa el programa. Que yo me estaba muriendo y desperté a mi hermana que vive a mi habitación de al lado a las 7 de la mañana en plan, manda un WhatsApp a mi programa que no puedo coger el tren, que ya intenta, a lo mejor, como si yo luego hubiera estado mejor. Bueno, el tema es que yo estaba ahí, ¿vale? Muriéndome, dictándole un mensaje a mi hermana que estaba cagándose en mí por haberla despertado.
2: Pensaba que era contigo y digo, joder, es que no hay nadie bien en esa casa.
1: No, estaba yo ya, ¿vale? Charlie, que no... cunda el pánico. Es que no cunda el pánico. Es que no, es que...
2: Nunca voy a saber cuándo te va a dar un ictus, no, tía.
1: Es que esto no es cosa mía, eso es problema de los stickers de WhatsApp.
2: ¿Cómo?
1: Que, no, esto ya no es problema del lenguaje. Es que como tengo los stickers de que no panda el cúnico, que son así al revés, cuando tengo que decirlas ahora pienso cuál es, o sea, en plan...
2: Charlie, tú no puedes...
1: Se atormenta una vecina, se tasca la magedia, ¿sabes? En plan...
2: Tú no
1: más
2: puedes
1: vale conocido,
2: jugar a eso.
1: Malo que bueno por conocer y así me va. ¿Sabes? Que me las he prendido al revés por los putos stickers. Bueno, el tema es que no pude ir a buscar el tren, no pude venir. Quería contar el porqué, porque no pude escribir en 2 días, ¿vale? Porque no te creas que esa migraña a la hora se me pasó. Estuve 45 días metida en ese hoyo. ¿Hoyo? 45 horas, perdón.
2: Igual en Cataluña miden diferente, yo qué sé, el tiempo.
1: 45 horas ahí dentro. O sea, casi más tiempo de lo que yo suelo estar de encerrada en un antro. 45 horas, ¿vale? Y luego no te creas que he estado los otros días bien. He tenido otros 2 ataques más de migraña. En una semana llevo 3, ¿vale? Esos ya más pequeñitos, uno de solo 36 horas y otro de solo 18, que dices, ¿hay tantas horas en una semana? Bueno, pues...
2: Se ve que sí.
1: Se ve que sí. Me ha quedado 1 hora y media libre.
2: Mira.
1: Para escribir esto. Entonces, yo quiero aprovechar este espacio que se me ha dado en este programa, ¿vale? Para pedir, por favor, estoy harta de mis putas migrañas, no puedo más, o sea, no puedo más. Entonces, si hay algún especialista, por favor, que me pueda contar la mejor manera de arrancarse uno la cabeza.
2: Perfecto, eso es. Gracias. Lo único que queremos. Un aplauso.
1: Y he traído la foto que pusisteis el otro día como si me hubiera muerto, porque tampoco tengo claro si estoy muy viva. Entonces la voy a poner yo también aquí.
2: Perfecto.
1: Por si me he muerto.
2: Un aplauso para Charlie P, viva y difunta.
1: Gracias.
3: ¿Qué, cómo estamos? Pues muy también con Carolina Iglesias.
2: Ya está de vuelta Laura Márquez, así que estamos aquí el tridente del rigor y la información de la cadena SER, que se pedía mucho. Y vamos a hablar de una cosa que no ha hablado nadie, que es que este domingo cambian la hora. A las 3 serán las 2. Este día se duerme 1 hora más, pero a cambio anochece cuando todavía están emitiendo La Promesa. No sé si os gusta este cambio de hora a vosotros.
1: ¿Aún no se había cambiado?
2: No.
1: Ah, pues yo hoy me he despertado y ahora oscuro. Y he pensado, en mis migrañas estas de 70 y pico horas que he estado durmiendo, se ha cambiado la
4: pero
1: hora.
4: ¿Pero había abierto los ojos?
2: Claro.
1: No, claro, no podía. Así, hoy sí.
4: Vale, digo,
1: no, estaba oscuro. No, a ver, perdona, que yo vengo de Barcelona. Yo cruzo un país para llegar aquí al programa.
2: Sí, sí. Claro.
1: O sea, yo me levanto mucho más temprano para poder estar aquí con vosotras.
2: Pero es que aquí a ti te cambia el roaming también del móvil.
1: Totalmente, sí,
2: aquí,
1: sí,
2: entonces,
1: sí.
2: Claro.
1: Tengo jet lag.
4: Bueno,
1: pues... No, pero de verdad que yo hasta hace 2 semanas, que es el último día que había venido, cuando me despierto para venir, pues estaba amaneciendo y hoy, después hasta de pasear a Ricardito, seguía siendo oscuro.
2: Pues
1: y pensado, si habrá cambiado
2: hora.
1: Y no te has enterado, como no me entero, bueno, pues sí.
2: Bueno, el otro día el perro Sánchez...
4: ¿qué iba a decir? El perro de Charlie.
1: El Ricardito.
2: No, el otro perro famoso estuvo hablando de este tema. ¿Ah? Tenemos ahí un vídeo.
5: Como sabéis, esta semana se vuelve a cambiar la hora, otra vez. Y francamente yo ya no le veo sentido. En todas las encuestas a las que se les pregunta a los españoles

0: Ya los europeos, de manera mayoritaria, están en contra de cambiar el horario. Además, la ciencia nos dice que ya no supone un ahorro energético. Y lo que sí nos dice la ciencia es que trastoca los ritmos biológicos dos veces al año.
1: Que ya te oímos, perro. Chico, ya está.
2: Oye, que nos echan de la serie.
1: Que te como los huevos por debajo. Eso, da igual. Que no, pero quiero decir...
2: Que
1: te pajeo tampoco, no. Bueno, te pajea mi amiga, ya cada una con lo suyo.
2: Con la izquierda, claro.
1: Con la izquierda, por supuesto.
2: Madre mía, me van a...
3: Así parece que lo hace otra persona.
1: Por favor. Lo primero que tengo que decir es que me encanta que Perro Sánchez tenga el mismo micro que todos los influencers de este país, que es el de botoncito este
3: con
1: imán.
3: Bueno, es que es el influencer rey.
1: Claro, es así. Entonces, eso me hace risa. Y luego quiero saber si vosotras estáis a favor o en contra del cambio de hora.
3: O sea, yo estoy en contra de todo lo que sea un cambio en general. Y menos
2: el cambio climático.
1: Desde la transición conectando con Charlie Pitt.
3: Yo estoy en un momento de mi vida que los cambios no me apetecen mucho, pero tengo dudas de en qué horario me quedaría.
2: Yo no.
1: No,
3: ah,
1: claro.
3: No, claro, en verano porque... Pero...
1: En verano hay más luz.
3: Ya.
2: Pero Charlie es un murciélago, ¿eh?
3: Claro, es
2: que haya luz.
1: A Charlie la cuelgas boca abajo en cualquier horario.
3: O sea, vosotras ahora tiraríais sin cambiar ahora.
1: Sí.
2: Antes de cambiarlo, claro. O sea,
3: claro,
2: evitaría...
3: sí, sí. Ahora, claro. No, sí, sí. En el anterior, digamos.
1: No, o sea, este, claro, ahora tendrían que cambiarlo y luego volverlo a cambiar, descambiar, como se decía, ¿no? O sea,
2: sí, con el ticket, en plan de, ¿me puedes devolver mi hora?
1: ¿Me puedes dar mi hora? Claro. Es verdad que habla mucho de no hay tanto gasto energético, no sé qué, es como de si lo que falla es lo que dura lo de trabajar.
2: Desde luego.
1: Sí. O sea, claro, que es como...
3: Porque no cambiamos, eso me gustaría cambiar.
1: Eso
3: la
1: eso
3: jornada
1: no hay
3: laboral,
1: claro.
3: La cambiamos, la hacemos más corta y se gasta menos en todo.
2: Dice, claro. Trastoca el sueño el cambio de hora, un mojón con pelo, lo que trastoca el sueño es acabar de trabajar a las 10 de la noche, cariño.
1: Claro.
2: Eso es lo que trastoca el sueño.
1: Se trata de ver la luz, aunque cuando entras y cuando sales, o por lo menos en alguna de las franjas estaría bien.
2: En algún momento, sí, sí.
1: Hombre, yo qué sé. O sea, no sé cómo lo veis este momento cambio de hora. Bueno, menos Charlie.
3: A ver, es que este fin de semana es cuando hay una hora más, ¿no?
1: Sí, o sea, no sé en qué la vais,
3: o sea,
1: a emplear.
3: Es que a mí me apetece una hora más un sábado, de pronto.
1: Claro. Es verdad que el sábado en sí, o sea, como
2: ver,
1: ese propio sábado...
2: ¿Eres capaz de sacrificar eso por varios meses de anochecer a las 5 de la tarde?
3: Por eso, pero yo que soy una persona que no sé si voy a estar viva en dos semanas, yo pienso en mi...
2: A corto plazo,
3: a corto plazo yo pienso a favor de una hora más el sábado.
1: Sería el domingo, en realidad.
3: Ya no puedo hacer nada porque estaba muerta de migraña. Pues oye, bailar un poquito una hora más.
1: Sería el domingo, esa hora extra, pero bueno.
3: Pero,
1: vale,
3: para
1: sábado,
3: mí es
1: noche,
3: sábado, hasta que no duermes es sábado.
1: Eso es. Claro. Y por eso sigue siendo sábado.
3: Sí, pues, exacto.
1: Está todo bien. ¿Tú qué vas a hacer con esa hora extra que tienes este fin de semana?
2: Yo dormí.
1: Ah, mira. Es algo bastante innovador
2: mi ilusión,
1: por tu parte.
2: Desde luego.
1: Bueno, dormir. No eternamente, si se puede, yo voy a dormir también, yo creo, porque es que si no, no me da la vida. Tenemos algo que creo que va bastante relacionado.
2: A ver,
1: con...
2: espérate.
1: ¿Qué?
2: Sí, dormir.
1: Dormir.
2: Por un momento he pensado, espérate que como me toque trabajar el sábado...
1: ¿No trabajas el sábado?
2: No sé trabajar, no.
1: Menos
2: voy
1: mal.
2: A trabajar en reforzar mi vínculo con mi familia. Voy a ver a mi
3: durmiendo.
2: Sobrina. Sí,
3: bueno.
2: Sí. ¿Eh?
3: Durmiendo.
2: Claro, mi sobrina haciendo su cumpleaños y yo durmiendo.
1: Durmiendo al lado de la mano así, agarrada. Yo quería hablar de otro tema que tiene bastante que ver con esto, porque estamos hablando de que están aquí debatiendo sobre el horario.
2: Ah,
1: de
2: bueno,
1: sueño,
2: perdón,
1: no
2: y
1: sé qué.
2: Aprovecharé el sábado, que creo que estoy en Valencia para ir a una manifestación para pedir
3: yo
2: la dimisión.
3: Yo también estoy
2: de
3: en Valencia. Actúo el viernes en Valencia y el sábado por la mañana.
2: Cada
3: estoy
2: una
3: ahí.
2: Hace la cuña de lo que quiere, ¿sabes? Mazón dimisión y Charlie P en el teatro de Thalía.
3: Estaré trabajando en Valencia.
1: Oye. Que hay una manifestación de Mazón que sigue ahí perenne, ¿eh? Como un percebe en una roca. ¡Qué tío!
2: Sí, sí.
1: Bueno, pues a ver si se va. Un beso al aire. Yo estoy así. A mí me da igual. No pasa nada. Rata Chepuda, ¿nos da tiempo a comentar otra cosa? Gracias.
3: Me encanta que llame Rata así Chepuda, a la productora del programa.
1: Claro, pero no, o sea, llamo al presidente del gobierno, perro, no voy a llamar a la productora del programa Rata
3: bueno,
1: Chepuda.
3: Y creo que sí el bullying.
2: De repente, El presidente perro, mazón que te pire, rata chepuda. O sea,
1: pero es rata chepuda desde el cariño.
2: Sí, con totalmente. El coñardo encima de la mesa.
1: Sí, pero rata chepuda responde por su nombre y hace así corazones, ya está. Tenía esto que ver con el tema que hemos tratado antes, porque salió un titular que decía, bueno, dale eso, las tres reglas de la felicidad que sigue el hombre más feliz del mundo.
3: A ver, si hay que seguir reglas ya no es feliz.
1: Bueno,
3: ¿no?
1: Claro, la cosa es que las reglas que ponía eran cultivar emociones positivas a través de la meditación diaria. Vamos, que es millonario. Aceptar que la felicidad no es instantánea. Lo mismo. Y liberarse del control de las emociones negativas. Esto lo dijo un fulano que es un monje budista y estas son las tres reglas que te daban para ser feliz. La foto soy yo, soy esa persona yo. Y esta es Mariona Caldente.
2: La foto soy yo, en plan, ya hemos perdido.
1: No, elige al, detecta al monje de todos estos. ¿Quién será?
2: Yo veo ahí a Homer cuando se compra un caftán de flores.
1: ¿Qué os parecen estas normas, chicas?
3: A ver, la felicidad es todo opuesto a tener una norma, ¿no? O sea, en plan, que hay un horario para hacer las actividades que te hacen feliz. No sé.
1: Nos está engañando.
3: Yo soy feliz, ¿eh? A ratos.
1: ¿Sí?
3: Y es cuando no estoy siguiendo absolutamente ninguna norma de nada.
1: Ya. ¿Y tú, Laura?
2: Yo no soy feliz.
1: Ya.
3: Y todo el día con un horario.
1: Pero puede ser que sea por no aceptar que la felicidad no es instantánea.
2: Desde luego, si no lo acepto que sea el Colacao, voy a aceptar que sea la felicidad. No puedo más. Pero, o sea, ¿y entonces cuándo es?
1: Claro, no, si no es instantáneo.
2: Ah, vale, no estoy feliz ahora, ya estaré, que en este instante no, posponer alarma de la felicidad, es que no entiendo.
1: Claro, mientras te tienes que liberar del control de las emociones negativas, que creo que eso es como, claro, o sea, si lo tuviera, o sea, es como lo contrario de, o sea, los ingredientes para ser feliz es no estar triste.
2: Claro, si estás triste, no estés triste. O sea, no supe qué ponerme y me puse contenta.
3: Mr. Wonderful ha quebrado, recordémoslo.
2: Por eso, o sea, la felicidad es...
3: No quebró, no sé si sigue o no, pero quebró. O sea, Mr. Wonderful, el optimismo es una empresa que quebró.
1: Ya. O sea,
3: maravilloso, me parece.
2: Ahora está Mr. Hateful.
1: Mr. Hateful,
3: había unos que se llamaban así, ¿no? No sé.
1: O sea, bueno. ¿Creéis que podría solucionar...?
3: Me encanta que me han puesto la taza sin agua.
1: Ya, bueno.
3: Hablando de la felicidad.
1: Para que la rellenes con tu alegría.
3: Con mis lágrimas.
1: Oye, ¿tenéis...? O sea, ¿pensáis que esto se solucionaría si nos fuéramos las tres juntas a hacer un retiro espiritual? ¿No pensáis todo el equipo con Rata Chepuda, con Chumi? O sea, que nos fuéramos todas de retiro.
3: A mí me encantaría, yo sería feliz.
1: ¿Sí?
3: ¿No seríais feliz?
1: Cés, es un plural.
2: ¿No seríais feliz?
3: Sin normas.
1: Pero habría que irse organizadamente a un monte.
3: No digo lo de feliz. Sí, a mí lo hacemos. Podríamos hacer ahí un programa.
1: O hacer un programa desde un retiro espiritual. ¿Lo podemos intentar?
2: No, o sea, no. Si hay que retirarse espiritualmente, a mí que me retiren con alguien que me caiga bien.
3: Bueno, por eso he puesto el hacer un programa ahí para...
1: Por lo menos cobrar.
3: Para sentir que sí, que nos paguen al menos, ¿no?
1: Yo creo que se puede gestionar que hagamos un retiro espiritual para animarnos, ¿eh? O sea, yo creo que...
2: Pero si es que ahí que consigues conocerte a ti mismo, si estamos todos podridos.
3: Yo me encanto a mí mismo. Yo ya me conozco, yo me caigo genial a mí misma. Yo quiero que me conozcáis vosotros. Yo a mí me encanta. Yo si no fuera yo, sería mi mejor amiga. No tengo ninguna duda, o sea,
1: esta es la actitud,
2: Igual,
1: ¿eh?
2: Sí.
1: Igual está, hay que ser más Charlie P con Charlie P. O sea, quiero decir... me gusta bastante.
3: Traería a Ricardito.
1: Eso me gusta.
2: Entonces,
1: claro. Pues lo tenemos cerrado. Yo creo que ahora hablo con los de la SER para que hagamos el retiro espiritual, que me han dicho que tienen muchísimo dinero para
3: esto. Si lo hacemos este sábado, hay una hora más de espíritu de eso. Te retiro.
1: Se te estaba acabando la pila del castellano mientras has hablado.
3: Yo intentaré hablar bien español.
2: No, ¿cómo es lo de churrimangar eso?
3: Regalimar. Tía, es que me parece muy fuerte que no tengáis una palabra para eso.
1: Chorrear.
2: Chorrear.
3: Pero chorrear no es regalimar. Regalimar es mucho más fino. Es cuando... Bueno, ya buscaré la traducción, vale. Y si no me la inventaré.
1: Claro, total, aquí no hay diccionarios, nadie sabe cómo funciona
3: ser
1: el catalán.
3: Felices, hablad lo que como salga de papo.
1: Eso, esto es España para ella.
2: Desde luego.
1: Es así.
2: España en roba, la felicidad.
1: Bueno, después de estar aquí con las hadas de la felicidad, yo creo que es el momento de decirle adiós a esta gente y echar la verja.
3: Venga, por favor.
1: ¿Os parece bien?
3: Me parece genial.
1: Perfecto, pues un aplauso para Charlie P, otro para Laura Márquez, otro para este público maravilloso y por la gente de La Pecera. Nos vemos la semana que viene, porque no nos queda otra. Adiós.
4: Ni tan bien, Carolina Iglesias.
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1: En el mundo de la música, la lista de artistas caídos por las drogas es eterna. La maldita heroína se cebó en los 70 y 80 con una generación de enorme talento, pero poco se habla de las malditas carreteras, esas mismas carreteras que los músicos cruzan una y mil veces camino de un bolo a otro. En España, la carretera nos ha robado a grandes talentos y a otros tantos músicos anónimos u olvidados. Hoy queremos dedicar el sofá sonoro a recordar a esas víctimas y sus canciones. ¡Empezamos!
2: El cantante y el batería del grupo indie Super Submarina, quienes junto a otros dos integrantes de la banda han resultado heridos en un accidente registrado este domingo entre una furgoneta y un turismo en Úbeda, permanecen estables dentro de la gravedad en la unidad de cuidados intensivos en Jaén.

0: 2024, uno de los grandes fenómenos editoriales, lo escribió mi amigo y colaborador de este programa, Fernando Navarro. En algo que sirva de luz, Fernando plasmó años de conversaciones con los chicos de Super Submarina. Páginas y páginas que giran alrededor de un breve segundo en el que su coche chocó en una carretera secundaria y sus vidas se fueron al garete.
1: En el mundo de la música española del siglo XXI hay una fecha que está marcada en rojo tanto para músicos como miembros de la industria musical y aficionados, y esa fecha es el 14 de agosto de 2016, día en el que la banda Super Submarina sufrió un gravísimo accidente de tráfico de camino a casa. Sus cuatro miembros iban dentro de una furgoneta, tanto José como Juanca, Pop y Jaime, cuando se estrellaron contra otra furgoneta en un choque frontal que casi acaba con sus vidas a pocos kilómetros de su pueblo natal, de Baeza. Ese accidente no los mató, pero les dejó unas secuelas gravísimas, con unas recuperaciones muy complejas que los tuvieron apartados de la vida pública y de los escenarios durante muchos años. Casi 10 años después de ese accidente, la banda sigue en stand-by, en un limbo, imposibilitada de subirse a un escenario, y las recuperaciones siguen en alguno de sus miembros. Y este accidente no fue mortal para ninguno de ellos, pero sin duda cambió el destino de una de las bandas más exitosas del siglo XXI en España, y también el destino y las vidas de sus cuatro miembros. Es un accidente que se ha convertido en una fecha muy, muy remarcable dentro de la música española.
0: Ninguno de los músicos de Super Submarina murió aquella mañana, pero su vida quedó en suspenso durante años y su carrera pareció difuminarse. Su historia, aunque traumática, no es única, por desgracia. Son muchos los nombres de artistas que se dejaron la vida en la carretera. Cecilia, Nino Bravo, Tino Casal son algunos de esos nombres. Hoy vamos a hacer un recorrido por sus historias a modo de homenaje, y por ello hemos invitado al sofá sonoro a Jesús Báez, autor de Los viejos rockeros nunca mueren. Un placer, Jesús.
2: Un placer, Alfonso. ¿Qué tal? Encantado de volver a sentarme en este cómodo sofá.
0: Bien, leyendo tu libro se me ocurrió la idea de este programa, por eso cambiamos hoy el formato habitual para hablar de estos músicos que se han dejado la vida en las carreteras. Un tema, como decía, que explicas muy bien en un capítulo de tu libro. Los músicos son un colectivo que viaja mucho en coche, que muchas veces lo hace después de actuar, incluso cansado, altas horas de la madrugada, después de recoger el equipo. Tú, que también eres músico y también has vivido esa situación, ¿a qué crees que se deben esos accidentes, Jesús?
2: Como bien dices, yo mismo he estado ahí. O sea, en esas historias cualquier músico se ve reflejado, porque todos hemos echado papeletas de alguna manera para tener un accidente que, afortunadamente, pues la mayor parte de las veces no ocurre. Pero esto en gran medida es a la misma razón de ser de la música. O sea, la música es viaje, son giras, son kilómetros, y por pura estadística es un trabajo donde el riesgo de un accidente entre un concierto y otro es alto. Además, a esto, si le sumamos a ese riesgo en tránsito las prisas de las giras, el quitarle tiempo al sueño por ahorrarte un hotel o por cumplir calendarios que a veces son extenuantes y un poco imposibles.
0: Es algo, los accidentes que pasa y que sigue pasando. Uno de los primeros y más recordados por el impacto que tuvo fue el de Nino Bravo, que además estaba sin duda en el mejor momento de su carrera. Jesús, fue un golpe muy duro en aquella España.
2: Se puede decir a la vez que estaba en el mejor momento de su carrera, y a la vez se puede decir que está apenas estaba empezando a despuntar.
0: Es que era muy joven.
2: Es que, tras algún tiempo en algún conjunto, que se decía en aquel entonces, en algún grupo, como los Hispánicos o los Supersong, el éxito le había llegado en el 69 con el Te quiero, te quiero, de Augusto Alguero. Y a partir de ahí, en apenas 3 años, canciones como Esa será mi casa, Noelia, Un beso y una flor, Libre, y todo eso acompañado de giras por toda España y Latinoamérica. O sea, se puede decir que estaba en el momento de explosión de una carrera que todavía hubiera
0: apuntaba,
2: tenido mucho que decir.
0: Qué vozarrón tenía, además. Nino Bravo. Yo siempre que juego con amigos a estas cosas que hacemos los melómanos, siempre dicen, ¿qué artista le harías un disco, en qué condiciones y tal? Elige tu estudio, tu músico, tu productor y tal. Es un juego que tengo a veces con amigos, sí, y colaboradores del programa. Yo siempre elijo a Nino Bravo porque me encantaría tener a Nino Bravo y hacerle un disco a mi manera, ¿no? De elegir yo quién le escribía las canciones, quién se lo producía y cómo sonaba, y usar esa voz que es maravillosa.
2: Y con los arreglos de Marini Callejo, no nos olvidemos, claro, nunca de ella.
0: Claro, claro. Nino tomó una decisión que en su época pues pudo sorprender, que fue seguir viviendo en Valencia en lugar de trasladarse a Madrid, donde se había pues más cosas de su negocio, ¿no? Y eso lo obligó a pasar casi la vida en la carretera, en esa maldita Nacional 3. Llegó a decir que se hacía más de 100.000 kilómetros al año, que es una salvajada, Jesús. Y sí, se puede entender su deseo de estar en casa, pero claro, también eso te obliga a estar en el coche constantemente.
2: Claro, bueno, es una barbaridad. Él podía haberse quedado en Madrid, que era, y en cierta forma todavía sigue siendo como el epicentro donde suceden muchas cosas. Eso no le hubiera quitado el peligro de las giras, pero hubiera reducido la exposición. Lo que pasa que ahí Nino Bravo tomó una decisión muy moderna, que era primar pues la familia y la conciliación, poder estar con su mujer, que iba a ser madre, como sabemos desgraciadamente en el momento del accidente, y él tomó esa decisión. Claro, esa decisión le expuso a más riesgo.
0: Poco después de esa triste muerte salió Volumen 5, donde estaba América, América, una versión de Sinatra, otra de Nat King Cole. Y qué sensación más grande de pérdida de un músico de 28 años que tenía todo para comerse el mundo.
3: Como les hemos informado en anteriores servicios informativos, el cantante Nino Bravo falleció ayer en accidente de automóvil en la carretera de Valencia a Madrid. Se produjo el accidente en la provincia de Cuenca, en el término de Villarrubio. Nino Bravo estaba casado y su esposa había dado a luz una hija en enero del pasado año y espera otro para finales de...

0: En el bozarrón de Nino Bravo seguimos nuestro viaje de esta semana. Triste viaje, en este caso, más aún porque en el caso de Nino Bravo era padre y además, lo mencionaba Jesús, su mujer estaba embarazada y nació su segunda criatura casi después de enterrar a su padre.
1: Sí, es que fue una auténtica tragedia y además conmocionó a todo el país, porque además es que él transmitía que no solo era un gran artista, sino que, al menos en lo que parecía, era una gran persona. Él viajaba en un coche junto con su guitarrista y un dúo que se llamaba Humo, que se habían convertido en representados suyos. Lo que también a mí me muestra que Nino no quería quedarse solo en ser un mero cantante, sino que quería asumir tareas de producción de otros artistas. Pero por desgracia un accidente del coche, un BMW en el que viajaban, resultó fatal. Fatal no en el mismo momento, porque él estuvo gravemente herido, fue trasladado a Madrid, pero no llegó. Murió a muy pocos kilómetros del Gregorio Marañón, donde estaban esperando que llegara para salvarle la vida. No pudo ser.
0: Y 3 años después de la muerte de Nino Bravo, nos dejó casi con la misma edad una mujer que estaba también dejando su huella en aquella época, Cecilia. A su segundo disco le dedicamos un episodio la temporada pasada, y es que la historia de Cecilia es tremenda. Jesús, la coges desde el punto que quieras empezar su historia, es maravillosa.
1: Siempre he opinado que Cecilia, que bueno, se le recuerda como una cantautora de... una cantante de canción a lo mejor un poco ligera, y eso es un poco injusto,
0: sí,
1: porque ella era una rara avis en aquel momento en España, por su infancia viajera, su educación, sabía hablar en inglés varios idiomas.
0: Era su primer idioma, inglés, de hecho.
1: Exacto. Y su bagaje musical, que era mucho más amplio que aquello en lo que a lo mejor ha quedado encasillada por esto del ramito de violetas. Y en realidad ella musicalmente estaba mucho más cerca de figuras como Joni Mitchell o sí, Joan Baez, ¿no? O sea, saber por dónde hubiera discurrido su
0: Tiene
1: camino.
0: La canción esta de Millón de Muertos, La ciudad del millón de muertos, tiene temas maravillosos, la canción de Me quedaré soltera, que quería que la foto de su segundo disco fuese ella fingiendo que estaba embarazada y se titulase Me quedaré soltera en aquella España de mediados de los 70. A mí me parece una artista enorme, que también con 27 años falleció en un accidente. ¿Qué pasó en este caso, Jesús?
1: Pues nuevamente la carretera. En este caso es lo que hablábamos, ¿no? El apurar, tener un concierto, ir corriendo para otro, ¿no? Y en este caso, volviendo de un concierto en Galicia, el accidente ocurrió a la altura de Benavente, en Zamora. No solo murió ella, sino también el que era su batería, en la madrugada del 2 de agosto del 76.
0: Ella también dejó la sensación de tener mucho que decir en la música, no solo por la edad que tenía, sino también por ver también, Jesús, qué tipo de canciones hubiera hecho una mujer con ese talento en una España ya democrática. O sea, me hubiera gustado ver a una Cecilia que no tuviese que lidiar con la censura.
1: Claro, es que seguramente, o sea, como he dicho, su voz y su talento le acercaban mucho más a figuras cercanas al, más que a la canción protesta en sí, estaba más cercana al folk americano o canadiense, ¿no? Y se quedó un poco encasillada en eso, a su pesar. Ya has hablado tú los problemas que le trajo el segundo disco, que ya hubiera querido quizás que fuera más rompedor, y yo creo que ella hubiera aprovechado aquella explosión de libertad a partir del 75 para hablar mucho más claro y sin cortapisas, y probablemente estilísticamente, musicalmente, también arriesgando más.
0: Unos años después, en 1979, cuando estaba a punto de rehacer a su banda, nos dejó también Julio Matito. Es más.

0: La Fuerza de Smash, una de las bandas pioneras del rock andaluz, pionera en muchos ámbitos, pero formación poco recordada hoy en día, por desgracia. ¿Cuál es la historia de Smash, Jesús?
1: Pues la historia de Smash está unida sobre todo a la explosión underground de una Sevilla de finales de los 60. Yo siempre me gusta decir que la movida madrileña fue muy importante, pero no fue la primera, ¿no? Hubo otras movidas antes y lo que pasó en Sevilla a finales de los 60...
0: Ni la musicalmente fue una... más interesante, diría yo también.
1: Sí, allí aparecen personajes como Silvio, allí es donde da sus primeros paso Kiko Veneno, de allí salen grupos como Gong, que fue el germen, por ahí pasaron músicos que luego estuvieron en Smash o en Triana, y un poco la figura en la sombra detrás de todo esto fue el famoso productor Gonzalo García Pelayo, el mismo que años después reventó los casinos de Estados Unidos en otra aventura increíble, porque la vida de Gonzalo García
0: Pelayo. Hay película de eso, ¿verdad?
1: Sí, hay una película, Pelayo, pero no ahonda en la parte musical. Y fue Gonzalo García Pelayo que tenía un club de música que se llamaba Don Gonzalo, el que por donde se juntaban todos, o sea, allí estaban gitanos, flamencos, americanos de las bases de Rota y Morón, y él convenció a Gualberto García, un músico flipante, para crear una banda donde estaba Matito, donde también había un guiri llamado Hendrik. Era una banda muy psicodélica que, sobre todo a partir de la entrada de Manuel de Molina, comenzó a fusionarse con el flamenco y sentaron las bases de todo un género como es el rock andaluz.
0: A Loli Manuel también hay que hacerles un sofá sonoro algún tiempo. Sí. Para 1979 Smash llevaba tiempo disuelta, cada miembro de hecho había rehecho su carrera, pero hacen un intento de reunión con actuación televisiva incluida, y fue en ese momento cuando Julio pierde la vida en otro triste accidente cuando iban a retomar el proyecto de Smash, una segunda oportunidad, una segunda etapa que les hubiera dado quizás una notoriedad más importante ya.
1: Sí, porque la época era diferente, ya Triana había explotado, ¿no? Ya hablaremos de Triana, pero claro, el grupo se había separado unos años antes precisamente por esa pugna que había entre un sonido más aflamencado, podríamos decir, ¿no? Sobre todo con la canción del Garrotín, una canción popular que le metieron ahí un rollo psicodélico digno de San Francisco, que es una locura, y una psicodelia más pura, que era lo que Gualberto quería hacer. Él, tanta mezcla se alejaba un poco de su idea. Y cada uno siguió su camino. Julio Matita estuvo unos años metido en política, de donde salió bastante decepcionado, y fue él el que convenció a la banda para reunirse precisamente por insistencia del gran Ángel Casas, del programa Musical Express, donde grabaron una actuación que verla es una maravilla. Y por desgracia, al día siguiente de aquella actuación fue cuando Julio tuvo el accidente que acabó pues con el sueño de unos pioneros que marcaron a muchísimas bandas posteriores. Yo como malagueño y andaluz, mucho rock andaluz que va desde Alameda, Medina Zahara, hasta posturas más de fusión con el funk o el jazz, como puede ser aquí en Málaga Tabletón, todos le deben muchísimo a Smash.
0: Qué bueno Tabletón también. Bueno, nos podemos enrollar mucho con el rock andaluz, pero vamos a dar un salto a Madrid, de hecho, a 1983, año trágico en ese sentido, primero por la muerte de un tipo genial, de un músico muy dotado, pero por encima de todo de un crío. El 14 de mayo murió Eduardo Benavente de parálisis permanente, así lo recordaba su amiga, su compañera y su pareja, Ana Curra.
2: Pues sí, mira, Eduardo perdió la vida con 21 años y a mí me cambió la vida en aquel día también, porque yo era también muy joven y para mí realmente la muerte de Eduardo fue un hachazo que no podía comprender. Yo pasé de sentirme la persona más feliz del mundo, me sentía privilegiada, me sentía que estaba haciendo música con la persona que admiraba, de la que estaba enamorada, trabajando con él, viviendo con él, enamorada de él y enamorado él de mí, a quedarme absolutamente sola y siendo muy joven. Yo no entendía nada y me rebelé contra la vida y contra todo, ¿no?
0: Un palo gordísimo la muerte de Eduardo Benavente. ¿Cuál era la historia de parálisis permanente, Jesús?
1: Pues mira, a mí me gusta siempre decir que Parálisis, que se formaron en el 81 por dos parejas de hermanos, los básicos para entender mucha música de la movida, los Benavente y los Canut, ¿no? Más la genial Ana Curra, aunque luego fueron cambiando de formación, eran como la contrapartida oscura del hedonismo a lo mejor más simple de otros grupos de la movida como los Pegamoides, donde tuvieron miembros que saltaron de un lado a otro. Para mi gusto, más oscuros y más completos, y su sonido estaba más cerca de esas bandas siniestras que estaban en el Reino Unido, de Shoes y
0: del post-punk,
1: de estos grupos de la New Wave, que otros grupos, a lo mejor tirando por Alaska y tal, pues a lo mejor cogían lo estético, pero ellos cogían lo que era el más allá de lo estético, lo que era lo musical y la filosofía. Por desgracia, fue un 14 de marzo del 83 que, volviendo de León y otra vez de camino a otro concierto, a Zaragoza, donde precisamente tenían que tocar con Alaska y Dinarama, un accidente acabó con la vida de Eduardo, que para mí es probablemente de toda esta generación, junto con Antonio Vega, las dos figuras más talentosas de aquellos años.
0: No tuvo mucho tiempo el pobre Eduardo de demostrar mucho más talento. Nuestra compañera Sara Morales publicó hace un par de años la historia de Ana Curra en FM, un libro que es una maravilla, en la que Ana además habla a pecho descubierto de toda su carrera. Y ese mismo año, en 1983, murió en la provincia de Burgos Jesús de la Rosa, líder de Triana, que venía de dar un concierto benéfico. Además, otra pérdida inmensa que dejó

0: Señor Troncoso, uno de los himnos de Triana, banda a la que perteneció Jesús y grupo que tuvo una historia tremenda y una importancia mayúscula. ¿Cómo es el viaje de Triana?
1: Pues el viaje de Triana es el viaje de tres amigos, de Jesús, Tele y Eduardo, que se habían criado en este ambiente de fusión que hubo en Sevilla, del que hablábamos cuando nos hemos referido a Smash. La visión de ellos era fusionar este trasfondo flamenco con el rock progresivo, y al principio aquella locura apenas convenció a nadie. Se recorrieron compañías en Madrid sin encontrar ningún apoyo, hasta que nuevamente vuelve a aparecer la figura de Gonzalo García Pelayo, que fue el que apostó por ellos para aquel primer disco, aquella joya que fue llamada el Patio, con la que comenzó su leyenda. Tras una primera etapa de unos discos con un sonido, podríamos decir, más duro, ¿no? Como, bueno, Hijos del Agobio, cuya portada lo tenía mi tía en su casa cuando yo era un niño, y a mí me daba mucho miedo aquella portada. Luego comenzaron una segunda etapa, quizás un poco más comercial, que se vio truncada con el accidente de Jesús de la Rosa en el 84. Y ahí podríamos decir que acabaron Triana, aunque bueno, sabemos que esta historia tiene más páginas, epílogos, ¿no?, que son un poco más complejos de contar.
0: Fue una tragedia, en cualquier caso, en una banda que se merece, sin duda, como casi todos los que estamos mencionando ya aquí, su propio programa pronto. También fue un golpe duro la muerte de Tino Casal en 1991.
2: Esta mañana ha muerto en accidente de tráfico el cantante Tino Casal. Tino Casal murió cuando el vehículo en el que viajaba con unos amigos se estrelló contra una farola en la carretera de Castilla, en Madrid.
3: Asturias, su tierra natal, ha despedido hoy al cantante Tino Casal, fallecido en accidente de tráfico el pasado domingo.

0: Marshall tenía 41 años, era un tipo duro cuando fue toda su vida y cuando falleció. En el libro cuentas la historia, Jesús, de cómo casi pierde una pierna por no querer cancelar unos conciertos para darse más tiempo para recuperarse. Yo creo que eso es bastante significativo, ¿no?
1: Sí, porque es que bueno, tiene que salir, él era un animal de escenario, no solo de estudio, donde conseguía producciones muy, muy barrocas, ¿no? Pero además es que llevaba aquella aura de diva, de estrella y aquel magnetismo al público. Y claro, su empecinamiento por no curarse bien la pierna le llevó a una necrosis que casi le cuesta una amputación. Pero fíjate cómo era que él utilizó aquella adversidad, aquel problema con la pierna, lo incorporó
0: para ganar glamour.
1: Exacto, con aquel elaborado trono con el que salía al escenario, o los bastones que se convirtieron en parte de su estética. O sea, el tío supo aprovechar algo que a priori era un problema, lo convirtió en parte de sí mismo.
0: Pues Jesús Báez, muchas gracias por compartir este rato de música en Sofá Sonoro.
1: Bueno, pues nada, ha sido un placer, aunque la temática de hoy haya sido un poco más dramática, pero siempre ha sido un placer repasar la historia de la música contigo.
0: Queremos también recordar y mandar un abrazo a todos los familiares y amigos de los músicos que han aparecido aquí en el programa de hoy, decir que era nuestra manera de recordarles y de rendir tributo a su talento y a su música. Volvemos a recomendar, Jesús, tu libro, Los viejos rockeros nunca mueren, también el de Fernando, Algo que sirva de luz, y el de Sara, Conversaciones con Ana Curra. Y nos despedimos por hoy con Mark Bolan, de T-Rex, que murió en un accidente en Londres en 1977. Volvemos la semana que viene con el formato habitual y con los discos. Un disco brutal, además.

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7: Bienvenidos a Un Libro Una Hora desde el Auditorio Infanta Leonor, en Los Cristianos, en Arona, en Tenerife. Hoy vamos a contarles La flaqueza del bolchevique, de Lorenzo Silva, y lo vamos a hacer acompañados por el autor, que ha tenido la generosidad de aceptar nuestra invitación y que va a narrar con nosotros su novela. Además nos acompañan Eugenio Barona y Laura Carrero del Tío. Lorenzo Silva nació en Madrid y es uno de los grandes referentes de la literatura contemporánea. Sus novelas policíacas e históricas suman más de 2,5 millones de lectores. La flaqueza del bolchevique fue finalista del Premio Nadal y cumple ahora 30 años. Es una de las novelas fundamentales de la literatura española de los 90. Una novela que comienza como una comedia grotesca y que evoluciona hacia una obra de gran profundidad sobre la culpa, el fracaso, el sentido de nuestras vidas. Vamos allá.
8: Era lunes, y como todos los lunes, el alma me pesaba ahí mismo, abajo del saquito de los cojones. Una tarde pensé que el alma era una tercera bola que llevaba ahí colgando, y que me servía tan poco como me servían las otras dos.
7: Nuestro protagonista no siempre ha sido un tipo con el alma entre los cojones. Durante bastantes años ni siquiera decía palabrotas y hasta utilizó, durante otros muchos, un vocabulario abundante y selecto. Pero ahora ha decidido que la vida no merece más de 500 palabras y que la mayoría son palabrotas.
8: Si toda mi vida hubiera sido un capullo, ahora estaría contento. Y no acordándome de que aquel día era lunes y el alma me pesaba encima del slip.
7: Aquel lunes empieza con la misma mierda de todos los lunes. Nuestro protagonista está en un atasco, sin saber si pasar por encima o por debajo del cinturón de seguridad a la corbata. Va camino del trabajo. De repente el coche de delante frena en seco y él, que va distraído con el radiocassette, se lo come a unos 22 kilómetros por hora. En ese momento, el infierno se le echa encima.
8: El infierno era por este orden. Una zorra con trajecito Chanel que se me baja del coche de delante y me empieza a llamar hijo de puta y maricón y yo qué sé cuántas cosas más que no le iban nada con la blusa. El mamón del guardia, que abre mucho los ojos y sin sacarse el pito de la boca, se viene hacia el lugar del siniestro con ganas de marcha.
7: Cuando nuestro protagonista por fin consigue librarse del cinturón y salir del coche, la mujer del trajecito Chanel y el guardia parecen haberse aliado. Cuando el guardia se acerca a él, es para decirle que retire el coche, que está estorbando. Nuestro protagonista contesta que ayudaría si lo quitara primero ella, porque él se ha incrustado en su culo, a lo que la mujer contesta insultándole y diciéndole que se habrá empotrado en el culo de su puta madre. Tercia al guardia y la mujer lo mueve. El hombre busca los papeles del coche, el seguro, pero no encuentra un bolígrafo. La mujer sigue insultándole mientras le pregunta si ha conseguido estafar a alguien para que le hagan un seguro. Discuten, están muy lejos de ponerse de acuerdo. El guardia además no ayuda a que la cosa se tranquilice y le pide a él los papeles del coche. Al final consiguen rellenar el parte amistoso.
8: La zorra del trajecito Chanel se había subido a su coche, un descapotable blanco como los que siempre llevan las zorras como ella. Y yo tuve que aguantar cómo colocaba el retrovisor y se colocaba el pelo y se lo ahuecaba hacia atrás, mientras el puto guardia me daba por culo y se ganaba gloriosamente su dinero de mierda, que mejor o peor es todo lo que nos ganamos los capullos. No importa si porque lo hemos sido desde siempre o porque al final nos hemos hecho así.
7: Cuando nuestro protagonista vuelve a meterse en el coche, se da cuenta de que va a llegar tarde. Y entonces es cuando se da cuenta también de que en la carpetilla con los papeles del seguro lleva el nombre y la dirección de la mujer del trajecito Chanel. Sonsoles López Díaz García Navarro. Vive al lado de los Jerónimos. Empieza a pensar que lo mismo Sonsoles López García le sirve para dejar de aburrirse como muerto.
8: Yo no creo en el destino. Y más bien me parece que casi todas las cosas pasan porque uno se empeña en que pasen, a veces un poco a la fuerza, es verdad. Pero eso no le hace a uno menos responsable ni gilipollas.
7: A medida que su coche abollado sube por la Castellana, un plan malvado se va gestando en su cerebro y así es como convierte un simple accidente de tráfico en una enorme ruina. Sonsoles López García no ha apuntado su teléfono en el parte, pero teniendo la dirección no le cuesta mucho conseguir el teléfono de su casa. La primera vez que llama, lo coge una chica joven que trabaja allí y tras vacilarla un poco, bastante, se entera de que Sonsoles no está casada y que vive allí con sus padres, y que su padre se llama Don Armando. En la segunda llamada se hace pasar por la agencia tributaria y pone en un aprieto a Don Armando y así se entera de dónde trabaja Sonsoles. La tercera llamada es en plena noche y lo coge la propia Sonsoles. Él intenta asustarla, pero no lo consigue del todo.
8: Me interesaba practicar un seguimiento personal que me ilustrara acerca de sus costumbres. Eso debía llevar a una serie de acciones perturbadoras que fueran provocando el descrédito de mi elegida. Combinaría la difamación con unas cuantas encerronas hasta que aquella imbécil lamentara del todo haberme conocido.
7: Pero una tarde de verano, cuando nuestro protagonista sale del banco en el que trabaja, sucede algo que lo tuerce todo. Cuando lleva un par de horas frente a la casa de Sonsoles, a las 6:00, se abre la puerta automática del garaje y emerge el descapotable de Sonsoles con ella al volante. El trayecto es corto. Sonsoles deja el coche en doble fila y se acerca a pie a la salida de un colegio para señoritas. Empiezan a salir niñas vestidas de azul y blanco y finalmente sale Sonsoles. Y junto a ella, una chica de unos 15 años.
8: El pulso se me interrumpe como si me desenchufaran. Entonces sucede. La criatura es la cosa más formidable que mis ojos pecadores han reflejado en toda su puerca existencia.
7: Suben al coche y él sale tras ella, sin planes, sin remedio. A partir de ese momento, Sonsoles se convierte para él en una borrosa mancha de humedad que escolta a la turbia deidad adolescente. La niña lo llena todo, su largo cuerpo a medio brotar, sus cabellos como los de las ninfas que pintaba Botticelli. La sigue hasta Serrano, donde entran en una tienda y salen cargadas de bolsas. 5 minutos más tarde, la puerta del garaje de la casa de Sonsoles se abre y el descapotable es engullido por la oscuridad subterránea. Fin de la aparición. Él de pronto se da cuenta de su amargura. Tiene la sensación de haber vivido eso antes, con cada decepción que ha sufrido. O quizá piensa cuando murió su madre. Él tenía que cumplir 19 años y de pronto cumplió 100. Busca un sitio para aparcar y se dirige hacia el Retiro. Llega a un rincón donde no hay nadie. Se sienta en un banco y mira los árboles.
8: La esquivo un rato y al final me las hago. Las dos preguntas. ¿Qué he hecho para desperdiciar así mi vida? ¿Cómo de todas las vidas posibles he acabado ganándome esta en la que no hay más que mierda y túneles que no salen a ninguna parte?
7: Está allí hasta que cae la noche. ¿Es remotamente posible conseguirla? Sabe que no, pero no lo acepta. Y entonces decide apartarse del cómodo y mezquino acecho de Sonsoles
4: y se precipita a su perdición.
9: Entre todas las fotografías impresionantes que en el mundo son, hay una que sobrecoge por encima de toda idea o prejuicio, la de las cuatro grandes duquesas rusas, hijas de Nicolás II, que fueron pasadas por las armas bolcheviques, a saber cuáles, en Ekaterimburgo, después de la Revolución.
4: Esas cuatro caras perfectas, esas cuatro niñas angelicales y orgullosas, para siempre unidas a su trágica suerte, producen un impacto imborrable en el pedazo que a cada uno le quede de corazón. Nuestro protagonista tiene esa fotografía encima de su escritorio. La ha mirado tanto que se la sabe de memoria. Le resulta difícil elegir a una entre las cuatro. Todas tienen esa escurridiza belleza eslava, a medias sobrehumana y a medias animal. Pero su preferida es la gran duquesa Olga, la más altiva, tal vez.
8: Siempre me he preguntado qué sintió aquella niña ya muchacha cuando vio al primer mujik con un fusil irrumpir en sus aposentos para joderle la nube de tul en que había estado viviendo hasta entonces.
4: No se sabe qué les hicieron exactamente, pero podemos imaginarlo. Aunque es más fácil saber lo que sintió el bolchevique que la gran duquesa. Hay un instante en el que el destino del bolchevique es estremecedor. No cuando la descubre, ni siquiera cuando la desnuda o la ensucia, sino después de que la gran duquesa haya sido asesinada y enterrada, cuando la recuerda por primera vez. Hasta entonces ha podido ampararse en la insensibilidad de la turba a la que pertenecía, pero en ese momento sus actos adquieren carácter individual. Sus sensaciones de la gran duquesa, filtradas por la memoria que se las devuelve por primera vez, son algo que solo a él corresponde. Y el martirio y la muerte de la doncella no tienen para él el mismo significado que para los otros. La causa exigía que aquella niña fuera ejecutada, pero él es el responsable de su desolación. La causa y él mismo. El instante en el que el bolchevique reniega de sí y de la revolución para admitir su desesperado amor por la gran duquesa. Gracias a los renegados, progresa el mundo.
8: Conviene apuntarlo para que no se confunda lo que diré a continuación. De toda la revolución rusa, nada me afecta como la flaqueza de ese bolchevique entregado a su inmunda pasión por la hija del tirano.

0: bolchevique entregado a su inmunda pasión por la hija del tirano.
1: El dolor y la belleza son irrefutables, porque no se miden con ninguna creencia, ni exigen que ninguna creencia se ponga a su servicio. Ningún hombre vale lo que cree, sino lo que ha deseado y lo que le ha sido dado sufrir. Los elegidos lo son por el éxtasis o el infortunio. Los mejores, por ambos.
0: ¿Quién me iba a decir a mí, cuando todo lo que acabo de escribir eran nada más que chorradas para distraer las tardes de domingo, que yo también habría de experimentar la remordida flaqueza del bolchevique?
2: A la mañana siguiente, nuestro protagonista se prepara un café y decide que está enfermo y llama a la oficina para comunicarlo con voz lastimosa. Sale de casa vestido de oficina, sin una estrategia concreta. Llega al colegio cuando ya todas las niñas están en clase y decide esperar a que llegue la hora del recreo. El patio del colegio tiene un muro bajo y es posible apostarse en la verja para tratar de ver algo. El recreo empieza a las 11. Las niñas van saliendo por edades y organizándose en torno a una comba, a una goma, y un grupo de mayores se juntan para hacerse un porro. Una de ellas es la niña de Sonsoles. Todas rondan los 14 o 15 años y en todas los rasgos de mujer y de niña se mezclan desordenadamente, pero ella destaca sobre las otras. Es la más alta, la más atractiva también, y descubre que se llama Rosana. Cuando las niñas vuelven a clase, nuestro protagonista vuelve a llamar a casa de Sonsoles y en esa llamada se entera de que Rosana no es la hija de Sonsoles, sino que es su hermana. Cuando Rosana sale del colegio, nuestro protagonista la sigue hasta casa y luego espera a que salga de nuevo y sale con una amiga. Van al parque y cuando las amigas se separan, nuestro protagonista va detrás de ella.
0: Rosana.
3: ¿Cómo sabes mi nombre?
0: No te asustes.
3: No me asusto. ¿Quién eres?
0: Me llamo Javier y soy un amigo.
3: ¿Un amigo de quién?
0: Está bien, soy policía, pero no se lo digas a nadie.
3: No he hecho nada malo.
0: Ya lo sé. Quiero hablar contigo de tu amiga Izaskun.
3: No tengo ninguna amiga que se llame así. Te has equivocado.
0: No hay muchas Rosanas para confundirse.
3: De todas formas, ninguna amiga mía se llama Izaskun.
0: No está bien que intentes engañarme. Sé que va a tu clase y os he visto en el colegio. Hoy habéis estado juntas en el patio.
3: Eso no quiere decir que seamos amigas.
0: Rosana, tú eres una buena chica y sabes que Izaskun está en un buen lío. ¿No te gustaría ayudarla?
3: ¿Ayudar a Izaskun? Si vas a meterla a la cárcel, me alegro. Es tonta del culo y se lo merece.
0: No vamos a meter a ninguna niña en la cárcel. No andamos cazando niñas, precisamente.
3: ¿Y qué puedo hacer yo?
0: Decirme quién le pasa la droga. Eso es todo.
3: Borja. Él se la pasa.
2: Rosana se ha quedado quieta junto a un árbol de los que flanquean el paseo. El que dice llamarse Javier le pregunta el apellido de Borja. Rosana levanta los ojos y le contempla durante un segundo de arriba abajo. Al final le dice que ese Borja es inconfundible, que lleva 3 o 4 años repitiendo octavo y siempre quieren expulsarle. Y que siempre quiere ligar con ella. Y luego le dice que le vio en la valla del colegio.
0: Ya, supongo que habrá bastantes tíos de esos.
3: Pues algunos, pero nunca llevan una corbata tan bonita como esa. Ya me fijé antes en tu corbata. Creía que los polis no ganaban mucho dinero.
0: Yo hago horas extras. ¿Te gusta venir al parque?
3: ¿Y eso qué tiene que ver con la investigación?
0: Nada. La investigación ha terminado. Es para que me cuentes cosas de ti. Me caes bien.
2: Rosana se separa del árbol.
3: Tú tampoco me caes mal, creo. Pero hace 5 minutos que Lucía tiene la comida preparada en casa. Mi madre se enfada si me retraso. Dice que si me retraso, Lucía no se lo toma en serio. ¿Sabes lo difícil que es encontrar hoy día una chica que funcione?
0: Claro, claro. Tienes razón. No te entretengo. Muchas gracias por todo.
3: No hay de qué. Me encanta que detengan a Borja.
0: No debes contárselo a nadie. Ni a tu madre ni a tu mejor amiga.
3: A mi madre no se lo puede contar nada. Es una pobre mujer. Adiós.
2: Se despiden. Rosana se aleja por el paseo con la impecable cabellera rubia ondeando al viento entre la multitud.
0: En un momento se la apartó a un lado y aprovechando el movimiento torció el cuello para cerciorarse.

0: de que yo la miraba irse. Pese a la distancia, vislumbré su gesto complacido.
1: El viernes por la tarde, Javier va a la salida del colegio de Rosana, pero no hay nadie. Así que resuelve acercarse al domicilio de los López Díaz y quedarse allí un par de horas sentado en el coche. Rosana sale cuando casi ha atardecido. Ha sustituido el uniforme de colegio femenino por unos vaqueros que subrayan audazmente su silueta y un chalequito ajustado que no tapa su vientre. Remonta con parsimonia la calle que va hacia el Retiro. Después de deambular un rato, va hasta la Rosaleda, donde se acomoda tranquilamente a ver atardecer. Y allí aguanta hasta que el cielo se pone violáceo.
0: Cuando al fin se levantó y se puso en movimiento, perdí un instante haciendo un rápido cálculo. Antes de que ella saliera del recinto de la Rosaleda, yo corría hacia un paseo por el que no tendría más remedio que atravesar si iba a su casa. Elegí un banco y me instalé.
1: Rosana se sorprende al verle allí sentado.
2: ¿Qué haces aquí?
0: Vengo todas las tardes a pasear. ¿Qué haces tú?
2: Nada.
0: Venga, ¿por qué no te sientas? ¿Se está bien?
2: Mi madre dice que no hay que hacerle caso a los desconocidos. Creo que eso vale lo mismo para los parados que venden pañuelos en los semáforos y para los policías que llevan corbatas bonitas.
0: Siempre haces caso a tu madre.
1: Rosana le pregunta si ya ha detenido a Borja. Javier contesta que no. Y Rosana le dice que menos mal que no le ha mentido, porque Borja la ha llamado esa misma tarde.
0: Eres una chica muy lista, pero si sigues ahí de pie vas a crecer y vas a dejar de ser una niña. A lo mejor entonces dejas también de ser lista.
2: Es muy tarde, no me puedo quedar.
0: Bueno, voy a hacer una cosa. Mañana a las 11 vengo y me siento en este banco. Si estás aquí antes de las 11:15, hablamos sin que tengas que correr a ninguna parte. Ahora, si no estás, cojo y me voy y ya no hablamos nunca, ¿te parece?
1: Rosana se ríe y le dice que no le promete que vaya, que los sábados ella se levanta tarde.
0: A las 11:15, ni un minuto más. Si no estás a las 11:15, es que no te importa. Que sueñes con los angelitos.
2: Yo no sueño con angelitos. Hace 3 años que tengo la regla.
0: Vaya.
2: Ella sé lo que buscas, por si crees que no me he enterado.
0: Creo que no te has enterado. Y si vienes mañana después de las 11:15, ya no podrás enterarte.
2: Seguro que sí. Cuando vayas otro día a mirarle las bragas a las niñas que saltan la goma en el recreo. Entonces no te inventes que eres policía.
0: No me lo he inventado. Pero tú piensa lo que quieras, Rosana. Eres demasiado guapa para que te arrepientas.
2: Adiós.
0: Hasta mañana.
1: A la mañana siguiente, Javier, a las 11:00, está sentado en el banco. A las 11:15 se levanta y se retira con gallardía. Encara el paseo en dirección a una de las salidas del parque, pero de pronto, desde detrás de un árbol, aparece Rosana. Javier se para admirarla. Va vestida con un atrevido atuendo deportivo con los hombros descubiertos. Lleva el pelo recogido en una especie de moño.
0: Me iba.
2: ¿Tan pronto? No me has esperado ni un minuto. Las mujeres llegamos tarde.
0: Yo no espero a una mujer. Me lo prohíben mis creencias. Así que me voy, salvo que me supliques, claro.
2: ¿Que te suplique? Vaya, ya veo de qué pie cojeas tú.
0: ¿Ah, sí? ¿De cuál?
2: Fácil. Del mismo que los que van a la verja del colegio a verle las bragas a las niñas.
0: Mira, déjalo. Si eso es lo que crees, hasta luego, Rosana. Eres muy mona, pero no sabes por dónde te sopla el aire. A mí las bragas me importan un pito.
1: Javier echa a andar con el propósito de no detenerse hasta no recibir alguna señal cierta de que ella se presta al juego.
2: Mejor. Yo no llevo.
1: Entonces Javier se para en seco y se vuelve.
2: Con estas mallas se me marcan todas. No hay nada más feo que ir por ahí enseñando que las bragas se te están metiendo en el culo.
1: Javier comprueba en el punto más obvio de Rosana que lo que afirma es verdad. Rosana entonces cruza sus manos ante sí.
2: Cuidado, Poli. Eso es correr mucho.
1: Javier, a estas alturas, está absolutamente desconcertado.
2: Acepto tu trato.
0: ¿Qué trato?
2: Te lo suplico. Que no te vayas. Así que ven y siéntate conmigo.
0: Es que no sé si mantengo el trato. Creo que estás confundiéndote con todo esto. ¿Será que eres demasiado joven? A ver, ¿qué edad tienes?
2: Hoy 15. En enero 16. ¿Podrías ser mi padre?
0: ¿Qué dices? No. ¿Qué va? Cuando tú naciste yo ya me relacionaba con mujeres. Las amaba.
2: Hablas de una forma muy graciosa.
1: Javier termina sentándose en el banco con ella, porque ella le dice que lleva desde las 11 menos 10 detrás del árbol vigilándole. Mientras se sienta, Javier tiene una idea muy sentimental, y es que, sentado en el banco con Rosana, por primera vez está realizando el deseo, cumpliendo lo que desea y que antes solo ha visto en los demás. Rosana se ha quedado pensativa.
2: A mí me dan 5.000 pesetas los sábados. ¿Piensas que mi padre también es un capullo?
0: Desde luego. Por 5.000 hay mujeres que tienen que chupársela a un borracho apestoso. Así que nunca sabrás el valor de las cosas.
1: A Rosana le brillan los ojos.
2: ¿Tu padre era pobre?
0: Mi padre es pobre. Si te parece que lo es, el que tiene que trabajar y pagar impuestos hasta por la última cochina peseta que gana. A mí me lo parece, por lo menos.
2: Así que tú eres socialista.
0: ¿Quién te ha dicho eso?
2: Mi padre, que dice que los pobres son socialistas porque los socialistas les prometen que van a quitarle todo a la gente que no somos pobres.
0: Vaya empanada que tiene tu padre.
2: ¿Qué eres entonces?
0: Yo soy bolchevique.
1: Ella está desorientada y él bucea en su límpida mirada azul con un poco más de entusiasmo del que le conviene mostrar a un tipo de 30 y tantos años por una niña de 15 en un banco de un parque público. Rosana esquiva sus ojos y se abraza a una de sus piernas.
0: Por aquellas piernas habría sido capaz de ir a que me sermoneara mi dentista argentino, de depositar mis residuos de vidrio en un contenedor al efecto e incluso de colgarme al cinto un teléfono móvil.
1: Rosana se suelta el pelo y se queda observando a Javier con la barbilla apoyada en su delicado puño. Rosana le dice que no le gusta la corbata que lleva esta vez y Javier se la quita.
0: ¿Mejor así?
2: Sí. No eres tan mayor como creía. No tienes arrugas en el cuello.
0: ¿Qué dices? No tengo arrugas en ninguna parte. Sí, tengo canas.
2: Apenas se notan.
0: Me da igual si se notan. Las dos cosas más ridículas que puede hacer un hombre son usar crecepelo y pintarse las canas. ¿Se pinta las canas tu padre?
2: Mi padre es calvo como un huevo.
0: Claro, debí imaginarlo. ¿Y a qué se dedica tu padre?
2: Es arquitecto.
0: ¿Y tu madre?
2: Mi madre no es nada. Toca el piano y habla francés. Creo que eso es todo lo que sabe hacer.
0: Tu madre tiene tiempo para aburrirse, Rosana. Nunca dejes de respetar a alguien que tiene tiempo para aburrirse. De ahí salen los sabios.
2: Mi madre no. A veces ni siquiera la chica la toma en serio.
0: Me cae bien tu madre. Me cae mejor la gente que no tiene suerte.
1: Rosana le cuenta que tiene 5 hermanos, todos mayores que ella, y que son soles, es la mayor de todos, y que es la única soltera, que es muy inteligente. Y le cuenta una cosa que le pasó cuando pilló a un novio de Sonsoles espiándola mientras se cambiaba.
0: Debió pasarlo bomba entre los arbustos.
2: No creas. Entonces yo era una niña. Tampoco era para tanto.
0: ¿Era?
2: Ahora me sienta mucho mejor el bikini.
0: No me importaría verlo.
1: Rosana sonríe. Tiene una sonrisa que tira de espaldas, con hoyitos y unos dientes de sacarles el molde.
2: Eso es lo que me gusta de ti.
0: ¿El qué?
2: Que no te escondes en el jardín, como el del bigote. Tú me habrías pedido permiso para mirar con toda la cara.
0: Los bolcheviques no podemos escondernos. Nos lo prohíben nuestras creencias. Lo que no es, no es. Y lo que es, solo es a tumba abierta.
2: ¿Quieres verme en bikini?
0: Claro que sí, ya te lo he dicho.
2: Llévame a la piscina.
0: ¿Ahora?
2: Esta tarde. Voy siempre los sábados con mis amigas. Mis padres no tienen que enterarse de que me voy contigo. Y si vamos a otra piscina, mis amigas tampoco se enterarán.
1: Javier piensa que si va a llevar a la piscina a Rosana, tiene que decirle que no es verdad que sea Poli. Ella ya se lo figuraba. Entonces Rosana le pregunta su nombre verdadero y ahí sí que le miente y le dice que se llama Jaime. Quedan en el mismo banco a las 4:30. Luego Rosana sale corriendo con la cabellera al aire y Javier se queda devanando algo confuso sobre Dante y Beatriz, el cielo y el infierno y la seguridad de que en el futuro no habrá mayor dolor que acordarse del tiempo feliz en la desgracia.
0: A las 4:30, minuto arriba o abajo, Llegué al banco del parque donde nos habíamos citado para comprobar que Rosana ya me estaba esperando con su bolsa de piscina y su hermosa carita intranquilizante.
1: Lleva un vestido estampado corto y cuando se levanta del banco, Javier se da cuenta de lo corto que es al ver por primera vez sus piernas desnudas hasta más allá de la mitad del muslo. Van a una piscina que hay cerca de la ciudad universitaria. Van en el coche que a Javier le ha dejado su prima. Rosana se acomoda en el asiento del copiloto y baja resignadamente la ventanilla manual. No protesta por eso ni por la falta de aire acondicionado o de un estéreo. Y por el camino siguen hablando de la familia de Rosana. Al llegar, Rosana pasa al vestuario femenino y Javier, como lleva el bañador debajo, la espera en la pradera.
3: En mi mezquina existencia ha habido varios momentos culminantes. El de mi infancia fue un día de Reyes, cuando me regalaron a la vez el Madelman pirata negro y el Madelman buzo. El de mi adolescencia, cuando terminé el examen de biología en el bachillerato y quemamos todos los libros y todos los apuntes junto con una efigie del profesor.
1: Y el momento culminante para Javier es ese, cuando Rosana surge aquella tarde ante sus ojos, como de una concha que a su vez acabara de elevarse sobre las aguas. Le parece que Rosana es, más que nunca, la Venus de Botticelli, con menos carnes, eso sí.
0: A duras penas recuerdo que el bikini era rosa y que pensé que no había hecho nada para ganarla.
3: Lo que uno no se merece es lo mejor y lo más valioso de todo. Lo que uno se merece está demasiado impregnado de uno mismo y no sirve para nada.
2: ¿Qué tal?
0: Digo lo que siento.
2: ¿Para eso lo hago?
0: ¿Te suena un individuo que se llamaba Botticelli?
2: No. ¿Debería?
0: No necesariamente.
1: Buscan un lugar debajo de un árbol. Rosana extiende su toalla y luego se extiende ella misma. Javier se despoja del pantalón, pero no de la camiseta, y se sienta sobre una toalla doblada.
2: ¿Te bañas con camiseta?
0: No creo que me bañe. Las piscinas están llenas de meados y de hongos.
2: Oye, ¿a ti te gusta algo?
0: Me gusta el patinaje artístico y la gimnasia rítmica. Verlos, no hacerlos. También me gusta dormir profundamente cuando me sale. ¿Y me gustas tú?
2: Gracias. Tú también me gustas a mí.
1: A Javier le sorprende que Rosana sea tan lista y tan descarada. Y eso está muy bien, porque las niñas buenas le parecen insufribles. Y se lo dice a Rosana. Luego hablan de lo que quiere estudiar ella, empresariales, y Javier le recomienda que se haga modelo. Rosana se incorpora, se coloca de costado con la cabeza apoyada en el antebrazo y le pregunta a Javier en qué trabaja. Javier piensa que algo está haciendo mal porque ha liado a una menor, se la ha llevado de su barrio, ha conseguido que se quite casi toda la ropa y en lugar de abusar de ella o de cometer cualquier otra acción execrable, ahí está, rodeado de familias, hablándole de su vida.
2: A mí me gustaría ser ejecutiva.
0: ¿Qué dices? Te saldrán ojeras, se te alborotará la menstruación y no podrás evitar que tus jefes se interesen más por tu culo que por tus ideas. Casi nunca hay tiempo para sopesar una idea, pero un culo se sopesa rápido. La ventaja de ser modelo es que te ganas la vida con el culo por derecho, sin montar ninguna farsa.
2: Eres un machista asqueroso.
0: ¿Qué va? Soy observador, nada más.
1: Rosana se pone en pie casi de un salto y dice que se va a bañar. Van hasta la piscina y Rosana se arroja directamente describiendo un académico picado. Nada a crawl a la perfección. Javier al principio espera de pie, pero cuando Rosana lleva 6 largos, se da la vuelta y busca una sombra para sentarse. Rosana se hace más de 30 largos sin parar ni aflojar el ritmo. Viéndola ir y venir, Javier empieza a darle vueltas a una extravagancia.
0: Cuando vengamos luego me subo a lo más alto del trampolín y me tiro.
2: Ese trampolín es un rato grande.
0: Escucha, si me abro la cabeza contra el fondo de la piscina, te largas con disimulo. Coges un autobús y no le cuentas nada a nadie. Ya se encargarán de enterrarme, no pases apuro por eso.
2: No quiero que saltes, Jaime.
1: Rosana parece verdaderamente preocupada. Apenas habla durante la media hora siguiente. El sol va bajando y alguna gente se retira. Javier entonces se quita la camiseta. Rosana le pide que no salte, pero 5 minutos más tarde, Javier está a más de 5 metros sobre el agua, repasando su vida. La tarde es agradable, corre una brisilla fresca y en la piscina casi no hay bañistas ya. Rosana está en el borde esperando. Javier ve a alguien que se acerca detrás, por detrás de ella, y le habla, un niñato. Rosana se vuelve hacia él y en ese momento Javier salta y se encuentra volando recto hacia el fondo del abismo. Apenas tiene tiempo para enderezar el cuerpo y juntar firmemente las piernas. El agua le da en la cabeza como si se hubiera tirado contra un toldo. Después baja y baja en medio de un torbellino burbujeante. De pronto, su cuello se dobla hacia arriba como un resorte y algo le roza la rodilla y le abrasa el dedo gordo del pie izquierdo.
0: Me había salvado y solo podía subir. No tengo paciencia suficiente para suicidarme por inmersión.
1: Eso sí, el ascenso se le hace interminable. Cuando asoma la cabeza no ve nada. Vuelve a sumergirse y bucea hasta la escalerilla. Apoya los pies, echa los brazos a las barandillas y se eleva con fuerza al tiempo que sale del agua. Arriba, iluminando el ocaso con sus ojos azules, está Rosana.
2: Eres un mentiroso. Era la primera vez que hacías eso.
0: ¿Cómo lo adivinaste?
2: Nadie que sepa pica así. Estás loco.
1: Rosana le tiende la mano y le aparta el flequillo mojado de la frente. No dice nada, solo le mira.
3: Cuando la felicidad es demasiado grande, cuando a uno le curan de una herida demasiado mala, cuando todo es demasiado bonito, solo hay un presentimiento que un hombre sensato pueda tener. Algo está a punto de joderse.
0: Eso presentí yo en aquel momento. Mientras Rosana me quería, yo podía percatarme y así me sumí en la melancolía de la que ya no he salido desde entonces.
1: Cuando salen del aparcamiento de la piscina, Javier tiene la sensación de que ha dejado atrás lo que quiera que sea que justifique aquella tarde. Mientras acelera con el pie bueno y desembraga con el pie que se ha desollado contra el fondo de la piscina, se da cuenta de que no tiene otra alternativa que devolver a Rosana a sus padres y olvidarse de aquel juego. Le falta resolución para ir más allá del punto al que ha llegado. Le frena el escrúpulo y también tiene miedo de las consecuencias prácticas. Por supuesto, tener que responder ante la justicia, pero también que Rosana se convierta de pronto en una mujer dentro de su cuerpo adolescente y deje de ser simpática y hasta guapa y empiece a juzgarle. Pero cuando está a punto de formular en voz alta y en términos más heroicos su decisión de renunciar a verse más, Rosana tiene aquella idea que nunca habría debido tener.
2: Vamos a un sitio donde no haya nadie.
1: Lo lógico sería que Javier no se plegara a aquel capricho. Sabe que en algún momento hay que pararla y aquel es tan bueno como cualquiera. Pero también piensa que hacerle caso puede servirle para ganar un tiempo y buscar un modo astuto de convencerla.
0: Claro, como tú mandes. ¿Tienes alguna preferencia?
2: Por aquí mismo, donde conozcas.
1: Javier hace memoria y se le ocurre el descampado que hay al lado de la universidad a distancia. Allí maniobra hasta un lugar apartado, bajo unos árboles, quita el contacto y siente la obligación de ser el primero en hablar.
0: Rosana.
2: ¿Qué?
0: Verás, a veces uno no hace exactamente lo que le gusta.
2: Ya.
0: A ver, quiero decir que por mucho que uno quiera algo, a veces hay que dejarlo.
2: Una lástima.
0: Muchas cosas se empiezan como de broma y mientras dura la broma no pasa nada. El caso es que no se puede estar siempre de broma. Al final las cosas se hacen serias y hay que tener más cuidado.
2: Creí que ibas a besarme.
0: ¿Cómo?
1: Rosana se acerca, se pone voluptuosa y a Javier le cuesta hacerse a verla así.
2: Siento reconocer que no vas a ser el primero. Ni en eso, ni en lo demás.
0: Ya veo que es inútil que trate de explicártelo. No voy a ser nada contigo. Venga, nos vamos.
1: Pero antes de que la mano de Javier toque la llave para poner el contacto, las puertas del coche se abren y alguien le levanta del asiento como si Javier fuera poco más que un osito de peluche relleno de goma espuma.
3: A veces, por fortuna son pocas en la vida, uno mira alrededor y se da cuenta de que el infierno, la cólera de Dios y la perra suerte son cosas que existen y no solo pueden tocarte, sino que van y te tocan.
1: En el cine a menudo se representa el mal como algo más o menos monstruoso que te aplasta con piadosa rapidez. En la realidad, el mal es humano y más lento. Aquella tarde el mal va disfrazado de tres sujetos que apenas pasan de 20 años. Uno lleva la cabeza rapada y mide 2 metros. Otro tiene el pelo largo y desgreñado y luce una enorme muñeguera con tachuelas. Y el último, el que parece mandar allí, carece de cualquier singularidad capilar y calza botas militares. El que ha sacado a Javier del coche es el cabeza rapada. Después de alzarle en vilo, le pone sobre el suelo y asegura su inmovilidad retorciéndole el brazo y apretándole el cuello con su antebrazo.
0: Por un estúpido instante, lo único que se me ocurrió fue que no había previsto que el regreso a mi infancia, que había temido al prestarme a ir a la piscina con Rosana, fuera tan completo. Luego pasé a asustarme sin paliativos.
1: A Rosana la ha cogido el de las greñas, que la mantiene tapada la boca. Ella trata de gritar. El de las botas le dice a Javier que le diga a la puti que se calle, o Johnny le parte la cabeza. Así que Javier le pide a Rosana que esté tranquila, que no va a pasar nada. Ella deja de esforzarse, pero Johnny no la suelta la boca. Javier dice que todo el dinero lo tiene en el coche, en la bolsa, y les dice la clave de las tarjetas. El cabecilla entra en el coche y saca una bolsa. Encuentra la cartera y cuenta el dinero. Coge las tarjetas. A una orden del jefe, Urco, que es el que tiene a Javier, para comprobar si la clave que les ha dado es buena, le retuerce de tal manera el brazo que casi se lo parte. Pero cuando oye que ahora van a ocuparse de la chica, Javier les dice que la dejen, que es una cría, que saquen la pasta y que se vayan. Y le dice al cabecilla que si la toca, es una puta mierda.
0: Freddy tomó carrerilla y obviamente me asestó una patada en el alma, o sea, entre los cojones. Haciendo memoria, creo que es la primera de su clase que recibía. Y me dolió tanto que no dispongo de ninguna manera de describirlo. Me quedé colgando del antebrazo férreo de Urco, gimiendo y sintiendo cómo las lágrimas me caían a chorros. Cuando pude abrir los ojos otra vez, vi a Rosana aterrorizada, inmóvil. Ya ni siquiera parecía capaz de gritar.
1: Freddy dice que no sabe qué hace un viejo como él con una puti como ella, que está tan buena. Y dice que la puti es gratis y que su pasta se la beberán luego. Rosana intenta sacudirse, pero la tienen bien cogida. Freddy le levanta el vestido y le arranca las bragas. En una ráfaga de orgullo o de rabia, Javier trata de librarse de Urco, pero dura poco su rebelión porque el gigante le oprime el cuello hasta que Javier empieza a asfixiarse y ya no puede seguir haciendo fuerza. Freddy se inclina ante Rosana para examinarla y la muchacha le pega un rodillazo en pleno hocico. Freddy retrocede y está a punto de caerse. Cuando se rehace, se lleva la mano a la nariz y la retira empapada de sangre. Luego le pide a Johnny que la suelte. Rosana se ve libre y no entiende qué pasa hasta que Freddy se arranca contra ella. Entonces, ella mira a Javier, busca dónde apoyarse, no encuentra nada y grita llorando.
2: ¡Jaime!
1: Freddy la embiste como un rinoceronte. Rosana sale despedida, tropieza y se va al suelo de espaldas. Su cabeza se le va hacia adelante y cuando pierde el equilibrio, se le va hacia atrás. Antes de que la espalda dé en el suelo, vuelve a adelantarse y al final se le vence del todo y suena como si alguien hubiera cascado una nuez. Rosana no vuelve a moverse. Freddy no se da cuenta hasta después de sentarse a horcajadas sobre ella y pegarle 5 o 6 puñetazos. Urco dice que se la ha cargado. Freddy observa incrédulo el cuerpo sobre el que está sentado. Johnny sale corriendo. Freddy le ve irse y luego vuelve a contemplar el cadáver de Rosana. Sin dejar de contemplarlo, le ordena a Urco que mate a Javier, pero Urco le suelta y dice que sí está loco. Y dice que se larga, que si les cuelgan lo de la tía es un accidente, pero que matar al viejo es un asesinato. Freddy dice que entonces lo hará él, pero Urco no le da tiempo. Le mete un par de puñetazos, se lo carga al hombro y antes de irse le devuelve a Javier la cartera.
0: Urco echó a correr y yo me quedé aturdido a unos pocos metros del cuerpo sin vida de Rosana. Tardé unos segundos en aproximarme. Me arrodillé junto a ella. Le bajé el vestido hasta taparla y acaricié su suave cabellera rubia. Tenía los ojos cerrados. Algún imbécil opinaría que era mejor que hubiera muerto antes de que aquella chusma la deshonrara. Y a lo mejor yo era ese imbécil, pero habría dado lo que fuera porque ella levantara los párpados o por volver a oír su voz.
1: Una de las cosas que más veces le pregunta a Javier el comisario, porque al parecer es lo más débil de su cuento, como él lo llama, es la razón por la que en vez de llamar a la policía, Javier se subió al coche y dejó allí a Rosana, hasta que a la mañana siguiente la encontró un estudiante que hacía jogging.
4: No se trata de algo que yo mismo alcance a comprender del todo.
1: Pero lo que trastorna a Javier por encima de todo es aquella última palabra que salió de la boca de Rosana. Su nombre falso, sollozado como una plegaria, que no podía remediar nada de lo que se cernía sobre ella.
4: Yo había sacado a Rosana de su mundo sin peligro. Me la había apropiado y ella había pagado con su vida por complacerme.
1: Es posible que Javier huyera precisamente para que le acusaran, porque se considerara culpable tanto más que el canalla que la desnucó. Desde aquella noche, Rosana acude a todas sus pesadillas y solloza su nombre falso hasta que él se despierta temblando y con el corazón saliéndosele por la boca.
4: Un día me condenarán, supongo. Y es posible que cuando me resigne a merecerlo encuentre la paz. Vendrá de noche, cuando todavía espere la pesadilla que ganaron mis faltas. Y de pronto será la Rosana alegre y misteriosa del principio quien apartará el flequillo de la frente mientras las pupilas se le dilatan e inundan su mirada azul. Sonreirá y dirá mi nombre, el verdadero, el que le oculté siempre. Y así, al fin, el sucio bolchevique sabrá que la gran duquesa niña le ha perdonado.
1: Poco después de abandonar el descampado, Javier se encontró en la carretera de La Coruña. Con el atontamiento que llevaba encima, había tomado dirección La Coruña y no Madrid. Condujo toda la noche. Paró a repostar en mitad de la meseta. Fue de un tirón hasta La Coruña y, como al llegar allí todavía era de madrugada, tomó el camino de Finisterre. El alba le cogió ya sobre los acantilados, apoyado en el coche, esperando a merced de la brisa.
3: Siempre que he viajado en coche, me ha producido placer, cuando ya había recorrido el trecho suficiente para sentirme lejos de casa, bajarme de él y mirar el campo, el mar o lo que fuera apoyado en la máquina. Hay un algo reconfortante en la soledad que se percibe, la propia y la del vehículo sometido a tu voluntad, que no tiene más remedio que ir y llevarte a donde lo dirijas, aunque aceleres solo por acelerar, sin rumbo.
1: Aquella mañana, ante el fin de la tierra sobre la que había rodado toda la noche, la soledad era tan inmensa y la desorientación tan absoluta que Javier se olvidó del tiempo. Estuvo allí durante horas y antes de irse, de repente, los ojos se le empañaron de lágrimas y tuvo un estremecimiento.
4: Entonces supe, como tal vez hacía 10 años que no lo sabía, que estaba vivo. Y en medio de la catástrofe, di gracias por estar vivo. Y no como Rosana, tumbada en mitad del descampado.
1: En adelante, y a partir de aquella mañana, Javier se impuso a la misión de traer algo de Rosana a todas las mañanas que ella ya no podría ver. Por eso ha recortado todas las fotografías de Rosana que publicaron los periódicos y ha hecho una especie de altarcito ante el que medita 10 minutos todas las mañanas mientras escucha a Schubert y recuerda cómo se reía ella, cómo caminaba y también, ¿por qué no?, lo gloriosamente bien que le quedaba aquel bikini rosa.
4: Tardaron cerca de 2 semanas en presentarse en mi apartamento a detenerme. La investigación no fue larga, sino ordenada. Las llamadas obscenas o simplemente extrañas recibidas en el domicilio de los López Díaz fueron enseguida relacionadas con el triste final de Rosana, a todas luces obra de un maníaco.
1: Salen entonces a relucir todas las llamadas de Javier a casa de Rosana, su visita al colegio, la tarde en la piscina, y al final termina saliendo el accidente que tuvo con Sonsoles. El día que le detienen, mientras le ponen las esposas y le leen sus derechos, la inspectora responsable de su detención le observa con un odio y una satisfacción que a Javier le hacen recapacitar sobre el extraño hecho de que el mal también anide en el generoso pecho de los buenos.
4: Cuando iba por la mitad del cuaderno, me di una tarde por pensar cómo terminaría. algunos finales posibles. ¿Enunciar alguna moraleja leccionadora para la juventud no descarriada? ¿Implorar clemencia? ¿Describir a Freddy y a Urko minuciosamente? ¿Por si algún día los cazaban haciendo alguna otra judiada juntos? ¿Mandarlo todo al diablo y narrar con toda crudeza la más pornográfica de mis fantasías con Rosana? Después de sopesar con detenimiento todas las alternativas, decidí que escribiría algo que fuera contrario a mis convicciones.
3: Las convicciones son hoy día muy valoradas. Sin embargo, nunca se puede estar seguro del fin al que sirve una convicción ni del lugar de donde viene. Las convicciones suelen tener orígenes dudosos y propósitos absurdos, y por ellas se malgastan muchos esfuerzos y se infligen crueles sufrimientos a personas inocentes. Por eso es bueno, periódicamente, probar a sostener lo contrario de lo que uno cree y comprobar que también puede persuadir, incluso más que la propia creencia. Luego puede volverse al punto de partida, porque lo importante no es estar en lo cierto, sino estar a gusto. Mi naturaleza no es propicia a la convicción. Casi todo lo que he visto me ha enseñado a ser bastante escéptico. No obstante, es innegable que incluso un descreído encuentra, en el mismo descreimiento, algunas formas bastardas de convicción. A lo largo de estas páginas he ido revelando unas pocas, pero es una, en concreto, la que ahora, como despedida, me gustaría refutar. Que deba hacerse caso omiso de los semejantes y que la entrega a otro u otra lleve a la autodestrucción de quien la practica.
1: Los hechos son que al poco de descubrirla, mientras hurgaba gratuitamente en la vida de su hermana, Javier consintió en acercarse a una hermosa muchacha a la que no conocía y que lo hizo en un estado de cierto arrebato. Los hechos son también que, como consecuencia directa de aquella acción, más alguna desgracia no previsible, su vida quedó arruinada, probablemente para siempre. Javier ha perdido su empleo, su buen nombre, su libertad y todas sus tarjetas de crédito. También le han embargado el coche y ha probado varias especies nuevas y extremadas de dolor.
3: Esta noche vengo aquí a despedirme y a sostener que un hombre no es más que los pedazos de sí que ha entregado en su sacrificio por otros. Todo lo que uno padece por sí mismo es mierda que cae en la arena donde nada nace. Lo que uno padece por otro, en cambio, es la semilla de la que brota el árbol de la memoria. Y ese árbol sostiene al hombre ante la amenaza de la arena y la mierda, el olvido y la muerte.
1: Antes de que Javier encontrara la forma exacta de Rosana, no era nada y tampoco era nadie. Los días le pasaban por encima como las olas sobre una playa desierta. Acorralado entre sus sarcasmos y las fluctuaciones de su ánimo, iba rindiendo la vida sin provecho ni asombro. Y es que uno, casi por definición, no puede hacer nada decisivo por uno mismo. También es verdad que uno no puede hacer nada decisivo por los demás y que los demás no pueden hacer nada decisivo por uno.
4: Lo que aprendí gracias a Rosana fue que pensando en otro y solo así se pueden hacer decisivamente por uno mismo.
1: Una tarde de verano, Javier abandonó todas sus cosas para cifrar en Rosana el objetivo principal de su existencia. Aquella muchacha se convirtió en el eje a cuyo alrededor se puso a girar todo. Al instante, ella desapareció y a Javier no le quedó más que su recuerdo y la añoranza. Y la añoranza y su recuerdo se convirtieron prácticamente en cuanto desde entonces le ha ocupado.
4: He dejado de preocuparme de lo que de mí pueda ser, es, fue o pudo haber sido. Ya no siento tristeza por mí, porque ninguna me queda después de gastarla por su ausencia. Desde que la conocí y, sobre todo, desde que se fue, no hubo espacio para más en mi alma ni en mi cerebro.
1: Ahora el populacho le insulta, las madres amenazan con su nombre a las niñas que no comen. Pero es justo ahora cuando tiene por primera vez en su vida la impresión de haber sido algo. Si Dios le preguntara qué ha hecho con el tiempo que le ha concedido, confesaría primero que ha pecado mucho y muy gravemente. Y después extendería el pliego de su memoria.
4: No he sido impío. He deseado la luz de tus ángeles. La rocé y al final la malogré. Fue culpablemente, aunque sin propósito. El resto de mi tiempo lo empeñé así. Antes en esperarla, después en pagarlo.
1: Salvo Tomás de Aquino, que no se permitió la chulería de demostrarle repetidas veces y por caminos diferentes, nadie tiene una idea sólida de quién o cómo es Dios. Javier siempre ha sospechado, y es una apuesta como cualquier otra, que Dios es partidario de la simetría y enemigo de lo incompleto. Por eso confía, con prudencia, en que cuando le muestre su mercancía, condescenderá a pagar por ella una recompensa razonable.
4: A quien esté en situación de ejercer alguna influencia, ruego que interceda en favor de esta humilde gratificación. Que la próxima vez que yo conozca a Rosana, tengamos los dos 15 años. Yo no sé a un bolchevique si ella, claro, es gran duquesa. No importa mucho. Y alguien mantenga al cabrón de Freddy y el resto de la basura fuera del cuento, por favor.
1: Y así les hemos contado la flaqueza del bolchevique de Lorenzo Silva desde el Auditorio Infanta Leonor en Arona, Tenerife. Gracias por estar ahí y gracias por leer Un libro, una hora en la cadena SER. Gracias.
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2: Hace 10.000 años, los pobladores de la actual Turquía descubrieron un mundo casi igual al nuestro, pero oscuro e invertido. Puliendo la roca obsidiana, habían inventado el primer espejo de la humanidad.

Me apuesto lo que quieras a que lo primero que haces cada mañana es presentarle tus respetos al espejo. Expones tus inseguridades para que las alimente con detalles imperceptibles que nadie más ve, pero que él te ha enseñado a magnificar hasta la obsesión. Un ritual moderno donde tú eres el sacrificio ante un dios siniestro que compraste en IKEA por $7.99. Hemos llenado nuestro mundo con infinidad de reflejos, en ascensores y salas de espera. Ídolos menores que parecen, por sorpresa, en la carrocería de un coche negro o en los teléfonos cuando los apagas, esperando para que jamás olvides cómo te ves, quién no eres y, desde luego, quién no llegarás a ser. Lejos quedaron aquellos tiempos en los que conocíamos más la cara de los demás que la propia, cuando no había espejos, ni pantallas, ni escaparates, y para vernos teníamos que buscar nuestro reflejo en los ojos de otro alguien.

0: Pablo, ¿qué tal?
1: Muy bien, muy contento de estar aquí. Y ¿sí? Además, me gusta mucho una frase que has dicho, que es lo de vernos en los ojos de otro alguien, porque la palabra pupila, ajá, viene de... Es el diminutivo de pupa, que es muñeca en latín, que significa es como muñequita, porque cuando nos miramos en los ojos de otro alguien, vemos como una pequeña versión de nosotros que es como una muñeca, y de ahí viene pupila.
0: Son espejos esas
1: pupilas, espejos,
0: ¿no?
1: Efectivamente.
0: Cualquiera diría que lo he escrito a propósito y todo.
1: Fíjate.
0: ¿Eh? Ya, tú también escribes cosas muy a propósito, con mucha cabeza, y además creo que tienes algo nuevo pensado.
1: Pues sí, porque es una nueva temporada y yo quería tener también una sección, una segunda versión de una sección mía. Entonces, esta vez vamos a hacer un tribunal de los inventos.
0: Vale.
1: Porque con los espejos era un poco difícil elegir a alguien que fuera como el inventor de los espejos, porque, bueno, porque son muy antiguos principalmente.
0: Claro.
1: Pero si te parece, vamos a dar comienzo a la primera sesión de este tribunal de los inventos.
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3: Atención, todo el mundo en pie. 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Por favor, empiecen con las alegaciones.
1: Así que vamos a juzgar a los espejos para ver si nos gusta o no nos gustan en Serendipias.
0: Vas a seguir tu tendencia. Antes era criticar a gente, ahora
1: y
0: es...
1: Ahora también objetos.
0: Vale, pero criticarlo tanto como yo en la intro, vamos a ser más moderados.
1: Sí, sí, porque me parece un poco injusto, la verdad.
0: Venga.
1: Vamos a también defenderlos.
0: Pues vamos, ¿qué tienes pensado? ¿Cómo se enfoca esto?
1: Pues vamos a empezar con preguntarle a gente cuál es su opinión con respecto a los espejos.
0: Un sondeo, muy
1: eso
0: bien.
1: Eso es.
4: ¿Qué te parece el invento de los espejos?
5: Es importante porque es de la manera en la que no sales a la calle como una defesio, que es interesante eso. Pero también está el otro lado de que te va a confirmar los días malos. O sea, si estás feo, ya lo ves.
6: Creo que es un invento, si es que se puede llamar así, increíble. Me flipa mirarme en cada superficie que sea mínimamente respectable. Y la verdad es que me parece un ideón el poder, no sé, hacerte el eyeliner, imagínate, sin espejo, sería imposible. Así que para mí, vamos, un 10 de 10.
7: Yo considero que son muy útiles para saber simplemente si te pega la ropa o cómo vas, pero también son una rayada. Yo nunca entenderé por qué hay veces que yo no estoy enfrente del espejo y sí que me veo en el espejo.
8: A mí solo me parece bien para afeitarme, para el resto me da igual porque prefiero no mirarme.
9: No me mires.
0: Cuestión de no cortarse al afeitarse.
1: Sí, ojo, que no es poco importante esto.
0: Es importante, es un buen punto a favor de los espejos, pero has traído algo un poco más fino, ¿no?
1: Sí, sí, sí, hemos elaborado un poquito más las respuestas también.
0: Venga, has tenido también tiempo, hay que ser justo. A mí me han gustado mucho las respuestas.
1: Sí,
0: claro,
1: tener tiempo para prepararlo pues tiene estas cosas. Es verdad que una cosa que han dicho, que creo que podemos empezar con esta como cosa mala y que también se ha mencionado en la intro, es el tema de la dismorfia corporal. Que, de hecho, yo he conocido un caso de una persona en la que tuvieron que quitar todos los espejos en su casa porque una persona tenía una anorexia terrible y no podía verse en un espejo.
0: Claro, entonces, dismorfia corporal, que por ponerlo en palabras llanas, es cuando te ves en un reflejo pero no acabas de reconocer el cuerpo, al menos que otros ven.
1: Eso es.
0: Te ves alterado, ya sea porque te ves menos fuerte, con más peso o incluso con proporciones que no son del todo reales.
1: Claro, efectivamente. Uh-huh. Sí, sí. De hecho... un poco en esa línea, el tema de los espejos que se utilizan para deformar imágenes también se han utilizado en modo para el bien. Por ejemplo, en las ferias típicas, ferias antiguas de curiosidades, como los que había en el Callejón del Gato y todos estos, pero también dirigiendo la luz un poquito menos o deformando la imagen un poquito menos, es como se utilizan en los telescopios modernos, los telescopios de espejos. Lo que hacen es concentrar la luz utilizando los espejos en un punto más pequeño para aumentar el brillo de los objetos. Entonces ahí uso bien de los espejos.
0: O sea,
1: ¿verdad?
0: Toda la astronomía dependería de, al menos,
1: por lo
0: una
1: menos
0: buena
1: en
0: parte.
1: En el espectro óptico, sí.
0: Claro. Dependería de esos espejos. Si los condenamos, nos quedamos sin telescopios de aficionados.
1: Por lo pronto, bueno, y profesionales. Que
0: sí,
1: hay,
0: sí, pero como profesionales están los radiotelescopios,
1: claro,
0: también.
1: Sí, sí, no, pero dejaríamos todavía a Laura sin trabajo, por ejemplo, que
0: por ejemplo,
1: le viene regular, la verdad.
0: Por ejemplo. Cuéntame, esto por ahora son argumentos bastante a favor en general, salvo lo de la dismorfia, que tengo que reconocer que una de las cosas que a mí me genera terror de volver a la casa en la que vivía mi abuela es que al final del pasillo hay un espejo que por el paso del tiempo se ha visto totalmente deformado. Es imposible mirarte en ese espejo sin replantearte la vida, te lo aseguro.
1: Claro, sí, efectivamente.
0: Claro.
1: Sí, de hecho, otra cosa bastante útil que se hace con espejos. Es verdad que suele hacerse con placas metálicas, pero que son reflectantes, o sea, son espejos. Son hornos solares que dirigen toda la luz a un punto muy concreto y eso permite calentar comida. Y hay hornos de campaña de supervivencia que están basados en este principio y son tremendamente baratos de hacer y se puede cocinar perfectamente. Puedes alcanzar temperaturas de 150 a 160 grados sin ningún problema, incluso en un día soleado.
0: Vale, o sea, si hay otro gran apagón, podríamos seguir cocinando gracias a los espejos. Bueno, un puntito. No me parece un punto que juegue demasiado a su favor todavía en este tribunal que hemos montado, pero bueno.
1: Y otra que a mí me gusta muchísimo es utilizar los espejos para reflejar una luz y medir con cuánto desfase se ha reflejado. Y eso nos sirve para medir una distancia. Vale. Estos son los interferómetros. No nos vamos a meter a explicarlos porque es un jaleo. Pero nos sirven para medir con mucha precisión distancias muy pequeñas y distancias muy grandes. Uh-huh. Por ejemplo, la distancia entre la Tierra y la Luna se puede medir utilizando un láser muy potente, lanzando el láser hacia unos espejos que se han situado allí, en una de las primeras misiones Apolo, y medir de vuelta, eso, mides el láser de vuelta y podemos medir la distancia a la que está en cada momento.
0: ¿Pero cómo de potente estamos hablando?
1: Parece un cañón en realidad, o sea, miden, el que yo he visto que vale para esto mide como un metro y medio, una cosa
0: bueno,
1: así.
0: Pero se puede hacer.
1: Si tienes el presupuesto para comprarlo, puedes hacerlo en casa.
0: Bueno, pues entonces nos dice la distancia de la Luna por ahora. Nos ayuda con la astronomía en general, que un poco redundante el asunto. ¿Qué más cosas hace?
1: Pues cosas malas, que efectivamente tenemos que traer alguna.
0: Claro.
1: Es verdad que es un espejo, pero no es un espejo, los que son espejos que es de una sola dirección. Plan, que en esta sala tengamos un cristal que parece un espejo y que por el otro lado nos estén viendo. Esto en dependencias policiales se sabe que existe para poder ver a los sospechosos mientras se interroga y que haya observadores externos y tal, pero se ha utilizado en muchos sitios en los que, en teoría, era un espejo normal y corriente para espiar.
0: Yeah.
1: Y incluso se han vendido espejos de estos con cámaras detrás para espiar en probadores y cosas así. Entonces, en fin, eso es un uso bastante malo.
0: Desde luego, sí. Espejos. Es verdad que es un espejo muy particular. Es casi un uso malo de ese espejo en concreto.
1: Claro, sí. Pero es verdad que si no es para cotillear, ese espejo como que tampoco es una cosa que pondrías en tu casa.
0: No, en casa no. Pero mira, hablando de lo de las dependencias policiales, hace poco, viendo la serie de Pubertad de Leticia Dolera, que
1: la he visto, pero me la has recomendado mucho.
0: No haré yo spoiler, pero sí que hay un uso que no me había planteado yo de esos espejos, porque siempre que lo vemos en dependencias policiales es para reconocer al sospechoso. Uh-huh. En este caso es para que una menor pueda testificar sobre algo que le ha ocurrido sin tener después que volver al juicio, de forma que ese espejo permite que ella hable con las personas formadas para recibir ese testimonio y que al otro lado, pues tanto el acusado como los abogados y tal estén escuchándolo para presentar sus preguntas, de forma que está relativamente protegida y reduce pues esa exposición que tendría que haber después en el juicio. Eso es un buen uso de esos espejos.
1: Qué bueno, me gusta mucho, ¿eh? Sí,
0: compensa bastante, ¿no?
1: Efectivamente, sí.
0: Estoy haciendo yo aquí casi la defensa de los espejos. ¿Cómo le hemos dado la vuelta? Cuenta, ¿qué más?
1: Pues otra que me llama la atención. Hay algunas mirillas de rifles de tirador de larga distancia que también utilizan espejos para aumentar el tamaño de lo que se ve. Y un uso también en los rifles bastante particular son espejos girados 45 grados que sirven para apuntar a través de una esquina, sacando solo la mano con el rifle y no tener que asomarte.
0: Como estos catalejos de series de niños pequeños que se asomaban a la tapia
1: efectivamente,
0: para mirar al otro lado, solo que con malas intenciones.
1: Claro. También es verdad que la mayoría de veces que se han utilizado este tipo de... En mi cabeza se llaman periscopios, pero no estoy muy seguro.
0: Para mí es un periscopio.
1: Yo creo que sí, ¿no?
0: Aceptamos.
1: Sí. Pues es verdad que eso también se ha utilizado bastante para espiar. Entonces es un uso, bueno, regulero.
0: No te veo tampoco muy convencido en general. ¿Qué más hay? ¿Tienes algún otro crimen cometido con espejos?
1: Bueno, aparte de las mogollón de estafas que se hicieron, particularmente en sesiones de espiritismo durante el siglo XIX, en este auge que tuvo...
0: ¿Cómo? A ver, quiero decir, ¿qué relación tiene el espejo con el espiritismo?
1: Bueno, por un lado, o sea, es como que había dos grandes tipos de estafas, ¿no? La de los espejos de una sola dirección. En esos espejos, si pones algo con suficiente luz en el lado... digamos, del que ves a través, no sé muy bien cómo explicarlo.
0: Vale, el lado que tiene visión.
1: Eso es. Vale. Si pones una luz suficientemente potente, esa persona que está ahí detrás, o lo que sea que hay ahí detrás, se ve pero de manera muy fantasmagórica, se ve como muy tenue.
0: Vale.
1: Entonces como que se sobreexpone sobre la imagen que tú ves reflejada.
0: Vale, vale.
1: Y esto
0: vale.
1: Se utilizaba para con una persona que actuaba y que normalmente era una persona muy mayor o que vestía como un fantasma, se supone que te contaba secretos sobre tu vida futura y no sé qué, y eran fantasmas atrapados en el espejo.
0: Vale, o sea, entonces, estafas ahí, de claro, mediums.
1: Eso es.
0: Versión espejos.
1: Claro, y el rollo es que tú lo ves de manera muy realista, porque realmente es, tú te ves a ti reflejado en una sala y de repente aparece alguien a tu lado.
0: Claro. Que, en fin. Y además, si tú te miras, no lo ves.
1: No hay nadie. Eso es. Es
0: buenísimo. O sea, la maldad de todo esto es importante.
1: Y luego otra, que consistía en proyectar la imagen de una persona sobre un montón de humo. Entonces, es una imagen fantasmagórica porque lo que tú estás viendo es la proyección directamente sobre el humo.
0: Vale.
1: Y esto, que se ha utilizado también mucho en ilusionismo, de hecho, en la película El ilusionista sale en el show final cómo hacen esto, pues esto mismo se hizo diciendo que eran fantasmas que revelaban secretos de público y tal, en las mismas sesiones de espiritismo que bueno.
0: Claro. ¿Alguna más?
1: No, yo creo que no. Si te parece, vamos a pedir que opinen desde la pecera y que emitan un veredicto.
0: Venga.
3: Finalizadas las alegaciones, pedimos a nuestro jurado que emitan un veredicto.
0: Sí, espejos sí.
1: Ojo,
0: Oye, bastante... es unánime. Sí, sí. Todo el mundo, bueno, pues ha habido una buena defensa. Parece ser que no importa el uso de los espejos con intención de grabar lo que no deben grabar. Que no importa disparar a través de una esquina, ¿no?
1: Sí.
0: Y apuntar a través de ella, bueno, está bien.
1: Y las estafas también nos dan un poco...
0: No, es verdad que las estafas se ha quedado en cosa de la historia.
1: Sí, afortunadamente.
0: Aprobamos los espejos. Está bien, no te diré yo que está mal, porque como hubiéramos cancelado aquí los espejos, nos quedamos sin programa. ¿Qué hacemos? Seguimos hablando de ellos.
1: Nos vendría regular, la verdad, sí.
0: Y yo no tengo muchas más críticas para alargar una hora. Pablo, muchas gracias.
1: No, muchas gracias a vosotros.
0: Levantamos el juicio.
1: Sí.

0: Laura, muchas gracias por venir.
1: Muchas gracias por invitarme.
0: Te lo agradezco mucho, hombre. Es que vamos a hablar de espejos, que creo que es algo que tiene que ver con tu sección. Hombre, se ha hablado mucho de espejos.
1: Hombre, y menos mal que ha salido positivo el juicio.
0: Sí,
1: porque
0: claro.
1: Porque yo llevo más de un año trabajando en la estabilidad del espejo de un telescopio.
0: ¿Y qué tal se da?
1: Pues es complicado, porque al final en un telescopio el espejo es lo más importante, entonces hay que tener muchísimo cuidado que todo funcione. Es verdad que tiene que funcionar todo, la cúpula, la instrumentación, pero si al espejo le pasa algo, te has cargado el telescopio.
0: Teniendo en cuenta cómo es el proceso de investigación científica y que la frustración emerge en muchos momentos, sí, supongo que tú podrías haber sido perfectamente la fiscal del juicio. Ha habido muchos momentos en los que querrías que no existieran los espejos.
1: No, para nada.
0: No llega tanto.
1: No, hombre, es que es increíble lo que se ve con los telescopios gracias a los espejos. Pero yo traigo literatura, que esta vez sí. Esta vez he traído varios libros porque los espejos tienen una cosa muy bonita y es que permiten mucho la imaginación en los textos literarios, así que esta vez sí que voy a unir literatura con ciencia. Y de lo primero que quiero hablar es de cómo le atormentaban a Borges los espejos.
2: Nos acecha el cristal. Si entre las cuatro paredes de la alcoba hay un espejo, ya no estoy solo. Hay otro. Hay el reflejo que arma en el alba un sigiloso teatro. Todo acontece y nada se recuerda. En esos gabinetes cristalinos donde, como fantásticos rabinos, leemos.

0: menos, leemos los libros de derecha a izquierda.
1: Hay que reconocer que aquí en Serendipia somos fans de Borges, lo hemos traído ya varias veces.
2: Sí, varias veces.
1: Pero es que se presta mucho. Hablas del infinito, ahí está Borges. Hablas de espejos, ahí está. Y además lo relaciona, porque es esto de poner un espejo frente a otro y ver infinitos reflejos.
2: Y ver infinitos reflejos, sí. Pero ahora vamos a hablar de otra cosa. O sea, podemos entender un espejo como mucho más que una superficie plana, brillante, que nos devuelve una copia casi simétrica de lo que estamos viendo. Y aquí quiero yo indagar un poco en lo que significa la simetría, ¿vale? O sea, matemáticamente una simetría pues son los elementos de un conjunto, de una cosa, que quedan invariantes bajo una transformación, vale, que puede ser una rotación, una traslación. En este caso, cuando estamos con un espejo, lo que queda invariante es la posición respecto a un eje. Y ese eje es el espejo. De manera que todo lo que está a una distancia del espejo se ve reflejado, se ve al otro lado a la misma distancia.
1: Vale, o sea, nos da la sensación de que al otro lado del espejo, a la misma distancia que estamos nosotros de él, hay otra silueta.
2: Hay otro yo.
1: Claro, donde permanecen todas nuestras características, ¿no? La colocación de los ojos, las proporciones, todo eso estaría igual respecto al eje de simetría que es el espejo.
2: Que es el espejo. Vale. Y esto da la sensación de que hay una copia, de que hay otro mundo detrás del espejo que es simétrico, pero al mismo tiempo es al revés que el nuestro, ¿no? Porque vemos que nuestra mano derecha está en el lado izquierdo. Que las cosas están al revés. Pero esto es una falsa idea, porque en realidad el espejo no crea ningún mundo en ningún sitio.
1: Claro, hasta ahí llegamos.
2: Bueno, hasta ahí llegamos, pero no es tan sencillo de entender, porque en realidad lo que hace el espejo es reflejar. O sea, es una propiedad de la luz.
1: Claro.
2: Por eso muchas veces el reflejo no es justo lo que se ve enfrente del espejo, sino que depende de nuestra posición y nuestro ángulo de mirar. Por eso hay cosas que no podemos ver, digamos, de manera directa, y sí las podemos ver a través del espejo por justo ese ángulo y ese reflejo que hace el espejo de la luz.
1: Claro, eso tiene todo el sentido, es lo que decías, pero creo que a veces nos cuesta entenderlo, que no solamente es que el espejo refleje lo que tiene justo delante, sino que si yo me voy moviendo, da la sensación de que el reflejo cambia lo que refleja.
2: Claro, que refleja.
1: Por lo que el espejo no refleja nada, sino que es el espejo junto con la luz, nuestra
2: junto
1: posición.
2: Junto con tu posición, el ángulo en el que tú miras. O sea, es algo mucho más complejo. No es que aquí hay una realidad y en el otro lado hay otra que es idéntica.
1: Claro.
2: Y allí ocurren cosas que son diferentes que las que ocurren aquí.
1: Pero aunque sepamos que no hay un mundo detrás del espejo, a veces asumimos que funciona de maneras que parece que van en esa línea, ¿no? Que parece que sí que tengan esas propiedades,
2: claro,
1: fantásticas.
2: Claro, y entonces ahí es lo que le atormentaba a Borges también, porque es como, allí hay otro mundo que es idéntico pero no, es simétrico pero no, y la gente ahí está leyendo al revés, ¿no? Porque están leyendo de un lado a otro. Pero es que hay una persona que indagó muchísimo más en esto del mundo detrás del espejo, y esa fue Alicia, en Alicia a través del espejo, que para aquellos que no lo sepan es la segunda parte y menos conocida de Alicia en el País de las Maravillas. En este caso, la niña accede a un mundo mágico increíble donde suceden muchas cosas, en lugar de atravesando la madriguera de un conejo blanco que tiene guantes, esta vez lo hace atravesando un espejo que hay en una chimenea del salón de su casa. Entonces Alicia empieza a notar todas las cosas de las que habla Borges. Lo primero que ella se pregunta es, que ella nota es que las cosas que no se reflejan, como la espalda de algunos objetos que hay en su salón, son diferentes. Entonces hay un reloj que está en su salón de espaldas al espejo y ve que la parte de delante donde están las agujas, en lugar de agujas hay una cara. Entonces empieza a plantear que qué habría si se va fuera del salón, donde ya el espejo no puede reflejar nada.
1: Ah, si sale de todo lo que el espejo reflejaba en un primer momento.
2: Claro, si ese mundo, esa realidad de la que hablaba Borges al otro lado, es la misma. De hecho, ya tiene un problema también porque se da cuenta que los libros están como escritos raros, que no logra leerlos, ¿no? Y se acerca otra vez al espejo a ver si logra leerlos. Pero bueno, ella decide salir al jardín. Y cuando sale al jardín se da cuenta que es otro sitio, que no es su casa, que es otro lugar. Y sí que aquí el autor, que además es matemático, indaga todo el rato, está el tema de los espejos. Entonces hay cosas de esto de que las simetrías y las cosas están al revés. La niña está totalmente perdida, no entiende nada de lo que está ocurriendo, intenta llegar a un sitio y no llega, y entonces le empiezan a hablar unas flores. Y le dice,

0: ¿Por qué no pruebas a ir en dirección contraria?
1: Ajá.
0: ¿Sabes? Y ella dice, bueno, menuda tontería. Pero como ya no es capaz de llegar, dice, bueno, voy a hacer lo que me han dicho las flores. Y llega en dirección contraria, llega a donde quiere llegar, ¿no? También hay otro momento, un poco así por reflejar todo lo que muestra la novela sobre los espejos. Hay un momento que aparecen dos gemelos, tararí, tarará, que también son gemelos por todo el tema este de las simetrías, de si son idénticos, no son idénticos. Y hay un momento que hacen llorar a Alicia porque le dicen que ella no es real.
1: Porque es un reflejo.
0: Claro, porque para ellos es un reflejo que está al otro lado. Y le dicen, no puedes llorar porque tú no eres real. Y entonces ella dice, yo sí soy real y tal, y sigue llorando porque es...
1: Es fantástico porque efectivamente Lewis Carroll tiene un conocimiento muy profundo de matemáticas y de otros ámbitos, que luego en lo personal da para una sección de FIF.
0: De FIF, eso de te iba a decir, exacto. En lo personal que lo haga que...
1: Fotos de niñas, vamos a dejar temporalmente eso al lado un momentito, hay que recordarlo, pero al lado, y... creo que justo eso que comentas de si es real aquello que hemos reflejado ha dado mucho de qué hablar, porque hay que entender a qué le atribuimos esa característica de real en la ciencia.
0: Sí.
1: ¿Es real el reflejo? El reflejo es real. ¿Es real ese yo que parece que me muestra el espejo? No, soy yo.
0: El que atormentaba a Borges.
1: Lo que es real es el espejo, el reflejo que hay en él y la luz que incide.
0: Sí, y mira, yo he traído una teoría que me he inventado yo, la voy a llamar la teoría de Laura, basada en el libro de Alicia en el País de las Maravillas. No, en Alicia a través del espejo, perdón. Entonces, yo creo que Alicia no atraviesa un espejo plano.
1: Vale.
0: Vale, y me explico. Todo lo que hablamos de la simetría perfecta es porque estamos hablando de espejos planos. Pero cuando los espejos tienen alguna curvatura, como es el caso de los espejos también de los telescopios, las propiedades físicas cambian. O sea, si nosotros tenemos un espejo cóncavo, por ejemplo, que podría ser...
1: Una cuchara.
0: Eso, justo iba a decir una cuchara. Además, una cuchara es algo que todo el mundo tiene en casa, se puede mirar en una cuchara.
1: Cuando la miras por la parte honda, ¿no?
0: Sí, por la parte, por donde coges la sopa.
1: Eso es.
0: ¿Vale? Ahí tú cuando te miras no te ves como te ves en el espejo, ¿no? Te ves más grande, te ves deformado, te ves... parece que estás más cerca.
1: Y según la distancia, a veces estás al revés.
0: Eso te iba a decir. Y a partir, todo lo que pasa es que la luz llega a la cuchara, se refleja y va todo a parar a un punto que se llama foco matemáticamente. Pero si empezamos a ver las cosas detrás del foco, ya las vemos invertidas. Que esto es lo que pasa con la cuchara. Prueben en casa. Pueden coger una cuchara y verse. Sin embargo, si le das la vuelta a la cuchara, la ves por la parte convexa, ocurre lo contrario. Los objetos parece que se alejan, que son mucho más pequeños. Entonces yo creo que Alicia no atraviesa un espejo plano, sino curvo, por justo esto que ocurre aquí.
2: Bueno, en mi país, dijo Alicia aún jadeando, si corres tan rápido durante tanto tiempo, sueles llegar a algún otro sitio. Un país bastante lento, replicó la reina. Aquí hay que correr todo lo posible para permanecer en el mismo lugar. Para llegar a otro sitio hay que correr el doble de rápido.
1: Claro, qué bueno. La hipótesis de la reina roja, que además ha habido mucho en biología sobre ello, de especies que simplemente para sobrevivir tienen que cambiar al mismo ritmo que sus presas y sus predadores.
0: Claro, bueno, o socialmente también, ¿no? Que si queremos estar en la misma posición, en realidad tenemos que seguir siempre estudiando porque
1: claro,
0: si no nos quedamos...
1: Reinventarnos.
0: Claro, hay que reinventarse todo el rato. Pues yo creo, por esta frase, que... bueno, y hay más en el libro, pero yo creo que por esta frase... Pienso que Alicia no ha atravesado un espejo que era plano, sino que es curvo porque las propiedades físicas a las que ella está acostumbrada en su mundo no están ocurriendo igual. Y precisamente no están ocurriendo igual porque la luz, que al final la luz viene a ser todo, no se comporta de la manera que ella está acostumbrada.
1: Bueno.
0: Y los objetos, por eso, parecen más pequeños, parecen más grandes y el tiempo y el espacio... está cambiando por esa curvatura.
1: Me encanta. Te voy a comprar la hipótesis y te la voy a comprar tanto que te voy a pedir que te quedes, porque tenemos ahora la tertulia y quiero que participes.
0: Me gustan a mí mucho las tertulias.
1: Sí, venga, sí, pues te
0: estupendo.
1: Unes.
0: Muchísimas gracias.

0: Laura, antes de continuar, charlar, pues darle pie a esta tertulia, hay una pregunta que quiero hacerte y es, ¿tienes un lado bueno, un perfil bueno?
1: Yo tengo dos lados buenos.
0: Los dos buenos.
1: Hombre, ninguno es malo, mira.
0: Pues te teníamos que haber situado entonces igual en la mitad de la mesa, porque hemos aprovechado que tenemos ahora una tertulia de tres para presentar a Pablo Rubio, que es médico, neurólogo y profesor de anatomía y embriología humanas en la Universidad Autónoma de Madrid. Pablo, ¿te hemos sentado bien? ¿Tienes un lado bueno, uno malo?
2: Desconozco cuál es mi lado bueno y malo, pero yo creo que en cualquiera de ellos va a servir.
0: Sin duda. Y además te hemos puesto en el centro, así que podemos elegir.
2: Efectivamente.
1: Por la simetría.
0: Eso es. Claro, lo pregunto en parte por lo de las simetrías. Vamos a entrar en preguntas un poquito más profundas, pero ya que estábamos hablando de espejos, digo, hablemos de el caso de nuestra simetría. Cuando nos miramos al espejo, da la sensación, a priori, de que somos muy simétricos, muy perfectitos, pero hay cositas que a veces son distintas, ¿no? Nos miramos de un lado de la cara, nos miramos del otro, y perfecto, perfecto no es. Y esto me lleva a la pregunta. Sin embargo, bastante simétricos somos para lo que podía haber sido. Quiero aprovechar, tú que eres conocedor del mundo de la embriología, ¿cómo hace esa masa de células para coordinarse y que un lado sepa cuánto y en qué dirección tiene que crecer para que no tenga yo una oreja de un metro y otra de 50 centímetros?
2: Efectivamente, pues cuando muy pronto, cuando estamos en el útero de nuestras madres, muy pronto, enseguida en la segunda, tercera semana, ya eso se sabe. Y ya se sabe qué lado es derecho y qué lado es izquierdo. Y a partir de ahí, pues las cosas suceden bastante autónomamente. En verdad, mientras nos estamos desarrollando, la coordinación entre un lado y otro es bastante escasa. Y lo que sucede es que, bueno, pues se despliega el programa genético que tengamos, que es igual en un lado y en otro, precisamente porque tenemos una simetría bilateral, como la mayor parte de los animales. Entonces, muy pronto en el desarrollo, pues hay una zona justo en la línea media que señaliza y que a partir de ahí se van a estar desarrollando, pues, todos los tejidos. Entonces, como las señales de esa línea media difunden hacia un lado y hacia otro de una manera simétrica, pues vamos a ser simétricos. ¿Y cómo se entera un lado y otro de qué le está pasando al otro lado? Pues probablemente, no se sabe muy bien cómo, pero probablemente no lo sepan.
0: Está bien, entonces la respuesta es todavía no lo sabemos del todo.
2: Todavía no lo sabemos del todo, pero probablemente mi lado derecho y mi lado izquierdo no lo sepan. Uh-huh. Se desarrollan simplemente porque están genéticamente muy regulados muchas cosas, el número de divisiones celulares, etcétera. Entonces al final se consiguen que los dos lados sean casi exactamente iguales. Podemos pensar, por ejemplo, en el caso de los gemelos. Los gemelos tienen el mismo genoma, no hay posibilidad de interacción entre ellos y salen casi iguales.
0: Claro. Y podríamos pensar entonces que es más parecido a fabricar dos relojes que funcionan muy perfectamente en un punto, llevártelos a puntos contrarios del globo y van a seguir sincronizados.
2: Sí, efectivamente. Podemos pensar que sí, claro, efectivamente van a seguir sincronizados porque el programa que van a desplegar las dos mitades del cuerpo es similar. Uh-huh. Por así decirlo, nuestro lado derecho es gemelo de nuestro lado izquierdo. Uh-huh.
0: Has hablado de la línea media, o nos cuentas un poco, que me da la sensación de que tal y como lo explicabas, es casi como una capital de la cual irradia pues esas direcciones y esas instrucciones.
2: Sí, efectivamente. En la línea media, muy pronto en el desarrollo se establece dónde está. Pasamos de tener una simetría radial, en el que no sabemos qué es anterior, qué es posterior, qué es lado, un lado, pero muy pronto en la tercera semana a principios, pues la parte posterior del embrión ya se observa que hay una pequeña diferencia y eso va a ser posterior. No es que esa sea, supiéramos antes que es la posterior, es que al ver esa diferencia sabemos que es posterior. Y esa pequeña diferencia, que es la línea primitiva, está en la parte posterior del embrión. Uh-huh. En la región anterior también hay otras estructuras, pero ahí hay que hacer estudios pues más finos para detectar determinadas moléculas o expresión de genes para saber qué es anterior, ¿no? Uh-huh. Entonces eso marca la línea media y a partir de ahí hay células que secretan distintos factores que van a servir como una especie pues de moneda o de contraseña para que unas células, las que están más bañadas por esos factores, se comporten de una manera, las que están más lejos de esos factores se comporten de otra manera.
0: ¿Qué estos factores? Hablaríamos de sustancias, moléculas.
2: Sustancias,
0: que están
2: moléculas,
0: ahí,
2: proteínas que difunden al medio y que van a desencadenar pues que se expresen unos u otros genes al final.
0: Claro, Laura, nos estás escuchando. Desde la matemática, esto igual os pilla lejos. En la carrera, desde luego, en biología no disteis.
1: No, yo biología no di. O sea, me está pareciendo increíble que el cuerpo sepa, sin saber bien cómo, lo que hay que hacer y que desde esas etapas tan tempranas ya se desarrollen dos manos, o sea, todo. Claro, en matemáticas es muy distinto. Tú tienes una función que te dice desde dónde va un punto a otro y tienes el eje clarísimo de simetría, o bueno, pues si es una rotación, es una traslación, claro. O sea, está todo muy reglado.
0: Habéis creado unas herramientas, introducís ahí la información adecuada y obtenéis lo que estáis buscando.
1: Claro, eso es.
0: Eso es muy interesante porque cuando hablamos de esa diferencia con cómo ocurren las cosas en un embrión, tenemos el caso de top-down y bottom-up, ¿no? De distintas formas de organización. Vosotros, como ingenieros casi, pues diseñáis esas herramientas con una cabeza, ¿no? Que está diciendo esto es así, esto es así, y obtenéis el resultado, pero aquí no hay una agencia, ¿no? Hay una serie de instrucciones inconscientes, muy básicas, de las cuales va emergiendo la complejidad.
2: Efectivamente, se empieza desde muy poco, pero es verdad que detrás hay millones y millones y millones de años de evolución, claro, en el que se ha puesto eso a prueba, y si algo sale mal, pues no va más adelante. Entonces, al final está muy refinado.
0: Pues quiero preguntarte por eso, ¿qué pasa cuando algo no sale del todo bien? Pero antes voy a aprovechar para hacer otra pausa y escuchar este sonido. Muy musical, aparentemente nada relacionado con ciencia, pero es una comunión entre ambos mundos. Es una actividad, pues, artística, lógicamente, donde se ha cogido una imagen de un embrión, se le ha dado datos a las distintas posiciones de sus tejidos, se les ha asignado tonos, y ahí estamos escuchando un poco el resultado, ¿no? Parte que está tocado con viento, en función de la estructura a la que representa, parte tocado con cuerdas, y lo que quiero ejemplificar con esto es la enorme complejidad de la que estamos hablando. ¿Cuántos sonidos? ¿Cuántos tonos? Y eso es lo que está ocurriendo ahí. Raro es que en algún momento no se trunque, ¿no?
2: Efectivamente.
0: Cuéntanos un poco, pues ¿qué pasa?
2: A veces sale mal. Bueno, referente a las asimetrías y a las asimetrías patológicas, pues la mayoría es porque ese grado de número de divisiones celulares que hay pueden salir mal. Entonces hay una parte del cuerpo pues que puede tener un tamaño muy diferente a otras partes del cuerpo. Uh-huh. Es verdad que son síndromes raros, cada uno en concreto son síndromes raros, pero por ejemplo está la hemimegalencefalia, en el que la mitad de un cerebro crece mucho más que la otra mitad. Uh-huh. ¿Y por qué? Porque hay un fallo en la regulación del ciclo celular, de la división celular. Uh-huh. Son genes que fallan ahí y que luego también a veces son los que están alterados en el cáncer.
0: ¡Ostras!
1: ¡Anda!
0: Hay un caso más de biología que siempre me ha llamado mucho la atención, y es organismos que expresan un sexo en un lado del cuerpo y otro distinto en el contrario.
1: Porque, o sea, sí, de todo esto es que sí, no sabía,
2: sí,
1: nada.
2: Es peculiar. Pájaros, mariposas, es muy peculiar, sí.
1: ¡Ostras! O sea, que me está encantando.
0: Tú estás de público.
1: Estoy aquí,
0: hoy.
1: Sí, me he puesto de tertuliana y estoy de público, estoy encantadísima.
0: No, pero es verdad que es algo que en humanos no conocemos, ¿no? No hay casos parecidos.
2: En humanos que yo sepa no conocemos, y que sea habitual. Es verdad que, bueno, puede haber a veces mosaicismos que se produzcan por fusión temprana de embriones. Entonces no sé si algún caso puede haberlo en el que vayan unas líneas que sean un tipo u otras líneas que sean otras.
1: ¿Y gente que tiene un ojo de un color y el otro de otro?
2: Sí, pero eso es porque lo que da color a los ojos son unas células que tienen que migrar y llevar un camino pues bastante largo hasta que llegan al iris. Vale. Y a veces falla esa migración en un lado, o falla la inervación que produce eso, la inervación simpática del ojo que produce en ese caso. Y entonces es... Pero bueno, sería un ejemplo de asimetría. De asimetría en el que, o bien primariamente porque no han migrado todas esas células, o porque hay una alteración después de la inervación, se modifica el color de los ojos, sí. Uh-huh.
0: Lo otro que puede ser más frecuente, hasta el punto de no ser ni siquiera patológico, es que tengamos una pierna un poco más larga que otra, ¿no? Eso ya es
2: habitual. Eso probablemente, si nos midieran a todos bien, pues probablemente tendríamos una pierna, una extremidad más larga que otra.
0: Tú no, tú estás libre.
1: Seguro que sí, que tengo una más larga.
0: Hablábamos antes con Pablo al principio de los interferómetros para medir diferencias de longitud muy, muy mínimas. Pues si pudiéramos utilizar un interferómetro para medir nuestros miembros, casi seguro que en alguna fracción de milímetro ahí hay diferencias. Y hemos hablado de aquellas asimetrías patológicas, pero hay otras que están ahí y está bien que estén ahí. Si nosotros nos abrimos en canal, encontraremos que por mucho, no te asustes, por mucho que por fuera tengamos una simetría perfecta...
1: No me va bien.
0: No, pero el corazón está desviado, está en un lado,
2: efectivamente,
0: por ejemplo.
2: Está desviado.
0: ¿Esto cómo se coordina de esa manera? Porque, como comentabas al principio, desde esa línea que hay en el centro, desde la que más o menos va radiando esto, y células que se separan cada una con sus ritmos y sus programación, debería ocurrir más o menos lo mismo en un lado y en otro, pero tenemos un corazón y está a la izquierda.
2: Y un hígado y está a la derecha.
0: Y el páncreas.
2: A la izquierda. Efectivamente, los órganos internos y que precisamente vienen de una estructura que es en principio impar y que está en la línea media. El tubo digestivo se forma en la línea media. El corazón se forma en los lados, pero se fusiona en la línea media, entonces pasan de estar en una posición central a estar desviados, por así decirlo, hacia un lado o hacia el otro. Hay una asimetría y, de hecho, pues hay mecanismos para que ese cuerpo con simetría bilateral rompa esa asimetría y se convierta en asimétrico, específicamente para algunos órganos solo.
0: Quiero que escuchemos esto. Estamos escuchando el latido de un corazón en una ecografía, o sea, estamos hablando de muy en los primeros momentos. Como has dicho, hay un momento dado, que como es el nuestro, ¿no? En nuestro caso, que tenemos ese corazón ya desviado en uno de los dos. Pero cuando surge, cuando esas primeras células empiezan a organizar, se forman las cámaras, comienza el bombeo, ¿ya tiene cierta predisposición hacia un lado?
2: Pues justo cuando comienza el bombeo, que es en el día 21-22... Bien, es verdad que es un bombeo un poco distinto al que tenemos ya luego más adelante en la vida fetal o en el adulto. En ese momento está básicamente la línea media. Pero si nos fijamos ahí probablemente en la expresión de algunos genes, vamos a ver que algunos de ellos, factores de transcripción, que son los que gobiernan la expresión de otros genes que se van a dar en el cuerpo para que se desarrolle, pues ya hay una asimetría. Y en el lado izquierdo pues se expresan algunos factores de transcripción que no están presentes en el lado derecho o que son distintos. Entonces ya hay algo que indica que el corazón pues tiene que, de alguna manera, doblarse de una manera particular, que curiosamente, aunque lo tenemos en la izquierda, se dobla hacia la derecha.
1: Claro. Joder, esto me parece muy curioso, porque al final un embrión no deja de ser algo de milímetros.
2: Bueno, y ahí, ni de ahí, probablemente cuando estemos hablando de eso, pues no me acuerdo ahora mismo del tamaño, pero ni de milímetros.
1: Sí,
2: alrededor de un milímetro,
1: sí,
2: dos milímetros. Ahí es día 21, es nada, es pequeñito, muy pequeñito, muy pequeñito. Somos en ese momento. Aunque ya nuestro corazón, día 21, ya está latiendo.
1: Me parece increíble.
0: Y una pregunta necesaria que tengo que hacer en este caso es: ¿qué pasa con aquellas personas, y esto yo creo que te puede parecer interesante, Laura, que tienen el corazón en el otro lado? Que esto también ocurre.
2: Eso también ocurre, sí. Es raro.
0: Tú ve tomándote primero las pulsaciones, miras en qué lado lo tienes.
1: Yo creo que lo tengo aquí, en el izquierdo.
2: Es raro, pero ocurre, efectivamente. Puede tener que todos estos órganos que están estén totalmente cambiados en espejo, y que el hígado lo tengamos a la izquierda, el bazo a la derecha, el corazón orientado hacia la derecha, sí. Todos en bloque. Eso sucede muy raramente.
1: Y las personas que tienen este tipo de simetría, ¿tienen algún tipo de problema? ¿O
2: pues
1: su cuerpo funciona igual, pero al revés?
0: En espejo,
1: no sé cómo decirlo.
2: No,
1: lo siento,
2: pues
1: si no
2: funciona igual. Depende un poco de lo que lo haya causado. En la mayoría de los casos no lo saben, y a lo mejor al hacerse de adultos o de niños, cuando sea una prueba de imagen, pues ven que las cosas están invertidas.
1: Anda.
2: Porque hasta entonces pues han estado sanos. Es verdad que a veces hay enfermedades debajo que provocan ese cambio de lado de las cosas. Entonces en esos casos pues pueden tener otras manifestaciones.
1: Claro, que es más bien por otra cosa.
0: Yo recuerdo en la carrera nos hablaban del situs inversus.
2: Ese es el situs inversus.
1: Es que acabo de darme cuenta que eres médico.
0: Pues, yo a veces me olvido. Hay ocasiones en las que me olvido.
1: Digo, ¿cómo sabe tanto, Ignacio?
0: Y luego, claro, es que yo no he estudiado matemáticas. Luego le damos la vuelta y hacemos la tertulia de las simetrías de Eminéder y todas las implicaciones. Y ahí me explicas. Y como en algunas de las enfermedades que podían estar de base, había afección de cosas que no te esperas, como puede ser los cilios, que permiten mover el moco, ¿no?
2: Y efectivamente, claro, el síndrome de Cartagena, no sé si te acuerdas de
0: sí,
2: ese nombre,
0: sí.
2: Pero claro, una de las cosas que causa el situs inversus es el síndrome de Cartagena, es una inmovilidad de los cilios. Y viene porque muy al principio, en la tercera semana de desarrollo, ¿cómo se sabe que es derecha e izquierda? Porque hay unos cilios que baten y crean una corriente del líquido amniótico hacia la izquierda. Y entonces la izquierda detecta ese movimiento, ese flujo, y ya sabe que es izquierda. Desencadena un programa genético para decir, este lado es izquierdo. Entonces, cuando esos cilios no baten, ¿qué pasa? Pues que en la mitad de los casos los órganos están en su posición normal, claro, y en la otra mitad están en la otra posición. Han caído más o menos al azar en uno y otro.
0: Pues, Pablo, muchísimas gracias por habernos aclarado estas cuestiones de espejos que no sabíamos que teníamos dentro de nosotros.
1: Muchísimas a vosotros. Gracias.
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0: Hoy estás bailando y, aunque siempre dices que es por obligación de Bea y lanzas culpas fuera, diremos que hoy Bea no está ni Bea ni Amanda y les mandamos un abrazo.
1: Les mandamos un abrazo enorme, pero yo he sentido dentro de mí a Bea diciéndome, Moure, baila.
0: Que claro,
1: baila.
0: Te lo he implantado ya.
1: Claro, y digo, si no, luego me echa la bronca, además que es gusto. Si
0: ¿dirías que has oído voces, en concreto, la voz de Bea?
1: He oído la voz de Bea. Sí. Moure oye voces y oye voces de nuestra estupenda Bea Polo.
0: Y de los oyentes.
1: Pues sí. Y antes de nada decirte que a mí de pequeño me daban miedo los espejos por culpa de las pelis del muñeco diabólico, porque él trabajaba mucho eso de que alguien cerrase el armarito del espejo del baño y estuviera detrás.
0: Y estaba ahí.
1: Y vivía acojonado.
0: Oye, pero eso cinematográficamente tiene su truco, ¿eh? Para hacerlo.
1: Es complicado. Las escenas de espejo son chungas.
0: La de Contact, la clásica.
1: Quería decir esa también. Sí, la de cuando va a coger la medicación para su padre.
0: Es increíble la escena, cinéfilos, lo que quieras.
1: Sí, venga.
0: Audio de los oyentes.
1: Audios de oyentes, venga.
2: Hey, tío, estoy muy rayado. Prepárate, ¿eh?
1: A ver.
2: Es que el otro día me di cuenta que hay hermanos gemelos que tienen la raya del pelo a un mismo lado y otros, que no me preguntes todavía por qué, la tienen al otro, ¿sabes? Y no sé, me estaba planteando si es que hay una versión maligna al otro lado del espejo, o no sé, ¿sabes? Te estaba hablando por eso. Quiero que me digas si esto es real o es que me estoy volviendo loco.
1: Los gemelos del revés de Stranger Things, claro. O algo así, ¿no?
0: Hay dos preguntas, ¿no? La primera es, ¿esto ocurre realmente? Y la segunda, ¿hay todo un mundo maligno al otro lado del espejo? Si quieres podemos responder a la segunda primero, que es más fácil, ¿no?
1: ¿Cuál? ¿Si hay un mundo maligno?
0: Claro.
1: Pues supongo que no.
0: Suponemos
1: que no. Digo yo que no, bien. Vale. Pero la de los gemelos, esto es una cosa que me encanta, que son los gemelos simétricos o gemelos especulares, que está muy relacionado con lo que habéis estado hablando en la tertulia sobre desarrollo embrionario, ¿vale? Para entender qué son los gemelos especulares, que son gemelos que son la imagen especular del uno del otro, ¿vale? Pues el rasgo típico es raya del pelo al otro lado. Entonces, primero hay que entender que los gemelos se forman porque un óvulo es fecundado por un espermatozoide, forma un embrión y luego ese embrión se divide en dos. Entonces han sido el mismo organismo y por eso los gemelos son clones, son genéticamente idénticos, son igualitos. ¿Qué pasa? Que esta división del embrión se puede dar entre el día 1 después de la fecundación y el día 12. Pero es que como habéis hablado en la tertulia, en torno al día 8, 9...
0: Pasan cosas.
1: Se empieza a formar la simetría del embrión, empieza a adquirir su lateralidad. Entonces, pues células que están destinadas ya a formar partes que están en el lado izquierdo, como podría ser el corazón, pues ya empiezan a desarrollarse y células que van a formar partes del lado derecho, como el hígado, pues también van adquiriendo esa identidad. Entonces, si el embrión se divide después de que se haya producido esta lateralización, pues cada lado tiene que reconstruir el lado contrario y entonces en cada uno de esos gemelos va a haber partes que van a estar en un gemelo en un lado y en otro en otro.
0: Qué bueno, es como si al caerse de la cola de la lagartija, no solamente la lagartija desarrollara una cola nueva, sino que la cola desarrollara su lagartija correspondiente.
1: Desarrollara su o mejor aún, que la lagartija del muñón de la cola sacase otra lagartija entera y fueran como dos siameses. Una cosa muy rara, ¿no?
0: Claro, porque hacen espejo respecto a ese corte.
1: Exacto, hacen espejo respecto
0: como si lo pegaran el espejo ahí.
1: Eso es lo que les pasa a los gemelos simétricos. Y les pasa con la raya del pelo, pero también, por ejemplo, les pasa con los problemas oculares. A veces cuando son pequeñitos y hay uno que tiene el ojo derecho vago, el otro tiene el izquierdo, entonces luego van a la guardería cada uno con el parche a un lado.
0: Es igual un poco cruel decirlo, pero es muy adorable.
1: Es muy cookie, pobrecitos. Cookie. E incluso no se dan todos los gemelos simétricos, pero en algunos hay uno de los gemelos que tiene el corazón a la derecha y los órganos en espejo. A veces solo tienen el corazón a la derecha y los órganos no son en espejo, a veces las dos cosas, a veces solo los órganos. Depende un poco del momento en el que se haya producido esa división, porque el embrión no se lateraliza de golpe, claro, sino un poco a poco.
0: Complicadísima la embriología, ese es el resumen.
1: Sí, que es tremendísima.
0: Y entonces existen, este es el motivo.
1: Existen y los reconoceréis por la raya del pelo, porque eso sí que sucede casi siempre en los gemelos especulares. Cada uno la tiene para un lado.
0: Bien, no es que sean malignos. Muy
1: no
0: bien,
1: son malignos.
0: Nos quedamos tranquilos. Segunda pregunta.
1: Venga, segunda.
3: ¿Por qué los espejos invierten la imagen de lado a lado y no de abajo arriba? ¿No deberíamos vernos al revés?
1: Como haciendo el pino,
0: claro,
1: ¿no? A ver, la razón por la que los espejos invierten de lado a lado y no de abajo arriba es porque los espejos no invierten lado a lado.
0: Pero esto soluciona solo parte, ahora tienes que construir qué es lo que realmente está ocurriendo.
1: Es que mira, primero, para que lo entienda la gente, hay que hacer un poco ejercicio mental, ¿vale? Imaginaros que estáis delante de un espejo, uh-huh. que es algo fácil de imaginar por cualquiera, y levantas tu mano derecha. Tú te ves en el espejo y te parece que ese señor, ese reflejo que tienes ahí, parece que está levantando la izquierda, porque nos imaginamos rotando. Pero en realidad, ahora vamos a seguir con el ejercicio. Tú coges y ahora con esa mano derecha lo que haces es apuntar con tu dedo hacia la derecha.
0: Vale.
1: Tu reflejo está apuntando hacia la derecha.
0: Claro.
1: No está invertida la imagen. Sin embargo, si tú ahora con el dedo lo que apuntas es hacia el propio espejo, hacia tu reflejo, ahí sí que cambia la dirección, porque el reflejo de tu dedo señalando al espejo, el reflejo te está señalando a ti ahora. Es decir, el espejo lo que hace es invertir de adelante a atrás, de dentro a fuera, no de lado a lado. Mm. ¿Por qué nos da la impresión de que está invertido de un lado a otro? ¿Que se invierte la lateralidad del espejo? Pues en realidad esto sucede por la forma que tenemos nosotros de interpretar la imagen. Porque cuando tú te miras en el espejo con tu mano derecha levantada, para entender la imagen, tú siempre mentalmente como que te giras a ti mismo. Dices, ah, me giro. Entonces, claro, como te giras mentalmente, dices, no, la mano no es la misma, es otra. Pero eres tú el que está girando la imagen. Y esto se entiende muy bien, por ejemplo, con las camisetas. Tú tienes la típica camiseta que pone una palabra,
0: lo que
1: ¿no?
0: sea.
1: Una marca, que no, Adodis pone, ¿no? Adodis.
0: Por ejemplo,
1: pone
0: Adodis. Tan gracioso.
1: Tú la tienes en el perchero y tú lees Adodis, pero cuando te la pones y te miras en el espejo, está invertido. ¿Por qué? Porque en realidad tú has dado la vuelta a la camiseta. Si tú metes la cabeza por debajo de la camiseta y se transparenta y lees lo que pone, Adodis está al revés. Por eso en el espejo lo ves al revés, le has dado la vuelta tú.
0: Adodis al revés es Sidoda.
1: Sidoda.
0: No, igual no has elegido el mejor ejemplo, pero
1: no es bonita. O sea
0: no
1: que
0: está
1: al,
0: bien.
1: Al final ni el espejo da la vuelta a la imagen de lado a lado. Y al final lo que pasa es que somos nosotros los que nos rayamos y estamos
0: interpretando ese espejo como si fuera una persona lo que hubiera ahí al otro lado,
1: sí.
0: Y dándole la vuelta cuando no es necesario.
1: Claro, y esto además pasa porque como nosotros tenemos una simetría en un eje vertical, que también habéis hablado en la tertulia, pues tratamos de entender la imagen pues girándonos en esa línea, en ese eje vertical. Si nosotros, en vez de ser como somos, pues tuviéramos una simetría horizontal en la que de debajo del ombligo nos saliese otro abdomen, otro torso, otra cabeza da la vuelta y unos bracicos que hacen de pierna, entonces a lo mejor nuestra mente lo que haría es dar la vuelta a la imagen del espejo como si hiciéramos el pino, pero no tenemos esa simetría.
0: Explicas las cosas muy bien, pero a lo largo de esta última explicación, yo calculo que a los 5 segundos, muchos de los oyentes han desconectado, salvo aquellos que igual no estaban del todo sobrios. Porque, claro, cuando empezamos a pensar, ¿cómo sería el cuerpo si la simetría fuera de...? Llegamos a conclusiones muy perturbadoras.
1: Es chungo, American Horror History. O sea,
0: hace tiempo teníamos en Serendipias esa sección al final donde recomendaba yo alguna cosita, pero sí. Bueno, pues ha quedado un poco para los anales de la historia y ya está. Hoy sí que lo voy a recomendar. Y es que nos planteemos este tipo de cuestiones de biología especulativa.
1: Claro.
0: ¿Cómo sería la humanidad si, por ejemplo, tuviéramos una simetría pentarradial como las estrellas de mar?
1: Sí.
0: Y llegaríamos a conclusiones interesantes. Imagínate que tuviéramos capacidad de ver, ¿no? Ojitos ahí alrededor, el cine, que sería una pantalla circular que rodearía totalmente...
1: Jolino, como, o la tele sería como un casco que te pondrías encima, ¿no? Sería muy chungo.
0: Pues esto da, bueno, para intentar quedarse dormido un día, te pones a pensar en eso, construyes tu mundo.
1: Es el peyote
0: gratis.
1: De uno mismo, onanismo peyote.
0: Vamos a acuñar ese término y vamos a dejarlo aquí. Moure, muchísimas gracias.
1: Muchísimas gracias, Ignacio.
0: Y gracias también a Mariola, nuestra productora, Alberto y a Luismi, técnicos que han hecho posibles este programa. Y dentro de estos agradecimientos finales que estamos empezando a incluir, pues a Newton, que de espejos había un rato, Emmy Noether por cuestiones de simetría, y ya puestos, pues a Harviden también. El buen espejo es el que no notas, ese que parece abrir un portal a otra dimensión, simulando una profundidad que su delgadez desconoce. Porque si la superficie es perfectamente plana y lisa, para nuestro cerebro no existe ninguna diferencia entre el objeto real y su reflejo. Los colores, las proporciones, el movimiento, todo es igual. Nada permite que lo distingamos. Y no importa lo que sepamos sobre óptica o que conozcamos la naturaleza del fotón. El reflejo se vuelve a sentir como hace 10.000 años, cuando el interior de un vidrio de obsidiana parecía contener todo un universo paralelo, accesible solo a nuestros ojos.

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2: Dicen que en el arte la suma de talentos no siempre mejora, pero tampoco puede salir nada malo de un álbum que junte a los grandes maestros del blues, aunque su título sea tan soso como arrogante. La Super Super Blues Band. En los años 60 se puso de moda apuntar a los grandes artistas de cada sello para remar en la misma dirección. Quien mejor rédito sacó de aquella fórmula fue Fania Records. También lo hacía Motown y también lo quiso hacer Chess Records, con un pequeño lastre. Sus estrellas se llevaban mal y competían entre ellos por ver quién era el macho alfa del blues. Tras un primer contacto, el sello subió la apuesta y juntó, sin los resultados esperados, a Muddy Waters con Bob Dylan y Howlin' Wolf.
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0: Comenzamos este nuevo programa de Ser Historia y lo hacemos en un lugar muy especial. Escuchábamos ahora unos versos de Gonzalo de Berceo. Vamos a viajar al siglo XIII, incluso algún siglo más atrás. Estamos en La Rioja, estamos en Albelda, estamos en la tierra donde nació el castellano, donde empiezan a registrarse infinidad de textos en este sentido, un poco la historia de nosotros mismos. Y estamos en la localidad de Albelda, como decía, en el Scriptorium, donde se copiaron algunos de los documentos más trascendentales, me atrevería a decir, de la historia de Occidente. Antes en la comida con algunos de los intervinientes, algunos de los invitados de este programa, ¿no?, se hablaba del nombre de acuñar este lugar como el Valle de los Números. Podría ser precisamente, ¿no?, el Valle de los Números, para poder identificar este lugar y crear una identidad, ¿no?, yo creo que fantástica. A este tema vamos a dedicar el programa de hoy de Ser Historia, aquí desde Albelda, desde La Rioja, desde el corazón de este espacio medieval, ¿no?, donde infinidad de frailes copiaron e intentaron, como nosotros, hacer un poquito más de historia. Bienvenidos a Ser Historia, lo acabo de decir, estamos en Albelda, estamos en La Rioja. Gracias al ayuntamiento de esta localidad tan, tan hermosa, podemos hacer este programa en el que vamos a hablar de la figura de Gonzalo de Berceo, vamos a hablar de los Scriptorium, vamos a hablar de este monasterio de San Martín, que tuvo un lugar especial en la historia de este lugar, vamos a hablar también del Códex Albeldense, que tenemos aquí el facsímil delante de nosotros en la mesa, con un montón de historias y, como diría Unamuno, la intrahistoria de todos esos frailes, esa vida cotidiana de todos esos frailes que en definitiva han permitido que, pues, más de 1000 años después, 1100 años tiene también esta fundación de la que vamos a hablar, pues hoy podamos seguir hablando en nuestra lengua tan, tan querida, el castellano, el español, y sobre todo, pues, una base cultural que ha llegado, como digo, a nuestros días. Quería dar las gracias, como digo, a todos los amigos de Ser Historia que se han reunido aquí en este Scriptorium, a quien les pido un aplauso para saludar, y no me queda más que darles las gracias. Y comenzamos.
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0: Jesús Callejo, bienvenido una semana más a Ser Historia.
2: ¿Qué tal, Nacho? Pues qué lugar más maravilloso para...
0: ¿Qué lugares tan bonitos nos traen?
2: Sí, porque aquí hay que aplicar esas dos palabras favoritas nuestras de marco incomparable. Y este eremitorio rupestre, donde yo creo que por aquí ha pasado muchísima gente aportando su conocimiento, su cultura, evidentemente, como Scriptorium también, y sobre todo dejando esa huella que, si las piedras hablaran, lo que tenemos aquí en el lugar donde estamos es uno de los lugares donde no solo el castellano empezó a florecer, sino donde posiblemente se vivieron episodios apasionantes que están aún por descubrir, y eso es lo que lo hace todavía mucho más enigmático.
0: Sí, esta cueva donde nos encontramos, que está repleta de enigmas, de misterios, que han sido redescubiertos en las últimas décadas. Ahora hablaremos un poco también de su historia, con algunas lagunas, con algunos vacíos, lo que lo convierte en algo realmente atractivo, ¿no? Y lo que decías, que va a ser un poco también ese común denominador en el cronovisor, hablando de la figura de Gonzalo de Berceo. Aquí nace el castellano, aquí empiezan a copiarse muchos textos, no solamente religiosos, sino también de autores clásicos. Gracias a esos frailes hoy podemos tener la obra de Aristóteles, de Platón, de infinidad de autores de la época clásica, y no deja de ser pues una esencia vital de nuestra propia cultura.
2: Totalmente. Mencionar a Gonzalo de Berceo que tuvo mucha importancia en un lugar muy cercano aquí, ¿no?, en San Millán de la Cogolla, es mencionar al primer poeta castellano del que tenemos nombre. Y él empieza a escribir en ese román paladino, en esa escritura romance. Él deja de lado el latín porque se da cuenta que para empezar a escribir todas las obras que le escribió, que casi siempre eran vidas de santos y sobre todo el mayor ciclo mariano de todos los que se conocen hasta el momento, que son todos los milagros de Nuestra Señora. Y lo hacía además en esa lengua vernácula, en la que se entendía de una forma mucho más popular, porque se daba cuenta que si no se hacía así, este tipo de mensaje no llegaba a la gente. Entonces, el gran mérito de Gonzalo de Berceo en ese siglo XIII es precisamente hacer accesible lo que en principio solo estaba destinado para unos pocos personajes, que era la gente que estaba en los monasterios. Fíjate que Gonzalo de Berceo, él no pertenecía a ninguna orden monástica ni a ninguna orden mendicante, era un clérigo secular, pero que en San Millán, sobre todo, tiene una doble función. Por una parte, allí se educa, se da cuenta, en fin, del emporio cultural que hay. Luego va a la primera universidad de España, que no es la de Salamanca, que es la de Palencia, que mucha gente que lo desconoce. Es verdad que la de Palencia no tiene una continuidad con el tiempo y, sin embargo, la de Salamanca sí lo tiene, pero él allí adquiere una serie de conocimientos para luego regresar a San Millán de la Cogolla. Por entonces se sabe que estuvo en el monasterio de Suso, que es el de arriba, también estuvo en el de Yuso, y ahí en el Scriptorium es donde hace sus grandes obras. Obras que se enmarcan en un periodo y en un movimiento literario que era el Mester de Clerecía. El Mester de Clerecía era un poco más culto que el Mester de Juglaría, que fue de un siglo anterior, pero lo que se buscaba era hacer obras literarias con un tipo de métrica determinada, que era la cuadernavía, que eran, en fin, cuatro estrofas alejandrinas, siempre con rima consonante, y a partir de ahí empezar a dar a conocer aquellas vidas de santos, evidentemente los que estaban más vinculados con el monasterio de San Millán de la Cogolla, pero también con Santo Domingo de Silos, también con una serie de santas, y hizo que mucha gente empezara a conocer por fin lo que era la historia, la intrahistoria, como tú bien decías, y que se popularizara y fuera como una literatura incluso fantástica, porque si nos vamos a los grandes milagros de Nuestra Señora, se combina muy bien todos los elementos naturales con los sobrenaturales. O sea, lo hace tan accesible que este tipo de santos pues mueran y la Virgen les resucite, como si fuera un pequeño cuento para niños, pero no era para niños, sino era sencillamente dar a conocer que aquellos que invocaban a la Virgen pues tendrían las puertas del cielo abiertas. ¿Y cómo lo hacía? Pues de la forma que él mejor hacía, que era contando pequeñas historias o cuentos donde la Virgen o el santo de turno cumplía su propósito, que era salvar su alma. No olvidemos en la época en la que nos movemos, donde la religiosidad era un factor principal.
0: Bueno, Jesús Callejo, crononauta, si te parece, vamos a hacer funcionar los rodamientos, los engranajes de nuestro cronovisor. ¿Cuál es la fecha que nos propones en esta ocasión?
2: La fecha es el 22 de marzo de 1221.

0: Adelante, pasen. Jesús Callejo les está esperando junto al cronovisor.
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2: Jesús, estamos junto a Gonzalo de Berceo y le hemos visto firmar con su nombre. Y esto es un momento importante en la historia de la literatura, me atrevería a decir, ¿no?
3: Sí, porque ahí aparece por fin su nombre y además aparece diácono. Eso es muy importante, ya sabemos que es clérigo, pero el hecho de que firme como Gonzalo de Berceo, con V, que él como Gonzalo lo firma en su momento, y que aparezca como diácono, es muy importante. Primero porque aparece su nombre, es decir, no es habitual. Ten en cuenta que en el anterior Mester de Juglaría casi todas las obras eran anónimas. En fin, el Mester, por ejemplo, el Cantar del Mío Cid o el de Fernán González, todas esas casi siempre eran anónimas. En el de Clerecía muchas son anónimas, por ejemplo, el libro de Alexander, pero él ya quiere poner su nombre, él ya quiere testificar, porque además él fue notario, también hizo también funciones notariales. Y el que sea diácono, tal como lo pone, también nos da una pista, porque solo se podía ser diácono, según el libro de las partidas, cuando tenías 26 años. Antes no. Entonces, de esta forma, podemos pensar que él nació en 1196. Un dato también importante, porque la cronología, tanto del nacimiento como de la muerte, a veces fluctúa. Y ahí también nos está dando a entender que en este escritorio, donde posiblemente estamos en San Millán de la Cogolla, en el de Ayuso, porque el de Ayuso ya en esa época estaba funcionando a pleno rendimiento, pues se está haciendo de amanuense. Luego comentamos, si quieres, un poco cómo era la labor de un escritorio, lo que tenía que hacer. No solo una misma persona escribía, copiaba o iluminaba, es decir, hacía las ilustraciones, sino que había todo un equipo y cada uno encargado de una responsabilidad y de una especialidad. Pero Gonzalo de Berceo, ya digo, se convierte en ese representante genuino del Mester de Clerecía, que firma sus obras y que es pionero, pues ya digo, en esas hagiografías, en esas vidas de santos que fueron muy popularizadas, y sobre todo porque él intentaba hacer algo que lo consiguió, que era dar prestigio a San Millán de la Cogolla. Y siempre San Millán, como monasterio o como santo, como el santo que murió siglos antes, para darle importancia. ¿Por qué? Porque consigues que vaya la gente a peregrinar, y si la gente peregrina allí para ver una serie de reliquias, porque tenían también sus reliquias, dejan también su donativo. Por lo tanto, se convierte en un lugar de cierto esplendor. Y no olvidemos también que pillaba muy cerca del Camino de Santiago.
2: Fíjate, hemos invitado a este cronovisor a un profesor de Historia Medieval de la Universidad de La Rioja, Javier García Turza. Bienvenido a Ser Historia.
4: Hola, ¿qué tal? Muchas gracias.
2: Muchísimas gracias a ti por venir, por compartir este tiempo con nosotros. La figura de Gonzalo de Berceo es un pilar básico, ¿no?, en la historia del castellano, pero hay que verlo también en ese contexto histórico, en ese marco en donde la cultura, ¿no?, estaba focalizada en estos emplazamientos y sobre todo en estos scriptorium, que era donde se copiaba, ¿no?, donde se escribía y se copiaba para hoy diríamos hacer casi una copia de seguridad, ¿no?, un backup de documentos que podrían perderse y sobre todo darlos a conocer, ¿no?
4: Vamos a ver, Gonzalo de Berceo vive en el momento en el que la cultura monástica está dejando paso a la cultura universitaria. Es decir, hasta el siglo XIII aproximadamente, toda la cultura, mejor, todo el conocimiento, porque la palabra cultura en esta época es mucho más vaga, y además tiene otras connotaciones, es decir, todo el conocimiento, porque parte de este conocimiento, y aquí tenemos precisamente el Vigilano, que es un maravilloso códice, es, digamos, fruto de las indicaciones que Dios da a los hombres, y por lo tanto estamos hablando de algo realmente serio, ¿no? Y claro está, todo esto se trata de conservar, pase lo que pase, en algún sitio, y el sitio idóneo por excelencia a lo largo de los siglos, ya desde el siglo V, VI, va a ser precisamente los centros monásticos. Posteriormente, justamente en la época de Gonzalo de Berceo y un poquito antes, bueno, pues ya se da paso a las universidades, pero unas universidades que no tienen absolutamente nada que ver con las actuales, aunque sí que las actuales tienen bastante de herencia de aquellas, por su carácter especialmente religioso, es decir, ellas siguen teniendo un carácter eminentemente religioso, y de tal forma que, bueno, pues materias como las que el Código Vigilano recoge se van a seguir manteniendo a lo largo de los siglos, vamos, hasta época totalmente contemporánea, van a permitir que una gran parte de la cultura, no tanto clásica, pero también clásica, sobre todo visigoda, alto medieval y medieval, haya podido llegar hasta nosotros hoy, si no hubiese sido materialmente improbable, imposible en esta vida no hay nada, pero sí improbable que hubiese llegado hasta nosotros. Por eso, monasterios como Albelda, San Martín de Albelda o San Millán de la Cogolla, pues son francamente una referencia a nivel europeo. Yo diría, me atrevería a decir, ya que estamos en Albelda, en este maravilloso recinto, que desde luego, por lo que ha quedado, no hay posibilidades de comparar San Martín de Albelda con San Millán de la Cogolla. Uh-huh. Pero por la calidad de lo que ha quedado, porque de Albelda ha quedado muy poquito, es decir, una cosa es lo que se ha sido y otra cosa es lo que se recuerda o lo que queda de lo que se ha sido. Uh-huh. Y en este caso ha quedado muy poquito. Ha quedado, por supuesto, esta maravillosa obra, ha quedado la obra de San Ildefonso, de Beate, de María Virginis, que luego posiblemente se hable de él, una Biblia y nada más, pero de una calidad tal que desde luego son totalmente equiparables a lo que existió en San Millán de la Cogolla. Por lo tanto, es una pena que no contemos con más medios en este
2: caso. Son obras con una calidad y un contenido extraordinarios que Jesús, marcan un poco lo que decía al principio, ¿no? Esa seña de identidad de lo que hoy es Albelda, ¿no?
3: No, totalmente. Más tal como decía Javier, es verdad que estos lugares eran emporios del conocimiento, eran reservorios del conocimiento. Uh-huh. Recordemos que todavía no se había inventado la imprenta en esta época, entonces había que hacerlo a mano, un trabajo de chinos y sobre todo estos códices iluminados, es decir, ilustrados, con estas tintas que además había que conseguirlas de una forma determinada. El azul, por ejemplo, era del lapislázuli, que no era muy fácil de conseguir. Y luego ese trabajo de horas, de días, de meses y de años, precisamente para preservar ese conocimiento, y qué pena que se haya perdido en gran parte por muchísimas guerras, razias y conflictos internos. Pero casi siempre cuando se habla de escritorio, es cierto que se habla muchas veces del de Cluny, por ejemplo, en Francia, o el de Canterbury en Inglaterra, y a veces se ignora también lo nuestro, ¿no? Y lo nuestro está claro que es San Millán de la Cogolla, porque, en fin, ha florecido como es y con esos dos monasterios, pero también Albelda tiene esa importancia. Yo cuando he visto este códice, me quedaba asombrado, porque había oído hablar de él, había oído hablar de la crónica albeldense, cuando habla, en fin, de distintas batallas dentro de la Reconquista, pero cuando tú ves la cantidad de páginas y tal como está ilustrado, y sobre todo esos mapas de TNO que hemos visto, ¿no?, que luego son más conocidos por los beatos, como el de Liébana, hemos visto, por ejemplo, pues también ese episodio del paraíso terrenal donde está Adán y Eva y donde no aparece la manzana como fruto prohibido, sino el higo, donde aparecen también con ombligo. En fin, hay una cantidad de elementos teológicos que, si vas analizando, además de los números arábigos, todo eso es lo que nos está dando la importancia que tuvo este sitio. Y fíjate que se está poniendo en valor. Y una de las preguntas que te quería hacer, Javier, antes comentado, ¿no?, que Gonzalo de Berceo, igual que otros, tuvieron que educarse, claro, no tanto en San Millán de la Cogolla, que, en fin, el conocimiento era el que había, pero sí en aquellas cátedras de teología, de lógica, en fin, de gramática. Y yo hablaba del estudio en general, esta universidad que hubo en Palencia en 1212, y seis años después es cuando se funda la de Salamanca. ¿Tú crees que tuvo tanta importancia esta primera universidad de Palencia precisamente para que estos escritorium florecieran?
4: Yo diría al revés, es decir, vamos a ver, la creación de estas universidades tienen un perfil claramente político. Para el siglo, para el año 1200 aproximadamente, los monasterios han empezado ya a caer, están en plena decadencia, aunque sobrevivan hasta la desamortización y hasta hoy mismo, ¿no? Entonces, es precisamente por cuestión política, tanto política, cuando hablo de política no estoy hablando de política seglar, estoy hablando de política también religiosa. Lo que interesa es dar un salto, como estaba sucediendo exactamente igual en Europa. En el caso de Gonzalo de Berceo, tengo que decir que sabemos mucho más por su obra que por su propia persona. De Gonzalo de Berceo pueden quedar, no lo sé de memoria, sino 7, 8 referencias, y siempre apareciendo como testigo en cartas de confirmación, de compraventa, etcétera, etcétera. Es decir, Gonzalo de Berceo testes. Tú hablabas antes que aparece como diácono. También aparece como maestro de confesión. Es decir, que no solo es clérigo, como muy bien has dicho, sino que además tiene una... No todos los clérigos en aquella época podían confesar. Es decir, tiene una categoría mayor. Y a mí, francamente, tengo que decirlo, porque además me gusta decirlo en público, que creo que es una de las personas con una vis intelectual más importante que ha dado la cultura en muchos siglos. Es un tío realmente fino, sorprendentemente fino, además de escribir un castellano perfecto, con un vocabulario pues que muchos de nosotros pues tendríamos que ir directamente al diccionario para ver qué correlación

0: sencillamente es terminar, y digo terminar, con el ciclo de hagiografías que se venían escribiendo hasta entonces en latín. Para entonces las hagiografías ya empezaban a decaer, ya empiezan a tener más importancia las obras, por ejemplo, las crónicas de carácter histórico, de tal modo que muchas de estas hagiografías se convierten ya, a su vez, en obras de carácter histórico, hablando de un santo determinado.
1: Es un mundo fascinante el del conocimiento, que yo creo que, bueno, empieza mucho antes, ¿no? Pero lógicamente en la cultura occidental, también por ese vínculo afectivo con el que nosotros jugamos, siempre vamos un poco a lo que tenemos más cerca, a lo nuestro, esa seña de identidad que decía yo al principio, y esa es la razón, ¿no?, por la que de alguna forma hemos comenzado este programa de Ser Historia que estamos haciendo desde Albelda de Iregua, aquí en la Rioja, en el Scriptorium de Albelda, pues para intentar conocer, ¿no?, cómo era esa comunicación, ¿no?, ese trasvase de la cultura que ha llegado hasta nosotros, ¿no?, copiando y copiando uno y otra vez, y una copia de la copia, como decía ahora nuestro invitado, Javier García Turza. Javier, profesor de Historia Medieval de la Universidad de La Rioja, como siempre, muchísimas gracias por habernos ayudado a hacer un poquito más de historia.
0: Gracias a vosotros, y sobre todo gracias por preocuparos por la cultura, por el conocimiento y por nuestra tierra. Muchas
1: Desde
0: gracias.
1: Una tierra absolutamente preciosa. Y Jesús Callejo, crononauta, ¿qué historia más fascinante, la de los códices, la de las aventuras de todos estos frailes, que ahora intentaremos profundizar un poco más con nuestros próximos invitados? Como siempre, muchísimas gracias una vez más por habernos ayudado a hacer un poquito más de historia.
2: Como tú dices, una historia apasionante acercarnos a esta época medieval, a los escritorios, a Gonzalo de Berceo, y solo como último apunte, Gonzalo de Berceo es el primero que hace referencia al queso de todo el Valle de Cameros, es decir, al queso camerano. Yo creo que se convierte en el primer influencer.
1: Totalmente.
2: De ese queso, y también hay que reivindicarlo. Gracias. Muchísimas a ti. Gracias.
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0: Continuamos en Ser Historia en este programa especial que estamos haciendo desde el Scriptorium de Albelda, un lugar absolutamente fascinante para hacernos viajar en el tiempo, pues más de 1000 años atrás. Un programa que estamos haciendo gracias al ayuntamiento de esta localidad, la localidad de Albelda. Y en los próximos minutos vamos a hablar con, yo creo que las dos almas vivas que han hecho que este proyecto nazca y este proyecto pues haya salido adelante y dentro de muy poquito pues pueda inaugurarse, ¿no? Que es el alcalde de Albelda, Sergio Ocha Gavía.
1: Muy buenas.
0: Bienvenidos a la historia. Lo he dicho
1: bien,
0: ¿no?
1: Muchas gracias, Nacho.
0: Y también contamos con la presencia de María Buello, que es la concejala de Cultura, bueno, deporte y todas estas cosas que ponen las concejalías, pero bueno.
2: Pues sí, la verdad es que el nombre es un poco largo, pero...
0: Por eso digo, vamos a quedarnos en Cultura, que en este momento es lo que nos interesa. Pues bienvenida también.
2: Gracias,
0: María.
2: Nacho.
0: Sergio, alcalde, ¿cómo nace este proyecto?
1: Bueno, la verdad que hay que agradecer sobre todo a ACHA, ¿no? A la Asociación de Cultura y Amigos de la Historia de Albelda, porque, bueno, una pequeña anécdota. Uh-huh. Mis padres regentaban un negocio aquí en el municipio y una tarde me llamó Andrés, que luego está de ponente, y Félix, y me comunicaron que me querían exponer algo, y la verdad que cuando vi el proyecto me quedé sorprendido. Primero por el desconocimiento absoluto por mi parte, porque no sabíamos el tesoro que teníamos,

0: lo desconocía en absoluto, y luego según me quedé tan maravillado que bueno, pues que fue tocar puertas y puertas y puertas, y gracias a eso pues estamos hoy aquí. La verdad que uno no puede estar más contento, más orgulloso.
1: Uh-huh. Además, María, lo comentábamos antes en la comida, incluso vuestros padres, la gente más mayor, desconocía un poco la historia real del lugar, ¿no? Es una pena que se haya perdido la propia esencia del Scriptorium y que se haya recuperado gracias a una serie de investigaciones que luego vamos a comentar, pero que vosotros, por ejemplo, en vuestra generación, no habíais oído hablar nunca nada de todo esto.
2: A ver, nosotros, yo soy la generación de los años 80 y lo que a nosotros, por ejemplo, a través de el conocimiento en el colegio, no teníamos tampoco, no, nunca nos han hablado de que teníamos un códice tan importante en nuestro municipio. Fue a través de, como habéis comentado anteriormente, a través de que se formó en el pueblo la Asociación para la Historia de Albelda, que empezó a intentar fomentar también un poquito el códice, pues la gente está empezando a tener más interés por lo que es la verdadera historia de nuestro municipio. Y al final tenemos que tener en cuenta que la historia de nuestro pueblo son nuestras raíces. Y lo de la historia de nuestros padres, posiblemente nuestros padres sí que tenían más conocimiento que nosotros de estas cosas, pero mi generación, principalmente a nivel académica, yo, por ejemplo, yo personalmente no he tenido en ningún momento esa formación.
1: Uh-huh. Y Sergio, lo más bonito de todo es el futuro, ¿no? Quizás de este proyecto, lo que viene, esa inauguración a partir del mes de abril del año 2026, y que pondrá en valor pues una de las joyas, ¿no?, de la corona, que es este bueno, antiguo eremitorio, Scriptorium. Fue también seguramente almacén. Hoy unos dicen que puede ser una cosa, otra. Yo creo que pudo haber sido las dos perfectamente, ¿no?, imbricadas con el paso del tiempo, y que da un poco esa seña de identidad, ¿no?, a Albelda.
0: Pues sí, la verdad que el futuro para mí creo que se presenta apasionante, ¿no? La verdad que hoy, bueno, a la vista está de lo que hemos podido disfrutar. Los oyentes no lo verán, pero los invitamos a que se acerquen por Albelda para enseñárselo, que estaremos encantadísimos, ¿no? La verdad que creemos que es una joya, no solo para Albelda, para La Rioja, para España entera. El tener este códex, ver los números, posiblemente el primer peregrino del Camino de Santiago. Uh-huh. Bueno, seguramente luego Francisco o nos dirán algo más, pero posiblemente el primer peregrino de Santiago que se encuentre aquí, que esté reflejado, ¿no? Entonces, hay mucha historia para contar. Hay mucha historia para contar, y esto es un orgullo. Es un orgullo para hemos tenido la fortuna que ha tocado en Albelda. Podría haber sido en otro sitio de España, pero señores, ha tocado en Albelda, y la verdad que no se puede tener más orgullo que poder contar toda nuestra historia.
1: Bueno, lo que es bonito es, ¿verdad, María?, que se tenga el códex. Aquí delante de nosotros en la mesa tenemos un facsímil, pero también tener el lugar en donde se hizo, ¿no? La historia de ese monasterio de San Martín, del que, por desgracia, no queda prácticamente nada, ¿no? Apenas un muro, ¿no? Ahora nos puedes contar un poco, pero es como parte del comienzo, del final de la historia, que se cierra el círculo. En definitiva, pues eso, en el siglo XXI todo renace, ¿no?
2: Claro, más o menos, como anteriormente ha comentado Javier, aquí en Albelda tuvimos el monasterio de San Martín, que el año pasado fue el 1100 aniversario de su fundación. Uh-huh. Y el ayuntamiento pues elaboró pues junto con pues con todo el cariño pues un vídeo en el que en 9 minutos hacemos un breve resumen de lo que fue ese monasterio, que claro, como hemos dicho desgraciadamente y como hemos dicho anteriormente Javier, es que en Albelda lo que son resquicios históricos no tenemos prácticamente ninguno. Sí que es cierto que tenemos aquí un local que conocemos como El Orrio, que tiene una pared que sí que se supone que, claro, pero eso también no, hay que terminar de confirmarlo, ¿no? Es una pared que tiene todo piedra de sillería y hay gente que nos ha ido comentando que es la antigua pared de lo que se conoció como el monasterio de San Martín, ¿no? Entonces, claro, ahí está. Es una de las siguientes propuestas que tenemos de trabajar sobre El Orrio, de poder rehabilitar, reconstruir esa pared y el local mismamente, pues darle otro uso con el fin turístico. Entonces, bueno, pues ahí poquito a poco trabajando, ¿no? Y simplemente, bueno, pues con la importancia del códice y la historia y lo que hoy donde estamos aquí sentados y demás, bueno, pues intentar dar esa importancia a la historia de nuestro municipio y, bueno, y que todos los albildenses, bueno, pues que se sientan orgullosos de la propia historia que tenemos y de incluso ¿por qué no? Los niños que hoy en día sepan, desde que salen a la calle, que en Alela hay un manuscrito muy importante y que, claro, que tienen que sentir orgullo de estas cosas.
1: Uh-huh. Sergio, vosotros cuando erais pequeños, sucede siempre en todos los sitios. El otro día hablaba con José María Peridis de una entrevista que todavía no hemos emitido aquí en Ser Historia, hablando de su última novela, El secreto del monasterio caído, el monasterio de Santa María de la Real en Aguilar de Campó, que hoy está reconstruido y ha vuelto a la vida. Y él decía, claro, que en los años 40, 50, cuando él era un crío y vivía allí, pues sí que es cierto que eran conscientes de la importancia del patrimonio. Él, incluso siendo un crío, pues tenía el interés, ¿no?, de enseñarlo y tal, pero allí iban todos a jugar, a meterse en las tumbas, a jugar con los cráneos, y algo parecido sucedía con el escritorio, ¿no?, que todos sabíais que estaba ahí, pero no, quizás no le habíais dado la importancia que tenía, y lo conocíais. Incluso alguno de los vecinos me comentaba ahora que pasaba por aquí, nunca se había molestado casi ni mirar hacia arriba, ¿no?
0: Sí, sí, no te mentían. La verdad que es triste, pero es real, ¿no? No sabíamos la joya que teníamos. De hecho, antes uno de los componentes de Hacha nos ha estado mostrando unas fotos de cuando empezaron a limpiarnos con cunachos y la paliza que se dieron. Y pues se usó un poco para todo, pues para venir a hacer gamberro, para venir a, pues, alguno que le robaría a su abuelo la bota de vino en la bodega, pues para venir a probar el vino con 10 o 12 años, pues seguramente, pues a esas pequeñas pillerías de pueblo, ¿no? Uh-huh. La verdad que es, pues cosas curiosas que pasan en los municipios pequeños, ¿no? Y que luego, pues te traen hasta aquí, pero bueno, sí, sí, es curioso, cuanto menos.
1: Sergio, a ver, no lo quiero decir mal, Ochagavía. ¿Sí? Nombre navarro, apellido navarro.
0: Mi bisabuelo le llamaban el Navarro.
1: El sí, Navarro, sí, pues sí. No se puede decir más, ¿no? Sergio Chagavía, alcalde de Albelda, y María Buello, concejala de Cultura de la misma localidad. Muchísimas gracias a los dos, primero por la invitación de Ser Historia para estar compartiendo estos minutos de historia con vosotros, y también, como siempre, muchísimas gracias por habernos ayudado a hacer un poquito más de historia.
2: Gracias a ti, muchas gracias.

0: Van Gogh, ¿dónde has puesto mis pinceles? No habrás vuelto a llenarlos con tus chorretones de pintura.
1: ¿Cómo te atreves? Tú, el gran Gauguin, que solamente sabe dibujar monas en bañador.
0: Te dije que no los volvieras a utilizar.
1: Voy a quemar el estudio con todos tus malditos pinceles.
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3: El manuscrito Voynich es el último gran misterio literario que queda por descifrar. Es un libro, un códice del siglo XV, muy misterioso, escrito en un lenguaje que nadie ha logrado todavía desencriptar y con unas imágenes de plantas rarísimas que tampoco nadie ha logrado identificar. El nombre del manuscrito Voynich le viene de un librero lituano de origen polaco que se llamaba Wilfried Voynich. Voynich se obsesiona con este libro por precisamente conocer el misterio de su contenido y hace toda la vida y prever todo a lo largo de su vida enviando copias a diestra y a siniestra para que lingüistas, criptógrafos de todo tipo le ayuden a desentrañar este misterio que finalmente no logra desentrañar.
4: Continuamos en Ser Historia en este programa especial que estamos haciendo en el Scriptorium de Albelda. Escuchábamos ahora a Pablo Molinero, coeditor de Siloé, una editorial de Burgos que se dedica a hacer facsímiles. Él hablaba del manuscrito Voynich. A mí me sirve, es un reportaje que yo hice para la televisión, para Cuarto Milenio, hace muchos años, y a mí me sirve para hablar un poco precisamente del valor, ¿no?, que tienen los lugares como en el que nos encontramos para proyectar esa idea de la cultura por medio de copias, de libros, que al final han sido ese legado que hemos heredado con el paso de los siglos y que nos permite tener conocimiento desde prácticamente muchísimos autores clásicos, ¿no? Lo decíamos antes en el Cronovisor junto con Jesús Callejo, y también ese conocimiento contemporáneo medieval a partir del siglo X, ¿no?, que es cuando aparece este monasterio y aparece también este código albeldense. Andrés Cámara, bienvenido a Ser Historia.
5: Muchas gracias.
4: Andrés Cámara es miembro de la Asociación de Amigos de la Historia de aquí, de Albelda, uno de los pioneros, ¿no?, en la puesta en valor de este lugar. Y yo creo que ha quedado claro, pero llevamos hablando, ¿no?, durante este lugar, en este programa de Ser Historia, sobre el Scriptorium de Albelda, un lugar donde se copian libros, donde se estudia. ¿Realmente un Scriptorium qué era?
5: Bueno, sencillamente era el lugar donde los monjes copiaban, escribían los manuscritos que recibían, ¿no? No olvidemos que los manuscritos iban y venían de un monasterio a otro. La biblioteca y el lugar donde escribían es lo que se llama Scriptorium. Uh-huh. No confundir, que a veces se hace, el Scriptorium que estuvo en el monasterio de San Martín, a escasa distancia de aquí, de estas cuevas a las que también llamamos Scriptorium por una hipótesis, uh-huh, que luego podemos explicar.
4: Sí, es el trabajo de Antonio González Blanco, ¿no?, que fue el primero en hablar de este Scriptorium a partir de un documento, ¿no? También cuéntanos, si quieres, brevemente la historia, cuáles son las conclusiones de esta investigación de Antonio González.
5: Bueno, él a finales, en la década de los 90, estuvo por aquí porque él era un catedrático, bueno, es un catedrático, todavía vive, aunque es muy mayor. Estuvo visitando cuevas en La Rioja y en otros muchos sitios de España, y le llamó la atención este espacio concretamente. Algunas cosas que vio aquí le parecieron importantes y dio ya entonces la voz de alerta de que esto podía ser no solo unas bodegas o unos palomares, sino algo mucho más interesante. Eso es en la década de los 90. Hacia el 2015, después de años de peregrinar por administraciones varias, recaló una vez más por Albelda, nos dio una conferencia y nos convenció de que teníamos que hacer algo con este sitio. No podíamos dejarlo abandonado como estaba. Y ahí comenzó el peregrinaje hasta este momento.
4: Administrativo y burocrático hasta este momento, porque yo creo que va llegando a buen puerto como se merece, claro que sí. Se hablaba de un granero, de un palomar, claro, quizás esa referencia más cercana en el tiempo, ¿no? Al haber sido reutilizado. Y yo decía, ¿no?, que tampoco es una idea propia, esto seguro que lo ha lanzado más de un curioso, más de un investigador, pues más sesudo y con más datos que yo, que pudo haber sido todo al mismo tiempo. O sea, pudo haber sido un scriptorium, pudo haber sido un eremitorio, un lugar de recogimiento en un principio, en la Edad Media, que se ha ido convirtiendo en el tiempo, pues sí, igual que las tumbas del Valle de los Reyes en Egipto, que fueron tumbas de grandes faraones, pero también fueron lugares en donde los primeros cristianos coptos, ya a partir del siglo II, III de nuestra era, pues realizaban misas, vivían, y eso no quita el significado de uno ni de otro, ¿no? Pudo haber sido muchas cosas a la vez, ¿no?
5: Bien, de estas cuevas, en realidad, desde el punto de vista científico, podemos decir muy poco. Es decir, en lo que todo el mundo parece estar de acuerdo, en que son cuevas de la Edad Media o de la Alta Edad Media. Y en realidad no sabemos más. Ese es el gran misterio. Todo lo que podemos decir a partir de ahí son hipótesis, porque no hay ningún resto arqueológico que se haya encontrado ni aquí ni en ningún otro sitio para poder determinar alguna de estas hipótesis. La ocupación sucesiva a lo largo de los siglos de las cuevas han impedido que aquí se conservará algo. Hipótesis. Yo las divido en dos categorías, ¿no? Hay una hipótesis religiosa y una hipótesis laica. La hipótesis religiosa dice que estas cuevas se construyeron para que fueran habitadas por humanos, primero huyendo de los visigodos que entraban en España y arrasaban con todas las ciudades romanas, y a continuación, a lo largo del tiempo, pues pudieron ser morada de monjes eremitas, ¿no? Esa es la hipótesis religiosa. La hipótesis civil dice que esto ha sido siempre un almacén de distintos productos agrícolas, principalmente grano, ¿no? Y después han sido muchas otras cosas, y por último palomares, porque eso lo hemos conocido todos. En el Hadas marroquí existen algunas cuevas en los acantilados de las montañas que recuerdan mucho a esto, y esto les hace pensar a algunos arqueólogos, por lo menos algunos que pudimos contratar para estudiar estas cuevas, les llevan a pensar por similitud de que esto pudo ser unas cuevas al estilo magrebí, es decir, que como muchas veces hemos dicho en el pueblo, estas eran las cuevas de los moros, que siempre nos ha parecido algo, no sé,
4: muy exótico, ¿no?
5: Sí, pero en realidad a lo mejor tenían algo de eso, es decir, de graneros rupestres importados aquí por los musulmanes del Magreb. Uh-huh. Esa es la hipótesis civil. La hipótesis religiosa abunda en que si aquí hubo monjes eremitas, pues aquí pudieron vivir hasta que se fundó el monasterio en el año 925. Y si ya muy temprano se produjeron libros y manuscritos en el monasterio y fueron los monjes eremitas los que habitaron el monasterio, eso le hace pensar a Antonio González Blanco que aquí bien puede ser que aquí empezasen a escribir ya, porque no, para producir estas maravillas no se necesita una sola generación de amanuenses, sino varias, ¿no? Y esa es la hipótesis de Antonino, y por eso le llamamos escritorio rupestre. Bien, es una hipótesis un poco arriesgada, pero plausible, y con mucha fuerza y mucha potencia de leyenda, y por eso la hemos llamado así.
4: Desde luego que sí. Además, no hay que olvidar que ha pasado un poco de soslayo, ¿no?, en la charla que hemos tenido con nuestros invitados anteriores, pero estamos en un núcleo neurálgico del Camino de Santiago, es un lugar por donde vienen ideas, por donde entra el conocimiento, vendría por aquí gente con libros que se querrían copiar. Es decir, es el Camino de Santiago en Albelda, es parte también de su propia identidad, ¿no?
5: Bueno, de hecho, vamos a ver, el primer peregrino documentado del camino francés, ¿no? Porque en Asturias sí hubo alguno anterior, está documentado en un manuscrito escrito aquí en San Martín de Albelda por Sarracino, cuando el obispo Godescalco francés pasó por aquí a pedirle una copia.
4: Godescalco. Vaya nombre.
5: Bueno, su nombre visigodo.
4: Claro, sí.
5: Claro. Pero en realidad era obispo francés de la Puy-en-Velay. Entonces él pasó por aquí, sabía que aquí había un escritorio muy potente, le encargó un escrito al abad Durquito, Sarracino lo copió, se fue a visitar Santiago de Compostela y a la vuelta se lo llevó a Francia, acabó finalmente en la Biblioteca Nacional de París, que es donde está ahora. Nosotros hemos conseguido hacer una copia para tenerla aquí. O sea que el primer peregrino del camino francés pasó por Albelda y está documentado en Albelda.
4: A mí me parece un mundo apasionante el de los espacios, ¿no?, dedicados en los monasterios a la copia de manuscritos, que en realidad, lo decíamos un poco al principio, el caso del Códex tiene infinidad de singularidades que lo convierten en un códice muy especial, ¿no? No solamente esos números, esas imágenes, es un poco el conjunto y muchos de esos detalles, ¿no?
5: Sí, bueno, ya solo el compendio de la legislación civil y religiosa, que ocupa la mayor parte del códice, es una cosa espectacular, ¿no? Pero incluso las primeras páginas, que son 30 o 40, que son mucho más divertidas, en los que aparecen pues tratados de matemáticas, de geografía, etcétera, son muy, muy espectaculares. La iconografía, o sea, la iluminación del códice es única. O sea, todo el mundo creo que está de acuerdo en que Vigila era el mayor ilustrador de la España del siglo X.
4: No, desde luego. Sería como John Romita, el dibujante de Spiderman en los años 80. Yo soy muy fan de Spiderman también.
5: Ah, sí.
4: John Romita y su hijo, John Romita Jr., pues dos dibujantes extraordinarios, ¿no?
5: Vigila tenía cosas muy, muy modernas para su tiempo. Por ejemplo, voy a citar dos. Sí, primero, él se hace un selfie en la primera página y otra en la última. O sea, es eso. Ya para empezar, un autorretrato, él mismo escribiendo. Y por otra parte, esa cosa que hemos oído de muchos escritores es el pánico a la página en blanco. Él, en la primera página en que aparece escribiendo, hay un escrito en que dice, se confiesa abrumado por la tarea que le espera y pide a Dios gracia para poderla concluir, ¿no?
4: Claro. También pensándolo así, eso implica no solamente un conocimiento propio, pero también el tener una biblioteca importante. El monasterio de San Martín debería tener pues una biblioteca con bastantes decenas o cientos de libros.
5: Sí, no sabemos, pero evidentemente esto salió de muchos manuscritos anteriores, evidentemente, como pasaba en todas partes, ¿no? Y a pesar de lo que ha dicho Javier García Turza, hay varios manuscritos que se conservan todavía, no solo este y el de Godescalco, y algún otro, y no perdemos la esperanza de encontrar alguno más, ¿eh? Porque es posible que en Toledo todavía existan manuscritos sin descubrir de Albelda.
4: Sí, lo decía Javier, ¿no?, en el cronovisor, son pocos documentos, pero con una calidad extraordinaria que casi supera a las decenas que puede haber en otros lugares, ¿no? Es un poco la calidad de este lugar.
5: Sí, el primero, el manuscrito Godescalco, en palabras del hermano de Javier, de Claudio García Turza, decía que era la letra visigótica más bella y más maravillosa que ha visto jamás en su vida. Y, por supuesto, este tiene pues las ilustraciones absolutamente más maravillosas de todos. Efectivamente, la calidad es extraordinaria.
4: Desde luego que sí, merece la pena acercarse a los misterios que rodean este códice albeldense y sobre todo la localidad de Albelda, ¿no?, con este scriptorium que es un poco el marco físico, ¿no?, en donde se puede recoger toda esa historia tan maravillosa. Andrés Cámara, de la Asociación de Amigos de la Historia de Albelda, muchísimas gracias por habernos ayudado a hacer un poquito más de historia.
5: Gracias a ti, Nacho.
6: Thank you. acabar.
7: Señora, por favor, no se mueva tanto, que no acabamos nunca.
6: Es que estoy cansada. Llevo aquí horas sin moverme, mano sobre mano.
7: Madonna Lisa del Giocondo, solo una última sonrisa. No es más que un pequeño esfuerzo para luego pasar a la historia del arte.
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8: Albelda, un viaje en el tiempo. Cuentan los escritos que Albelda, en la Alta Edad Media, era un lugar de leyenda. Peñas horadadas por un intrincado laberinto de cuevas habitadas por ermitaños. Un monasterio aldea con la iglesia de las Tapias construida por un noble visigodo. Musa, nuestro rey musulmán, fundador de Albaida con su querido castillo en lo alto de la peña. Batallas legendarias a sangre y fuego con Santiago a la cabeza. Y finalmente, como salidos de la nada, 200 monjes creando un oasis de cultura, un faro espiritual que ilumina la España conquistada. El monasterio de San Martín de Albelda.
4: Llegamos al último bloque de este programa que es de Ser Historia, que estamos haciendo desde el Scriptorium de Albelda, con un montón de amigos albeldenses y de otros lugares de La Rioja que han venido a vernos. ¿Lo estáis pasando bien?
9: Sí.
4: ¿Estáis disfrutando?
9: Sí.
4: ¿Aprendiendo mucho, como yo?
9: Sí.
4: Bueno, así me gusta. Claro que sí, disfrutando y aprendiendo, y que es un poco el alma mater y el sentido de este programa de Radio Ser Historia, aquí en la cadena SER. Pues los próximos minutos queríamos hablar también un poco de Albelda, de esos lugares mágicos que forman un poco el paisaje, ¿no?, de los protagonistas y del códice del que hemos estado hablando, y de ese espacio también en el que nos encontramos, que es el Scriptorium. Y lo queríamos hacer con Diego Moreno Galilea, que es guía. Diego, bienvenido a Ser Historia.
10: Muchas gracias.
4: Nos vas a guiar un poco por los secretos de Albelda. Hemos estado hablando, ¿no?, durante todo este tiempo del monasterio de San Martín, 1100 años. Prácticamente no se conserva nada, pero la huella que ha dejado en Albelda, parece que abres la puerta del escritorio y te lo vas a encontrar enfrente, ¿no?
10: Sí, ha dejado mucha huella, y no solo en Albelda. Esperemos que pronto lo deje en toda La Rioja y en toda España, que al final es de lo que se trata también.
4: La fundación del lugar en donde nos encontramos es de Sancho de Garcés, de Pamplona, ¿eh? Tiene esa conexión con el reino de Navarra para celebrar la conquista de Nájera y Vihuera, junto con el rey Ordoño II de León. Ahí entramos tú y yo, Jesús, como buenos leoneses. Este es el momento histórico, ¿no?, que marca un poco la fundación de ese monasterio de San Martín.
10: Sí, nos encontramos en la disputa entre los reyes de Navarra y de Castilla para marcar sus límites fronterizos y sobre todo para controlar su territorio y expandir su poder religioso, pero sobre todo político y económico.
4: Como sucede siempre, la religión queda un poco a la sombra de del dinero. Esto es lo que hace, desde un punto de vista económico, ¿no? Pues la conquista merecía la pena, merecía hacerse con todos los recursos de la zona, y es lo que hace edificar, ¿no?, este monasterio de San Martín, que en aquella época eran realmente núcleos económicos.
10: Sí, efectivamente. El monasterio también se funda, uno de los motivos por los que se funda en este lugar es por la victoria en la batalla de Viguera. El rey Sancho Garcés conquista Viguera el día de San Martín, y entonces por eso se le atribuye a este santo el nombre del monasterio. Al final era para marcar su victoria y su terreno y mostrar su poderío en esta zona, en todo el Valle del Iregua, y también sobre todo el control económico y social del lugar, porque no solo tratan de tener victorias militares, sino también ese control social, que al final es el control religioso, que es el que controla a la gente, ¿no? A ver quién vive por estas zonas.
4: Claro, hay que pensar que bueno, la riqueza de este espacio es lo que hace que bueno, pues vengan en definitiva pues muchos monjes. Se habla de 200 monjes, ¿no? Como esos iniciadores de la Fundación de San Martín. Hay gente que dice que puedan ser más, pero bueno, son 200, ¿no? Que no conservamos los nombres, por desgracia, de los 200, pero bueno, se habla de esos 200, ¿no?
10: Bueno, eso utilizando, si estaría el profesor García Turza, como ha dicho antes, que ha utilizado la palabra marketing, eso sería seguro bastante propaganda para presumir fuera de Albelda de que aquí había muchísimos más monjes de los que realmente...
4: A mí, yo cuando lo leí en su momento me parecían muchos, la verdad, yo no tengo mucha idea, yo soy egiptólogo, no soy medievalista, pero 200 monjes en el siglo X me parecían muchos para un lugar en donde aparentemente no se estaba reconquistando, no había nada, ¿no? ¿Cuál era el número, podríamos decir, más correcto, ¿no? de una fundación de este tipo?
10: A ver, siendo realistas, por espacio y el entorno no serían más de una veintena. El tema es que para empezar tendríamos que definir qué sería el monasterio en aquella época, porque hoy tenemos estas cuevas, pero realmente no sabemos cuál sería la extensión. El profesor Urbano Espinosa, que también fue otro de los historiadores de esta zona y que ha excavado arqueológicamente otras dos iglesias que hubo en Albelda, él contabiliza al menos 7 monasterios entre aquí y Nalda, que estaba a un par de kilómetros. Entonces, ¿qué eran esos 200 monjes? Eran 200 personas que vivirían aquí asentadas, que seguramente serían los que pagaban impuestos al monasterio y posiblemente igual fueran incluso cabezas de familia, simplemente que se contabilizaban de alguna forma para tener el control y el registro económico de quienes vivían en estas tierras.
4: Uh-huh. Así que podemos estar hablando de, bueno, al final podrían ser 200, pero esparcidos en un área muy grande, ¿no? No solamente focalizados en lo que hoy hablamos como monasterio de San Martín. ¿Quién entraba? ¿Quiénes eran los que llegaban a este tipo de lugares, de monasterios?
10: Pues al final, sobre todo los comerciantes que iban transitando de pueblo en pueblo comerciando con mercancía, pero también hay que seguir reivindicando que el Camino de Santiago pasó por Albelda y que sin duda era la principal vía comercial del norte de España. Así que por eso seguro que pasaban por aquí muchos comerciantes, pero también por el conocimiento que se tenía del monasterio, que como hemos hablado del escritorio y de la biblioteca, muchísima gente, peregrinos, que después se denominarían, pasaban por aquí porque conocían que existía el monasterio y la importancia que fue adquiriendo con el paso del tiempo, y por eso querían pues dejar aquí su mercancía y llevar productos de aquí a otros lugares, sobre todo del norte de España.
4: Invito a los que nos están escuchando que entren en YouTube y se molesten en buscar Monasterio de San Martín en Albelda. Les va a salir un vídeo fantástico de casi 10 minutos con unas reconstrucciones en 3D de lo que pudo haber sido este monasterio, la historia de esta localidad, de este pueblo. Y claro, el espacio no entra un poco y todo lo que es lo que podemos intuir, ¿no?, que era el monasterio, pues hay que bueno, pues circunscribirlo a la arquitectura del siglo X.
10: Claro, todos tenemos la imagen romántica de un monasterio como San Lorenzo del Escorial, pero es que eso es lo más alejado de la realidad durante siglos. Entonces lo que nos tenemos que encontrar, los que conocemos La Rioja o conocemos al Millán de Suso, pues esa es la idea de monasterio, de algo pequeñito y muy residual, ahí apartado, alejado de la población realmente. Entonces también podemos pensar que habría casetas de madera y otros tipos de construcciones, pero de material que ha desaparecido con el paso del tiempo. O sea, no piedras de sillería enormes que nos quedarían.
4: Así todo queda en casa, desde luego que sí.
10: Efectivamente.
4: Hablando del monasterio de San Martín, Diego Moreno, Galilea, guía, como siempre, nos has llevado de una forma extraordinaria por esta comarca, por esta historia de más de 1100 años del monasterio de San Martín, el escriptorium donde nos encontramos y mucho más, como siempre. Muchísimas gracias por habernos ayudado a hacer un poquito más de historia.
10: Gracias a vosotros. Gracias.

Bueno, pues llegamos al último minuto de este programa especial de Ser Historia que hemos estado haciendo aquí desde el Scriptorium de Albelda, en el corazón de La Rioja, en un programa, ¿no?, que hemos estado hablando gracias al ayuntamiento de esta localidad sobre la historia medieval, el mundo, la figura de Gonzalo de Berceo, esos copistas medievales, todo el trabajo que se hacía tanto aquí como en el propio monasterio de San Martín, y que de alguna forma todos somos herederos. Este programa no hubiera sido posible, como decía ahora, sin la ayuda del ayuntamiento de Albelda y sobre todo sin la ayuda de mis compañeros, ¿no?, de Radio Rioja, a quienes quería dar las gracias y un fuerte aplauso y abrazo. Ana Castellanos, Alberto Aparicio y Javier Hoyos como jefe de todos ellos. Muchísimas gracias, compañeros. Esto no hubiera sonado tan bien si no fuera por las manos mágicas de nuestros técnicos Carlos Mangado y Guillermo Sierra, a quien pido también un aplauso para ellos. Y ya en el programa, como siempre, Fermín Agustí en la producción, controlando también las redes sociales, Ana Caballero y parte de la producción. Y delante del micrófono, vuestro humilde servidor, Nacho Ares. Os dejamos con más entretenimiento, cultura y cosas interesantes aquí en la cadena SER. Hasta la semana que viene. Muchísimas gracias, Albelda. Nos vemos pronto.

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2: ¿Ya hemos empezado? Hola, Miguel.
3: No, hola, Miguel, no.
2: ¿Qué pasa?
3: Hoy no es un día fácil para nadie.
2: ¿Por qué? Porque podrías decir qué día es hoy.
4: Sí.
2: ¿Sí, seguro?
4: Es un día muy especial para todos.
2: Ajá.
4: Porque he venido en metro.
2: Bueno.
3: Que alguien ponga aquí ahora, por favor, en edición, en pospo.
2: Sí.
3: Que alguien meta aquí ahora la foto de Sergio Ramos con la camiseta esa de Working Class Hero.
2: ¿Y qué tal la...?
3: Me ha gustado esa, Robert.
2: Hemos tardado un poco, pero hemos llegado.
3: Puesto el micrófono mal, raro, alto, muy cerca de la boca.
2: Hoy están como inclinados.
3: No, que si aquí sabes lo que pasa, que
2: son
3: que
2: la
3: se
2: torre
3: piensan,
2: de Pisa hoy.
3: Mira, la gente cuando goza de privilegios durante mucho tiempo, durante un periodo sostenido en el tiempo de forma prolongada, se piensan que o sea...
2: Confunden su clase social.
3: No, eso de entrada. Se piensan que somos todos del mismo círculo y no. y no, pero que se piensan que... O sea, ellos dan las cosas por hechas. Y el día que yo falte, me echaréis de menos todos.
2: Sí, pero...
3: El día que yo diga, se ha terminado, no tengo por qué estar aquí malvendiendo mi talento.
2: Pero esto empieza a ser una amenaza recurrente, Miguel.
3: Pues atad cabos.
2: Bueno, pues...
3: Voy a mover el micrófono. ¿Te importa, Robert?
2: Pues estás incómodo. Lo que es verdad que para el Feng Shui es un poco... así, porque están como torcidos los micrófonos.
3: Como...
2: Son micrófonos que cargan a derechas.
3: Como los toreros, que tienen la polla siempre apretada en el pantalón.
2: Bueno, no hace falta ser torero para que se desvíe...
3: Ponen el arma en el ruedo.
2: Eso es. Sí, sí.
3: A ti te he contado que yo un día...
2: ¿Hacia dónde va? No, es una cosa que todavía no sé de ti.
3: Yo soy convencidamente anti-taurino, por supuesto, como sí. La gente se podía... imaginar
2: para sorpresa
3: si han puesto
2: de
3: un
2: nadie.
3: Poco la oreja en uh-huh. estos 3 años.
2: 3 años llevamos ya, ¿eh? De esta aventura maravillosa
3: sí.
2: que nos unió... ¿Quién sabe por cuánto tiempo, Miguel?
3: Bueno, pues hasta junio.
2: No.
3: Sí.
2: En la vida para siempre.
3: Ah, para, por
2: ¿quieres
3: supuesto.
2: Decir aquí en el podcast?
3: Esta amistad es eterna. Este pues, podcast acaba en junio, ya, mira, ya lo digo, ya estamos, ya están.
2: ¿Ya
3: así no hay que hacer ningún tipo de reunión, luego ni nada. Lo digo, en junio se acaba, pum, fin del podcast. Roberto está flipando a mí, me dice, ¿qué? ¿Por qué no se me ha dicho nada?
2: ¿Perdona?
3: No, luego no
2: bueno,
3: sé.
2: Es un podcast de humor, aquí no se a distingue ver, dónde está la realidad no, y dónde está el humor.
3: En
2: junio acaba la temporada.
3: En junio se acaba la temporada, claro. Luego ya no sabemos lo que pasará porque la vida da muchísimas vueltas.
2: La vida.
3: La vida es así.
2: No la he inventado
3: yo, como decía el Junco. Hola, mi amor.

0: no.
1: Más.
0: A mí me gusta Nani. Más.
1: Nani, no te quiero. No, perdón, basta, está aquí.
0: La otra que tiene es la que él explica.
1: Hombre,
0: que...
1: Amor prohibido.
0: Amor prohibido.
1: Junco tiene todo un... No es la otra que tiene.
0: No conoce,
1: perdona. Junco no es la otra que tiene. Es como decir, los chichos, la otra que tienen. Hombre, no.
0: No, tiene muchísimas. Junco,
1: vale,
0: por supuesto.
1: Vale, vale.
0: Pero que tiene esta en concreto que versa sobre cómo su mujer...
1: mucho, la vida es así. No la he inventado yo.
0: Pues mi alma gozaba de... Él explica que su mujer le ha pillado cepillándose a su mejor amiga. A lo mejor la vida de ella.
1: Este contenido lo hemos dado ya en este...
0: ¿Sí?
1: En este...
0: ¡Pues otra vez lo vamos a ver! ¿Ha picado?
1: Hombre, se ha picado. Sí, pero a él no le para de grabar.
0: Bueno,
1: es como cuando...
0: él cuenta eso, que su mujer ha pillado y él dice, pero chica, ¿yo qué quieres que haga? Sí, la vida es así, ¿me entiendes? Y, no... y aparte dice, él su excusa es que estaba con la otra, pero pensaba en su mujer. Ah, y es como, bueno,
1: no soy yo, es la condición humana. No,
0: no, claro, sí, yo...
1: Yo intenté resistirme.
0: Si me he dejado llevar como un ser humano.
1: Fíjate, esto a veces me tortura un poco, esta idea de hasta qué punto nuestra voluntad depende de nosotros. Es decir...
0: ¿Ya empezamos con la intensidad?
1: No,
0: ¿ya?
1: Pues estamos no. Comentando. Pero ¿cuánto hay de...?
0: Espérate.
1: ¿Tú?
0: Sí, dime.
1: ¿Por qué eres como eres?
0: Yo, porque me crié en el barrio del Carmen de Murcia.
1: Bien, tiene que ver...
0: yo y mis circunstancias.
1: Tiene que ver. Con tu educación, con el contexto en el que te has criado, con la educación que has recibido. Sin embargo, personas criadas en la misma familia, de los mismos padres, con una educación, sino igual, muy, muy parecida, son de distinta forma de ser.
0: No sé por qué yo carezco de hermanos.
1: Claro, pero, bueno, pero es una realidad que no te resulta desconocida. No,
0: no
1: te atañe, no te afecta, pero tú la conoces. Que tendrás amigos que sean hermanos y dirás...
0: Mi hermano, yo no sé muy bien cómo lleváis con ellos, dejáis, porque a mí me suda los cojones vuestro hermano, la verdad.
1: Bueno, claro,
0: o sea,
1: que sí,
0: igual,
1: claro que sí.
0: Hermano,
1: lo que quiero decir es que...
0: Además de nada, si ya me cae mal Gema, imagínate. Si es,
1: este niño es trabajador, es voluntarioso y él decide...
0: ¿Qué niño?
1: Pongo un ejemplo hipotético.
0: Un niño,
1: hipotético.
0: Vale, vale, hipotético. Vale, vale. Digo, hay un niño aquí abajo ahora que...
1: No.
0: Un niño aquí.
1: No.
0: Tío.
1: No.
0: Sacando su moco ahí. El otro día, un colega, perdóname.
1: Adelante.
0: Me envió un vídeo... Perdóname un segundo. Un
1: pero,
0: video...
1: ¿cómo no te voy a perdonar? Si esto pasara todo el rato, habría un momento que yo te diría, hombre, Miguel, ya. Pero al ser una excepción en cada episodio...
0: No me pasa,
1: pues,
0: el rodillo, no me pasa el rodillo de frío por los ojos. Ahora tengo
1: no
0: los ojos
1: me molesta en absoluto.
0: Que no quiere decir su nombre por
1: la mierda,
0: no quiere.
1: Teoría de pero la él, condición
0: él,
1: humana.
0: Él estaba giñando él y entra, hombre. Y entra su hijo... que tiene un hijo pequeño y con un moco seco por aquí le dice, ¿has terminado de hacer caca ya? Y es como, déjame cagar, hombre. Déjame cagar, por lo menos, coño. Estoy con tu madre un rato. Ahora está mi papá, has terminado de... No, ¿no ves que no? Que estoy sentado en el váter.
1: Sí. Pero ¿y cuál es la anécdota?
0: Esa.
1: Pero esto es algo, en fin... habitual en las casas cuando hay niños. Los niños se meten en todas las habitaciones.
0: Porque se metan en... Bueno, pues no lo veo bien.
1: Bueno.
0: A ver, dime, Rey, me decías...
1: Trataba perdóname. De construir...
0: Perdóname.
1: De, no.
0: I'm sorry.
1: No pasa nada. Que...
0: las circunstancias...
1: Las circunstancias, es decir, que... ¿Cuánto de lo que somos en realidad depende de nosotros mismos, nuestra forma de ser? Es decir, tú
0: un 35%.
1: Puedes... Bueno, pues no sé si es azarosa o no la cifra que acabas de dar, pero quizá pues, se pueda aproximar. Porque que yo sea, que a mí me preocupen determinadas cosas o que yo me lleve a la cama algunos problemas que no me dejen dormir. Me lleve a la cama en un sentido metafórico, Miguel, por favor. Todo, y yo quiero corregirlo. Pero hay una cosa como biológica, es decir, en la forma de ser que tenemos y que nos define, o que tú seas así de gracioso depende en gran parte de tu formación, de lo que te has dedicado y tal, pero hay algo...
0: Porque me mordió un gracioso de pequeño.
1: Innato, te caíste en la marmita del humor, pero hay algo innato en eso que es biológico y entonces al final es como el azar. No sé cómo decirlo, no sé cómo expresarlo,
0: sí,
1: espero que alguien,
0: o sea,
1: me esté entendiendo.
0: Ya pasa muy bien.
1: Pero que quiero decir
0: ahí,
1: que
0: sí,
1: en cómo somos...
0: Es una cosa cósmica casi,
1: ¿sí?
0: Porque...
1: Exacto,
0: todo. O sea,
1: eso
0: yo,
1: es.
0: Por ejemplo, yo...
1: Estamos en manos de Aramis Fuster.
0: Noto que últimamente tengo el carácter como más agrio.
1: ¿Un helicóptero? ¡Ostras!
0: Sí, ¿no?
1: ¿Ha empezado la Guerra Mundial?
0: Ojalá.
1: No.
0: No.
1: En estos momentos sobrevuela sobre los estudios de la cadena SER
0: no,
1: es un helicóptero.
0: Yo, sí que noto que tengo el carácter como más agriado y sinceramente creo que en parte es por Gema. Porque tengo que lidiar continuamente con sus desplantes y su actitud de mierda por el WhatsApp, que no me responde a nada, no hace pero, nada, ejemplo, no que, le das que le pido un boli y un papel para hacer el programa, ni eso me trae y se va con punto en boca, me dice y no sé qué. Digo, pero bueno.
1: ¿Pero y tú por qué no traes tu propio papel y tu propio boli, Miguel?
0: Porque yo soy Miguel Maldonado, Sastre.
1: Es verdad, no había caído en eso.
0: Y aquí, el gemuchis, digo, pero ¿esto qué cojones es, tío? Porque a mí me toman por el pito del sereno. Aquí, en la cadena SER, en cualquier sitio al que voy, en mi casa propia, y ya está bien. Ya está bien. ¿Eh? Pues ya está. Hombre, un respeto. No soy un tío hecho y derecho, hombre. Tengo casi 40 años ya. Y un coche que hace, que flipas.
1: A lo mejor cuando se esté emitiendo este programa ya tienes 40, ¿eh? No, todavía no.
0: No, no, no.
1: Todavía no. Todavía.
0: Te decía, si me disculpas un segundo, a ver si puedo decir algo. Es broma esto, porque soy el que más habla y el que más interrumpe. Y te pido disculpas, Gemma. Era todo broma, lo sabes tú perfectamente. Gemma me cae estupendamente bien y ella en absoluto me agrega el carácter. Gemma es una persona increíble. Me río muchísimo con ella, me parece graciosísima y buena persona.
1: Es que estamos a 3 minutos de que vuelva a meterse contigo.
0: Claro, claro, es.
1: Entonces, como, esto es un... Dios mío, ¿qué Miguel Maldonado eres hoy?
0: Te decía.
1: Puedes escoger el Miguel que odia, el Miguel que ama.
0: No me pasa el rodillo de frío por
1: la rutina de frío.
0: No me pasa el rodillo de frío.
1: ¿Qué te pasas?
0: El rodillo ese de frío, hombre.
1: Yo es que no me paso ningún rodillo de frío.
0: Pues un rodillo metálico que lo guardas en el congelador y luego hace... Y te...
1: Verá que la ojera es lo primero que te da la edad, son ojeras.
0: Sí, y la arruga sí, está de aquí, la pata de gallo se llama esto, ¿no?
1: Y esta pero sí. Yo me veo en las fotos...
0: Pero esto te reíse mucho.
1: Hago así, que río... No, Gemma, pero tú ahí... Perdona, no voy a verter sobre ti el odio que vierte Miguel, pero sí diré que tú eres como muy generosa con los demás.
0: ¿Qué? Es decir, pues será...
1: En la mirada que tú tienes sobre ti mismo, es decir, yo a veces llego ahí a Gemma con mis complejos y Gemma dice, pero no... Y que son 2 o 3, tampoco es que yo tenga una lista interminable, vamos a ver. Pero y en ella te mira como excesivamente bien y entonces eso hace que pierdas credibilidad. Porque nunca encuentras una falta de, pues mira, Sastre, sí es verdad, tienes unas ojeras que dan y unas patas de gallo que pareces un señor de 900 años. No pasa nada por
0: pero
1: decirlo.
0: ¿Pero qué niegas? ¿Las ojeras ahora mismo o el hecho de que tú nunca le digas nada honestamente?
1: No, no digo que no sea honesta, digo que tiene una manera de mirar muy amable.
0: Sí, sí,
1: y yo
0: sí.
1: Te lo agradezco el esfuerzo, pero se nota que hay un esfuerzo ahí, que te estás conteniendo.
0: Bueno, a ver si pudiera acabar lo que iba a decir de una puta vez, en vez de estar aquí hablando sobre Gemma y sobre el otro, el de la moto, y si la abuela fuma y no sé qué. Vale, te decía que aunque yo soy profundamente antitaurino...
1: Ah, es verdad, esto era...
0: Admiro realmente las patillas de Morancho de la Puebla. No, no, no. Que un día me enfundé en un traje de torero.
1: Pero Miguel, me interesa mucho este contenido. Adelante. ¿Cómo fue eso? ¿Por qué?
0: ¿Nunca lo he contado?
1: Aquí no.
0: No.
1: Yo creo que nos hubiéramos quedado con eso, porque ahora mismo Pablo ya ha ilustrado a nuestros oyentes con un montaje en el que se te ve a ti vestido de torero.
0: Claro, bueno, está en...
1: ¿En Google?
0: En Internet.
1: Vale, pues por favor, podremos hacer...
0: En el teléfono lo encontrarás.
1: Vale.
0: Yo hice un día un sketch...
1: Voy a buscar.
0: ...para el difunto Leitmotiv. Hice un sketch que se llamaba el
1: ya tiempo. Lo habéis encontrado, ¿no?
0: Sí, sí. Es increíble.
1: Miguel Maldonado
0: mira,
1: torero.
0: Mira, buah, increíble. Hice un sketch que se llamaba el temporero, que era como de un torero que viajaba en el tiempo. No me acuerdo muy bien cómo era el chiste, pero era increíble, la verdad.
1: Ah, sí, sí, sí.
0: Y entonces me vestí de torero. Y claro, tú no... Mira. Es que
1: bien parecido,
0: es
1: ¿eh?
0: Es que ahí voy. Es que yo, o sea, que no me gustan nada los toros, pero es que me puse el traje y dije... ¡Ojo! ¡Ojo! Y empieza a hacer así. ¿Cómo hace? ¿Sabes lo que hacen ellos? Se quedan así antes y dicen... Hacen eso siempre.
1: Sí, sí.
0: ¡Viva España, coño! Está bien de maricones, hombre. Lo hacen así, ¿no?
1: ¿Y a dónde nos va a llevar esta...?
0: Ah, no, a que... claro, es que el asunto es que tú para enfundarte ese pantalón y todo eso...
1: ¿Qué haces con la genitalidad?
0: Tienes que ponértela a un lado, claro, uh-huh. Porque eso va... O sea, el tiro hace tope con...
1: ¿Tope?
0: Con el perineo.
1: Sí.
0: O sea, ¡paf! Va hasta arriba. Y es muy ajustado. Y, claro, no, o sea, realmente hace falta ayuda externa para que te lo suban así, papá, y te dan tirones y te atan luego y dije, pues igual lo que pasa es que vivo a España, me cago en mi puta madre, dije, ¿sabes? Dije, igual vivo a España ya, hombre, ya está bien, tanta mierda aquí, tanta mierda, ¿eh? Tanto como la de la carta, que ahora entraremos en eso, pero ya está bien.
1: No, no vas a ofender a gente que nos envía cosas, que nos escucha.
0: Pues que no.
1: ¿Quieres que enchufe el neón? ¿O quieres un poquito? ¿Cuánto llevamos?
2: 13.
1: Qué mala rima tiene eso.
0: No sé, a ver.
1: Qué mala rima tiene eso.
0: ¿Ala? ¿En serio? ¿Estamos con la rima todavía? ¿Estamos con la rima?
1: Yo no soy el que...
0: ¿Ahora la que me crece? ¿No sé qué? Uh-huh. ¿Y todo? Uh-huh. Sí, eso es lo que estamos. Uh-huh. Para eso he hecho yo esta carrera increíble en la sátira política y de humor inteligente para que me vengáis con... ¿Me crece? ¿Es eso que estamos...?
1: ¿Quieres contar un chiste para rubricar un inicio en alto?
0: ¿Un chiste de qué?
1: Un chiste de los que a veces cuentas. Un chiste, no. Un chiste de...
0: Pues no.
1: Vale.
0: Sinceramente.
1: Vale. Pero a veces los cuentas.
0: No, pues igual he hecho algún homenaje a Eugenio alguna vez, pero ya está, pero no.
1: No, y chiste en general también has contado, ¿eh? Yo estaba aquí sentado.
0: Bueno, pues no quiero contar ningún chiste.
1: No, pues está, no, no.
0: Es una Mariola.
1: Que está Mariola, ¿sabes algún chiste?
0: Se ríe mucho últimamente.
1: No, dice que no sabe.
0: Se ríe mucho últimamente, Mariola, está como muy graciosa. Uh-huh. A saber de qué se ríe. Igual sabe algo que tú y yo no sabemos.
1: Es verdad que vienes con la biología tensa hoy. Vienes con el... vienes con... Bueno, vienes torero hoy, ¿eh? Qué gran canción esa.
0: Hay que ser torero.
1: Poner el alma en el ruedo.
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0: Para que sepan, ¿no? ¿Cómo es la...?
1: Para ser torero, me juego la vida por ti.
0: Suficiente.
1: ¿Cómo hemos hecho ahora? Ha entrado igualmente, ¿no? No ha sonado torero. Ya veremos lo que suena. De aquí a que se emita esto. Porque esto se está emitiendo en un día indefinido del pasado. Y se proyecta hacia el futuro. Nos estáis viendo desde el futuro, os saludamos desde el pasado. Y diréis, ¿pero otro episodio grabado? Sí. ¿Por qué? Porque las condiciones, el calendario, nos ha exigido esta circunstancia.
0: Así es.
1: Y ya está. ¿Y quién es el calendario? Pues el señor que pone las fechas.
0: Efectivamente.
1: El que decidió. ¿Por qué? ¿Por qué?
0: Donald Trump.
1: Meses de 31 y meses de 30 días. ¿Eh? ¿Por qué?
0: Eso fue cosa de los romanos, ¿no?
1: Por los nudillos.
0: Eso fue los romanos, ¿no? Uh-huh. No, fue el Papa Gregorio.
1: Sí, que el calendario gregoriano es.
0: Efectivamente.
1: Claro. Al llamarse el Gregorio.
0: El calendario juliano.
1: Eso es.
0: Y fue Gregorio y dijo...
1: ¡Guau! Y Julio es por Julio César, Augusto por César Augusto.
0: Y Gregorio dijo, pues vamos a andar pegando ya ahora...
1: Maldonado merece un mes, ¿eh?
0: Yo creo que sí. ¿Y sabes qué?
1: ¿Dónde te lo pediría? Si fueras el 13º mes, ¿entre qué mes y qué mes querrías ir? O sea, ¿por dónde alargarías el año?
0: Entre junio y julio.
1: Bien. Para mí, junio... es el mejor mes del año.
0: ¿Junio?
1: Junio. Está el verano por empezar, todavía no aprietan mucho las temperaturas, ha acabado la primavera, claro, los días ya alargan más, así, está el día de San Joan... para mí, junio, el mejor mes. No, Gemma dice...
0: No,
1: que
0: no.
1: Gemma,
0: ¿cuál?
2: Agosto.
1: Pero agosto es que se acaba
0: agosto, que te suda hasta el ojete.
1: Pues se acaba el verano. Mariola está también con agosto.
0: Agosto.
1: Ah, julio.
0: Mayo, junio.
1: Muy bien.
0: ¿Mayo?
1: Mayo.
0: Qué día más estoico, me cago en la puta.
1: Bueno...
0: ¿Roberto?
2: Agosto.
1: También.
0: ¿La nueva?
2: Abril.
0: Qué elegante. Qué elegante, ¿no? Escucha música clásica en abril. Venga, hombre, por favor.
1: Abril es buen mes también.
0: Abril no es buen mes.
1: Muy bien. Muy bien.
0: Ah, ¿es por eso?
1: Sí. También.
0: Tiene un problema de narcisismo.
2: 20.
1: Ah, vale.
0: 20 de abril, ¿eh?
1: Sí.
0: Es una canción de los...
1: 20 de abril, 90...
0: Creo que aquí nunca lo he dicho. Pero...
1: Celtas Cortos.
0: Pero Celtas Cortos. Uno de los peores grupos que nunca jamás han existido.
1: No. Es que te despistas un segundo... Ah, y el niño va a meter los dedos en el enchufe.
0: Cuando queráis, nos pegamos un día en la calle. Vosotros contra mí. Que os reviento a todos.
1: 20 de abril del 90... No, es así.
0: Sí, es así. Exactamente así. Si quieres que te canto a... Es broma, todo bien, corazón, te corto todo bien.
1: ¿A quién, a quién, a quién?
0: A quien tú me digas.
1: No, es que te estaba viendo ya por Serrat.
0: Pues sí, hombre, un poco. No, que venía, venía escuchando en...
1: ¿Hoy por hoy?
0: No.
1: ¿Ah? ¿Ah, no?
0: No, pero en el ascensor En el ascensor me he cruzado con los del abierto. Y yo. Digo, mira, cómo van ahí a opinar
1: pensando
0: con su opinión a otra parte, literalmente.
1: Claro, claro. Vale, ellos, y les sigue la opinión, claro, de hecho.
0: Yo considero que no sé qué.
1: La opinión, las ideas solas van debatiendo.
0: Claro, ellos van ahí.
1: Y tú te acercas.
0: Considero esto, considero lo otro.
1: Y Laura un segundo y dices, Irán, no sé qué, tal. Sin que ella hable, tú te acercas y emana opinión.
0: Claro, porque la política de que los candidatos del PSOE sean ministros, bueno, tiene sus más y sus menos.
1: Y además se contradicen ellos a sí mismos.
0: Claro, ahí un poco vosotros les azuzáis.
1: Sí.
0: Para que. Pero tú, por ejemplo, cuando estás moderando el debate, nunca haces esto de así a uno y luego así,
1: sí,
0: ¿no?
1: Sí, muchas veces.
0: Cállate. Tú
1: muchas
0: ahora.
1: Veces. Y así.
0: Tú calla la puta boca ya.
1: Sobre todo este
0: Ignasi,
1: gesto de,
0: hasta aquí.
1: Y así.
0: Estefanía, dale.
1: Este gesto de acaba ya, que me viene la desco, acaba. Breve.
0: Acaba.
1: Breve que tengo que ir. Y sí, espérate un segundo y así, quieras que no, te sale el complejo de guardia.
0: Estefanía, cierra la puta boca.
1: Policía de tráfico.
0: Vamos, guardián, empújale.
1: No lo hacemos así.
0: Así podríamos hacer un día.
1: Es muy difícil a veces.
0: ¿Hoy un día?
1: Cuando no están.
0: Por favor. Déjame hacer un día al abierto. Déjame hacer un día al abierto a mí. Cállate la puta boca, Ignasi. ¿Te has comido lengua? Nada más de que te parió, hombre. Dale. Por favor.
1: Es muy difícil.
0: Ay, por favor. Déjame hacer el abierto un día.
1: Mira, un día. No harás el abierto. Trataba de decir que es muy difícil cuando no hay nadie en el estudio. Es decir, ellos muchas veces están cada uno en su casa.
0: O sea, parece
1: entonces
0: distópico.
1: Entonces no te
0: está
1: ven
0: cada uno en su
1: y tú Antón tienes que,
0: ahí.
1: Que. Hay distintos trucos. Por ejemplo, tú vas interrumpiéndoles amablemente todo lo que. O respiras para que ellos vayan oyendo tu respiración.
0: Vamos terminando.
1: Y es cuando ellos lo notan y te dicen, y ya acabo. Cuando dicen ya acabo es porque sí, ya sé que me quieres interrumpir, pero es difícil llevar la tertulia cuando
0: claro,
1: no están.
0: Muy difícil, muy difícil.
1: Porque. Y al final, pues quedas tú como mal educado y dices, bueno, pues hasta aquí.
0: Se ha terminado ya.
1: Y se ha terminado. Y claro. Ahora la publicidad.
0: Sí que es cierto que vuestra ventaja es que no está el retardo este que sí que hay en la tele, por ejemplo.
1: Claro, eso hace. O cuando.
0: Es muy difícil eso.
1: A veces se produce y entonces es muy, muy difícil.
0: Pero
1: porque tú dices, pero espera. Y 3 segundos después él te dice, ah, vale.
0: Me gusta mucho cuando sale.

0: de alguien que realmente lo se va a llevar bien y se espere cuando tal, eso es increíble. Pero luego hay otra gente
1: muy difícil,
0: que lleva muchísimo tiempo en la tele que parece que no saben que hay un retardo y están...
1: Esperando.
0: Te decía, que... no... No, sí, dime, perdóname. El estrecho de Hormuz, no, te decía, es importante que no... Sí, dime, perdóname. Así es como habla mi madre por teléfono. No hay manera. Mamá, por favor.
1: Es que...
0: Uno, sé que conmigo es especialmente difícil, porque también a veces parece que me he callado y que ya he acabado la frase cuando estoy aún respirando solamente, pero bueno. Pero mamá, tú dices una cosa... Y yo te contesto esa cosa cuando tú has acabado. Si cuando yo contesto tú superpones otra frase, es muy difícil. Te decía.
1: No es fácil ser la madre de Miguel Maldonado.
0: No, ya te digo yo que no.
1: Y menos tener con él por teléfono una conversación sobre el estrecho de Hormuz. Eso ya es el acabose.
0: Mi madre, por suerte para todo el mundo, vive por completo ajena al estrecho de Hormuz, los archivos de Einstein. El otro día mi madre, no miento, me llamó. Me dice, ¿por qué no me contestas a los mensajes? Y digo, mamá, porque estoy hablando con un amigo y no lo he visto. Me dice, ¿por qué te he escrito? Y lo miro, me había escrito hace 2 minutos.
1: Claro.
0: Y digo, bueno, dime, ¿qué pasa? Y dice, ¿dónde está el punto en el teclado? Y le digo, mamá, ¿qué?
1: Bueno, claro, es que te necesita en ese momento y para ese menester.
0: Digo, ¿cómo?
1: Pues...
0: Pero sí, digo, porque ella es casi autónoma en el ordenador. O sea, salvo una cosa difícil como poner... la roba o algo, eso sí, pero el punto sabe ella escribir su... Digo, pero mamá...
1: Yo descubrí, he de decirte que yo descubrí hace relativamente poco que, claro, yo siempre escribía... Un día necesitaba el signo de interrogación de delante, del principio, que ya nadie lo usa, yo creo, se usa muy pocas veces, pero ese día, no sé por qué, pues creo que era por algo. Necesitaba el signo de interrogación de delante. Y como en el teclado solo va el de atrás... Tuve que ir a un texto, buscar en internet, en Google, sin interrogación, cortar y pegar, y no sé qué, copiarlo. Hasta que descubrí que si tú le das fuertemente, sale solo. Pues llegué a esto hace muy poco.
0: Este
1: es no, esto no lo apuntes porque no vamos a hacer un reel de esto, Gemma.
0: Este chaval es idiota, ¿qué no, pasa?
1: Sí, lo soy.
0: ¿Correcto que eres para unas cosas?
1: Pues ya ves, y lo tontísimo que soy para otras.
0: Increíble. Bueno, el caso. Te decía que hoy en el metro...
1: Sí, perdóname, es verdad.
0: Que venía un poco, pues viendo a la gente, a sus asuntos. La gente es muy graciosa en general.
1: Sí.
0: Tiene actitudes como muy atribuladas porque llegan tarde. Es increíble. En fin.
1: Tú bajas al metro para ver la realidad de un país, ¿no? Te gusta mirar ahí un poco.
0: Gente ahí es muy
1: cual antropólogo para escudriñar en la cotidianidad de los españoles.
0: Y venía yo escuchando Phil Collins.
1: Mira, la banda sonora de Tarzán.
0: No. Ah. Oh, think twice, spend another day for you. You mean para... Just think about... No, porque esto es porque otro día, no sé muy bien por qué, estaba yo acunando a la Conchita, que porque la cojo así y le... Y se queda así. Haz así con las patas porque la deja morir. Se duerme y le hago...
1: ¿Y cuando la vas a dejar, se despierta o no?
0: Sí, un poco.
1: Vale.
0: Pero la dejo siempre en su cama. Hago... Digo, ya paso. Y el caso que estaba yo meciéndola y le empecé a cantarle Oh, think twice. Ay, porque para que ella se quedara esa no de there for you. You mean para that. Lo hizo de verdad. Y es una canción que esto es increíble. Es una canción que la hemos escuchado todos, porque es una canción increíble, que a todo el mundo le gusta por igual, porque Phil Collins, todo estupendo. Pero ¿sabéis de lo que va realmente? ¿Nunca os ha pasado esto que un día, por lo que sea, os fijáis en una... Pues es una canción que es como de siempre y que das por hecha y que no sabes de lo que va?
1: Sí, y a veces
0: caes... ¿Sabéis de lo que va esta canción?
1: Sí, no, no, exactamente.
0: Va de una sin techo, que está sola en la calle, la gente pasa de ella Y él dice,

0: hacer el favor, que estamos aquí nosotros en el
1: primer mundo más desarrollado.
0: Por favor.
2: Es increíble.
0: Pues ahí lo dejo para que...
1: No, no, pues aquí queda la reflexión y, por favor, si alguien tiene algún comentario, pues llámenos al teléfono del programa que aparece ahora sobreimpresionado y compartan.
0: ¿Se podría poner la canción? No, porque entonces nos capan los...
1: No, no, se puede cantar y sí se puede poner el teléfono.
0: Se puede poner la versión MIDI.
1: Y comentaremos, o suban en comentarios sus opiniones.
0: ¿Sobre Phil Collins?
1: No,
0: respecto a... todo el mundo gusta Phil Collins, ¿no? Nadie tiene en contra nada de...
1: A mí, bueno...
0: Aparte tiene doble mérito. ¿Un segundo qué?
1: Bueno, que tampoco es que me gusta, pero no, tampoco diría yo que está entre las 10 canciones que quisiera escuchar antes de morir.
0: Entonces,
1: ¿no? No.
0: ¿In the Air Tonight?
1: Bueno.
0: ¿No la escucharías tú así a punto de...? No.
1: Pues eso sería un buen final, pero
0: claro, tío.
1: Es muy difícil morirse justo en este punto de la canción.
0: Bueno,
1: cuadrar. Ya es difícil cuadrar las canciones en la radio.
0: En que te des en la oreja justo en el momento.
1: Hombre.
0: A tomar por culo ya.
1: Bueno.
0: ¿Esto por qué era? Ah, bueno, que Phil Collins tiene doble mérito. Con esa pinta de jefe de estudios del instituto,
1: uh-huh.
0: Haber sido una estrella de la música mundial, esa pinta de liberado sindical. Y dime ahí.
1: Pero, hombre, ¿por qué?
0: Batería y cantante a algún.
1: Pero,
0: no cuadra.
1: Ahí tiene que ver el talento musical, no la apariencia.
0: Es jefe de sucursal de correos, la verdad.
1: Bueno, pero, oye, no seas ofensivo con todos estos roles.
0: ¿En qué momento he sido yo ofensivo?
1: Bueno, pero estás diciendo que un señor funcionario de correos no puede ser Phil Collins. Pues a lo mejor sí canta bien.
0: Al contrario, estoy diciendo que Phil Collins tiene pinta justamente de eso.
1: Pero eso es lo que te llama la atención.
0: Jefe, sí. Bueno, y
1: que haya llegado a eso.
0: Estrella mundial. Porque Elton John, por ejemplo, dices, claro, las plumas, las gafas, todo, todo encaja.
1: Bueno, pero a lo mejor en la sencillez también.
0: Everybody, this is your song.
1: Bueno, pues hoy tenemos una edición cantarina de Sastre y Maldonado. Hoy es Sastre y Maldonado, el musical.
0: How wonderful life is when you are in the world. Yes.
1: Estaremos en el Teatro Gran Vía de Madrid presentando nuestro musical.
0: Rocketman, por cierto, el biopic de Elton John no está mal. No me hagáis decir que otro biopic de cantante...
1: ¿Qué te pareció Bohemian Rhapsody?
0: Voy a hacerlo mal porque no creo que esté bien.
1: Vale.
0: Pero hay que decir que he descubierto que Gemma con esto se rompe por completo. Yo puedo hacer que Gemma se mee encima cada vez que le hago eso. Ella puede estar haciendo lo que sea y parece que le hago. No lo voy a hacerlo, pero se mea.
1: Dale un poco. Dale.
0: No, que está feísimo. Lo hago, pero así. Hazlo así.
1: Vale.
0: Bueno, en fin.
1: Hemos recibido... Bueno, ¿por qué minuto vamos? Porque no sé si me va a dar tiempo. 28.
0: Bien, perfecto. El río es mi padre.
1: Hemos recibido...
0: El otro día vi, por cierto, un cisillo, que he dicho. Una. Perdón, como estamos viendo el tiempo.
1: ¿Qué tal es Miguel? Me dicen mucho. ¿Qué tal es Miguel? No, pero en la vida real.
0: Ese. Que se publicó una foto del rey emérito cuando empezaron todos los bombardeos en. En Dubái y todo eso.
1: Uh-huh.
0: Una foto como de él con su círculo de confianza.
1: Sí.
0: Como teniendo una suerte de reunión sobre qué hacer, si se iba a quedar ahí o se iba a ir, ¿no?
1: Sí.
0: Por otra movida, tal y cual.
1: Él, al principio, no sé qué estará ocurriendo en estas semanas en las que estamos hablando.
0: Claro, no sabemos.
1: Pero en su momento decidió quedarse.
0: Decidió quedarse porque dijo...
1: Aquí me han acogido... Y a mí me parece que tengo que estar aquí.
0: Efectivamente.
1: En este país.
0: Y su círculo de confianzas, como su consejo, está formado por una gente que no recuerdo y Froilán.
1: Bueno, pero él dijo, el rey dice...
0: Froilán.
1: El rey dice...
0: El rey emérito.
1: El rey emérito dice que desde que Froilán está con él, él lo ha enderezado. El rey emérito a Froilán.
0: Ah.
1: Que lo ha enderezado. Y que es verdad que llegaba muy tarde a casa. De todo lo que podía sorprenderle
0: sí,
1: Froilán, lo que le sorprendió al rey emérito es que llegaba... Que para que le sorprenda al rey emérito que alguien llegue tarde a casa, tiene que ser una hora de darle la vuelta al reloj.
0: Efectivamente.
1: Y dijo, ahora que está conmigo, yo lo he enderezado.
0: Efectivamente.
1: Entonces es normal que forme parte del Consejo de la Corona, que, por cierto, fue una institución que planteó Manuel Fraga que se instaurase en España. Cuando en España afrontaron
0: bueno, tampoco...
1: las Cortes Constituyentes el debate en el 77 y 78, para probar la Constitución en el 78, de cómo tenía que regirse este país, Fraga propuso que hubiera un Consejo de la Corona, es decir, que el rey no solo tuviera su presupuesto asignado, sino que hubiera una institución que aconsejara cosas al rey. Imagínate lo que...
0: Era muy interesante, pero lamentablemente es... No es falso, pero es engañoso. Porque Fraga no es que se inventara eso. Fraga le puso un nombre nuevo y le dio una asignación presupuestaria. Pero el rey de España y cualquier rey siempre ha tenido pues, un consejo.
1: Sí, bueno, tiene
0: que ha tenido,
1: personas que le pueden asesorar.
0: Consejo de buen gobierno en su momento, sí, tal tipo de cosas.
1: Pero digo, que lo que planteó él era que en la España democrática de hoy hubiera ese organismo que no existe, bueno, como tal.
0: Pues muy bien por Fraga por haber dicho eso.
1: Mayoría parlamentaria lo rechazó. Bueno. Dijo que al rey no le hacía falta...
0: El rey...
1: No le hacía falta consejo.
0: Con su polla por delante, ya se encarga él de la movida, ¿no? Pues el caso es que estaba con su consejo, en el que estaba, insisto, Froilán, que sabemos todos cómo es Froilán, no hace falta que entremos en detalles, pero que tiene mucho mérito. tiene mucho mérito.
1: ¿Qué facha? No, ¿qué facha?
0: Tiene mucho mérito porque... Los chavales hoy en día no salen. Salen, pero poco. Salen y salen como una forma muy, así muy sana. Beben Blue Tropic y todo eso. Mm. No te creas que están de ahí ya soplando como... Los chavales no están a meterse el dedo por el culo, eso sí, pero no salen. Pero Froilán sí. Vaya si sale Froilán.
1: Sale.
0: Y el caso es que en la...
1: Sale es una mucho. Familia de salir. Sale pues bien está. Yo como valenciano pues no puedo más que alabarles el gusto, ¿no?
0: El Borbón borbonea de forma irremediable y Froilán ha sacado todo el esquema Borbón, igual que Leonor parece que no ha sacado mucho salvo en la cara, que es cada vez más borbona. Uh-huh. Su hermana, en cambio, sí parece haber salido un poco más...
1: que le gusta la fiesta, ¿crees?
0: Yo creo que sí. Es Sofía, ¿no?
1: Leonor y Sofía, eso es.
0: Sofía.
1: Princesa Leonor, Infanta Sofía.
0: Yo creo que Sofía se va a arrancar, de aquí a poco va a ser un vídeo de ella bailando dembow en algún sitio, haciendo, y va a estar muy bien.
1: Bueno, hay grandes tradiciones de hermanas de la princesa Margarita.
0: Claro.
1: Es conocido que también tenía una vida de salir mucho.
0: Hombre, claro.
1: Mucho porque
0: no tengo ningún tipo de... perfecto, iré.
1: La reina, ¿quién es mi hermana, no? Pues a mí dejadme en paz.
0: Totalmente.
1: Y ahí está, sí.
0: Yo hacía en su día un chiste, bueno, no quiero hacerlo porque es la tana, no.
1: Vale. No.
0: Luego está también Victoria Federica... Increíble. Uh-huh. Increíble.
1: ¿Desde qué perspectiva increíble?
0: Bueno, Victoria Federica, increíble.
1: Vale.
0: Y el caso es que en la foto del consejo del rey, en el que salía Froilán estaba mirando a su abuelo con muy fijamente, pero es que parece que estaba hueco. Parecía una carcasa, Froilán. Es que parecía de madera, ¿sabes? Como estaba como... Un PLL de Froilán habían hecho. O, igual es que estaba recién llegado. Y según llegó, se sentó. ¿De qué estamos hablando?
1: ¿Pero no te pasa a veces que tienes el cuerpo en un sitio y la cabeza en otra, Miguel?
0: Sí.
1: Pues entonces a lo mejor es eso lo que ha ocurrido. Que tiene la... ¿Te has hecho daño, mi rey?
0: No.
1: Que tiene la cabeza en un sitio y el cuerpo en otra. Y además, el cuerpo se puede partir en partes y cada una de esas partes puede estar en sitios distintos.
0: Es que le vi la cara como si estuviera... Igual, ¿sabes esa gente que se busca las cosas con mucho golpe? Ah, no, está aquí, perdón. Vale, lo tengo yo.
1: Tú eres muy maniático cuando sales de casa A ver, ¿sabes que hay gente que sí. que hace fotos de... Pues creo que es Omar Ayuso el que lo cuenta, que muchas veces incluso hace fotos de la plancha. Sí, él ha contado en algunas entrevistas
0: ¿El actor?
1: Sí, que...
0: ¿El cejibiris?
1: ¿Perdona?
0: ¿El cejibiris? Bueno, tampoco he dicho ningún...
1: ¿Y por qué acabó Sastre Maldonado? No, porque lo odiaba todo el mundo. que hace fotos de la plancha y de todas las cosas que tiene de electrodomésticos que tiene en casa porque tiene realmente una obsesión con se me va a incendiar algo o he dejado las llaves o no sé qué. Entonces tiene que hacer fotos todo el rato de, e incluso que duda de esas propias fotos.
0: Claro.
1: ¿Tienes tú algún tipo de...?
0: Sí, yo siempre, antes de cerrar la puerta de casa, miro las llaves en la mano, hago.
1: Sí.
0: Están aquí las llaves, las tengo. Entonces
1: yo sí doy ese golpe de tocar al bolsillo para asegurarme de que tengo las llaves encima.
0: Cuando he hecho
1: o el móvil. Un día salí de casa sin el móvil y...
0: Ah, pero es un problema, ¿eh?
1: Qué ansiedad. Qué ansiedad, ¿eh?
0: Ansiedad.
1: ¿Desde qué punto es adicción?
0: Cuando he hecho la zarzuelilla esta de los sí. golpes con Felipe Juan Freilán, me refería a otra cosa.
1: Bueno. No hemos recibido una carta y dos libros de Julia. Bueno,
0: sí,
1: lo recibimos.
0: Sí. Déjame.
1: No lo hemos recibido ahora. No lo hemos recibido ahora.
0: La que le va a caer va a ser mi
1: niña. Una carta que nos escribe es confidencial. No es para que se lea. Julia es una... En el mes de marzo...
0: Que encima está en catalán.
1: Nos envió una carta. Ella tiene una librería que se llama La Primera, en Valencia, porque un día citamos aquí un poema de Cavafis, un viejo, es el poema que citamos.
0: Tú citaste. Yo me reí de ti.
1: No, porque dice... Bueno, Julia es una librera en el barrio del Carmen, Valencia, fiel seguidora del podcast. Dice que se llevó una sorpresa cuando en el episodio del otro día, en referencia a un episodio emitido hace ya mucho, los dos dijisteis que habíais leído a Cavafis.
0: La verdad es que yo he leído algo a Cavafis.
1: Es que niegas algo que no puedes negar.
0: En el instituto.
1: Es que eres un empollón.
0: Sí.
1: Sé que es bastante conocido, pero siempre me choca un poco cuando veo que alguien sabe algo de la literatura
0: bastante
1: de una lengua
0: conocido, dice Cavafis.
1: Minoritaria como el griego.
0: Pin Flaco es más conocido ahora mismo que
1: es traductora de formación, especializada en griego, estudió en Málaga, con uno de los mayores expertos en Cavafis. Ahora es librera, su tienda tiene una amplia sección dedicada a la Grecia moderna. Bueno, el caso es que nos ha querido regalar...
0: Se estará forrando, seguramente.
1: Nos quiere regalar dos ediciones.
0: Tu visión de negocio, ¿eh? Voy a montar una librería... Que venda sobre todo poemas griegos contemporáneos. Seguro que con esto...
1: Honor a esos valientes. Honor, que dicen aquellos, honor a esos valientes,
0: claro que, sí,
1: que diría el propio Cavafis,
0: claro que, sí,
1: que en los tiempos que corren se atreven a dejar aquello que estén haciendo y abrir librerías.
0: Estoy de broma.
1: Y más como esos. Y compete a nosotros, corresponde a nosotros la responsabilidad de ir, visitar esas pequeñas librerías.
0: Toda mi admiración.
1: Y alimentar esa comunidad.
0: Y espero que se entienda que esto que...
1: Y comprar libros.
0: Por supuesto, a eso iba.
1: Comprar libros, Miguel.
0: Se entiende que es como yo, o sea, que es una broma, pero estamos en realidad haciéndole un poco de...
1: Una muy buena promo.
0: A esta persona que tiene una librería que se llama La Primera.
1: La Primera.
0: Que vende poemas griegos, que es un género especialmente... difícil porque no tiene una salida comercial. Quiero decir, esto no es Carmen Mola, esto no es. Tú no ves en la playa de la Malvarrosa mucha gente leyendo a Cavafis. De estos, que están muy bien todos los libros también. No todos, hay algunos que no. ¿Como cuáles? Pues no lo voy a decir porque no quiero meterme en ningún problema, pero lo podría decir.
1: Pero hay muchos libros que están bien.
0: Hay muchos, efectivamente. Gracias, porque estaba a punto de decirlo y no quiero meter ningún problema. Entonces, se le da, por supuesto, el apoyo a esta gente que hace
1: claro que
0: esta
1: sí.
0: labor tan
1: Pero compleja. El punto que te ha llamado a ti la atención...
0: Que yo siempre digo, perdóname, lo contrario de lo que pienso, entonces yo no, me parece francamente bien que esta persona, y le agradezco mucho que nos envíe estos libros, porque hay que, en general, leer libros y comprar libros. Y esto es porque el otro día, hace unas semanas...
1: Sí.
0: Estuvimos todos.
1: Ah, es verdad.
0: En la presentación de tu libro.
1: De plomo, muchas gracias por venir.
0: Nada, un aplauso. Bueno.
1: ¿Te gustó la presentación?
0: Fue espectacular.
1: ¿Estuviste cómodo?
0: Fue increíble. Dani Garrido lo hizo increíblemente
1: Primerita fila te di.
0: Primerita fila, efectivamente.
1: Primerita fila.
0: Y el caso es que cuando el acto acabó, vino un chavalito muy joven. Me gusta mucho el podcast, tal, no sé cuántas, que venía como con mucha tal, de aquí le mando un saludo, por supuestísimo que sí. Entonces digo, bueno, aquí yo dije un poco, ya estaría, ¿no? Ya, déjame, tranquilo.
1: Te hicieron muchas fotos, ¿eh?
0: Y entonces me dice, ¿sabes qué pasa? Es que yo estudio en la universidad. Y digo, ah, pues es un dato fantástico, la verdad. Está muy bien, lo celebro. Y le digo, ¿y qué estudias? Y me dice, periodismo. Y le digo... Y entonces me dice, aunque tú siempre dices que hay que dejarlo de estudio y tal. Entonces yo ahí me di cuenta y digo, hombre, yo se lo digo de broma. O sea, no, quiero decir, si alguien está estudiando una carrera, que es que la siga. En casi todos los casos, claro.
1: Vale. Pero, si, pero justo, en periodismo. Tienes razón.
0: Estaría mejor Nahuel, vendiendo ketamina a...
1: ¿Nahuel? Sí, sí, sí.
0: Nahuel, efectivamente.
1: Sí.
0: Chaval muy majo, la verdad.
1: 40 minutos llevamos. Bueno, venga, entonces...
0: Perdón, ya está. Ya solamente hacer este apunte sobre mi máximo respeto y admiración.
1: Y a favor de la poesía.
0: Y por esta persona que nos envía los libros.
1: A favor de la poesía. Y entonces ella dice que este libro recoge la traducción del gran Carles Riba.
0: Hombre.
1: Y aquí está la frase que te ha llamado la atención porque nos pone Nuria el primero en traernos a Cavafis.
0: Nuria no, Julia.
1: Julia, perdón. Julia. No, pero tiene una I, una U, una I y una A. Es que también lo pone muy difícil, Julia. El primero en traernos a Cavafis al Estado español.
0: Y digo, ¿qué pasa? ¿Que te duele la boca decir España o qué? ¡Di España, coño! ¡Viva España! España, coño, hombre, tanta poesía griega. ¿Dónde está Miguel Hernández? Tanto de Cavafis, Miguel Hernández, hombre.
1: No, muy bien, Miguel Hernández, no, hombre. Por favor.
0: Y alguno más.
1: Hombre, muchos y sin parar. Anda que no tenemos generaciones de poetas. Y de poetas, hombres, poetas, mujeres, por suerte.
0: Por supuestísimo que sí.
1: Sí, sí, sí.
0: Gloria Fuertes. Me cae muy bien.
1: Déjame decirte algo que hace unas semanas el CIS publicó... yo lo traigo aquí porque lo...
0: ¿Pero eso no sería mejor comentarlo en el programa?
1: Es que, bueno, si quieres... Como si fuéramos a grabar dos. Uno más para la semana y otro este que queda más para atemporal.
0: Sí, porque sabes que nosotros no tenemos secretos con nuestros oyentes porque somos todos una familia. Y desde aquí os invito a que si veis a Sastre por la calle o en un tren o lo que sea, paradle. Paradle y contadle todo lo que os apetezca y explicadle lo bien que os parece el hoy por hoy y cómo es un comunicador increíble y todo eso. Porque a Sastre le da muchísimo gusto. Y tocadle mucho. Abrazadle, todo eso, tocarle así la carica. Eso a él le da mucho gusto.
1: Era un contenido de esta semana, la semana del 17 de marzo, en la que estamos, pero podía ser atemporal. Lo digo, lo he traído aquí por si no llegábamos a los 55 minutos, ni uno más ni uno menos, que hoy la dirección de Ser Podcast, personificada en la figura de Roberto García, nos ha exigido que hiciéramos. Entonces, quedan 15 minutos por delante. Pero ¿quieres que juguemos al Wikipedia?
0: Claro, que jugar al...
1: ¿Te das cuenta?
0: Que jugar al Wikipedia. Hay que hacer los...
1: Ya cada vez puedo introducir menos contenido.
0: No es verdad.
1: ¿Te das cuenta?
0: Tú puedes introducir lo que tú quieras, máquina.
1: Hubo un episodio hace dos semanas, o dos episodios, ya no sé en realidad en qué dimensión me hallo, en el que intenté introducir algo de actualidad y me dijiste, pero si es que no hay tiempo, era en I-55 y todavía no había comentado las elecciones que hubiera habido ese mes en España.
0: Pero eso no fue mi culpa.
1: Estoy diciendo que sea tu culpa.
0: Porque hiciste un par de speeches de eso que haces tú sobre las cosas, sobre no sé qué, y tú solo eras la serpiente que se muerde la cola.
1: Te pido disculpas. Juguemos al Wikipedia.
0: No,
1: esto va a ser el arranque del episodio de esta semana, que será el número 24. Cuando veáis este episodio, que será probablemente el 28, que sepáis que hay aquí un contenido que podéis recuperar en el episodio 24. Esto es como... somos ya los libros de Tim Unmas. Al final de cada página es... escoge a qué episodio
0: claro,
1: quieres.
0: Claro, te quieres ir a... ese libro me...
1: Vamos a hacer esto, el meta enlace con el
0: episodio. De repente llegas con el coche a un precipicio. Si quieres saltar, salta a la página 25. Si quieres quedarte ahí,
1: pues que sepáis que este episodio conecta con el episodio 24, que fue un episodio fabuloso. ¿Os acordáis cuando Miguel dijo aquello? Estuviste tan gracioso y llevabas justo la misma ropa que hoy.
0: Curioso, curioso.
1: Sí. ¿Qué quieres hacer? ¿Qué acabas de decir?
0: Mira, pues justo, sí, hacer el siguiente, así es el rollo. O sea, que,
1: ¿qué rollo?
0: Pues que ante cada disyuntiva que se plantee...
1: Disyuntiva es una palabra que me vuelve loco.
0: Me gusta mucho, ¿verdad? Que sea gemuchis,
1: ¿sí?
0: la que diga esto o esto.
1: Pero así como de crédito. Si quieres pasar al episodio 25, ¿no?
0: Claro,
1: no, o sea, si quieres tal...
0: Le digo, pues sabes que un día se quede torero. Entonces le digo, si quieres que cuente lo del el torero...
1: ¿Episodio 28?
0: Dir que sí. Y si quieres que no, di que no. No funciona igual.
1: Pero es muy difícil.
0: No funciona.
1: Es muy difícil. Entonces tendríamos que grabar muchos episodios.
0: Vamos a dejarlo. Vale. Es que justo he abierto Wikipedia.
1: Ven, voy a traer el periódico. ¡Ostras! El crucigrama.
0: ¡Ostras!
1: Arte de sangrar. Uno, horizontal.